0: Sandoval, recordemos, hermano de la de quien fuera secretaria en el sexenio pasado, Eréndira Sandoval, secretaria de la Función Pública. También estuvo por aquí Estela Damián, ex consejera jurídica de la presidenta de la República, y bueno, pues ella, por ejemplo, dijo que no cuenta con el apoyo de la presidenta y que hay el compromiso de la presidenta Claudia Sheinbaum de mantenerse al margen de este proceso, y dijo que no hay que caer en la esquizofrenia de encuestitis, porque se le preguntó sobre su lugar en las encuestas y dijo que ella lo que está haciendo pues es trabajar en el territorio. Avelina López, la alcaldesa de Acapulco, ha llegado también hasta aquí acompañada de políticos cercanos al grupo de Marcelo Ebrard, recordemos, es de ese grupo político, incluso el propio sobrino del secretario de Economía, Sebastián, estuvo por aquí y estuvo también algunos legisladores apoyándola. Ella dijo que ha dado resultados en Acapulco y que cuenta con la capacidad para este cargo. Además, negó que haya habido desvíos de recursos y dijo que todo esto está ahora en la Suprema Corte. Esto fue lo que comentó.
1: Me considero capaz de ser la coordinadora de los comités de la defensa de la transformación y la soberanía nacional. Bueno, los datos están ahí. Cuando yo recibí una ciudad llena, todas las playas sucias, con alerta sanitaria, Acapulco no tenía un solo camión de basura. Hoy, en este momento, lo tengo en el primer lugar de los municipios menos endeudados del país. Ahí está mi trabajo, el resultado está ahí, mi honestidad está ahí. Fue una narrativa falsa. El tema es un tema de competencia. Dijo la Auditoría Superior de la Federación, con Avelina no hay tema. Por supuesto que con dos huracanes, no endeudé al país, no endeudé, perdón, al municipio.
0: Y bueno, pues Pepe, déjame decirte que empezamos el día con los registros de Chihuahua. La primera en presentarse hasta aquí fue la senadora con licencia, Andrea Chávez. Ella pues llegó sola, no llegó acompañada de ningún simpatizante. Recordemos, ella está embarazada y dijo que venía únicamente acompañada de su hijo Emiliano, que viene en camino, por supuesto, y nacerá en las próximas semanas. Llegó también Cruz Pérez Cuellar, quien es el presidente municipal con licencia de Ciudad Juárez. Él sí llegó acompañado de liderazgos locales de la entidad y bueno, pues dijo que va para afuera el PAN de Chihuahua. También arremetió en contra de la gobernadora panista Maru Campos y bueno, pues en estos gritos se escuchaba gobernador, gobernador, coordinador también, es decir, pues como si fuera ya plena campaña. Se registraron los dos y bueno, pues son los dos principales contendientes, aunque también lo hizo Luis Carlos Arrieta, quien fue el candidato a la gubernatura de Chihuahua por el PES. Vamos a escuchar parte de lo que señaló la senadora Andrea Chávez, que aseguró va arriba en todas las encuestas.
2: Estamos a punto de terminar con 100 años de PRIAN en el estado de Chihuahua. Estamos a punto de terminar con el gobierno más corrupto que hemos tenido en nuestra historia. Estamos a punto de terminar con el gobierno más alejado de la realidad que sufren los chihuahuenses todos los días. Queremos representar ese relevo generacional que tanto necesita nuestro estado, los 67 municipios, por eso los hemos recorrido una y otra vez, y a pesar de las condiciones de tanta adversidad con la oposición, lo seguimos haciendo con una sonrisa de frente.
0: Finalmente, Pepe, comentar el caso de Félix Salgado Macedonio, que bueno, no ha cerrado la puerta a la posibilidad de inscribirse. Hoy no llegó de manera presencial. Hace unos minutos apenas hablamos con la presidenta de la Comisión de Elecciones, Citlali Hernández, y dijo que mañana se va a dar un corte de aquellas personas que se han registrado en línea, es decir, también lo pueden hacer vía digital y tienen hasta el próximo sábado. Justo, bueno, por eso todavía no se da por descartado que Félix Salgado pues busque registrarse, aunque esta misma mañana Citlali Hernández dijo pues hay una regla muy clara en el partido que tiene que ver con que no se postulen familiares de gobernantes, en este caso su hija, pues recordemos, es la gobernadora del estado de Guerrero, por lo cual él estaría impedido por esta regla antinepotismo. Y dijo Citlali Hernández que incluso tienen acuerdo con los partidos aliados para que no postulen a militantes de Morena que busquen pues aplicar otra norma y saltarse esta regla.
3: Sara Pablo, pero ahí Félix Salgado Macedonio podría buscar, digo, con maña todo se puede, podría buscar la candidatura por el PT y por el Partido Verde.
0: Sí, justamente fue lo que se le preguntó a Citlali Hernández y dijo que hay el acuerdo ya con los partidos aliados. Después lo confirmó el propio senador Manuel Velasco, el Partido Verde, de que no van a postular a militantes de Morena, que buscando pues justamente esta posibilidad de que no les aplique la regla antinepotismo, vayan postulados por los partidos aliados que no tienen esta normatividad de antinepotismo. Dijo Citlali Hernández que no se va a permitir esto que vulgarmente se llama el chapulineo, Pepe. Esto fue lo que comentó.
4: De manera fraterna, en este caso específico, que además está en el ojo nacional y que pues algunos esperan o que Félix se enoje o que nosotros rompamos nuestra regla, adelanto que no va a pasar. Nos vamos a poner de acuerdo en el diálogo, si es que al final decide registrarse, en la relevancia del respeto a nuestras reglas, y si no, bueno, pues tampoco nos adelantamos.
5: Bueno, también en el diálogo con el PT y el Verde, pues no, o sea, hay límites que se respetan, ¿no? Entre, aunque son tres partidos distintos, pues no nos vamos a hacer la mala prueba de que algún militante de Morena se registre por otro partido solo para tener otra regla, ¿no?
0: Y bueno, pues es parte, Pepe, de lo que ha ocurrido. Decirte finalmente que hubo por ahí un altercado con el PT, que no dejaban entrar a sus simpatizantes, y incluso hubo ahí algunos jaloneos con personal de seguridad sin que pasara a mayores. Mañana no hay registros porque es el partido, Pepe, de la selección mexicana, y bueno, pues hay prioridades. Es el reporte que tengo por lo pronto.
3: Tienes razón, claro que hay prioridades. Que te vaya muy bien, muy buena tarde.
0: Hasta luego, Pepe. Muy buenas tardes.
3: Gracias a Sara Pablo, a Óscar Jiménez y a Julio Reyes por este reporte desde el World Trade Center. Por cierto, la Comisión Permanente del Congreso de la Unión aprobó la licencia de 10 legisladores de Morena y uno del Partido Verde. Buscan todos candidaturas a gobiernos estatales. Vamos con Maru Rojas, acompañada de Alejandro Elizalde en la Cámara. Maru, ¿cómo te va? Buena tarde.
6: ¿Qué tal, Pepe? Te saludo con gusto, muy buenas tardes. Acaba de concluir la sesión en este Senado de la República y decirte que hoy, al inicio de la sesión, fueron 11 las solicitudes de licencia de diputados y senadores que se retiran de su curul o de su escaño para contender por alguna candidatura de Morena, del Partido Verde o del Partido del Trabajo. 11 a las que dio lectura la presidenta de la Mesa Directiva de la Cámara de Diputados previo a la sesión, Kenia López Rabadán, de esta manera.
7: Han solicitado licencia, misma que se tramitará en la sesión del día de hoy. La diputada Julia Arcelia Holguín Serna, de Morena, el diputado Gilberto Herrera Ruiz, de Morena, la diputada Griselda Valencia de la Mora, de Morena, el diputado José Narro Céspedes, de Morena, el diputado Daniel Campos Blancarte, de Morena, el diputado Ernesto Núñez Aguilar, del Partido Verde Ecologista, así como los senadores Nora Rubalcaba Gámez, de Morena, Ana Lilia Rivera Rivera, de Morena, Reina Celeste Asencio Ortega, de Morena, Beatriz Robles Gutiérrez, de Morena, y Verónica Díaz Robles, de Morena.
6: Pepe, a esto se sumaron dos más al final de la sesión. Una sesión que, por cierto, siempre se acostumbra los miércoles. Hoy fue en martes porque mañana es día de asueto por decreto presidencial. Y previo a esta sesión, que comenzó tarde porque todos los integrantes de la Comisión Permanente se encontraban instalando la Comisión Bicameral de Seguridad, que ahora, a horas de haberse instalado, ya está acéfala. Resulta que el senador del Partido Verde, por el cual se instaló, el que dejó instalada, el que presidió y el que presidía esta comisión bicameral, fue el que pide licencia al final de la sesión. No lo hizo al principio porque acababa de instalar una sesión bicameral, pero junto con Maribel Villegas Canché, al final de la sesión presentan licencia también Eugenio Segura. Los dos van por la gubernatura de Quintana Roo. y en la Cámara de Diputados hoy dio conferencia Ricardo Monreal y dijo que hay un serio riesgo de fractura si no quedan todos, porque nunca se habían inscrito más de 140 participantes para este proceso.

0: Pepe, vamos a estar pendientes porque se sigue deshojando la margarita aquí en Morena con diputados y senadores. No fue el último punto en la orden del día, te corrijo. La última cosa que hicieron diputados y senadores en esta sesión de la permanente para cerrar fue echarle una porra a la presidenta Claudia Sheinbaum, que mañana es su cumpleaños.
1: Además se echaron una cascarita, tengo entendido, ¿no?
0: Sí, se enfrentaron por un video que puso una de las diputadas del PT en contra de Carolina Villano, que acaba de tomar la palabra. Y bueno, pues fue un video de Humberto Moreira, del profe Moreira, en contra precisamente pues del hoy coordinador de los priistas diputados, Rubén Moreira. Esto encendió los ánimos, no llegaron más que a decirse de cosas entre escaños, pero no pasó de ahí, Pepe.
1: Pues muchas gracias, Maru. Ya veo que traes puesta la chamarra de la selección. Ya te vas directamente sin dormir al estadio para ver mañana el partido. Que te vaya muy bien, Maru Rojas, que estés bien.
0: Por cierto, Reforma ya comienza a tener cierres, así es que evítenlo.
1: Sí, vamos a ir a Reforma en unos minutos más. Muchas gracias, Maru Rojas, buena tarde.
0: Buenas tardes.
1: Gracias. El gato culto de Efrén no le cree a Morena. Dice que el nepotismo aumenta a la 4T.
2: La máxima de la transformación. Por el bienestar de todos, primero los parientes y primo hermanos.
1: ¿Miau? Es lo que dice el gato oculto y nosotros le enviamos a un mensaje para regresar con la información de lo que va a pasar el día de mañana si se lleva a cabo la protesta de los transportistas que piensan encerrar a la Ciudad de México. No se vaya.
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0: Sheinbaum resaltó que el sistema público de salud en México está en constante fortalecimiento con la formación e inclusión de más médicas y médicos especializados, la ampliación de la capacidad hospitalaria y la implementación de tecnología y equipos de última generación.
1: Estamos construyendo más hospitales, más unidades de medicina familiar, mejorando lo que había. Estamos contratando más médicos especialistas y formando más médicos especialistas. ¿Cuál es nuestro objetivo? Construir al menos 12,000 camas más en el IMSS en 12 años. Contratar más médicos especialistas y formar más médicos especialistas. Incorporar tecnologías nuevas que antes no existían, desde la inteligencia artificial hasta la telemedicina.
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5: Bueno, pues estamos en modo mundialista, por lo tanto es momento de dar paso al querido John Sutcliffe, reportero de ESPN Radio Fórmula, quien le da seguimiento, marcaje personal a la selección mexicana del Vasco Aguirre. ¿Cómo estás hoy, John? ¿Ya todo preparado para mañana contra la República Checa, contra Chequia, en el propio Estadio Azteca, en torno al cual se han establecido ya medidas muy restrictivas en términos de seguridad? Pero vamos a lo futbolístico contigo, ¿te parece?
6: Sí, Pepe. Justo venimos llegando a ESPN, después se cayó el cielo. Espero que las inundaciones en el Estadio Azteca, en el Estadio Ciudad de México, no afecten tanto para el partido de mañana. A ver, la pregunta que todo mundo se hace y no quiere contestar el Vasco, ¿es Guillermo Ochoa el portero titular de mañana? Yo creo que sí, y me voy a explicar. Yo en la conferencia de prensa le pregunté que Alexis Vega, el Piojo Alvarado, varios jugadores esta mañana me decían que es una leyenda, Memo, que la motivación que sería para el grupo ver a Memo jugar. Se lo pregunto al Vasco y me dice: John, me encantaría contestarte de otra manera, y dio la contestación muy al estilo del Vasco Aguirre. Sé que las entrevistas con Televisa y Azteca le preguntaron de eso y dijo: no les puedo decir nada porque primero tengo que hablar con mis jugadores. Yo sigo pensando que el Vasco ha pensado en hacer una familia de 26 jugadores, de que todos son iguales y hay que recibir oportunidades, hay que descansar a ciertos jugadores. Entonces mi feeling de reportero es que Guillermo Ochoa va a acabar siendo titular el día de mañana, si no el Vasco ya hubiera parado todo esto. ¿Qué más veo mañana? Que regresa Montes con Johan Vázquez o con Reyes. Gallardo no va a jugar, lo van a descansar. Va a jugar Mateo Chávez, de lateral derecho está Jorge Sánchez. En la media cancha, Lira lo van a descansar. Edson va a jugar de contención. Ahí Brian Gutiérrez no juega porque tiene una amarilla. Veo a Luis Romo de regreso y creo que hay una duda entre Fidalgo, Obed Vargas y Chávez. A mí me gusta mucho la posibilidad de Obed Vargas. Al Vasco le gusta mucho Obed Vargas. Y adelante irían el Piojo Alvarado, Alexis Vega y Cristian el Chaquito Jiménez. Ese es el once que veo, donde le das descanso a Gallardo, le das descanso a Lira, le das descanso a Julián, le das descanso al Tala y le das descanso a Raúl Jiménez. Hay que recordar que tampoco tenemos un equipo que digas hay tres estrellas que si las cambias todo cambia. No, yo creo que es muy parejo. Entonces ese es mi feeling durante toda la semana. No te puedo confirmar como lo de Luis Romo, Pepe, pero a mí me da la sensación que creo que mañana con un golpe de energía interno, el grupo va a recibir la noticia de antes de salir del car al camión que Memo Ochoa va a ser titular.
5: Muy bien, John, creo que queda claro de qué tamaño es el Chequia para México e ir haciendo cálculos.
6: Ah, mira, yo creo que Chequia le va a costar trabajo el público, el smog, la altura. Yo creo que México no debe tener ningún problema. Algo que pasaba, por ejemplo, en Rusia, que me tocó, cuando se le ganó 1-0 a Alemania, estamos jugando con Suecia y me dice Jared Borghetti en los primeros minutos, no, John, ya se confiaron, vienen de una gran victoria y se cayeron, y eso no lo va a permitir el Vasco. Creo que vas a ver intensidad, vas a ver fuerza, y si las cosas se complican, puedes meter por 30 minutos a Raúl Jiménez, puedes meter también a Julián Quiñones. Entonces yo creo que México debe de ganar el partido de mañana, de sentir otro paso de confianza. Y ahora en los apps, la BBC tiene un muy buen app que pronostica y te va diciendo cómo se van acomodando los posibles rivales. A hoy, con los resultados que se han dado, sería Cabo Verde el 30 de junio en el Azteca, Pepe. Entonces, si te fijas, por eso está feliz el Vasco, todos los partidos en el Azteca, como que FIFA nos puso en tobogán, ¿no? Ahora hay que aprovechar esa resbaladilla.
5: Correcto, John, muchas gracias por el reporte. Mañana estaremos contigo también en modo mundialista, pero claro, con la verde. Mañana juegan con la verde, supongo.
6: Supongo que sí, Pepe, ese siempre es como la incógnita. Aunque acuérdate una cosa, la negra vende mucho y también sí, el negocio. Yo creo que mañana la verde, pero la negra es la que de repente vende más, ¿eh?
5: Muy bien, pues te agradecemos mucho. Mañana veremos, entonces, estamos en contacto.
6: Claro que sí, veremos si Guillermo Ochoa finalmente sí es titular, Pepe, habrá que esperar.
5: A estas horas ya lo sabremos, dentro de 24 horas exactamente. Gracias, John, que estés muy bien.
6: Abrazo, Pepe.
5: Abrazo, abrazo muy grande. También está Alberto Campos, reportero de Fórmula Deportes, enviado especial a la ciudad de Guadalajara. Alberto, ¿cómo estás? Muy buenas tardes, ¿cómo te va?
7: ¿Cómo estás, Pepe? Te saludo con mucho gusto. Así es, nos encontramos a la afuera del Estadio Ciudad de Guadalajara, donde en estos momentos ya la gente comienza a llegar para lo que será este encuentro de la selección colombiana y República Democrática del Congo. Recordar que ya es el tercer encuentro de este recinto aquí en la Perla Tapatía y que Colombia busca asegurar lo que es su boleto a la siguiente ronda. Como podrás, Pepe, las imágenes de mi compañero Alberto Tlahue, se concentra una gran afición aquí en Colombia, prácticamente estarán el 90% dentro del estadio, recordando que le caben casi 50,000 aficionados a lo que es la casa de las Chivas Rayadas del Guadalajara. Ambos equipos ya llegaron hace cuestión de minutos, ya están casi a calentar previo a lo que será este encuentro, y vamos a escuchar un poco las palabras de Néstor Lorenzo, técnico de la selección Colombia, hablando en torno a sobre el gran apoyo que le ha brindado la afición a su equipo.
8: La verdad, bueno, primero la atención en Guadalajara ha sido excelente. Agradecemos a toda la gente aquí de la ciudad, a la gente del hotel, del campo de entrenamientos del Atlas. La verdad que espectacular todo. En cuanto a la afición colombiana, es maravillosa. Siempre nada más que dar gracias al apoyo que le ha dado esta selección desde hace 3-4 años que estamos al frente de la misma, ¿no? Donde vamos, se entregan con todo y hinchan por la selección de una manera increíble, con mucha pasión, con mucha alegría. Ojalá le podamos dar muchas alegrías más.
7: Hay las palabras de Néstor Lorenzo, técnico de la selección de Colombia, hablando sobre el apoyo que le ha dado la afición, recordando que llenaron el Estadio Ciudad de México el partido anterior y en esta ocasión no será la excepción. Dos puntos a destacar, Pepe, es que este partido será proyectado en la Minerva para la gente que no pueda asistir al estadio, además de que se ha incrementado el filtro de seguridad después de que en el partido de México contra Corea, en este recinto, varia gente fue detenida por la falsificación de acreditaciones para poder ingresar al partido, Pepe.
5: Pues muchas gracias, gracias Alberto por la información directa desde la ciudad de Guadalajara. Estaremos en contacto contigo, por supuesto, cuantas veces sea necesario. Pásala bien.
7: Saludos, buena tarde.
5: Gracias, muy buena tarde, y a lo mejor mañana llueve en el partido de México. Bueno, en fin, ya tendremos información climatológica. Lo que sí está confirmado es que mañana habrá ley seca en el centro histórico. Hablaremos de todo esto. Ay, también está Polo Espejel, porque está lloviendo en serio en el Estado de México. ¿Está Polo ya en la línea? No, todavía no. Las fuertes lluvias de esta tarde están dejando severas inundaciones en el municipio de Tultitlán, en el Estado de México, sobre todo sobre la vía José López Portillo. a la altura de la bandera. Tenemos imágenes, son del día, son imágenes de lo que está pasando justamente en esta vía tan transitada, la vía José López Portillo. Bueno, mañana se está estimando que el día de mañana puede haber ciertamente condiciones climatológicas adversas. ¿Qué es lo que dice el Servicio Meteorológico Nacional, Oscar?
9: Pepe, las lluvias intensas se estarán concentrando en Veracruz, Guerrero y Oaxaca. Hay riesgo de inundaciones de deslaves y crecida de ríos. Pero también, al igual que como ocurre para el resto de este día, en donde hay alerta amarilla por lluvias fuertes y hasta caída de granizo en Azcapotzalco, Benito Juárez, Coyoacán, Cuauhtémoc, Gustavo Amadero, Iztacalco, Iztapalapa, Miguel Hidalgo, Milpa Alta, Tláhuac, Venustiano Carranza y Xochimilco. Y alerta naranja, pues para todas las demás, Álvaro Obregón, Coajimalpa, Magdalena Contreras y Tlalpan. Y esta misma situación podría replicarse mañana. Y el problema es que el pronóstico es que sea justo a la hora del partido de México en la Ciudad de México y el partido que se registraría en Guadalajara. Así es que lo más probable es que llueva y fuerte.
5: Llueve, lloverá y fuerte, como está lloviendo en este momento en el Estado de México. Leopoldo Espejel, estamos contigo.
10: ¿Cómo estás, Pepe? Muy buenas tardes. Sí, una intensa tormenta cayó en esta zona de los municipios de Catepec, Coacalco y Tultitlán, afectando principalmente vialidades como la vía José López Portillo, donde el tirante de agua, Pepe, ha subido al menos 30 centímetros. Hay problemas principalmente en la zona conocida como la bandera. Ya esto es histórico porque baja todo el afluente, piedra, tierra, lodo de la Sierra de Guadalupe y complica la circulación en ambos sentidos. Lo mismo, Pepe, que en la zona de Ciudad Labor, es decir, de la zona de la quebrada hacia la zona de Catepec también está muy afectada la circulación. Por el momento, el servicio del Mexibus está funcionando de manera cotidiana. Sin embargo, Pepe, en algunos puntos son los camiones o trailers de plataforma quienes auxilian el traslado de algunas personas pues que han quedado varadas, Pepe. Este es el panorama que tenemos. También hay importante información en torno a la avenida central, esto justamente en la zona de Texcoco Lechería y el entronque, lo que es la central de abastos, también afectada la circulación por la lluvia. Y también comentarte que la zona de la vía Gustavo Vaz también presenta problemas esta tarde, así que hay que tener mucha paciencia, Pepe, porque las lluvias van a continuar.
5: Gracias, Leopoldo Espejel, que estés muy bien. Buena tarde.
10: Buena tarde, Pepe.
5: Buena tarde. En un ratito más hablaremos con el meteorológico para que nos digan cómo está lo más probable en lo que se refiere a lluvia para el día de mañana, simplemente para confirmar lo que ya ha informado Oscar con base en los pronósticos que había en la mañana, pero eso va cambiando conforme transcurre el día. Entonces vamos a ver cómo tiene el meteorológico todo previsto para dentro de 24 horas, será la hora en que se lleve a cabo el partido de México contra Chequia. Vámonos a una pausa muy breve, volvemos enseguida porque le digo, los transportistas van a bloquear las entradas de la Ciudad de México, por un lado, y por otro lado, la autoridad de la Ciudad de México ha decretado ley seca en varias colonias, sobre todo en torno al Fan Fest del Zócalo y a otros puntos clave. Entérese, por favor, con todo detalle.
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22: Brasil recupera la confianza. Después de un debut que dejó dudas, Brasil reaccionó con autoridad al derrotar 3-0 a Haití. La verde amarela mostró una versión mucho más cercana a la que esperan sus aficionados, con mayor contundencia y mejor funcionamiento colectivo. El triunfo le permite llegar con opciones de terminar como líder del grupo C. Para conseguirlo deberá derrotar a Escocia en la última jornada. Brasil sabe que los favoritos están obligados a responder en momentos importantes. ¿Estamos viendo el despertar de uno de los candidatos al título?
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5: Desde luego hablaremos más del Mundial y de la historia que ha escrito hoy Cristiano Ronaldo, quien llega ya a 10 goles, pero aquí lo histórico es que ha anotado por lo menos un gol en cada uno de los mundiales. En este han sido 2 goles. En fin, ya hablaremos de eso un poco más adelante, porque nuevamente estamos en contacto con Leopoldo Espejel. ¿Cómo está lo de las protestas anunciadas por transportistas para el día de mañana, Leopoldo? Adelante otra vez.
10: ¿Cómo estás, Pepe? Informarte que la Alianza Mexicana de Organizaciones de Transportistas, la MOTAC, anunció para mañana una serie de movilizaciones. Entre las principales demandas del sector, Pepe, están seguridad en las carreteras y operativos por parte de la Guardia Nacional. Denuncian cobros excesivos en grúas y piden no pagar permisos municipales para circular, así como agilización en el trámite de placas, licencias y certificados por parte de la Secretaría de Comunicaciones, Infraestructura, Comunicaciones y Transportes. Pepe, amagan mañana con llevar a cabo bloqueos principalmente en la autopista México-Querétaro, a la altura de Tepozotlán, el circuito exterior mexiquense, la caseta Cuautitlán-Tultitlán, el Arco Norte en la caseta Tula, la carretera Tula-Jorobas, la avenida José López Portillo en Tultitlán y también la autopista México-Pachuca, y amagan, Pepe, también que si no son atendidos por el gobierno federal, pues pretenderán llegar hasta la Ciudad de México. Así que hay que tener, pues, prevenir, Pepe, las salidas, porque mañana puede ser un día sumamente conflictivo esto a partir de las 7 de la mañana, Pepe.
5: Estaremos informando los diversos espacios de noticias de Grupo Fórmula paso a paso lo que ocurra justamente con esta, con este bloqueo de los transportistas. Muchas gracias, Leopoldo.
10: Buenas tardes, Pepe.
5: Gracias, buenas tardes. Leo Zuckerman, estamos contigo en vivo, en directo, en modo América a la derecha. A ver, te la pongo de esa manera porque ya sé que eres futbolero, pero en este momento nos vamos por la banda derecha para explicarnos qué está pasando, qué pasó en Colombia, qué está pasando en Perú, qué está pasando en América Latina, que se están yendo los gobiernos a la derecha.
25: Hola, querido Pepe. Pues sí, efectivamente, estamos viendo un corrimiento hacia la derecha en muchos países de América Latina, después de que esta región tuvo un corrimiento también hacia la izquierda. Es parte de lo lógico, yo te diría, de las democracias, Pepe, pero con una diferencia, ¿no? Que en esta ocasión no estamos viendo, en el caso de Colombia, ya me voy al caso particular de Colombia, no estamos viendo un corrimiento a la derecha, sino a la ultraderecha, Pepe, que sí es muy diferente, porque la derecha en ese país estaba representada por el expresidente Álvaro Uribe, cuya candidata perdió en la primera vuelta, y el que pasó a la segunda vuelta fue Abelardo de la Espriella, que fue finalmente el ganador, que se enfrentó con el candidato de la izquierda, el candidato del partido de Gustavo Petro, el actual presidente, en esta última vuelta electoral, segunda vuelta electoral, el pasado domingo. Y déjame explicar, Pepe, por qué es, no es de derecha, sino de ultraderecha. Y tiene que ver con el principal tema en el que se dirimió las elecciones allá en Colombia, que fue la seguridad. Yo me di a la tarea, Pepe, de revisar las encuestas preelectorales de Colombia, y realmente lo que tenía más preocupado a los colombianos era el tema de la seguridad, o más bien de la inseguridad y del desorden, porque la realidad es que en este tema el gobierno de Gustavo Petro, que es de izquierda, fracasó miserablemente, Pepe. Gustavo Petro implementó lo que él llamaba el Plan Paz Total, con el objetivo de transformar la violencia en Colombia, tratar de resolverla con diálogo, inclusión social y sometimiento a la justicia. Incluso esta política se formalizó en una ley que le otorgaba al gobierno facultades para negociar con diversos grupos armados. Y la verdad es que no funcionó. Muchos grupos armados no se desmovilizaron, las negociaciones se estancaron, el Ejército de Liberación Nacional, que es una guerra, persiste, y las disidencias de las FARC continuaron operando. Y lo más importante es que todas las organizaciones armadas, tanto de la guerrilla como del crimen organizado, se expandieron, tenían más integrantes, lo cual hizo que aumentara la extorsión, el secuestro, el reclutamiento forzado y el narcotráfico, algo que nos puede resultar a los mexicanos familiar, porque pues es lo que está o ha ocurrido en nuestro país también, por desgracia. En realidad, los colombianos estaban muy, muy preocupados porque habían visto cómo el Estado colombiano había perdido el control territorial. Y esto es lo que de Abelardo de la Espriella fue lo que explotó durante su campaña, que es un candidato, un outsider, alguien que no tiene ningún tipo de experiencia política. Esta es su primera campaña, y que fue muy exitoso en captar este tema y de prometer o tener una propuesta, Pepe, de mano no dura, durísima. Por eso lo consideramos como de ultraderecha. Entre otras cosas, digamos que el modelo de la Espriella es lo que hizo o lo que está haciendo el presidente Nayib Bukele en El Salvador. Nayib Bukele construyó, tú lo sabes, esta mega cárcel donde están confinados miles de prisioneros a los que no se les respeta sus derechos humanos. Bueno, el que será el nuevo presidente de Colombia ha prometido edificar 10 de estas megacárceles, Pepe, 10 de estas megacárceles, donde los criminales quedarán completamente aislados para impedir que sigan dirigiendo las operaciones desde la prisión. Y también lo que ha propuesto de la Espriella es un nuevo plan Colombia con Estados Unidos que incluya drones e inteligencia artificial. En pocas palabras, estamos viendo una estrategia de militarización que se profundiza con una estrategia de mano dura donde no se van a respetar los derechos humanos. Ahora bien, Pepe, una cosa es que esta estrategia haya funcionado en El Salvador, que es un país chico de 6 millones de personas, y otra cosa es que esto vaya a funcionar en Colombia, que tiene una población de 64 millones de habitantes, Pepe. Colombia es mucho más extenso.
5: 10 veces más que El Salvador. Y además a esto agrégale que el futuro presidente de Colombia, o el presidente electo de Colombia, Abelardo de la Espriella, está diciendo que inmediatamente que asuma el poder va a incorporar a Colombia al Pacto de las Américas, al escudo de las Américas que promueve Donald Trump.
25: Claro, porque también Estados Unidos lo apoyó en su campaña, también hay que decirlo, Estados Unidos jugó y el gobierno de Trump jugó un papel muy peculiar, muy importante en esta elección. El propio presidente Donald Trump tuiteó a favor de Abelardo de la Espriella. Washington fue el primero en reconocerlo como el ganador. El secretario de Estado Marco Rubio inmediatamente tuiteó para apoyarlo en su victoria electoral. Pero bueno, la pregunta es si va a funcionar esto en Colombia, porque Colombia es más difícil, más extenso territorialmente, y además la violencia en Colombia está relacionada no solamente con el crimen organizado, sino con guerrillas, Pepe. Entonces, se ve difícil, se ve duro para un hombre sin experiencia, para un populista que está ofreciendo mano dura.
5: Sí, sí. ¿No?
25: Vamos a ver si funciona, Pepe. La verdad es que también... tengo que decirlo, el presidente actual, Gustavo Petro, no está reconociendo los resultados de la elección.
5: Correcto.
25: Y se une a la lista de Trump y de Bolsonaro, que siendo presidentes, perdieron las elecciones y no quisieron reconocer los resultados, Pepe.
5: Gracias, Leo. Gracias por tu comentario semanal.
25: Gracias, Pepe. Y arriba, Cristiano Ronaldo, mucho mejor que Messi.
5: Histórico.
25: Que me empiecen a atacar en las redes.
5: Histórico lo que logró.
25: Como, gracias. Sí, histórico. En 6 mundiales anotar. Y además, yo soy a favor de Cristiano Ronaldo porque le voy al Real Madrid.
5: Fíjate, Pepe, que gracias. Hizo un gol en Alemania, en Sudáfrica, en Brasil, en Rusia hizo 4, en Qatar hizo 1 y hoy acaba de hacer esta mañana contra Uzbekistán 2 goles. Es nada más para el apunte de lo inútil, lo que fundamenta lo histórico, la fortuna de este hombre que pasa la historia como uno de los mejores, si no es que como el mejor. Ahí viene la polémica, si Cristiano Ronaldo o Messi son uno mejor que el otro. En fin, gracias, Leo, hasta pronto.
25: Arriba el bicho sobre la pulga, Pepe. Buenas noches.
5: Que te vaya bien, sí, el bicho sobre la pulga. Vámonos a una pausa breve.
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31: Albert Ibarra nos informa sobre preparativos para el partido de esta noche.
32: Desde la glorieta de la Minerva, que espera alrededor de 10.000 aficionados colombianos asistan hoy por la noche después de un posible triunfo de su selección Colombia hacia República Democrática del Congo.
3: Monterrey se prepara para un gran evento esta noche. Más detalles con Alexis Herrera.
7: A pocas horas de que arranque el show de DPR Ian en el Fan Fest de Monterrey, cientos de personas serán presentes poco a poco, aficionados al fútbol y gente amante del K-pop para disfrutar de este magno evento.
3: Habilitan nuevo espacio en Guadalajara para ver el partido de esta noche, informa Alberto Montoya.
8: Bueno, pues estamos aquí en el centro de Guadalajara. Esta es una de las pantallas que habilitó el gobierno municipal para evitar pues aglomeraciones.
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5: Agradecemos muchísimo a César Cravioto, el secretario general de gobierno de la Ciudad de México, el tomarnos la llamada. Le estoy saludando, le estoy preguntando al mismo tiempo cómo va a estar el operativo de seguridad para mañana y cómo está ese asunto de la ley seca. César, qué gusto saludarte.
11: Hola, Pepe. Pues vamos a estar distribuidos en tres puntos en la ciudad. Uno es alrededor del Estadio Azteca, que pues hay algunos colectivos que han dicho que van a hacer manifestaciones alrededor. Entonces vamos a desplegar tanto personal de la Secretaría de Gobierno como de Seguridad Ciudadana, pues para atender a los grupos que van a hacer alguna manifestación y para garantizar la entrada pues de los aficionados al partido. El otro espacio va a ser alrededor del el festival futbolero que hay en el Zócalo, que pues también van a llegar miles de personas a ver el partido ahí, y ahí pues vamos a estar atendiendo para que tal igual la gente pueda entrar de manera segura a la plancha del Zócalo y para que no se nos desborde el comercio en vía pública y no haya venta de alcohol en las calles del centro de la ciudad. Y el tercer punto, que va a ser el más grande, es sobre Reforma, porque la gente va a festejar al Ángel. Es, ya es una tradición de este país que cada vez que juega y gana la selección, la gente multitudinariamente se va al Zócalo. Tan es así que el último partido de México y hubo más de 700,000 personas en las calles de la ciudad.
5: Sí, o sea, correcto, César. Fueron 700,000, tomando en cuenta el Fan Fest, tomando en cuenta los 18 lugares que se han colocado en las 16 alcaldías, en fin, tomando en cuenta hasta Garibaldi y todo eso, estamos de acuerdo. César, pero ¿qué pasa con los comerciantes? ¿Hay ley seca mañana? ¿En dónde sí, dónde no? Porque el comercio está reclamando a la autoridad porque pierden mucho dinero.
11: No, la única ley o la suspensión que vamos a tener de venta de bebidas alcohólicas es de las 3 de la tarde de mañana a las 7 de la mañana del jueves, y es exclusivamente para que no se venda alcohol para llevar, o sea, en establecimientos como tiendas departamentales, supermercados, tiendas de conveniencia, y solamente es en el centro de la ciudad, en la colonia Tabacalera, en la Juárez, en la San Rafael y en la colonia Cuauhtémoc, porque es alrededor justamente de Reforma. ¿Y qué queremos? Que no, la gente no vaya por cervezas o por alcohol, por tequila, ahí a una cuadra del Zócalo y después se saque esa botella para tomarla en la vía pública. Es muy importante aclarar que restaurantes y bares que tienen licencia para vender alcohol lo pueden seguir haciendo sin ningún problema. Lo único que no pueden es ponerles bebidas para llevar a la gente, porque pues eso es lo único que no se puede. Pero cualquier restaurante, cualquier bar va a poder funcionar normalmente.
5: Bueno, pero si yo quiero ir al Fan Fest mañana y voy aquí a Tecamachalco y me compro mi botella y me la llevo al Fan Fest, ¿me la van a quitar?
11: Pues vamos a hablar contigo y vamos a decir, a ver, señor Pepe Cárdenas, uno no puede andar tomando en la vía pública. Está bien que esté, claro, esté festejando el triunfo de México, pero no es para que Pepe Cárdenas agarre la borrachera, sí, en las calles de la ciudad. Que Pepe Cárdenas agarre la borrachera en su casa o en un bar. Eso ahí sí se puede, pero no en las calles.
5: Tú das por hecho que va a ganar México mañana.
11: Yo creo que va a ganar México y va a ser historia. Y va a ser historia porque nunca ha ganado los tres partidos de una primera ronda de un mundial, entonces la gente, claro, va a estar muy contenta.
5: Oye, César, finalmente te quisiera preguntar, ¿cuántos elementos de la Secretaría de Seguridad y Protección Ciudadana de la capital del país se van a desplegar justamente para vigilar la marcha en los tres puntos que tú acabas de señalar? Estadio, claro, de la Ciudad de México, FanFest en el Zócalo y Paseo de la Reforma.
11: Entre servidores públicos de distintas áreas del gobierno de la ciudad,
5: sí,
11: y seguridad pública, alrededor de 30,000 compañeros y compañeras vamos a estar atendiendo en los tres puntos.
5: Pues muchas gracias, César, gracias por permitirnos esta breve conversación. Vamos a estar mañana seguramente celebrando contigo.
11: A la orden, saludos.
5: Gracias, gracias, es lo que dice César Clavioto, secretario de gobierno de la Ciudad de México. La jefa de gobierno anuncia también un operativo especial de seguridad para el partido entre Cheque al gobierno. La jefa de gobierno, Clara Brugada, anunció ese operativo del cual ya nos habló César Clavioto. Así lo dijo de esta manera.
2: Y las nuevas pantallas nos van a permitir descentralizar la celebración para que la fiesta se pueda vivir con seguridad en toda la ciudad y no solo en unos cuantos puntos.
5: Un poco más adelante estaremos con Ulises Soriano desde la instalación justamente en torno al Monumento a la Independencia, la Glorieta de la Independencia, donde se están ya instalando las pantallas para que quienes acudan a, ojalá, a festejar, pues tengan forma incluso de ver el partido que va a tener lugar a partir de las 7 de la noche, tengo entendido, aunque las transmisiones van a iniciar 30 minutos antes, pero ya el mero partido comienza a las 7, a esa hora pita el árbitro el silbatazo inicial, y nos vamos hasta las 9 de la noche aproximadamente, que es cuando se estima terminará. Si nos permite, vámonos una pausa. Tenemos ahí ya el código QR para que usted pueda captarlo con su cámara y pueda redirigirse a continuar con nosotros a través de Grupo Fórmula, exclusivamente en YouTube y Radio.
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1: El majestuoso pavo real es un ave llamativa por su plumaje e iridiscente cola en forma de abanico decorada con ocelos en tonos azules, dorados y rojos. Su cola forma parte del 60% de su cuerpo y la utiliza para apareamiento. Se dice que las hembras eligen a su pareja en función del tamaño, color y calidad de la cola. Cada macho puede tener hasta 5 hembras. En el macho, el plumaje es mucho más vistoso que el de la hembra. Aunque se cree que no puede volar, el pavo real puede volar distancias cortas.
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6: Leonardo da Vinci podía escribir con una mano y dibujar con la otra al mismo tiempo, con una habilidad asombrosa.
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0: aquí tenemos a los reporteros voladores. Quiere volar y los mandan a volar. A volar con todo el micrófono. Aquí está el video, por fin ya lo rescatamos. El de David Galván. Lo hicieron volar. Lo hicieron volar. Mírenlo. Aquí está el video. Lo estamos transmitiendo a través de YouTube. Y por supuesto para radio se lo describe. Una multitud desbordada de júbilo por la victoria de México. Lo hizo volar. Y él seguía transmitiendo. No soltaba el micrófono. Porque pues soltar el micrófono es perder la dignidad. Y ahí lo tienen, lo maltearon, él es el de la camisa azul, lo volaron. O sea, hasta no voló, hasta por poco vuela el micrófono. Y hay otro reportero, Ulises Soriano. Él también lo mandaron a volar. Mírenlo, ahí lo tiene con su. Dejó la motocicleta a un lado, le quitaron el micrófono. No se lo robaron, pero se lo quitaron y lo pusieron ahí entre varios y lo mandaron a volar auténticamente. Más que claro, está más pesado, no llegó tan alto como David Galván en su momento. Vamos contigo, Ulises, tenemos la exclusiva de tu voladora, que fue, claro, esto fue en los festejos de Colombia cuando le ganó a Uzbekistán. ¿Cómo estás, Ulises? Buenas noches.
1: Muy buenas noches, qué gusto saludarte desde este Ángel de la Independencia, donde pues ha sido uno de los epicentros de festejos de la Ciudad de México, no solo para los mexicanos, sino también para colombianos que pues en estos momentos ya comienzan a arribar poco a poco para pues ser testigos del partido. Y mientras tanto, Pepe, déjame decirte que se está instalando una pantalla gigante, así como este templete que puedes ver en las imágenes a los pies de este ángel, para ser testigos el día de mañana de este partido entre la selección mexicana contra Chequia. Y sin duda alguna es una instalación bastante complicada. Desde esta mañana se están haciendo los trabajos, además de otras 17 pantallas que estarán instaladas en el Paseo de la Reforma, así como en el Monumento a la Revolución. En estos momentos hay que considerar el Paseo de la Reforma desde la Diana Cazadora y hasta la Glorieta del Agüehuete, con pues prácticamente cortes a la circulación en carriles centrales por esta logística que se está llevando a cabo. Y déjame decirte, Pepe, que pues en unos momentos más este Ángel de la Independencia pues se llevará pues prácticamente todas las luces, los focos, porque en estos momentos pues ha llegado ya también un camión con colombianos que están haciendo de las suyas con batucada y están esperando a que dé inicio el partido entre Colombia del día de hoy y por supuesto celebrar a lo grande en caso de que gane. Y si no, la fiesta ya se ha apoderado del Paseo de la Reforma, y el día de mañana pues también muchísima precaución y muchísima paciencia, porque pues el Paseo de la Reforma estará cerrado por toda esta logística que se ha instalado. Además, en el Monumento a la Revolución también ya están instalándose estas pantallas gigantes, Pepe, porque mañana hay que hacernos una pregunta, y si sí se puede que la selección mexicana llegue a más partidos. Es Pepe, el reporte que te tengo esta tarde desde las calles de la Ciudad de México.
0: Gracias, Ulises Volador, perdón, Ulises Soriano. Llévate las alas, ponte alas, como dice la bebida energética, ponte alas para volar, que estés muy bien.
1: Fíjate, Pepe, un abrazo para todos en el estudio.
0: Un abrazo muy fuerte, gracias, Ulises Soriano. Vamos a un corte de caja, un resumen con lo más importante al momento de las noticias, Oscar.
2: Desde luego, Pepe, avanza registro de suspirantes de Morena a gobiernos estatales. Hoy se apuntaron los contendientes por Chihuahua, Guerrero y Colima. La dirigencia morenista afirma que no habrá chapulineo para evadir la regla contra el nepotismo. Mientras, la presidenta de la República asegura que a la gente no le gusta ver a un familiar como sustituto en un cargo.
3: No estoy de acuerdo en que un familiar herede su puesto, una persona herede su puesto a un familiar, aunque sea por elección popular. Yo no estoy de acuerdo. Tan es así que hice la propuesta para que en la Constitución quedara que no puede haber una persona y después el que le siga sea la esposa, el primo, el amigo, no el amigo puede ser, en términos familiares. No puede ser que quede el hermano, el primo, el padre, la madre, la esposa, hasta el cuarto nivel, que es como está la ley.
2: Mañana, ley seca en el centro histórico de la Ciudad de México y 5 colonias de la alcaldía Cuauhtémoc durante el partido México-República Checa. La Alianza Nacional de Pequeños Comerciantes estima pérdidas de hasta 25 millones de pesos por dicha medida. El secretario de Gobierno de la Ciudad de México, César Cravioto, aclara que no habrá ley seca total. Precisa que estará prohibida la venta de bebidas alcohólicas para llevar, pero restaurantes sí podrán vender.
4: La única ley o la suspensión que vamos a tener de venta de bebidas alcohólicas es de las 3 de la tarde de mañana a las 7 de la mañana del jueves, y es exclusivamente para que no se venda alcohol para llevar. O sea, en establecimientos como tiendas departamentales, supermercados, tiendas de conveniencia, y solamente es en el centro de la ciudad, en la colonia Tabacalera, en la Juárez, en la San Rafael y en la colonia Cuauhtémoc.
2: Pemex y la brasileña Petrobras firman acuerdo de entendimiento. Colaborarán en exploración, producción y refinación de hidrocarburos. Tendremos tratado de libre comercio al menos por 10 años, lo afirma el secretario de Economía, Marcelo Ebrard.
5: Si no se le llegara a esa, alguna de las partes no lo hiciera, como si el Banco de Estados Unidos diga, no, yo no quiero que sean 16 años. ¿Qué pasa con el tratado? Sigue vigente 10 años. O sea, tu peor escenario es que siga 10 años. Si Estados Unidos, Canadá o México ya se hubiesen querido retirar, tendríamos que haber notificado hace 6 meses.
2: Senado de Estados Unidos aprueba resolución histórica para bloquear acciones militares contra Irán. La DEA permitió ingreso de grandes cantidades de fentanilo a Nuevo México para fincar cargos a narcotraficantes. Esto según la agencia AP.
0: Gracias, Oscar. Permítame informarle de una vez que el metro ampliará los horarios de servicio debido al partido de mañana en la noche de la selección mexicana contra Chequia. Las líneas 1, 2 y 3 van a operar hasta la 1 de la mañana. El partido termina a las 9 de la noche. Hasta la 1 de la mañana el último pasajero podrá abordar el metro. Es una movilización muy, muy especial. Tenemos contacto, y lo agradezco muchísimo, con Abraham Madero. Él es maestro en Derecho Constitucional, director ejecutivo del Early Institute. Gracias, Abraham. Abogado, gracias por estar con nosotros.
6: Gracias a ti, Pepe. Un honor estar en este espacio.
0: Gracias. Pues el motivo de esta consulta es lo que hemos llamado aquí el latigazo de la Corte, porque pues sabemos que la Suprema Corte de Justicia fijó una multa de 269 mil pesos por cada diputado de Puebla y de Yucatán que no vote a favor de lo que quiere Palacio Nacional. En el caso de Puebla, por la igualdad de género. Y en el caso de Yucatán, por la despenalización del aborto hasta las 12 semanas de gestación. ¿La Corte está extorsionando? ¿La Corte está usurpando funciones de acuerdo con la Constitución?
7: Pepe, mira, de entrada estamos, y gracias por abrirnos el espacio para hablar de este tema, porque lo primero que hay que decir es que la Corte, como tú bien lo sabes, pues tiene una responsabilidad constitucional de eso, de resolver que determinadas leyes, actos o normas son constitucionales o no son constitucionales, ¿no? Al final del día la Corte lo que hace es interpretar, lo que hace es decir, bueno, esta ley excede el mandato constitucional, esta ley debe adaptarse a este acto o este precepto. Pero lo que no puede hacer la Corte bajo ningún supuesto, porque cabe señalar, Pepe, que la Corte también es garante del orden constitucional mismo y del sistema democrático. Lo que la Corte no puede hacer, más allá de estas funciones, es ordenar, es imponer, y menos, como bien lo señalas, llegar ya a un extremo que a mí, honestamente, me parece que ya esto es un exceso y podríamos decir que es raya en el activismo judicial.
0: Ya, raya en el golpe de Estado, ¿no?
7: Sí, porque básicamente le está diciendo a los estados, a los congresos locales, lo que tiene que hacer, cuándo tiene que legislar, cómo tiene que legislar. Y algo que me parece muy delicado, Pepe, y qué bueno que nos abres el micrófono, es que la Corte ya incluso está elevando el tono. A mí me parece muy negativo, lo digo como especialista, palabras que usa en sus sentencias, como por ejemplo, le ordena al Congreso, le dice no es optativo que discutas este asunto, le fija plazos, le fija ya incluso a través de jueces de distrito ya distintas comunicaciones para imponerle sanciones económicas. Entonces, de esto no se está hablando, Pepe. Esto pasa a un nivel más de debate técnico entre oficios que se mandan a las instituciones, pero lo que está detrás es que poco a poco en estos temas la Corte está asumiendo una postura para imponerla a determinados congresos. Ahorita es Yucatán, es Puebla, pero también ha sido Jalisco, también está Chihuahua, también está Guanajuato, con asuntos que siempre son de carácter ideológico. Es lo que llama la Kira, nos extraña. Entonces,
0: la Corte está usurpando, ¿no? Está cambiando el debate legítimo, democrático, por una amenaza, está cambiando la representación por cuotas, ¿no? Vamos, un diputado bajo multa no decide, se arrodilla, es lo que quiere la Suprema Corte.
7: Claro, y mira, Pepe, ayer pasó algo muy lamentable en Yucatán, a mi manera de ver las cosas, porque ya ni siquiera quisieron discutir los legisladores el tema. Es decir, la Corte los lleva a un extremo en el que pues ya no tienen ni siquiera la posibilidad de debatir, y esa es la función parlamentaria. El legislador local tiene un mandato de sus representados, de la gente, de sus estados, de los distritos, de municipios concretos, y la Corte desde el centro del país, con esta actitud de activismo y de, yo diría ya, de un hostigamiento judicial, pues está prácticamente haciendo a un lado la función legislativa que le corresponde a los estados.
0: Se está convirtiendo la Corte en notaria del poder, ¿no?
7: Sí, o en ya no es la Suprema Corte de Justicia, sino el Supremo Legislador, ¿no? Lo que es todavía más grave. Y si me permites muy rápido, acuérdate, Pepe, que la reforma judicial impulsada recientemente, pues precisamente eso era lo que quería cambiar, que hubiera un exceso de atribuciones por parte del Poder Judicial, y hoy pues en estos temas persisten.
0: Pues te agradecemos muchísimo, Abraham Madero, el que nos hayas permitido darle una retocada a este tema, porque creo que es una cosa sumamente seria, no es para dejarlo por encima, porque lo de menos es debatir sobre leyes que tienen que ver con la conciencia de los diputados, como puede ser la igualdad de género, la despenalización del aborto. Eso es lo de menos. Lo grave es lo que está haciendo la Corte al irrumpir, al transgredir lo que establece la propia Constitución y tratar de imponer su criterio por medio de la extorsión y la multa a diputados de los congresos, en este caso de Puebla y de Yucatán. Lo puede hacer porque seguramente Palacio Nacional dio las instrucciones, y lo está haciendo la Corte, para que pone de manifiesto lo que ya todo el mundo sabemos, que la Corte es un poder ya sometido al Poder Ejecutivo.
7: Pues mira, Pepe, gracias por darnos el espacio nuevamente y seguimos atentos. Este tema se tiene que hablar. Y bueno, pues la información la tenemos, obviamente hay todo ya un sustento de análisis legislativo y de sentencias que hemos hecho, y bueno, pues agradecerte el espacio y que nos permites hablar de este tema.
0: Gracias, Abraham Madero, gracias, estaremos en contacto.
7: Gracias a ti, Pepe, un abrazo.
0: Un abrazo, buenas noches, maestro en Derecho Constitucional, director ejecutivo de Early Institute, hablando de este dictado que pretende la Corte influir, coaccionar, extorsionar a los diputados de los congresos de Puebla y de Yucatán, de que o votan como ordena la Corte o les cobran 269 mil pesos a cada uno por desobedecer. Esto es algo verdaderamente kafkiano. Vámonos a una pausa.
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4: El yogur natural es una opción nutritiva y refrescante para los días soleados. Al ser un alimento con un alto contenido de agua y proteínas, ayuda a mantener el cuerpo saciado e hidratado. Sus probióticos cuidan la salud intestinal, que puede verse afectada por los cambios de temperatura. Combinarlo con frutas acuosas potencia sus beneficios hidratantes, creando una merienda perfecta.
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5: Bueno, en este momento tenemos un enlace con Ramsés Pech. Él es asesor en energía y en economía. Le hemos invitado a Ramsés, a quien saludo cordialmente. Le hemos invitado a conversar unos minutos con usted y con nosotros acerca de este memorándum de entendimiento firmado en este día entre los gobiernos de Brasil y de México para, de manera conjunta, involucrarse en la explotación petrolera, revivir la explotación petrolera de nuestro país. Ramsés, ¿qué tal? Muy buenas noches.
6: Buenas noches, Pepe, ¿cómo estás? Gracias por la confianza.
5: No, al contrario, vamos, se habla de un acuerdo de entendimiento no vinculante por 2 años. ¿Para qué sirve esto? Porque no hay ni un dólar comprometido ni tampoco un cronograma de inversión.
6: No, estos son acuerdos que se hacen comúnmente entre empresas para, en este sentido, tratar de empezar a ver en qué pueden colaborar desde un punto de vista y ver qué tipo de proyectos están alineados. Una cosa, Pepe, hay que dejarlo muy en claro, que este acuerdo es entre dos empresas, donde una es estatal, que es la de este caso, la de Pemex, y la de Petrobras es una empresa público-privada, derivado que Petrobras cotiza en la bolsa de Brasil y la de Nueva York, y esta tiene que tener ciertos requerimientos en el dado caso que pueda existir algún proyecto en México o en Brasil, en donde si Petrobras tiene que realizar la inversión del dinero para el proyecto, tendría que estar visualizando su aprobación por parte del Consejo, y de recordemos que cualquier proyecto que entre Petrobras tiene que dar rentabilidad y sobre todo el retorno del dinero de las inversiones que realice la empresa.
5: Entiendo que Petrobras es una de las empresas que capaz de perforar en busca de petróleo a grandes profundidades.
6: Sí, Petrobras se ha especializado en aguas ultraprofundas, en lo que llamamos nosotros domos salinos, que es decir, que vamos a atravesar en ciertas formaciones que tienen salinidad. México anteriormente era uno de los principales países que podía hacer esa tecnología, México lo dejó de hacer, y creo que en México, de acuerdo a este acuerdo, de acuerdo, valga la redundancia, en el dado caso que pudiera haber un proyecto, podría haber en aguas profundas, que ya vimos que hay ciertas compañías privadas con planes que se puede realizar, y con los nuevos modelos de contratos mixtos y con las nuevas regulaciones, ver qué tanto puede en un momento dado Petrobras hacer un proyecto y un contrato, pero vuelvo y repito, dentro de la cabalidad que se pueda hacer del retorno de la inversión, sobre todo recordando que Petrobras cotiza en la Bolsa de Valores.
5: Ahora, Pemex está planteando esto como pues una acción concreta de política pública para defender la soberanía energética, pero pues es

0: significa al mismo tiempo reconocer que Pemex no tiene capacidad, ¿no?
1: Y qué bien que lo confirmas, porque la realidad es esa. Pemex no tiene la tecnología. Haciendo una evaluación, el que portaría una mayor tecnología es Pemex. Y un dato muy importante, mira, y me estuvieron haciendo unas preguntas, que estuvimos haciendo un análisis, ¿qué tanto las compañías como Exxon, Chevron y todas las compañías de Estados Unidos, por qué no se hizo esto con estas compañías sino, y con Petrobras sí? Bueno, simplemente Chevron y Exxon y todas las compañías de Estados Unidos en este momento no están interesadas en México, están interesadas más en Venezuela, derivado que Venezuela está exportando más de 1 millón de barriles a estas compañías en Estados Unidos y en otros países también como la India. Y es por eso que a esta pregunta Petrobras, bueno, está haciendo un acuerdo de entendimiento, pero la realidad es que esperamos un poco más para estos proyectos, que en el dado caso surgiera alguno de ellos.
0: Pues está muy interesante todo esto que está por suceder. Va a convertir Brasil en un proyecto petrolero. ¿No es una medida política anti-Trump?
1: Podemos considerarlo desde un punto de vista, ponemos contra la política de la dominación de energía del presidente Trump, pero claro, la realidad es que el presidente Trump no está preocupado por la industria de hidrocarburos de México. Sabe él que nosotros le importamos gas natural y vamos a aumentar la importación de gas natural. Importamos gasolina, diésel, turbocina, materias primas para la parte de petroquímica y muchas cosas. Yo creo que él no está preocupado. Ahorita lo que él quiere hacer, y con lo que sucedió el domingo en Colombia, debemos de entender que ya que se dé en agosto el veredicto final de quién va a ser presidente, independientemente de los resultados, podemos ver una alineación de Venezuela, Colombia y varios países que ya están alineados a Trump, que van a tener una gran demanda del petróleo que va a ser enviado hacia los Estados Unidos. Entonces, hoy Trump no está preocupado por México, él está preocupado más por su hegemonía que puede tener en los países de América Latina, y lo de Irán y todo lo que viene, pues creo que poco a poco va a ir organizándose.
0: ¿Este es un acuerdo real o es teatro político?
1: La realidad es un acuerdo de entendimiento, en donde lo voy a decir en ese sentido es, como vamos ahorita que estamos como en el Mundial, estamos todavía calentando, el entrenador va a ver si el partido va a estar bueno. Y si está bueno, pues vamos a entrar y hacemos un contrato para poder participar. Pero la realidad es, todavía estamos en calentamiento, no hay una coordinación que podamos entrar a jugar todavía, y dependerá mucho, vuelvo y repito, Pepe, de los contratos. Y esto es muy, muy importante. Petrobras, al cotizar la bolsa de valores, está ligado a tener una política de compliance. Tiene que ver que con el que se contrata no tenga problemas de corrupción, y sobre todo los modelos de contrato tengan el retorno de la información.
0: Sí, sí, nos queda claro. Hay algunas proyecciones, tú las tienes a mano, las proyecciones de lo que implicaría este memorándum de entendimiento, que es un primer paso, pues, para formar luego más tarde, me queda claro, algún tipo de sociedad para producir, pues no sé, se habla aquí de por lo menos 230 mil barriles diarios más, con un costo de 15 mil millones de dólares, pero no sé si las cifras están muy voladas.
1: No, yo creo que, a ver, esos 200 mil barriles dependerá, si es en aguas profundas va a tardar bastante, hay que ver el desarrollo, y México creo que podría aprovechar lo que llamamos nosotros en aguas profundas, que están muy cercanas al Golfo de que corresponde a Estados Unidos, lo que llamamos nosotros la unitización, y esta unitización lo que significa es que podemos aprovechar la infraestructura que en un momento dado ya tiene Estados Unidos. Hay que determinar que las zonas donde está hoy en día Pemex con otra compañía privada son tirantes de agua que llamamos más o menos de por arriba de los 2000 metros, y esta cantidad de inversiones, te lo voy a decir, podemos ponerlo en papel, podemos ponerlo en el monto y el papel va a aguantar, pero ya cuando hacemos la parte técnica y operativa, las cosas van cambiando. Ya lo vimos en Dos Bocas y ya vimos lo de Carlos Slim, que también ha rechazado ciertas licitaciones. Hay que esperar todavía que se sienten, tracen, revisen cada uno de los proyectos. Y una cosa importante, Pepe, mira, yo creo que lo más beneficioso va a ser que México pudiera, en un momento dado, ponerse de acuerdo con Petrobras para la utilización de biocombustibles. En Brasil se utiliza mucho el etanol. Entonces, el etanol pudiera ayudar al sector agrícola de la parte de caña de azúcar o de maíz para poder tener una producción mayor de etanol y aprovechar cómo lo hacen ellos allá, porque la mayoría de los combustibles tienen hasta un 10% y a veces manejan hasta un 85% de etanol para poder utilizarse como combustible.
0: Pues gracias, Ramsés Pech, gracias por ayudarnos a entender la trascendencia de este memorándum de entendimiento, vamos a llamarle así.
1: Vamos a llamarle así, Pepe, pero todavía falta mucho. Gracias.
0: Gracias, claro, gracias, pero bueno, el gobierno lo anuncia como un gran logro en este momento y sobre eso nos vamos. Hagamos una pausa breve, volvemos enseguida. Vamos a hablar con Beatriz Mojica Morga, senadora con licencia, aspirante a la coordinación de comités de defensa de la transformación y la soberanía nacional en Guerrero. En pocas palabras, aspirante a candidata para gobernar Guerrero.
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14: La miel es el único alimento natural que nunca se echa a perder, debido a su baja humedad y acidez.
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0: Estamos enlazados en este momento con mi compañero Oscar Zúñiga. Finalmente ya llegó Roberto Lasseri a la Embajada de México en Washington. Estamos contigo. Adelante, Oscar.
17: Gracias, Pepe. ¿Qué tal? Muy buenas tardes. Efectivamente, en un momento clave para la relación bilateral, Roberto Lasseri Montaño arribó este día a la capital estadounidense para asumir oficialmente la conducción de la Embajada de México en los Estados Unidos. El diplomático Pepe llega con la encomienda de dar continuidad a los esfuerzos estratégicos en la región y enfrentar los retos de la agenda compartida. A su llegada, se dio a conocer que Lasseri Montaño asume el cargo con una ruta clara y prioridades bien definidas, enfocadas en tres ejes fundamentales, que es la protección consular, prosperidad compartida y construcción de acuerdos. Esto para proteger a la comunidad e impulsar precisamente la prosperidad compartida de América del Norte y construir acuerdos que sirvan a ambos países. Cabe señalar, Pepe, que se espera que en los próximos días la CERI Montaño presente sus cartas credenciales ante el Departamento de Estado de Estados Unidos y comience formalmente sus reuniones de trabajo con actores clave de la política y la economía en Washington. Pepe, el reporte.
0: Gracias por la información. Que estés bien, Oscar Zúñiga.
17: Buenas tardes.
0: Hablando de embajadores, hoy el periódico Reforma trae como nota principal pues algo que se ve como muy escandaloso, ¿no? Sobre la fortuna de Alejandro Gertz Manero.
18: Sí, el embajador de México ante el Reino Unido, antes procurador general de la República, pues cuenta con un patrimonio bastante envidiable. Heredó su primera casa a los 3 años, cuando no sabía leer ni escribir. Hoy tiene 13 bienes inmuebles, 8 automóviles clásicos y de lujo, 18 millones de pesos en joyas. Gertz Manero pagó de contado un Rolls Royce con valor de 2.7 millones de pesos y un departamento de $1 millón en España. Pues le ha ido bien, ¿no?
0: No le ha ido mal, no le ha ido mal con la 4T. Tenemos contacto en este momento con Beatriz Mojica Morga. Ella es senadora con licencia, aspirante. Ya para no dar toda la letanía completa, Beatriz, me vas a disculpar, aspirante a ser la candidata de Morena al gobierno del estado de Guerrero. ¿Cómo estás, Beatriz? Qué gusto saludarte.
19: Muy buenas tardes, Pepe Carnas. Saludar a todos y todas. Vamos saliendo del registro, este registro para coordinar los esfuerzos de la transformación, defensa de la transformación en la soberanía nacional en Guerrero. Y pues muy contentos porque nos acompañaron un contingente de nuestro pueblo, de compañeras y compañeros que nos han estado acompañando durante mucho tiempo. Y pues Guerrero siempre es un estado muy alegre y muy cálido, y desde luego que vamos a hacer nuestro mejor esfuerzo.
0: Beatriz,
19: confiamos en que
0: la tercera va a ser la vencida, porque ya aspiraste a gobernar el estado, primero por el PRD, donde estuviste muchos años, 30, luego por el Morena, no saliste afortunada, y ahora de vuelta insistes en Morena. Tu insistencia no tiene límite.
19: Pues estamos en la izquierda desde hace muchos años, Pepe, trabajando a ras de piso con la gente, y hoy en Guerrero la transformación tiene que llegar a cada rincón. Ya está, digamos, sembrada la semilla, está el primer piso, hay que avanzar al segundo piso de la transformación, y hay que hacerlo pues con un trabajo muy cercano con la gente, que eso es lo que nosotros hemos venido haciendo desde hace muchos años. Yo soy consejera nacional de Morena en las urnas, gané con la militancia, ya fui diputada local también por Morena y ahora soy senadora con licencia. Así que estamos listas para participar en este reto y en este momento histórico en el que estamos también acompañando a nuestra presidenta Claudia Sheinbaum.
0: He estado echándole un vistazo a las encuestas en Guerrero y hasta donde entiendo tú vas encabezando las preferencias con respecto a los aspirantes.
19: Este es un trabajo de muchos años, Pepe, muchos años caminando con la gente, escuchando. Nuestras banderas siempre han sido las mismas, pues darle voz a los que menos tienen. Yo soy senadora afromexicana, soy de la Costa Chica, soy costeña y también pues me crié en la Tierra Caliente. Entonces, lo que reflejan las encuestas pues es un trabajo de muchos años en el territorio, porque como saben mucha gente, Guerrero también es un estado poco comunicado, tenemos un gran reto ahí con el internet, con el turismo, con muchas cosas, porque los guerrerenses siempre estamos en las luchas. Hemos estado en todas las transformaciones y esta no va a ser la excepción. Bueno, así que pues confiamos en el pueblo de Guerrero.
0: Ahora bien, yo recuerdo que, tú recuérdame con precisión, en algún momento, creo que todavía no era presidente de la República, Andrés Manuel López Obrador, tú lo denunciaste por violencia de género.
19: Mira, hemos caminado nosotros con Morena, hemos acompañado al presidente Andrés Manuel López Obrador desde hace muchos años, estuvimos con él en el 2006, acompañamos a la presidenta a entregar los temas del fraude que hubo en ese entonces, y no, nunca lo he denunciado por eso que me dices, pero hay que revisar siempre pues nuestro pasado, y yo siempre he estado en la izquierda toda la vida acompañando las causas de la izquierda. Estuvimos ahí en la lucha del petróleo, estuvimos también en la lucha por aumento del salario mínimo. Nuestras banderas siempre han sido las mismas, y desde luego que respetamos a nuestro presidente Andrés Manuel López Obrador y ahora a nuestra presidenta Claudia Sheinbaum, a quien hemos acompañado desde que ella inició esta ruta hacia la presidenta, y que nos llena de orgullo que hoy en día una mujer esté al frente de la presidencia de la República.
0: Entiendo, Beatriz, por último te pregunto, Félix Salgado Macedonio, entiendo que hoy no se registró, al menos de manera presencial, pero también entiendo que hay la posibilidad de un registro a control remoto, y también entiendo que la presidenta de la República, por lo menos entre la gente de Morena, no quiere nepotismo. ¿Estás preocupada por lo que pueda hacer Félix Salgado para dinamitar tu candidatura?
19: Pues yo, todos mis respetos para el compañero Félix Salgado, siempre hemos caminado juntos, lo hemos acompañado en todos los procesos en Guerrero, y hoy pues estamos en manos de lo que defina nuestro gran movimiento, que es Morena. Vamos a acatar la definición que tome nuestro movimiento, y él pues ha manifestado pues que también estará en esa ruta, pero yo, todo el respeto para todas y todos quienes están participando, porque vamos a trabajar por la unidad y vamos a poner por delante, más que el interés particular, personal, claro, el interés del pueblo por Guerrero tiene que estar por delante, sobre todo en estos momentos en el que los embates de la derecha pues en nuestro país están a la orden del día, y tenemos que cerrar filas en defensa de nuestra presidenta Claudia Sheinbaum y en defensa de la soberanía nacional.
0: Finalmente te pregunto, Beatriz Mojica Morga, te pregunto sobre Estela Damián. Estela Damián fue la consejera jurídica de la presidenta de la República con una proximidad brutal. ¿Crees tú que sea la elegida de la presidenta para competir contra ustedes, Estela Damián?
19: Nuestra presidenta de la República, Claudia Sheinbaum, es una mujer de una sola pieza, Pepe, y ella nos dijo muy claro en una reunión que tuvo con los senadores, que ella no tenía candidatas ni candidatos, que todo se le dejará al pueblo que decida quiénes serán quienes coordinen estos esfuerzos, y yo confío plenamente en eso. Vamos a seguir trabajando al lado de la gente, y yo lo que veo es una dirigencia en Morena que está, que viene desde abajo, que está muy comprometida con el pueblo de México y que nos ha dado todas las garantías de que la voluntad del pueblo de Guerrero se va a respetar. Y eso es a lo que nos acataremos, a la voluntad del pueblo de Guerrero. Gracias. Y de ahí en fuera, todo nuestro respeto y trabajar por la unidad, que eso es lo que necesita Morena y México. Muchas gracias.
0: Gracias, Beatriz, que te vaya muy bien. Buenas noches, Beatriz Mojica Morga. Ella es, le leo completo, aspirante a la coordinación de comités de defensa de la transformación y la soberanía nacional en Guerrero.
18: Tengo aquí en la pantalla de mi computadora, Pepe, la nota del Universal del 14 de marzo del 2016, una nota periodística redactada por Misael Zavala. Te leo nada más el primer párrafo. La secretaria general del PRD, Beatriz Mojica Morga, acusó de misoginia a Andrés Manuel López Obrador, presidente nacional de Morena, debido a que recientemente el tabasqueño declaró que la perredista emprendió un ataque en contra del secretario de Gobernación, Miguel Ángel Osorio Chong, porque otros priistas se molestaron por la supuesta campaña mediática del encargado de la política interna del país rumbo a 2018. Nada más recordando.
0: Pero sí lo dijo.
18: Pues si no lo dijo, reclamos a El Universal en la esquina de la información.
0: Muy bien, muy bien. Vamos a una pausa. Volvemos enseguida. Vamos a estar en contacto con Cuauhtémoc Rivera y también con el pintor, con José Luis N. Regresamos.
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20: Alcides Guilla contra Brasil, 1950. El gol que silenció al Maracaná. A 11 minutos del final, el uruguayo Guilla
1: batió al portero Barbosa con un disparo raso, sellando el definitivo 2-1. Uruguay provocó la mayor tragedia deportiva brasileña, el histórico Maracanazo.
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29: Este miércoles, la Alianza Mexicana de Organización de Transportistas, AC, anunció un bloqueo en las autopistas de acceso a la Ciudad de México a partir de las 7 horas, así como en distintas carreteras del país para exigir mayor seguridad. El Partido Verde Ecologista destacó que el uso de herramientas tecnológicas por parte de la Secretaría de Seguridad Federal ha permitido fortalecer las estrategias de seguridad, logrando reducir los delitos de alto impacto en 31% desde octubre de 2024. La marca estatal Puebla 5 de Mayo alcanzó su primer millón de dólares en exportaciones hacia Estados Unidos, impulsando el negocio de 497 productores locales, informó el gobernador de Puebla, Alejandro Armenta, quien destacó el éxito de alimentos poblanos como el mole y la miel en grandes mercados como Nueva York y Los Ángeles.
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0: Estamos enlazados en este momento con el señor Cuauhtémoc Rivera, presidente de la Alianza Nacional de Pequeños Comerciantes, la ANPEC. Nos ha llamado, le hemos dicho, platiquemos lo que hicimos en privado, hagámoslo público a través de Grupo Fórmula. Estamos con Cuauhtémoc, estamos listos, adelante, muy buenas noches.
30: Sí, muy buenas noches, Pepe, me da mucho gusto saludarte a ti y a tu audiencia.
0: Muchas gracias. Hay que conversar sobre el daño que les está haciendo a ustedes el que no vaya a haber venta de bebidas alcohólicas mañana, es por un lado, y luego el daño que sufrieron los comerciantes del Centro Histórico con la presencia de la CENTE.
30: Bueno, ese es el punto. De repente o súbitamente la autoridad del gobierno de la Ciudad de México anunció el decreto de la ley seca para el día de mañana que juega la selección contra Chequia, y que esta ley seca entra en vigor en el centro histórico, en el perímetro A, que le conocen así, el centro histórico, la colonia Tabacalera, Juárez, la colonia Cuauhtémoc, en fin, todas las inmediaciones que están en torno al Ángel y al centro histórico. Debemos entender, lo que sabemos todos los capitalinos, que esta zona es la zona de una zona comercial por excelencia histórica, con una huella comercial muy importante, en donde con esta medida, no muy lejos, 3.000 a 5.000 negocios que venden bebida alcohólica, que fundamentalmente son cervezas, se van a ver imposibilitados de hacerlo por esta medida de la ley C. El motivo de que justifica esta acción, o este decreto, esta disposición administrativa, es para salvaguardar el orden, es lo que se dice en el anuncio del tema. Entonces nosotros lo que decimos es, bueno, finalmente de lo que se trata acá, si fuera eso, pues no estaríamos hablando necesariamente de que la ley seca se va a apoyar esta medida. Lo que apoya el salvaguardar el orden, señor, es que ellos tengan un buen dispositivo de seguridad, policías suficientes, que estén debidamente organizados y que estén atentos a lo que pueda ocurrir en la celebración virtual que todo el mundo deseamos ante el hecho de que la selección gane mañana. Esto lo hacemos siempre, el ángel es el corazón de la República, la gente va y celebra, y lo hace de manera ordenada, es decir, no pasa a... En cambio, sí hemos visto cómo han pasado cosas desagradables, muy duras, con las recientes protestas magisteriales, cómo hubo muchos daños, incluso ni siquiera necesariamente por los maestros, hay que decirlo, pero hubo muchos daños, y hubo mucho margen de resistencia y de aguante. En cambio aquí, con el triunfo de la selección, la ciudad se pone en esta postura prohibicionista, con la que no estamos de acuerdo y que va a afectar la venta de esta enorme cantidad de negocios que están ávidos de reactivar sus ventas precisamente porque acaban de pasar por un momento muy crítico.
0: Por la presencia de la coordinadora,
30: exactamente. Y todo el mundo nos dimos cuenta de esto. Entonces, pues la verdad, lo que no es parejo es chipotudo, y no tenemos claro que necesariamente esta medida de la ley seca abone, insisto, en el tema de la seguridad o el orden público, porque eso es una responsabilidad del gobierno de la ciudad, y con un buen dispositivo policial.
0: Correcto.
30: Lo puede garantizar.
0: Pues muchas gracias, Cuauhtémoc Rivera, gracias por aceptar esta llamada telefónica y aceptar la propuesta de hablar de esto en voz alta. Muchas gracias.
30: Sí, muchas gracias a usted.
0: Hasta luego. Muy buenas noches a Cuauhtémoc Rivera, presidente de la Alianza Nacional de Pequeños Comerciantes, LAMPEC, a los que no les cae nada bien este tema de la ley seca que se ordena en varias alcaldías, varias demarcaciones de la Ciudad de México. Le voy a repetir en dónde está prohibido vender alcohol para llevar. Lo tenemos a mano, está la colonia, me acuerdo, la colonia San Rafael. Esto es en la alcaldía Cuauhtémoc. Tenemos también, bueno, obviamente, la colonia Centro de la Ciudad de México. No sé cuál otra, Santa María la Ribera, entiendo, y los alrededores de la colonia Cuauhtémoc, en la alcaldía Cuauhtémoc. Todo esto es la zona donde no se va a poder adquirir alcohol para llevar.
18: Es ya, correcto, Pepe. Sí. Centro, Cuauhtémoc, la colonia,
0: sí.
18: La colonia Juárez, Tabacalera y San Rafael. Son estas cinco colonias de las 15 horas de mañana hasta las 7 de la mañana del jueves 25 de junio.
0: Correcto, gracias. Ya tenemos el contacto con el pintor, con José Luis N, alias el pintor. José Luis, vaya jornada, hechos heroicos en lo de Cristiano Ronaldo, verdaderamente nos tiene pasmados. Ha metido por lo menos un gol en cada mundial desde hace 6 años. Hoy metió 2, hace 4 años, hace 8 años metió 4. En fin, ¿cómo estás?
3: ¿Cómo estás, Pepe? Qué gusto saludarte. Bien lo comentas, han sido sin duda alguna grandes historias las que está entregando este mundial. Los récords comenzarán a lograrse quizá más rápido en el último tiempo en relación a cómo se fue dando en diferentes momentos en la historia de los mundiales, pero lo de Cristiano Ronaldo habla de un tipo constante durante 6 mundiales para lograr cuando menos un gol en cada una de las ediciones. Si bien es cierto, no lleva tantos goles como quizá sí los tiene Messi o Mbappé o en su momento Ronaldo, Miro Lab Close, al menos habla de constancia y sobre todo de longevidad, porque son más de 41 años y se convierte en el segundo goleador más longevo en marcar en una Copa del Mundo, además de ser el único en marcar en 6 Copas del Mundo diferentes, lo que nos habla de toda una época. Hoy le ganan 5-0 a Uzbekistán, vaya que terminó por lucir y en serio Cristiano Ronaldo, sobre todo el primer gol, vaya que liberó bastante presión. Y también con esta situación le preguntaba, ¿no?, a Cristiano enseguida este tema de querer de alguna manera compararle con Messi, y rápidamente aplacó y dijo que no iba a hablar de ese tema. Claro. Simple y sencillamente él con su historia, y con esto Cristiano Ronaldo tiene esta particularidad de marcar en cada uno de los diferentes mundiales que ha jugado.
0: A ver, es legendario. Aquí, José Luis, hay un hecho que no se nos puede pasar por alto. Difícilmente será superado, solamente quizá por una máquina, será superado Cristiano Ronaldo, haber anotado haber anotado un gol en cada uno de los últimos 6 mundiales. Ya no llega al 7º mundial. Y yo veo muy difícil que otros puedan llegar a un 7º mundial, porque son cada 4 años. Lamin Yamal, por decir algo, tiene 19 años, empiezan a multiplicar y no llegará ya en forma. En fin, sería lo más cercano posible, pero difícilmente esto va a ser imbatible.
3: Sí, es correcto, Pepe. Hablamos de un tipo muy profesional. Físicamente se encuentra en un buen estado de forma. Incluso hay quienes dicen que si se lo propone, podría llegar a un 7º mundial, porque sería, si bien es cierto, prácticamente a los 44, 45 años, va a ser en Portugal, España y Marruecos. Y hay que recordar que estudios señalan que Cristiano Ronaldo tiene el físico, se cuida tanto que tiene el físico de un jugador de 25 años. Yo la verdad es que creo que sí podría forzar un 7º mundial si termina por no ganar este. Creo que se va a querer aferrar a sumar esa situación, pero ya no sé en qué estado. Ya podría llegar como Guillermo Ochoa a este mundial, o como algunos otros que básicamente terminan por ser un producto de decoración, ¿no?, para un 7º mundial. Pero lo que él ha hecho, lo que está haciendo, nos habla sin duda alguna de su nivel físico y sobre todo el tema futbolístico. Él quiere llegar a los 1000 goles, los tiene documentados, y seguramente va a llegar a ese récord. Y una vez que llegue a ese récord, va a querer saber si puede hacer esto posible, ¿no? De entrada, solo es superado por Roger Miller, el camerunés, que a los 42 años y algunos días marcó gol en Mundial, ¿no? Para hablar del más longevo en marcar en una Copa del Mundo. Así que para Cristiano Ronaldo ha sido una historia fantástica. Hoy se sacude presión y ahora vendrá su juego ante Colombia el próximo domingo en Miami para definir el liderato del sector. También hoy el equipo de Inglaterra empató sin goles con la selección de Ghana, un buen partido en Boston, y desde luego lo que ha pasado con Croacia, que le gana 1-0 a Panamá en partido también de la jornada, y en unos minutos ya se estará empezando a dar el juego entre Colombia y la selección de la República Democrática del Congo. Así que hay una gran cantidad de historias alrededor de los mundiales. Y te decía esto, Pepe, porque ha cambiado tanto el fútbol que yo no sé qué tan fácil se pueda llegar a lograr superar los 18 goles que tiene Messi. Por ahí está el antecedente de Jos Fontaine en 1958, 13 goles en una sola Copa del Mundo, con un formato totalmente diferente a lo que hoy estamos viendo, Pepe.
0: Pues muchas gracias, José Luis. ¿Tú tenías algo que observar?
18: Pues yo nada más iba a sugerir que Cristiano Ronaldo podría llegar a su 7º mundial como futbolista home office, como Neymar, ¿no? Recordando al manchadito de Luis Ignacio Lula da Silva.
3: Buen dato ese.
0: Es buen dato, es el cajón del baúl del archivo de los datos inútiles. Muchas gracias. Gracias, José.
3: Abrazo, Pepe, Oscar. Buenas noches.
0: Buenas noches en esta jornada futbolera. Uzi Toledo, tú estás en la Minerva. ¿Qué está pasando en este momento? Adelante.
4: ¿Cómo estás, Pepe? Muy buenas noches. Pues el ambiente está todo. La verdad es que sí hay diferencia al día de ayer, que se dio el banderazo colombiano, que había 12,000 aficionados. Queremos pensar, y con lo que platicamos, la mayoría están en el Estadio Guadalajara, lo cual es muy satisfactorio porque pues a eso vinieron. Pero muchos que no alcanzaron están aquí en la Glorieta La Minerva, celebrando, bailando, abrazándose. Pues ahora sí que ya unos minutos de que se dispute este partido contra República Democrática del Congo, la mayoría apuestan o pronostican 3 goles, Colombia a 0-1 contra el Congo. Pero vamos a ver, se habilitaron el día de hoy 4 pantallas para evitar que se llenara el FanFest como el jueves pasado de México contra Corea, y que se...
0: Estamos perdiendo la... A ver, Uzi, te estábamos perdiendo. ¿Me escuchas ahora? Ya perdimos a Uzi Toledo. Está en torno a la glorieta de la Minerva, que es el equivalente aquí en la Ciudad de México. Hablo como centro de reunión, no hablo de significado histórico. Es la glorieta de la columna de la Independencia. Es más o menos lo equivalente. Cuando hay algo que celebrar o algo para protestar, allí en Guadalajara hay que ir a la Minerva. Uzi, te rescatamos del silencio.
4: Aquí estamos todavía. Pues les comentaba que la mayoría que no alcanzaron a ir al Estadio Guadalajara Están aquí en la Glorieta La Minerva. La verdad es que la convivencia ha sido magnífica. El día de ayer estuvimos con más de 12,000 colombianos. El ambiente ha sido de celebración, nada violento. La verdad es que se siente un cariño muy, muy especial. Y sobre todo los colombianos, pues agradecidos con México. Se dicen países hermanos, entonces la estamos pasando muy bien. Y pues ya todos con la expectativa. Les mencionaba que la mayoría de los colombianos pronostican 3-0 con el Congo, pero bueno, vamos viendo y claro que les vamos a dar todos los detalles de la celebración aquí en Guadalajara.
0: Estaremos atentos y en contacto permanente. Gracias, Susi Toledo, buenas noches.
4: Un abrazo, Pepe, excelente noche.
0: Un abrazo, excelente noche, ya estamos yéndonos, Oscar.
18: Excelente noche de martes, Pepe.
0: Gracias, gracias, Oscar, gracias a usted por su atención, su confianza y todo lo demás. A nombre del equipo, lo invito para que a continuación en estas frecuencias de radio sintonice la Fórmula Financiera con Mari Carmen Cortés, Pepe Yuste, Marco Antonio Mares y en Telefórmula, el doctor Leonardo Curcio.

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6: Hay palabras que, aunque ustedes no lo crean, se escriben con S. Y que es muy raro, porque, por ejemplo, aristocracia es con C, oligocracia es con C, ¿no? Todas esas cracias que vienen de Kratos, poder. Pero idiosincrasia, que es nuestra forma de ser, bien, es con S, porque viene de crasis, que es personalidad, ¿no? Justamente. Y otra es desidia, la desidia, que es cuando eres negligente y dejas las cosas para después. Desidia, pensaríamos que tiene que ver con decisión, pero no tiene nada que ver con decisión. Tiene de decidius, que quiere decir justamente hartazgo, y es justamente una palabra.

0: Cuidando la naturaleza.
1: El Salar de Uyuni, Bolivia. Es el desierto de sal más grande y alto del mundo. Durante la temporada de lluvias, una fina capa de agua cubre la superficie, convirtiéndola en el espejo natural más inmenso del planeta. En este lugar, el cielo y la tierra se funden en un horizonte infinito, creando paisajes surrealistas que son el sueño de cualquier fotógrafo y viajero.
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0: Buenas noches, estamos aquí transmitiendo en vivo desde la Ciudad de México. Es Fórmula Financiera, soy Mari Carmen Cortés y como siempre me da muchísimo gusto que nos acompañe el día de hoy. Un día en el que ya se firmó, ya lo comentábamos, este memorando de entendimiento entre Petrobras y Pemex. Un acuerdo que yo creo que un memorando de entendimiento no implica intercambio de acciones, no implica es una nueva empresa, implica una cooperación técnica. Como ayer que platicábamos con Gonzalo Monroy, le decía que lo sentía descafeinado, no es a nivel Estado México-Brasil, es a nivel empresas, no lo firmaron ni la presidenta Sheinbaum ni Lula de Brasil, ni los secretarios de energía de ambos países, lo firmaron el director general de Pemex y la presidenta de Petrobras, y es un intercambio de cooperación técnica que yo creo que va a beneficiar sobre todo a Pemex, porque Petrobras es una empresa muchísimo más eficiente y rentable que Pemex. Tiene desde 2006 una tecnología que ayer nos platicaba también Gonzalo Monroy para lo que es el lab presal, que el presal es esta capa intensa de sal abajo de la cual se han detectado en aguas profundas yacimientos de petróleo y yacimientos de gas que han hecho la diferencia en Brasil, han hecho la diferencia en Petrobras, que es una empresa que sí cotiza en la Bolsa de Valores de Brasil. Entonces, esta experiencia que tiene Petrobras va a ayudarle a Pemex, espero, a ser una mejor empresa, a poder ahora sí ir a aguas profundas, a poder avanzar. No se sabe todavía cómo sería esta asociación, si va a ser que va a pagar Pemex por la cooperación de Petrobras, si Petrobras nos va a vender o no el etanol. Los detalles todavía no se conocen, al menos creo que no se han hecho públicos, se van haciendo públicos conforme vayamos avanzando. El lunes ya tenemos pactado una entrevista con el director general de Pemex para que nos dé estos pormenores. En principio creo que es una buena noticia. La que no es tan buena noticia, ahorita le explicamos por qué, es que hoy sí los mercados están muy nerviosos, el dólar en 17.56, pero ahorita de eso platicamos al ratito. Marco Mares, muy buenas noches.
1: ¿Qué tal? ¿Cómo estás? Mari Carmen Cortés, muy buenas noches. José Yuste, buenas noches. Pues sí, efectivamente se llevó adelante este acuerdo de entendimiento entre dos empresas petroleras, la mexicana y la brasileña, Petróleos Mexicanos y Petrobras, dos compañías que han tenido en distintos momentos el liderazgo en el continente en materia petrolera. Hoy lo tiene Petrobras, cuando durante mucho tiempo Petróleos Mexicanos alcanzó ese nivel, hoy no lo tiene, y hoy pues en contra de lo que ocurrió hace algunos años, Pemex, que podía ayudar a Petrobras, en algún momento pues tuvo esa oportunidad. Ahora Petrobras está ofreciendo la ayuda a Pemex. Pemex en algún momento también tuvo la tecnología y el avance necesario para llevar adelante todos estos procedimientos relacionados con el presal, que le llaman, y que son pues conocimientos que dominó en algún momento Petróleos Mexicanos, por alguna razón en el tiempo los dejó en el olvido. Ahora Petrobras es la que tiene el dominio de este conocimiento y la tecnología para ir a aguas profundas y aguas ultraprofundas. Esto, sin lugar a dudas, es algo muy importante porque pues es el reconocimiento implícito por parte de Petróleos Mexicanos, por parte del gobierno mexicano, que al final México sí necesita ir a las aguas profundas. Hay que recordar que en el sexenio pasado pues se decidió cancelar las rondas petroleras, se decidió ya no avanzar en lo que en el sexenio anterior, el de Enrique Peña Nieto, se había iniciado una reforma energética del sector energético a las inversiones internacionales, las rondas petroleras. Todo eso se interrumpió en el sexenio pasado, dijeron que las aguas profundas no, que iban por las aguas someras y en tierra. Y ahora, pues con esta potencial asociación entre Petróleos Mexicanos y Petrobras, muy probablemente se avance en lo que es experto Petrobras en las aguas profundas. Pero por lo pronto, ahorita son los primeros escarceos, es como que cuando empieza la música y la pareja empiezan a bailar, pero no de cachetito, empiezan a conocerse, a ver de qué manera cooperan entre ellas, de qué manera pueden llegar a un acuerdo, a ver si les alcanzan los esquemas mixtos para que Petrobras, que es una empresa público-privada, porque cotiza en la Bolsa de Valores de Brasil, le conviene o no llevar adelante los proyectos que a su juicio en su momento pudieran o no surgir y llevarse adelante. Pero por lo pronto es un buen convenio, es un convenio en donde hay un reconocimiento de México. México necesita el conocimiento y la tecnología internacional de la cual México se alejó durante un buen tiempo. José Yuste, ¿cómo estás? Muy buenas noches.
2: ¿Qué tal? ¿Cómo estás, Marco Mares? Mari Carmen Cortés, ¿qué tal? Muy buenas noches, Mari Carmen. En efecto, tú decías, sé que van a bailar Pemex y Petrobras, pero ¿qué son? ¿Si vamos a bailar samba o van a bailar al son de mariachi?
1: Van a bailar juntos, ¿no? Pero no de cachetito.
2: yo creo que la verdad es que aquí la sonada que va a tocar es la de la samba, porque realmente, pues hay que reconocerlo, Petrobras se adelantó mucho más que a Pemex. Pemex se quedó atrás, ¿en dónde? ¿Petrobras tiene la tecnología para ir a aguas profundas y ultraprofundas? Sí, Petrobras lo tiene. ¿Petrobras hoy en día mejoró su nivel de deuda? Sí, estaba igual de endeudada que Pemex y mejoró. ¿Cómo le hizo Petrobras? Pues dejó la refinación. La verdad es que dejó la refinación, que es donde más le costaba, y obviamente invirtió las inversiones y ya no está tan endeudada. También hay que decirlo eso. ¿Petrobras está o no en los mercados de valores? Sí, está en la bolsa, cotiza en la bolsa. Y Pemex ya, y Pemex obviamente no ha podido nunca cotizar en bolsa porque ha sido realmente muy difícil que se transparente todo lo que es Pemex. Así que yo creo que si hay que bailar, pues bailaremos al ritmo de samba. ¿A Pemex le conviene bailar ese ritmo? Desde luego sí le conviene, porque pues obviamente requiere la tecnología que tiene Petrobras y creo que la podría conseguir con ellos, desde luego, y ver luego, desde luego, pues proyectos con conjunto, sí se podrían ver. Yo creo que a Pemex le conviene, creo que sí es un buen acuerdo hasta el momento, porque solamente es un memorándum de entendimiento. O sea, van a empezar a explorarse, va a haber 2 años de esta exploración, y desde luego yo creo que a Pemex le conviene. Bueno, eso por un lado. Y por el otro, en este día también supimos pues de una colocación que hizo el gobierno mexicano, la Secretaría de Hacienda coloca 6,300 millones de dólares, los coloca con dos tramos, un tramo de 4,800 millones de dólares en bonos hasta de vencimiento hasta el año 2037, otro de 1,500 millones de dólares con vencimiento hasta el 2056, las tasas atractivas, casi el doble prácticamente de lo que da el Tesoro, 6.25% y 6.75%, y se sobrecolocó. De hecho, había que querían hasta 20,000 millones de dólares, pero solo colocó por estas tasas el gobierno mexicano 6,300. ¿Qué va a hacer con esto? Y es la parte interesante, recomprar deuda, mejorar el perfil de deuda, está recomprando los bonos del 2027-2028, para que en esos años, en 2027-2028, pues no se tenga obviamente el problema de pagar amortización de esos bonos. Y esto pues es un mensaje que está mandando pues Edgar Amador, el secretario de Hacienda y su equipo, a las agencias calificadoras, donde pues obviamente sabemos que no les gustó nada a la Secretaría de Hacienda que bajaran el grado de inversión. El grado de inversión se quedó prácticamente en el último peldaño por dos de las grandes agencias calificadoras, por Fitch y por Moody's. Entonces, bueno, no le ha gustado eso al gobierno mexicano. Standard & Poor's lo puso en perspectiva negativa y desde luego está haciendo esto. Entonces, esto para mejorar el perfil de deuda. Se ha defendido el secretario de Hacienda diciendo que ha habido una gran reestructura, un gran ajuste de 1.5 puntos del PIB. Tiene razón, no ha sido suficiente. Se ha defendido diciendo que ha bajado el nivel de deuda al 50% del PIB. Es cierto, pero bueno, pues con esto pues va dedicado precisamente a este tema de deuda que tanto pues ven las agencias calificadoras.
0: Y bueno, este dio una buena noticia, que fue el IGAE. El INEGI reportó el Indicador Global de Actividad Económica, ese es el IGAE, al cierre de abril con un crecimiento de 1.2%, y este crecimiento de 1.2% fue superior a mensual y de 2.2% anual. Fue superior a lo que esperaban los analistas, es una buena noticia. En el sector de primario, que es el campo, fue el único que tiene una contracción de 0.4%, pero en el sector de industria hay un crecimiento de 2.1%, y sobre todo lo que es construcción. Y esto, a pesar de todo esto, un análisis ahorita que estoy leyendo de Banco B por Más, que tengo un mejor resultado, dice que de todas maneras baja la perspectiva económica de México este año, el Banco B por Más, a 0.9%, reconociendo que sí fueron mejor los indicadores.
1: Ni con el Mundial. Pues sí, la verdad es que a pesar de que ya hay algunos datos que comienzan a tener indicios de que a partir del segundo trimestre pudiera comenzar a haber una mayor reactivación económica, pues aparentemente ni con el Mundial podría comenzar a verse un repunte mayor de lo que hasta ahora. Y bueno, en relación a esta nota que hoy se está dando a conocer respecto del refinanciamiento que logra el gobierno mexicano de su deuda externa, sin duda es una buena noticia. Es una buena noticia en la medida en que el gobierno se está adelantando, está procurando lograr este repago de sus adeudos. La amortización en los próximos 3 años de la deuda la garantiza, y de esa manera pues comienza también a tener una mayor garantía, una mayor seguridad de que frente a los señalamientos de las calificadoras, las preocupaciones que tienen las calificadoras por el elevado nivel de deuda, México está recalendarizando sus pagos.
0: Pues vamos a un corte, no se vaya, regresamos aquí a Fórmula Financiera.
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18: Una vuelta al mundo.
19: París, Francia, la capital francesa, es el epicentro de la alta cocina y pastelería refinada. Sus panaderías desprenden el aroma de croissants de mantequilla, mientras que sus bistrós ofrecen clásicos como el confit de pato. Es el lugar donde nacieron las bases de la gastronomía occidental, combinando una técnica rigurosa con una pasión inagotable por el buen queso y el vino.
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Estamos haciendo un enlace con Felipe Juncal, que es economista para México y América Latina de Citi. Ayer Citi publicó su encuesta de expectativas, fue ayer, ¿verdad? Del sector, sí, del sector privado, una excelente encuesta que hace cada 15 días, y bajaron la expectativa de crecimiento del

0: turismo, y de hecho hay algunos datos que ya vienen pues de alguna forma acercándose a ese optimismo del gobierno, de la Secretaría de Hacienda y Crédito Público para el segundo trimestre. El secretario de Hacienda, Edgar Amador, ha dicho que a partir de este mes de junio va a comenzar a observarse la derrama económica que está previendo realizar el gobierno mexicano con inversiones privadas también. Así es de que vamos a ver si esto alcanza para que se detone una mayor tasa de crecimiento económico a partir de este segundo trimestre.
1: Y bueno, ya tenemos en la línea precisamente para hablarnos del tema Felipe Juncal, economista para México y América Latina de Citi. Felipe, te saluda José. ¿Y usted cómo estás? Buenas noches.
2: Pepe, buenas noches, qué gusto saludarte a ti y a todo tu auditorio.
1: El gusto es nuestro, desde luego, Felipe, qué gusto que estés con nosotros. Oye, cuéntanos, salió la encuesta de Citi, ya lo comentábamos aquí, un poquito más bajo el crecimiento a 1.1%, siguen bajando las expectativas de crecimiento para este año. ¿Cómo ves las perspectivas?
2: Justamente las perspectivas se han mantenido alrededor de este rango 1.1, 1.2, y es que ves que en algunas quincenas unos entran y otros salen participantes de la encuesta, entonces alrededor de esos números andan, pero yo destacaría que la gran caída es a partir de que conocimos el dato del primer trimestre del año, que fue pues una contracción mayor a lo que muchos esperaban, y bueno, nosotros incluidos esperamos que haya pues primero un rebote en este segundo trimestre impulsado por el Mundial de Fútbol y a la segunda mitad del año justamente pues que se empiece a desvanecer un poco el tema de la incertidumbre en torno a la cuestión comercial y que empiece pues a haber un repunte de la inversión por dos fuentes, la primera la inversión privada y en segundo que los proyectos de inversión pública pues empiecen a materializar en las cuentas públicas. Entonces esa es como que la perspectiva en torno al crecimiento, pero sí es un crecimiento pues bastante bajo, pero si queremos ver el vaso medio lleno, pues mejor que el crecimiento que observamos el año pasado.
3: Oye, hoy se dio a conocer el IGAE en abril, superior a lo que se esperaba, no sé qué esperaban ustedes en sitio, ahorita me dirás, 1.2 mensual, 2.2 anual, y aún así algunos analistas, ahorita decíamos el caso de Banco B por Max, bajaron la expectativa de calificación para este año 0.9. En el caso de ustedes de Citi, ¿en cuánto tienen la meta, la expectativa, y la cambian, la modificaron a raíz de este dato del IGAE o no?
2: No, justamente nosotros esperamos que este segundo trimestre pues sea un trimestre donde haya un cierto rebote. Esperamos una expansión de 0.8 respecto al trimestre previo y justamente con esta recuperación de la inversión seguimos con la expectativa de 1.1. Ahora bien, a pesar de que el IGAE de abril pues nos sorprendió y ya conocíamos el dato de la actividad industrial del mes de abril, que justamente fue este sector de construcción lo que vimos, estamos viendo que por el lado de la demanda, sobre todo el consumo privado, no viene tan bueno el dato de consumo. Y además, muchos estamos esperanzados en el Mundial de Fútbol que se está llevando a cabo. El tema de los, digamos, de la ocupación hotelera no fue tan buena como muchos esperaban, entonces a lo mejor este 0.8 pues lo podríamos poner en duda, pero sí es la expectativa que tenemos hasta ahora para el segundo trimestre y junto con expansiones hacia el tercer y cuarto pues un crecimiento de 1.1 para el 2026.
0: Felipe, ¿cómo estás? Te saluda Marco Antonio Mares otra vez y yo quisiera preguntarte respecto de este tema que acabas de mencionar y que al principio señalabas de manera tangencial, el tema de la inversión pública y privada. ¿Qué tanto podemos ver que realmente se concrete? Porque sí, la expectativa del gobierno es muy amplia respecto de que se aterricen todos los proyectos, respecto de que comience a fluir esa inversión, como para que al final, en los últimos dos trimestres del año, pudiera verse un mayor repunte de la tasa de crecimiento económico.
2: Sí, aquí voy a citar a Mari Carmen, que tuvo una conversación con López Dóriga hace algunos meses y ella dijo que cada mes teníamos un anuncio nuevo para incentivar la inversión en nuestro país por parte del gobierno federal.

0: Y sí, desde enero del 2025 que conocemos el Plan México, pues hemos escuchado como que estas iniciativas del gobierno federal por tratar de incentivar la inversión privada, también anuncios de inversión pública, pero creo que la señal que debe dar el gobierno es que estos proyectos se empiecen a materializar y que sean proyectos que verdaderamente complementen la inversión privada, sobre todo el tema de infraestructura y el tema eléctrico, que justamente es donde ha hecho mucho hincapié pues esta administración, ¿no? Entonces, yo esperaría justamente en la segunda mitad del año que estos proyectos pues empiecen ya a materializarse.
1: Desde luego, eso es lo que esperamos, Felipe. Estamos platicando con Felipe Juncal, economista para México y América Latina para Citi. Oye, Felipe, ¿y cómo reactivar la inversión privada? La inversión privada prácticamente ya lleva 2 años de capa caída, no crece la inversión privada, hay incertidumbre para ella. ¿Cómo quitar ya esa incertidumbre? ¿Cómo reactivarla?
0: Yo creo que aquí la liga está en el estilo y afloje del gobierno de Estados Unidos en torno a la negociación comercial, que pues estamos en ese proceso, ¿no? Debemos de tener un ojo en el mundial, pero también un ojo en esa negociación comercial que se está llevando a cabo. Entonces, yo pensaría que justamente el gobierno de México y de Canadá tienen una ventaja a favor, que es que el gobierno de Estados Unidos pues no puede hacerle grandes cambios al acuerdo comercial sin pasar por el Congreso de Estados Unidos, y es algo que la administración Trump quiere evitar. Entonces, yo diría que esa justamente es la esperanza. El gobierno federal, yo considero que ya ha hecho suficientes anuncios, pero no necesariamente los que nos gustaría escuchar de mayor inversión por parte de los privados, ¿no? Pero que las condiciones estén para que ya la inversión privada empiece como a repuntar. Y también tenemos un tema como idiosincrático, ¿no? Que es a raíz de pues estos cambios en materia legal en nuestro país. Pero yo estaría confiado que a medida que se empiece a disipar este ruido en torno a la negociación comercial, pues ahora sí podamos ver mayores anuncios de inversión y que esta inversión...
2: Oye, Felipe, hoy el mercado nervioso, el dólar en 7.56, ay, creo que se disminuyó el carry trade, porque Japón se está fortaleciendo, creo que ya es más atractivo hacer carry trade ya en japonés que en peso, y además es la posibilidad de alza en tasas. ¿Tú cómo lo ves? ¿Cómo ves lo que está pasando hoy en los mercados, lo que pasó hoy en los mercados?
0: Sí, justamente es como un tema de ajuste por el tema de la inteligencia artificial en el tema del mercado accionario en particular. Pero la visión que nosotros tenemos en Citi estructural es básicamente que el dólar no se fortalezca tanto aún la narrativa de crecimiento en Estados Unidos, que se pueda debilitar hacia la segunda mitad del año. Entonces, justamente, dada la expectativa que tenemos muchos de que el Banco de México pues no recorte tasas y que pues empiece como a haber un tono más agresivo por parte de la Reserva Federal, como lo hemos observado la semana pasada, pues sí se empiecen como ahí a ajustar el tipo de cambio, sobre todo al alza. Y también mencionar que pues este tema de la negociación comercial pues sí abre una fuerte incertidumbre de volatilidad futura en torno al peso mexicano, ¿no? Que se ha beneficiado mucho de esta debilidad generalizada del dólar, ¿no?
1: Sí, y bueno, pues ahora en sentido contrario, Felipe, aparentemente se está debilitando esa fuerza del carry trade que venía trayendo el mercado. ¿Qué impacto podría tener esto en caso de que continúe esa tendencia?
0: Una mayor depreciación del tipo de cambio, y aquí justamente podría darle como un mayor respiro a las exportaciones, a pesar de que justamente han sido el motor del crecimiento en los últimos meses, a pesar de esta justa apreciación fuerte que hemos observado, ¿no? Justamente que eso podría beneficiar las exportaciones, pero también las cuentas fiscales, que se han visto claramente muy debilitadas, claro, en lo que va del año por el tema de la apreciación del tipo de cambio, ¿no? Sí. Sobre todo en torno a la cuestión de los ingresos petroleros.
1: Pues nos da mucho gusto platicar contigo, Felipe. Felipe Juncal, economista para México, Felipe, de América Latina de City. Felipe, muchas gracias.
0: No, al contrario, muchas gracias a ustedes, un saludo.
1: Un saludo, gracias. Vamos a un corte comercial.
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9: Muchos nos hemos quejado de los altos precios en este mundial, el boletaje, los hospedajes, etc. Pero ahí no termina la experiencia, porque empieza un nuevo capítulo cuando llegas al estadio, es el de los precios en alimentos y bebidas. Y es que en este mundial hay otra cosa que hizo la FIFA por primera vez, y es descentralizar el modelo de concesiones, permitiéndole a los dueños de cada estadio operar esas concesiones compartiendo el dinero con la FIFA, cosa que antes se iba a la FIFA por completo. ¿Qué hicieron la mayoría de los dueños? Cobrar lo más que pudieron por combos de pollo hasta $19 y chelas $18. Pero hubo un dueño que se le puso al frente y dijo: no, señor, primero va el fan, porque esa es mi política que he tenido siempre en el estadio, y es el estadio de Atlanta, propiedad de Arthur Blank. Aquí lo que está haciendo Arthur Blank no solamente ser bondadoso, sino está comprando un goodwill de marca que puede ser mucho más valioso que los ingresos en el corto plazo en chelas y en pollo.
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10: El pingüino emperador es un maestro de la supervivencia en el frío extremo de la Antártida. A diferencia de otras aves, no vuela, pero es un nadador excepcional que se sumerge a grandes profundidades para cazar peces y calamares. Durante el invierno, los machos protegen los huevos sobre sus patas bajo un pliegue de piel, desafiando tormentas de nieve y temperaturas bajo cero, mientras las hembras buscan alimento en el mar.
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0: Regresamos aquí a Fórmula Financiera y tenemos en la línea a Pedro Estrella. Él es vicepresidente nacional de MIPYMES de Coparmex. Y Pedro me dice que el experto en MIPYMES, que es como ahora la política es vamos a apoyar a las MIPYMES, vamos a darle más crédito, vamos a simplificar los trámites para que abran cuentas bancarias. Pero la verdad es que la problemática de las pequeñas empresas, sobre todo de las chiquititas, es muy compleja. Bueno, cuéntanos, buenas noches.
1: Muy buenas noches, Mari Carmen. Muchas gracias por el espacio. Y pues, la verdad, muy contentos desde Coparmex, porque este próximo 27 de junio vamos a conmemorar el Día Internacional de las Micro, Pequeñas y Medianas Empresas, una fecha impulsada por la Organización de las Naciones Unidas, pues para reconocer la contribución de los pequeños negocios al crecimiento económico. En México, sin duda, hablar de MIPYMES es hablar de la economía nacional.
2: Marco. Pedro, ¿cómo estás? Muy buenas noches. Te saluda Marco Antonio Mares.
1: Hola, Marco. Buenas noches. A tus órdenes. Muchas gracias por el espacio.
2: Pedro, pues la verdad es que esto no es nuevo. Creo que lo escuchamos en todos los gobiernos, lo oímos desde hace muchos años, que las MIPYMES son el corazón de la producción en México. Y es una realidad, pero pues, ¿por qué no se ha logrado impulsarlas? ¿Qué es lo que hace falta? Hemos visto también muchos programas en distintos gobiernos que buscan apoyarlas, fortalecerlas, pero pues llegan y se van y como que no pasa absolutamente nada. ¿Por qué ahora y cómo hacerle para que ahora sí cambien las cosas?
1: Mira, Marco, pues mira, en Coparmex lo tenemos muy claro. Coparmex siendo, somos y seguiremos siendo el organismo de las MIPYMES. ¿Por qué? Porque finalmente 90% de nuestros socios Coparmex son MIPYMES, 70% micro y pequeñas empresas y 20% medianas. Entonces, eso nos ha incitado mucho del sector privado a impulsar todo el tema de MIPYMES, a articular diversos esfuerzos. En México operan 4.7 millones de MIPYMES, de las cuales representan el 99.8% por ciento de las unidades económicas del país, generando alrededor, fíjense nomás, de 71% del empleo nacional, equivalente a poco más de 19.6 millones de personas ocupadas. Como bien lo dices, creemos en Coparmex que las MIPYMES son el corazón de la economía mexicana, sin embargo, enfrentan distintos retos que en Coparmex nos hemos dado a la tarea de hacer diversos cursos, diversos talleres, con nuestros 71 centros empresariales y obviamente desde Coparmex Nacional, muy impulsado por nuestro presidente Juan José Sierra, en lo cual hemos encontrado pues distintas barreras, desafíos que enfrentan las MIPYMES, como el acceso limitado al financiamiento, altos niveles de informalidad, brechas de digitalización tremendas, falta de capacitación empresarial, y finalmente dificultad, ¿no?, para integrarse pues a cadenas productivas, a cadenas de valor nacionales e internacionales. Sin duda la inseguridad y la extorsión también afectan de manera preocupante la operación de miles de negocios, sobre todo a los micro, como comentábamos ahorita, y sin lugar a dudas también necesidad de mayor certeza jurídica para impulsar la inversión y el crecimiento. Entonces, desde la iniciativa privada estamos recogiendo estos insumos, como ya lo mencioné, a través de nuestros 71 centros empresariales a lo largo y ancho del país. Precisamente nos preocupa y nos ocupa, porque como ya mencioné, gran parte de nuestros socios son MIPYMES. Y en Coparmex, la Confederación Patronal de la República Mexicana, pues ahí convergemos las grandes empresas, las micro y las pequeñas empresas.
2: Me preocupan las MIPYMES. Pedro, te saluda José Yuste. ¿Cómo estás? Buenas noches.
1: Hola, Pepe.
2: Un gusto saludarte, mi querido Pedro. Oye, cuéntanos, por favor, fíjate que ha aumentado el salario mínimo, lo cual yo creo que ustedes han estado de acuerdo, yo estoy de acuerdo, creo que todos estamos de acuerdo en que aumente el salario mínimo para que sea un salario que de verdad, si trabajas, te ayude realmente a tener canastas básicas alimentarias y no alimentarias. Eso está bien. Pero para las MIPYMES han sido realmente un problema serio, porque obviamente pues son aumentos en los costos laborales y no ha habido ningún incentivo para que estos micro y pequeños empresarios pues puedan salir adelante con los mayores costos laborales. ¿Qué hacer ahí?
1: Pues mira, Estamos muy de la mano con todas nuestras comisiones de trabajo, obviamente con la Comisión Laboral a nivel nacional y con todas las comisiones laborales a través de nuestros 71 centros, y estamos propiciando este diálogo con la autoridad, ¿no? Desde Coparmex lo que buscamos es propiciar el diálogo y estar posicionando todos estos desafíos y estos retos que enfrentan las MIPYMES. Uno de ellos, pues, sin lugar a dudas, el aumento del salario mínimo. Entonces, creo que hemos encontrado muy buena, pues, escucha por parte del gobierno federal. Debo comentarles también que el pasado 11 y 12 de junio tuvimos nuestra Feria Internacional de Innovación y Emprendimiento, la FIE. En la FIE tuvimos un pabellón de gobierno federal de servicios. Ahí estuvo por ahí dependencias como Secretaría de Economía, el Instituto Mexicano del Seguro Social, el Servicio de Administración Tributaria. Y con este tipo de esfuerzos estamos buscando acercar a todos nuestros socios a un mayor diálogo con la autoridad para poner sobre la mesa todos estos desafíos que se nos presentan cotidianamente, ¿no?
0: Pues queremos agradecerte mucho y estaremos ya pendientes de la celebración del Día Internacional de las MIPYMES. Muchísimas gracias, Pedro Estella.
2: Pedro, gracias, Pedro.
0: Presidente Nacional de MIPYMES de Coparmex.
1: Muchas gracias. Gracias.
2: Saludos, Mari Carmen,
1: Pepe, Marco.
2: Saludos, gracias.
0: Oye, y bueno, por otro lado, hoy Marcelo Ebrard pues dio declaraciones en torno al T-MEC. No hemos podido hablar con él, por cierto. Producciones al aire, a ver si mañana lo logramos hablar con mañana o pasado. Tratar de hablar con él. Y bueno, la expectativa es que, no la expectativa, es un hecho. El primero de julio se va a haber una reunión virtual de los tres ministros de comercio. El representante comercial de Estados Unidos, Jamieson Greer, el ministro de Comercio de Canadá, Dominique LeBlanc, y desde luego Marcelo Ebrard. Y ahí se va a definir, más bien dicho, ahí Estados Unidos les va a anunciar a México y Canadá que no acepta la propuesta, es lo que yo creo que va a pasar, de que se reanude 16 años automáticamente al T-MEC, como ya pidieron oficialmente México y Canadá. Y aunque en una sociedad de tres se supone que debe ser un voto mayoritario, y aquí dos socios se quieren y Estados Unidos no, pues aquí el que manda es Estados Unidos, y seguramente se van a ir a 10 años, ya reconoció la opción Marcelo Ebrard. Y como hemos hablado con todos los analistas que hemos entrevistado esta semana, todos coinciden que lo principal es que el T-MEC siga, aunque siga con revisiones periódicas, no necesariamente sería 10 años con revisión anual, queda la incertidumbre de que es periódico cada 2 años, cada 6 meses, cada año y medio, dependerá de las condiciones del mercado.
2: Pues sí, ahora las últimas declaraciones del secretario de Economía, Marcelo Ebrard, van en el sentido de que pues muy probablemente no será una reanudación por 10 años, por 16 años del Tratado de Comercio entre Estados Unidos, México y Canadá, sino que podría ser de 10 años, y esos 10 años pues sí implican una revisión periódica. Ya también la mayoría, yo creo que todos han coincidido en que la señal desde ahora, incluso antes de que se conozca el nuevo plazo, es que es positivo que se mantengan las negociaciones, que se mantenga el diálogo, que se hayan iniciado las conversaciones primero bilaterales entre México y Estados Unidos y luego entre Estados Unidos y Canadá, y ahora a partir de julio en el formato trilateral, porque es una buena señal para el acuerdo mismo de que se va a mantener. El secretario Marcelo Ebrard también ha dicho, bueno, si ya se hubiera que alguien, alguno de los países se hubiera querido retirar, ya lo hubiera tenido que hacer desde hace varios meses, ya tendría que haber denunciado el acuerdo comercial y no lo ha hecho. En esa medida, pues ha dicho, una, no se denunció; dos, se mantienen las conversaciones, siguen las negociaciones bilaterales y van a empezar las trilaterales, y en ese sentido, pues se va a mantener el acuerdo pues de una o de otra manera, y eso es positivo.
3: Aquí el gran tema es, ¿podemos vivir nosotros con una revisión anual del Tratado de Libre Comercio?
2: Sí,
3: yo creo que sí, desde luego. ¿Y se va a notar el interés de Estados Unidos de mantener el Tratado de Libre Comercio?
2: Sí.
3: Entonces creo que esa es la parte importante, creo que es la parte que esta se va a resolver en este mismo año, que le va a dar un impulso a la inversión privada, porque además es un acuerdo de libre comercio que va para 10 años más. Y donde claramente, con todo Donald Trump y su política antiliberal, proteccionista, arancelaria,
2: Con todo eso, bueno, pues va a querer acuerdo de libre comercio. Yo creo que esa va a ser la noticia que sí estamos esperando. ¿Que va a ser más latoso la revisión anual? Pues sí, va a ser más latoso la revisión anual, pero de que se va a querer el tratado de libre comercio, que se va a mantener, es positivo. ¿Que quisiéramos de 16 años? Pues sí, claro, pero pues la verdad es que aquí el que va a mandar es el mercado más grande del mundo, y el mercado más grande del mundo se llama Estados Unidos.
0: Sí, pues una asociación de tres sui generis, porque lo lógico sería que cuando de tres, dos quieren algo, el otro se aclimatara, por no decir otra cosa, se adaptara. Y aquí, pues no, aquí o te aclimates o te qué, ¿cómo va el? Sí.
4: Pues sí, la verdad es que Estados Unidos... pues no parece, no está claro que Estados Unidos quiera que se extienda por 16 años, lo más probable es que sea por 10. Trump ha estado insistiendo en que se necesita estar modernizando, revisando, y así lo logró, pero bueno, vamos a...
2: Pero, como diría Mandalorian, sí. This is the way.
0: This is the way, ¿qué le va a decir Jameson Gray?
2: This is the way.
0: Es que eso dice Mandalorian.
2: No, you are the way, no. This is the way.
4: That is the way.
0: No, les dice, es que Mandalorian dice, this is the way, y te aclimatas o te aclimatas. Vamos a un corte.
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9: Jugar con títeres abre un mundo donde los niños pueden expresar lo que a veces no saben decir con palabras. A través de ellos exploran emociones, resuelven conflictos internos y desarrollan empatía mientras inventan historias llenas de imaginación. Un títere puede convertirse en su voz, su refugio emocional y también en un pequeño maestro que les ayuda a comprender lo que sienten. En ese pequeño escenario simbólico, los niños practican situaciones de la vida cotidiana, aprenden a comunicarse mejor y fortalecen su creatividad. Además, ese tipo de juego fortalece la confianza, la expresión emocional y el lenguaje. Cuando los adultos participan o acompañan, se fortalece el vínculo afectivo y se valida su mundo interno. Así que jugar con títeres no es solo entretenimiento, sino una herramienta poderosa de desarrollo emocional, social y cognitivo en la infancia temprana. Sígueme en todas mis redes sociales como Gina Ibarra y Obajo TV.
10: Suiza deja escapar el liderato. Suiza y Bosnia-Herzegovina igualaron a un gol en un partido muy equilibrado que dejó abierta la lucha por el liderato del Grupo B. Los suizos mostraron momentos de buen fútbol, pero no lograron sostener la ventaja y terminaron compartiendo puntos. Ahora, la última jornada será decisiva, ya que Suiza enfrentará a Canadá con la misión de arrebatarle el primer lugar del sector. El duelo promete ser uno de los más atractivos de la fase de grupos. ¿Quién terminará como líder de este sector?
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14: Los partidos siguen transcurriendo y el Mundial nos sigue demostrando que las distancias en el fútbol se han reducido de manera muy importante. Hoy Inglaterra, a pesar de una muy buena presentación sobre Croacia en su primer partido, no pudo pasar del empate sin goles ante la selección de Ghana. A pesar de tener el 78% de la posesión y haber realizado 19 remates en un partido en el que era ampliamente favorita, Inglaterra fue frustrada por un ordenado y muy defensivo conjunto africano. Y ahora ambos se han quedado con 4 puntos en el grupo L con grandes aspiraciones de avanzar a la siguiente ronda. Además, en el mismo sector, Croacia derrotó apenas 1-0 a la selección de Panamá, que se ha despedido de la justa, y Croacia con 3 unidades se mete también en la pelea por la clasificación, al menos como un mejor tercero. Mi nombre es Ángel Ricalde y en Fórmula Deportes somos locales.
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0: Regresamos aquí a Fórmula Financiera y tenemos en la línea a Luis Villatoro. Él es presidente de la Asociación Nacional de Empresas de Rastreo y Protección Vehicular. Luis, ¿cómo estás? Muy buenas noches.
1: Muy buenas noches, Mari Carmen. Un gusto saludarte a ti y a Pepe y a tu amable auditorio.
2: Hola, Luis, ¿qué tal?
0: Hoy nos mandaron ustedes una información que se nos hizo interesante, por eso queríamos hablar contigo. Porque ya ustedes celebraron que el Senado está apoyando ya el combate a la venta y uso de inhibidores de señal en carreteras, porque lo que estoy entendiendo es que las carreteras, estos hijos de Pancha que son los malosos, inhiben el uso de señal para todos los transportes que tienen a través de vía satélite, que los pueden dar seguimiento, y ahora ya están vendiendo estos inhibidores de señal. ¿A eso se refieren ustedes? ¿Eso es así de grave? Cuéntanos.
1: Sí, desde el 24 de enero de 2020, gracias al apoyo, por supuesto, de los legisladores en la Cámara de Senadores, se hizo este exhorto, pero decirte que desde esa fecha se entró en vigor la reforma a la Ley Federal de Telecomunicaciones y otra reforma en materia de Código Penal Federal para tipificar esta conducta. ¿Qué implica esta conducta? Pues desde la aportación, la distribución, la comercialización y el uso de estos inhibidores de señales que, por supuesto, te llevan a una pena de 12 a 15 años de prisión. ¿Dónde nos está afectando? Pues que definitivamente se está comercializando hoy en día, a pesar, por supuesto, de que esta conducta es punible, se está comercializando en redes sociales, se está comercializando en plataformas de comercio electrónico y, por supuesto, se trata de cerrar la llave digital para que estos dispositivos no estén disponibles para estos grupos de delincuencia organizada y tratar de proteger así pues la cadena de suministro, por supuesto, nacional e internacional y la seguridad nacional de nuestro país.
2: Luis Villatoro, ¿cómo estás? Te saluda Marco Antonio Mares. Buenas noches.
1: Un placer saludarte, Marco Antonio.
2: Luis, danos cifras. ¿Cuántos hoyos o cuántos espacios tienen ustedes detectados en donde se utilizan con mayor frecuencia estos inhibidores de señal en carreteras, y cuáles son los montos de los robos que se registran? Yo sé que no es algo uniforme, pero seguramente llevan alguna estadística respecto del daño económico que representa el uso de estos inhibidores de señal en carreteras.
1: Sí, por supuesto. Pues primero señalarte que hay ciertas vías de comunicación, como es la México-Querétaro, que por supuesto pues es la vía de comunicación más importante que hoy existe para llevar las mercancías hacia la frontera norte de nuestro país y que es el punto o pilar de comunicación de todo nuestro comercio internacional. Y por otra parte también otras vías que conectan el centro del país, el occidente, como es la México 45, donde hay presencia de estos dispositivos también, y particularmente sobre la vía México-Puebla también. Es un punto donde los grupos de delincuencia organizada operan con estos dispositivos, es un factor fundamental para ellos, y tratar, por supuesto, de inhibir que puedan adquirir estos dispositivos nos ayuda a que se genere un deterioro tecnológico de lo que hoy en día poseen para poder, por supuesto, tener una ventaja en términos de tecnología, de trazabilidad y de recuperación de estas mercancías y activos que se encuentran en las vías de comunicación.
3: La verdad es que sí es importante eso, Luis, pues el Senado los apoya en este combate con inhibidores de señales en carretera. Qué bueno que sea esto. ¿Qué más le han pedido ustedes, Luis? Te saluda José Yuste, perdón. ¿Cómo estás, Luis? Buenas noches.
1: Muchas gracias, José. Un placer saludarte. Pues mira, lo que nosotros estamos buscando es que exista una cero tolerancia a la venta digital de los llanes. Hay dos aspectos que desafortunadamente hoy en día prevalecen. La venta abierta e impune de estos dispositivos, a pesar de que se encuentran obviamente prohibidos, hoy se siguen comercializando, como decíamos, de forma abierta en plataformas digitales, en redes sociales y sitios de comercio electrónico. Y por otra parte, señalarte que esta mercancía no es de consumo común. Es decir, hay que decir que no tienen un propósito de uso ordinario doméstico compatible con cualquier interés público. Su uso esencial es para que las autoridades exploten este tipo de dispositivos para sus operaciones, por supuesto, como Estado, como quien se reserva el monopolio legítimo de la fuerza. En consecuencia, tenemos que trabajar para que no se permita su venta digital, porque esto significa facilitar las herramientas a la delincuencia hoy en día.
0: Oye, pero la venta digital no solamente se realiza en México, a lo mejor te están vendiendo desde Rusia o desde no sé dónde, la China de Medio Oriente, desde Uzbekistán, ahora que está de moda, y ahí ¿cómo controlas?
1: Vamos a trabajar justamente en un reglamento que nos permita tipificarnos esta conducta en el momento en que se comercializa, se adquiere, sino también en su ingreso hacia el país, ¿no? Entonces, esto nos permitiría, por supuesto, también poder verificar junto con las autoridades que no ingresen este tipo de dispositivos o que sea lo más restringido posible, porque hoy en día esto está afectando definitivamente a la parte de la cadena de suministro, que pega muy fuerte toda vez que los robos hoy en día pues tienen una representación económica, pero no solamente es eso, sino también tienes una afectación en los cumplimientos de la cadena de suministro, tienes tus mercancías compitiendo en tu contra, en mercados donde tú no quisieras tenerlos, mercados informales, mercados en redes sociales donde se distribuye tu mercancía, y adicionalmente hay algunos aspectos, como en el caso de los farmacéuticos, donde incluso hay una consecuencia en materia de salud pública. Por tanto, es importantísimo, por supuesto, que este tipo de dispositivos, que hoy en día su conducta, déjame decirte, se tipifica al menos su portación como la de un arma de fuego, toda vez que no necesitas materializar la conducta, sino por el simple hecho de portarla, ya se tipifica esa conducta. Entonces, ¿qué necesitamos hacer? Un reglamento que nos ayude a identificar estos dispositivos cuando se son puestos a disposición, cuando son comercializados, cuántos se destruyen, cuántos tiene la autoridad, en dónde se están obviamente resguardando estos equipos y, por supuesto, prohibir su venta en el comercio electrónico a nivel nacional.
3: Pues sí, la verdad es que sería un camino, pero ¿qué tan factible es? Porque la verdad se escucha muy difícil este rastreo. Al final de cuentas es un mercado ilícito.
1: Mira, creo que es importante en este caso el papel del exhorto. Hoy en día este punto de acuerdo promueve dos acciones institucionales importantes en materia de coordinación. Primero, las autoridades federales, la Secretaría de Seguridad y Protección Ciudadana y la Guardia Nacional, para que fortalezcan de inmediato la vigilancia, investigación, por supuesto, verificación de esta oferta en medios digitales, y se proceda, por supuesto, con las denuncias. Y por el otro lado, las entidades federativas, que también es su competencia, para que operen a través de sus unidades de policía cibernética para realizar las investigaciones también, y en todo caso, la actuación. Déjame decirte algo. Hoy en día, el robo de carga, particularmente, es importante para los grupos de la delincuencia organizada poseer un yammer y poseer un arma sofisticada. ¿Por qué? Porque el yammer afecta directamente con el ruido que generan a la trazabilidad, pero también a la capacidad de recuperación que hoy en día se puede tener de mercancías y activos que se encuentran en las vías de comunicación.
3: Fíjate que eso es interesante. Luis, estamos platicando con Luis Villatoro, presidente de la Asociación Nacional de Empresas de Rastreo y Protección Vehicular. ¿Cuántos camiones que se roban se pueden recuperar?
1: Mira, en la industria, desafortunadamente, pues el nivel de recuperación está abajo del 50%. Comentarte que en el caso de la Asociación Nacional de Empresas de Rastreo, nosotros somos sumamente eficientes, monitoreamos más de 2,5 millones de unidades y recuperamos por arriba del 80%. Pues esto tiene que ver, por supuesto, con la coordinación que hoy tenemos con las autoridades y que tenemos perfectamente ubicados donde están estos hoyos, donde las vías de comunicación están operando estos grupos de delincuencia organizada con estos dispositivos inhibidores de señales, que déjame decirte también que cada día son más sofisticados.
0: Pues te queremos agradecer mucho, Luis Villatoro, presidente de la Asociación Nacional de Empresas de Rastreo y Protección Vehicular. Muchísimas gracias.
3: Gracias.
1: Gracias a ustedes.
3: Gracias.
0: Oye, rápidamente, antes de irnos a un corte, que todo esto tiene también que ver con la inseguridad, pues mañana, en principio, la presidenta Sheinbaum va a anunciar una prórroga para el registro de teléfonos celulares. Creo que hay menos de 65 millones de líneas registradas, de 144 millones de líneas activas. Entonces, esto sí implica todo un reto, sobre todo para las empresas más chiquitas, para mucha gente que ni siquiera está enterada que tiene que registrar su celular.
2: Y ya que hablábamos de transportes, también mañana se va a realizar un bloqueo.
0: Cierto.
2: A nivel nacional. La verdad es que se anticipa que va a estar complicado. Es un bloqueo en los 32 estados del país. Y lo que piden pues es seguridad en carreteras y soluciones a diversas demandas. Pues muy lógico que estén manifestándose, muy lógico que estén pidiendo mayor seguridad, pero la verdad es que sí van a meter en problemas a muchas personas en el país.
3: Mira, muy lógico que pidan la seguridad, pero pues sí aprovechan el Mundial de Fútbol.
0: Sí, claro.
3: No, creo que no se vale, es igual que la gente, ¿no? ¿Cómo aprovechó venir a la Ciudad de México cuando estaba en el Mundial de Fútbol? Aquí, ¿cuándo van a volcar todas las carreteras? Justo cuando estás teniendo todos los reflectores del mundo en tu país. Para visite el turismo, visite otras ciudades, no solo se quede en la Ciudad de México, en Monterrey y Guadalajara, que son las sedes del Mundial. Y en ese momento hacen los transportistas estos, pues sí, la verdad es que a mí no me gusta.
0: Claro, a mí tampoco, ¿no? Y además justo cuando estaba celebrando todos en el centro histórico, que se levantó el plantón de
2: sí
0: la
2: está
0: gente,
2: mal, pero también está mal que no les atiendan, no les resuelvan el tema de la seguridad.
0: Sí, entiendo que el seguridad es un problema, pero si no, todo el mundo va a empezar a bloquear carretera.
2: Sí, sí, sí.
0: Yo estoy en contra de los plantones. Pero bueno, vamos a un corte, no se vaya.
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11: La empresa china Loopbotics lanzó Rumi, un robot humanoide de acompañamiento que promete entender el ritmo del hogar y las emociones del usuario. El pequeño robot compañero de 65 centímetros puede correr, saltar con los niños y navegar obstáculos. Pero además es capaz de ofrecer abrazos realistas y tener interacción emocional gracias a que con su personalidad evolutiva aprende de la interacción y el comportamiento del usuario. Y así, con sus sensores avanzados en inteligencia artificial, analiza su estado de ánimo y responde con expresiones y acciones apropiadas al contexto. Si quieres bailar, baila contigo. Y si quieres estar tranquilo, descansa contigo. Se caracteriza por su piel suave, sus ojos expresivos y por su capacidad de retroalimentación táctil, ya que fue desarrollado para diferenciar si un toque corporal es un abrazo, una cosquilla o un golpe. Pesa 12 kilos y tiene una voz única para cada ejemplar. Informó Aiden Rivera. 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
12: Cuida lo que comes.
13: Comer bien no significa privarse, sino aprender a moderar las cantidades. Utilizar platos más pequeños puede engañar visualmente al cerebro, haciéndole creer que la ración es más grande de lo que realmente es. Escuchar las señales de saciedad de tu cuerpo es vital. Deja de comer cuando te sientas satisfecho, no cuando estés excesivamente lleno. Aprender a medir las porciones te permitirá disfrutar de todos los alimentos sin excesos.
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0: amigos, muy buenas noches. Saludamos al auditorio de Telefórmula que se incorpora a partir de este momento con nosotros y nos ve en las frecuencias de Telefórmula en México y Estados Unidos. Y seguimos abriendo la conversación en el 103.3 de FM. Y aquí soy Mercado Cortés y muchísimas gracias. Aquí desde la Ciudad de México, estaba lloviendo en algunos lugares muy fuerte, así que tómale usted con calma porque el tráfico ya ve que se pone muy complicado. Hoy la nota principal, sin lugar a dudas del día, es que Petrobras y Pemex firmaron un memorándum de entendimiento, que es prácticamente un acuerdo de cooperación tecnológica estratégica. No hay pormenores de cómo, qué es lo que van a hacer exactamente las dos empresas, pero en principio se está hablando de una cooperación tecnológica, y en principio creo que el gran beneficiado va a ser Pemex, porque Petrobras es una empresa muy eficiente. Cuando tú piensas que hace cerca de 30 años eran igual de tamaño, eran exactamente iguales Pemex y Petrobras, y ahora Petrobras, que desde que se colocó en bolsa y desde que a través de su tecnología de presal descubrió importantísimos yacimientos en aguas profundas de petróleo y de gas, tecnología que nos pueden dar a nosotros, lo de presal, ya incluso lo mencionó hoy Juan Carlos Carpio Fragoso, el director general de Pemex. El acuerdo lo firmaron él y la presidenta de Petrobras. Vamos a ver después si se van a conocer más pormenores de no haber una alianza, no haber intercambio de acciones. Petrobras cotiza en bolsa, México jamás, entonces Pemex jamás. Entonces intercambio de acciones no va a haber, pero inversión no vinculante, así dice el convenio, no vinculante, o sea que puede ser que sí pudiera haber inversiones, todavía no sabemos los pormenores. De entrada creo que es un acuerdo importante que va a beneficiar principalmente, hasta donde yo veo, a Pemex. Marco Mares, muy buenas noches.
14: ¿Qué tal? ¿Cómo estás, Mari Carmen Cortés? Muy buenas noches. José Justo, buenas noches. Es un acuerdo no vinculante, sí llamó la atención, sin embargo, creo que es apenas el inicio de una relación de cooperación, de una relación de conocimiento entre las partes, para ver si al final de cuentas se logra llevar adelante algunos de los proyectos que están sobre la mesa. Para México sería muy interesante, sin duda alguna, la experiencia que tiene Petrobras en materia de exploración y explotación petrolera en aguas profundas y ultraprofundas. Petrobras tiene la tecnología, el conocimiento, que de alguna vez la tuvo México de manera incipiente y la abandonó, y ahora Petrobras nos lleva a la delantera con mucho. Además, la característica que tiene Petrobras es muy diferente a la que tiene Pemex. Pemex es una empresa estatal, Petrobras es una empresa público-privada, cotiza en la bolsa, y en consecuencia, pues pudo también atender y resolver sus problemas económicos financieros. En consecuencia, Petrobras, pues es una buena alternativa para tener una alianza, una sociedad. Vamos a ver si alcanzan los esquemas mixtos que tiene México sobre la mesa para los inversionistas internacionales para este tipo de alianza con Petrobras. Pero por lo pronto es un buen anuncio, es un acuerdo que se toma de manera positiva. Por otra parte, el gobierno mexicano blindó el perfil crediticio del país, realizó operaciones financieras para reducir las amortizaciones de la deuda externa en los próximos 3 años y fortalecer su perfil crediticio. Sin duda, esto es un bálsamo para los señalamientos que han hecho en semanas recientes las principales agencias calificadoras respecto del nivel creciente de la deuda de México y el nivel de crecimiento económico tan débil que registra nuestro país. Es una campaña la que está haciendo ahora el gobierno mexicano en busca de mitigar los riesgos de su perfil crediticio. Sin duda es positivo. Creo que es una buena jugada de parte del equipo técnico del gobierno de Claudia Sheinbaum, el equipo que viene haciendo las cosas de manera positiva, con una tendencia clara y precisa en búsqueda de pues la mejoría de la situación económica del país y en términos específicos en este caso de la deuda que tiene México. Pepe Yuste, ¿cómo estás? Buenas noches.
3: ¿Qué tal? Buenas noches, Marco Mares, Mari Carmen Cortés, ¿qué tal? Buenas noches. En efecto, los ojos de las agencias calificadoras están en la deuda mexicana, han bajado el grado de inversión, Esto no le gustó al gobierno mexicano, ni a la presidenta Sheinbaum, ni al secretario de Hacienda de Amador.
0: Aquí bajaron la perspectiva, no el grado de inversión.
3: No, bajaron Moody's y Fitch bajaron al último peldaño.
0: Ah, ya, el último peldaño, sí, cierto. Sí, cierto,
3: ¿te acuerdas?
0: Cierto,
3: sí. Y el que bajó la perspectiva es Standard & Poor's.
0: Sí.
3: Pero no bajaron ya el último peldaño. Y en eso, bueno, pues no gustó al secretario de Hacienda, Edgar Amador, lo habíamos platicado con él aquí en estos micrófonos. Dice que no tomaron en cuenta el ajuste de 1.5 puntos del PIB. Dice que no tomaron en cuenta, pues, que ya bajaron la deuda del 52 al 50% del PIB. Y ahora, bueno, pues aún así con eso, obviamente se han metido el tema de la deuda. Y lo que están haciendo hoy es, pues, recomprar deuda para que no se tengan los vencimientos en 2027 y 2028 en deuda externa, lo cual es bueno. Colocan deuda, 6.300 millones de dólares, con esto recompran los bonos de 2027-2028 y entonces mejoran el perfil de la deuda y no hay amortizaciones en 2027-2028. Una estrategia interesante, la Hacienda, qué bueno, yo creo que le salió bien esta jugada a la Secretaría de Hacienda. Ese por un lado, y la otra noticia, desde luego, que yo creo que viene bien, es lo que dice Marcelo Ebrard, el secretario de Economía sobre el Tratado de Libre Comercio, que, pues pase lo que pase, el acuerdo va a seguir por lo menos 10 años más, que es la opción que tendría ahora, pues, Estados Unidos, desde luego, para este tema de comercial.
0: No, y bueno, que bueno, México está reestructurando su deuda, eso es importante, los vencimientos de corto plazo, pero un factor fundamental para las calificadoras, para Moody's, para Fitch, para todas, y para Standard & Poor's, es el déficit público. O sea, no solo la deuda externa, que qué bueno que la están reduciendo y mejorando, sino si va a poder México terminar con un menor déficit público en función del PIB, menor al 4%, también la Secretaría de Hacienda lo está buscando, pero el gasto público sube por los programas sociales y no está creciendo la economía lo suficiente como para generar mayores ingresos tributarios. Entonces, un factor de preocupación que se está observando, no van a bajar la calificación en el corto plazo, es precisamente el déficit público, y ese es uno de los grandes retos que tiene hoy Edgar Amador al frente de la Secretaría de Hacienda. Lograr reducir, sin afectar la inversión pública, lograr reducir el déficit público, y para eso se requiere más que crezca la inversión privada y que haya un crecimiento de la economía. Hoy una buena noticia es el IGAE, el Indicador Global de Actividad Económica, que dio a conocer el INEGI, sube 1.2% a tasa mensual, 2.2% a tasa anual. El mayor crecimiento será en el sector de secundario, que son las industrias, principalmente por la industria de la construcción, 7%, y esto como que generó una expectativa positiva en los mercados, pero aún así, porque fue superior a lo que se esperaba, hay analistas, platicábamos con Citi y con B4+, que siguen manteniendo a la baja la expectativa de crecimiento para este año.
14: Pues sí, la verdad es que es un conjunto de elementos los que preocupan a las agencias calificadoras internacionales, lo han señalado, lo han manifestado, lo han reflejado en sus respectivas calificaciones, en su cambio de perspectiva, y lo que el gobierno mexicano pues ha insistido es que pues ha venido tratando de hacer lo más que puede en el estrecho margen que tiene a la fecha, en la medida en que busca reducir el déficit. Ese es un compromiso y lo viene realizando, pero a las calificadoras no les ha gustado la velocidad con que lo viene haciendo. Es efectivamente un esfuerzo que viene realizando el gobierno, pero no en la velocidad que el propio gobierno se autoimpuso y que no logró cumplir. Y por el otro lado, pues efectivamente creo que el gasto que el gobierno hace en los programas sociales es un gasto creciente, es un gasto que además ha venido aumentando en la medida en que crecen el número de programas, el número de compromisos sociales que hace el gobierno, y por el otro lado no se ha logrado detonar el crecimiento económico por la falta de confianza, por la falta de respeto al Estado de Derecho, que ha derivado en un menor interés de los inversionistas y que ya lleva un prolongado periodo de tiempo sin que se detone el nivel de inversión privada necesaria. La apuesta del gobierno mexicano es por este plan de inversiones de 5.6 billones de pesos que se van a realizar de aquí al cierre del año y que espera que participe la iniciativa privada con los esquemas mixtos que ha puesto sobre la mesa.
3: Así es, y bueno, en la Ciudad de México una ley seca sui generis, porque va a ser una ley seca pues alrededor del Paseo de la Reforma y de obviamente del FanFest del Zócalo, que para que no se venda alcohol, sobre todo de las bebidas que son para llevar, es decir, la famosa caminera que no se venda, sí se va a seguir vendiendo mañana alcohol, pero que no se venda para llevar por fuera. No sé si esto realmente va a ayudar en algo, pero bueno, ya lo comentaremos regresando al
0: corte. Menos borrachos en la,
3: pues, en la basura. La caminera, ¿no? Pues quizá, y la basura, pero bueno, vamos a un corte comercial, regresamos.
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9: Alcides Guilla contra Brasil, 1950. El gol que silenció al Maracaná. A 11 minutos del final, el uruguayo Guilla batió al portero Barbosa con un disparo raso, sellando el definitivo 2-1. Uruguay provocó la mayor tragedia deportiva brasileña, el histórico Maracanazo.
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12: Estamos aquí a Fórmula Financiera y tenemos en la línea a Brenda Estefan, analista internacional, nuestra analista internacional. Brenda, un gustazo, ¿cómo estás? Muy buenas noches.
13: Querida Mari Carmen, muy buenas noches, un gusto estar con ustedes.
12: Oye, muchos temas de qué hablar. Yo quisiera empezar, puesto que es un programa financiero y económico, del acuerdo con entre Irán y Estados Unidos, un acuerdo sui generis, pero el hecho es que se abrió el estrecho de Hormuz, los precios del petróleo bajaron hoy, la mezcla mexicana está en 71.22 dólares por barril, después de haber estado en 107, y el West Texas Intermediate está en 73.13, después de haber estado también en 119, casi 120 dólares el barril. O sea, no sé cuánto, qué va a pasar con este acuerdo de paz, pero lo que estoy viendo es que los precios del petróleo ya están regresando casi a sus niveles preguerra.
13: Sí, es una buena noticia para el mundo y para la economía global, porque de alguna manera Irán tenía tomado por rehén los flujos del estrecho de Hormuz y por tanto la economía del mundo. Y al llegarse a este acuerdo, si bien es un acuerdo nada más a 60 días, y que si uno lee objetivamente los 14 puntos,

0: Finalmente, como decimos, es una buena noticia, aunque podríamos haber estado negociando en la mesa sin haber pasado por todo este afectación a la economía global. Yo escribía un texto en estos días que lo titulaba ¿Y todo para qué?, ¿no? Porque al final de cuentas estamos donde empezamos, con un Irán que tiene un programa balístico, un programa nuclear, que ahora probó que tiene el control del estrecho de Hormuz, y pues finalmente no cae el régimen como Estados Unidos hubiera querido.
1: Brenda Estefan, ¿cómo estás? Te saluda Marco Antonio Mares. Muy buenas noches.
0: Buenas noches, Marco Antonio. Un gusto saludarte.
1: Igualmente, Brenda, desde tu punto de vista, como lo estás planteando ahora, ¿crees que esto pueda tener un final feliz y que realmente se concrete el acuerdo de paz? Hemos visto que ha habido incumplimientos por parte de Israel y que no necesariamente las cosas están marchando pues como se esperaba, sino que pudiera reencenderse el ánimo de guerra.
0: Sí, pues hay muchos puntos suspensivos sobre este acuerdo, ¿no? Por lo pronto decimos que es una buena noticia, porque claro que siempre que se encuentre un camino de diálogo y que se frenen las hostilidades y haya tránsito por un estrecho tan importante para la economía global como el estrecho Hormuz, pues es una buena noticia. Pero hay muchos puntos suspensivos. Lo decías, Marco, el tema de Israel. Para Irán ha sido una condición para la paz que el Líbano esté, la paz en el Líbano sea parte del acuerdo. Sin embargo, en Israel nos han repetido las autoridades una y otra vez que no retirarán sus fuerzas armadas del sur del Líbano y que se reservan el derecho de seguir atacando si Hezbollah lanza ataques a territorio israelí. Entonces, es una pues un signo de interrogación, hay un interrogante de cómo va a evolucionar esa agenda. Y por otro lado, hay que tener los ojos puestos en dos cosas. El flujo real por el estrecho de Hormuz, que en estos días ha aumentado de manera considerable, pero hay que ver cómo evoluciona en los días por venir. Y por otro lado, las concesiones que Estados Unidos va haciendo hacia Irán en términos de descongelar activos iraníes, porque eso nos dará una idea de qué tanto están avanzando las negociaciones. Lo cierto es que en los puntos más álgidos entre Estados Unidos e Irán siguen sin resolverse. Para que nos demos una idea, el acuerdo de 2015 que echó a andar la administración Obama, apoyado por varios otros países para buscar controlar el avance del programa nuclear iraní, pues tenía cientos de páginas y 5 anexos. Aquí estamos hablando de un acuerdo de una cuartilla y un poquito más. Entonces estamos en lo mínimo indispensable para pasar las hostilidades, pero vienen las negociaciones difíciles, sobre todo el tema nuclear. ¿Qué va a suceder con el uranio enriquecido que tiene hoy Irán, que sería lo que potencialmente le podría dar acceso a la bomba nuclear? ¿Y qué va a suceder también con el apoyo financiero y táctico de Teherán hacia los proxies de la región? Algo que preocupa mucho también a Irán y a otros países en la zona.
2: Así es, Brenda. Estamos platicando con Brenda Estefan, analista internacional. Este es el tema del estrecho de Hormuz. Te saluda José. Yo estoy, Brenda, ¿cómo estás? Buenas noches. Y el otro tema por el cual queríamos platicar contigo, desde luego, es el de Colombia. Esta, bueno, pues gana Abelardo de la Estrella, de la Espriella, y gana por menos del 1%, y esto siempre sabemos que genera pues cierta incertidumbre, pues para quien no quiere verlo.
0: Sí, así es, una elección muy cerrada, 250 mil votos son los que separan a Abelardo de la Espriella de Iván Cepeda en esta segunda ronda presidencial del domingo, y pues eso desde luego habla de una enorme polarización, pero también marca finalmente, aunque con un estrecho margen, un país que se suma a los países gobernados por la derecha en América Latina. Después de esta marea rosa, en donde llegaron muchos gobiernos de izquierda a la región, pues las últimas 15 elecciones presidenciales, de las últimas 15, 13 las ha ganado la derecha. Algunos de estos triunfos con candidatos verdaderamente impresentables, ¿no? Derecha populista, radical, pero finalmente lo que es importante analizar es ¿qué está de fondo llevando en la región hacia este voto a la derecha? Y es finalmente el tema de la seguridad. Los latinoamericanos consideran que el crimen organizado ha crecido de manera desproporcionada, que ha cobrado enormes cheques a la población en términos de

0: seguridad, de violencia, y por tanto, pues un apoyo mayor a proyectos que buscan pues mano dura y que a veces prometen soluciones muy a la Trump, a la Milei y a la Bukele, digamos, que se han convertido pues en un proyecto pues común en diversos países. Y finalmente el Spray promete eso, mega prisiones en donde los criminales y narcotraficantes solamente tengan pan y agua, decía él, y apoyo militar de Estados Unidos para operaciones en territorio colombiano en contra del crimen organizado. Esto contrasta con la visión que tenía Gustavo Petro y que impulsaba el candidato de izquierda Iván Cepeda de una paz total a través de la negociación con los grupos armados ilegales. Entonces, bueno, creo que es algo de lo que hay que entender, que es una tendencia, pues sí, más regional y que se suma a las aspiraciones de Washington de lanzar un nuevo proyecto hemisférico de seguridad, ¿no? Con este escudo
1: de los narcotraficantes, ¿no? Porque está muy enfocada esa nueva alianza que hace, que ya es Priella, que yo creo que ya no hay de otra, no creo que Petro no pueda impedirlo, porque sigue avanzando el conteo voto por voto y sigue ganando Spriella, y ya dijo que se va a unir desde luego a esta alianza que está promoviendo Trump, de la que ya creo que los únicos que estamos fuera somos Brasil y México. Bueno, Nicaragua también tiene un régimen de izquierda, pero nos estamos quedando como los llaneros solitarios, ¿no?
0: Sí, y fíjate, Mari Carmen, que estuve en Washington toda la semana pasada y hablé con asesores de congresistas, hablé con gente del gobierno estadounidense, el Departamento de Estado, y el mensaje común de ellos era, es prioritario para Estados Unidos el tema de la seguridad en México. Ahí no había ningún matiz. Y básicamente el mensaje que escuché es, vamos a actuar en contra de los cárteles en México, de la mano de México si es posible o si México si es necesario. Entonces ese es el mensaje que van a seguir avanzando en esta agenda que es de seguridad hemisférica, pero con un particular foco en México. Si uno ve los grandes documentos institucionales de la administración Trump, la Estrategia Nacional de Defensa, la Estrategia de Seguridad Nacional o la Estrategia del Departamento de Defensa, sí, pues todas apuntan a México y al problema del narcotráfico, y no solo del narcotráfico, sino del apoyo político al crimen organizado.
2: Sí, exacto, Brenda, y en ese sentido, pues, como tú lo acabas de referir, se ha venido mencionando muchísimo, cada día ha subido más de nivel las declaraciones de altos funcionarios, de representantes del poder legislativo de Estados Unidos, que van todo en ese sentido, pero pues parece como el cuento del lobo, que ahí viene el lobo y no pasa nada. ¿Para cuándo, en cuánto tiempo más crees que pudiera, si es que se da, darse un horizonte como este?
0: Mira, Marco, como yo lo percibí en Washington la semana pasada, Washington busca extraer concesiones de México en los temas que le interesan, particularmente seguridad y economía. Entonces hay una presión muy fuerte con dos agendas: el T-MEC, la famosa revisión y la fecha del 1 de julio, y por otro lado, las acusaciones en contra de gobernadores del partido en el gobierno. Y con estas dos presiones buscan extraer el mayor número de concesiones. Entonces no veo que vaya a haber una acción militar unilateral mientras haya concesiones que interesen a Washington, mientras Washington pueda avanzar su agenda de manera sustantiva y con cosas que le interesen mucho. Cuando se acaben las fichas de cambio, porque se pueden acabar las cosas que interesen a Washington, entonces ahí sí, cuidado, porque entonces podrían tomar una acción que evidentemente desestabilizaría la relación bilateral. Cuando les preguntábamos a los funcionarios de Estados Unidos, ¿cuánto es suficiente? La respuesta es, pues no hay una línea clara, pero tenemos que seguir avanzando, y si nos detenemos en el avance, avanzaremos solos.
3: Pues ahí está, Brenda, gracias, la gran versión de Estados Unidos. Brenda, Stefan, muchas gracias por estar con nosotros.
0: Gracias. Gracias a ustedes, muy buenas noches.
3: Adiós, buenas noches, vamos a un corte.
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2: El príncipe George tras los pasos de su padre. Eton es uno de los colegios más famosos del mundo por los alumnos que han estudiado ahí. El rey Enrique VI creó Eton College en 1440. Al inicio fue para dar oportunidad a jóvenes que no tuvieran los recursos para darles una buena preparación educativa. En sus inicios se enseñaba en latín, después en griego. Se le conoce como la cuna del caballero inglés. Y ahí irá a partir de septiembre el príncipe George de Gales, tal como su padre William y su tío Harry. Podremos ver el futuro rey de Inglaterra con el tradicional uniforme de frac negro, chaleco negro, pantalones de raya diplomática y una camisa blanca con cuello almidonado y zapatos bien lustrados. Este será el inicio para el hijo de William y Kate de cara a sus deberes reales. No son cuentos de hadas, son historias reales.
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3: En plena ciudad de Colima, el majestuoso Palacio Federal destaca por su arquitectura neoclásica. El terreno de este inmueble fue un cementerio, después una finca y una botica. Pero fue hasta 1908 cuando el entonces presidente municipal Blas Ruiz Díaz y un propietario del inmueble construyó ahí su casa. 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Su interior está adornado con pinturas y murales de artistas como Mercedes Zamora o Antonio Cedeño, entre otros.
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0: Bienvenidos aquí a Fórmula Financiera. Tenemos a Raúl Eduardo Orbañanos, ya lo sabe, analista de deportes, comentarista deportivo, que nos hace favor de tomar la llamada. Raúl, ¿cómo estás? Muy buenas noches.
1: Hola, Raúl, buenas noches.
2: Raúl, ¿cómo estás?
3: Mari, Marco, Pepe, ¿cómo están? Muy buenas noches, encantado de estar aquí.
0: Oye, cuéntanos algo que ya me lo explicaba el otro día y no acabo de entender. ¿Por qué a estas alturas del partido todavía no sabemos contra quién va a jugar México el próximo 30 de junio, que es el cuarto partido de México? Oye, entiendo que mañana es la República de Chequia, pero pase lo que pase, vamos a jugar el 30, ¿no? Y no sabemos si contra el tercer del grupo no sé qué y no sé cuándo. Yo pensaba que era como que el grupo F con el grupo A y el grupo T con no sé qué, y me dicen que no. Entonces, a ver si nos puedes explicar por qué no sabemos todavía quién nos toca el martes 30.
3: Antes era así, justamente ya estaban hechas las llaves cuando eran 32 equipos, sí. Pero ahora como califican 8 terceros lugares, la ecuación cambia por completo. Hay llaves que ya están hechas, que son las de los segundos lugares. El segundo lugar del A, por ejemplo, juega contra el segundo lugar del B. Pero hay primeros lugares que van a jugar contra 8 terceros lugares, y las combinaciones ahí son muchísimas, son más de 490 posibles combinaciones, porque el grupo de México, en este caso, por ejemplo, que sí es el 30, que es un hecho, tiene 6 posibles terceros lugares de diferentes grupos, y las combinaciones es un verdadero relajo, y si no califica uno, pues te toca contra el del otro, y si no califica ese otro, te toca contra el del otro. Entonces realmente no sabemos contra quién vamos a jugar. Podemos jugar, y sabemos que podemos jugar contra los terceros lugares de ciertos grupos, pero no sabemos, ¿no? En realidad, hoy, por ejemplo, es Cabo Verde quien nos toca, pero mañana puede ser que Escocia se meta como tercer lugar y nos va contra Escocia. Hay posibilidades, que ojalá y no, aquí vamos a tocar madera todos, de que nos toque jugar contra España. Si España llega a perder y se va a tercer lugar de su grupo, podríamos jugar contra España o contra el mismo Brasil, que si mañana pierde Brasil contra Escocia, que se ve poco probable, puede terminar tercer lugar de su grupo y nos podría tocar Brasil. En fin, no tiene ni caso especular.
0: Mejor rezamos.
1: No, nos ponemos nerviosos. Raúl Eduardo Orbañanos, ¿cómo estás? Te saluda Marco Antonio Mares. Muy buenas noches.
3: Hola, Marco, encantado, qué gusto.
1: Igualmente, Raúl. Bueno, pues esto es en torno a lo que podría ocurrir en los escenarios con México y las expectativas que podrían ocurrir, pero cuéntanos de la jornada de hoy. ¿Qué destacarías? Obviamente esta goliza, esta patiza de Portugal 5-0 a Uzbekistán, pero ¿qué nos puedes contar de la jornada de hoy en cuanto a los partidos que hoy se realizaron?
3: Sin duda lo más importante de hoy es el tema de Portugal y de Cristiano Ronaldo, ¿no? Que Portugal, el primer partido, le costó mucho contra la República Democrática del Congo, que por cierto va empatando 0-0 con Colombia, sí, allá en Guadalajara. Portugal tampoco le pudo hacer gol al Congo, terminó 0-0, y se habló mucho de Portugal, se habló mucho de Cristiano Ronaldo, que no había funcionado. Hoy jugaron contra Uzbekistán, un rival muy débil, y resulta que empezando el partido Cristiano Ronaldo hace el 1-0, ese gol que marca Cristiano Ronaldo lo lleva a ser una historia, ¿no? Porque es el primer jugador en la historia de todos los mundiales que mete gol en 6 copas del mundo. Messi está jugando su 6ta copa del mundo, pero Messi no marcó gol en Sudáfrica 2010, que fue su segundo mundial, y Cristiano Ronaldo ha marcado en absolutamente todos los mundiales. Messi le lleva 10 goles a Cristiano Ronaldo, pero Cristiano Ronaldo, el único jugador en la historia que ha marcado gol en todos los mundiales, destacado.
2: Y que hoy se aventó golazos, Raúl, te saluda José, yo se aventó de los golazos Cristiano Ronaldo, y llama la atención porque estamos viendo como algo histórico, ¿no, Raúl? Nos estamos dando cuenta, Messi por un lado el principal goleador de los mundiales, Cristiano Ronaldo el único que ha metido gol en 6 mundiales, seguidos por nuevos estrellas como Mbappé, como que estamos viendo un momento histórico, ¿no crees?
3: Sin duda, Pepe, sin duda, te saludo con mucho gusto. Qué gusto. Las cosas le están saliendo allá en Infantino, pero ni mandadas a hacer, ni mandadas a hacer, porque pensábamos todos que con el incremento a 48 equipos la calidad del fútbol iba a bajar, y no ha sido así, ha sido buen espectáculo. pensábamos que con los precios los estadios no iban a estar llenos, y resulta que los estadios están llenos en todos lados, en absolutamente todos lados están llenos los estadios. Y si le sumas el tema de Messi, que rompe el récord histórico de mayor goleador en los mundiales, Mbappé, que hace un doblete y lleva cuatro goles, Haaland, que lleva cuatro goles, que también es un figurón, hoy aparece Cristiano Ronaldo con dos goles, el domingo marca Lamine Yamal, 18 años de España, que está llamada a ser la próxima figura. En fin, el mundial está saliendo, pero ni mandado a ser a Gianni Infantino.
0: Bueno, parece que sí fue un acierto haber incluido a tantos países, porque ha habido una sorpresa tras otra, el Congo, algunos que dices, bueno, sí es muy débil Sudáfrica, Uzbekistán, pero otros están resultando una Cabo Verde. ¿Quién hubiera imaginado que Cabo Verde? Yo ya no sé si me daría gusto o no, me cae re bien el portero que juega contra nosotros, porque si nos gana lo voy a odiar, ¿no? Ahí a su mamá, que está ahí presente.
3: Oye, pero sí ha habido historias muy bonitas, la verdad. El sábado vimos un partido de Ecuador contra Curazao. Curazao empataron 0-0, es el primer punto en la historia de un mundial para Curazao, que es su primera participación, y Ecuador con el empate estaba prácticamente fuera, porque le tiene que ganar ahora a Alemania para poder clasificar, y vimos al final del partido lágrimas de tristeza por parte de Ecuador, y del otro lado lágrimas de felicidad por haber ganado un punto en los mundiales, ¿no? Yo también pensé que el haber tantos equipos con un nivel tan bajo iba a ser perjudicial para el espectáculo, pero no, hemos visto historias increíbles y muy bonitas, ¿no?
1: Sorpresas que pues a todos han llevado al asombro. Y Raúl Eduardo, de acuerdo con lo que se ha visto hasta ahora en las canchas, ¿va a cambiar el panorama que generalmente prevalece en los mundiales con los protagonistas de siempre, o con el arribo de estos equipos emergentes sorprendentes pudiera dar una vuelta y ver otro escenario?
3: La veo bien complicada, Marco. Yo creo que va a ganar alguno de los que ya han ganado. Quizá el que se pudiera colar ahí y ganar su primer mundial es Portugal, que tiene un verdadero equipazo. No lo veo todavía tan sólido como para pelearle a Francia o como para pelearle a España o Argentina. Argentina a mí me está impresionando. Es el campeón del mundo, es cierto, pero yo no me esperaba una Argentina como la que estamos viendo, con ese ADN ganador que tiene, con ese estirpe que tiene Argentina. Ganarle a Argentina va a ser bien complicado, pero yo te diría Francia, Argentina, España, por ahí debe de andar el ganador del mundial.
2: Francia, Argentina, España, Países Bajos, ¿lo viste mejor? Yo sí lo vi mejor. A ver, cuéntanos un poco, después de Francia, España, Argentina, un poco por abajo, ¿a quiénes verías, Raúl?
3: Mira, Países Bajos, Pepe, ha jugado muy buen fútbol, pero nos ha enseñado en muchos mundiales muy buen fútbol, y simplemente no sabe ganar, Países Bajos. Sí. Nos ha dicho la historia que no sabe ganar. Fútbol lo tiene, ¿no? Y sería una muy bonita historia también, porque es un equipo que tradicionalmente trata muy bien el balón y juega muy bien, pero nos ha enseñado eso. Un dato bien interesante: Países Bajos en los últimos 5 mundiales ha perdido un partido solamente en 90 minutos. Después ha perdido en tiempos extra o ha perdido en penales, pero en tiempo regular ha perdido solo un partido. Siempre es protagonista, siempre está ahí, pero no sabe ganar, no sabe cerrar, lo mismo más o menos que Inglaterra, ¿no? Que Inglaterra también, muy buenos equipos, ahí viene Inglaterra, cuidado con Inglaterra, y a la mera hora son equipos que no dan el do de pecho, ¿no?
0: Oye, y Noruega ha quedado la nota con su remo, con su porra remadora, que creo que lo va a hacer de hombres, yo no veo mujeres haciéndola, pero también ha sido, hay cosas como paralelas que han generado, le han dado la vuelta al mundo. La porra de Noruega es impresionante, el remo, ¿no?
3: No, Noruega le ha puesto un sabor muy bonito al Mundial, porque se conjuga primero la tribuna que empieza a hacer el remar y que se coordinan perfectamente. Ayer, después del partido, los jugadores en el centro del campo, sí, se ponen a hacer lo mismo con un tambor, bajaron un tambor ahí, y Ødegaard, este figurón de Noruega, es el que tocaba el tambor. Haaland en primera fila, festejando con los aficionados, porque ayer ya clasificaron a la siguiente ronda, y vimos hoy muchas escenas de niños en las escuelas de Noruega el mismo gesto y remando, ¿no? Una comunión increíble de la selección con su afición, y que por supuesto le ha puesto un sabor increíble al Mundial.
1: Sí, sin duda, lo que hemos visto es algo excepcional, coincido contigo. Raúl, en cuanto al grupo en el que está Estados Unidos, y Estados Unidos, ¿cómo lo consideras?
3: Estados Unidos me ha sorprendido y ha jugado muy bien, muy muy bien. Y no hizo una buena preparación y partidos previos al Mundial Estados Unidos, y la verdad que el primer partido contra Paraguay fue un espectáculo, y el segundo partido también jugó muy bien contra Australia, Estados Unidos. Yo no me atrevería a ponerlo como favorito, pero de los que mejor fútbol han hecho, sin duda ha sido el equipo Estados Unidos. La localía también, la gente está muy metida con su equipo. Vamos a ver qué cruce les toca, a ver en la siguiente ronda, porque están en la misma cuestión que nosotros. Pero normalmente cuando se enfrenten también a una potencia, le va a costar
2: trabajo. Pues qué gusto platicar contigo, Raúl Eduardo Orbañano. Raúl, qué gusto.
1: Gracias.
3: Muchas gracias. Gracias, que estén muy bien.
2: Igualmente, gracias. Raúl. Vamos a un corte comercial.

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3: Estas son las Skinny Bites de Steve de TV. Si alguien sabe hacer películas sobre extraterrestres, es Steven Spielberg. Ahí está E.T., Encuentros Cercanos del Tercer Tipo y La Guerra de los Mundos. Ahora regresa al género con El Día de la Revelación, protagonizada por Emily Blunt, Josh O'Connor y Colin Firth. La historia mezcla conspiraciones, tecnología y un descubrimiento capaz de cambiar la forma en que entendemos nuestro lugar en el universo. La película regresó a Spielberg a los primeros lugares de la taquilla, continuando el legado de la leyenda cinematográfica que tiene. Porque cuando Spielberg mira al cielo, nunca está hablando de extraterrestres, está hablando de nosotros. La película El Día de la Revelación ya está disponible en los cines de todo el país. Estas fueron las Steve Bites con Steve de TV.
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5: El sentido del olfato de un perro es miles de veces más agudo que el de cualquier ser humano promedio.
4: Información sorprendente.
5: Las abejas pueden reconocer rostros humanos individuales, asociándolos con experiencias positivas o negativas, según el trato recibido anteriormente por ellas.
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6: El gobernador de Nuevo León, Samuel García, presentó por escrito su defensa por el juicio político que enfrenta por la presunta triangulación de recursos públicos. García Sepúlveda solicitó a la Comisión Anticorrupción del Congreso Local suspender el proceso de juicio político en todas sus etapas. El Partido Verde Ecologista de México registró a sus aspirantes a las coordinaciones estatales en defensa de la transformación para los estados de Guerrero, Aguascalientes, Baja California, Baja California Sur y Campeche. Por su parte, la senadora Karen Castrejón, aspirante a coordinar el estado de Guerrero, reafirmó su compromiso de recorrer las comunidades bajo un mensaje de unidad. El juez tercero de distrito en materia penal en el Estado de México negó un amparo al vicealmirante Roberto Farías Laguna contra el auto de vinculación a proceso que se dictó en su contra. Informó Itzel Vanegas. 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
8: Índice de la Bolsa Mexicana de Valores baja 0.41%. Se ubica en 66.848.42 unidades. Índice Viva baja 0.44%. Se ubicó en 1.344.65 unidades. Dow Jones baja 0.09%, ubicándose en 51.666.84 unidades. Nasdaq baja 2.21%, para ubicarse en 25.587.04 unidades. Petróleo Brent baja 1.05%, quedando en $77.08 por barril. Petróleo West Texas Intermedia baja 0.11%, para quedar en $73.13 por barril. La mezcla mexicana de petróleo queda en $71.22 por barril. Dólar en ventanilla cierra en 18.04 pesos. Dólar interbancario cierra en 17.56 unidades. Euro termina la jornada en 20.58 a la venta y centenario en 100.150 pesos.
9: Regresamos aquí a Fórmula Financiera y tenemos en la línea a Cuauhtémoc Rivera. Él es presidente de la AMPEC, la Asociación Nacional de Pequeños Comerciantes. Cuauhtémoc, ¿cómo estás? Muy buenas noches.
10: Muy buenas noches, Mari Carmen. Me da mucho gusto saludarte a ti, a tu audiencia y poder conversar contigo.
9: Gracias. Y además lo podemos ver en Zoom, quienes están y en YouTube y en Teleforma lo podemos ver. Oye, Cuauhtémoc, pues la Ciudad de México anunció una ley seca o una ley sequita, porque no aplica para toda la ciudad, aplica para las zonas pues donde está el FanFest, o lo que es el Zócalo, algunas colonias, alrededor todo de Reforma, una ley seca para que yo en cierta manera creo que a ustedes no les va a afectar, no les gusta, pero sí se ponen unas borracheras impresionantes, y si se limita la venta del alcohol, a lo mejor podría limitarse la borrachera, la pachanga, que vas y la compras en la colonia, o si se puede, o te la llevas de tu casa. Pero a ver, cuéntanos ustedes cómo ven esto.
10: Pues mira, bien lo has dicho tú. La ley seca es una medida administrativa que se justifica buscando el orden público, con el que estamos de acuerdo, pero que no logra su objetivo, porque no cancela la demanda. Simplemente la enrarece y la manda a la informalidad, porque como bien lo señalaste ahorita, la gente se lleva las bebidas desde casa, van a aparecer vendedores informales en torno a la multitud, en donde no se va a poder garantizar la inocuidad de lo que vendan, o sea, qué tan salubre es lo que estén vendiendo, si están las bebidas, las botellas tapadas, en el caso de las cervezas, si no se le vende a menores, en fin, se vuelve un caos, el mercado se complica más con esta medida que lo que ayuda a la medida en sí, por lo que nosotros estamos en contra. Si además agregamos que este polígono al que ahora se le pone la ley sequita, como bien les he dicho, es el polígono más castigado de la Ciudad de México, es decir, acabamos de salir de las protestas magisteriales que complicaron todo lo que fue esta zona, de alguna forma el centro histórico, todo lo que está en torno al Zócalo, Reforma y demás. Y ahora viene esto. Y la verdad, da tristeza que la autoridad no esté sensible a lo que está ocurriendo. ¿Qué pasa en la foto grande? En las redes sociales empezaba a haber de manera natural, orgánica, como dicen los muchachos ahora, una conjunto de comunicaciones en las redes donde decían, en donde se vive mejor el Mundial en este momento, donde se está la mejor versión del Mundial, es en México más que en Canadá y Estados Unidos. El país es más asequible, es más alegre, toman más con más pasión la justa deportiva, son más futboleros, en fin, tenemos más puesta la camiseta, andamos más en el tema del Mundial, está agarrando vapor el Mundial. Eso para nosotros se debe entender que es una válvula de escape de la población, claro, que además es un mensaje de gobernabilidad del país, de que estamos mandando a decir que andamos alegres, que andamos festejando, ojalá y mañana, el triunfo de la selección, y que cantamos el cielito lindo, y que esto y que lo otro.
11: Sí, finalmente, te interrumpo, te saluda Marco Antonio Mares, ¿cómo estás, Cuauhtémoc?
10: Muy bien, Marco, muy bien.
11: Pues todo lo que describes es cierto, venimos de un momento en el que los pronósticos no eran positivos por la derrama económica más débil de lo que muchas proyecciones auguraban, y luego las manifestaciones, los plantones, todo lo que ha venido afectando al comercio que tú representas, Cuauhtémoc, ¿cómo, de cuánto calculas o calculan en el gremio que tú encabezas podría ser el daño económico por esta ley seca que pues es parcial y que es muy acotada, pero que al final de cuentas está concentrada en los lugares en donde podría haber una mayor demanda?
10: Claro. Y donde hay un alto consumo de manera regular en la ciudad. Y son de entre 3.000 y 5.000 establecimientos los afectados, de todos los canales, desde el tradicional al de conveniencia al moderno. Estos establecimientos se van a ver afectados en las horas que se va a cancelar este asunto, que empieza desde las 3, termina el otro día. Estamos hablando de entre los 30 y 40 millones de pesos. Pero más allá de la huella, de la afectación económica, es el desánimo, el desaliento que hay en el sector comercial de esta zona, que es la más golpeada una y otra vez, es la más a la que más están colocando obstáculos, barreras, prohibiciones en este caso, y no se les estimula, no se les deja trabajar de una manera regular. ¿Qué va a pasar mañana? Y bien lo decía Mari Carmen, se cancela la ley, se hace la ley seca en los negocios establecidos, pero va a aparecer la venta en las calles. Va a aparecer la venta entre los tumultos, va a haber vendedores de todo tipo. Y entonces están sacando la venta formal y la están llevando al mercado informal. Esta medida no es la más adecuada y desde luego que esto sigue afectando, y lo que nos llama la atención es que pareciera un mecanismo de compensación de la autoridad para poder decir ahora sí ejercemos la autoridad y buscamos
12: ahora sí hicimos algo, claro.
10: Cuando no lo hicimos con los maestros.
12: Claro, ¿sabes? Cuauhtémoc, te saluda José. Yo, usted, ¿cómo estás? Buenas noches, Cuauhtémoc, ¿cómo te va?
10: Muy bien, José.
12: Oye, ¿qué sí se podría hacer? Es cierto, esta ley seca, en efecto, ustedes se restringían un polígono que tú decías es el más castigado de la ciudad por las marchas que se han tenido, claramente. Pero ¿qué sí se podría hacer? Porque en efecto, pues parecería que de repente se salió de control, ¿no? Algunas cosas, 40 toneladas de basura, en fin, el júbilo de la gente, la felicidad, 400,000 personas por toda esta zona. Pero ¿qué se podría hacer? ¿Qué se
10: manos? Pues bien lo has dicho, José. Mira, cuando se habla de las protestas, la autoridad dice que no va a caer en la represión. Y nosotros lo festejamos, porque hay un derecho a expresión y a manifestarse. Bueno, generar 40 toneladas de basura, el que haya una que otra riña, el que se genere en este tipo de vicisitudes son por los propios de una fiesta tan grande, en donde hay mucha emoción y mucha necesidad de gritar y expresarse. ¿Cómo se puede acotar esto? Pues destinando más fuerza pública, teniendo una mejor logística en los operativos de prevención, y que la autoridad, en lugar de poner la ley seca, se dedique a dar vigilancia a la celebración. La población tiene derecho a celebrar, los comerciantes a vender, la selección está obligada a ganar, y México tiene la oportunidad de mandar un mensaje al mundo de que es un país alegre y que no somos un país violento, que estamos de fiesta y que nos gusta el fútbol. Entonces, ¿para qué complicamos la vida, hombre? Es decir, tan simple que es esto, el piso es tan parejo como esto. Bueno, que el gobierno de la ciudad se dedique a vigilar preventivamente y que meta más policías ahí y lo va a resolver.
9: Oye, Cuauhtémoc, que incluso los festejos con las, creo que 700,000 personas en la Ciudad de México, fue saldo blanco, nadie fue acuchillado, nadie fue violado.
10: Claro,
9: nadie,
10: claro.
9: O sea, sí se reventaron, se veía borrachos y tiraron demasiada basura. Había que exhortarle a la gente que, y sobre todo que pongan basureros, aunque sea en forma de ajolotes, pero que haya más forma donde tirar la basura. Pero la verdad es que claro, fue un saldo blanco. La misma autoridad dijo saldo blanco. La gente salió a divertirse.
10: Entonces, ¿cuál es el punto? Bien lo dices, Mari Carmen. Mira, la gente tiene mucha necesidad de expresarse, de sentirse, de festejar a su selección, de ir a moverse, a gritar, a festejar. Oye, pocas oportunidades hay. Que los dejen, hombre, que los cuiden, que si alguien se pone muy malo, muy loco ahí, lo saquen, lo acoten, lo detengan, lo aíslen, y para eso debe estar la autoridad. En lugar de buscar leyes secas que no funcionan, pues que hay mejores operativos de vigilancia. Y en el caso de los comerciantes, los comercios establecidos, hay tres ejes claves que se ofrece. Uno, no se vende a menores. Dos, no se venden botellas o cervezas abiertas en el punto de venta. Y tres, no se le vende a gente que ande impróspida. Es decir, que ande gente ya muy mal, muy tomada, y ya no se le vende. Entonces digo, ¿qué más podemos hacer? Eso. Ahora, nos vamos a vender mañana. Lo que es, no nada más es lo que se vende, que la cerveza, que el alcohol, no. Te llevan las botanas, te compran los cigarros, te compran los dulces. O sea, hay más ventas. Lo que cada visita al negocio hay oportunidad de vender más cosas. Y las están cancelando. Y vienen de una terrible coyuntura que fue lo de las protestas magisteriales.
9: Claro.
10: Que todo el mundo fuimos testigos, que duró mucho tiempo y fue bien complicado.
12: Sí,
10: deja que llegue el agua al río, hombre.
12: Se nos acabó el tiempo, ¿no? Cuauhtémoc Rivera, presidente de la ANTEC. Muchísimas gracias por la entrevista.
10: Cuauhtémoc, gracias. Sí. Cuídense mucho. Gracias.
12: Buenas noches.
9: Ya nos vamos, Marco Mares. Buenas noches.
12: Gracias, Mari Carmen Cortés. Buenas noches, José Yuste. Buenas noches, Marco Mares, Mari Carmen Cortés.
9: La producción de Diana Cepeda, con la asistencia de Cindy Sánchez y de Charlie González, en los controles técnicos Lorenzo Gasca, el staff de televisión Gus Martínez, Jimena Bocanegra, Carmen Gutiérrez, Ezio Durán, Paco Huerta, en YouTube Katy Hernández y Jorge Cruz. Se quedan en Telefórmula con Juan Pablo Pérez Díaz y en radio con Ya Salió el Pene con Pei Garza. Muchas gracias.
12: Adiós.
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0: está repleta de gurús, guías, fórmulas infalibles y libros de autoayuda para encontrar la felicidad. Pocos reparan en que aquello que parece sido escrito. Emilio del Río, filólogo e historiador español, nos presenta Carpe Diem, Autoayúdate con los clásicos, un libro que responde a las preguntas existenciales que a veces nos obsesionan con las lecciones de los grandes pensadores griegos y romanos. Aristóteles, Platón, Homero, Séneca, Cicerón y Marco Aurelio son solo algunos de los grandes autores consultados por Emilio para transitar por temas como el estoicismo, el cambio permanente, la resiliencia, el valor de vivir con lo justo, lidiar con la codicia o tal vez con la ira. Carpe Diem nos revela ideas sobre el equilibrio interior, nuestra relación con el tiempo, la muerte y el significado de la verdadera libertad. Hace más de 2000 años observaron y entendieron todo aquello que nos mueve.
1: Babylon fue la canción que llevó a David Gray al estrellato internacional, parte de su disco White Ladder de 1998. Combina funk, electrónica suave y una lírica profundamente emocional. Una oda al arrepentimiento y al amor perdido, perfecta para estos días en los que la nostalgia se puede colar entre una taza y otra taza de café. Babylon, David Gray,

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1: El monte Kilimanjaro, Tanzania. Es el pico más alto de África y un volcán inactivo único. Destaca por sus glaciares tropicales, que lamentablemente están desapareciendo. A diferencia de otros, se puede llegar a su cima caminando, atravesando diversos ecosistemas, desde selvas húmedas hasta desiertos alpinos de alta montaña.
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3: ¿Alguna vez has sentido que un pasillo vacío te observa? ¿O que el tiempo se detiene en un hospital de madrugada? Este inquietante fenómeno de los backrooms y los espacios liminales son esos lugares que parecen existir en el umbral de nuestra realidad. Desde el zumbido hipnótico del nivel cero hasta las entidades desalmadas que acechan en las sombras, descubriendo que estos escenarios nos provocan un terror instintivo y secretos que ocultan las arquitecturas del olvido. Hoy, lugares que no deberían existir, el horror de los backrooms y espacios liminales.
4: ¿Qué te parece el tema para esta noche? Y por supuesto, te lanzo la pregunta. ¿Cuál es el lugar más extraño o solitario en el que has estado? Y dime, si sentiste que no deberías estar ahí.
3: Bueno, queremos tu participación. Buenas noches, ¿cómo te llamas?
5: Buenas noches, me llamo Jazmín.
3: Jazmín, ¿desde dónde nos escuchas?
5: De Indiana.
3: Saludos, Jazmín, qué bueno que estás esta noche. Vamos a iniciar contigo. ¿Y de qué es tu relato?
5: Quiero decir que yo no ríe en esto, pero existen los fantasmas.
3: Sí.
5: Yo tenía mi perrito, pero de la nada falleció. Me lo atropellaron. Y donde él falleció fue el instante, ¿no?
3: Okay.
5: Entonces cuando yo después me mudé de ese lugar y en esa casa que vivía, pues ya no estaba yo ahí, pero la había arreglado y todo, y cuando regresé se me apareció él.
3: ¿Viste a tu perrito?
5: Sí, se me apareció así como un fantasmita, así como tipo blanco.
3: Ajá.
5: O sea, fue muy curioso porque estaba como el sol por la ventana, ¿no? Entonces, yo pasé y no había visto nada. Pero ya después volví a pasar por ahí y se me apareció en el piso. Claramente yo lo vi. Era así como fantasmita y como que le dio gusto verme, porque ya tardaba que yo no vivía ahí.
3: Sí.
5: Entonces yo regresé para ver el lugar, ¿no? Y cuando volví así como por segunda vez, así pasé por el sol y estaba el sol así pegando adentro, entonces lo vi así como que me estaba saludando, algo como que le dio gusto verme, algo así.
3: O tuviste una visita espiritual. Jazmín, nuestras mascotas, que son ya parte de nuestra familia, también conservan esa energía afectiva muy fuerte hacia las personas que amaron en vida. Tú eras parte de su familia y entonces un perrito, tu mascota en este caso, que se aparece después de que falleció, o sea, como una sombra, con incluso sonido de patitas o el ladrido, su olor, se dice pues que no es que venga a asustar, sino a hacer sentir que sigue cerca, esta conexión afectiva, emocional muy fuerte contigo.
5: Sí, bien curioso, porque es curioso porque yo creo que apenas otra vez como que se me está manifestando, pero yo ya no vivo en ese lugar, pero hace poco pasé cerca de donde lo atropellaron y yo dije, a lo mejor me traje su energía o se me pegó conmigo, porque yo estaba, una vez estaba como en el sillón así acostada y desperté un gatito, y el gatito también lo conoció, convivieron. Entonces yo de repente sentí que algo se subió, dije, ah, pues es mi gato. Cuando volteo, dije, ay, no era él. Dije, ay, yo creo que me lo traje, o se me pegó. Y ya después también yo guardé su memoria, así como su patita, la plaquita, una plaquita que me dieron, que pusiera su manita.
3: Sí.
5: De su último día, ¿no? Y después, pues ahí la tenía colgada. A veces la tenía guardada en mi cajón, pero a veces digo, lo voy a sacar para así acordarme de él, ¿no? Porque nunca le he prendido algo, una vela o su foto, nada. Entonces, pues el único recuerdo es su plaquita, su patita de él, su último día, ¿no?
3: Sí.
5: Y la tenía colgada, pero después se me cayó y es increíble porque la pared, o sea, mi gato, yo sé que no pasa por ahí, es muy raro, pero se ven las patitas, como dos, tres patitas. Y dije, wow, o sea, no sé si sea mi gato, no creo porque él no se sube ahí, pero se ven claramente las patitas así.
3: Okay.
5: Dos marcas, pero y justo donde estaba su plaquita, pero su plaquita ya no la tengo ahí, pero se quedaron sus huellitas, yo creo.
3: Oye, ¿qué te hace sentir este momento en el que sientes que él todavía hace una visita aquí a este plano físico?
5: Yo creo que es él, no, yo, la verdad, nunca me había pensado, me siento muy feliz porque sí fue algo, como que, algo muy importante para mí, pero, y como nunca me imaginé que me iba a pasar eso, pues la verdad sí siento bonito, pero es increíble cómo yo lo pude ver, es como un fantasmita, como la película de Gasparín que se ve blanquito y todo, así que va volando y transparente. Así igualito lo vi él, pero en el piso.
3: Ok.
5: Y era así como, no sé, se puso muy contento cuando me vio, y ya después, y que le dije a mi padre, ay, mira, me vino a visitar. Y ya después como que no me creía, como si está loca o algo.
3: Sí, sí.
5: Y ya después volví y ya no estaba.
3: Ah, ok.
5: Pero yo sé que claramente lo vi.
3: Pues este perrito, tu mascota, que se manifestó cuando en un momento estuviste en ese lugar. ¿Has notado si estas apariciones son cuando, por ejemplo, estás triste o estás atravesando un momento difícil o estás enferma, o es cualquier ocasión?
5: No lo he notado, pero no sé, normal, yo creo, la verdad, no sé, a lo mejor me cuida. Quizás, yo creo que eso es, que a lo mejor eso, buena pregunta, que me cuida, porque en ese tiempo cuando él falleció, fue algo muy como muy drástico para nosotros, no sé, muy feo, algo, no sé, a lo mejor la brujería, como dicen que los animalitos cuidan a sus dueños.
3: Sí.
5: Entonces yo pienso, no sé, porque en ese lugar que yo vivíamos, porque ya no vivimos ahí, pero vivíamos y aparecían los animales muertos de la nada, así como como un mapache, o habían como muchos conejitos, también conejitos, estaban ahí como muertos, y así como entre otros animales.
3: Okay.
5: Entonces, yo creo que es protección, no sé, a lo mejor ahorita que me hizo la pregunta, y luego también yo estaba acostada y también sentí que algo se subió, y normalmente él se subía así como por al final de la cama, ¿no?
3: Sí.
5: Entonces, yo creo que es protección, a lo mejor yo pienso.
3: Claro. Oye, Jazmín, pues yo creo que ahorita muchos amigos se identificaron contigo, que quizá les ha pasado lo mismo, y agradecemos que te hayas reportado, que hayas platicado con nosotros, y te invitamos a que lo sigas haciendo.
5: Sí, sí, tengo otra historia interesante sobre una persona también que falleció. Sí, ojalá, si hay más tiempo, para otra ocasión hablo.
3: Por supuesto que te vamos a estar esperando. Un abrazo, que estés muy bien.
5: Muchas gracias.
3: Saludos. Vámonos a una pausa.
5: Gracias.
3: Y regresamos el Miedofón 55-2193-5926.
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19: En tu universal, aunque difícil de alumbrar, que surge, por ejemplo, al caminar por un pasillo vacío, estás con, por ejemplo, a las 3 de la mañana y observas algunas luces que no sabes de dónde vienen, o un miedo que se te produce, que dices, ¿qué me está pasando? Si no debo tener miedo, es mi casa, es el pasillo. Pero esto es conocido como los espacios liminales, que han encontrado mucho sentido últimamente. Liminal proviene del latín limen, que significa umbral. Entonces, es un espacio liminal, es aquel lugar de transición, un punto en el que se carece de identidad propia, o sea, es el punto entre el aquí y el allá. Estos espacios que se despojan de su función original, por ejemplo, un aeropuerto sin pasajeros, un hospital sin enfermos, y sobre todo para entenderlo mucho más, es la realidad que parece fracturarse. Es algo quizá difícil de entender, pero muy ligado a la mano de estos espacios o de la realidad alternativa.
20: Vaya, sí, Gina. Pues es que el concepto de los backrooms nace precisamente de la idea que, pues, la realidad tiene fallos en su programación, similares a los de un videojuego. Todos hemos visto en algún momento alguna situación que no, nada más no nos cuadra, ¿no? Y que, pues sí, afortunadamente o desgraciadamente, accidentalmente alguien atraviesa una pared o un suelo sólido, y entonces ahí se está dando algo que se conoce como un no clip, y entonces terminas fuera de los límites de nuestro mundo, cayendo directamente en el nivel cero. Es una transición sin retorno, donde la física que conocemos deja de existir. Obviamente, estamos hablando tal vez de la explicación de esos videos que a veces se vuelven virales, cuando vemos que una persona desaparece o aparece repentinamente. ¿Se tratará de estos no clip? Wow, pues vamos a seguir platicando al respecto. Tenemos ya a alguien en la línea. Buenas noches.
21: Buenas noches, Nacho.
20: Hola, ¿con quién tengo el gusto?
21: Con Alicia. Les

0: nosotros vivíamos en un apartamento.
1: Sí.
0: En aquel tiempo. Entonces, da la casualidad que fuimos de compra y mi hija, le gustó una muñeca. Uh-huh. Y pues le compramos la muñeca a ella, pero a ella le gustó tanto esa muñeca que ella pues dormía con la muñeca. Cuando salíamos ahí traía la muñeca todo el tiempo con ella. Y pues así pasó como un mes, dos meses por ahí. Y pues ya un día yo pues me puse a limpiar el apartamento, y cuando yo entré en el cuarto en el que ella pues habitaba, y miré la muñeca, ahí estaba sentadita en la camita de ella. Uh-huh. Y pues me puse a limpiar, pero al momento en cuanto yo pues empecé a hacer la limpieza en pues ahí en el cuarto y todo, sentí como que me miraban, sentía yo como que alguien estaba en el cuarto conmigo.
1: Sí.
0: Y me dio miedo, me dio miedo en ese ratito, y volteo y quedo mirando la muñeca. ¿Será la muñeca? Me quedé así mirando. Uh-huh. Entonces lo que yo hice, y así como me sentí que me asusté y todo, fui lo primerito y agarré una camisa.
1: Sí.
0: Y la camisa del papá de mi niña, entonces se lo tapé a la muñeca, porque me dio una, pues la verdad me dio miedo, una mala impresión a la muñeca.
1: Uh-huh. Te vibró mal.
0: Bueno, sí, ajá, y entonces ya me quedé así, y yo, pero ya al último, digo yo, pues es una muñeca, ¿por qué me está dando miedo? Bueno, así pasó el tiempo, y hasta que un día, ya el cuartito de los juguetes de mi niña, entonces iba yo pasando, y entonces como pues estaba recogido todos sus juguetitos y todo, estaban en la caja, y ella traía la muñeca con ella. Entonces llego y pues ella tenía 4 años en aquel tiempo, y llego y le digo, ¿sí puedes con los juguetes, sí los puedes vaciar? Porque iba a jugar ella en el cuartito de los juguetes, y me dice, sí puedo. Bueno, la dejé, creo que pasó como unos 10 minutos, si es que por lo mucho así pasó. Entonces me fui a la cocina y pues ya estaba en la cocina cuando de repente nomás escuché que ella gritó y llegó corriendo conmigo y me dice, mami, dice, la muñeca, está caminando la muñeca, me dice. Y entonces le digo, y la agarré, pues, y ella estaba llorando, estaba asustada, y me agarraba de la blusa. Uh-huh. y me señalaba la muñeca. Entonces llego yo al cuartito y encuentro la muñeca, pero estaba boca abajo estaba la muñeca tirada. Uh-huh. Y le digo, a ver, dime, y le digo yo, dime cómo hizo la muñeca. La muñeca, yo la miré, dice, la muñeca caminó, ahí estaba, ahí yo la dejé, ahí estaba sentada la muñeca, cuando miré, la muñeca se paró y empezó a caminar.
1: Uh-huh.
0: Y entonces por eso se asustó ella, llegó corriendo conmigo.
1: Sí.
0: Y me dice que ya no quería la muñeca, que la tirara la muñeca. Pues ella hablaba bien, yo le entendía, yo sí le creí, pues. Porque por lo que me pasó en aquel, pues, de que cuando me metí al cuarto y me puse a limpiar, me acordé, dije yo, ay no, yo creo que sí, dije yo, y la muñeca pues la compramos nuevecita, y no, dije yo, no, fui yo y agarré una bolsa, metí la muñeca, y a la basura se fue a la muñeca, y de ahí mi hija, la verdad, ya no quiso saber nada de lo que es las muñecas.
1: Uh-huh.
0: La verdad, ese sí fue el susto más, no sé. Y hasta ahorita que mi hija ya tiene 16 años,
1: sí,
0: se acuerda bien de eso, se acuerda bien y dice, no, dice, sí me acuerdo todavía. O sea, aunque yo estaba chiquita, pero sí me acuerdo bien, tengo presente eso pues que me pasó, dice ella. Y entonces, y ya dije, ah, pues lo voy a contar en la mano peluda.
1: Muy bien. Oye, Alice, ¿y de dónde salió la muñeca? A ver, cuéntame, ¿quién la compró?
0: Pues,
1: ¿de dónde salió?
0: Pues en aquel tiempo era muy muy popular esas muñecas, eran unas muñequitas que traían, que era de trapo, era de trapo, como que se miraba que esas muñecas eran de antigüedad.

0: aquel tiempo, ajá, tenía su ropita así de antigua, así la muñequita, porque era de trapo. Sí. Y pues como fuimos en una tienda, y entonces ahí estaban las muñecas. En aquel tiempo era muy popular aquí. Ajá. Aquí pues no sé cómo está allá, ¿verdad? México, pero sí, aquí sí, en ese aquel tiempo sí, de todo tipo de colores había, colorcito de morado, uh-huh, rojito, todo eso, y la muñequita de ella era color moradito, el vestidito que tenía, y ella todavía dice, sí me acuerdo que esa muñequita, dice, su ropita era morada, y era grande, la muñequita era grande, y además de eso, creo que si le puchabas, creo que en su bracito, si le puchabas, se reía la muñequita, wow, se reía. Uh-huh. Sí, y pero sí, lo compramos nuevecito, pues yo se lo compré porque a ella le gustó la muñequita.
1: Sí.
0: Y pues no se despegaba de la muñequita, pero sí, eso fue lo que le pasó a mi niña en aquel tiempo, y pues, ajá, nos dejó una experiencia muy así, pues, de que me acuerdo y le digo, y ella de repente a veces que nos ponemos a platicar y se acuerda y dice, me da miedo, me claro, acuerdo de la muñeca.
1: Sí, sí. Pues, es que no es nada normal, o sea, me queda claro entonces, mi querida Alice, que fue una muñeca nuevecita, ahí sí no hay duda, ¿verdad?
0: No hay duda, estaba nuevecita, venía en su caja y, ajá, todo, y la sacamos y todo, pero sí, esa fue la primera vez que nos sucedió algo así con una muñeca, nunca nos había pasado, porque, ajá, ella normalmente, ella siempre le comprábamos juguetitas, pero de estas Barbies, ajá, de las Barbiesitas,
1: sí, sí,
0: cositas así que le comprábamos a ella, pero nunca habíamos tenido de ese tipo de muñeca hasta que ella lo miró en una tienda y le gustó la muñeca, entonces por eso yo se lo compré y pues se dormía con la muñeca y iba por todos lados, siempre traía la muñeca hasta que a mí me sucedió eso en el cuarto, que sentía que si alguien estaba ahí en el cuarto, uh-huh, conmigo. Sí, la verdad sí me dio miedo, pero ya cuando pasó tiempo que me dijo ella eso, o sea, yo sí me acuerdo pues cuando, uh-huh, ella llegó llorando y me dijo que la muñeca estaba caminando.
1: Wow.
0: Y no,
1: Alicia,
0: no lo puede, sí, no.
1: Dame un segundito, amiga, necesito ir al corte, no te vayas, espérame.
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3: Alemania ya está en 16avos. Alemania tuvo que trabajar mucho más de lo esperado para derrotar 2-1 a Costa de Marfil. A diferencia de la goleada conseguida ante Curazao, los alemanes encontraron una fuerte resistencia por parte del conjunto africano. Sin embargo, su experiencia y calidad terminaron inclinando la balanza a su favor. Con esta victoria, Alemania aseguró su clasificación a los 16avos de final y confirmó su presencia en la siguiente etapa del torneo.
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10: Continuamos recibiendo sus mensajes y estamos escuchando el relato de Alicia.
11: Así es, ¿estás ahí, amiga?
12: Sí, aquí estoy.
11: No, pues a cualquiera, mi querida Alicia, nos daría miedo tener una muñeca que se mueva, que haga cosas que no tendría que hacer, porque se supone que es un objeto inanimado y de repente que rompa esa condición, pues sí nos saca de onda. Ahora, ¿tú no relacionas tal vez la visita de alguien o que hayan, no sé, que te hayan tirado las cartas ahí en tu casa, o sea, donde estuviera la muñeca o algo así, o jugar a la ouija?
12: No, lo que yo supe en el lugar en el cual vivíamos en aquel tiempo, lo que yo supe es que cuando yo llegué ahí, siempre había una cruz afuera. Y siempre yo tenía la curiosidad de qué era la cruz, porque hasta tenía veladoras y todo. Entonces pasó tiempo y yo no le quise como pues incomodar a la dueña. Ya luego con el tiempo ya le dije que de quién era la crucecita que estaba afuera. Y ya al último, ya ella me dijo que en el lugar en el cual nosotros habitábamos en aquel tiempo, velaron a un niño que había fallecido de un infarto. Eso es lo que yo supe, pero no sé si bien tenga que ver con la muñeca o no sé, pero así nos dijo la dueña.
11: Vaya, pues podría ser, porque pues no fue nada normal, ¿verdad, mi querida amiga?
12: Sí, no, así así me pasó, Nachito. Uh-huh. Ahora les tengo otro relatito también cortito.
11: Claro, adelante.
12: Que me pasó aquí, ahora donde actualmente vivo.
11: Sí.
12: Eso pasó por ahí como hace un año, por ahí pasó.
11: No sé.
12: Pues fíjese que yo tengo dos perritos. Y el perrito, el chiquito es Chihuahua. Entonces el otro perro es grande. Es una, es raza de, como de labrador. Pues ese perro pues son grandes, ¿no?
11: Sí.
12: Entonces estos perritos pues son de casa, o sea, viven aquí conmigo en la casa. Entonces yo llego un día del trabajo y llegué temprano y pues ellos estaban aquí. Entonces ya lo que yo llegué, lo saqué, pues afuera, se fueron a hacer sus necesidades, se fueron al patio, allá andaban afuera. Uh-huh. Entonces mi hija estaba en la escuela, entonces por ahí como más o menos unas 2 horas tardé aquí en la casa, y pues en lo que se hacía el tiempo yo para ir a recogerla en la escuela.
11: Sí.
12: Y entonces ya te tanteé el tiempo y los metí a los perros adentro, que ya me iba a ir. Entonces ya llegó el chihuahuita y se subió en el sofá y ahí estaba acostado. Entonces el perro, el grande, se acostó, pero pues en el piso, se acostó ahí. Yo lo miré, el perro ahí estaba tirado.
11: Sí.
12: Entonces ya me quedé así mirándolos, y como pues yo, pues es típico de uno a veces que se pone a hablar con los animalitos. Entonces ellos ya saben que yo pues iba a salir. Ellos ya nomás me estaban mirando. Entonces, y que les digo yo, ahorita regreso, nomás voy rapidito a recoger a mi hija, ¿verdad? Y ahorita regreso. Y miré el perro, el grandecito, uh-huh, que me estaba mirando, pero movía su colita.
11: Sí.
12: Se movía su colita de que estaba contento y de que yo le estaba hablando. Y entonces, aquí donde yo estoy, tiene 3 escalones a la puerta. Entonces me bajé al escalón. Entonces la puerta es tipo de como de aluminio, que pues cuando cierras se oye recio, y uh-huh, cuando sales también igual se oye recio. Es una puerta como, ay, no sabré cómo explicarle más o menos, Nachito, pero sí son de esas puertas que se hace ruido cuando cierras.
11: Uh-huh. Sí.
12: Y y me bajé a los escalones y me quedé pues mirando así al perro. Yo lo miré, ahí estaba acostado el perrito chihuahuita en el sofá y el perro grande ahí acostado. Y como se llama, pues le dije por su nombre, ¿verdad? Mi perrito se llama Bubu. Uh-huh. Entonces le digo, Bubito, le digo, ahorita regreso. Y pues yo miré el perro bien contento que movía su cola ahí tirado. Uh-huh. Cierro la puerta y ya para irme. En eso me acordé, dije yo, ay, mis llaves, se me olvidó mis llaves del carro, pues, o sea, del carro se me olvidó.
11: Sí.
12: En cuanto me giré, volteé a mirar, miro al perro afuera, al perro, y me quedé, sí, de verdad, Nachito, de verdad, en ese ratito me quedé en shock, me fui y me quedé así como ida, hasta como que de repente reaccioné, dije yo, y el perro me estaba mirando y movía su cola, y que le digo, Bubito, ¿cómo te saliste? Y el perro, pues obvio, llegó y hasta por un momento dije yo, ¿será que el otro perro está adentro? Digo, ¿tú me estoy volviendo loca? Y pues no, saqué la llave pues de la casa y abrí. No estaba el perro. Era increíble que no estaba el perro.
11: Ajá. O sea, que dejaste encerrado en tu casa adentro.
12: Sí, ajá, exactamente. El que estaba adentro, sí, el que yo había mirado con mis propios ojos, que cerré la puerta y el perro ahí estaba acostado, hasta movía todavía su colita, ahí estaba, y yo le decía, ahorita regreso todavía. O sea, con mis propios ojos yo miré, ajá, que el perro ahí lo dejé. No, me quedé en eso. No es posible. O sea, ¿cómo? ¿En qué momento salió el perro? No, o sea, lo primerito que se me vino a la mente, dije, ¿el otro perro estará adentro? ¿O estoy alucinando? Y todavía yo agarré el perrito y le hice, bueno, le toqué la cabecita. Uh-huh. Y digo, ¿eres tú? Y o sea, en ese ratito sentí como que yo estaba loca, estaba alucinando.
11: Sí.
12: Y pues no, cuando abrí la puerta, no, definitivamente no estaba mi perro, el grande, el que estaba, ajá, el que ya había yo encontrado, el chihuahuita.
11: Sí, que le dijiste, ya me voy, bebé.
12: Ándale. Entonces, el que encontré, pues fue el chihuahuita, y pues él ya estaba abajo, el perrito. Y me quedé con eso, me quedé, Nachito, con eso, y digo, ¿qué habrá pasado? ¿Cómo es que el perro se salió? O sea, hasta ahorita yo no le encuentro explicaciones. Sí, y no le encuentro cómo sucedió, cómo pasó, en qué momento tan rápido. Así pues, encontrarme el perro, darme la vuelta y encontrarme el perro parado afuera.
11: Sí, solo que se hubiera salido entre tus pies o a la hora de cerrar la puerta que no te fijaste y se hubiese salido, pero te hubieras dado cuenta porque está grande el perro.
12: Exactamente, ese pues ese es el, lo que más me pues me impresiona, porque el perro es grande. Y además todavía yo me quedé en la puerta y con mis propios ojos lo miré y le estaba diciendo, ahorita regreso, Bubu, y cerré la puerta. O sea, yo estaba 100% segura de que el perro se quedó ahí en donde pues estaba el perro. Y cerrar la puerta y regresar porque se me olvidó las llaves de mi carro, y volteo y el perro está ahí. Y no es algo increíble que hasta ahorita no me explico cómo pasó eso, y me quedo así, que le cuento a mi hermana, oye, así me pasó, le digo, es que no sé qué sucedió, pero sí me asustó el perro, le digo, sí me llevé un susto ahí al último, como que reaccioné y todo eso, pero ya al último me quedó eso de que sí me asustó, pues, o sea, de que no lo puedo creer cómo es que el perro apareció afuera.
11: Sí, amiga, pues a lo mejor el perro que ahora tienes es un falso Bubu. Es un sustituto.
12: No.
11: Es un sustituto, amiga.
12: Ay, no.
11: Abre la puerta a ver si se va. No es cierto, mi amiga. No, pues es que realmente es inexplicable, mi amiga. No hay una lógica en lo que nos acabas de narrar. Yo entendí perfectamente desde la primera, ¿no? Que pues te saliste, lo viste ahí como que se acercó para despedirte, movía su cola y le dijiste, bueno, ahorita regreso, Bubu. Y te sales, cierras la puerta y dices, oh, recórcholis, se me olvidaron las llaves. Vas por las llaves y ya está afuera el perro. Dices, ah, caray.
4: ¿Qué pasó?
11: ¿Y qué hubiera pasado, mi amiga, si cuando abres buscando al perro que dejaste adentro, qué hubiera pasado si allí estuviera?
12: Ay, no, creo que me daría un infarto ahí, porque ¿cómo es posible?
11: Ya tendrías dos bubus.
12: No, sí, hasta el último, y ya lo... Pues eso le conté a una hermana y ella me dijo, se me hace que eso es el mal, me dice ella.
11: Ah,
12: se me hace que eso, dice ella, tal vez puede ser algo malo, dice, por eso el perro apareció afuera. Ay, no, le digo, no creo, le digo. Es que hay cosas inexplicables, hay así cosas es. que suceden y no le encuentra uno pues una respuesta a eso, porque pues definitivamente no sabes ni qué sucedió, y hasta eso digo yo. Bueno, también es este relatito va para la mano peluda.
11: Muy bien, mi querida Alicia. Sí, sí. Te lo agradecemos mucho y espero que pronto nos vuelvas a narrar otra historia.
12: Sí, tengo varias, pero sí, ya será para la otra. Y les mando ahí un mensajito para que me marquen y con mucho gusto les voy a contar otra historia. Y si me permiten, Nachito, que vamos a mandarle un saludo a mi hermana, que es muy fanática de la mano peluda, y mi sobrinita.
11: Muy bien.
12: Julia y mi hermana Yolanda.
11: Con el primer apellido, ¿cuál es? Julia y Yolanda, ¿qué?
12: Sánchez.
11: Eso es todo, mi amiga. Sí, pues un abrazo para toda la familia Sánchez, para Alicia, para todos nuestros amigos que nos están escuchando allá en California. Un fuerte abrazo, amiga. Que tengas bonita noche.
12: Igualmente, muchas gracias, Nachito. Que pasen muy buenas noches y saludo para Gina.
4: Saluditos, que estés muy bien.
11: Claro que sí, mi amiga.
12: Gracias.
11: Hasta luego. Vaya, hasta luego. Qué emocionante, ¿no? Imagínate, dejaste al perrito allá adentro como siempre y de repente das cuenta que ya se salió. Vámonos a la pausa, o quién sabe si era él, ¿verdad?
4: Eso es la otra cosa. El miedofón, 55 21 93 59 26.
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1: El príncipe George tras los pasos de su padre. Eton es uno de los colegios más famosos del mundo por los alumnos que han estudiado ahí. El rey Enrique VI creó Eton College en 1440. Al inicio fue para dar oportunidad a jóvenes que no tuvieran los recursos para darles una buena preparación educativa. En sus inicios se enseñaba en latín, después en griego. Se le conoce como la cuna del caballero inglés. Y ahí irá a partir de septiembre el príncipe George de Gales, tal como su padre William y su tío Harry. Podremos ver el futuro rey de Inglaterra con el tradicional uniforme de frac negro, chaleco negro, pantalones de raya diplomática y una camisa blanca con cuello almidonado y zapatos bien lustrados. Este será el inicio para el hijo de William y Kate de cara a sus deberes reales. No son cuentos de hadas, son historias reales.
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2: Lionel Messi contra Francia 2022. En la final más dramática de la historia, Messi anotó el 3-2 en la prórroga empujando un rebote agónico. Este gol coronó su legendaria carrera y encaminó a Argentina hacia su ansiada tercera estrella mundial en Qatar.
3: Fórmula de Deportes. Con un solitario gol de Daniel Muñoz, Colombia derrotó 1-0 al Congo para calificar a la siguiente ronda dentro del Mundial, en partido disputado en Guadalajara, Jalisco, donde una vez más los colombianos fueron locales. Ahora Colombia enfrentará a Portugal el próximo domingo en Miami para definir el liderato del sector K. En otro de los partidos, Croacia derrotó 1-0 a Panamá, mientras que Inglaterra y Ghana empataron sin goles y Portugal aplastó 5-0 a Uzbekistán. Mañana se disputan los desenlaces de los grupos A, B y C. A la 1:00 p.m, Suiza se mide a Canadá y Bosnia enfrenta a Qatar. A las 4, Marruecos enfrenta a Haití y Escocia se mide a Brasil. Y a las 7:00 p.m, Sudáfrica enfrenta a Corea del Sur en Monterrey. Y en Ciudad de México, el tricolor se mide a República Checa. Soy José Luis Cuevas y en Grupo Fórmula somos locales.
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5: Continuamos escuchando tus relatos, tus experiencias, también tus comentarios de el mito de los backrooms, que tiene realmente poco tiempo de este concepto, apenas alrededor del año 2020, cuando una imagen anónima en un foro de internet describió una dimensión compuesta por 600 millones de millas cuadradas de habitaciones de oficina vacías. Imagínate la cantidad, la extensión, la superficie, con paredes de un amarillo y el enzumbido incesante de luces fluorescentes defectuosas. Eso se comentó. La entrada a ese lugar no era física, sino a través de un noclip, un error en la estructura de nuestra realidad que permite a una persona atravesar una pared o el suelo, cayendo fuera de nuestro mundo conocido como el despertar en el nivel cero. Otra dimensión. Si esto te pasara, ¿qué harías?
6: Bueno, pues es que en el nivel cero, ya lo comentábamos, el sonido predominante es una especie de zumbido constante, muy monótono, pero que también representa pues una imagen de unas luces fluorescentes. Estudios psicológicos, Gina, pues sugieren que este tipo de ruido blanco, entre comillas, a frecuencias específicas, pueden inducir alucinaciones. Es decir, es a través de esta percepción que nosotros empezamos a imaginar cosas terribles. También, obviamente, puede contener o someter a las personas a ansiedad. Y eventualmente también, pues, una ruptura psicótica en menos de 24 horas de exposición continua. Es decir, es terrible si lo tienes por 24 horas. Nadie las aguanta.
5: Por supuesto, Nacho. Y también tenemos aquí comentarios. Saludos, buenas noches, Jenny y Nacho. Les mando mensaje para felicitarlos por el excelente programa y la paciencia que tienen a todos los que nos comunicamos con ustedes. Nacho, me emocionó mucho verte con Paco. Para muchos, creo, gracias, verlos juntos ha sido un momento emocionante. Les deseo muchos años más haciendo este programa, La Mano Peluda, y también por el invitado Julio, que estuvo excelente el programa.
6: Así es.
5: Jenny Nacho, su amigo Rembau.
6: Sí, no, qué bárbaro. Estamos conociendo personas muy, muy interesantes y además muy apasionadas por lo que hacen. Y eso para nosotros es una gran satisfacción. Sentimos que, pues, somos varios ya los que podemos apreciar el mundo paranormal y además que podemos charlar sobre ello, ¿verdad? Tenemos audios.
5: Sí, tenemos audios y relatos, le vamos combinando con lo que tú has enviado y así lo vamos escuchando.
7: Ahorita me acordé de Ataconera. Mira, yo trabajaba, como les dije, yo trabajaba en una bodega, lo que pertenecía antes la Dorian, no por meter bola, pero antes ya no existe. Durante lo que era Dorian, era una bodega para, como se llama, que no se vendía, para allá se mandaban todo. Ahí duró como 4 años. Tengo muchas historias de esa bodega. Me pasaba cada cosa. Bueno, el chiste, mira. Un día íbamos a salir. Cerrábamos a las 8 de noche. Entonces nosotros, yo iba al tercer piso porque el segundo era el estacionamiento. El primero era de mercancía. Mi segundo piso, siempre elevado, estaba cerrado. Ahí se paraba, luego les cuento por qué. Y arriba del tercer piso era de cosas de venta, pero más ahí eran televisiones, todas esas cosas que ya no se vendían en esa tienda, pues ahí los mandé a revender, ¿no? Para revendedores, era mucho eso. Todavía me acuerdo, tío, muchas veces me pasaron, duré como 3, 4 años y me pagaban cada cosa de esa bodega. Bueno. Una vez estábamos con un gerente, porque tuve como 4 gerentes. El tiempo que yo tuve como 3 años duré, algo así, 3, 4, no me acuerdo. Y ese tiempo tuve como 5 gerentes. Y en ese, el primer gerente que me mandaron para allá, me tocó ese gerente a mí, un hombre, porque además fueron mujeres. Esa persona, yo llegué al tercer piso, dice, hey, si acabaste, y él subió al tercer piso conmigo, subió por la escalera, le digo, sí, yo voy llegando, ok, entonces hay que irnos porque ya vamos a cerrar. Ok, entonces ya dice, ya no hay nadie, fuiste, ya ves a ver si no hay nadie, ya fui, me di una vuelta todo, porque en un caso bodega más una grandecita. Ya fui, ¿no? No, no había nadie ya. Digo, porque ahí vendían cosas para revendedores, era mucho. Siempre checaban eso. Siempre. Digo, monitores, checame acá al tercer piso, si no hay gente también. Por si acaso, si no viste a alguien, pues se hace alguien que se escondió o algo. Ah, ok. Ya habló por radio, pero en radio ya, no, no hay nadie. Ah, ok. Ok, entonces, cuando vamos bajando para las escaleras, cuando íbamos bajando, dimos 2 pasos para bajarnos las escaleras del tercer piso, venimos a bajar por las escaleras, soy ¡paz! Un golpe. Una caja, como se había caído una caja. Entonces, otros, ¿qué es eso? Una caja, parece, pero yo creo que las televisiones, porque había un montón de televisiones ahí. Soy yo para donde estaban todas las teles. Y entonces habla por radio, monitores, chécame la área de televisiones, porque ahorita que iba mojando, se cayó una caja. No hay nada, ni una caja de la cabeza. Y vamos a ver, ya fuimos a ver, nada. Ok. Entonces, cuando iba bajando otra vez el segundo escalón, iba bajando al tercer escalón, de apenas baja para bajar, cuando pasa otra vez en casa, y tío, tenían las luces prendidas, todavía no estaban apagadas, y entonces, tío, tenía que apagarlas, y entonces, qué raro. Bueno, digo, monitores, otra vez el gerente, chécame las televisiones, porque es la segunda vez que se cae, que vamos para abajo. No, aquí están todas las televisiones normales, aquí están arriba. Qué raro. Bueno, y vamos a ver de nuevo. Ya cuando vimos a ver otra vez, y ya volvimos, ¿no? Para atrás. Ya quedamos para abajo. Y lo mismo otra vez, cuando vimos que pasa otro golpe. como si fueran a caer en otra caja, y si hubieran caído a televisión, así estaban en caja, se pensaron, o sea, no, dice, se nos cayó, la tercera vez que se nos cayó, se nos quedamos viendo él y yo. Y nos quedamos viendo él y viendo, pero todavía las luces ya no estaban apagadas. Y le digo, pues, con todo respeto, mujer, corran, dijo el otro, y no nos dimos, no volvimos a bajar para atrás. Eso fue cuando bajamos corriendo en la escalera del tercer piso, nos levantamos al primer piso, corre, corre, entre los dos. Nos dio miedo, ya no subió, no quisimos volver otra vez. Entonces ya cuando subimos y ya cerramos cajas, en ese mismo rato estamos cerrando cajas, se oyen del tercer piso que iba bajando, íbamos ya, todos íbamos cerrados, y si íbamos cerrados ya, pues estuvo el tatar muy, muy rara, dijo el gerente. Nos sacaron sustos allá arriba. Cuando ya cerramos caja, ya íbamos para afuera, todo el puño, éramos como unos 5 o 6 personas. Se oyen bajando de las escaleras del tercer piso, se oye cuando bajan unas zapatillas, tas, tas, tas, tas. Y nosotros nos podíamos, ¿qué es eso? Son zapatillas. Y todos nos ponemos a la final de la escalera del primer piso a esperar a que llegara. Y yo todo, ay, qué raro. No había nadie, no tocamos de bajar. Y ya cuando dijimos, no soy, y soy cuando sigue bajando escalando, y nosotros estábamos en el primer piso, en la final de escalera del primer piso, esperando a ver quién sale, porque eran un como descanso, bajaban un como caracol, bajaban un descanso y bajaban, daban vuelta para no. Y entonces yo esperando, porque sabían que iban bajando las escaleras, así, pas, unas zapatillas, tras, tras. Y nosotros todos así viendo de quién va a bajar, quién va a bajar, y nosotros yo se dije, ya me acostumbraba, yo decía mierda, pero ya dije, nosotros bien espantados viendo, pues quién va a bajar, pero se veía bien clarito, recio, todos ahí estábamos viendo que quién bajaba, y se veía, tas, tas. Y al último piso, para bajar al primer piso, que como te digo, tenía vuelta de caracol. Se oye cuando bajan al descanso, al último, y ahí se paran. Y todo, ya estaba todo oscuro porque ya nos paró todo y todo, ya pegamos ahí. Y en ese rato se paran ahí, digo, ¿qué una? Ya no se oyó. Nomás se oyó que bajó hasta el último escalones para dar vuelta, como bajó nomás, como digo que es caracol, sí. Bajó al último descanso, y ese descanso ahí quedó. Hasta ahí paró, y nosotros esperamos que saliera, y no, ni salió. Y ahí nos quedamos como unos 5 o 4 minutos esperando, pues que hay que ayudar en el descanso al último. ¿Qué pasó? ¿Dónde está? Uh-huh. Y no, y ¿saben qué? ¡Vámonos! Y todos salimos corriendo hasta el ¿cómo se llama? El guardia.
6: El velador.
7: También dice, ya llevo a cerrar, vámonos ya todos, ya nos salimos corriendo. Ese día así estuvo bueno.
6: Ok, vamos al corte y regresamos.
5: Nos despedimos de las estaciones en la República Mexicana, donde solamente nos escuchan una hora, los esperamos mañana. Y en el resto de la República y el mundo entero, continuamos después de la pausa. 55-21-93-59-26.
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9: Fumar durante el embarazo representa un riesgo importante tanto para la madre como para el bebé en desarrollo. El consumo de tabaco reduce el oxígeno que llega al feto, lo que puede afectar su crecimiento y aumentar la probabilidad de bajo peso al nacer. También se asocia con mayor riesgo de parto prematuro, complicaciones en el embarazo y problemas respiratorios en el recién nacido. Además, la nicotina y otras sustancias del cigarro pueden interferir en el desarrollo adecuado del cerebro y otros órganos del bebé. Incluso la exposición al humo de segunda mano puede ser dañina. Por eso, dejar de fumar en esta etapa es una de las mejores decisiones para proteger la salud del bebé. Buscar apoyo médico, familiar o psicológico puede hacer más fácil el proceso y mejorar significativamente el bienestar tanto de la madre como del futuro hijo. Sígueme en todas mis redes sociales como Gina Ibarra _TV.
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10: una palabra de abuelita que está perdiendo territorio as I speak, es zaguán. ¿Por qué? Porque zaguán era la forma de llamarle a los portones. Las abuelitas decían, hay en el zaguán negro, en zaguán rojo, en zaguán azul. Bueno, pues el zaguán realmente no solamente era la puerta, sino era el espacio en el que tú entrabas de la puerta a la entrada de la casa. Era un espacio de recepción que había sobre todo en las casas coloniales o en los ranchos o en las haciendas, y luego se pasó a muchas casas en la Ciudad de México en los años 40 y 50. Obviamente ya no existen los zaguanes porque ya todo el mundo vive en un departamento, ya son chiquititos. Bien.
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10: Estas son las Stevie Bites. ¿Qué es Stevie de TV? Los juguetes ya no compiten contra Sid, contra el Oxxo o el abandono. Ahora compiten contra una tablet. Toy Story 5 enfrenta a Woody Boss y Jesse contra Lillipop, un dispositivo inteligente que promete entretenimiento infinito y cero imaginación. Dirige Andy Staton, el genio detrás de Wall-E, y la cantante Belinda es la voz de Lillipop. Esto nos comparte.
11: Entras a la película y la primer media hora de la película dices, no sé si me cae bien.

0: con ese Jessica.
1: Algunos amigos merecen ser siempre recordados, aunque ya no sigas jugando con ellos. La película Toy Story 5 ya está disponible en los cines de todo el país. Estas fueron las Steve Bites con Steve de TV.
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3: ¿Quién va a ganar este mundial? Y es que un matemático y economista alemán llamado Joachim Clement construyó un modelo econométrico justo para demostrar que era imposible atinarle al campeón del mundial. Pues el tiro le salió por la culata, y es que usa un modelo con puras variables económicas, como por ejemplo el tamaño de la población, el crecimiento del PIB y hasta la temperatura en ciertos países. Y desde 2014, con este modelito, lleva atinándole a Alemania, luego Francia, después Argentina como los campeones de cada mundial. Para este mundial ya tiene su gallo y es Países Bajos. Así que vamos a ver si se trató de un chispazazo de suerte o si realmente la economía y las matemáticas pueden explicar el resultado deportivo. Yo soy Aldo Sanz, y si quieres saber más sobre negocios del deporte, síguenos en @playbook.la.
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1: Muy pero muy buenas noches, bienvenidos a este su programa Estilo de Vida de Jerry Medina. Nos da muchísimo gusto que nos estén acompañando como noche a noche en este su programa Estilo de Vida. Gracias por estar con nosotros, estamos más que contentos de saber que ustedes están muy al pendiente de este programa, ¿verdad, mi querísima Miriam Díez?
2: La verdad que sí. Ya saben que nosotros pues estamos muy orgullosos de poder estar aquí en este micrófono con todos ustedes. Y sobre todo, a nombre de todo el equipo que se preparan los programas para que ustedes puedan tener un estilo de vida saludable, aprender de todo lo que es nuestro cuerpo, nuestros pensamientos, nuestras emociones, cómo nos liberan, cómo nos hacen felices o cómo nos deprimen y nos matan.
1: Efectivamente, mi querida Miri. Y fíjense que todavía seguimos nosotros celebrando realmente el Día del Padre. Y porque no queremos dejar pasar, porque finalmente en junio, el mes del padre, hay que honrar, bendecir, querer, apapachar al papá, porque el papá también se mata mucho trabajando. Sabemos que es muchas veces está más ausente que la mamá, en el sentido de que la responsabilidad es distinta de cada uno, cada quien tiene sus distintas responsabilidades. 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
3: ¿Qué tal, Marquito? ¿Cómo están? Miriam Díez, Marco Antonio Silva. Un placer estar con ustedes.
2: Qué bueno. Y hoy nos traes un tema muy interesante también, que pues está muy de boga, ¿eh?
3: Sí, fíjate que sí, Miri, estamos hablando de que es una situación que se está presentando mucho. Vamos a hablar de lo que es el herpes zóster. Efectivamente viene a ser una enfermedad de origen viral que ha ido teniendo un incremento, sí, de acuerdo a varios factores. Dentro de estos factores, uno muy importante, Miri, Marquito, es que cada vez somos una población más longeva. Uh-huh. Esta es una enfermedad que empieza principalmente a darnos ciertos problemas después de los 50, y tomando en cuenta de que pues el pronóstico de vida ha ido aumentando considerablemente, mucho, uh-huh, mucho, Marquito, estamos tomando en cuenta que hacia fines del siglo XX estamos mencionando que el pronóstico de vida de una persona estaría aproximadamente en los 60 años. Ajá. Ahorita, hacia esta temporada que estamos viviendo, estamos hablando que ya rebasamos los 70, 75 años. Entonces, el pronóstico de vida tranquilamente se ha elevado 15 años. Hemos ido avanzando mucho en la cuestión médica, en la alimentación, en lo que es la higiene personal, en todo este tipo de situaciones. Entonces, el pronóstico de vida ha ido aumentando mucho. Esto quiere decir, entonces, de que las enfermedades que antes se presentaban pues entre los 50 y 60 años, ahora se presentan entre 50 y 70, 75 años. O sea, antes eran 10, ahora estamos teniendo una población que está cursando esos 25 años de longevidad entre los 50 y los 75. No solamente el herpes zóster, estamos hablando también de muchas enfermedades degenerativas, la hipertensión, enfermedades cardíacas, renales, en las cuales pues la edad influye definitivamente. Y en el herpes zóster es una de ellas, en donde se presenta después de los 50 años, va teniendo un incremento y cada vez nos da más problemas.
1: Cuéntenos, ¿cómo arranca esta enfermedad? ¿Qué lo detona, el herpes zóster?
3: Estamos hablando en este caso, Marquito, de que el herpes zóster va a ser producido por una reactivación. Esto vamos a decir...
2: Una reactivación.
3: Reactivación de un virus. ¿Cuál va a ser el virus? El virus de la varicela. La varicela viene a ser una enfermedad propia de la infancia, muy recurrente. Casi que, por ejemplo, en México, se puede decir que arriba del 70% de los niños llegan a tener varicela.
2: Sí.
3: Al tener varicela en la infancia, viene a ser una enfermedad bastante, bastante benigna. Pero a ti te da la varicela y esta va a ser producida precisamente por el virus de la varicela. Este mismo virus no desaparece totalmente de lo que viene a ser la economía en el ser humano. Ahí queda guardado el virus de la varicela. Al quedar ahí guardado, queda latente. Eso no quiere decir, entonces, que todos los adultos vamos a tener herpes. ¿Qué se necesita? Que entonces, primero, tuviste varicela.
2: Para que se reactive.
3: Que se reactive. Y cuando en la etapa adulta, principalmente, cursas con alguna situación, alguna enfermedad en la que tú tengas inmunodepresión, no es estricto que tengas inmunodepresión como luego lo concebimos, en donde definitivamente caes en una enfermedad que el aparato inmune cae totalmente. No es así. Simplemente puede ser alguna enfermedad que te disminuya hasta eso un poco tu aparato inmune, y ahí el virus de la varicela, que ya lo teníamos presente, se reactiva y vuelve a darte esta enfermedad, pero ahora ya no va a ser la varicela, sino ahora va a ser la segunda variación de lo que viene a ser el virus de la varicela. Ahora va a ser la varicela zóster. Entonces, para que una persona adulta tenga herpes zóster, es que tuvo en la infancia lo que viene a ser el contagio de la varicela. Ahora, tenemos también otra variante, en donde a una persona adulta se puede contagiar con el virus de la varicela, pero si nunca había tenido varicela, no va a tener el herpes zóster, sino va a tener varicela de adulto. Aquí tenemos también varios puntos. Dentro de estos varios puntos es importante mencionar, Miri, Marquito, que una persona adulta que tiene varicela, la enfermedad que siendo niño era muy benigna, en una persona adulta puede ser una enfermedad grave. Entonces, una persona adulta que se infecta por el virus de la varicela, si ya tuvo varicela en la infancia, ahora le va a dar varicela zóster. Pero si nunca había tenido varicela, ahora le va a dar varicela únicamente. Pero en los dos casos, y sobre todo en la varicela de adulto, puede ser una enfermedad un poco grave.
2: Imagínate. Doctor, y no sé si entendí bien. Entonces, tuviste que tener
3: varicela en la infancia.
2: Pero luego que te bajen las defensas, pero ahorita nos cuentas.
1: Exacto, ¿por qué les parece si nos vamos a una brevísima pausa y regresamos a este su programa
4: Estilo de Vida?
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0: Vamos a una breve pausa y regresamos a su programa Estilo de Vida. 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
13: Meta lanzó AI Mode para Facebook, una función para su buscador basada en inteligencia artificial que permite realizar búsquedas con lenguaje natural y recibir respuestas estructuradas basadas en publicaciones, grupos y redes públicos de la plataforma. Un esfuerzo por entrar a la competencia con motores de búsqueda tradicionales como Google. Utiliza el modelo Muse Spark de creación de contenido, que ahora también sirve para hacer consultas solo en el feed o para buscar algo específico en la red social, ya que utiliza el enorme archivo de Facebook como una base de conocimientos interactiva para los usuarios. La nueva función incluye herramientas de edición fotográfica con inteligencia artificial que facilitan la edición de contenido y por ahora viene con funciones interactivas con dinámicas especiales del torneo de fútbol más importante del mundo, que permite a los usuarios probarse virtualmente las camisetas de las distintas selecciones y compartir sus selfies. Informó Aire Rivera. 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
14: Las huellas dactilares de los koalas son tan parecidas a las humanas que pueden llegar a confundir a la policía.
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15: Y ya estamos de regreso en este programa Estilo de Vida de Jerry Medina, aquí en Grupo Fórmula. Estamos platicando con el doctor Víctor López Ocampo y Miriam tiene su pregunta.
16: Sí, estabas mencionando que se unen como dos factores, ¿no? Para que te dé, porque no a todo mundo que le dio varicela de chiquito le va a dar herpes zóster, ¿no?
17: Así es. Sí, aquí estamos tomando en cuenta, entonces, para resumirlo, a una persona adulta que nunca ha tenido varicela y tiene contacto con el virus de la varicela, le da varicela, nada más. Pero a una persona adulta que ya tuvo varicela, entonces ahora le vuelve a dar, pero ya no le va a dar varicela, sino ahora le da varicela zóster. Aquí es donde hace su aparición el virus del herpes zóster. Es esta enfermedad ya como tal. Entonces, una persona con herpes zóster es que sí, ya tuvo anteriormente contacto con este virus y viene a ser una reactivación. Esto hace que regularmente entonces sea una enfermedad de adultos.
16: Pero sigo sin entender un poco ahí. Ahí ya eso ya lo entendí. Pero no todos los que tuvieron de chicos varicela, quiere decir que de adultos les va a dar herpes zóster.
17: No, definitivamente.
16: ¿Cómo es que se reactiva? ¿En qué casos? ¿Cuando tienes muy bajo tu nivel o inmunológico o por qué?
17: La pregunta es muy acertada. Para que una persona adulta que ya tuvo varicela en la infancia ahora pueda tener varicela zóster, necesariamente sí tiene que tener el aparato inmune algo. Esto también es importante decir, algo comprometido, porque no necesariamente puede ser una enfermedad autoinmune que te decaiga totalmente las defensas. Entonces, si una persona adulta que tuvo varicela en la infancia, ahora te puede, por medio del aparato inmune comprometido, aparecer nuevamente, pero ahora ya va a ser por medio del herpes zóster. Para esto, no necesariamente vamos a tener contagio con alguien que tenga varicela o que tenga herpes. Yo ya cargo el virus de lo que viene a ser la varicela. En México, la mayoría de los niños, niñas, en la infancia, tuvimos varicela. ¿Cómo sabemos que tuvimos varicela? En la mayoría de los casos te queda alguna marquita en la cara. La varicela viene a ser primero una enfermedad dermatológica. Al ser dermatológica, pues evidentemente en el cuerpo tú tienes señales. ¿Cómo empieza la varicela? La varicela empieza con una pápula. Una pápula viene a ser una ronchita que se te hace rojita en el cuerpo, puede ser en el tórax, en la cara, en la espalda. Es una

0: nuevamente por ahí de viruela, que sí ya estaba erradicada. Entonces, pero sí se tiene que hacer un diagnóstico diferencial con la viruela, que tiene más o menos la misma presentación, pápula, vesícula, costa. Pero decía que puedes tener que los adultos tengamos alguna marca. Cuando aparece ya la fase de costra, que de que empieza la pápula a que se hace costra, aproximadamente son de 7 a 10 días. De 7 a 10 días en donde ya tengo costra. Yo siempre les digo, sobre todo a las mamás de los niños que tengan varicela, cuiden que su hijo no se quite la costra. Si no se quita la costra, no hay marca. Pero costra que alguien se quita, marca segura y queda como un hoyito ahí. Él queda como un hoyito, un volcancito. Entonces, es
1: Volcán.
0: importante el cráter, ¿verdad? Del
1: El cráter
0: volcán.
1: ahí
0: Es
1: queda.
0: importante que cuando tengan la costra, dejen que se caiga solita. Cuando la costra se cae solita, no queda esta marca. Pero cuando uno se la quita de niño, te va a quedar ahí un hoyito. Y hay personas, hay niños que se quitaron muchas
1: Es
0: costras.
1: que pica, da
0: Sí, pero
1: comezón.
0: hay que hablar con el niño, la mamá tiene que ser muy cuidadosa de que no vaya a quedar marcado. Es muy probable que después de que hayas tenido varicela, te queden un par de marcas.
1: Ahí
0: Pensemos.
1: las mamás ponían el polvo este de haba para que
0: Ah,
1: se
0: sí.
1: secara y no les picara tanto a los niños.
0: Es que son enfermedades dermatológicas que producen mucha comezón, mucho prurito. Entonces, es importante que veamos, que nosotros nos observemos, que veamos en la cara si no tengo por ahí un hoyito. La mayoría por ahí tenemos un hoyito que nos indica que tuvimos varicela. Bien, eso nos lleva entonces a la etapa de los 50 o más, en donde una persona que se le reactiva la enfermedad porque está su aparato un poco inmunocomprometido, le puede dar nuevamente la segunda versión de la varicela. ¿Pero cuál es? Porque es el mismo virus, herpes zóster. Ahora, siempre digo y hago esta observación, puede estar un poco comprometido. No nos vayamos con la idea de que el aparato inmune anda por allá en el suelo. No. Es muy común, por ejemplo, una persona diabética. Una persona
1: Ah, mira.
0: diabética que cuando está un poco descompensada, va y te dices que, doctor, me salió esta reacción en la piel y tú lo observas. Yo en lo particular, cuando tengo una persona diabética y descompensada y me dice, por ejemplo, que en la parte anterior del tórax, en el abdomen, tiene mucha comezón y demás, la verdad, yo, la primera opción para mí es herpes zóster. ¿Por qué? Porque se necesita que la persona esté descompensada, y una persona diabética que está descompensada en el azúcar, en su glucosa, sí compromete un poquito el aparato inmune, y es muy común que ellos puedan tener lo que es herpes zóster. También hay que hacer esta observación, como bien lo dijiste, Miri, no todo el diabético va a tener herpes zóster, pero sí una posibilidad muy amplia. Y de ahí, pues bueno, puede ser otras enfermedades de origen metabólica, puede ser también, por ejemplo, personas que tomen medicamentos antiinflamatorios, corticoides, por ejemplo, que te disminuyan un poquito el aparato inmune. Puede ser algún otro tipo de fármacos que te comprometan un poquito y hace la aparición del herpes zóster. ¿Cuál sería o cuál es la importancia del herpes zóster? No es nada más que te salga esta reacción, que viene a ser también, se ve así como que son muchas vesículas ahí, precisamente llenitas de líquido y
1: ¿Se
0: demás.
1: hacen igual que
0: Se
1: la
0: hacen
1: varicela?
0: medio parecidas, no tan igual, porque, por ejemplo, la varicela, tú tienes una vesícula y una costra, y la puedes tener, por ejemplo, en abdomen, y tienes otra costra a los 2 o 3 centímetros, y a los 2 o 3 centímetros tienes otra. En lo que es el herpes herpes, ¿no? Tienes una junto a otra, una junto a otra, una junto a otra. Es como una placa de erupción en el herpes zóster. Y en la varicela no, en la varicela, dependiendo el grado de tan fuerte que te dé, pero en una varicela no tan fuerte, en la infancia, tienes una erupción aquí y tienes una probablemente al centímetro y medio y otra al centímetro y medio. Desde lejos, pues ves todo el punto.

0: llevo, ¿verdad? Pero no es tantas cercanas. Y en cambio en el herpes, si lo ves totalmente junto, una erupción. Pero aquí tenemos un punto muy importante en lo que viene a ser el herpes. El herpes ataca los nervios.
1: Ay,
0: Ese viene
1: jole.
0: a ser el seguimiento del herpes zóster. Sigue los nervios, sigue las raíces sensitivas y el problema es que el herpes se puede volver una enfermedad extremadamente, pero ahí sí lo digo, extremadamente dolorosa.
1: Oiga, y en ese, cuando traes es el herpes zóster así en su apogeo, ¿contagia?
0: La pregunta también es interesante porque el herpes es un virus muy lábil. ¿Qué quiere decir esto? Que no se transmite precisamente por lo que viene a ser el viento al estar hablando, no se transmite por el estornudo, porque tiene una cápside que viene a ser una membrana del virus que es muy lábil, pero sí se contagia. ¿Cómo se contagia? Por contacto directo. Cuando una persona tiene herpes y las vesículas pueden llegar a reventar, y tú tocas a esta persona y tú tienes un poquito también las características para ser potencialmente infectado, sí se contagia. Entonces se contagia, pero en contacto directo.
2: ¿Pero qué les parece si nos vamos a una brevísima pausa y regresamos a este su programa Estilo de Vida? 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
2: Vamos a una breve pausa y regresamos a su programa Estilo de Vida.
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6: El dromedario habita en zonas desérticas y solo tiene una joroba en su espalda. Puede soportar temperaturas extremas de frío y calor. Cuando corre, alcanza una velocidad de 65 kilómetros por hora y es capaz de cargar 170 kilogramos. No almacena agua como se piensa, sino que la obtiene metabolizando grasa almacenada en tejidos, principalmente en la joroba, misma que funciona como aislante de la radiación solar. Aunque está hecho para soportar la sequía, si no toma agua en un gran tiempo, pierde fuerza y peso. El dromedario puede estar sin comer hasta 7 días, pero se recupera si beben hasta 100 litros de agua en un solo día.
7: Canadá manda un mensaje contundente. Canadá protagonizó una de las exhibiciones más impresionantes del torneo al golear 6-0 a Qatar. El conjunto anfitrión mostró una gran capacidad ofensiva y dejó claro que quiere trascender en su propio evento. La victoria fortalece la confianza de un equipo que ha crecido notablemente en los últimos años. Ahora tendrá una prueba de fuego frente a Suiza para definir al líder del Grupo B. Los canadienses viven un momento histórico.
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6: Las nubes de tipo cúmulo pueden pesar más de 550 toneladas, desafiando su apariencia ingrávida.
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0: Nos quedamos estrictamente en la cuestión de que si esto es contagioso.
1: Así es.
0: Nos estábamos en la respuesta. Estrictamente es de contacto directo. No es por el aire, no es por el estornudo, es de contacto directo, pero aquí sí tenemos que hacer varias reflexiones. Una, si la persona es diabética o sabe que está inmunocomprometida, pues sí, mejor en la medida de lo posible, si sabe que esta otra persona tiene herpes, pues no acercarse. Pero también estábamos hablando hace un momento, mire Marquito, en el sentido de que es una enfermedad de adultos, y entre más adultos, entre más avanzamos en la vida, se presenta más. ¿Qué quiero decir? Que con la edad, pues las personas sí van disminuyendo un poquito sus defensas. Entonces, puede ser que se presente en una persona de más de 60 años y que no sea ni diabético, que no esté inmunocomprometido. Pues únicamente, ¿cuál sería el problema? La edad. Entonces, sí, pues este...
1: ¿Cómo me va a decir el problema?
0: Sí, me da risa.
1: No me vayas a decir, dice, qué hora, que sea mujer.
0: Pequeño detalle, ¿no?
1: La edad, todo nos pasa, la edad de oro, chicos, la edad de oro.
0: Pues sí, la edad viene a ser... No, no, aquí lo que estás diciendo entre hombre o mujer se presenta igual. Pero...
1: No, ya te estaba bromeando, doctor, ya sería el colmo, por Dios.
0: Pero sí, la edad es... pequeño detalle,
1: pequeño.
0: Y lo que estábamos diciendo, somos una población mundial cada vez más longeva, entonces pues empezamos a tener enfermedades degenerativas con más frecuencia, y aquí no nos escapamos con el herpes zóster. Entonces, creo que sí es importante hacer que queden varios conceptos claros. ¿Cuál? Para que se te presente el herpes zóster, regularmente debes de tener alguna enfermedad que disminuya un poco tu respuesta inmune.
1: Es como una activación secundaria de algo, ¿no?
0: De hecho, es una activación secundaria de que ya hayas tenido contacto con el virus de la varicela, que regularmente se te da en la primera
1: infancia.
0: Entonces, y ya después, cuando se te presenta en la etapa adulta, ya se te presenta, pero como herpes zóster. Para esto, una persona que en la infancia tuvo la varicela, ahí le queda guardado el virus. No es necesario precisamente que tú tengas contacto con alguien para que te dé la varicela zóster, sino porque ahí lo tenemos guardado en alguna parte.
1: Aunque puede ser contagioso.
0: En alguna parte del cuerpo. Ahora, claro, si tú tienes contacto con alguien que tiene la varicela zóster con las vesículas de forma directa, es muy probable que lo presentes. Ahora, aquí también estábamos hablando de cuál sería uno de los problemas que nos presenta el herpes. El herpes zóster viene a ser una de estas enfermedades muy dolorosas porque tiene predilección por recorrer lo que son los axones de los nervios, o sea, las fibras de los nervios, y regularmente vienen a ser las astas anteriores de los nervios, de lo que es la neurona, que son las sensitivas. Entonces viene a ser una enfermedad que puede ser muy dolorosa. Al decir muy dolorosa, estamos hablando de que si no es muy dolorosa, puede ser que con analgésicos normales tú no los puedas quitar, pero si tú tienes la mala suerte de que sea de las más dolorosas, puedes llegar a necesitar medicamentos totalmente de control, que y aún así puede y no se te quite.
1: ¡Ay, jole!
0: Ahora, estamos tomando en cuenta que la reacción posherpética, o sea, a la reacción posherpética dolorosa, puede durarte semanas, meses o hasta años. Estamos hablando de ese tipo de cuestiones. Ahora, no estamos hablando de una cuestión de dolor por el herpes, que en una semana, 15 días, pues digas, bueno, me voy a 15 días de, claro, un dolor intenso, claro, y adiós. No, puede ser una persona que le quede la susceptibilidad al herpes, tenga la reacción dolorosa posherpética, que el cuadro remitió, pero él queda ya con el dolor, y esto va a hacer que el dolor esté presente. Para esto, el virus tiene predilección por seguir algunas estructuras de lo que viene a ser la cuestión nerviosa. Si nosotros pudiéramos observar, por ejemplo, en abdomen anterior, por donde se presenta, viene a ser en la parte superior, y si nos vamos al tórax, se va a ver que es en la parte inferior de las costillas, porque las costillas las recorre un vaso, un nervio y una arteria. Entonces, el herpes va a tener este tipo de cuestión. Otra situación es que, por ejemplo, hay una vacuna para el herpes.
1: Ay, sí, pero está
0: cara. Sí está cara, pero aquí creo... Bueno, estaríamos hablando, si puedo decir el precio, un promedio de 5,000 pesos. Sí, pero estamos tomando en cuenta de que si en un momento dado tú tienes el aparato inmunocomprometido y tienes el riesgo de presentar herpes, creo que sí vale la pena el llegarte la aplicación. Eso es cierto. Ahora, el problema es que pues no está en el sistema de salud. Si nos vamos a la vacuna...
1: Ya lo debería de poner en el sistema de salud, la verdad, ¿eh?
0: Sí, debería de estar, pero pues no, todavía no, ¿verdad? Por ejemplo, la vacuna para la varicela también existe, pero tampoco está en el cuadro básico de vacunación en México. Se encuentra también en el sector privado. Es un poquito más barata, no, tampoco mucho, pero también aquí es donde se debe de valorar, por ejemplo, si se pone o no se pone, pero cuando menos en el cuadro básico no está. Se recomienda que se ponga entre los 7 y los 15 meses la vacuna, y después de ahí ya se puede poner una segunda dosis entre los 4 y los 6 años. Entonces, aquí, ¿qué es de lo que estaríamos hablando? De que es una enfermedad que, aparte del dolor, te puede dar varias molestias: dolor de cabeza, fatiga, dolor de estómago. En casos complicados, grave, te puede dar insuficiencia respiratoria, te puede dar varias cositas. ¿Por qué? Porque estamos tomando en cuenta de que está agrediendo el sistema nervioso en algunas de sus áreas, y al agredir al sistema nervioso puede ser que pues pierdas la función de algunas partes.
1: Ay, hijo, pero se recuperan luego, ¿no?
0: Sí, efectivamente, sí nos podemos llegar a tener esa recuperación, pero no total, eso es importante.
2: ¿Pero qué les parece si nos vamos a una brevísima pausa y regresamos a este su programa, Estilo de Vida?
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0: Vamos a una breve pausa y regresamos a su programa Estilo de Vida.
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2: Y ya estamos de regreso en este programa Estilo de Vida de Jerry Medina. Y estamos platicando aquí con el doctor Víctor López Ocampo. Está hablando de la herpes zóster. Adelante, doctor.
3: Sí, aquí a lo que comentabas, Miri, que si se recuperan. La recuperación no siempre es total. ¿Por qué no siempre es total? Porque recordemos de que primero ya tuvimos la varicela, el herpes va a ser una reactivación del virus de la varicela, y aquí tenemos otro problema, de que cuando tienes herpes zóster, puede ser que llegues a tener un segundo o un tercer episodio de herpes zóster. O sea, no porque lo hayamos tenido una vez, ya se nos va a quitar. Puede ser que sea recurrente. Más adelante, una persona que nuevamente se nos descompensa puede llegar a tener otro episodio de herpes zóster.
2: Oiga, doctor, ¿y afecta esto? ¿Cuál es el nivel de afección, por ejemplo, para la gente joven que para la gente ya adulta?
3: Aquí estaríamos hablando, efectivamente, Marquito, que esta enfermedad va a agredir principalmente a personas mayores, el herpes zóster de 50 años. Uh-huh. En lo que viene a ser la primera infancia, uh-huh, estaríamos hablando, se presenta casi que como varicela. La varicela regularmente es una enfermedad bastante benigna, es pocas veces que te da problemas. Entonces, antes de los 50 años, viene a presentarse la varicela como una enfermedad benigna. Ahora, aquí, si una persona que no tuvo varicela en la infancia, después de los 25, 30 años, tiene varicela, puede ser una enfermedad grave, la varicela, ¿verdad? Porque no tuvo la varicela en la infancia. Puede que la tenga la varicela en lo que viene a ser 20, 30 años. Y si más adelante vuelve a presentarse, ahora sí es como herpes zóster. Entonces, la varicela y el herpes zóster comparten el mismo virus, el virus de la varicela zóster. En la infancia puede ser varicela. La segunda aparición del virus de la varicela, cuando ya se tuvo este virus, ya es herpes. Pero la varicela también te puede dar como primer contacto en la etapa adulta si nunca tuviste varicela. Entonces, el herpes zóster tuvo que haber siempre un primer contacto. Pero hay quien no tuvo varicela de niño, la tiene en la etapa adulta, y la varicela como tal te puede dar, pero ya un poquito fuerte. Ya no es así como que nada más tantita fiebre, la erupción, puede haber ya ataque un poquito a lo que viene a ser las cuestiones respiratorias, cardíacas, de todo el aparato inmune. Pero si ya tuviste, pensemos, en la infancia o adulto joven, varicela, y te reinfectas, ya más adelante siempre será varicela zóster. Y aquí ya tenemos el problema. Por ejemplo, dijimos el dolor. También otra de las partes que llega a agredir, por ejemplo, el virus de la varicela, en este caso del herpes zóster, viene a ser, por ejemplo, en la cara. en la cara te puede agredir lo que viene a ser el nervio trigémino. Ay, el nervio trigémino tiene una de las ramas que inerva el ojo. Si te llega a agredir, por ejemplo, la rama oftálmica del nervio trigémino, hay personas que pueden perder el ojo, ¿verdad? Por la cuestión de la agresión de este virus. Entonces, estamos hablando de que no es únicamente la agresión del virus, de la varicela, como segundo ataque, sino la agresión física que te puede dejar y el daño que te puede dar.
2: Qué terrible, la verdad es que, como dices, no es una enfermedad fácil tampoco.
3: No, no es una enfermedad fácil. Muchas de las veces hay pacientes que pueden tenerlo y no le hacen mucho caso. También es importante mencionar que hay otro tipo de virus. Es el virus tipo 1, tipo 2. El tipo 1 puede ser el herpes zóster simple. El herpes zóster simple viene a ser el que te da regularmente en el labio. Muchas veces te da el famoso fuego, eso es un herpes,
4: que te da cuando,
3: labial.
4: Normalmente cuando tienes temperatura.
3: Te da cuando tienes temperatura, cuando tienes alguna gripe y demás. Ese
4: cuando
3: es el virus del herpes. A ver, dinos el cual.
4: Cuando comíamos el chilimo, esas cosas también salían. ¡Tin! También salían.
3: Bueno, entonces aquí tenemos el virus del herpes 1, que es el herpes labial. Tenemos el virus del herpes 2. El virus del herpes 2, estos no son zóster, son virus del herpes, pero simple. 1 y 2. El 2 vendría a ser el que se transmite por contacto sexual, porque también tenemos un herpes que se transmite por contacto sexual.
4: Ay, sí, no lo conocía.
3: Pero viene a ser herpes simple también. Ese sería el 2. Entonces el 1 es el labial, el 2 es el de contacto sexual y el 3 es el herpes zóster. Sí, tenemos un tipo de herpes que se transmite por contacto sexual, pero tampoco es el herpes. Pero aquí, por ejemplo, el de contacto sexual produce una cierta irritación, también hay vesículas, también puede haber costras y demás. Pero definitivamente tampoco es el herpes zóster. Entonces, el 1 es el labial regularmente, el 2 el de contacto sexual y el 3 es el herpes zóster. Tanto el 1 como el 2, pues son enfermedades, ¿verdad?, que se curan y que sí, para que veas, no te van a dar mayor
4: si
3: problema.
4: Si te pican normalmente, imagínate que te pican allá.
2: No, bueno.
3: ¿Si te pican dónde o cómo?
4: Allá, ¿no estás diciendo que también es por sexo?
3: Sí, pero no entendí tu
4: aseveración. Que también te salen ampulitas en la zona sexual. Te ha de picar, imagínate si aquí pica allá.
3: Ah, ya que te pique la comezón, ¿a eso te refieres?
4: Claro.
3: Yo como que estaba pensando una inyección o algo así.
4: No, esa digo claro, jeringa y inyección.
3: No, sí, por ejemplo, en el labio, pues es la irritación que si nos recordamos regularmente termina también en costra. Si hacemos la observación en el herpes labial, termina en costra. En lo que viene a ser en la cuestión genital, también puede ser un absceso vesícula y también termina en costra. Y hay personas que en un momento dado la pueden tener también por mucho tiempo. También puede dar problemas de uretritis, de cuestiones de cistitis. Entonces, no es tan agresiva como el herpes zóster, pero sí te puede dar bastantes problemas lo que es el herpes genital.
2: Uh-huh. Qué terrible, la verdad es que sí. Oiga, doctor, y entonces, ¿qué podríamos tomar también para fortalecer un poco nuestro sistema?
3: Aquí, sin duda, vamos a tomar el factor de transferencia, Marquito. El factor de transferencia, dependiendo del estado en que encontremos a nuestro paciente, lo puedo administrar todos los días en ayuno o lo puedo administrar un día sí o un día no. Pero sería el factor de transferencia definitivamente, porque es un elemento que me va a estimular de esta forma lo que es el aparato inmune.
4: Ajá.
3: Para que yo me defienda mejor. Entonces, el factor de transferencia en ayuno puede ser todos los días o puede ser un día sí, un día no, dependiendo de cómo vea yo a mi paciente, y definitivamente acompañado del pre-G diamante. En este caso yo lo usaría después del desayuno y después de la comida, porque muchas veces lo hemos manejado el pre-G diamante antes del desayuno. como voy a estar utilizando el factor de transferencia antes del desayuno, el pregediamande, lo voy a pasar a después del desayuno y después de la comida. Y claro, como luego también menciono, si mi paciente es diabético, pues ya le manejo el CG Max, el CG Plus, si es hipertenso, Isabel, alguna cuestión de estas, ¿verdad? Y ya amplío yo mi tratamiento, pero de base, lo que es el pregediamante después de desayuno, comida, y el factor de transferencia puede ser todos los días antes de del desayuno.
2: ¿Por qué les parece si nos vamos a una brevísima pausa y regresamos a este su programa
4: Estilo de Vida?
0: ¿Sabías que tomar agua antes de las comidas puede ayudar a controlar el apetito y mantener un peso saludable? Vamos a una breve pausa y regresamos a su programa Estilo de Vida.
5: Clásico entre clásicos, Losing My Religion no solo fue un éxito mundial en 1991, sino que redefinió lo que podía ser un hit alternativo. R.E.M. nos regala una canción cargada de símbolos y emociones contenidas. El título, por cierto, no habla de fe, sino de frustración.

0: Brasil recupera la confianza. Después de un debut que dejó dudas, Brasil reaccionó con autoridad al derrotar 3-0 a Haití. La verde amarela mostró una versión mucho más cercana a la que esperan sus aficionados, con mayor contundencia y mejor funcionamiento colectivo. El triunfo le permite llegar con opciones de terminar como líder del grupo C. Para conseguirlo deberá derrotar a Escocia en la última jornada. Brasil sabe que los favoritos están obligados a responder en momentos importantes. ¿Estamos viendo el despertar de uno de los candidatos al título?
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3: Explorando la naturaleza.
4: El Amazonas es la selva tropical más grande del mundo y una pieza clave en la regulación del clima global. Extendiéndose por 9 países, alberga una biodiversidad inigualable, con miles de especies de plantas y animales aún por descubrir. Actúa como un gigantesco sumidero de carbono, absorbiendo toneladas de dióxido de carbono. Sin embargo, enfrenta amenazas críticas debido a la deforestación y la minería ilegal, poniendo en riesgo el equilibrio del planeta.
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5: La hoja santa es una hierba que se utiliza con fines gastronómicos y médicos. Su forma de corazón es perfumada con un fuerte aroma, pero de sabor dulce. Forma parte de la familia de las pimientas. En la cocina, se usa para preparar carnes, salsas, caldos y quesos. Por su aroma, se usa también para aromatizar tamales y chiles rellenos, entre otros platillos. En la medicina, contribuye a disminuir la fiebre e inflamación de los riñones. La infusión de hoja santa es usada para tratar problemas respiratorios como el asma.
0: El Mundial de las Sorpresas. A medida que avanza la fase de grupos, el torneo más importante del fútbol confirma que ningún partido está definido antes de jugarse. Turquía quedó eliminada inesperadamente, Curazao sumó su primer punto histórico, Marruecos pelea por el liderato de su grupo y Canadá sorprende con goleadas contundentes. Estos resultados demuestran por qué este evento es la competencia más apasionante del planeta. La emoción surge cuando los pronósticos se rompen y aparecen nuevas historias. ¿Cuál ha sido hasta ahora la mayor sorpresa de este verano?
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3: Caminando por México.
4: Taxco de Alarcón, Guerrero. Construido sobre laderas, este pueblo es famoso por sus minas de plata y su arquitectura barroca. Sus estrechos callejones blancos convergen en la espectacular Santa Prisca. Es el lugar ideal para comprar joyería fina y admirar paisajes de montaña hermosos.
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0: Zinedine Zidane contra Brasil 1998. El mediocampista francés se vistió de héroe en la gran final de París. Con dos majestuosos remates de cabeza tras tiros de esquina en el primer tiempo, Zidane destrozó el favoritismo brasileño y guió a Francia hacia su gloria.
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0: La miel es el único alimento natural que nunca se echa a perder, debido a su baja humedad y acidez.
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5: El desierto del Sahara fue una selva tropical hace miles de años, antes de sufrir un cambio climático drástico natural.
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1: Y ya estamos de regreso en ese programa Estilo de Vida de Jerry Medina aquí en Grupo Fórmula en estas felices
2: y amables madrugadas.
1: Eso. Sí. Está mi queridísima Miri 10. ¿Cómo estás, Mirita?
2: Yo muy contenta de estar con todos ustedes y de que además tengamos nuestro gran invitado de siempre, que con mucho gusto nos prepara unos temazos para que todos tengamos cada vez mejor conocimiento de nuestro cuerpo.
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1: 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Doctor, ¿cómo está? Buenas noches.
3: ¿Qué tal? ¿Cómo están, Miriam Díez, Marco Antonio Silva? Me da mucho gusto estar aquí con ustedes, pues tratando siempre un tema interesante, algo que a las personas que amablemente nos escuchan, pues les cause alguna inquietud, ¿verdad? Y que se hagan preguntas y que de alguna manera busquemos más salud.
1: ¿De qué vamos a hablar hoy, doctor?
3: Vamos a hablar de lo que viene a ser la fibromialgia, Marquito. Es una... Les quiero comentar que es una enfermedad que ha tenido una alza importantísima en lo que se menciona. Quiero decir esto de la siguiente manera. En la actualidad podemos hablar con muchas personas y te puedo decir que muchos te dicen... Tengo fibromialgia, pero se puso, creo que de moda, el diagnóstico lo tenemos que hacer un poquito más certero. En la consulta médica, Miri, Marquito, me he dado cuenta que de las personas que me llegan con el diagnóstico de fibromialgia, yo creo que la mitad no lo tiene.
2: No lo tiene. ¿Cómo? A ver, ¿qué es lo que sienten y cómo tú lo diagnosticas?
3: La fibromialgia viene a ser una enfermedad muy común en la que tienes un dolor intenso, prolongado, en algunas regiones del cuerpo. Regularmente se da en par y en las partes principales de, por ejemplo, los hombros. Uh-huh. Pero puedes tener el dolor de un lado del hombro y del otro lado del hombro en los mismos lugares. Uh-huh. Pensemos, lo que le llamamos la paleta, lo que viene a ser la escápula, si tocas en un punto del lado izquierdo y del lado derecho, regularmente tienes dolor en la fibromialgia. Ándale. Si tocas un poquito más abajo, vas a tener dolor. Si tocas en la cadera, vas a tener dolor regularmente por pares. Esto, y de aquí nosotros vamos a tener, se mencionan 18 puntos específicos, 18 puntos gatillo, en donde tú los tocas, saltas de dolor.
2: Brincas.
3: se les llama puntos de Valex. Es un punto diagnosticado por este doctor en donde hace los estudios y él se da cuenta de que hay puntos que regularmente son pares. Es un médico francés en donde se da cuenta que de un lado y del otro lado a la misma altura, en los hombros, en las escápulas, en lo que viene a ser el abdomen, también al frente, en el tórax, tú tocas de un lado y del otro lado y nada más tocas y el paciente es hipersensible a la reacción y al dolor. Pero aquí viene entonces lo que mencionábamos un poquito, de que ahora creo que se diagnostica más de lo que realmente es. ¿Por qué lo digo? Tengo pacientes que llegan conmigo en donde yo en la clínica es lo que tú ves, yo veo que tienen más bien artritis. ¿Por qué lo digo? Porque la artritis es una enfermedad inflamatoria y degenerativa,
2: ya,
3: deformante. Y aquí lo que viene a ser la fibromialgia estrictamente no viene a ser tan deformante. Sí lo es, pero no es tan deformante como viene a ser la artritis.
2: No sabía que la fibromialgia era deformante.
3: Lo es, pero en grado mínimo. Entonces, tú ves a un paciente, bueno, pues yo aquí luego siempre lo digo, vemos a mucha gente y demás, no es que yo, digamos, con mi entrenamiento médico esté preparado para eso, pero pues luego vamos en el transporte público, vamos hasta por la calle y vemos a alguna persona, hombre o mujer, que sus deditos los tiene un poquito desviados, un poquito chuecos, pues el primer diagnóstico en donde nosotros vamos a pensar cuál es, artritis. ¿Por qué?
2: Reumatoide, porque que es la que se...
3: Artritis reumatoide deformante. Ya que lo estás mencionando, Miri, porque sí es importante, que sería el primer diagnóstico diferencial.
2: Claro.
3: Con la artritis reumatoide deformante, porque también tenemos artritis reumatoide no deformante. Entonces, si yo veo a una paciente o a un paciente con sus manitas que se le han enchocado, mi primer diagnóstico, ¿cuál va a ser? Artritis. Y definitivamente no voy a pensar en fibromialgia. Esto me lleva entonces a que en la consulta yo tengo, lo puedo decir, que muchos pacientes que me han llegado y les digo, a ver, porque siempre me gusta, o sea, aunque tú estás viéndolo, a mí me gusta que mi paciente me diga un poquito a qué va, ¿no? Porque puede ser que va por las cuestiones articulares, pero puede ser que vaya por otras cosas. Entonces le digo, a ver, pues ya estamos aquí, te presentas, X, dígame el motivo de su consulta. Y me dicen, doctor, yo vengo porque tengo fibromialgia. Y resulta que tú desde el principio estás viendo que tiene esta deformación importante. Puede ser entonces que tu primer diagnóstico para mí como médico no sea fibromialgia, sino sea artritis reumatoide. Y eso me ha pasado frecuentemente, que yo tengo varios pacientes que me van a ver por fibromialgia, pero realmente lo que tienen es artritis reumatoide. De aquí viene la importancia entonces de hacer un buen diagnóstico, porque el tratamiento definitivamente es muy diferente.
2: Fíjate.
1: Oiga, doctor, ¿cómo empieza? ¿Y cuánto tiempo tarda en desarrollarse la fibromialgia más o menos en el cuerpo? O sea, ¿es de años, es de meses, de repente brota? Exactamente.
3: Aquí hay que tomar en cuenta, efectivamente, Marquito, que tarda años, que tarda años. Pero aquí, ya cuando estamos hablando estrictamente de fibromialgia, nosotros tenemos que hacer un estudio muy amplio del paciente. Al decir muy amplio, por ejemplo, y nuevamente, porque vamos a estar hablando el día de hoy recurrentemente de la artritis, cuando tú tienes a un paciente con artritis, tú te vas a ir a estudios de laboratorio, de gabinete, vas a pedir factor reumatoide, pues la proteína C reactiva y X. Pero eso es en artritis. Pero si yo tengo un paciente con fibromialgia, aparte de que voy a pedir esto, yo me voy a ir a los aspectos emocionales y psicológicos, porque un paciente con fibromialgia sí tiene mucho que ver con lo emocional. O sea, puede ser definitivamente que tenga fibromialgia, pero va a ser un paciente que emocionalmente algo va probablemente a tener. ¿Qué va a ser? por ejemplo, un paciente que puede tener déficit de atención, puede ser un paciente que tenga depresión, puede ser un paciente que necesite que estemos atentos a él porque también puede tener déficit visual. Entonces, ¿qué estoy diciendo con esto? Que el paciente artrítico reumatoide va a ser de unas características muy diferentes al que tiene fibromialgia. El que tiene fibromialgia, definitivamente yo voy a estar viendo situaciones muy diferentes a lo locomotor.
1: ¿Pero qué les parece si nos damos una brevísima pausa y regresamos a este su programa Estilo de Vida?
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0: La GABA es un neurotransmisor que actúa como un tranquilizante natural en el cerebro. Ayuda a reducir la ansiedad, mejorar el sueño y promover la relajación. Algunos suplementos la contienen para apoyar el equilibrio emocional. Vamos a una breve pausa y regresamos a su programa Estilo de Vida. 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
12: Hay palabras que, aunque ustedes no lo crean, pues se escriben con S. Y que es muy raro, porque, por ejemplo, aristocracia es con C, oligocracia es con C, ¿no? Todas esas cracias que vienen de Kratos, poder. Pero idiosincrasia, que es nuestra forma de ser, bien, es con S, porque viene de crasis, que es personalidad, ¿no? Justamente. Y otra es desidia, la desidia, que es cuando eres negligente y dejas las cosas para después. Desidia, pensaríamos que tiene que ver con decisión, pero no tiene nada que ver con decisión. Tiene de decidius, que quiere decir justamente hartazgo, y es justamente...

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1: El ojo del avestruz es más grande que su cerebro, siendo el ave con los ojos más grandes del mundo.
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1: Los semáforos existieron antes que los coches. El primero se instaló en Londres para regular el tráfico de los carros caballos.
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2: El ojo del calamar gigante es del tamaño de una pelota de baloncesto, permitiéndole ver en las profundidades más oscuras.
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4: Y ya estamos de regreso en ese programa
5: Estilo de Vida
4: de Jerry Menéndez. Estamos con el doctor Víctor López Ocampo, quien nos está dando las características de las personas que tienen fibromialgia. Doctor, la fibromialgia, como dice, pues tarda tiempo en manifestarse y demás. ¿Cuáles son los primeros estragos que empieza a causar una vez que ya se ha estado expandiendo el cuerpo?
6: Aquí hay que tomar en cuenta, Marquito, de que cuando se está estableciendo la fibromialgia, nosotros tenemos que ver que definitivamente el paciente muy probablemente te caiga en episodios de ansiedad, te caiga en episodios de depresión. El paciente puede ser que empiece a tener cierto aislamiento social, si está en la etapa productiva, que regularmente así lo es, va a tener dificultad de concentración, lo cual va a tener merma en su desarrollo laboral. No necesariamente va a ser por el dolor que le está presentando, sino porque más bien el dolor le puede producir ansiedad, y la ansiedad se va a hacer como un círculo vicioso en donde él ya no se va a desenvolver y no se va a desarrollar bien. Esto nos lleva entonces a pensar y a darnos cuenta, como lo decíamos, va a tener inclusive un poquito de deterioro en el aspecto cognitivo e intelectual. Todo esto es importante mencionarlo porque nuevamente, haciendo el diagnóstico diferencial con artritis reumatoide, el paciente con artritis reumatoide sí va a presentar algunas veces, no siempre, dolor importante. También hay que ver cómo aparece, por ejemplo, en la artritis, va a ser regularmente primero en las manos, después puede presentarse en los pies y después se generaliza.
5: Ese es una enfermedad autoinmune.
6: Es una enfermedad autoinmune. Lo que viene a ser la fibromialgia también tiene un desencadenante autoinmune, pero no tan presente. Por eso es importante platicar bien.
5: Es emocional, como dice.
6: Viene a ser muy emocional, pero aquí tengo que ser muy cuidadoso en el sentido de que me va a alterar las esferas cognitivas e intelectuales. Pero aquí también, al decir esto, que debo de ser muy cuidadoso, quiero hacer notar que la fibromialgia definitivamente es una enfermedad que se presenta. ¿Por qué? Porque puede parecer de que, si estoy hablando del aspecto psicológico, de que es una enfermedad en que el paciente se la inventa, y no, definitivamente existe, pero sí tenemos que hacer bien el diagnóstico para saber que sí es una fibromialgia y que no es precisamente algún tipo de enfermedad osteodegenerativa de otras características.
5: Eso que acabas de decir y que le hiciste hincapié es tan importante, Doc, porque la gente que tiene depresión, los demás piensan que te lo inventas.
6: Eso es totalmente cierto.
5: Y no es cierto. O sea, a nadie le gusta andar por la vida deprimido.
6: No, totalmente cierto.
5: Es una enfermedad.
6: Sí, es cierto, sí, tal cual.
5: Y que se tiene que tratar, porque si no puede tener este tipo de consecuencias.
6: Sí, cuando estamos hablando con una persona que tiene depresión, para nosotros es tan fácil decirle, échale ganas, no te preocupes.
5: Sí, tú puedes.
6: Los que están más avezados en esto dicen que es lo peor que le puedes decir, échale ganas, no pasa nada. Pues sí, para nosotros.

0: tratando lo que estábamos hablando
1: claro.
0: en sus esferas cognitivas
1: claro.
0: e intelectuales. Puede ser que lo mandemos evidentemente a rehabilitación, puede ser que lo mandemos con un grupo de educación y apoyo. Si nos estamos dando cuenta, no es precisamente únicamente dar el tratamiento analgésico y antiinflamatorio, sino lo vamos a mandar con grupos de apoyo para que lo maneje, vamos a decirlo, en todas sus esferas. Pero sí, lo que estás diciendo, Miri, en el sentido de que si, por ejemplo, tienen depresión, pues no es así como que tú échale ganas y no va a pasar nada. Son enfermedades existentes totalmente confirmadas.
1: Y que hay que tratar a
0: que
1: tiempo.
0: Que hay que tratar a tiempo.
1: Fíjate que incluso hace unos días estábamos hablando de lo que era el suicidio, y que también puede ser una de las causas una depresión bárbara. O sea, la depresión puede causarte quizás cambios químicos en tu cerebro.
0: Bueno, de hecho, los hay. Cuando hay depresión, según los estudios que se han hecho, efectivamente sí hay cambios bioquímicos en el cerebro. Hay cierto tipo de neurotransmisores, por ejemplo, hay las catecolaminas, hay ciertas sustancias que empiezan a circular de diferente manera y demás. Entonces, no, la depresión totalmente, la ansiedad viene a ser una cuestión totalmente médica. Aquí hay que tomar en cuenta, por ejemplo, hay personas que tienen ansiedad y o depresión. Regularmente empiezan con ansiedad, pero esa raya en donde el paciente salta de la ansiedad a la depresión es una rayita muy difícil de decir: hasta aquí tengo ansiedad y ya caí en la depresión. Pero bueno, aquí lo que nosotros debemos de tener en cuenta en lo que es la fibromialgia es una enfermedad que definitivamente está presente. Está existente,
1: claro.
0: Tiene 18 puntos de Valdez, así se le menciona, 18 puntos. Regularmente son en pares. Nosotros los podemos presentar en el cuello, en la base del cuello, que es la nuca, también en la parte de arriba, en los hombros, en la espalda, en el pecho, en las caderas, en las rodillas. Regularmente, si lo tenemos del lado izquierdo, lo tenemos del lado derecho.
1: Okay.
0: ¿Por qué se les dice puntos gatillo en pares? Porque tú puedes tocar una rodilla y el paciente siente un dolor intenso.
1: Detonan, eso son gatillos.
0: Pero tocas en la otra rodilla idéntico.
1: Igual.
0: Entonces, aquí es importante que nosotros diagnostiquemos estos puntos gatillo. Ahora, no necesariamente puede o debe de tener los 18 puntos gatillo. Puede ser que tenga de 7 u 8 para arriba. Tú estás diagnosticando fibromialgia.
1: No, pues ya está de la fregada, de todas maneras, mano, pobre persona.
0: O sea, ya no necesitamos.
1: No, ahora otro más, no, Chulis.
0: Ahí le dejamos.
1: Ahí la dejamos con esa.
0: Aquí hay que tomar en cuenta, entonces, sí, de que si una persona, nosotros le estamos diagnosticando fibromialgia, a mí en lo particular sí me interesa mucho que se haga bien el diagnóstico, porque si, insisto, tengo una paciente o un paciente que más bien tiene una artrosis degenerativa o tiene más bien dolor por una artritis reumatoide o tiene dolor por alguna cuestión, pues de la edad también puede ser y demás, no necesariamente vamos a dar el mismo tratamiento. Aquí, por ejemplo, si son enfermedades osteodegenerativas, nosotros vamos a dar precursores, por ejemplo, de regeneración del hueso, recuperación del músculo, del tendón. Entonces, el tratamiento viene a ser diferente. Por eso, y de ahí parto, que a mí sí me han llegado con mucha recurrencia pacientes que me dicen: vengo por fibromialgia, y estrictamente no es. Pero la fibromialgia existe, y cuando la diagnosticamos hay que saberla tratar y manejar.
2: ¿Hay alguna?
1: Además dicen que, digo, conozco varias personas que les dijeron tienen fibromialgia, que tienen que hacer ejercicio.
0: Bueno, aquí la cuestión,
1: o sea, ese ya es ya y ya.
0: En cualquier enfermedad, Miri, en el sentido en el que estemos inmiscuyendo lo que viene a ser el aparato locomotor, fundamental que hagan ejercicio, ¿eh? Claro, de acuerdo a las posibilidades. Sin ir lejos, el día de ayer tuve a una paciente, un femenino, ¿verdad?, de más de 80 años.
1: Femenino me suena a policía.
0: Un femenino. Un paciente femenino de más de 80 años, y así soy yo.

0: donde tenía más de 80 años, iba con su hijo, y la señora, a decir del hijo, ya se cae frecuentemente. Entonces me decía el hijo, lo puedo mencionar al fin que no estoy diciendo
1: El nombre.
0: nombres, me decía el hijo que no quiere usar la silla de ruedas. Pues ahorita lo vemos, ¿verdad?
2: ¿Pero qué les parece si nos vamos a una brevísima pausa y regresamos a este su programa Estilo de Vida? 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

0: Síntomas de la artritis: limitación de los movimientos, hinchazón de las articulaciones, dolor en la articulación, temblor en extremidades, principalmente en las manos, pérdida progresiva de fuerza, deformación de la parte del cuerpo afectada, manos, pies, etc., incrementándose con el tiempo, impidiendo a la persona moverse con libertad.
1: El ácido hialurónico previene manchas que aparecen con la edad y combate problemas de pigmentación. 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
7: El príncipe George tras los pasos de su padre. Eton es uno de los colegios más famosos del mundo por los alumnos que han estudiado ahí. El rey Enrique VI creó Eton College en 1440. Al inicio fue para dar oportunidad a jóvenes que no tuvieran los recursos para darles una buena preparación educativa. En sus inicios se enseñaba en latín, después en griego. Se le conoce como la cuna del caballero inglés. Y ahí irá a partir de septiembre el príncipe George de Gales, tal como su padre William y su tío Harry. Podremos ver el futuro rey de Inglaterra con el tradicional uniforme de frac negro, chaleco negro, pantalones de raya diplomática y una camisa blanca con cuello almidonado y zapatos bien lustrados. Este será el inicio para el hijo de William y Kate de cara a sus deberes reales. No son cuentos de hadas, son historias reales.
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8: Estas son las Stevie Bites de Stevie de Timmy. Si alguien sabe hacer películas sobre extraterrestres, es Steven Spielberg. Ahí está E.T., Encuentros Cercanos del Tercer Tipo y La Guerra de los Mundos. Ahora regresa al género con El Día de la Revelación, protagonizada por Emily Blunt, Josh O'Connor y Colin Firth. La historia mezcla conspiraciones, tecnología y un descubrimiento capaz de cambiar la forma en que entendemos nuestro lugar en el universo. La película regresó a Spielberg a los primeros lugares de la taquilla, continuando el legado de la leyenda cinematográfica que tiene. Porque cuando Spielberg mira al cielo, nunca está hablando de extraterrestres, está hablando de nosotros. La película El Día de la Revelación ya está disponible en los cines de todo el país. Estas fueron las Stevie Bites con Steve de TV.
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9: Los diamantes son trozos de carbón que soportaron una presión extrema y calor intenso bajo la superficie de la Tierra.
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10: Las vacas tienen mejores amigas y se estresan mucho cuando las separan de sus compañeras de establo por mucho tiempo.
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11: 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Adelante, Víctor López Ocampo.
13: Gracias, Marquito. Hago la mención que en el corte nos estábamos riendo porque hice el comentario de un femenino, y a ver, invito a que Miri nos diga.
12: Pareja, aquí tenemos un femenino.
13: Nos estábamos riendo del comentario de Miri. Muy ocurrente, como siempre.
11: Verdad que sí.
13: Estábamos mencionando de la cuestión de que si tenemos un paciente ya diagnosticado, tenemos que hacerle que haga actividad. También comentábamos de una pacientita que más de 80 años, el hijo me decía es que no quiere usar la silla de ruedas. Le digo, mira, la silla de ruedas es relativo. Efectivamente, si van a salir y van, por ejemplo, a una plaza o algo así, en donde va a caminar mucho, tal vez sea un poquito conveniente, pero regularmente no debería de usarla. ¿Por qué? Porque si a una paciente que todavía se moviliza con cierta dificultad, es cierto, pero que todavía se moviliza, la ponemos en una silla de ruedas, cada vez se va a movilizar menos.
12: Claro.
13: Y después ya no la vamos a levantar.
12: Ya no va a poder, de verdad.
13: Ahora, aquí también tenemos que hacer esta observación, Miri, Marquito, en el sentido de que una persona adulta mayor, ¿cuál va a ser su principal riesgo? Estadísticamente, también esto yo siempre lo menciono, en México las personas tienen estas dos complicaciones por la edad: una, caídas, y dos, infartos. Entonces, si una persona que ya te rebasa quizá los 70 años no tiene cuidado, yo siempre les digo, yo sé que usted no se quiere caer, pero debe de tener mucho cuidado por la calle,
12: al subir, bajar
13: una banqueta, y principalmente en la casa, las caídas son en casa.
12: Son en casa.
13: Una caída, fractura de cadera, regularmente cama prolongada, te da muchos problemas.
12: Sí.
13: Eso estamos hablando, eso ya es estadísticamente. Riesgos de una persona que te rebasa a los 65 años, pensemos, caída. Y segunda, viene a ser, por ejemplo, el infarto. Principales, y sobre todo, por ejemplo, en México, principal causa de muerte e infarto. Y las podemos prevenir haciéndonos la biometría, la química, el general de orina, para ver si un electrocardiograma, si por ahí no tengo el riesgo de infarto y demás. Hoy tuve una paciente, y una pacientita especial, y también, si me lo permiten, la voy a mencionar, tampoco digo su nombre.
11: Exacto.
13: Una pacientita en donde mi enfermera le checa la presión, y como estábamos con el aparato este digital, subió a 170, insufló, eso quiere decir que bajó el aparato, y volvió a subir. Nos puso alerta tanto a mi enfermera como a mí.
12: Pues,
13: total, la presión que marcó estaba en 200 sobre 110.
12: Y andaba así caminando.
13: Andaba caminando como si nada. Ya cuando le subió a más de 200 el brazalete, pues ya le dolía un poquito el brazo, evidentemente, ¿no? Aquí no estamos saliendo tantito del tema, ¿verdad? Pero a lo que voy es aquella como si nada.
12: ¿Y qué hiciste?
13: Pues no la puedes dejar salir. Yo le dije,
12: no
13: la puedo dejar de ir hasta que no le controle la presión. Ahí la tuve hospitalizada aproximadamente 3 horas. No la puedes dejar, no, o sea, no hay forma. Y ella no tenía ningún problema. Sin embargo, y brevemente platicando con ella, me dice que tuvo un familiar, hermano, que duró 10 años en postrado, y que otros 2 hermanos o familiares han muerto de infarto. Le digo, usted está ahí. Le digo, usted está ahí.
12: Está haciendo
13: dentro
12: cola,
13: de
12: está
13: sus
12: haciendo
13: comentarios
12: cola.
13: Me dijo, es que yo siempre ando hipertensa, pero me lo dijo como si fuera normal.
12: En vez de que se
13: siempre cuide. Ando arriba de 180. Le digo, es que eso que usted me dice para mí es normal, siempre ando en 180. No
12: es normal. Normal.
13: Este
12: claro.
13: comentario es importante. Alguien que anda por arriba de 180, 100, por ejemplo, y que dice, pues yo siempre ando así, no es normal. Eso es hipertensión muy, muy elevada. No lo tomen como algo.
12: ¿Cuánto es más o menos la normal para que vean?
13: Por ejemplo, en la mujer, la presión normal, 110-70, uh-huh. permitiéndome 10 puntos hacia arriba o hacia abajo.
12: Hacia abajo.
13: Hacia arriba, probablemente un 120-90 sería normal. Pero ya un 130-90 y es hipertensión.
12: Claro.
13: Y ella andaba, me salió en 200.
12: Imagínate.
13: Entonces, la tuve hasta que se le estabilizó. Pero a lo que quise
14: y llegar. Llegó solita al consultorio así.
13: Sí, iba solita, efectivamente.
12: Qué bárbaro.
14: El cuerpo,
13: pero normal.
12: No, y además que ella no se tome, que esté consciente. Y no se esté tomando
13: también
12: su medicamento.
13: Otro punto. Le digo, bueno, ¿y por qué vendrá tan alto? Se está tomando regularmente
12: claro,
13: el
12: claro.
13: medicamento de la presión. Dice, solo cuando me siento mal. Eso pasa mucho, ¿eh? Tanto en diabetes como en hipertensión. Y resulta que hoy no se lo había tomado. Más bien se lo tomaba nada más en la noche. Total, quise comentar esto por lo de las caídas e infarto. Son cuestiones que ya sabemos. Y regresando a lo que es la fibromialgia, debemos de tomar en cuenta de que vamos a diagnosticar los puntos gatillo, vamos a diagnosticar si no hay ansiedad, si no hay depresión, vamos a hacer estudios biometría química general de orina. Aquí yo voy a incluir siempre perfil tiroideo, tanto en hombre como en mujer.
12: Claro.
13: Lo que es el factor reumatoide, lo que es la PCR para ver lo que viene a ser la proteína C reactiva.
12: Claro.
13: Elementos de inflamación. Y ya cuando tengo yo, por ejemplo, lo que viene a ser un cuadro bien diagnosticado uh-huh. y veo que sí es una fibromialgia, vamos a hacer un equipo, se puede decir multidisciplinario, de tratamiento para tanto médico como emocionalmente atender a mi paciente.
12: Claro.
14: Sí, porque sí es importante estar en ese momento, pero en tiempo. Oiga, doctor, hay mucha gente que lo deja pasar y pueden pasar años. ¿Cuál podría ser una de las consecuencias más graves que puede enfrentar una persona que, como dice, que no se cheque y que esté pasando por eso y que lo tome como, ay, es normal, es normal, es normal, pero también esos bajones por
12: pero además no le dolerá la cabeza. ¿Qué pasa?
13: Aquí hay que tomar en cuenta que definitivamente algo de por lo que te lleva a consulta es el dolor. Definitivamente bien, esta es una enfermedad
12: de cabeza.
13: Característica de dolor en todo el cuerpo.
12: Ah, todo el cuerpo.
13: O sea, los famosos puntos gatillo, tú los tocas y saltan así definitivamente de dolor. Entonces, lo que te los lleva a consulta es el dolor, pero a lo que tú mencionas, Marquito, que puede ser que lo dejen, es porque también hay personas con muy diferente umbral al dolor.
12: Claro.
13: Hay personas que te soportan un dolor muy intenso y andan como si nada.
12: Claro.
13: Y hay personas que pues no los toques ahí sí literalmente en el sentido de que ya tienen fibromialgia porque van a tener una respuesta, pero en general sí podemos decir que dentro de la fibromialgia vamos a tener una situación al dolor muy palpable, muy presente, muy evidente. Ahora, no solamente va a ser la cuestión del dolor. Recordemos de que puede tener algo de depresión, puede haber ansiedad, puede haber problemas de sueño, puede haber dolores de cabeza, aquí sí lo que es la cefalea muy importante y definitivamente va a haber fatiga, va a haber un poquito también de aislamiento con mi entorno social, va a haber algo de anorexia, o sea, ganas de no estar comiendo bien. Entonces va a ser un cuadro muy amplio que me va a abarcar cuestiones emocionales, dolor de cabeza, fatiga, puede haber anemia, entonces vamos a tener varias cosas muy importantes.
14: ¿Pero qué les parece si nos vamos a una brevísima pausa y regresamos a este su programa
12: Estilo de Vida?
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16: Vamos a una breve pausa y regresamos a su programa Estilo de Vida.
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18: Estas son las Stevie Bites con Estilo de TV. Los juguetes ya no compiten contra Sid, contra el Oxxo o el abandono. Ahora compiten contra una tablet. Toy Story 5 enfrenta a Woody, Buzz y Jessie contra Lilypad, un dispositivo inteligente que promete entretenimiento infinito y cero imaginación. Dirige Andrew Statham, el genio detrás de Wall-E, y la cantante Belinda es la voz de Lilypad. Esto nos comparte.
19: Entras a la película y la primer media hora de la película dices, no sé si me cae bien Lilypad.

0: cuando dice Jessica.
1: Algunos amigos merecen ser siempre recordados, aunque ya no sigas jugando con ellos. La película Toy Story 5 ya está disponible en los cines de todo el país. Estas fueron las Steve Bites con Steve de TV.
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3: Una palabra de abuelita que está perdiendo territorio, as I speak, es zaguán. ¿Por qué? Porque zaguán era la forma de llamarle a los portones. Las abuelitas decían, ahí en el zaguán negro, en el zaguán rojo, en el zaguán azul. Bueno, pues el zaguán realmente no solamente era la puerta, sino era el espacio en el que tú entrabas de la puerta a la entrada de la casa. Era un espacio de recepción que había sobre todo en las casas coloniales o en los ranchos o en las haciendas. Y luego se pasó a muchas casas en la Ciudad de México en los años 40 y 50. Obviamente ya no existen los zaguanes porque ya todo el mundo vive en un departamento y ya son chiquititos. Y en...
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4: El príncipe George tras los pasos de su padre. Eton es uno de los colegios más famosos del mundo por los alumnos que han estudiado ahí. El rey Enrique VI creó Eton College en 1440. Al inicio fue para dar oportunidad a jóvenes que no tuvieran los recursos para darles una buena preparación educativa. En sus inicios se enseñaba en latín, después en griego. Se le conoce como la cuna del caballero inglés. Y ahí irá a partir de septiembre el príncipe George de Gales, tal como su padre William y su tío Harry. Podremos ver al futuro rey de Inglaterra con el tradicional uniforme de frac negro, chaleco negro, pantalones de raya diplomática y una camisa blanca con cuello almidonado y zapatos bien lustrados. Este será el inicio para el hijo de William y Kate de cara a sus deberes reales. No son cuentos de hadas, son historias reales.
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5: Y ya estamos de regreso en este su programa Estilo de Vida de Jerry Medina. Estamos aquí con el doctor Víctor López Ocampo, quien está hablando sobre la fibromialgia, esta enfermedad. Vuelvo a redondear entonces lo que es la fibromialgia y cómo la podría identificar las personas, doctor, en caso de que la lleguen a tener, porque se ponga, para que se pongan en manos de los médicos.
6: Sí, aquí hay que tomar en cuenta, Marquito, efectivamente que la debemos de tener muy presente y que debemos de diagnosticarla certeramente, haciendo diagnóstico diferencial con otras enfermedades en las cuales yo me he enfrentado, y ha sido principalmente artritis reumatoide. Cuando yo ya tengo una cuestión en la que sí sé que viene a ser fibromialgia, debo de dar un tratamiento con un grupo médico importante, en el sentido que haya psicólogos, que haya médicos, que haya cuestiones inclusive nutriólogos, y ya damos el tratamiento, porque puede haber no solamente la cuestión física, la cuestión emocional, sino que vamos a tener que ver qué está pasando. Ahora, aquí nosotros debemos de ver estrictamente qué está sucediendo en esta persona cuando tiene fibromialgia. Tenemos que relacionarla principalmente con trastornos de sistema nervioso central y periférico. Va a haber una cierta alteración en los neurotransmisores y puede haber una alteración en algunas hormonas. Ya dijimos que puede haber alteraciones del sueño. Ahora, dentro de todo esto, ¿por qué se da la fibromialgia? Una situación fundamental, Marquito, va a ser el aspecto genético. Puede ser una persona que definitivamente la está esperando, bueno, más bien la está presentando, porque seguramente en la familia alguien ya la tuvo. Ahora, si estamos hablando de lo que es el sistema nervioso central, ¿qué está sucediendo aquí? Pues hay una alta sensibilización en lo que viene a ser el sistema nervioso central. Aquí vamos a tener trastornos, por ejemplo, en sistema digestivo, digestivo también por la cuestión de que el aparato digestivo, sobre todo el estómago, el intestino delgado, responden muy fácilmente a las cuestiones emocionales. También estamos hablando de que, por ejemplo, vamos a tener pacientes que durante la noche, por ejemplo, las piernas les pueden temblar. A las mujercitas es muy frecuente que lleguen a tener algún tipo de cistitis, cuestiones urológicas y demás. Pero estrictamente lo que nosotros debemos de ver y diagnosticar es que si hay una hipersensibilización en las cuestiones sensitivas del sistema nervioso.
5: Ay, doctor. Oye, ¿y qué suplementos podríamos tomar para mejorar nuestro sistema y todo?
6: Aquí es importante, como lo mencionábamos, decir de que podemos tener manejar varios aspectos médicos y psicológicos, pero de base, Marquito, vamos a estar utilizando lo que es el Ceremax Plus. El Ceremax Plus lo vamos a estar, yo acostumbro a manejar antes de comida y cena. ¿Por qué principalmente el Ceremax Plus? Dentro de los elementos varios que trae, va a ser la GABA, y la GABA me va a dar una estabilidad muy especial en la cuestión emocional, en el sueño también. Entonces el Ceremax Plus lo voy a manejar antes de comida y cena. El ácido glutámico lo puedo también manejar antes de comida y cena, y el MSM después de cada alimento. De base voy a manejar estos elementos, lo que es el Ceremax Plus, el ácido glutámico y el MSM, Marquito.
5: Oiga, doctor, y ahora en cuestión de hacer ejercicio, tomar agua o cambiar también incluso los hábitos para poder, por este problema de la fibromialgia.
6: Aquí nosotros debemos de ver de que a mi paciente, en la medida de lo posible, debe de seguir con su vida lo más normal que se pueda, hacer sus actividades, no aislarse. Nosotros debemos de tener en cuenta de que si lo desestabilizamos en sus esferas, lo que le llamamos la biológica, la psicológica y la social, la enfermedad le va a aumentar, ¿eh? Debemos de mantenerlo siempre integrado en estas tres esferas, en lo que viene a ser su aspecto laboral, en lo que viene a ser su aspecto familiar, en lo que viene a ser el aspecto deportivo. Entonces, sí, definitivamente la cuestión del ejercicio tiene que ser fundamental. Claro que de acuerdo a cada paciente. Ahora, dentro de todo esto, Marquito, siempre, Miri, tenemos que ver la cuestión dietética, que las cuestiones, por ejemplo, de colesterol, de triglicéridos, estén donde deben de estar a tono. Yo tengo varios pacientes que no necesariamente por fibromialgia, pero por te van a ver porque me dicen: doctor, me he sentido mal. ¿Qué tiene? Pues no sé, pero me siento mal. En serio, ¿eh?
0: No sé, pero me siento
6: no sé, del pero nabo, me doctor. Siento mal. Eso es casi característico: colesterol, triglicéridos y colesterol de baja densidad. Cuando esto anda mal, te anda avisando, ¿eh? Hay pacientes que te van a ver porque no saben qué tienen, pero algo tienen. Uh-huh. Les hacen los estudios y mira, los triglicéridos
0: y el colesterol disparados. Para arriba.
6: El cuerpo te está avisando aguas, ¿eh? Porque ahí va el infarto. Y eso te produce cuestiones emocionales importantes.
5: ¿Cómo avisa eso el cuerpo cuando viene el infarto?
6: La mayoría de las veces no avisa. Esto es importante. No avisa, pero hay pacientes que tienen algo de inquietud. Y aquí estamos tomando en cuenta, por ejemplo, que en la fibromialgia son pacientes que son más susceptibles a las emociones. Probablemente ellos sean más susceptibles a darse cuenta que algo anda mal, ¿no? De por sí son pacientes que emocionalmente tienen una cierta inclinación a percibir más cuestiones que tal vez nosotros no nos damos cuenta. Hay veces en que tú dices una palabra y la dijiste sin sentirlo, sin quererlo, y pues te das la vuelta y te vas, ¿no? Pero luego hay pacientes o hay personas que una palabra se queda como diciendo: ¿por qué me lo dijo? Y me lo dijo en este tono, y
0: sí,
6: me lo dijo
0: la de esta forma. Masticando y digiriendo.
6: Ajá. Entonces,
0: 7 días.
6: Las personas con fibromialgia emocionalmente tienen características muy especiales, y ellos puede ser, por ejemplo, que perciban un poquito más esa inquietud de la que estamos hablando. No te lo saben decir. Hay veces que yo tengo pacientes, si tú me lo permites, Miri, voy a decirlo de esta forma, mujercitas que, por ejemplo, que te van a ver, es que Miri luego me dice cosas.
5: ¿Por qué si todas las mujeres?
6: Pero es que aquí lo quiero decir.
0: Siempre nosotros.
6: Lo quiero decir y bien.
0: Vámonos, chido.
6: Lo quiero decir y bien de esta forma. creo que sí es cierto que la mujer tiene, si me lo permiten decir así, ese cierto sexto sentido, tienen una percepción más elevada. Lo estoy diciendo bien.
0: Hay que tener más sensibilidad para proteger a tu cría.
6: Sí, lo estoy diciendo en el buen sentido. En mi experiencia, creo que la mujer sí tiene más desarrollado ese sexto sentido del que hablamos, tiene más desarrollada esa percepción para tener contacto con ciertas cosas que el hombre no nos damos cuenta. Por eso aquí no lo estoy diciendo mal, lo estoy diciendo bien. Creo que la mujer sí tiene más desarrollados esos sentidos y percibe más ciertas cosas. ¿Por qué lo estoy diciendo? Porque también para mí es frecuente que muchas veces la mujer me dice, es que doctor, me siento mal, pero no sé por qué. Hay veces, y lo digo en serio también, sin querer yo sentirme así como que ya lo entendí, pero luego les digo, creo entenderte. ¿Por qué? Porque lo he ido aprendiendo en que la mujer te puede decir cosas como, doctor, siento algo, pero no sé bien qué. Ya les empiezas a hacer estudios y determinas que por ahí sí ya le salió algo. Claro. Pero sí es un poquito más común que la mujercita perciba cosas que tal vez el hombre. Pero lo estoy diciendo en el buen sentido, que tiene más desarrolladas ciertas capacidades. Y creo que ahí sí, para que vean, un poquito entendido que con el tiempo, si tú lo quieres abrir un poquito tu margen de lo que te están diciendo, dices, sí, algo ha de haber, algo ha de haber, porque por algo me lo dice. Claro está que no sabe al 100%, pero algo hay por ahí escondido.
5: Sí, porque la verdad, oiga, doctor, y ya entonces otra vez nada más vuelvo a repetir en los suplementos.
6: Aquí estamos hablando del Ceremax Plus. Uh-huh. Es un polvo, lo vamos a disolver en un vaso con agua antes de comida y cena. El MSM después de desayuno, comida y cena. Y el ácido glutámico también puede ser antes de comida y cena. Y de ahí, dependiendo al paciente y las características que pueda tener alguna otra enfermedad, diabetes, hipertensión y demás, vamos a ampliar el tratamiento.
5: Doctor, ahora, ahorita usted decía que incluso los, bueno, en las personas mayores ya además pues le batallan más. ¿Qué otra cosa les recomienda? Porque ya no quieren hacer ejercicio, ya no quieren tomar agua, ya no quieren, pues como que se aíslan mucho del mundo, ¿verdad?
6: Aquí nosotros tenemos que hablar con ellos.
5: Ni ir al médico, ¿eh?
6: No. Hablar de una persona, como tú lo estás diciendo, Marquito, que ya tiene una cierta cantidad de años acumulado, porque también tengo entendido que sí está correcto decirlo, la edad acumulada, sí se aíslan un poquito. Definitivamente un buen tratamiento es que la familia esté cerca de ellos, que estén atentos a ellos, que lo animen y que comprendan que el dolor por la fibromialgia es una enfermedad que existe.
5: Pues doctor Víctor López Ocampo, le agradecemos en el alma que nos haya acompañado.
6: Como siempre, la verdad, Rocío de la Mora, Miriam Díez, Marco Antonio Silva y David Oseguera, un abrazo y gracias por la invitación.
5: Un placer, mi querísima Miri.
0: Un abrazo para todos, un beso, que Dios los bendiga y que tengan un día excelente.
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1: Muchos nos hemos quejado de los altos precios en este mundial, el boletaje, los hospedajes, etc. Pero ahí no termina la experiencia, porque empieza un nuevo capítulo cuando llegas al estadio, es el de los precios en alimentos y bebidas. Es que en este mundial hay otra cosa que hizo la FIFA por primera vez, y es descentralizar el modelo de concesiones, permitiéndole a los dueños de cada estadio operar esas concesiones compartiendo dinero con la FIFA, cosa que antes se iba a la FIFA por completo. ¿Qué hicieron la mayoría de los dueños? Cobrar lo más que pudieron por cobros de pollo hasta $19 y chelas $18. Pero hubo un dueño que se le puso al frente y dijo: no señor, primero va el fan, porque esa es mi política que he tenido siempre en el estadio, y es el estadio de Atlanta, propiedad de Arthur Blank. Aquí lo que está haciendo Arthur Blank no solamente es ser bondadoso, sino está comprando un goodwill de marca que puede ser mucho más valioso que los ingresos en el corto plazo en chelas y en pollo.
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2: La Nintendo fue fundada en 1889 como una empresa que fabricaba cartas de juego tradicionales japonesas.
0: 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Información sorprendente.
2: Los caballitos de mar son monógamos y los machos son los que llevan los huevos en una bolsa hasta que nacen.
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2: La miel nunca se echa a perder debido a su bajo contenido de agua y acidez natural.

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0: Territorio Animal.
1: El hámster. Estos pequeños roedores son perfectos para espacios reducidos. Son animales nocturnos que disfrutan haciendo ejercicio en su rueda y almacenando comida en sus mejillas. Aunque su vida es corta, ofrecen una gran oportunidad para enseñar a los menores la responsabilidad sobre el cuidado.

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0: datos relevantes.
1: Las vacas tienen mejores amigas y se estresan mucho cuando las separan de sus compañeras de establo por mucho tiempo.
0: Lo que no sabías.
2: En Suiza es ilegal tener un solo conejillo de indias, porque son animales sociales que necesitan compañía de su especie.

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Estambul, Turquía. Ubicada entre dos continentes, su cocina es un puente entre Oriente y Occidente. Los kebabs especializados, los meze variados y los dulces baklavas de pistacho son solo el comienzo. Sus bazares de especias ofrecen aromas que transportan a la época del Imperio Otomano. Es una gastronomía rica en matices, donde el té y el café acompañan cada charla social.

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1: Walt Disney tenía miedo a los ratones, irónicamente después de haber creado al personaje más famoso del mundo, Mickey Mouse.
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1: Los labios no sudan porque no tienen glándulas sudovíparas. Por eso se secan con tanta facilidad durante el invierno frío.

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0: cuida lo que comes.
1: El poder de la sandía. La sandía es la reina de la temporada, pues contiene más de un 90% de agua. Su consumo ayuda a reponer líquidos de forma deliciosa y natural. Además, es rica en licopeno, un antioxidante que protege tu piel del daño solar. Consumirla fresca en rebanadas o en ensaladas garantiza una hidratación inmediata mientras disfrutas de su dulce sabor.

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0: La piel de los tiburones está cubierta de escamas diminutas que actúan como dientes.
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0: Los elefantes son los únicos mamíferos que no pueden saltar debido a su enorme peso y la estructura ósea rígida.

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2: Territorio animal.
3: El manití antillano es un mamífero que vive en aguas costeras poco profundas en el Caribe y el Golfo de México, pero su hábitat más importante es Belice. Es un nadador lento apodados como vaca marinas. Puede permanecer en ambientes marinos, pero también necesita el agua dulce. Se alimenta principalmente de hierbas marinas. Los humanos representan su mayor amenaza.
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5: Y ya estamos de regreso en ese programa Estilo de Vida de Jerry Medina aquí en Grupo Fórmula en estas felices
6: y amables madrugadas.
5: Eso. Sí. Ahí está mi queridísima Miri 10. ¿Cómo estás, Mirita?
6: Yo muy contenta de estar con todos ustedes y de que además tengamos nuestro gran invitado de siempre, que con mucho gusto nos prepara unos temazos para que todos tengamos cada vez mejor conocimiento de nuestro cuerpo.
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5: 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Doctor, ¿cómo está? Buenas noches.
7: ¿Qué tal? ¿Cómo están, Miriam Díez, Marco Antonio Silva? Me da mucho gusto estar aquí con ustedes, pues tratando siempre un tema interesante, algo que a las personas que amablemente nos escuchan, pues les cause alguna inquietud, ¿verdad? Y que se hagan preguntas y que de alguna manera busquemos más salud.
5: ¿De qué vamos a hablar hoy, doctor?
7: Vamos a hablar de lo que viene a ser la fibromialgia, Marquito. Es una... Les quiero comentar que es una enfermedad que ha tenido una alza importantísima en lo que se menciona. Quiero decir esto de la siguiente manera. En la actualidad podemos hablar con muchas personas y te puedo decir que muchos te dicen... Tengo fibromialgia, pero se puso, creo que de moda, el diagnóstico lo tenemos que hacer un poquito más certero. En la consulta médica, Miri, Marquito, me he dado cuenta que de las personas que me llegan con el diagnóstico de fibromialgia, yo creo que la mitad no lo tiene.
6: No lo tiene. ¿Cómo? A ver, ¿qué es lo que sienten y cómo tú lo diagnosticas?
7: La fibromialgia viene a ser una enfermedad muy común, en la que tienes un dolor intenso, prolongado, en algunas regiones de del cuerpo, regularmente se da en par y en las partes principales de, por ejemplo, los hombros. Uh-huh. Pero puedes tener el dolor de un lado del hombro y del otro lado del hombro en los mismos lugares. Uh-huh. Pensemos, lo que le llamamos la paleta, lo que viene a ser la escápula, ahí si tocas en un punto del lado izquierdo y del lado derecho, regularmente tienes dolor en la fibromialgia. Ándale. Si tocas un poquito más abajo, vas a tener dolor. Si tocas en la cadera, vas a tener dolor regularmente por pares. Esto, y de aquí nosotros vamos a tener, se mencionan 18 puntos específicos, 18 puntos gatillo, en donde tú los tocas, saltas de dolor.
6: Brincas.
7: Se les llama puntos de Valex. Es un punto diagnosticado por este doctor, en donde hace los estudios y él se da cuenta de que hay puntos que regularmente son pares. Es un médico francés, en donde se da cuenta que de un lado y del otro lado, a la misma altura, en los hombros, en las escápulas, en lo que viene a ser el abdomen, también al frente, en el tórax, tú tocas de un lado y del otro lado, y nada más tocas y el paciente es hipersensible a la reacción y al dolor. Pero aquí viene entonces lo que mencionábamos un poquito, de que ahora creo que se diagnostica más de lo que realmente es. ¿Por qué lo digo? Tengo pacientes que llegan conmigo en donde yo en la clínica es lo que tú ves, yo veo que tienen más bien artritis. ¿Por qué lo digo? Porque la artritis es una enfermedad inflamatoria y degenerativa.
6: Ya.
7: Deformante. Y aquí lo que viene a ser la fibromialgia, estrictamente no viene a ser tan deformante. Sí lo es, pero no es tan deformante como viene a ser la artritis.
6: No sabía que la
7: fibromialgia
6: era deformante.
7: Lo es, pero en grado mínimo. Entonces, tú ves a un paciente, bueno, pues yo aquí luego siempre lo digo, vemos a mucha gente y demás, no es que yo, digamos, con mi entrenamiento médico esté preparado para eso, pero pues luego vamos en el transporte público, vamos hasta por la calle y vemos a alguna persona, hombre o mujer, que sus deditos los tiene un poquito desviados, un poquito chuecos, pues el primer diagnóstico en donde nosotros vamos a pensar cuál es, artritis. ¿Por qué?
6: Reumatoide, porque que es la que se...
7: Artritis reumatoide deformante.
6: Deformante.
7: Ya que lo estás mencionando, Miri, porque sí es importante, que sería el primer diagnóstico diferencial.
6: Claro.
7: Con la artritis reumatoide deformante, porque también tenemos artritis reumatoide que no deformante. Entonces, si yo veo a una paciente o a un paciente con sus manitas que se le han enchuecado,
6: ajá,
7: mi primer diagnóstico, ¿cuál va a ser? Artritis. Y definitivamente no voy a pensar en fibromialgia. Esto me lleva entonces a que en la consulta yo tengo, lo puedo decir, que muchos pacientes que me han llegado y les digo, a ver, porque siempre me gusta, o sea, aunque tú estás viéndolo, a mí me gusta que mi paciente me diga un poquito a qué va, ¿no? Porque puede ser que va por las cuestiones articulares, pero puede ser que vaya por otras cosas. Entonces le digo, a ver, pues ya estamos aquí, te presentas, X, dígame el motivo de su consulta. Y me dicen, doctor, yo vengo porque tengo fibromialgia. Y resulta que tú desde el principio estás viendo que tiene esta deformación. Uh-huh. Importante. Puede ser entonces que tu primer diagnóstico para mí como médico no sea fibromialgia, sino sea artritis reumatoide. Y eso me ha pasado frecuentemente, que yo tengo varios pacientes que me van a ver por fibromialgia, pero realmente lo que tienen es artritis reumatoide. De aquí viene la importancia entonces de hacer un buen diagnóstico, porque el tratamiento definitivamente es muy diferente.
6: Fíjate.
5: Oye, doctor, ¿cómo empieza? ¿Y cuánto tiempo tarda en desarrollarse la fibromialgia más o menos en el cuerpo? O sea, ¿es de años, es de meses, de repente brota? Exactamente.
7: Aquí hay que tomar en cuenta, efectivamente, Marquito, que tarda años, Pero aquí, ya cuando estamos hablando estrictamente de fibromialgia, nosotros tenemos que hacer un estudio muy amplio del paciente. Al decir muy amplio, por ejemplo, y nuevamente, porque vamos a estar hablando el día de hoy recurrentemente de la artritis, cuando tú tienes a un paciente con artritis, tú te vas a ir a estudios de laboratorio, de gabinete, vas a pedir factor reumatoide, pues la proteína C reactiva y X. Pero eso es en artritis. Pero si yo tengo un paciente con fibromialgia, aparte de que voy a pedir esto, yo me voy a ir a los aspectos emocionales y psicológicos, porque un paciente con fibromialgia sí tiene mucho que ver con lo emocional. O sea, puede ser definitivamente que tenga fibromialgia, pero va a ser un paciente que emocionalmente algo va probablemente a tener. ¿Qué va a ser? Por ejemplo, un paciente que puede tener déficit de atención, puede ser un paciente que tenga depresión, puede ser un paciente que necesite que estemos atentos a él porque también puede tener déficit visual. Entonces, ¿qué estoy diciendo con esto? Que el paciente artrítico reumatoide va a ser de unas características muy diferentes al que tiene fibromialgia. El que tiene fibromialgia, definitivamente yo voy a estar viendo situaciones muy diferentes a lo locomotor.
5: ¿Pero qué les parece si nos damos una brevísima pausa y regresamos a este su programa Estilo de Vida?
4: Y recordándoles que pueden enviarnos un mensaje de WhatsApp al 55 23 35 47 74.
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4: La GABA es un neurotransmisor que actúa como un tranquilizante natural en el cerebro. Ayuda a reducir la ansiedad, mejorar el sueño.
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10: Una palabra de abuelita que está perdiendo territorio, as I speak, es zaguán. ¿Por qué? Porque zaguán era la forma de llamarle a los portones. Las abuelitas decían, hay en el zaguán negro, en el zaguán rojo, en el zaguán azul. Bueno, pues el zaguán realmente no solamente era la puerta, sino era el espacio en el que tú entrabas de la puerta a la entrada de la casa. Era un espacio de recepción que había sobre todo en las casas coloniales o en los ranchos o en las haciendas. Y luego se pasó a muchas casas en la Ciudad de México en los años 40 y 50. Obviamente ya no existen los zaguanes porque ya todo el mundo vive en un departamento y ya son chiquititos.
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11: A veces pensamos que ayudar es actuar de inmediato, empujar una silla de ruedas sin preguntar, hablar por alguien, asumir lo que una persona puede o no puede hacer. Eso también tiene un nombre y se llama capacitismo. Las personas con discapacidad no necesitamos que decidan por nosotros. Necesitamos respeto, autonomía y ser escuchadas. Antes de ayudar hay algo muy sencillo y poderoso que podemos hacer. 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Conoce más en www.

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1: La empresa china Lookbotics lanzó Rumi, un robot humanoide de acompañamiento que promete entender el ritmo del hogar y las emociones del usuario. El pequeño robot compañero de 65 centímetros puede correr, saltar con los niños y navegar obstáculos. Pero además es capaz de ofrecer abrazos realistas y tener interacción emocional gracias a que con su personalidad evolutiva aprende de la interacción y el comportamiento del usuario. Y así, con sus sensores avanzados en inteligencia artificial, analiza su estado de ánimo y responde con expresiones y acciones apropiadas al contexto. Si quieres bailar, baila contigo. Y si quieres estar tranquilo, descansa contigo. Se caracteriza por su piel suave, sus ojos expresivos y por su capacidad de retroalimentación táctil, ya que fue desarrollado para diferenciar si un toque corporal es un abrazo, una cosquilla o un golpe. Pesa 12 kilos y tiene una voz única para cada ejemplar. Informó Aiden Rivera. 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
2: Y ya estamos de regreso en ese programa
3: Estilo de Vida
2: de Jerry Menes. Estamos con el doctor Víctor López Ocampo, quien nos está dando las características de las personas que tienen fibromialgia. Doctor, la fibromialgia, como dice, pues tarda tiempo en manifestarse y demás. ¿Cuáles son los primeros estragos que empieza a causar una vez que ya se ha estado expandiendo el cuerpo?
4: Aquí hay que tomar en cuenta, Marquito, de que cuando se está estableciendo la fibromialgia, nosotros tenemos que ver que definitivamente el paciente muy probablemente te caiga en episodios de ansiedad, te caiga en episodios de depresión. El paciente puede ser que empiece a tener cierto aislamiento social, si está en la etapa productiva, que regularmente así lo es, va a tener dificultad de concentración, lo cual va a tener merma en su desarrollo laboral. No necesariamente va a ser por el dolor que le está presentando, sino porque más bien el dolor le puede producir ansiedad, y la ansiedad se va a hacer como un círculo vicioso en donde él ya no se va a desenvolver y no se va a desarrollar bien. Esto nos lleva entonces a pensar y a darnos cuenta, como lo decíamos, va a tener inclusive un poquito de deterioro en el aspecto cognitivo e intelectual. Todo esto es importante mencionarlo porque nuevamente, haciendo el diagnóstico diferencial con artritis reumatoide, el paciente con artritis reumatoide sí va a presentar algunas veces, no siempre, dolor importante. También hay que ver cómo aparece, por ejemplo, en la artritis, va a ser regularmente primero en las manos, después puede presentarse en los pies y después se generaliza.
5: Ese es una enfermedad autoinmune.
4: Es una enfermedad autoinmune. Lo que viene a ser la fibromialgia también tiene un desencadenante autoinmune, pero no tan presente. Por eso es importante platicar bien.
5: Es emocional,
4: bien,
5: como dice.
4: Viene a ser muy emocional, pero aquí tengo que ser muy cuidadoso en el sentido de que me va a alterar las esferas cognitivas e intelectuales. Pero aquí también, al decir esto, que debo de ser muy cuidadoso, quiero hacer notar que la fibromialgia definitivamente es una enfermedad que se presenta. ¿Por qué? Porque puede parecer de que, si estoy hablando del aspecto psicológico, de que es una enfermedad en que el paciente se la inventa, y no. Definitivamente existe, pero sí tenemos que hacer bien el diagnóstico para saber que sí es una fibromialgia y que no es precisamente algún tipo de enfermedad osteodegenerativa de otras características.
5: Eso que acabas de decir y que le hiciste hincapié es tan importante, Doc, porque la gente que tiene depresión, los demás piensan que te lo inventas.
4: Uh-huh. Eso es totalmente cierto.
5: Y no es cierto. O sea, a nadie le gusta andar por la vida deprimido.
4: No, está totalmente cierto.
5: Es una enfermedad.
4: Sí, es cierto, sí, tal cual.
5: Y que se tiene que tratar, porque si no puede tener este tipo de consecuencias.
4: Sí, cuando estamos hablando con una persona que tiene depresión, para nosotros es tan fácil decirle, échale ganas, no te preocupes.
5: Sí, tú puedes.
4: Los que están más avezados en esto dicen que es lo peor que le puedes decir, échale ganas, no pasa nada. Pues sí, para nosotros no pasa nada, pero para una persona con depresión es hacerle como que patente que efectivamente, pues a lo mejor te lo estás inventando, ¿no?
5: Es que la
4: no
5: gente es tan importante. Cree que la depresión es un invento.
4: Así es.
5: ¿Y no?
4: No, es una enfermedad.
5: Hay que comprenderlos, Doc.
4: Y comprenderlos. Todo eso que estás diciendo.
5: Hay que tener empatía que tener cuando cuidado. La gente está así, ¿no?
4: Sí, no, cuando tenemos una persona estrictamente con depresión, y aquí, por ejemplo, estamos hablando, tan es así que, por ejemplo, una persona con fibromialgia ya diagnosticada, nosotros dentro de lo que viene a ser el tratamiento médico, puede ser que lo encaucemos con un psicólogo, ¿verdad?
5: Fíjate.
4: Para que lo esté tratando lo que estábamos hablando
5: claro.
4: en sus esferas cognitivas claro. e intelectuales. Puede ser que lo mandemos evidentemente a rehabilitación. Puede ser que lo mandemos con un grupo de educación y apoyo. Si nos estamos dando cuenta, no es precisamente únicamente dar el tratamiento analgésico y antiinflamatorio, sino lo vamos a mandar con grupos de apoyo para que lo maneje, vamos a decirlo, en todas sus esferas. Pero sí lo que estás diciendo, Miri, en el sentido de que si, por ejemplo, tienen depresión, pues no es así como que tú échale ganas y no va a pasar nada. Son enfermedades existentes totalmente confirmadas.
5: Y que hay que tratar a tiempo.
4: Que hay que tratar a tiempo.
5: Fíjate que incluso hace unos días estábamos hablando de lo que era el suicidio y que también puede ser una de las causas una depresión bárbara. O sea, la depresión puede causarte quizás cambios químicos en tu cerebro.
4: Bueno, de hecho, los hay. Cuando hay depresión, según los estudios que se han hecho, efectivamente sí hay cambios bioquímicos en el cerebro, hay cierto tipo de neurotransmisores, por ejemplo, hay las catecolaminas, hay ciertas sustancias que empiezan a circular de diferente manera y demás. Entonces, no, la depresión totalmente, la ansiedad viene a ser una cuestión totalmente médica. Aquí hay que tomar en cuenta, por ejemplo, hay personas que tienen ansiedad y o depresión. Regularmente empiezan con ansiedad, pero esa raya en donde el paciente salta de la ansiedad a la depresión es una rayita muy difícil de decir, hasta aquí tengo ansiedad y ya caí en la depresión. Pero bueno, aquí lo que nosotros debemos de tener en cuenta en lo que es la fibromialgia es una enfermedad que definitivamente está presente, está existente.
5: Claro.
4: Tiene 18 puntos de Valex, así se le menciona, 18 puntos. Regularmente son en pares. Nosotros los podemos presentar en el cuello, en la base del cuello, que es la nuca, también en la parte de arriba, en los hombros, en la espalda, en el pecho, en las caderas, en las rodillas. Regularmente, si lo tenemos del lado izquierdo, lo tenemos del lado derecho.
5: Okay.
4: ¿Por qué se les dice puntos gatillo en pares? Porque tú puedes tocar una rodilla y el paciente siente un dolor intenso.
5: Detonan, por detonan, eso son gatillos.
4: Pero tocas en la otra rodilla, idéntico.
5: Igual.
4: Entonces, aquí es importante que nosotros diagnostiquemos estos puntos gatillo. Ahora, no necesariamente puede o debe de tener los 18 puntos gatillo. Puede ser que tenga de 7 u 8 para arriba. Tú estás diagnosticando fibromialgia.
5: No, pues ya sabe si la es fregada de todas maneras, mano, pobre persona.
4: O sea, ya no necesitamos.
5: No, ahora otro 18. Más, no, Charles.
4: Ahí le dejamos.
5: Ahí la dejamos con esa.
4: Aquí hay que tomar en cuenta, entonces, sí, de que si una persona, nosotros le estamos diagnosticando fibromialgia, a mí en lo particular sí me interesa mucho que se haga bien el diagnóstico, porque si, insisto, tengo una paciente o un paciente que más bien tiene una artrosis degenerativa o tiene más bien dolor por una artritis reumatoide o tiene dolor por alguna cuestión, pues de la edad también puede ser y demás, no necesariamente vamos a dar el mismo tratamiento. Aquí, por ejemplo, si son enfermedades osteodegenerativas, uh-huh, nosotros vamos a dar precursores, por ejemplo, de regeneración del hueso, recuperación del músculo, del tendón. Entonces, el tratamiento viene a ser diferente. Por eso, y de ahí parto, que a mí sí me han llegado con mucha recurrencia pacientes que me dicen vengo por fibromialgia y estrictamente no es. Pero la fibromialgia existe y cuando la diagnosticamos hay que saberla tratar y manejar.
5: Conozco varias personas, uh-huh, que les dijeron tienen fibromialgia, uh-huh, que tienen que hacer ejercicio.
4: Bueno, aquí la cuestión,
5: o sea, en cualquier, ya es ya y ya.
4: En cualquier enfermedad, Miri, en el sentido en el que estemos inmiscuyendo lo que viene a ser el aparato locomotor, fundamental que hagan ejercicio, ¿eh? Claro, de acuerdo a las posibilidades. Sin ir lejos, el día de ayer tuve a una paciente, un femenino, ¿verdad?, de más de 80 años.
5: Femenino me suena a policía.
4: Un paciente femenino de más de 80 años, y así soy yo, en donde tenía más de 80 años, iba con su hijo, y la señora, a decir del hijo, ya se cae frecuentemente. Entonces me decía el hijo, lo puedo mencionar al fin que no estoy diciendo nombres, me decía el hijo que no quiere usar la silla de ruedas. Pues ahorita lo vemos, ¿verdad?
2: ¿Pero qué les parece si nos vamos a una brevísima pausa y regresamos a este programa Estilo de Vida? 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
6: Síntomas de la artritis: limitación de los movimientos, hinchazón de las articulaciones, dolor en la articulación, temblor en extremidades, principalmente en las manos, pérdida progresiva de fuerza, deformación de la parte del cuerpo afectada, manos, pies, etc., incrementándose con el tiempo, impidiendo a la persona moverse con libertad.
7: El ácido hialurónico previene manchas que aparecen con la edad y combate problemas de pigmentación. Otro beneficio de tomar ácido hialurónico es que mejora visiblemente la textura de la piel, dejándola con un acabado liso y sedoso.
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9: ¿Quién va a ganar este mundial? Y es que un matemático y economista alemán llamado Joachim Clement construyó un modelo econométrico justo para demostrar que era imposible atinarle al campeón del mundial. Pues el tiro le salió por la culata, y es que usa un modelo con puras variables económicas, como por ejemplo el tamaño de la población, el crecimiento del PIB y hasta la temperatura en ciertos países. Y desde 2014, con este modelito, lleva atinándole a Alemania, luego Francia, después Argentina como los campeones de cada mundial. Para este mundial ya tiene su gallo, y es Países Bajos. Así que vamos a ver si se trató de un chispazazo de suerte o si realmente la economía y las matemáticas pueden explicar el resultado deportivo. Yo soy Aldo Sales, y si quieres saber más sobre negocios del deporte, síguenos en @playbook.la.
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10: Las Stevie Bites de Stevie Team. Estas son las Steel Bites con Estilo TV. Los juguetes ya no compiten contra Sid, contra el Oxxo o el abandono. Ahora compiten contra una tablet. Toy Story 5 enfrenta a Woody Boss y Jesse contra Lilypad, un dispositivo inteligente que promete entretenimiento infinito y cero imaginación. Dirige Andrew Statham, el genio detrás de Wall-E, y la cantante Belinda es la voz de Lilypad. Esto nos comparte.
11: Entras a la película y la primer media hora de la película dices, no sé si me cae bien.

0: dice Jessica.
1: Algunos amigos merecen ser siempre recordados, aunque ya no sigas jugando con ellos. La película Toy Story 5 ya está disponible en los cines de todo el país. Estas fueron las Stevites con Steve TV.
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3: Jugar con títeres abre un mundo donde los niños pueden expresar lo que a veces no saben decir con palabras. A través de ellos exploran emociones, resuelven conflictos internos y desarrollan empatía mientras inventan historias llenas de imaginación. Un títere puede convertirse en su voz, su refugio emocional y también en un pequeño maestro que les ayuda a comprender lo que sienten. En ese pequeño escenario simbólico, los niños practican situaciones de la vida cotidiana, aprenden a comunicarse mejor y fortalecen su creatividad. Además, este tipo de juego fortalece la confianza, la expresión emocional y el lenguaje. Cuando los adultos participan o acompañan, se fortalece el vínculo afectivo y se valida su mundo interno. Así que jugar con títeres no es solo entretenimiento, sino una herramienta poderosa de desarrollo emocional, social y cognitivo en la infancia temprana. Sígueme en todas mis redes sociales como Gina Ibarra y Obajo TV.
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5: El corazón de un pavo real es tan pequeño como una nuez, pero late muy rápido.
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9: Gracias, Marquito. Hago la mención que en el corte nos estábamos riendo porque hice el de un femenino, y a ver, invito a que Miri nos diga.
8: Pareja, aquí tenemos un femenino.
9: Nos estábamos viendo del comentario de Miri, muy ocurrente como siempre.
7: Verdad que sí.
9: Estábamos mencionando de la cuestión de que si tenemos un paciente ya diagnosticado, tenemos que hacerle que haga actividad. También comentábamos de una pacientita que más de 80 años, el hijo me decía es que no quiere usar la silla de ruedas. Le digo, mira, la silla de ruedas es relativo. Efectivamente, si van a salir y van, por ejemplo, a una plaza o algo así, en donde va a caminar mucho, tal vez sea un poquito conveniente. Pero regularmente no debería de usarla. ¿Por qué? Porque si a una paciente que todavía se moviliza con cierta dificultad, es cierto, pero que todavía se moviliza, la ponemos en una silla de ruedas, cada vez se va a movilizar menos.
8: Claro.
9: Y después ya no la vamos a levantar.
8: Ya no va a poder, de verdad.
9: Ahora, aquí también tenemos que hacer esta observación, Miri, Marquito, en el sentido de que una persona adulta mayor, ¿cuál va a ser su principal riesgo? Estadísticamente, también esto yo siempre lo menciono, en México las personas tienen estas dos complicaciones por la edad. Una, caídas, y dos, infartos. Entonces, si una persona que ya te rebasa quizá los 70 años, no tiene cuidado, yo siempre les digo, yo sé que usted no se quiere caer, pero debe de tener mucho cuidado por la calle,
8: al subir, bajar
9: una banqueta, y principalmente en la casa, las caídas son en casa.
8: Son en casa.
9: Una caída, fractura de cadera, regularmente cama prolongada, te da muchos problemas. Sí. Eso estamos hablando, eso ya es estadísticamente. Riesgos de una persona que te rebasa a los 65 años, pensemos, caída. Y segunda, viene a ser, por ejemplo, el infarto. Principales, y sobre todo, por ejemplo, en México, principal causa de muerte e infarto. Y las podemos prevenir haciéndonos la biometría, la química, el general de orina, para ver si un electrocardiograma, si por ahí no tengo el riesgo de infarto y demás. Hoy tuve una paciente, y una pacientita especial, y también, si me lo permiten, la voy a mencionar, claro. Tampoco digo su nombre.
7: Exacto.
9: Una pacientita en donde mi enfermera le checa la presión, y como estábamos con el aparato este digital, subió a 170, insufló, eso quiere decir que bajó el aparato, y volvió a subir. Nos puso alerta tanto a mi enfermera como a mí.
8: Pues,
9: total, la presión que marcó estaba en 200 sobre 110.
8: Y andaba así caminando.
9: Andaba caminando como si nada. Ya cuando le subió a más de 200 el brazalete, pues ya le dolía un poquito el brazo, evidentemente, ¿no? Aquí no estamos saliendo tantito del tema, ¿verdad? Pero a lo que voy es aquella como si nada.
8: ¿Y qué hiciste?
9: Pues no la puedes dejar salir. Yo le dije,
8: no
9: la puedo dejar de ir hasta que no le controle la presión. Ahí la tuve hospitalizada aproximadamente 3 horas. No la puedes dejar, no, o sea, no hay forma. Y ella no tenía ningún problema. Sin embargo, y brevemente platicando con ella, me dice que tuvo un familiar, hermano, que duró 10 años en postrado, y que otros 2 hermanos o familiares han muerto de infarto. Le digo, usted está ahí. Usted está ahí.
8: Está haciendo
9: dentro
8: cola,
9: de
8: está
9: sus comentarios
8: cola.
9: Me dijo, es que yo siempre ando hipertensa, pero me lo dijo como si fuera normal.
8: En vez de que se
9: siempre
8: cuide.
9: Ando arriba de 180. Le digo, es que eso que usted me dice para mí es normal, siempre ando en 180. No
8: es normal. Normal.
9: Este
8: claro.
9: Comentario es importante. Alguien que anda por arriba de 180, 100, por ejemplo, y que dice, pues yo siempre ando así, no es normal. Eso es hipertensión muy, muy elevada. No lo tomen como algo.
8: ¿Cuánto es más o menos la normal para que vean?
9: Por ejemplo, en la mujer, la presión normal 110-70, permitiéndome 10 puntos hacia arriba o hacia abajo.
8: Hacia abajo.
9: Hacia arriba probablemente un 120-90 sería normal, pero ya un 130-90 y es hipertensión.
8: Claro.
9: Y ella andaba, me salió en 200.
8: Imagínate.
9: Entonces, la tuve hasta que se le estabilizó, pero a lo que quise
7: llegar. Llegó solita al consultorio así.
9: Sí, iba solita, efectivamente.
8: Qué bárbaro.
7: El cuerpo,
9: pero normal,
8: y además que ella no se tome, que esté consciente y no se esté tomando
9: también
8: su medicamento.
9: Otro punto. Le digo, bueno, ¿y por qué vendrá tan alto? Se está tomando regularmente medicamento de la presión. Dice, solo cuando me siento mal. Eso pasa mucho, tanto en diabetes como en hipertensión, y resulta que hoy no se lo había tomado. Más bien se lo tomaba nada más en la noche. Total, quise comentar esto por lo de las caídas e infarto. Son cuestiones que ya sabemos, y regresando a lo que es la fibromialgia, debemos de tomar en cuenta de que vamos a diagnosticar los puntos gatillo, vamos a diagnosticar si no hay ansiedad, si no hay depresión, vamos a hacer estudios, biometría, química, general de orina. Aquí yo voy a incluir siempre perfil tiroideo, tanto en hombre como en mujer.
8: Claro.
9: Lo que es el factor reumatoide, lo que es la PCR para ver lo que viene a ser la proteína C reactiva,
8: claro.
9: Elementos de inflamación. Y ya cuando tengo yo, por ejemplo, lo que viene a ser un cuadro bien diagnosticado, y veo que sí es una fibromialgia, vamos a hacer un equipo, se puede decir multidisciplinario, de tratamiento para tanto médico como emocionalmente atender a mi paciente.
8: Claro.
7: Sí, porque sí es importante estar en ese momento, pero en tiempo. Oiga, doctor, hay mucha gente que lo deja pasar y pueden pasar años. ¿Cuál podría ser una de las consecuencias más graves que puede enfrentar una persona que, como dice, que no se cheque y que esté pasando por eso y que lo tome como, ay, es normal, es normal, es normal, pero también esos bajones por
8: ahí? Pero además no le dolerá la cara. ¿Qué pasa?
9: Aquí hay que tomar en cuenta que definitivamente algo de por lo que te lleva a consulta es el dolor. Definitivamente bien, esta es una enfermedad
8: de cabeza,
9: característica de dolor en todo el cuerpo.
8: Ah, en todo el cuerpo.
9: O sea, los famosos puntos gatillo, tú los tocas, y saltan así definitivamente de dolor. Entonces, lo que te los lleva a consulta es el dolor, pero a lo que tú mencionas, Marquito, que puede ser que lo dejen, es porque también hay personas con muy diferente umbral al dolor.
8: Claro.
9: Hay personas que te soportan un dolor muy intenso y andan como si nada.
8: Claro.
9: Y hay personas que pues no los toques, ahí sí literalmente, en el sentido de que ya tienen fibromialgia, porque van a tener una respuesta. Pero en general sí podemos decir que dentro de la fibromialgia vamos a tener una situación al dolor muy palpable, muy presente, muy evidente. Ahora, no solamente va a ser la cuestión del dolor. Recordemos de que puede tener algo de depresión, puede haber ansiedad, puede haber problemas de sueño, puede haber dolores de cabeza. Aquí sí lo que es la cefalea, muy importante, y definitivamente va a haber fatiga, va a haber un poquito también de aislamiento con mi entorno social, va a haber algo de anorexia, o sea, ganas de no estar comiendo bien. Entonces va a ser un cuadro muy amplio que me va a abarcar cuestiones emocionales, dolor de cabeza, fatiga, puede haber anemia. Entonces vamos a tener varias cosas muy importantes.
7: ¿Por qué les parece si nos vamos a una brevísima pausa y regresamos a este su programa
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1: El príncipe George tras los pasos de su padre. Eton es uno de los colegios más famosos del mundo por los alumnos que han estudiado ahí. El rey Enrique VI creó Eton College en 1440. Al inicio fue para dar oportunidad a jóvenes que no tuvieran los recursos para darles una buena preparación educativa. En sus inicios se enseñaba en latín, después en griego. Se le conoce como la cuna del caballero inglés. Y ahí irá a partir de septiembre el príncipe George de Gales, tal como su padre William y su tío Harry. Podremos ver el futuro rey de Inglaterra con el tradicional uniforme de frac negro, chaleco negro, pantalones de raya diplomática y una camisa blanca con cuello almidonado y zapatos bien lustrados. Este será el inicio para el hijo de William y Kate de cara a sus deberes reales. 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
2: Babylon fue la canción que llevó a David Gray al estrellato internacional, parte de su disco White Ladder de 1998. Combina funk, electrónica suave y una lírica profundamente emocional. Una oda al arrepentimiento y al amor perdido, perfecta para estos días en los que la nostalgia se puede colar entre una taza y otra taza de café. Babylon, David Gray,

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1: Las vacas tienen mejores amigas y se estresan mucho cuando las separan de sus compañeras de establo por mucho tiempo.
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3: Y ya estamos de regreso en este su programa Estilo de Vida de Jerry Medina. Estamos aquí con el doctor Víctor López Ocampo, quien está hablando sobre la fibromialgia, esta enfermedad. Vuelvo a redondear entonces lo que es la fibromialgia y cómo la podría identificar las personas, doctor, en caso de que la lleguen a tener, porque se ponga, para que se pongan en manos de los médicos.
4: Sí, aquí hay que tomar en cuenta, Marquito, efectivamente que la debemos de tener muy presente y que debemos de diagnosticarla certeramente, haciendo diagnóstico diferencial con otras enfermedades en las cuales yo me he enfrentado, y ha sido principalmente artritis reumatoide. Cuando yo ya tengo una cuestión en la que sí sé que viene a ser fibromialgia, debo de dar un tratamiento con un grupo médico importante, en el sentido que haya psicólogos, que haya médicos, que haya cuestiones inclusive nutriólogos, y ya damos el tratamiento, porque puede haber no solamente la cuestión física, la cuestión emocional, sino que vamos a tener que ver qué está pasando. Ahora, aquí nosotros debemos de ver estrictamente qué está sucediendo en esta persona cuando tiene fibromialgia. Tenemos que relacionarla principalmente con trastornos de sistema nervioso central y periférico. Va a haber una cierta alteración en los neurotransmisores y puede haber una alteración en algunas hormonas. Ya dijimos que puede haber alteraciones del sueño. Ahora, dentro de todo esto, ¿por qué se da la fibromialgia? Una situación fundamental, Marquito, va a ser el aspecto genético. Puede ser una persona que definitivamente la está esperando, bueno, más bien la está presentando, porque seguramente en la familia alguien ya la tuvo. Ahora, si estamos hablando de lo que es el sistema nervioso central, ¿qué está sucediendo aquí? Pues hay una alta sensibilización en lo que viene a ser el sistema nervioso central. Aquí vamos a tener trastornos, por ejemplo, en sistema digestivo, también por la cuestión de que el aparato digestivo, sobre todo el estómago, el intestino delgado, responden muy fácilmente a las cuestiones emocionales. También estamos hablando de que, por ejemplo, vamos a tener pacientes que durante la noche, por ejemplo, las piernas les pueden temblar. A las mujercitas es muy frecuente que lleguen a tener algún tipo de cistitis, cuestiones urológicas y demás. Pero estrictamente lo que nosotros debemos de ver y diagnosticar es que sí hay una hipersensibilización en las cuestiones sensitivas del sistema nervioso.
3: Ay, doctor, oiga, ¿y qué suplementos podríamos tomar para mejorar nuestro sistema y todo?
4: Aquí es importante, como lo mencionábamos, decir de que podemos tener manejar varios aspectos médicos y psicológicos, pero de base, Marquito, vamos a estar utilizando lo que es el Ceremax Plus. El Ceremax Plus lo vamos a estar, yo acostumbro a manejar antes de comida y cena. ¿Por qué principalmente el Ceremax Plus? Dentro de los elementos varios que trae, va a ser la GABA, y la GABA me va a dar una estabilidad muy especial en la cuestión emocional, en el sueño también. Entonces el Ceremax Plus lo voy a manejar antes de comida y cena. El ácido glutámico lo puedo también manejar antes de comida y cena, y el MSM después de cada alimento. De base voy a manejar estos elementos, lo que es el Ceremax Plus, el ácido glutámico y el MSM, Marquito.
3: Oiga, doctor, y ahora en cuestión de hacer ejercicio, tomar agua o cambiar también incluso los hábitos para poder, por este problema de la fibromialgia.
4: Aquí nosotros debemos de ver de que a mi paciente, en la medida de lo posible, debe de seguir con su vida lo más normal que se pueda, hacer sus actividades, no aislarse. Nosotros debemos de tener en cuenta de que si lo desestabilizamos en sus esferas, lo que le llamamos la biológica, la psicológica y la social, la enfermedad le va a aumentar, ¿eh? debemos de mantenerlo siempre integrado en estas tres esferas, en lo que viene a ser su aspecto laboral, en lo que viene a ser su aspecto familiar, en lo que viene a ser el aspecto deportivo. Entonces, sí, definitivamente la cuestión del ejercicio tiene que ser fundamental. Claro que de acuerdo a cada paciente. Ahora, dentro de todo esto, Marquito, siempre, Miri, tenemos que ver la cuestión dietética, que las cuestiones, por ejemplo, de colesterol, de triglicéridos, estén donde deben de estar a tono. Yo tengo varios pacientes que no necesariamente por fibromialgia, pero por te van a ver porque me dicen, doctor, me he sentido mal. ¿Qué tiene? Pues no sé, pero me siento mal. En serio, ¿eh?
0: No sé, pero me siento
4: Siento mal. Eso es casi característico, colesterol, triglicéridos y colesterol de baja densidad. Cuando esto anda mal, te anda avisando, ¿eh? Hay pacientes que te van a ver porque no saben qué tienen, pero algo tienen. Uh-huh. Las hacen los estudios y mira, los triglicéridos
0: y el colesterol disparados. Para arriba.
4: El cuerpo te está avisando aguas, ¿eh? Porque ahí va el infarto.
0: Qué fuerte,
4: y eso te produce cuestiones emocionales importantes.
5: ¿Cómo avisa eso el cuerpo cuando viene el infarto, doctor?
4: La mayoría de las veces no avisa. Esto es importante, no avisa, pero hay pacientes que tienen algo de inquietud. Y aquí estamos tomando en cuenta, por ejemplo, que en la fibromialgia son pacientes que son más susceptibles a las emociones. Probablemente ellos sean más susceptibles a darse cuenta que algo anda mal, ¿no? De por sí son pacientes que emocionalmente tienen una cierta inclinación a percibir más cuestiones que tal vez nosotros no nos damos cuenta. Hay veces en que tú dices una palabra y la dijiste sin sentirlo, sin quererlo, y pues te das la vuelta y te vas, ¿no? Pero luego hay pacientes o hay personas que una palabra se queda como diciendo, ¿por qué me lo dijo? Y me lo dijo en este tono y
0: sí,
4: me lo dijo de esta forma.
0: Se la queda masticando y digiriendo.
4: Ajá. Entonces,
0: 7 días.
4: Las personas con fibromialgia emocionalmente tienen características muy especiales y ellos puede ser, por ejemplo, que perciban un poquito más esa inquietud de la que estamos hablando. No te lo saben decir. Hay veces que yo tengo pacientes, si tú me lo permites, Miri, voy a decirlo de esta forma, mujercitas que, por ejemplo, que te van a ver, es que Miri luego me dice cosas.
5: ¿Por qué si todas las mujeres?
4: Pero es que aquí lo quiero decir.
0: Siempre nosotras.
4: Lo quiero decir de y bien.
0: Vámonos, chido.
4: Lo quiero decir y bien de esta forma. Creo que sí es cierto que la mujer tiene, si me lo permiten decir así, ese cierto sexto sentido, tienen una percepción más elevada. Lo estoy diciendo bien.
0: Hay que tener más sensibilidad para proteger a tu cría.
4: Sí, lo estoy diciendo en el buen sentido. En mi experiencia, creo que la mujer sí tiene más desarrollado ese sexto

0: estudios y determinas que por ahí sí ya le salió algo. Pero
1: Claro.
0: sí es un poquito más común que la mujercita perciba cosas que tal vez el hombre, pero lo estoy diciendo en el buen sentido, que tiene más desarrolladas ciertas capacidades y creo que ahí sí, para que vean un poquito entendido, que con el tiempo, si tú lo quieres abrir un poquito tu margen de lo que te están diciendo, dices, sí, algo ha de haber, porque por algo me lo dice. Claro está que no sabe al 100%, pero algo hay por ahí escondido.
1: Sí, porque la verdad, oiga, doctor, y ya entonces otra vez nada más vuelvo a repetir en los suplementos, porque es
0: Aquí
1: importante.
0: estamos hablando del Ceremax Plus. Es un polvo, lo vamos a disolver en un vaso con agua antes de comida y cena. El MSM después de desayuno, comida y cena. Y el ácido glutámico también puede ser antes de comida y cena. Y de ahí, dependiendo al paciente y las características que pueda tener alguna otra enfermedad, diabetes, hipertensión y demás, vamos a ampliar el tratamiento.
1: Doctor, ahora, ahorita usted decía que incluso bueno, las personas mayores ya demás pues le batallan más. ¿Qué otra cosa les recomienda? Porque ya no quieren hacer ejercicio, ya no quieren tomar agua, ya no quieren, pues como que se aíslan mucho del mundo, ¿verdad?
0: Aquí
1: Algunas
0: nosotros
1: personas.
0: tenemos que hablar con ellos
1: Ni ir al
0: que
1: médico, ¿eh?
0: no, no, no.
1: ¿Verdad?
0: Hablar de una persona, como tú lo estás diciendo, Marquito, que ya tiene una cierta cantidad de años acumulado, porque también tengo entendido que sí está correcto decirlo, la edad acumulada, sí se aíslan un poquito. Definitivamente un buen tratamiento es que la familia esté cerca de ellos, que estén
1: Que lo
0: atentos a
1: animen a
0: ellos, que lo
1: hacer
0: animen
1: cosas.
0: y que comprendan que el dolor por la fibromialgia es una enfermedad que existe.
1: Pues doctor Víctor López Ocampo, le agradecemos en el alma que nos haya acompañado.
0: Como siempre, la verdad, Rocío de la Mora, Miriam Díez, Marco Antonio Silva y David Oseguera, un abrazo y gracias por la invitación.
1: Un placer, mi queridísima
2: Un abrazo para todos, un beso, que Dios los bendiga y que tengan un día excelente.
1: A nombre de Jerry Medina, les agradecemos que nos hayan acompañado en este su programa Estilo
0: Estilo de
1: de
0: vida.
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4: Meta lanzó AI Mode para Facebook, una función para su buscador basada en inteligencia artificial que permite realizar búsquedas con lenguaje natural y recibir respuestas estructuradas basadas en publicaciones, grupos y redes públicos de la plataforma. Un esfuerzo por entrar a la competencia con motores de búsqueda tradicionales como Google. Utiliza el modelo Muse Spark de creación de contenido, que ahora también sirve para hacer consultas solo en el feed o para buscar algo específico en la red social, ya que utiliza el enorme archivo de Facebook como una base de conocimientos interactiva para los usuarios. La nueva función incluye herramientas de edición fotográfica con inteligencia artificial que facilitan la edición de contenido y por ahora viene con funciones interactivas con dinámicas especiales del torneo de fútbol más importante del mundo, que permite a los usuarios probarse virtualmente las camisetas de las distintas selecciones y compartir sus selfies. Informó Aide Rivera, más detalles en radioformula.mx.
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6: Hay palabras que, aunque ustedes no lo crean, pues se escriben con S. Y que es muy raro, porque, por ejemplo, aristocracia es con C, oligocracia es con C, ¿no? Todas esas cracias que vienen de Kratos, poder. Pero idiosincrasia, que es nuestra forma de ser, bien, es con S, porque viene de crasis, que es personalidad, ¿no? Justamente. Y otra es desidia, la desidia, que es cuando eres negligente y dejas las cosas para después. Desidia, pensaríamos que tiene que ver ver con decisión.

0: 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Pocos reparan en que aquello que parece novedoso ya ha sido escrito. Emilio del Río, filólogo e historiador español, nos presenta Carpe Diem, Autoayúdate con los clásicos, un libro que responde a las preguntas existenciales que a veces nos obsesionan con las lecciones de los grandes pensadores griegos y romanos. Aristóteles, Platón, Homero, Séneca, Cicerón y Marco Aurelio son solo algunos de los grandes autores consultados por Emilio para transitar por temas como el estoicismo, el cambio permanente, la resiliencia, el valor de vivir con lo justo, lidiar con la codicia o tal vez con la ira. Carpe Diem nos revela ideas sobre el equilibrio interior, nuestra relación con el tiempo, la muerte y el significado de la verdadera libertad. Hace más de 2000 años observaron y entendieron todo aquello que nos mueve.
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2: La luna se aleja de la Tierra aproximadamente 4 centímetros cada año, cambiando lentamente la duración de nuestros días terrestres.
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5: Cinco de la mañana con 30 minutos tiempo del centro de México. Gracias por estar con nosotros esta mañana de miércoles. Miércoles 24 de junio de 2026. A nombre del equipo que hace posible este espacio informativo, Adriana Romero, Claudia Arellano, Rogelio Miguel, Álvaro López y Carlos Telles, les saluda Juan Manuel de Ande. Estamos transmitiendo en vivo a través del 103.3 de FM, el 970 de amplitud modulada, y en todas las plataformas de Grupo Fórmula en streaming a través de YouTube, en el canal de Grupo Fórmula Oficial. Les recuerdo mis redes sociales con mucho gusto. Usted me puede seguir a través de X, ahí me encuentra como arroba Juan M. de Anda, en Facebook Juan Manuel de Anda y en Instagram como Juan Manuel de Anda G. Tenemos información importante que se ha generado en las últimas horas y que estaremos compartiendo con usted en la próxima hora y media. Nos vamos directo porque hay buenas noticias y Enrique Hernández tiene los detalles. Resulta que ayer hubo una reunión, una mesa de negociación en la Secretaría de Gobernación con la Alianza Mexicana de Organización de Transportistas, y de acuerdo a lo que dice la Secretaría de Gobernación en su cuenta de X, la serie de bloqueos que tenía contemplada esta organización en distintos puntos del país, bueno, pues se ha suspendido. Enrique Hernández, te saludo, adelante con tu reporte, buen día.
6: En la Secretaría de Gobernación se llegó a un acuerdo con los transportistas. No habrá bloqueos en las carreteras del país. Desde sus redes sociales, la Secretaría de Gobernación dio a conocer que al filo de las 22:20 minutos había concluido la mesa de negociaciones entre la dependencia federal y los integrantes de la Organización de Transportistas AMOTAC. De acuerdo a la dependencia que encabeza Rogelio Rodríguez, la AMOTAC y sus integrantes se comprometieron a que no habrá bloqueos en las carreteras del país este miércoles 24 de junio. En este encuentro se reiteró el llamado a la responsabilidad y a respetar el derecho a libre tránsito. El gobierno federal, a través de la Secretaría de Gobernación, confirmó que se dio respuesta puntual a sus peticiones, además de que existe una ruta de trabajo. Ese acuerdo es resultado de más de 300 reuniones que se han realizado en la presente administración, dando seguimiento a los acuerdos y a los avances importantes de los transportistas. Tras la conclusión en la mesa de trabajo, también se reiteró el llamado a no afectar a la ciudadanía en las carreteras donde se habían advertido estas movilizaciones. Para Grupo Fórmula, Enrique Hernández Montes de Oca.
5: Gracias, Enrique, pero fíjese, más tarde el líder de los transportistas, Rafael Martínez Pacheco, dijo que, pues sí, no habrá bloqueos, pero sí se van a salir a manifestar. Dicen que van a retirar su paro nacional cuando reciban una minuta y también un mensaje del secretario de Seguridad, Omar García Harfuch. La organización exige garantías de seguridad en vialidades, aceleración de trámites y un alto a las extorsiones por parte de policías. Vamos a escuchar al líder de los transportistas, Rafael Martínez Pacheco.
7: Se hablan muchas cosas, pero lo cierto es de que el paro camionero lo seguimos trabajando como se planeó. Mañana a las 8 de la mañana quiero que salgan, no bloqueen, salgan y manifiesten con sus camiones sus inconformidades en todo el país. Y se nos prometió una minuta que no nos entregaron, y se comprometió a estar Omar García Harfuch mañana a las 8 de la mañana para mandarles un mensaje a todos ustedes. Hasta que no reciban esos mensajes, esa minuta y un mensaje del servidor, levantaremos o cancelaremos el paro.
5: Bueno, pues parece que a los señores transportistas ya les dio el mal de la gente, porque bueno, pues por un lado negocian, llegan a acuerdos y después los desconocen, y ahí está el llamado que hace justamente el líder de los transportistas, Rafael Martínez Pacheco, para que, bueno, sí, dice, no bloqueen, pero salgan a manifestarse con sus camiones, que bueno, pues prácticamente es lo mismo. Y vámonos con mi querido Beto Campos, quien está por allá en Guadalajara, porque pues llegó el día, mi querido Beto, y este miércoles en punto de las 7 de la noche, la selección mexicana de fútbol cierra la fase de grupos del Mundial 2026, se enfrenta a su similar de Chequia. Mi querido Beto, te saludo, ¿cómo estás? Buen día.
8: ¿Cómo estás, Juan? Muy buenos días, así es, llegó el día para la selección mexicana porque disputa este último partido de la Copa del Mundo en fase de grupos. Como bien comentas, estará enfrentando a la selección de Chequia en punto de las 7 de la noche, tiempo del Centro de México, en el que ya la selección mexicana amarró su boleto a la siguiente ronda. Sin embargo, se espera que pueda terminar de manera perfecta esta primera fase con 9 puntos en caso de una victoria. Y habrá que mencionar que desde 2012 el equipo mexicano no avanzaba como primero de grupo a lo que es la siguiente ronda. En resultados del día de ayer, habrá que mencionar que el equipo de Portugal terminó venciendo 5-0 a Uzbekistán, en donde Cristiano Ronaldo anotó doblete y se convirtió en el primer jugador en marcar en 6 Copas del Mundo. Inglaterra empató 0-0 con Ghana, Panamá terminó cayendo 1-0 con Croacia, mientras que Colombia terminó ganando en Guadalajara ante República Democrática del Congo. Un gol de Daniel Muñoz puso la victoria para los colombianos, y de hecho aquí seguimos en Guadalajara. Habrá que mencionar que el equipo colombiano estará trabajando en estos días en tierras zapatillas, y el último encuentro que se dispute aquí será el día viernes, cuando Uruguay enfrente a España, Juan.
5: Así es, a este partido pues va a acudir el rey, ¿no? El rey Felipe VI. Mi querido Beto, permíteme regresar al tema de la selección nacional, que reiteramos, pues cierra ya la fase de grupos hoy por la noche a las 7. El Vasco, como en las ocasiones anteriores, en los partidos anteriores, no ha dado a conocer todavía la alineación, no ha dado a conocer quién va a conformar este conjunto nacional. Lo que sí adelanta es que Brian Gutiérrez no va a salir a jugar, ¿no? Debido a que pues quiere evitar sanciones por acumulación de tarjetas.
8: Exactamente, busca darle también esa rotación a los jugadores, ¿no? Que no han tenido actividad, lo platicamos el día de ayer, caso de Mateo Chávez, quien podría bien estar en lugar de Jesús Gallardo en la lateral izquierda. También podría ser un partido para que Edson Álvarez se vaya afianzando como contención en lugar de Eric Lira, que también ha tenido una buena Copa del Mundo. Alexis Vega, que también tiene una buena oportunidad el día de hoy de poder mostrarse. Luis Chávez, en fin, una gran cantidad de jugadores los que cuenta Javier Aguirre para el día de hoy.
5: La gran incógnita, mi querido Beto, sigue siendo Memo Ochoa.
8: Totalmente de acuerdo, sigue siendo una incógnita. Me parece que tal Rangel tendría que ser el titular para este encuentro. Me parece que se lo ha ganado sin lugar a dudas, pero también está el tema de Guillermo Ochoa, que ya prácticamente está en su último baile, sí. Terminando la Copa del Mundo, dirá adiós a las canchas, así es que también podría ser titular tomando en cuenta esta situación, pero yo me inclinaría totalmente por el portero de Chivas.
5: Sí, definitivamente, mi querido Beto. Oye, y me llama la atención también las declaraciones que hizo ayer Javier Aguirre, en donde dice, o reconoce, dice, yo no he visto muy bien a la selección, el equipo nacional no ha jugado bien los dos partidos anteriores, pues de ahí, ¿no? Entonces no tendría que estar haciendo ningún experimento.
8: Defensivamente me parece que se ha comportado a la altura del equipo mexicano, sí. No ha permitido un solo gol, me parece que se va consolidando. Sabemos que los equipos de Javier Aguirre van de atrás hacia adelante, así es que en la defensa me parece que se ha sacado un 10 de 10, sin embargo le ha costado un poco generar el ataque. En este caso Raúl Jiménez no ha tenido tantas pelotas como se esperaba, Julián Quiñones ha sido quizás un poco intermitente, pero me parece más bueno que malo este futbolista naturalizado mexicano. Y también se espera el caso de Ubed Vargas, ¿no? Que también este futbolista del Atlético de Madrid es el encanto de Javier Aguirre y también se vislumbra que pueda jugar el día de hoy.
5: ¿Cuál es tu marcador para esta noche, Beto?
8: Me parece que México terminará sacando la victoria por la mínima, 1-0, 2-1, me parece que México va a ganar, pero con la mínima.
5: Yo voy México 2, Chequia 0.
8: Muy positivo, Juan, muy positivo en el ataque.
5: Pues vamos, ya lo platicaremos. Gracias, mi querido Beto. ¿Te regresas a la Ciudad de México o te quedas al partido de España?
8: Regresamos a la Ciudad de México también para poder estar en lo que será este partido de la selección en el Estadio Ciudad de México.
5: Caray, qué envidia, mi querido Beto. Te mando un abrazo y buen vuelo.
8: Saludos, buen día, gracias. Un
5: abrazo, Beto Campos, desde Guadalajara. Me dicen ya está en el aeropuerto, está a punto de abordar, se regresa a la Ciudad de México, ya lo escuchó usted, para estar presente en el partido de esta noche en el Estadio Ciudad de México. La selección mexicana se enfrenta a su similar de Chequia, pues que gane el conjunto tricolor. Y justamente en relación a este partido de hoy por la noche, las autoridades de la Ciudad de México han anunciado un operativo, un amplio operativo de seguridad en el que van a participar más de 55,000 servidores públicos, pero también hay una salvedad: se ha anunciado la aplicación de la ley seca en algunos puntos, sobre todo en la zona centro de la Ciudad de México. Y bueno, pues también con motivo de este partido y de que se espera una convocatoria muy alta, se ha anunciado también la instalación de por lo menos 48 espacios públicos en donde la gente podrá ver el partido del conjunto nacional. Raquel Flores, tú tienes más detalles. Adelante, buen día.
9: La Ciudad de México desplegará un amplio operativo de seguridad y movilidad para el partido de la selección mexicana contra Chequia, con la participación de 51,000 elementos de la Secretaría de Seguridad Ciudadana, además de miles de servidores públicos que apoyarán en tareas de prevención, atención y vigilancia durante los festejos. Pablo Vázquez, secretario de Seguridad Ciudadana, informó que habrá 7,500 policías en el Estadio Ciudad de México, 3,275 en el FIFA Fan Festival y 4,200 en Paseo de la Reforma, además de la presencia en los 18 festivales futboleros. Para evitar aglomeraciones y riesgos, el gobierno capitalino habilitará 48 espacios públicos gratuitos para seguir el encuentro, 18 puntos sobre Paseo de la Reforma, 9 pantallas en las inmediaciones del Zócalo, 3 en la Alameda Central, 3 más escenarios en el Ángel de la Independencia, la Diana Cazadora y el Monumento a la Revolución, así como 18 festivales futboleros distribuidos en las 16 alcaldías. La jefa de gobierno, Clara Brugada, señaló que descentralizaron los festejos para evitar aglomeraciones y riesgos de protección civil. Convocó a la ciudadanía a distribuirse en los distintos puntos habilitados y disfrutar la fiesta futbolera de manera responsable. Como parte de las medidas de control para el encuentro entre México y Chequia, la administración capitalina aplicará la ley seca en 6 colonias de la zona centro de las 13 horas del miércoles y hasta las 7 horas del jueves, informó el secretario de gobierno César Cravioto. Fórmula Noticias, Raquel Flores Chávez.
5: Muchísimas gracias, Raquel, por tu información en materia de movilidad. Del gobierno de la Ciudad de México informa que las líneas 1, 2 y 3 del metro, así como el Metrobús, el Tren Ligero, el Trolebús, el servicio de RTP y Ecobici, van a extender su horario hasta la 1 de la mañana para facilitar el regreso seguro de miles de aficionados. Por su parte, el gobierno federal determina la suspensión total de clases y la implementación de esquemas de trabajo a distancia en la capital de la República. ¿Y cómo va a estar el clima? El clima este miércoles por la noche, durante el encuentro de la selección nacional, bueno, pues espera una jornada de lluvias. Pero cuéntanos, Laura Cardoso, ¿qué dice el Servicio Meteorológico? Buen día.
10: ¿Qué tal, Juan Manuel? Muy buen día. Y México enfrentará a Chequia bajo amenaza de tormentas en el Estadio Ciudad de México. Este partido será a las 19 horas en el Estadio Ciudad de México, ubicado en Tlalpan, en medio de un pronóstico que anticipa condiciones meteorológicas adversas durante gran parte de la jornada. El Servicio Meteorológico Nacional informa que a la hora del partido hay un 60% de probabilidad de tormentas, con temperaturas de entre 17 y 19 grados centígrados y vientos de 15 kilómetros por hora, con rachas que podrían alcanzar los 30 kilómetros por hora. Las condiciones más complicadas se prevén en las horas previas al encuentro, entre las 4 y 6 de la tarde. La probabilidad de tormentas alcanzaría entonces 80%, con temperaturas que oscilarán entre los 18 y 22 grados. Una vez iniciado el encuentro, las lluvias podrían disminuir gradualmente, y para las 8 y 9 de la noche el pronóstico indica chubascos con 60% de probabilidad. Por eso se recomienda a aficionados y asistentes tomar precauciones ante las condiciones previstas para la capital del país. Es el reporte, muy buen día.
5: Muchísimas gracias, Laura, por tu información, y vamos a cambiar de tema. Y hablando de partidos, bueno, pues ayer Morena, el Partido Verde y el Partido del Trabajo, pues llevaron a cabo su segundo día de registros para quienes quieren ser coordinadores en defensa de la transformación, que repetimos, pues no es otra cosa que la antesala de quienes van a ser candidatos para las elecciones del próximo año. Sara Pablo, quien fue ayer a registrarse, buen día, te saludo.
11: En la segunda jornada, 22 personas se registraron para convertirse en coordinadoras estatales de defensa de la Cuarta Transformación. 16 del estado de Guerrero, 3 de Colima y 3 de Chihuahua. La mayoría lo hicieron acompañados por decenas de simpatizantes con música, bailes tradicionales, porras, muchas porras. Incluso la calle de Filadelfia se cerró por algunos momentos por la cantidad de personas que ahí se encontraban y los autobuses que las trasladaron. En el caso de Guerrero fueron las mujeres las aspirantes que más gente las respaldó en el sitio. Beatriz Mojica dijo que la acompañaban de todas las regiones del estado, indicó que confía en el proceso y no tiene inconveniente en someterse a los filtros establecidos por el partido para evitar la intromisión del crimen. Se registraron también por Guerrero Karen Castrejón del Partido Verde, Seferino Gómez, José Ojeda Jiménez, Pablo Amílcar Sandoval, Genaro Vázquez Flores, Marcial Rodríguez, Alberto López Rosas y Aide Ibarez Castro, entre otros. La alcaldesa de Acapulco, Abelina López, acudió acompañada por políticos cercanos a Marcelo Ebrard. Aseguró que son falsas las acusaciones de presuntos desvíos de recursos. Por el estado de Chihuahua se registraron 3 aspirantes. La primera fue la senadora Andrea Chávez, quien acudió sola y aseguró estar arriba en todas las encuestas. El presidente municipal de Ciudad Juárez, Cruz Pérez Cuellar, llegó acompañado de los integrantes de pueblos originarios, liderazgos locales, diputados y personajes como la ultramaratonista Rarámuri Lorena Ramírez, así como decenas de simpatizantes, en medio de gritos de gobernador, coordinador, arremetió en contra de la gobernadora Maru Campos. Este miércoles se suspenden los registros debido al partido de la Selección Mexicana de Fútbol y se reanudan el jueves con los estados de Michoacán, Nayarit y Nuevo León.
5: Muchísimas gracias, Sara, por tu reporte. Y ayer en la conferencia de prensa del pueblo, la presidenta Claudia Sheinbaum se refirió a esta reforma, a este candado que está pues en vigor ya en Morena y también con los partidos aliados, esta reforma antinepotismo para que cargos en el gobierno pues no sean heredados, dice la presidenta Sheinbaum. Justamente yo no estoy de acuerdo con que una persona herede su puesto a un familiar, aunque sea por elección popular. Israel Aldave, tú tienes más detalles. Adelante, buen día.
12: La presidenta Claudia Sheinbaum reiteró su rechazo al nepotismo. Dijo que la gente lo ve con buenos ojos, que los cargos públicos se hereden a familiares, y también dijo no estar de acuerdo con la utilización del género para imponer a esposas como candidatas. En este sentido, dijo que no se pretende frenar en Michoacán ningún movimiento político independiente, como es el caso del Movimiento del Sombrero que encabeza Grecia Quirós, quien fue la esposa del alcalde asesinado de Uruapan, Carlos Manso. Dijo que la legislación aprobada en la entidad es responsabilidad del Congreso de aquel estado, aunque afirmó que existen medios de impugnación para revertir este tipo de leyes. Deja muy en claro que no se pretende cerrarle la puerta a nadie.
13: Es que lo que se está buscando es que las candidaturas independientes sigan los mismos requisitos que los partidos políticos. Es decir, por ejemplo, un nuevo partido político no puede aliarse en su primera ocasión de participación con otros partidos. Los nuevos partidos tienen que obtener su registro y después presentar alianzas hasta la siguiente elección. Así pasó con Morena, por ejemplo.
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5: Muchísimas gracias, Israel, por tu información. También en la conferencia de prensa del pueblo de ayer, la presidenta Claudia Sheinbaum reitera y confirma que el día de mañana se va a reunir, va a recibir al rey de España, Felipe VI, en Palacio Nacional, en lo que, bueno, pues será el primer encuentro oficial entre ambos desde el inicio de su administración. Y una información importante, fíjese, Petróleos Mexicanos y la petrolera brasileña Petrobras firmaron un memorando de entendimiento para explorar oportunidades de cooperación en proyectos de hidrocarburos, refinación, petroquímica y fertilizantes, esto con el objetivo de fortalecer la producción energética de ambas naciones. Este acuerdo tendrá una vigencia inicial de 2 años y no implica compromisos de inversión obligatorios. Vamos a escuchar los titulares tanto de Pemex como de Petrobras.
14: Todo esto le interesa a Brasil y a México, por lo cual también es de interés de Petrobras y de Pemex. Por lo tanto, esta alianza llegará muy lejos. Estamos construyendo los próximos 72 años de Petrobras confiando en Pemex. Que sean otros 72 años benéficos para ambos.
15: Trata de abrir una nueva etapa de acercamiento entre dos empresas que comparten una misma responsabilidad histórica. El valor de este acuerdo estará en la capacidad de transformar la voluntad de cooperación en proyectos, intercambio de conocimiento, desarrollo de capacidades y acciones conjuntas que nos fortalezcan. Que sea el punto de partida de una agenda de colaboración estratégica y de largo plazo para el beneficio de todas y todos.
5: Bueno, pues ahí está este anuncio importante. Pemex y Petrobras firman un memorando de entendimiento para explorar oportunidades en proyectos, en la materia. Y bueno, también ayer el secretario de Economía, Marcelo Ebrard, habló sobre el tema del tratado comercial entre México, Estados Unidos y Canadá, y dice que el próximo 1 de junio va a haber una reunión justo entre representantes de estos tres países para definir el futuro del T-MEC. Andrea Meraz, tú tienes más detalles, buen día.
16: El Tratado de México, Estados Unidos y Canadá continuará y solo falta definir su periodicidad y reglas de revisión, indicó el titular de la Secretaría de Economía, Marcelo Ebrard. En la entrevista puntualizó dos opciones, un acuerdo por 16 años u otro por una década con revisiones anuales. El acuerdo y reunión serán virtuales. En ningún momento, explicó Ebrard, Estados Unidos ha manifestado la interrupción del mecanismo. Para nuestro país, será una proeza sobrevivir a decisiones económicas proteccionistas.
17: Si Estados Unidos, Canadá o México ya se hubiesen querido retirar, tendríamos que haber notificado hace 6 meses que ya no queremos el tratado. Eso ya no ocurrió. El reto es que tenemos un gobierno en Estados Unidos que tiene una idea del mundo que no es el libre comercio.
16: El funcionario resaltó que México es el principal exportador de Estados Unidos con menores aranceles, situación que nos coloca en tener un tratado extenso y sin revisiones periódicas continuas.
17: La tesis principal de México es: para Estados Unidos ha sido muy positivo el tratado, para México también, y hay que competir con Asia. Y si queremos competir con Asia, necesitamos tener una orientación común.
16: La posición del gobierno mexicano es fortalecer la cooperación en sectores estratégicos como semiconductores, donde se depende en importación en un 90%. Otra fecha importante es el próximo 20 de julio, donde se continuarán las conversaciones de equipos técnicos que abren la tercera ronda de negociaciones del T-MEC. Imágenes de Uriel Rivas para Grupo Fórmula, Andrea Meraz.
5: Muchísimas gracias, Andrea, por tu reporte. Y vámonos con David Galván, porque ayer el Gabinete de Seguridad vuelve a dar un golpe fuerte al crimen organizado con la detención de Carlos N. Este sujeto está identificado o es identificado por las autoridades como sobrino de Audias Flores Silva, usted lo recuerda, a quien se apoda El Jardinero y que es considerado uno de los principales operadores del cártel Jalisco Nueva Generación. Te saludo, David, adelante con tu reporte, buen día.
18: Juan Manuel, excelente día miércoles, y ahora la Fiscalía del Estado de Nayarit dio a conocer la detención de Carlos N. Esta persona es identificada por las autoridades como sobrino de Audías Flores Silva, El Jardinero, quien fue detenido el pasado mes de abril como parte de los principales candidatos para encabezar el cártel Jalisco Nueva Generación, pero fue impedido de esta intención por parte de los elementos de la Marina ahí en esa misma entidad. Las autoridades lo identifican como alguien cercano al liderazgo del cártel de las llamadas cuatro letras. Se detalló que Carlos N. fue aprehendido en días pasados en el municipio de Jala con otros dos sujetos en una operación de la Fiscalía de Nayarit en coordinación con elementos de la Secretaría de Marina. Esos tres sujetos, según refirieron las autoridades de la entidad, son identificados entre los principales generadores de violencia en ese estado. Carlos N., sobrino de Audías Flores, además de Gabriel N. y José Carlos N. Según lo reportado por la Fiscalía Nayarita, al momento de su arresto, los elementos de seguridad también pudieron decomisar cuatro vehículos y municiones. Carlos N. y los otros dos hombres fueron presentados ante un juez, quien determinó que existían elementos suficientes para iniciar el proceso penal por diversos delitos, por lo que quedaron sujetos a investigación y bajo la medida cautelar de prisión preventiva justificada. Es la información que tenemos, Juan Manuel, para el auditorio esta mañana.
5: Muchísimas gracias, David, por tu reporte. ¿Cómo cerraron los mercados financieros? La Bolsa Mexicana de Valores con una pérdida de 0.41%, también allá en Nueva York, tanto el Dow como el Nasdaq y el Standard & Poor's cerraron negativo. Los mercados en Asia están ya concluyendo la jornada, la tercera jornada de esta semana, ya concluyen operaciones de este miércoles y están en terreno mixto. En el viejo continente los mercados están abriendo a la baja. El dólar interbancario, 17 pesos 55 centavos. En ventanillas está a la compra en 17.02 y a la venta en 18.04 centavos. Y pendientes porque en unos minutos más el INEGI va a publicar los datos de la inflación que corresponde a la primera quincena de junio. Y Sam Smith regresa a México con su gira mundial Be Free. El cantante británico se va a presentar en el Auditorio Telmex de Guadalajara el próximo 14 de agosto. Nos despedimos del auditorio que nos escucha a través de nuestras estaciones hermanas en el interior de la República y que ahora pues continúan con su programación habitual aquí en la capital de la República. Volvemos después de una pausa.
19: Explorando la naturaleza.
20: El Amazonas es la selva tropical más grande del mundo y una pieza clave en la regulación del clima global. Extendiéndose por 9 países, alberga una biodiversidad inigualable, con miles de especies de plantas y animales aún por descubrir. Actúa como un gigantesco sumidero de carbono, absorbiendo toneladas de dióxido de carbono. Sin embargo, enfrenta amenazas críticas debido a la deforestación y la minería ilegal, poniendo en riesgo el equilibrio del

0: plena ciudad de Colima, el majestuoso Palacio Federal destaca por su arquitectura neoclásica. El terreno de este inmueble fue un cementerio, después una finca y una botica. Pero fue hasta 1908 cuando el entonces presidente municipal Blas Ruiz Díaz y un propietario del inmueble construyó ahí su casa. Sin embargo, desde 1928 el edificio estuvo en pugna por diferencias políticas, por lo que el gobierno estatal lo confiscó. Su interior está adornado con pinturas y murales de artistas como Mercedes Zamora o Antonio Cedeño, entre otros.
1: Cuida lo que comes.
0: La hoja santa es una hierba que se utiliza con fines gastronómicos y médicos. Su forma de corazón es perfumada con un fuerte aroma, pero de sabor dulce. Forma parte de la familia de las pimientas. En la cocina se usa para preparar carnes, salsas, caldos y quesos. Por su aroma, se usa también para aromatizar tamales y chiles rellenos, entre otros platillos. En la medicina contribuye a disminuir la fiebre e inflamación de los riñones. La infusión de hoja santa es usada para tratar problemas respiratorios como el asma.
1: El apunte del día.
2: Zinedine Zidane contra Brasil 1998. El mediocampista francés se vistió de héroe en la gran final de París. Con dos majestuosos remates de cabeza tras tiros de esquina en el primer tiempo, Zidane destrozó el favoritismo brasileño y guió a Francia hacia su gloria.
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2: Nueva York, Estados Unidos. Es el crisol de culturas definitivo, donde puedes encontrar auténtica comida de cualquier rincón del mundo en una sola calle. Desde la clásica pizza de un dólar y los pretzels calientes, hasta los restaurantes más vanguardistas del mundo. Su dinamismo culinario no tiene descanso, ofreciendo innovaciones constantes que marcan las tendencias globales en el arte de comer muy bien.
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0: Los videojuegos pueden mejorar la coordinación entre el ojo y la mano y aumentar la capacidad de tomar decisiones rápidas.
1: Volvemos.
3: Bueno, nos están informando de un accidente automovilístico, esto en el kilómetro 23 de la carretera de la autopista México-Puebla, esto en dirección justamente hacia el estado de Puebla antes de llegar a Puente Rojo. Lamentablemente hay una persona que pierde la vida y bueno, pues ya hay servicios de emergencia en esta zona y por ende también hay ya pues rezago vehicular, así que pues extreme sus precauciones, tome sus previsiones. Repito, un accidente automovilístico en donde lamentablemente pierde la vida una persona ocurre en el kilómetro 23 de la autopista México-Puebla en dirección justo hacia el estado de Puebla.
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3: 6:00 a.m. con un minuto tiempo del centro de México. Vámonos a lo que escriben analistas y columnistas este miércoles 24 de junio de 2026.
1: Templo Mayor en Reforma.
4: Da la impresión que la fiesta futbolera le está provocando resaca a las autoridades de la Ciudad de México. Luego de tanto presumir y promover la sede mundialista chilanga, el gobierno de Clara Brugada decidió dar unos pasos atrás y puso en vigor la ley seca para prohibir hoy la venta de alcohol en la zona de festejos alrededor del Ángel de la Independencia y el Centro Histórico. Aunque se permitirá la venta de alcohol en restaurantes y establecimientos de la zona centro, lo difícil será controlar la venta callejera. Ese será el verdadero reto de la autoridad.
1: El Caballito, en el Universal.
4: Nos recuerdan que desde ayer aumentó el número de policías en la Ciudad de México que pueden imponer infracciones de tránsito, pues ya entraron en funcionamiento los uniformados auxiliares, adscritos a las alcaldías. Si bien nos dicen esta medida era para aplicarse al arranque del Mundial, lo cierto es que esto ocurre a 12 días de que se inició y se trata de un proyecto piloto que impulsa la Secretaría de Seguridad Ciudadana, cuyo titular es Pablo Vázquez, para gestionar mejor la movilidad. Habrá que estar vigilantes de esta estrategia para ver si por fin desaparecerá la arraigada práctica de la mordida.
1: Alejandro Cacho en El Heraldo de México.
4: En seguimiento a la política de mantener puertas abiertas, privilegiando el entendimiento y el bienestar de las maestras y maestros, la gobernadora Evelyn Salgado Pineda encabezó una mesa tripartita de trabajo junto al titular de la Secretaría de Educación Pública, Mario Delgado Carrillo, y representantes de la CETEC, para dar seguimiento a los planteamientos del magisterio guerrerense. La mandataria estatal puntualizó que el objetivo de su gobierno es seguir fortaleciendo la educación y construir un mejor futuro para nuestras niñas, niños y jóvenes. Agregó que en Guerrero, el diálogo es la herramienta para la construcción de acuerdos. En este sentido, su gobierno fortalece la coordinación entre el gobierno de México, el gobierno del estado y los trabajadores de la educación, siempre con la voluntad de encontrar soluciones y avanzar en la construcción de acuerdos.
1: Bajo reserva, en el Universal.
4: Nos comentan que la presidenta Claudia Sheinbaum no tiene previsto acudir a ningún recinto de la capital para seguir el partido de la selección nacional. Hasta ahora, la agenda apunta a una celebración discreta por su cumpleaños número 64 en Palacio Nacional. Nos aseguran que, como ya ha ocurrido en otras ocasiones, se sumará a la fiesta mundialista desde una de las ventanas del recinto histórico para observar cómo marcha el FanFest instalado en el Zócalo capitalino y el ánimo de los aficionados. Donde sí habrá festejo garantizado será en la mañanera del pueblo, pues corre la versión de que no faltará el pastel para celebrar a la mandataria. El Tri podría regalarle a la presidenta una victoria en la cancha, lo que permitiría que el equipo mexicano pasara invicto a la siguiente ronda. ¡Feliz cumpleaños!
1: En privado, de Joaquín López Dóriga, en Milenio.
4: En una celebrada violación a la ley, Morena abrió la kermés del registro de sus candidatos a los 17 gobiernos donde habrá elecciones el próximo 6 de junio, dentro de 11 meses y una semana, cuando ni siquiera se ha iniciado el periodo electoral del próximo 6 de septiembre. No obstante, la máxima López Obradorista de no me vengan con el cuento de que la ley es la ley, las precampañas solo pueden comenzar a inicios del año que viene, una vez que el INE apruebe el calendario definitivo, lo que ha roto. En ese descaro procesal, Morena cumplió sus tiempos y, como había anunciado, este lunes 22 de junio abrió el registro para la designación de los 17 defensores de la transformación en los nada austeros salones del World Trade Center para los 17 estados en los que habrá elecciones. Ya luego vendrán los defensores de 500 diputaciones federales, 1,600 alcaldías y 1,080 legisladores para 31 congresos locales.
1: Trascendió en Milenio.
4: Que los procesos internos del PAN, Partido Verde, PT y Morena estarán a punto de tocarse este jueves, porque el blanquiazul que lidera Jorge Romero perfila un nuevo relanzamiento con acto que llevará a cabo en el Pepsi Center. Pero apenas a unos metros de ahí, en el Salón Maya del World Trade Center, los guindas que encabeza Ariadna Montiel llevarán a cabo el tercer día de inscripción de candidatos a la coordinación estatal en defensa de la transformación y soberanía nacional. O sea, hacerlos abanderados para las elecciones del año próximo.
1: José Luis Sánchez Macías.
4: En Oaxaca, el gobernador Salomón Jara puso en marcha la Operación Cazador para reforzar la seguridad en la zona metropolitana, que contempla el despliegue de más de 1,000 elementos estatales y municipales que participarán en esta estrategia de vigilancia, prevención, disuasión del delito y proximidad social para fortalecer la seguridad y la tranquilidad de los habitantes de la capital oaxaqueña. Con estrategia y coordinación con los tres niveles de gobierno, la administración estatal avanza en el tema de seguridad, consolidando a la entidad como uno de los estados más seguros del país, al ubicarse en el quinto lugar nacional con menor incidencia delictiva, resultado de una reducción del 32% en los delitos registrados. Acciones firmes y cifras que demuestran resultados.
1: Confidencial en el Financiero.
4: Será mañana jueves a las 4 de la tarde cuando la presidenta Claudia Sheinbaum reciba en Palacio Nacional al rey de España Felipe VI, quien visita nuestro país para asistir al partido España-Uruguay el viernes en Guadalajara. Aunque no se tratará de un viaje de trabajo ni de una visita en calidad de jefe de Estado, sin lugar a dudas servirá para afianzar una buena relación que ya se ha establecido con el gobierno de la presidenta Sheinbaum. Ahora solo falta que la selección española salga airosa de su compromiso.
1: Sacapuntas en el Heraldo de México.
4: El senador con licencia Félix Salgado dejó en suspenso su decisión de inscribirse como aspirante de Morena a la gubernatura de Guerrero para relevar a su hija Evelyn Salgado. Ayer tocó turno a los interesados en participar para la candidatura de la entidad, pero el Toro no asistió y aseguró que podría registrarse vía virtual a más tardar el sábado.
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4: Movimiento Ciudadano decidió encender los reflectores sobre el sexenio de Diego Sinué Rodríguez Vallejo. La bancada naranja en San Lázaro presentó un punto de acuerdo para que autoridades federales y estatales revisen a fondo el manejo de los recursos públicos en Guanajuato entre 2018 y 2024, al considerar que existen suficientes señales de alerta para abrir la lupa sobre contratos, concesiones, propiedades y gastos de la pasada administración. La petición no es menor. Sobre la mesa aparecen la polémica concesión de la vía Silao San Miguel de Allende, el arrendamiento del inmueble G100, la llamada Casa Azul en Texas, transferencias millonarias a organismos empresariales sin controles claros y más de 847 millones de pesos pendientes de aclarar ante la Auditoría Superior de la Federación. En Movimiento Ciudadano aseguran que es momento de revisar cada peso y determinar si detrás de estos expedientes hubo simples irregularidades administrativas o responsabilidades de mayor calado.
1: Razones en la razón.
4: Nos dicen que en medio de lo que ya muchos ven como una batalla partidista entre el oficialismo y el PAN por la participación de agentes estadounidenses en un operativo antidrogas en Chihuahua en abril pasado, el Tribunal Electoral del Poder Judicial de la Federación puso un estate quieto a Morena, que andaba como cuchillito de palo para exigir que el INE aceptara su denuncia contra la gobernadora de Chihuahua, Maru Campos, a quien acusa de boicotear la marcha en la que los del Guinda buscaron sin éxito presionarla sobre el asunto de la injerencia extranjera. Nos explican que después de que el INE de plano se declaró incompetente al respecto, el tribunal le hizo segunda y determinó que este asunto solo lo puede resolver el Instituto Electoral de Chihuahua. Y aunque nos dicen, puede que el fallo solo extiende el tiempo para dirimir el mencionado conflicto, lo que sí es un hecho es que aquí podría verse por el momento un revés para los morenistas y de la misma forma un punto para la gobernadora. Ahí el dato.
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3: Es un arreglo político, dicen en Quintana Roo. Gracias a él, saldrá libre en los próximos días el exgobernador Roberto Borge, a quien acusó de desvíos de la administración de su sucesor, Carlos Joaquín. Se tenía lista la excarcelación para el pasado jueves, porque fue absuelto del delito de delincuencia organizada el 28 de mayo. Pero la justicia detectó influencias de uno de sus abogados con quienes llevan el caso. Ahora se busca un nuevo juzgador para determinar la fecha y las condiciones en las cuales será enviado a prisión domiciliaria con un brazalete de control. Una medida tal vez innecesaria, pues lleva prácticamente 10 años preso y la sentencia máxima posible sería del doble, pero con posibilidades de ser liberado de inmediato por buen comportamiento. Pero así es nuestro sistema judicial. Hasta aquí lo que escriben analistas y columnistas. Antes de ir a la pausa, le comento, ya de parte del INEGI nos han enviado la información sobre la inflación en la primera quincena de junio. Pues en la primera quincena la inflación tuvo una baja de 0.11%, anualizada está en 3.55%, dentro del rango establecido por el Banco de México, que es de 3 más menos un punto porcentual. En lo que se refiere a la inflación subyacente, que es la que excluye bienes y servicios con alta volatilidad, bueno, pues quincenal está pues con un aumento de 0.19% y anualizada en 4.12 puntos porcentuales. Repito, la inflación 3.55%. Una pausa, volvemos.
1: Territorio animal.
0: El dromedario habita en zonas desérticas y solo tiene una joroba en su espalda. Puede soportar temperaturas extremas de frío y calor. Cuando corre, alcanza una velocidad de 65 kilómetros por hora y es capaz de cargar 170 kilogramos. No almacena agua como se piensa, sino que la obtiene metabolizando grasa almacenada en tejidos, principalmente en la joroba, misma que funciona como aislante de la radiación solar. aunque está hecho para soportar la sequía, si no toma agua en un gran tiempo, pierde fuerza y peso. El dromedario puede estar sin comer hasta 7 días, pero se recupera si beben hasta 100 litros de agua en un solo día.
1: Información sorprendente.
5: Las abejas pueden reconocer rostros humanos individuales, asociándolos con experiencias positivas o negativas, según el trato recibido anteriormente por ellas.
1: Lo que no sabías.
5: El ácido del estómago es lo suficientemente fuerte como para disolver una cuchilla de afeitar de acero inoxidable en horas.
1: El apunte del día.
5: Una persona promedio pasa 6 meses de su vida esperando a que los semáforos cambien de rojo a verde.
1: Conoce más.
2: El corazón del colibrí late más de 1000 veces por minuto cuando vuela para mantener su metabolismo rápido.
1: La importancia del saber.
5: La lengua del ave ballena azul pesa tanto como un elefante adulto completo, siendo el órgano más grande conocido hoy.
1: Fórmula del conocimiento.
5: Los wombats producen heces en forma de cubo, una adaptación única para marcar territorio.
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6: Muchos nos hemos quejado de los altos precios en este mundial, el boletaje, los hospedajes, etc. Pero ahí no termina la experiencia porque empieza un nuevo capítulo cuando llegas al estadio, es el de los precios en alimentos y bebidas. Y es que en este mundial hay otra cosa que hizo la FIFA por primera vez y es descentralizar el modelo de concesiones, permitiéndole a los dueños de cada estadio operar esas concesiones compartiendo dinero con la FIFA, cosa que antes se llevaba la FIFA por completo. ¿Qué hicieron la mayoría de los dueños? Cobrar lo más que pudieron por cobros de pollo hasta $19 y chelas $18. Pero hubo un dueño que se le puso al frente y dijo, no señor, primero va el fan, porque esa es mi política que he tenido siempre en el estadio, y es el estadio de Atlanta, propiedad de Arthur Blank. Aquí lo que está haciendo Arthur Blank no solamente ser bondadoso, sino está comprando un goodwill de marca que puede ser mucho más valioso que los ingresos en el corto plazo en chelas y en pollo.
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2: El país con más islas en el mundo es Suecia, contando con más de 200.000 en todo su territorio.
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3: 6:15 tiempo del centro de México y está aquí en el estudio Adriana Romero con la información que destaca la prensa nacional, internacional y de los estados en sus primeras planas. Adriana, adelante, buen día.
8: Gracias, Juan Manuel. Buenos días a usted que nos acompaña este miércoles. Vámonos con este resumen.
1: El financiero.
8: Tomó fuerza la economía mexicana en abril, crece por arriba de lo previsto y borra la debilidad del primer trimestre, según datos del INEGI. Además, México no aceptará porcentajes de contenido de Estados Unidos, aseguró Marcelo Ebrard. Recompensa de bonos, bajan en 37% vencimientos de deuda externa a corto plazo, informa Hacienda. Y encuesta, ligera alza de la confianza en la selección mexicana, ven campeón a Argentina o Francia.
1: Reforma.
8: Paga Metro sin licitar 20 millones de pesos en juguetes. Tiene fallas servicio a usuarios, pero cumplen a sindicato. Entregan 12.000 objetos. Saldría hasta en 1.800 cada regalo infantil. En más información, tapizan de pantallas y habrá ley seca. El gobierno de la Ciudad de México decidió ampliar la instalación de pantallas gigantes y tan solo en el Ángel de la Independencia habrá 4. Y sonorense en la NBA. Karim López es el primer basquetbolista nacido en México que es seleccionado en la primera ronda del draft NBA. Jugará con Memphis.
1: El Universal.
8: La CENTE se lleva plazas, becas, crematorios y 800 millones de pesos. Son parte de los beneficios y compromisos que obtiene tras 20 días de bloqueos y un plantón en el centro histórico de la Ciudad de México. Además, Morena va por meta de 30 millones de votos para todos los que busquen un cargo de elección popular o habrá despidos. Y 88% de los mexicanos no confía en Trump, revela el Pew Research Center.
7: La jornada.
8: El T-MEC seguirá vigente al menos 10 años más, prevé Marcelo Ebrard. La postura de México el 1 de julio es extender 16 años, ratifica el secretario de Economía. En más información, Ciudad de México faculta a la Secretaría de Seguridad Ciudadana a policías auxiliares y bancarios para aplicar multas de tránsito. Programa piloto empezará en 7 alcaldías y será ampliado a 13.
7: Milenio.
8: Condena Sheinbaum, timos de gobernadores para imponer delfines. Hay que garantizar la equidad de género, pero no abusar para orientar quién puede ser candidato y quién no, con alternancias a modo, dice la presidenta.
7: Excelsior.
8: Quieren gobernar 30 legisladores federales. El Congreso avaló una ola de licencias encabezada por morenistas y ecologistas que quieren competir en procesos internos rumbo a 2027, la mayoría en Zacatecas.
7: El Economista.
8: Creció actividad económica 1.2% en abril, su mejor dato en 5 años. Falta confirmar si el repunte es a largo plazo, dice BNP Paribas. Además, la presidenta Sheinbaum anuncia fase de modernización tecnológica del sistema público de salud.
7: La Razón.
8: Subejercicios al alza en Comisión Nacional de Derechos Humanos, pegan a indagatoria de casos indígenas, presos, etcétera. En primer semestre deja de ejercer 142 millones de pesos.
7: 24 horas.
8: Nuevos consejeros del INE relegan austeridad. Los tres integrantes más recientes de la herradura de la democracia, Blanca Cruz, Arturo Chávez y Frida Gómez, tienen entre su personal a funcionarios con percepciones de hasta 104 mil pesos mensuales.
7: El Sol de México.
8: Pemex y Petrobras van al fondo del Golfo, acuerdan cooperación estratégica, formalizan en Río de Janeiro un memorando de entendimiento con vigencia de 2 años.
7: La Prensa.
8: Alcohol expulsado. Por el juego entre la selección mexicana y Chequia se evitará la venta de bebidas alcohólicas para llevar en el centro histórico y 5 colonias. Además, desplegarán a 56 mil policías en diversos puntos de la Ciudad de México.
7: La crónica de hoy.
8: No hay obras del Mundial. Gobernar la urbe son de la transformación de la Ciudad de México. Desde el Jardín Flotante de Tlalpan, la jefa de gobierno de la Ciudad de México, Clara Brugada, explica que así como este, otros proyectos se pensaron para transformar la capital del país.
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8: Pemex y Petrobras firman acuerdo de cooperación. Ambas empresas colaborarán en exploración, producción y transformación de hidrocarburos. En encuesta, va Morena con amplia preferencia en Sonora.
7: Esto.
8: Comandante, con un doblete Cristiano se convierte en el único jugador en anotar en 6 Copas del Mundo. Portugal peleará el liderato de grupo el sábado con Colombia, que suma 2 triunfos.
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8: Dan marcha atrás a megabloqueo de transportistas. Gobernación alcanza acuerdo con la AMOTAC.
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8: México aprovecha el desplome chino en Estados Unidos para ganar comercio en 22 industrias.
7: Infobae.com.
8: Clara Brugada destaca entre los 5 mejores alcaldes evaluados de América Latina. Baja más de 5 puntos en encuesta. Resultados de la encuesta de ranking de alcaldes latinoamericanos 2026 del mes de junio.
7: Reporteindigo.com.
8: Embajador de Italia ve más inversiones en el país y a México campeón del mundo. Alessandro Modiano dijo en entrevista que si bien ya hay empresas inversionistas en el país, estas podrían aumentar la inyección de su capital en la nación, aunque no compartió una proyección concreta.
7: AgenciaEFE.com.
8: Polémica en Bélgica. El ministro de Defensa recomienda piscina, cerveza y barbacoa para afrontar el calor. Netanyahu compara a la fiscalía con la Stasi en alegato final de su... El director general de la Organización Internacional de Energía Atómica dice que las inspecciones nucleares en Irán empezarán pronto. Y Petro plantea una tesis de que las elecciones en Colombia deberían ser anuladas por la injerencia de Trump. México, el segundo mayor receptor de inversión extranjera directa en América Latina en 2025. Además, el país registró el tercer monto más alto de entradas en la región desde 1990, según la CEPAL.
7: El país.
8: La Unión Europea negocia a escondidas con los talibanes la deportación de afganos. La comisión se reúne en Bruselas con representantes del régimen.
7: Washington Post.
8: Los socialistas demócratas, a quienes apoya Zoran Mamdani, arrasaron en elecciones clave en Nueva York, derrotando a los titulares en una demostración de fuerza del populismo del alcalde.

0: respondan económicamente por los perjuicios causados al patrimonio público. Auditorio, Juan Manuel, hasta aquí este resumen.
1: Gracias, Adriana. Bueno, vámonos ahora con Daniel Huelvans y la información de negocios y finanzas.
2: La cervecera neerlandesa Heineken nombró a Rafael Oliveira como nuevo presidente y director ejecutivo. El suceso es histórico, ya que por primera vez la compañía europea nombra un directivo que no proviene de la empresa. Por otro lado, el nuevo presidente tendrá como objetivo impulsar las ventas. Con 62 años revolucionando el mercado de alimentos, el conglomerado empresarial corporativo Cosmos cuenta con más de 30 centros de distribución en México, además de una plantilla de 9.500 personas y ha logrado ampliar su capacidad gracias a la integración de diversas compañías como Cerel, especializada en administración y operación de comedores industriales, escolares y hospitalarios. La automotriz japonesa Nissan anunció la suspensión de producción de su unidad eléctrica Qashqai. La armadora indicó que busca reducir sus costos y su portafolio de modelos. Asimismo, precisó que la decisión se toma a partir de que automotrices chinas inundan el mercado con unidades verdes. La empresa de comercio electrónico Shopify informó que prohibirá la venta de cigarrillos electrónicos en su plataforma. La compañía estadounidense indicó que la medida se hará efectiva a partir de esta semana y ocurre por una presión fiscal en diversas entidades de Estados Unidos. La cadena de tiendas de conveniencia Oxxo informó que los mexicanos ahora podrán pagar su crédito del Infonavit en sus sucursales. Los usuarios podrán realizar transacciones de hasta 10 mil pesos, lo anterior después de que la empresa propiedad de Grupo FEMSA concretara una alianza con la institución de vivienda. La multinacional The Walt Disney Company apuesta por la expansión en la República Mexicana con la apertura de una nueva Disney Store en el 2026. La compañía estadounidense precisó que se dará a conocer el lugar en una sorpresa. Por otro lado, indicó que cuenta con 5 sucursales en territorio mexicano solamente un año después de su primera apertura. Informó Daniel Huelvans. 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
1: Gracias, Daniel. 6:26, tiempo del centro. Nos vamos a una pausa. Regresamos.
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4: 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Eso también tiene un nombre y se llama capacitismo. Las personas con discapacidad no necesitamos que decidan por nosotros, necesitamos respeto, autonomía y ser escuchadas. 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
1: Estas son las Stevie Bites con Stevie Team. Si alguien sabe hacer películas sobre extraterrestres, es Steven Spielberg. Ahí está E.T., Encuentros cercanos del tercer tipo y La guerra de los mundos. Ahora regresa al género con El día de la revelación, protagonizada por Emily Blunt, Josh O'Connor y Colin Firth. La historia mezcla conspiraciones, tecnología y un descubrimiento capaz de cambiar la forma en que entendemos nuestro lugar en el universo. La película regresó a Spielberg a los primeros lugares de la taquilla, continuando el legado de la leyenda cinematográfica que tiene. Porque cuando Spielberg mira al cielo, nunca está hablando de extraterrestres, está hablando de nosotros. La película El día de la revelación ya está disponible en los cines de todo el país. Estas fueron las Stevie Bites con Stevie de TV.
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2: El alfabeto de Hawái solo tiene 12 letras en total, 5 vocales y 7 consonantes para formar todas sus palabras.
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3: El monte Everest sigue creciendo unos milímetros cada año debido al movimiento constante de las placas tectónicas de la Tierra.

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1: El papel moneda no es de papel, sino de una mezcla de algodón y lino para hacerlo más resistente al uso.
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3: 6:30 tiempo del centro de México. Vámonos con Ana Moreno. Ana, cuéntanos cómo está operando esta mañana el metro. Buen día. Ana. Bueno, parece que se...
4: Hola.
3: Sí, ahí estamos, ¿hola? Ana. Adelante.
4: Hola. Muy buenos días, Juan Manuel, auditorio de Radio Fórmula. Les comento que debido a la presencia de lluvia en distintos puntos de la ciudad, se implementa marcha de seguridad en las líneas 3, 4, 5 y B. Esta medida reduce la velocidad de los trenes para garantizar un trayecto seguro. Anticipen su salida. A esta hora se opera con afluencia de moderada a alta. Personal del sistema se encuentra en estaciones y terminales para agilizar el servicio. Les recordamos que en apoyo a la movilidad de las y los asistentes al partido de fútbol en el Estado de Ciudad de México, hoy las líneas 1, 2 y 3 extenderán su horario de servicio hasta las 1 hora. Las últimas corridas saldrán desde las terminales alrededor de las 24:30 horas. Se exhorta a las personas usuarias a respetar las medidas de seguridad y permitir el libre cierre de puertas para mantener una operación continua. Tomen previsiones. Continúen informados en nuestras redes sociales oficiales, @metrocdmx. Reportó Ana Moreno para Radio Fórmula. Muy buen día, Juan Manuel.
3: Muchísimas gracias, Ana. Karina Cabello, ¿cómo están operando esta mañana las 7 líneas del Metrobús? Buen día.
5: Buen día, Juan Manuel y auditorio. Al momento, las 7 líneas de Metrobús funcionan con normalidad. Únicamente el servicio de línea 7 se presta por laterales de Amajac a la Diana y se registra demanda moderada en todas las estaciones del sistema. Hoy, en apoyo a quienes asisten al encuentro de la selección mexicana en el Estado de Ciudad de México, Metrobús ofrece un servicio especial de la estación Cañaverales de línea 5 a Paseo Acoxpa, con paradas en Miramontes y Gran Terraza Cuapa de las 13 a las 24 horas. Además, en apoyo a la movilidad de la ciudad, todas las líneas del sistema extienden su horario de servicio hasta la 1 de la mañana. No olviden consultar el estado del servicio en tiempo real en www.metrobus.cdmx.gob.mx, en @metrobuscdmx y en las pantallas de las estaciones. Que tengan un buen miércoles, informó para las primeras de ANDA, Karina Cabello.
3: Muchísimas gracias, Karina, por tu información. Reiterarle, las líneas 1, 2 y 3 del metro, así como el Metrobús, el tren ligero, el trolebús, el servicio de RTP y Ecobici, extienden su horario hasta la 1 de la mañana para facilitar el regreso seguro de miles de aficionados, que, pues, no nada más los que van al estadio, sino también los que acuden pues a los diferentes puntos en donde se han instalado pantallas para que la gente pueda ver el partido de esta noche a las 7 de la noche entre las selecciones de México y de Chequia. Bueno, pues ahí el dato. Gracias, Ana Moreno, con la información del metro, y Karina Cabello con la información del Metrobús. Vamos a cambiar de tema, y le comentaba un poco más temprano de este anuncio importante que se hace el día de ayer, en donde la petrolera estatal brasileña Petrobras firma un memorando de entendimiento con Petróleos Mexicanos para explorar oportunidades de negocio en el Golfo de México. Y para hablar sobre este tema, saludo y me da muchísimo gusto, le aprecio que nos tome la comunicación, a Ramsés Pech. Él es analista y asesor de la industria energética. Ramsés, gracias por estar esta mañana con nosotros. Buen día.
6: Buenos días, Juan. ¿Cómo estás? Te mando un gran saludo.
3: Gracias, Ramsés. Igual, a ver, ¿qué es lo que incluye este acuerdo, este memorando de entendimiento? ¿Qué sectores contempla?
6: Bueno, está incluido toda la parte de exploración, extracción, refinación, petroquímica, biocombustibles, fertilizantes y es amplio este acuerdo de entendimiento, que debemos de entenderlo, como bien dice el documento que fue enviado por el gobierno, que no es un es algo vinculante ni nada que pueda decirse que se va a tener ya una asociación. Se van a evaluar diferentes proyectos de lo que acabo de mencionar, y eso dependerá mucho de las cuestiones que puedan tener tanto la empresa del Estado como la empresa público-privada que es Petrobras. Y aquí hay que hacer un buen comentario. Petrobras es una empresa que cotiza en la Bolsa de Brasil y también la de Nueva York, y en la cual no está como nuestra empresa de México, de la de Pemex. Esta depende de un consejo y dependerá mucho de los proyectos que muestren un retorno de la inversión, sobre todo si es inversión proveniente de Petrobras, y esto deberemos de ver los nuevos modelos de contratos que pudieran salir, y esto daría un buen precedente para futuros contratos con empresas privadas.
3: Entonces, a ver, Ramsés, este memorando establece, digamos, yo así lo entendí, tú me dirás si estoy en lo correcto, se van a poner sobre la mesa algunos proyectos, tanto Petrobras como Pemex los evalúan y de ahí definen si se llevan a cabo.
6: Sí, así va a ser como se tiene planteado, y debe de ser, porque este acuerdo de entendimiento solo es un preámbulo para poder sentarse a la mesa, revisar la cartera de proyectos que pudiera en un momento Pemex presentar a Petrobras. Petrobras selecciona, regresa con esa información, hace su evaluación interna, ve cuánto dinero tiene que invertir, cuáles son las condiciones, y como cotiza en la Bolsa de Valores, recuérdate que tiene que tener ciertos lineamientos de lo que es compliance, lo que es que no tenga problemas de corrupción con empresas que se juntan, y todo eso que con un contexto tiene que llevar Petrobras. Entonces hay que ver qué tipo de contratos, cómo va a ser la participación, cuánto va a ser el monto de las inversiones, porque los contratos mixtos que hoy tenemos, no creo que Petrobras le interese entrar donde tenga que dar un retorno de utilidad del 40% después de los costos. Creo que debe surgir un nuevo modelo, en donde ese modelo que surja va a ser muy importante para el futuro del país.
3: A ver, de pronto este tipo de anuncios, de asociaciones, de memorandos, de entendimiento, pues resultan muy técnicos, Ramsés, así muy concreto. ¿Qué beneficios tendría para México este pues posible acuerdo o este memorando?
6: Bueno, en el dado caso que hubiera algún proyecto, supongamos de aguas profundas, bueno, dependerá mucho de la inversión, porque acuérdate que a Pemex el dinero se lo asigna a la Cámara de Diputados cada año, vía Secretaría de Hacienda, Crédito Público. En cambio, Petrobras tiene accionistas o tiene en la Bolsa de Valores donde puede recaudar dinero para poder pagar ese proyecto que tenga su plan de negocios cada año que tenga que presentar. Entonces, es un beneficio a Pemex que le pude ayudar a incrementar la producción, pero en aguas profundas sabemos que todavía estamos en fase de exploración. Entonces, son proyectos de largo plazo y hay que ver cuáles son los de corto plazo. Entonces, hay que entender otra cosa, lo voy a decir así rápido, Juan. Mucha gente me ha preguntado y me dice, oye, ¿y por qué Exxon, Chevron o las compañías de Estados Unidos no hizo lo mismo con Pemex como lo está haciendo con Petrobras? La respuesta es la siguiente: no les interesa hoy México. Tú sabes que todas las compañías hoy en día se están yendo a Venezuela. Venezuela anteriormente exportaba no más de 250 mil, 300 mil barriles a Estados Unidos, y hoy está exportando Venezuela más de 1 millón de barriles, y China ya está exportando entre 20 y 30 mil barriles diarios. Entonces, las compañías de Estados Unidos se están yendo hacia Venezuela, están sacando una mayor cantidad de crudo, lo están utilizando en las refinerías, y Estados Unidos va a empezar a llenar sus reservas estratégicas que disminuyeron con el petróleo propio, que es un crudo dulce, y eso le da una mayor, por así decirlo, cantidad de dinero poder tener almacenado. Entonces, esa es la cuestión, y no debemos entender algo. Es un acuerdo previo que dependerá del tipo de proyectos, y estos proyectos no son de forma tácita que se va a tener incremento de producción. Esto lleva un proceso y dependerá cuántos años y qué tipo de proyectos se va a tener.
3: De media.
6: Por último, Juan.
3: Sí, perdón. Adelante.
6: Y lo más importante en los biocombustibles. Acuérdate que en Brasil tienen el etanol, utilizan el E85 o el 10% en gasolinas. Esto sería un buen precedente en los cambios de leyes que tenemos de biocombustibles, y pudiera llegar al sector agrícola, tanto de la caña de azúcar como la de maíz, para poder tener una industria de etanol, y creo que la experiencia de Brasil sería muy buena.
3: Sí, a ver, comentabas, Ramsés, los proyectos podrían ser de mediano a largo plazo. ¿De cuánto tiempo estamos hablando, en años o en meses? ¿Cómo lo podríamos poner?
6: Bueno, si queremos hablar de la parte de aguas profundas, donde están los tirantes de agua, que son más de 2.500 metros, donde está la superficie del mar hacia el fondo, estamos hablando de 2.000 o 2.500 metros, estamos hablando de un promedio de 8 o 10 años, porque serían aguas ultraprofundas. Uh-huh. Lo que podríamos aprovechar es la yunitización con Estados Unidos, porque ellos tienen la infraestructura. En la parte de refinación, dependerá mucho de las refinerías que hoy en día, algunas de ellas todavía no terminan sus cambios, dejar de utilizar de combustorio. En la parte de fertilizantes nos pudieran ayudar. Y en la petroquímica, la remodernización que se está planteando, ver qué tanto Brasil pudiera apoyar en contratos mixtos, pero la realidad es una, depende mucho de Petrobras que el consejo o el grupo que les autorice el proyecto tengan siempre un retorno de esta inversión del dinero, porque querramos o no, no es una empresa pública Petrobras, es una empresa pública privada que tarde o temprano tiene que decir el dinero que dio en cada proyecto dentro o fuera de Brasil, pues tiene que tener una rentabilidad a los accionistas.
3: Ramsés, que yo recuerde, no hay, ¿no?, en la historia de la industria petrolera nacional, sobre todo después de 1938, que fue la expropiación, un antecedente de un acuerdo de esta naturaleza, ¿no?
6: No lo hay, ya lo estuve revisando, no lo único que tenemos son los contratos que se dieron en el 2015, hay acuerdos de entendimiento, pero solamente de intercambio de información del Instituto Mexicano de Petróleo, de tecnologías y todo eso es lo que tenemos, pero uno conciso que pudiera ser transformado en proyectos y contratos o alianzas, hasta el momento yo estoy revisando, es uno de los que estamos observando, pero la realidad es única. Las cuestiones geopolíticas ya cambiaron, el sí. Petróleo ya vimos que ya se modificó, estamos viendo, por ejemplo, ahorita Rusia tiene problemas de combustibles en el frente, y estamos viendo en China que hoy se está convirtiendo en uno de los que estaban importando mayor cantidad de petróleo crudo. Y el estrecho de Hormuz, bueno, sí. Ya se abrió, pero la realidad es que México necesita acelerar sobre todo la producción de gas seco y el gas húmedo, por sobre todo por la petroquímica, que es lo que se quiere hacer funcionar en este país.
3: Buen acuerdo, entonces.
6: Hasta el momento yo puedo decir lo que es un acuerdo de entendimiento inicial. Sí. Esperemos que en los próximos dos años surjan proyectos, y si surgen proyectos que puedan ser claves para poder mantener la producción de combustibles y todo lo demás, yo creo que va a ser muy bueno. Sí. Y con esto nos enfatiza que en México vamos a seguir utilizando combustible fósil.
3: Muy bien. Ramsés, te aprecio mucho que nos hayas tomado la comunicación esta mañana.
6: Gracias, que tengas
3: un
6: día.
3: Gracias, igualmente. Un fuerte abrazo. Ramsés Pech, analista y asesor de la industria energética. Una pausa, regresamos.
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1: En plena ciudad de Colima, el majestuoso Palacio Federal destaca por su arquitectura neoclásica. El terreno de este inmueble fue un cementerio, después una finca y una botica. Pero fue hasta 1908 cuando el entonces presidente municipal Blas Ruiz Díaz y un propietario del inmueble construyó ahí su casa. Sin embargo, desde 1928, el edificio estuvo en pugna por diferencias políticas, por lo que el gobierno estatal lo confiscó. Su interior está adornado con pinturas y murales de artistas como Mercedes Zamora o Antonio Cedeño, entre otros.
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7: Hay palabras que, aunque ustedes no lo crean, se escriben con S. Y que es muy raro, porque, por ejemplo, aristocracia es con C, oligocracia es con C, ¿no? Todas esas cracias que vienen de Kratos, poder. Pero idiosincrasia, que es nuestra forma de ser, bien, es con S, porque viene de crasis, que es personalidad, ¿no? Justamente. Y otra es desidia, la desidia, que es cuando eres negligente y dejas las cosas para después. Desidia, pensaríamos que tiene que ver con decisión, pero no tiene nada que ver con decisión. Tiene de decidius, que quiere decir justamente hartazgo, y es justamente una palabra que se escribe con S.
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1: Los ojos de las cabras tienen pupilas rectangulares, lo que les da una visión panorámica amplia.
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1: Walt Disney tenía miedo a los ratones, irónicamente después de haber creado al personaje más famoso del mundo, Mickey Mouse.
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8: Con el fin de que los mexicanos y turistas puedan disfrutar del partido de fútbol entre las selecciones de México y Chequia, el gobierno de la Ciudad de México instaló 30 pantallas desde el Zócalo Capitalino hasta la Diana Cazadora. Además, serán desplegados 56,000 elementos de seguridad en distintos puntos de la capital. El secretario de Economía, Marcelo Ebrard, aseguró que el tratado comercial entre México, Estados Unidos y Canadá continuará vigente un mínimo de 10 años independientemente de lo que ocurra el próximo 1 de julio, cuando los tres países informen si realizan una extensión de 16 años. La Secretaría de Seguridad Ciudadana de la Ciudad de México formalizó a través de la Gaceta Oficial la autorización para que elementos de la Policía Auxiliar y de la Policía Bancaria e Industrial puedan aplicar multas de tránsito en las alcaldías Cuauhtémoc, Álvaro Obregón, Miguel Hidalgo, Cuajimalpa e Iztacalco.
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9: Bueno, ya estamos en esta mañana, nuestra mesa deportiva. José Luis Cuevas, buenos días.
10: Hola Manuel, qué gusto, Betsa, Juan, un gusto estar con todos ustedes.
9: Juan, ¿cómo estás? Qué gusto.
3: Bien, Tocayo, ¿cómo estás? Buen día. José Luis, Betsa, ¿cómo están? Buenos días.
9: Betsa, de Rosales, como siempre, qué gusto saludarles. Bueno, pues, ¿qué estamos el día de hoy? Que nos estamos de acuerdo con qué tema arrancamos. Algo de ayer, algo de la noche, ¿qué sería lo más atractivo? Betsa, ¿qué dices?
11: Pues lo más atractivo de ayer, pues evidentemente la victoria, ¿no?, de Colombia ayer en Guadalajara, porque se pintó el estadio completamente de amarillo, ¿no? Lo pintaron aquí en el Azteca y ya había colombianos esperando a su selección en Guadalajara, la afición latina al menos cumpliendo, ¿no?, aquí en el continente, acercándose a México, las facilidades de llegar pues a los distintos países, y veremos cómo continúa el camino de Colombia. Ellos regresan a Estados Unidos y veremos si también se hace la ola
9: el trayecto amarilla, ¿no? Sí, el trayecto de allá, pero muy bueno, ¿no? ¿Qué les pareció la noche?
10: Sí, a mí me parece esto que comenta Betts es muy cierto. Colombia futbolísticamente también creo que ha dejado buena sensación, y se va a jugar el liderato con Portugal el domingo en Miami. O sea, el que gane ese partido, es más, con el empate lo garantiza el equipo de Colombia el quedarse con el liderato. Vamos a ver esa prueba para Portugal, porque si no, Portugal no estaba pronosticado que fuera el segundo en su grupo, y vamos a ver qué tanto le cambia el rumbo, ¿no?, al equipo de Cristiano Ronaldo y compañía.
3: Se le dio buen nivel, ¿no?, al conjunto colombiano, y si no tengo mal el dato, bueno, pues prácticamente sería la segunda vez, ¿no?, el segundo mundial en donde pues prácticamente está ya clasificado a la siguiente ronda. Lo único que, bueno, pues al final prácticamente se le complicó, ¿no? Sí se veía pues que tenía dificultades, y bueno, por fin logró sacar el resultado positivo, ¿no?
11: Mucho corazón, ¿no?, tiene la selección del Congo, como lo tiene Cabo Verde, como lo tiene Curazao, y es claro, lo que hace que precisamente mucha gente se sienta atraída, ¿no?, por este tipo de equipos, que lo comentábamos, ¿no?, a veces las grandes potencias les faltan, ¿no?, ese corazón, esa identificación con la gente, y estos clubes que no pintan como favoritos, vaya que le meten mucho corazón.
10: Sí, tácticamente los africanos, estos que debutan o tienen reaparición después de años en selección, han demostrado que ya se comportan mejor, ¿no? Porque de repente en algún momento, no sé si les pasaba, que eran tácticamente, me parece que muy desordenados, y eso hacía que se abrieran los partidos y acabaran en goleada. Hoy me parece que Congo ha demostrado que
9: mejor
10: tiene...
9: Mejor portados, ¿no?
10: Sí,
9: plantados en la cancha.
10: Cabo Verde tácticamente le ganó la partida a Uruguay el pasado fin de semana, empatan a 2, pero Cabo Verde tácticamente fue mejor que un equipo con Marcelo Bielsa en dirección técnica. O sea, creo que ya equipararon ahí, y después tienen el tema físico que los hace muy, muy, me parece que fuertes, y creo que puede ser una de las sorpresas. Nadie va a querer enfrentar al Congo. Obviamente, si te dicen Congo o Portugal, dices Congo, pero no quiere decir que vaya a ser fácil, ¿no?
3: Y también Inglaterra no pudo con Ghana, ¿no?
10: Es otro ejemplo, 19 disparos a portería, sí. Escuchaba Ángel Ricalde en su crónica, estuvo ayer en Boston y sucedió esto, no pudieron abrir el marcador, ¿no? Entonces, Inglaterra es candidato, pero ahí te das cuenta que Ghana puede también competir con su estilo, con su forma, y yo no sé hoy qué vayamos a encontrar con la selección mexicana. Ayer escuchábamos a Kubek, al entrenador, y decía, los milagros existen. Y sabemos que podemos hacer partido, si no, no estaríamos aquí, dejamos afuera Irlanda, dejamos afuera Dinamarca, y no nos veían como el favorito. Y lo comento porque tácticamente creo que puede ser un partido que defina mucho hoy el México frente a Chequia.
9: ¿Cómo lo van viendo?
12: Y es que además ayer me llamaba mucho la atención las declaraciones del Vasco, ¿no? En donde decía, pues la verdad es que se hace una autocrítica, yo no he visto muy bien al conjunto nacional en los dos anteriores partidos frente a Sudáfrica y a Corea del Sur, pues no los vi con mucho empuje, y bueno, pues ojalá que hoy salgan con otra actitud, y ahora sí que como dice el clásico, haiga sido como haiga sido, o sea como sea, pues se lleven también un triunfo, ¿no?
11: Sí, sí. Ahí lo mencionaba Alexis Vega, que lo escuchábamos aquí. Él decía que mucha gente no le gusta porque en los estadios, en el Estadio Azteca, en Guadalajara, se han escuchado abucheos, ¿no?, a la selección. Y él decía, a lo mejor la gente pues sabe que podemos jugar mejor, pero a estas alturas en un mundial el chiste es ganar, ¿no? El chiste es mantener estos 9 puntos que serían históricos para la selección mexicana, y ya en el camino, ¿no?, seguir componiendo, porque le van a empezar a aumentar el nivel de dificultad, ¿no?, a la selección mexicana, ya conforme vaya avanzando de fase.
10: Además, ayer 2 o 3 veces en conferencia Aguirre le hicieron énfasis en México nunca perdió en el Azteca, tampoco que quieres pasar a la historia como, aunque ya estés calificado, que te ganó Chequia, ¿no?
9: No, bueno.
10: Es un momento importantísimo, está el lado de la balanza de historia pura, y está el otro que pudiera ser también historia negativa, que es perder en el Azteca. Hay que recordar en el 70, en el 86, Toluca, Monterrey, fue el partido de eliminación donde se despidió México. Esta vez se trazó para que se jugara en el Azteca, esta vez sí se confió que vamos a ser los líderes del grupo, y ojalá esta selección pues pueda llegar cuando menos a ese enfrentamiento que hoy se vislumbra en octavos contra Inglaterra, ¿no? Ojalá ahí ya podamos ver un equipo que vaya avanzando mejor, pero primero pues hay que hacerle frente a Chequia y
9: efectivamente
10: Cabo Verde o el que toque, ¿no?
9: Por pasos. Oye, alineación, ¿cómo la ven la alineación? ¿Cómo la ves, José Luis?
10: A mí me dio la impresión ayer que Javier Aguirre, más allá que nos confirmó que Gutiérrez no va a jugar, sí, porque estaba amonestado y no lo va a arriesgar, me da la impresión que sí va a mover, que va a regresar Montes, también lo confirmó. Montes, Johan, me parece que Mateo Chávez en lugar de Gallardo, Reyes, el tema de Edson Álvarez como contención, Romo, me da la impresión que puede ser Obed Vargas por ahí, y adelante creo que no va a mover salvo a Raúl, es decir, Quiñones, Alvarado y me parece que Santiago Jiménez. Creo yo que 4 o 5 cambios, obviamente estoy como el Vasco, no te dije el portero, sí, pero sí creo que va a ser 8. El Tala y Ochoa va a jugar minutos finales.
12: Eso la, como gran que se la gran incógnita sigue siendo esa, ¿no? O sea, sí, entra Ochoa o sale...
10: Yo me quedo con la respuesta a uno de la conferencia que dice... yo no les voy a regalar nada a nadie. Creo que desde ahí está diciendo yo no hago homenajes, ojalá se mantenga en ello de entrada por el 11. Y si el partido da, si vas, no sé, empatado o ganando, minuto 85 o 90 incluso, ya ves que se agregan 5 o 6, me da menos, ¿no? No sé, Betsa, ¿cómo veas?
11: Sí, pues en la semana, ¿no? Es evidentemente el tema que se estuvo mencionando allá, sabíamos, o al menos es lo que vimos, ¿no?, en los entrenamientos, que le van a dar minutos a los jugadores que no han tenido tanta actividad, se da, también se presta para no exponerlos a alguna lesión, desgaste físico, ¿no?, alguna lesión que pueda llegar precisamente por estrés físico. Entonces, bueno, Javier Aguirre lo está contemplando, habrá muchos cambios en la titularidad de la portería, yo creo que no van a contemplar a Memo Ochoa, lo mencionábamos toda la semana, creo que no es políticamente correcto y no estamos tampoco para estar regalando minutos. Si a lo mejor México es sumamente dominante en 3-0, últimos minutos, pues se prestaría, pero realmente no creo que sea el punto. Pero bueno, pues Javier Aguirre nos ha sorprendido, ¿no?, en estas convocatorias, porque siempre deja todo a lo último y deja siempre las sorpresas.
10: Ayer un reportero le decía, acuérdate que le debes una Ochoa por aquella del 2010, sí, y de repente trató de confrontarlo, y Javier, la verdad es que creo que tiene muy claro por dónde va. A mí me preocuparía, por ejemplo, que suceda que Guillermo Ochoa sea titular, que se pierda el partido, pues van a empezar a así como pasa con Cristiano en Portugal, cuando anda bien es CR7, cuando anda mal es por su culpa. Aquí me parece que podría ser igual, y no sé qué tan bueno sea perder previo al juego de 16avos y que señales a Guillermo Ochoa, ¿no?
9: Porque uno lo que está esperando, digo, no sé, ahora sí creo que le podemos entrar a lo que decíamos ayer, uno lo que está esperando es que México gane, no sé, ayer decían cómo vio el resultado, yo creo que gana México.
13: ¿no, Betsa?
11: Sí, yo creo que gana porque además el tema de la altura, ¿no? Que también lo mencionábamos en la semana, Chequia no está familiarizado, no sabe qué esperar, si bien son jugadores de muy alto rendimiento que saben controlar este tipo de condiciones, bueno, no han estado, ¿no?, expuestos realmente a esta condición, sumado a la localía, el Estadio Azteca va a estar pintado nuevamente de verde, creo que hay muchos factores que van a terminar pesándole, ¿no?, un poco a la selección de Chequia.
12: Tocayo. Yo creo que gana México, yo digo que sería un 2-0, y bueno, pues sí, la verdad es que está obligado a ganar para tener pues más empuje, que llegue con una mentalidad mucho más triunfadora, ¿no?, a la siguiente etapa, para que pueda enfrentar al que le pongan, y jugarle al tú por tú.
10: Sí, yo veo a México ganando, eso está claro, creo que es superior en lo futbolístico. Tengo duda de cómo se va a dar esa primera anotación, porque creo que es la que abre mucho. A mí me gustaría más que ganar, que el equipo, por goleado, claro, que sea constante, porque México hace gol y de repente baja anímicamente, cae el partido en un juego aburrido de viernes por la noche. No tendría que ser así. Ojalá entiendan, y ojalá el público también hoy sea un público de fútbol, no público de Fórmula 1. Perdón por mi comentario,
13: pero explícanos eso.
10: Sí, el que va por la foto, estoy aquí, ¿no? Ojalá hoy vaya el que realmente, independientemente de la clase social, que realmente sepa y entienda que es fundamental para que la selección en todo momento se esfuerce y encuentre el resultado. Porque te juro que yo ese día de la inauguración, estuvimos ahí con Betsa, el estadio... No sé, me sentía en la ópera esperando a lo mejor que abajo pasara algo extraordinario, y no apoyó como sí lo vi con Colombia, por ejemplo, contra Uzbekistán.
12: El aficionado real, el de corazón, pues es el que está en los fanfests, ¿no? El que va a las pantallas, el que está pues a lo mejor en las cantinas, en su propia casa, ¿no? Efectivamente, los que van al estadio en este momento son primero los que pueden pagar esos boletos tan caros, y luego pues van para la selfie, para el lucimiento personal, no tanto para el apoyo a la selección.
13: El público, sí, claro. Es que pese el público, ¿no?
10: Porque hay momentos en los que realmente necesitamos, o el equipo necesita la afición, no solamente voy y convénceme tú con goles, no, creo que también a veces juegas, y si quieres trascender en un mundial, con más razón, ¿no?
13: Muy bien, pues muchísimas gracias, muchachos, suerte para México, gracias.
11: Ojalá, Betsa. Bien, que nos vaya muy bien, Manuel.
13: Que nos vaya bien, nos vaya bien, y mañana estemos platicando, por supuesto, aquí sobre buenos resultados. Gracias, Tocayo.
12: Gracias, suerte, no, éxito.
13: Éxito con la selección. Gracias,
10: Juan Manuel. Buen día.
13: Igualmente, muchísimas gracias. Mañana comenzamos en punto de las 5:30 a.m. Hacemos un...
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15: Gracias por habernos acompañado, no se vaya, no le cambie, porque ahí viene Azucena Uresti.
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clásico entre clásicos, Losing My Religion, no solo fue un éxito mundial en 1991, sino que redefinió lo que podía ser un hit alternativo. R.E.M. nos regala una canción cargada de símbolos y emociones contenidas. El título, por cierto, no habla de fe, sino de frustración.

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1: Los cocodrilos no pueden sacar la lengua porque está unida al paladar por una membrana rígida que se lo impide.
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0: tal? Bienvenidos, son las 7 de la mañana de este miércoles 24 de junio del año 2026. Soy Azucena Uresti y estas son las noticias. La MOTAC canceló la jornada de bloqueos que tenía programado para hoy, luego de alcanzar un acuerdo con la Secretaría de Gobernación que incluye atender y frenar robos y extorsiones en contra del gremio, regular grúas y revisar los cobros municipales que les impiden entrar a varias ciudades. Rafael Ortiz, presidente nacional de la asociación, pidió a sus agremiados no bloquear, pero sí salir con sus camiones.
1: Mañana a las 8 de la mañana quiero que salgan, no bloqueen. Salgan y manifiesten con sus camiones sus inconformidades en todo el país. Se nos prometió una minuta que no nos entregaron y se comprometió a estar Omar García Harfuch mañana a las 8 de la mañana para mandarles un mensaje a todos ustedes. Hasta que no reciban esos mensajes, esa minuta y un mensaje del servidor, levantaremos o cancelaremos el paro.
0: Hoy la selección mexicana se enfrentará a Chequia a las 7 de la noche en el Estadio Ciudad de México. Por ello, el gobierno capitalino aplicará ley seca a partir de las 3 de la tarde y hasta las 7 de la mañana de mañana en el Centro Histórico, en las colonias Juárez, Tabacalera, San Rafael, Cuauhtémoc, donde se esperan las mayores concentraciones. La jefa de gobierno confirmó el despliegue de un fuerte operativo de seguridad.
2: En Reforma van a estar más de 7.500 servidores públicos que no son policía, apoyando y buscando que se lleve a cabo desde la Diana hasta el Caballito la mejor celebración sin excesos. Pero además de esto, lanzamos hoy la campaña La mejor sede del Mundial deja limpia la ciudad. Para invitar a la ciudadanía a reciclar y a celebrar de forma responsable con el planeta y el cuidado de medio ambiente.
0: Por cierto, los carriles centrales de Paseo de la Reforma permanecen cerrados desde el Monumento a la Revolución, la Diana Cazadora, porque el cuerpo principal tiene pantallas gigantes donde se va a transmitir el encuentro. La gobernadora de Baja California, Marina del Pilar, fue cuestionada sobre por qué buscó al abogado Michael Nadler, exfiscal federal en Florida y abogado especializado en delitos de cuello blanco, lavado de dinero y casos penales de alto perfil. Recordemos que en su columna del Universal, el periodista Héctor de Mauleón dio a conocer que la gobernadora buscaba negociar con autoridades estadounidenses para que le regresaran su visa, que tiene cancelada. En el audio de la columna de Mauleón se escucha que habla de Nadler, que la gobernadora habla de Nadler como su abogado, y ahora lo niega.
3: Yo quiero resolver eso y que hagan cualquier cosa, pero sí me gustaría que fuera a través de mi abogado para que él se encargara pues de todos los trámites legales y jurídicos y que me pudiera explicar exactamente pues toda la situación.
4: Ok, ¿cuál es el nombre de su abogado?
3: Michael Nadler.
0: Él está en Miami.
5: Okay, entendido.
6: Yo lo busqué a él en algún momento porque hay personas que se están acercando a mí, como justamente estas personas del audio, que se dicen ser intermediarias de. Entonces a mí, pues eso me pareció muy extraño y yo, para tener más certeza legal o jurídica, contacté a este asesor en algún momento y él me dio una asesoría legal en su momento. Ya no está conmigo actualmente.
0: El coordinador de los diputados del PRI, Rubén Moreira, exigió transparentar cualquier gestión con Estados Unidos y el gobierno de Baja California.
7: Lo que vemos es una búsqueda de Morena por distraer la atención y por no ser claro ante los señalamientos. Y en este caso de la gobernadora, pues todo se ha manejado en una nebulosa donde se esconde información. Si ella quiere arreglar un problema que es evidente que tiene, pues que lo haga de manera transparente. Otro ciudadano pudiera recurrir a otro tipo de estrategias, pero ella es gobernadora de una entidad y pues todo lo que haga tiene que presentarlo ante la opinión pública.
0: Mientras, la panista Kenia López Rabadán señaló que la mandataria debe aclarar en qué etapa jurídica está su proceso.
8: Será bueno
5: que la gobernadora pueda clarificar en qué etapa está en términos jurídicos a propósito de este audio que ha sido público, porque la certeza de legalidad de una autoridad siempre será bueno para su pueblo, y tener gobernadoras, gobernadores que estén acompañados de pues una buena reputación y además de la legalidad, siempre ayudará a sus estados.
0: El diputado de Movimiento Ciudadano, Gibran Ramírez, aseguró que el audio deja ver una política mafiosa y un pacto de silencio.
8: Cuando hay política mafiosa, hay un pacto de silencio. Y basta que uno hable para que ese pacto de silencio haga agua por todos lados. Entonces, por eso nadie quiere que se sepa que ellos están hablando. Pero a partir de esto queda el descubierto que probablemente ya varios están hablando. Que no es... Nosotros nos enteramos por esas grabaciones, pero seguro que en los círculos del oficialismo circula más información de la que tenemos nosotros.
0: Esto respecto a la gobernadora morenista de Baja California. Sobre el gobernador priista de Durango, Esteban Villegas, confirmó él finalmente ayer que su visa sí tiene una alerta amarilla, que Estados Unidos no se la retiró y que desconoce por qué la decisión.
9: Yo fui al consulado directamente por el detalle que tuve. Sí, me agarraron mi visa, me pasaron un cuartito a hacerme algunas preguntas y me dijeron, oye, aquí está tu visa, no, así fue tal cual, aquí está tu visa, no te la vamos a retirar, pero sí hay que resolver el tema de algo, no sé, o sea, de algo, como algunos los detienen cada vez que pasan por el aeropuerto, porque hubo un homónimo y te están deteniendo cada vez que pasas hasta que resuelves el tema de fondo, que es lo que yo estoy tratando de hacer con el consulado. Ellos mismos no saben exactamente qué es. Nunca me han dicho que no pueda ingresar. No he tenido la necesidad de ir en estos meses a Estados Unidos. Yo diría, sí tengo visa, sí tengo visa, y están revisando por qué brincó una alerta amarilla en la última vez que pasé.
0: El señor Lucio Isidro, cuyo hijo sabemos fue asesinado por policías de Tabasco en el 2024, informó que va a comenzar una marcha pacífica hasta el lugar donde vive el expresidente Andrés Manuel López Obrador en Chiapas.
10: Es el que me voy a la chingada, ¿sí? A Palenque. Pero les voy a fijar una fecha y una hora de salida y cómo vamos a ir. Porque sabemos dónde es la coyuntura de esta administración del país, de dónde sale las decisiones, y por tal situación lo vamos a hacer de manera pacífica. Vamos a llevarle una carta al señor para que se entere y a lo mejor haga un libro a favor de nosotros, ¿no? O a favor de los tabasqueños.
0: Ayer se reportaron en México 31 asesinatos. Los estados con más ejecuciones fueron Guanajuato y Michoacán con 4, Chihuahua 3 y Baja California con 2 homicidios. El Instituto Nacional, el INEGI, informó esta mañana que la inflación general anual mantuvo su desaceleración. Pasó de 3.94% en mayo a 3.55% durante la primera quincena de junio. Los productos y servicios que más aumentaron de precio fueron el aguacate, el transporte aéreo y los hoteles. Los que más bajaron, el chile poblano, el jitomate y el chile serrano. Un total de 22 aspirantes de Morena, Partido Verde y Partido del Trabajo se registraron ayer de forma presencial en el World Trade Center aquí en la Ciudad de México para buscar ser coordinadores estatales en defensa de la transformación y la soberanía nacional, es decir, para ser candidatos a alguna de las 17 gubernaturas que se disputan en el 2027. Por Chihuahua, la primera en registrarse fue la senadora de Morena, Andrea Chávez, también lo hizo Cruz Pérez Cuellar, el alcalde con licencia de Ciudad Juárez, y Luis Carlos Arrieta Lavenat, quien ya participó una vez por la gubernatura, abanderando al PES en 2021. En Colima se registraron 3, Rosa María Vallardo Cabrera, alcaldesa de Manzanillo, Griselda Valencia de la Mora, diputada de Morena, quien ya buscó también en 2021 la candidatura, pero no la obtuvo, y Joel Padilla Peña, dirigente histórico del Partido del Trabajo en Colima. Guerrero fue el estado que registró un mayor número de aspirantes, de inscripciones. Abelina López, la alcaldesa de Acapulco con licencia, que ha enfrentado pues un montón de denuncias por posibles desvío de recursos. Bueno, Abelina López quiere ser gobernadora de Guerrero, lo mismo Estela Damián, quien fue consejera jurídica de la Presidencia de la República, Beatriz Mójica, senadora de Morena, Pablo Amílcar Sandoval, exdelegado federal de Guerrero, la senadora Karen Castro Castrejón, que hasta hoy es presidenta nacional del Partido Verde Ecologista, y pues no se supo nada de Félix Salgado Macedonio, no acudió a hacer su registro, por lo que Citlali Hernández le mandó este mensaje.
11: Yo no tengo ningún impedimento, ni la cláusula antinepotismo me prohíbe, porque no tengo un familiar en ese encargo. Sí, puedo inscribirme y puedo ser encuestado, porque para el cargo que yo iría sería para coordinar los comités de defensa de la 4T, no es para gobernador. Y lo que determine Morena, eso se hará. Yo no entro en conflicto, en controversia, nada de impugnaciones, amparos, nada de eso.
12: Cuando tú decides militar en un partido, decides asumir ciertas reglas. Creo que Félix sabe la relevancia del proyecto, sabe de la relevancia pues de militar con respeto en el marco, digamos, de ciertas reglas. Además, hay buen diálogo con la dirigente de nuestro partido, tiene buen diálogo conmigo, entonces no creo que vaya
13: a... 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
21: La empresa china Loopbotics lanzó Rumi, un robot humanoide de acompañamiento que promete entender el ritmo del hogar y las emociones del usuario. El pequeño robot compañero de 65 centímetros puede correr, saltar con los niños y navegar obstáculos. Pero además es capaz de ofrecer abrazos realistas y tener interacción emocional gracias a que con su personalidad evolutiva aprende de la interacción y el comportamiento del usuario. Y así, con sus sensores avanzados en inteligencia artificial, analiza su estado de ánimo y responde con expresiones y acciones apropiadas al contexto. Si quieres bailar, baila contigo. Y si quieres estar tranquilo, descansa contigo. Se caracteriza por su piel suave, sus ojos expresivos y por su capacidad de retroalimentación táctil, ya que fue desarrollado para diferenciar si un toque corporal es un abrazo, una cosquilla o un golpe. Pesa 12 kilos y tiene una voz única para cada ejemplar. Informó Aideen Rivera. 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
0: Son las 7 de la mañana con 15 minutos y bueno, pues a las 7 de la tarde se juega el partido, la selección mexicana y el evento deportivo será en el Estadio Azteca, aquí en la Ciudad de México. Ya anunció el gobierno de la capital que va a haber miles de elementos de seguridad desplegados en varias zonas, que hay ley seca, porque pues infantiles, porque niños y menores de edad somos los mexicanos, que hay ley seca en todo el cuadro en donde se están llevando a cabo las celebraciones. Y bueno, pues hay un par de manifestaciones que podrían darse el día de hoy, empezando por los transportistas, que han dicho que no van a bloquear, pero el llamado de su líder es a salir con los camiones, pues a circular, ¿no? A circular por algunas avenidas. Por lo pronto Paseo de la Reforma no, porque Paseo de la Reforma prácticamente está bloqueado con un montón de pantallas que pusieron ahí. Yo creo que son 8 o 9 pantallas para ver el partido y que no haya un problema en el FanFest del Zócalo de la Ciudad de México. Y otra manifestación sería del colectivo Una Luz en el Camino, Madres Buscadoras, representadas por Daniela González, quien está con nosotros esta mañana. Daniela, gracias y buenos días.
1: Azucena, buenos días. Buenos días allá en el foro y a todo tu auditorio que nos escucha.
0: Eres muy amable, Daniela. ¿Van a manifestarse el día de hoy en alguna zona en particular?
1: Sí, bueno, pues la verdad es que ha sido un poquito complicado desplazarnos a veces por toda la seguridad que ha puesto pues el gobierno para poder cuidar ciertos lugares. Sí. El día de hoy nos vamos a concentrar a las 4 de la tarde en la estación Textitlán, ya rumbo al Estadio Azteca. Bueno, esto con la finalidad de poder seguir visibilizando una situación que pues nos acoge a muchas familias.
0: A las 4 de la tarde se van a concentrar en, ¿qué estación me dices?
1: Textitlán, del tren ligero.
0: Del tren ligero, para bajarse en el Estadio Azteca y manifestarse ahí.
1: Así es, uh-huh. Ahí manifestarnos, y lo sabemos que van, cuál va a ser el recibimiento, ¿no? De todas esas autoridades que nos han reprimido una y muchas veces, pero bueno, vamos uh-huh. a hacer todo lo posible por seguir visibilizando pues esto que nos ha tocado a muchas familias.
0: Ahora bien, Daniela, pues el tema del mundial no excluye la protesta social, ¿no? Podrían, entre comillas, convivir sin generar ningún conflicto, evidentemente. Ustedes no van en un tono agresivo para reventar el evento en lo absoluto, es una manifestación absolutamente pacífica. ¿Qué le pedirías a la autoridad, Daniela?
1: Bueno, pues la verdad es que todo lo que se ha generado de polémica hacia nosotras, que si somos acarreadas, que si nos paga el gobierno, que si pertenecemos a un partido político, ¿no? Decirles que simplemente somos familias, que seguimos buscando a nuestros seres queridos, que seguimos visibilizando pues una problemática que desafortunadamente nos ha tocado a muchos. Y eso. Que toda manifestación, toda protesta es pacífica, lo único que queremos es visibilizar. No estamos en contra de un mundial, claro. No nos encanta nuestro país, los festejos uh-huh. de nuestro país, pero no podemos mostrar otra cara de México cuando miles de familias estamos llorando la ausencia de nuestros seres queridos.
0: ¿Tú buscas a tu hijo, Axel?
1: Así es, Axel desapareció justo ayer, se cumplieron 4 años, él desapareció en el Ajusco, tenía 16 años, y bueno, pues son 4 años de angustia, de incertidumbre y de omisiones gravísimas ante el caso de mi hijo, como de muchas familias.
0: 16 años de edad, salió a visitar a su novia y ya no volviste a saber de él.
1: Así es. Uh-huh. Afortunadamente todo lo que logré saber, porque pues me volví investigadora, ¿verdad? Algo así. Que le tocaba a las autoridades, uh-huh. como muchas familias nos volvemos, ¿no? Y pues desafortunadamente no he tenido una pista, un resultado de saber qué pasó ese día con mi pequeño.
0: Pues una pena enorme que has tenido que cargar estos 4 años, Daniela. Bueno, pues entonces ahí está la solicitud de dejarlos llegar de manera pacífica a los alrededor del Estadio Azteca. La presidenta dice que ella se ha reunido mucho con ustedes. ¿Ha sido el caso de tu colectivo?
1: Híjole, desafortunadamente, y puntualizar algo muy importante, ¿no? La señora presidenta nunca se ha tomado el tiempo de recibirnos, nos ha mandado, ¿no? A estas mesas de diálogo, que solo se han quedado en eso, justo, un diálogo, que no ha habido un resultado, que no ha habido un avance, que queremos investigación, queremos autoridades comprometidas con la desaparición de personas, ¿no? Y lamentablemente, pues, esto sigue en aumento, y pues es preocupante que... ¿Cómo es que pueda recibir a un patito, verdad? Y no es que estemos en contra de de los animalitos ni de las personas que estuvieron ahí en la mañanera, ¿no? Pero la verdad es que mientras sucede eso, nosotras acá seguimos con pala y pico encontrando restos humanos.
0: Bueno, Daniela, pues suerte en la manifestación de hoy, que todo vaya en orden. Tanto derecho tienen, digamos, son dos contextos distintos, tanto derecho tienen los aficionados de disfrutar del fútbol como ustedes de visibilizar el dolor que aqueja a los mexicanos. Gracias, Daniela.
1: Muchas gracias.
0: Gracias, Daniela González. Don Lucio Isidro, hemos hablado con él aquí pues varias ocasiones. Él es papá de Rodrigo, un jovencito que fue asesinado por policías de Tabasco en el 2025. Don Lucio, ¿cómo está? Buenos días.
2: Sí, buenos días, Susana.
0: Oiga.
2: Susana, perdón.
0: No se preocupe. Oiga, Lucio, pues ya habíamos hablado usted y yo un montón de veces. Venían de Tabasco a la Ciudad de México en una especie de marcha para exigir justicia, para exigir seguridad. A mitad de la manifestación los pararon para tener una reunión con el gobierno federal, con las autoridades. Les prometieron que iban a tomar el caso. No cumplieron, por lo que ahora usted ha tomado otra decisión, Lucio.
2: Sí, Azucena, la verdad que pues sí, el gobierno tiene muchas estrategias para desviar la atención, y la verdad que pues nosotros somos personas de escasos recursos, somos personas trabajadoras, somos personas de bien, y pues bueno, no tenemos esa manía, esa mala, mala experiencia de hacer cosas, de manejar, como sabemos cómo se maneja el gobierno, ¿no? Y pues nosotros, pues hasta la fecha no hemos tenido ningún resultado, y pues lo único que hicieron fue tratar de atrasarnos el tiempo y hacernos gastar, darnos lata para lado y lado.
0: Así es, entonces ahora ya no viene a la Ciudad de México, don Lucio, va a Chiapas.
2: Así es, Lucena, la verdad que ya aquí, ya yo en Tabasco agoté todos los recursos. Yo estuve en la Ciudad de México el día de la inauguración del Mundial,
0: sí,
2: y pues lo que me topé, lo que me topé fue con pared. Estaba blindado todo eso de policías, no nos dejaron avanzar. Inclusive hasta tuvimos unos altercados con los elementos, pero por eso no ya estamos acostumbrados aquí en Tabasco nosotros a vivir ese tipo de cosas, pero no caímos en esa confrontación, sino simplemente los replegamos, y pues bueno, decidimos manifestarnos ahí en el monumento al ángel.
0: Ahora ya no van a repetir esto. Hay algunos padres y madres buscadoras que vendrán al Estadio Azteca, al Estadio Ciudad de México. ¿Usted cuándo parte a Chiapas? Entiendo que va a estar ahí afuera del rancho donde vive López Obrador.
2: Sí, Azucena, creemos que no descarto esa posibilidad. Eso va hacia adelante. No, el movimiento que yo estoy emprendiendo, pues se siguen sumando más víctimas. Y la verdad que, pues aquí en Tabasco, es mínimo las personas que tenemos. Aquí estamos hablando de aparte de como de 50 víctimas. Pero bueno, queremos hacer esto porque, pues ya sí vamos a ir allá a la chingada, a Palenque. Pero vamos a integrarnos bien para que seamos la mayoría de las víctimas que quieran alzar la voz, para en definitivo, porque pues es el único recurso que ya tenemos, pero eso lo vamos a programar, y vamos a tener a fijar una fecha en el colectivo.
0: ¿Por qué a la chingada, don Lucio?
2: Sí, porque ya Azucena nos ha quedado claro que todo se maneja de allá, todo sale de allá, todas las acciones que emprenden cualquier tipo de gobierno, ya sea municipal.

0: Se van a Palenque, Chiapas, al rancho La Chingada, a donde se fue Andrés Manuel López Obrador. Gracias.
1: Así es, Luciana, sí. Cómo no, que esté muy bien.
0: Gracias, gracias. Cuídese, Gustavo Hernández, padre buscador, usted lo recuerda muy bien, padre de Abraham Hernández, que desapareció en 2024 en Nuevo León, el señor pues que pidió a la Secretaría de Gobernación que le regresaran al menos un huesito de su hijo. Está con nosotros, Gustavo, buenos días.
2: Hola, señorita, Azucena, ¿cómo está? Buenos días, hola.
0: Gracias, me da gusto saludarle, Gustavo. Va a tener usted, gracias, ¿alguna manifestación hoy se va a manifestar?
2: No voy a, no ando aquí, ando lejos, precisamente viendo ese tema de mi hijo, de mi boludo, pero tiene toda la solidaridad y el amor, mis hermanos y mis hermanas de las madres, los padres, las familias buscadoras.
0: ¿Hay algún avance en la investigación de respecto a la desaparición de su hijo?
2: Vamos caminando por el buen camino. Uh-huh. El día que marchamos ahí para el Estadio Azteca, nosotros prendimos una luz, señorita Azucena, con la esperanza, la fe y el amor de encontrar a nuestros tesoros, a nuestros hijos. Y esa velita nos hace reflexionar, al menos en mi caso, en muchas cosas bonitas, siempre lo he dicho, hermosas.
0: Así es. Uh-huh.
2: De encontrar la luz que estamos buscando.
0: Me aguanto un poquito, Gustavo, y regreso con usted para ver si hay alguna reunión que se haya programado después con la presidenta o con algún miembro del gobierno. Me aguanto,
2: sí, claro,
0: un poquito, gracias.

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1: Una palabra de abuelita que está perdiendo territorio, as I speak, es zaguán. ¿Por qué? Porque zaguán era la forma de llamarle a los portones. Las abuelitas decían, hay en el zaguán negro, en el zaguán rojo, en el zaguán azul. Bueno, pues el zaguán realmente no solamente era la puerta, sino era el espacio en el que tú entrabas de la puerta a la entrada de la casa. Era un espacio de recepción que había sobre todo en las casas coloniales o en los ranchos o en las haciendas, y luego se pasó a muchas casas en la Ciudad de México en los años 40 y 50. Obviamente ya no existen los zaguanes porque ya todo el mundo vive

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1: Fumar durante el embarazo representa un riesgo importante tanto para la madre como para el bebé en desarrollo. El consumo de tabaco reduce el oxígeno que llega al feto, lo que puede afectar su crecimiento y aumentar la probabilidad de bajo peso al nacer. También se asocia con mayor riesgo de parto prematuro, complicaciones en el embarazo y problemas respiratorios en el recién nacido. Además, la nicotina y otras sustancias del cigarro pueden interferir en el desarrollo adecuado del cerebro y otros órganos del bebé. Incluso la exposición al humo de segunda mano puede ser dañina. Por eso, dejar de fumar en esta etapa es una de las mejores decisiones para proteger la salud del bebé. Buscar apoyo médico, familiar o psicológico puede hacer más fácil el proceso y mejorar significativamente el bienestar, tanto de la madre como del futuro hijo. Sígueme en todas mis redes sociales como Gina Ibarra, _TV.
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2: Ubicada en Queensland, la selva de Daintree es uno de los ecosistemas más antiguos del mundo, con más de 180 millones de años de existencia. Este bosque tropical es único porque se encuentra directamente en la Gran Barrera de Coral. Alberga una mezcla fascinante de flora primitiva y fauna exótica, como el casuario. Su valor histórico y biológico es tan inmenso que ha sido declarada Patrimonio de la Humanidad por la UNESCO.
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1: Son las 7:30. Gracias al señor Gustavo Hernández, padre buscador. Él busca a su hijo Abraham, que desapareció en 2024 en Nuevo León. Me dice que hoy no se va a manifestar porque, pues, entiendo que hay algunos avances, Gustavo. Usted siempre ha sido muy conciliador. Nunca, pues, ha llamado a una movilización agresiva, o sea, referido mal al gobierno, ha sido usted muy conciliador y hace unos días pues reclamaba también, como otros padres y madres buscadoras, que el Pato Merlín tuviera cabida en Palacio Nacional y no los buscadores. Gustavo, ¿le llamaron? ¿Hubo alguna respuesta?
2: Oiga, mire, referente a ese tema, sí. Y le agradezco mucho sus palabras, debemos de seguir adelante y dejar, eso ya pasó, y bueno, pues hicieron ellos lo propio, nosotros debemos de seguir adelante. Yo en mi caso muy personal siempre he sido respetuoso, sí. Y algo que pensé siempre, que cada quien tiene un espacio en el universo, no me puedo detener, no me puedo voltear atrás, no puedo ver, bueno, decidieron, yo sigo adelante, no cargarme de esas energías, seguir adelante, porque mi hijo vale todo para mí. Todo es mi hijo, y como los hijos de las madres buscadoras, de los padres, de las familias, para mí ellos importan más que esa cuestión. Al rato va a pasar el mundial y ahí ya se olvidó, entonces no nos enfresquemos en esas cosas.
1: Correcto.
2: De verdad se lo digo, señorita Osena, la luz sigue prendida, tenemos una esperanza de encontrar lo que estoy buscando durante estos dos largos años tan, tan tristes, pero con la fe siempre y la oración de que del Creador que me responda, que es lo que más me importa a mí. Claro. Y eso de verdad se lo digo de corazón, vamos por buen camino.
1: Ojalá que haya noticias de su hijo Gustavo, le mando un abrazo. Gracias. Y agradezco siempre su disposición para conversar con nosotros.
2: Le mando un abrazo igual, muchas bendiciones para todos, y le voy a decir algo así, ¿no? Sí. Chusco, cuá, cuá.
1: Muy bien.
2: Tengan un bonito día.
1: Un abrazo.
2: Pues oiga, pues si no, sí, lo tomamos como un humor, imagínese. Bonito día.
1: Cuídese. Un beso, don Gustavo Hernández, gracias. Bueno, pues como decíamos ya, pues la celebración del Mundial no excluye la protesta, ni termina con los problemas, evidentemente. Entonces, bueno, pues van por carriles separados, que no divorciados. Están mis compañeros Ulises Soriano, Maru Rojas, atentos a cómo se va desarrollando, cómo va tomando vida la ciudad conforme se acerca la hora del partido. Ulises, tú estás en Paseo de la Reforma, en el Ángel de la Independencia, donde hay una super mega pantalla para seguir el encuentro. Ulises. ¿No? Ah, creo que la imagen está congelada, ¿verdad? Bueno, es el Ángel de la Independencia. Hay como 8, creo que ayer como conté como unas 8 pantallas. A lo mejor exageré, pero no, hay un montón de pantallas sobre Paseo de la Reforma, así que está prácticamente cerrado, ni circule por ahí, porque pues ahí se van a llevar a cabo varias transmisiones del partido. Ulises, buenos días.
3: Azucena, muy buenos días, qué gusto saludarte en este Paseo de la Reforma. Ya se ha instalado esta megapantalla a los pies del Ángel de la Independencia, donde ya amanece y sin duda alguna la fiesta por la selección mexicana pues está por comenzar. Déjame decirte que es una de las 18 pantallas que estarán dispuestas desde la glorieta de la Diana Cazadora y hasta el Monumento a la Revolución. Todo este corredor del Paseo de la Reforma sin duda alguna se convertirá en una fiesta completamente. También déjame decirte que en estos momentos debemos de tener en cuenta que la circulación de este Paseo de la Reforma se encuentra prácticamente cerrada en estos momentos desde la Diana Cazadora hasta la glorieta del Ahuehuete, sobre todo por la carga y descarga de estos equipos que todavía se realizan, además para hacer un círculo de seguridad para todos los asistentes que empiecen a llegar en las próximas horas. En estos detalles, se prueban luces y sonidos. Sin embargo, el Paseo de la Reforma ya tiene el ambiente mundialista y sobre todo la pasión por la selección mexicana, que un día más se espera que dé una grata alegría. Mientras tanto, Azucena, es el reporte que te tengo desde las calles de la Ciudad de México.
1: Bueno, listo, Ulises, pues a ti te toca quedarte ahí hasta la medianoche, ¿eh?
3: Claro que sí, Azucena, nosotros muy pendientes, muy felices y sobre todo apoyando a la selección y por supuesto llevándoles la información.
1: A ver, déjame verte. Oh, ¿quién te? Ah, dale, es que te escucho aquí muy feliz y te quería María. Ver. Gracias.
3: Un abrazo a todos.
1: Gracias, Ulises Soriano. Y bueno, pues para que no se descontrole, que no se salga de control la fiesta, ley seca, Daniel Jasso, buenos días.
0: Azucena, buenos días. Pues vamos a ver si se mantiene tan felices todos los que planeaban asistir justamente a estas pantallas sobre Paseo de la Reforma. Vimos ya en varios videos durante los últimos días cómo cientos, no miles de personas estaban sobre esta avenida festejando no solamente pues el triunfo en su momento de la selección mexicana, sino pues también de todos los demás equipos que han desfilado por este torneo. Pues hoy, más bien ayer, en la Gaceta Oficial de la Ciudad de México se publicó pues este decreto sobre la ley seca. Hoy, a partir de las 3 de la tarde y hasta las 7 horas de la mañana del jueves 25 de junio, pues no se va a poder comprar ningún tipo de alcohol. Básicamente, si hay un alcohol que puedas comprar para llevar, va a estar vetado totalmente en el primer cuadro del Centro Histórico, así como en las colonias Juárez, San Rafael y Cuauhtémoc. Esta medida, ya te digo, abarca vinaterías, tiendas de abarrotes, supermercados, autoservicios, tiendas departamentales y cualquier comercio fijo ambulante. Es decir, pues ya no vamos a poder ver, en teoría, pues a estas personas que estaban ahí tomando pues alcohol, cervezas ahí sobre la avenida. Los establecimientos que están exentos de esta medida son los restaurantes, hoteles y pues básicamente los lugares que te vendan alcohol con alimentos y que solamente se puedan consumir en el lugar. Las multas van de los 41,175 pesos hasta los 293,000 pesos para los establecimientos que infrinjan este decreto.
1: Bueno, vamos a ver si se cumple, ¿verdad? Así como niños chiquitos, como menores de edad, porque bueno, que no se puede controlar, que no hay manera de tener bajo control a miles y miles de personas que seguramente se van a congregar. Hoy, pues como que hay celebración, ¿no? O sea, no importa si quedan 0-0, no importa si quedan 15-0, claro que sería muy vergonzoso, pero es un ejemplo extremo. ¿Cómo quiera va a haber celebración? Porque el pase está garantizado.
0: Correcto, gano en pierda, va a haber ahí presente pues miles de aficionados, principalmente en Paseo de la Reforma, dado que justamente en el FanFest del Zócalo pues se fue reduciendo un poco el aforo ante el caos que se había generado y pues van a estar dispersos, ya te digo, en todo el primer cuadro del Centro Histórico y en Paseo de la Reforma. Vamos a ver también si hay esta vigilancia, este refuerzo para los comerciantes ambulantes que están ahí en medio de los aficionados, pues vendiendo las cervezas al por mayor.
1: Bueno, y también pues en Jalisco, por supuesto, en la Diana Cazadora también ya hay una super pantalla, en Nuevo León lo mismo, en la Macroplaza y en los FanFest de pues todos los estados, ¿verdad? A ver qué tal se desarrolla el partido hoy. Gracias, Daniel.
0: Buenos días.
1: La presidenta cumple años, feliz cumpleaños a la presidenta Claudia Sheinbaum, cumpleaños número 64, y así la reciben en la mañanera. A ver, vamos a ponerlo otra vez, pero con audio, ¿no? Desde el principio, ¿sí me ayudan ahí atrás? Desde el principio, desde el principio, desde el principio, desde el principio, desde el principio.
4: Gracias. Así que queremos pastel. A ver, pastel Belmont. Gracias. Muchas gracias.

0: Muchas gracias. Gracias, gracias a todos. Por las mañanitas va a haber pastel. Bueno, el día de hoy vamos a hablar de energías renovables.
1: Bueno, pues felicidades a la presidenta, dice que va a haber pastel ahí en la conferencia matutina. Hoy celebra su cumpleaños número 64. Oiga, en San Luis Potosí, a ver, hay un tema en San Luis Potosí, hemos hablado aquí con varios activistas. Ayer un centenar de integrantes de colectivos, activistas, de ciudadanos se manifestaron en el Congreso para evitar que fuera aprobada, bueno, ya fue aprobada, para exigir que fuera derogada esta ley que se ha llamado Ley Serrano. La aprobaron el año pasado y pues castiga lo que para ellos será el uso indebido de la inteligencia artificial. Bueno, pues ayer dieron portazo en el Congreso de San Luis Potosí.

0: a un delincuente como usted, como Héctor Serrano.
1: La abogada, con quien hablamos también aquí hace una semana, semana y media, la abogada Natalia Castillo sostuvo que esta ley vulnera la libertad de expresión.
0: Esta ley Serrano se tiene que derogar totalmente, no venimos a pactar, venimos a pedir que la reforma y el escrito que metieron artículo 19 con Ciudadanos Observando sea la que esté en comisión y la comisión resuelva la derogación.
1: Bueno, esto es lo que dijo la abogada, hablamos con ella, hay periodistas presos, o sea, es una locura. El señor Gallardo, ese, el de San Luis Potosí, el gobernador, que ahora quiere que su esposa sea gobernadora, o que quiere que compita en el 2027 por la gubernatura de San Luis Potosí, pues ese es el que ni siquiera se manifiesta respecto a esta ley que a todas luces infringe la libertad de expresión, evidentemente. ¿Qué dijo la presidenta del Congreso? A ver, vamos a escuchar.
2: Escuchamos, los atendimos, hablaron, acordamos con ellos, hablaron 6 personas, se manifestaron, no nos entregaron ningún pliego petitorio.
1: ¿Y el creador de la reforma, Héctor Serrano?
3: Es evidentemente una motivación política. Claro. Hoy nos aproximamos al 27 y aquí veo grupos políticos históricos, insisto, ustedes los conocen mejor que yo. Pues hay una motivación política. ¿Me ven preocupado? Por supuesto que no.
1: No, pues ¿cómo va a estar preocupado, diputado? A ver si nos contesta, porque le hemos estado llamando unas 2 semanas. Y pues si no está preocupado, pues hablemos. ¿Qué le parece? Regresamos.
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9: El dromedario habita en zonas desérticas y solo tiene una joroba en su espalda. Puede soportar temperaturas extremas de frío y calor. Cuando corre, alcanza una velocidad de 65 kilómetros por hora y es capaz de cargar 170 kilogramos. No almacena agua como se piensa, sino que la obtiene metabolizando grasa almacenada en tejidos, principalmente en la joroba, misma que funciona como aislante de la radiación solar. Aunque está hecho para soportar la sequía, si no toma agua en un gran tiempo, pierde fuerza y peso. El dromedario puede estar sin comer hasta 7 días, pero se recupera si beben hasta 100 litros de agua en un solo día.
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12: La gobernadora de Baja California, Marina del Pilar Ávila, confirmó la autenticidad de los audios públicos en donde solicita la restauración de su visa estadounidense. Precisó que las conversaciones corresponden a procesos legales en la materia. La jefa de gobierno, Clara Brugada, entregó la rehabilitación integral de las estaciones Taxqueña, General Anaya, Ermita y Portales de la línea 2 del sistema de transporte colectivo Metro. Afirmó que la intervención beneficiará a más de 100.000 usuarios diarios. Ronald Johnson, embajador de Estados Unidos en México, destacó el decomiso de 24.000 litros de metanfetamina líquida en Sinaloa. El diplomático afirmó que representa un golpe para el crimen organizado y ayuda a la protección de las familias de ambos países. 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
1: Son las 7:45 y bueno, desde hace días se hablaba de posibles investigaciones en contra de un gobernador, ahora priista, el gobernador priista de Durango, Esteban Villegas. Él no había dado información hasta ayer con algunos compañeros de los medios de comunicación, en donde él confirma pues que efectivamente tiene una alerta amarilla en su visa, que no se la retiraron, que desconoce el porqué la decisión del gobierno norteamericano, pero que bueno, pues igual iba a Estados Unidos a averiguar qué es de lo que se trata y que ya se acabe el tema. ¿Lo escuchamos? A ver, adelante.
7: Yo fui al consulado directamente por el detalle que tuve. Sí, me agarraron mi visa, me pasaron un cuartito a hacer algunas preguntas y me dijeron, oye, aquí está tu visa, no, así fue tal cual, aquí está tu visa, no te la vamos a retirar, pero sí hay que resolver el tema de algo, no sé, o sea, de algo, como algunos los detienen cada vez que pasan por el aeropuerto, porque hubo un homónimo y te están deteniendo cada vez que pasas hasta que resuelves el tema de fondo, que es lo que yo estoy tratando de hacer con el consulado. Ellos mismos no saben exactamente qué es, nunca me han dicho que no pueda ingresar, no he tenido la necesidad de ir en estos meses a Estados Unidos. Yo diría, sí tengo visa, y están revisando por qué brincó una alerta amarilla en la última vez que pasé.
1: Bueno, pues ahí está el tema del gobernador de Durango, en la línea del dirigente del partido, Alejandro Moreno. ¿Cómo estás, Alejandro? Buenos días.
13: Buenos días, Azucena. Qué gusto saludarte a ti y a tu gran auditorio.
1: Gracias. ¿Qué sabes de esta alerta amarilla a un gobernador de tu partido ahora?
13: Lo que hay es lo que está público. Yo creo que la entrevista y la información que le hicieron al propio gobernador es clara. Él lo ha dicho públicamente en el tema de las versiones de la supuesta cancelación de su visa, lo ha explicado, lo ha comentado con mucha claridad, y yo creo que lo que corresponde es a él aclarar cualquier duda sobre su situación migratoria, no especular, porque creo que sería poco responsable ello, porque no existe ninguna comunicación oficial, a Azucena, del gobierno de los Estados Unidos que confirme
1: en ningún caso,
13: públicamente, un retiro definitivo de la visa.
1: Entonces, en ningún
13: yo creo
1: caso.
13: Pues, él llevará ese tema, y pues yo lo que creo que pues ellos deben de dar a conocer a la opinión pública lo que corresponde.
1: En ningún caso hay una aceptación pública, ni el de Marina del Pilar, tampoco lo tenemos de Rubén Rochinoya,
13: una comunicación pública de parte del gobierno de los Estados Unidos. Lo que sí se ha percibido es que en el caso de los de Morena hay imputaciones judiciales. Hay imputaciones en el caso del narcogobernador, de Rubén Rochamoya, hay implicados y de los otros, pero yo creo que cada uno debe de informar a la opinión pública y dejar con transparencia y claridad para que la ciudadanía sepa.
1: Claro. Pero ¿qué te dijo a ti el gobernador, Alejandro?
13: No hemos platicado ese tema. Yo creo que ellos tienen su responsabilidad, ese es un tema en el ejercicio de la responsabilidad pública que tienen, y pues, todos dándole el trabajo que tenemos con mucha responsabilidad.
1: Hay varios motivos por los que se podría dar una alerta amarilla, que no es quitar la visa, sino es como un aviso para una revisión. Ayer decía el gobernador, puede ser por homonimia, o sea, que haya alguien que se llame igual que él y tenga algunos problemas, advertencia por algún historial, si te quedaste más tiempo en un viaje, si vas demasiadas veces a Estados Unidos, etcétera, si hay errores en tus datos o si hay investigaciones activas, también esa es una posibilidad.
13: Sí, yo lo que te diría, Azucena, tú siempre lo has hecho de manera responsable, informar, transparentar, corresponde al propio gobernador dar la información clara, precisa, veraz, del proceso que esté llevando ese tema. Efectivamente, hay distintos momentos en los procedimientos cuando puede brincar una alerta, pero eso es lo que quieren generar estos cínicos y corruptos de Morena. Lo que quieren ellos es, como dicen, ¿no?, tratar de emparejar carteles, tratar de embarrar a todos. Hoy queda claro que quienes tienen un pacto con el crimen organizado, quienes rompieron la seguridad, la paz y la tranquilidad en México, fueron estos cínicos de Morena que hicieron el pacto con el crimen organizado.
1: Ahora,
13: por ello,
1: Sí, dime. Ahora, la información no salió de Morena, Alejandro, porque es como utilizar el mismo argumento que utiliza Morena, señalando a la oposición de los cargos contra Rocha Moya y de tener ahí un acuerdo con Estados Unidos. Pues esta información es de Estados Unidos, o sea, Morena no tiene nada que ver.
13: Pues no, sí. Pero lo que yo digo es fortalecer una misma narrativa. Es muy fácil y muy claro para no especular. ¿Quiénes tienen que aclarar siempre la situación cuando hay una imputación, un señalamiento? Quienes propios han sido señalados. Entonces yo creo que en este caso la información, la transparencia lo habrá de hacer el propio gobernador y lo dirá de manera transparente. Sé que así será.
1: Ahora, no tendría que, ya sabes, separarse de su cargo, pedir licencia, como pidieron. Bueno, es que así lo pidieron ustedes cuando son los morenistas.
13: No, les pasa a los morenistas. Lo pedimos, no, pero a ver, nosotros lo hicimos con determinación y causa. No hay que comparar, no hay que... no es lo mismo la gimnasia que la magnesia, Azucena, tú lo sabes. Lo que está abierto y claro con los narcogobernadores señalados de Morena es abierto, es de, hay investigaciones, hay señalamientos, hay trabajo que han hecho periodistas valientes para tener información, imputaciones en los Estados Unidos, no. O sea, ve cómo están los estados desbordados, la participación del crimen organizado, la narcoelección que ocurrió en el estado de Sinaloa, lo que ocurre en Tamaulipas, lo que ocurre en Tabasco, en Baja California, bueno, pues están los audios. No, o sea, lo de Morena es verdaderamente no solo grotesco, es real, pero hay que hacerlo. Aquí cualquiera de cualquier partido político, quien tenga un señalamiento, una imputación, tiene que enfrentarla, tiene que... afrontarla y tiene que transparentar la información, así de sencillo.
1: Oye, Alejandro, nosotros... sí, perdón, tú tienes muy buena relación ahí en Washington, en Estados Unidos, ¿no? ¿No has preguntado?
13: Mira, yo creo que las buenas relaciones que tenemos nosotros es para hacer eso, fortalecer el diálogo, la cooperación, el trabajo, como lo hemos dicho, en temas de económicos, en temas de seguridad, en temas hemisféricos, y bueno, yo creo que las comunicaciones institucionales con los gobiernos las establecen a través de los gobiernos y a través de la política exterior. Entonces, yo, la verdad, siempre que venimos a las reuniones, lo que está claro aquí es la desconfianza que hay con un gobierno que no cumple en los temas de seguridad regional hemisférica y en el combate al crimen organizado, como es el gobierno de Morena en México.
1: ¿Tú metes las manos al fuego por tu gobernador?
13: Mira, yo siempre he dicho que la responsabilidad la tiene que asumir cada una de las personas, uno tiene que responder siempre por las actuaciones que hace. Yo creo que todos los políticos de todos los partidos están obligados a la rendición de cuentas, a la transparencia, y en un tema tan delicado como es el crimen organizado, despejar de toda duda que nadie tiene vínculos o cercanía con ellos. Lo que sí te puedo decir es que en el caso nuestro siempre estaremos a favor que se investigue, que se aclare, que se transparente cualquier señalamiento o imputación que hubiera contra cualquiera, contra cualquiera. Así que yo creo que se debe de afrontar con responsabilidad y de cara a la ciudadanía.
1: Eso le pedirías al gobernador, Alejandro. Es que, bueno, te lo comento porque al igual que Rubén Rocha Moya, con las diferencias que ya has apuntado, que Marina del Pilar y que Américo Villarreal, pues no quiere hablar con los medios. O sea, digamos, ayer hubo un chacaleo ahí con algunos compañeros, pero pues no... No sé si lo vaya a aclarar en alguna conferencia de prensa.
13: Pero sea... yo coincido con lo que tú has señalado, Azucena, porque eso es lo transparente. Creo firmemente que lo que no hay que hacer es especulaciones. Un gobernador cualquiera tiene permanente relación con los medios de comunicación. Lo que se tiene que hacer siempre es aclarar, transparentar, y la información que se pueda dar, correcto, cuidando todos los procedimientos, se debe de dar. Y yo creo que el que no tiene nada... pues debe de enfrentar las cosas. Por eso yo, de manera determinante, tú me conoces, yo he enfrentado el tema de la seguridad señalando al gobierno y a los carteles del crimen organizado de haberle quitado la paz y la tranquilidad. Sí sabes que yo presenté en el Senado de la República una iniciativa para que fueran declarados los carteles del crimen organizado organizaciones terroristas, para que puedan ser sancionados también en la seguridad hemisférica internacional. Entonces, nosotros firmes en el combate con el crimen organizado, y de cualquier partido político tendrán que aclarar y enfrentar siempre la situación en la que estén.
1: Bueno, Alejandro, pues muchas gracias. Gracias y atentos a lo que diga el gobernador de Durango. Seguimos insistiendo a ver si tiene alguna información adicional a lo que dio a conocer ayer.
13: Te agradezco mucho, Susana. Muy buenos días y un gran saludo. Y hoy que gane la selección.
1: Gracias, Alejandro. Suerte a la selección, por supuesto.
13: Abrazo.
1: Gracias. Alejandro Moreno, dirigente nacional del PRI. Oiga, ayer Laida Sansores, pues se fue contra el sobrino que se fue a registrar para ir a la gubernatura de Campeche. Y pues bueno, nepotismo, ya sabe que en Morena dijeron nada de nepotismo, nada de familiares, nada de nada, y pum, que Laida Sansores se va contra el sobrino.
14: Era mi sobrinito. Y de repente lo vemos pues que ya está en el PT, ¿no? Para nosotros ha sido una sorpresa primero porque empezó, pues él estaba colaborando y trabajaba con nosotros, y de ahí a que un día, pues que, porque yo quiero ser gobernador, ¿no? Entonces, ¿qué dices, Gerardo? Bueno, es chiste. Es una ambición que se transforma primero en chiste y luego en obsesión. Cuando el puñal te lo clavan en tu casa, eso duele mucho. Que yo no soy madrina ni patrocinadora de ninguna de esas acciones que no me parecen éticas.
1: Vámonos. Bueno, pues ahí está Laida Sansores. Estrategia, ¿no? ¿Quién sabe? Pero él dijo, pues a ver, no, él no quería ni ser político. Él trabajaba con nosotros y él no quería ser gobernador. Y de pronto, pues le entró así como la ansiedad y se postuló. Y yo no estoy de acuerdo, dice Laida Sansores. Ahí en Campeche, a ver, se inscribió el sobrino de Laida, que bueno, pues yo creo que no va a pasar, ¿verdad? Por obvias razones. En Guerrero fueron pues un montón, 16 personas, también en Campeche fueron 3 personas, y bueno, pues ahorita lo busco aquí porque ya me hice bola con estas hojitas de Campeche. Porque fue antier, ¿verdad? El registro, sí, claro. Hoy no hay, hasta mañana.
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9: El colibrí es el ave más pequeña del mundo. Mide solo 5 centímetros y pesa a lo mucho unos 20 gramos. Su peculiar forma de volar y su lengua en forma de tubo lo hace un animal único. Puede mover sus alas 60 veces por segundo en un patrón circular, además de volar de un lado a otro, hacia atrás e incluso quedarse suspendido en un punto, y puede alcanzar una velocidad de 90 kilómetros por hora a pesar de su diminuto cuerpo. Se alimenta de néctar de las flores y es capaz de visitar miles de flores diariamente para encontrar alimento.
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9: La soya es un alimento versátil. A partir del frijol de soya se obtiene la soya texturizada, tofu, bebida de soya, entre otros alimentos. Contiene 9 aminoácidos esenciales como la lisina y la metionina. Aporta omega 3 y 6, así como vitamina K1 y vitamina E. Esta leguminosa tiene una gran concentración de isoflavonas, mismas que benefician la salud cardiovascular. También ayuda a disminuir los niveles de colesterol.
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17: Carlos Alberto contra Italia 1970. La culminación perfecta del fútbol arte. Tras una secuencia colectiva donde participaron casi todos los jugadores brasileños, Pelé sirvió un pase medido para que el lateral Carlos Alberto llegara a toda velocidad y fusilara con un derechazo.
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9: Las estrellas de mar no tienen cerebro, pero pueden realizar acciones complejas y aprender.
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0: 8 de la mañana saludamos a las personas que a partir de este momento se suman a nuestro programa a través de Telefórmula y a quienes han estado con nosotros desde hace una hora en Radio Fórmula, en YouTube, en las plataformas digitales. Pues de nueva cuenta, buenos días, gracias por seguir con nosotros. Deyanira.
1: Buenos días, Ciro. Vamos con un resumen de la información. Hoy tendremos poco más de 15.000 elementos de seguridad cuidando el Estadio Ciudad de México, el Zócalo, Reforma y los diferentes festivales futboleros. Desplegados en toda la ciudad habrán 56.000 policías, aseguró por la mañana Pablo Vázquez, secretario de Seguridad de la Ciudad de México. Agregó que respetarán todas las movilizaciones en la ciudad, pero que harán lo propio para que puedan convivir con el derecho de las personas a disfrutar el partido en todas sus dimensiones. La inflación en la primera quincena de junio disminuyó 0.11%, lo que deja la inflación anualizada en 3.55%, de acuerdo con el reporte que publicó esta mañana el INEGI. Esto refleja una disminución en comparación con la quincena anterior, cuando la inflación cerró en 3.94%. En mayo fueron secuestradas 147 personas, casi 5 por día, de acuerdo con el reporte de la organización Alto al Secuestro. Esto representa una disminución de 18 víctimas comparado con el mes de abril. Ayer fueron asesinadas 31 personas en México, de acuerdo con cifras preliminares publicadas esta madrugada por la Secretaría de Seguridad y Protección Ciudadana. Los estados más violentos fueron Guanajuato y Michoacán, donde se registraron 4 homicidios dolosos en cada uno. Y en estos momentos, el dólar interbancario se cotiza en 17 pesos con 56 centavos.
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3: Y nada más reiterar, Ciro, lo que ya nos decía Pablo Vázquez, precisamente 4 de la tarde es entonces cuando está pensado que madres buscadoras de este colectivo buscando a Olín Hernando Vargas Ortega esté en la estación Texcatitlán, ahí del tren ligero, ya no muy lejos en la zona de Tlalpan, por supuesto, y de ahí intenten avanzar, lo cual va a ser complicado, simplemente para hacer su manifestación, porque pues ahí estará el cierre de la vialidad, seguramente metros adelante. Y bueno, pues hacerse presentes en esta marcha de la dignidad y el respeto por las familias buscadoras. Exigen una disculpa pública hacia las madres, padres, familias buscadoras por los señalamientos y descalificaciones que han enfrentado, así como respeto y empatía y reconocimiento a la labor que realizan diariamente para localizar a sus seres queridos. Entonces, 4 de la tarde, Ciro, de las 2 o 3 manifestaciones, creo que esta sería la que más está localizada.
0: La que refería Pablo Vázquez.
3: La que refería Pablo Vázquez, pero nada que ver con las movilizaciones que vimos la semana pasada y las anteriores.
0: Hace dos semanas. El día de la inauguración.
3: Sí, correcto.
0: Que finalmente fueron neutralizadas.
3: Sí, que fueron neutralizadas, sí, exactamente. Sí, correcto. De manera adecuada, ¿no? Con los dispositivos correctos y pues ya no pasó a mayores, ¿no? No pasó a mayores, afortunadamente, y en esta pues me parece que será muy simbólica, ¿no? En otras cosas no son confrontativas con la autoridad.
0: No. ¿Y los maestros?
3: No, pues los maestros regresaron a sus estados.
0: Insisten, ¿no? Y los medios, los trabajos, ¿de cuánto? De que sí se llevaron 800 millones de pesos por esta negociación. El gobierno dirá que no.
3: Lo tienen por escrito, Ciro. Comunicado de la SEP, 27 de mayo. Ahí está la cantidad.
0: Sí. Pausa. Son las 8:05.

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21: Bangkok, Tailandia. Es famosa mundialmente por poseer la mejor comida callejera del planeta. Sus puestos ofrecen un baile de sabores dulces, salados, ácidos y picantes en platos como el pad thai o el curry verde. La intensidad de sus especias y la frescura de sus hierbas crean una experiencia sensorial vibrante. Es una ciudad donde el lujo y la calle conviven sabrosamente.
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23: 8:09, Miriam, buen día.
24: Buenos días, Ciro. Ayer la presidenta de la República afirmaba, como tú ya comentabas al principio del programa, que atiende de manera personal a madres buscadoras, nada más que no hace propaganda de ello. Esto por los cuestionamientos a tener en la mañanera un pato muy famoso, el pato Merlín, y no a los colectivos que desde que ella llegó a gobernar le solicitaron en escritos, cartas, incluso yendo afuera del Palacio Nacional, pues que las reciba, ¿no? Son miles de personas. La cifra de desaparecidos supera los 135 mil personas, ¿no? En el Registro Nacional de Personas Desaparecidas y No Localizadas. Así que nos dimos a la tarea de buscar a los colectivos y personas que han estado buscando a sus familiares, no necesariamente en colectivos. Así que empezamos. O sea, preguntamos primero a Agustín Pro Juárez, esta organización que lleva varios casos de desaparición, y nos dicen que ellos no tienen idea de que la presidenta haya recibido a nadie personalmente, solamente a los familiares de los 43 normalistas desaparecidos.
1: Los de Ayotzinapa.
24: De Ayotzinapa, salvo a ellos. Preguntamos a Brenda Valenzuela, mamá de Carlos Emilio Galván, desaparecido en Mazatlán, Sinaloa, si ella ha tenido reunión con ella. Me dice, jamás nos ha recibido. Y no se trata de que ella hable de que esto sea un tema mediático, se trata de demostrar que sí atiende una crisis tan delicada como es la de desaparición. Para nada me ha recibido, ni conozco a nadie que haya estado con ella. Le preguntamos a María Isabel Cruz, fundadora de Sabuesos Guerreras en Culiacán, Sinaloa. Ella también nos dice, hola, aquí en el estado con ninguna se ha reunido. Le preguntamos a los familiares de los 10 mineros desaparecidos también en Concordia, Sinaloa, un caso muy reciente, muy mediático, y que también buscaron a la presidenta, y nos dice, a ninguno jamás aceptó o nunca tuvimos la oportunidad de reunirnos con ella. Le preguntamos a Vanessa Gamés, madre buscadora de la Ciudad de México, quien impulsó justo las manifestaciones en el día de la inauguración del Mundial. La recordaremos, la entrevistamos aquí. Sí. Ella representa varios colectivos y nos dice, claro que no, y yo no conozco a nadie que sí haya estado en entrevista presencial con la presidenta. Le preguntamos a Raúl Servín, quién era de Guerreros Buscadores. Él ya está en otra organización.
1: Los Guerreros Buscadores.
24: Se dividieron hace unos meses, hace unas semanas. Y Raúl Servín nos dijo con nadie y nos mandó este audio de voz ayer en la tarde.
2: ¿Qué tal, Miriam? Buenas tardes. No, hasta risa me da la verdad que todo lo que está saliendo en las redes sociales sobre lo que menciona la presidenta. O sea, bueno, sabemos que ella nunca nos va a atender. Siempre manda a Rosa Isela, manda a Arturo Medina o a esta o a Ernestina Godoy, que tampoco yo no he tenido el gusto de conocer a Ernestina Godoy. Pero lamentablemente son puras vil mentiras por parte de la presidenta Claudia Sheinbaum. Ni ha atendido cada 15 días, no atienden a los colectivos. Esa es una vil mentira, nada más que pues ella tiene que decir algo al respecto de todo eso, pero pues lo malo es que son... que es mentira lo que menciona. Entonces, a nadie ha recibido la ha hecho la invitación.
24: Buscamos también a Grace Fernández del colectivo Búscame, Buscando Desaparecidos México. Ella ha insistido con cartas en representación de más de 100 colectivos buscando a la presidenta, y la tenemos en la línea telefónica justo para que nos diga cómo están estos contactos con la presidenta de la República.
1: La saludamos, Grace Fernández, buenos días. Colectivo Búscame, Buscando Desaparecidos México. Y pues ustedes tampoco han tenido oportunidad de hablar con la presidenta Sheinbaum. Buen día, Grace.
3: Buenos días, gusto en saludarles, Ciro, Miriam. Pues es correcto, nosotros como parte del movimiento en el mes de octubre del 2024, después de que ella en una mañanera dijo voy a recibir a las familias buscadoras, le mandamos un oficio, de hecho se lo entregamos en mano a la secretaria de Gobernación, Rosa Isela. Y pues desde entonces hemos esperado, ¿no? Si bien es cierto que la secretaria nos ha recibido, tuvimos diálogos en el 2025 y pues apenas ahora en el 2026 una reunión bastante lamentable con la secretaria, la realidad es que la presidenta sigue brillando por su ausencia, ¿no?
1: ¿Por qué bastante lamentable esa reunión con la, me imagino, la secretaria Rosa Isela?
3: Pues mira, fue una reunión que pareciera más de escucha, como que vengan y cuéntenme su historia, los problemas que tienen, pero no venía con una propuesta de cómo van a atender los problemas estructurales de la fiscalía, de la comisión de búsqueda, de la comisión de víctima, de la falta de planes de búsqueda, de personal, absolutamente nada. Y parte de lo que nos dijo fue que en México había mucha seguridad, que ella no entendía por qué insistíamos en ese discurso de que en México sigue habiendo desapariciones, y ella todos los días tiene reuniones de seguridad y ella tiene la verdad en la mesa. Y le decíamos nosotros, pues en su mesa, donde usted tiene ahí a sus guardaespaldas y encargados de seguridad, pero salga a la calle así como nosotras para que vea cómo se vive en México realmente, ¿no?
24: Oye, Grace, ¿y es verdad, como dijo la presidenta, que cada 15 días recibe colectivos o familiares de desaparecidos?
3: No, es totalmente mentira, mira, y es parte de lo que es muy lamentable que tenga que recurrir a esas estrategias tan mentirosas, porque desde ayer hemos estado buscando, igual que ustedes, con quién, y aparte de Ayotzinapa, creo que se reunió con un pequeño grupo de familias de Guerra Sucia, pero de ahí en más, no. O sea, nosotros estábamos en Saltillo, Coahuila, a finales de febrero, cuando en un evento del Seguro Social, no sé si recuerdan que interrumpió el discurso de Zoé Robledo y se bajó a hablar con nosotras así en menos de 30 segundos, y yo le dije, presidenta, las reuniones con Rosa Isela tienen un año suspendida, el equipo de la secretaria no nos está funcionando, no nos está atendiendo, necesitamos reunirnos con ustedes, recíbanos a nosotras, presidenta. Tomó mi teléfono y desde entonces sigo esperando que me hable. Entonces, acercamiento, solicitudes ha habido, pero pues ni ahí ni en Ciudad de México, ¿no? Y como hemos dicho, las familias, no le estamos pidiendo una beca, una condonación tributaria, agua, pavimento, como para que nos atienda en la calle en 3 minutos.
24: Esos son los acercamientos. Veíamos la imagen justo de este encuentro.
1: Bueno. Bueno, pues entonces, Miriam, Grace, lo que estamos obteniendo de este trabajo que hiciste ayer, Miriam, buscar a 8, 10 organizaciones de buscadores, de familiares, de personas desaparecidas, colectivos, es que, pues, con la presidenta no se han reunido, Grace, no solo el caso de ustedes, sino, pues, con esta parte de los grupos buscadores, que creo que son muy simbólicos, que es sí, muy numeroso, la presidenta no quiere tener ella un contacto, y todo lo está dejando con la secretaria de Gobernación. Yo me quedo con esta frase, Grace, que nos dice usted, que la última reunión con la secretaria de Gobernación fue bastante lamentable, pero con la presidenta, nada, cero.
3: Y la pregunta es ¿por qué? Y mucho tiene que ver con que no tiene una verdadera voluntad de poner a trabajar a la fiscalía, darle recursos para que investigue, pero sobre todo para que procure lo de justicia, cuando sabemos que en todos los estados hay involucramiento de los propios gobernantes y que pues se van a empezar a pisar los callos, ¿no? Y eso es lo que nos preocupa, que entonces el pacto de impunidad pues siga permitiendo y generando más desapariciones, ¿no? Y que, pues, la puerta de Palacio siga cerrado para nosotros.
1: Muchas gracias, Grace Fernández, colectivo Búscame, Buscando Desaparecidos México.
3: Un abrazo.
1: Muchas gracias.
24: Muchas gracias.
1: Manuel.
4: Pues evidentemente, sí, creo que la presidenta, digo, guarda con recelo el nombre, si es que esto sucedió, no lo ponemos en duda porque lo dice la presidenta, pero lo complicado es que nosotros no hemos podido estar dando con la persona adecuada. Estos son los colectivos, creo que más importantes, los más significativos, los más amplios, los más variados que podemos encontrar, y ninguna nos ha dicho que haya sido en privado, se ha encontrado con la presidenta. La presidenta dice...
1: pues yo sí me reúno con
4: ellos. Yo sí me reúno con ellos.
1: Pero no lo ando promoviendo. La presidenta no se está reuniendo con estos grupos. No quiere reunirse con ellos. Es parte de su estrategia. Pero ayer la presidenta dijo algo que no es correcto. Si ella considera que hablar con familiares de desaparecidos en la guerra sucia de hace 60 años, medio siglo o más, o hablar con una parte de los familiares de los desaparecidos de Ayotzinapa es estar en comunicación con los grupos desaparecidos, ¿no? Con las organizaciones más importantes de desaparecidos de México. La presidenta Claudia Sheinbaum no ha hablado y por lo visto no quiere hablar.
4: No quiere hablar.
1: Gracias, Miriam. Nos vemos al rato con otro tema. Gracias. Son las 8:20. Volvemos.
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1: Estas son las Stevie Bites de Stevie de TV. Los juguetes ya no compiten contra Sid, contra el Oxxo o el abandono. Ahora compiten contra una tablet. Toy Story 5 enfrenta a Woody Boss y Jesse contra Lillipop, un dispositivo inteligente que promete entretenimiento infinito y cero imaginación. Dirige Andrew Statton, el genio detrás de Wall-E, y la cantante Belinda es la voz de Lillipop. Esto nos comparte.
2: Entras a la película y la primer media hora de la película dices, no sé si me cae bien Lillipop.

0: dice Jessica.
1: Algunos amigos merecen ser siempre recordados, aunque ya no sigas jugando con ellos. La película Toy Story 5 ya está disponible en los cines de todo el país. Estas fueron las Steve Bites con Steve de TV.
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3: El príncipe George tras los pasos de su padre. Eton es uno de los colegios más famosos del mundo por los alumnos que han estudiado ahí. El rey Enrique VI creó Eton College en 1440. Al inicio fue para dar oportunidad a jóvenes que no tuvieran los recursos para darles una buena preparación educativa. En sus inicios se enseñaba en latín, después en griego. Se le conoce como la cuna del caballero inglés. Y ahí irá a partir de septiembre el príncipe George de Gales, tal como su padre William y su tío Harry. Podremos ver al futuro rey de Inglaterra con el tradicional uniforme de frac negro, chaleco negro, pantalones de raya diplomática y una camisa blanca con cuello almidonado y zapatos bien lustrados. Este será el inicio para el hijo de William y Kate de cara a sus deberes reales. 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
5: El ojo del avestruz es más grande que su cerebro, siendo el ave con los ojos más grandes del mundo.
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5: Existen más estrellas en el universo que granos de arena en todas las playas de nuestro planeta Tierra en la actualidad.
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0: Bueno, muchas gracias. Felicidades a Guadalajara. Gracias por sus comentarios. Felicidades a Guadalajara. Ya se acaba el Mundial, increíble. Pero el viernes en la noche. Uh-huh. El viernes en la noche juega ahí España con el Rey en la tribuna, o a las 6, ahora precisamos el horario. Y se acaba el Mundial en Guadalajara.
1: En Guadalajara ya.
0: Tenían 4 partidos, los 3 primeros han sido un éxito, pero arrasador. El Corea-República Checa, que fue el mismo día de la inauguración. Luego, la semana pasada, el México-Corea. Y lo de anoche, de Colombia.

0: Sí. ¿Te gusta Medio Siglo? ¿Desde cuándo aparecieron el cártel del Pacífico y el cártel de Sinaloa con ramificaciones y luego el cártel de Guadalajara y tantos, tantos años que ha tenido momentos muy duros? Pues se supo regalar, lo que todo indica, serán 2 semanas de fiesta, ¿no? Y qué rápido se va todo
1: Y qué
0: esto, ¿eh?
1: rápido
0: Ya
1: se
0: se
1: va, sí.
0: acaba el
1: Sí,
0: viernes en la noche, se acabó el Mundial para Guadalajara.
1: para Guadalajara, para Monterrey, todavía hay partido hoy, ¿no? Porque es justamente mientras México está jugando con la República Checa, allá en Monterrey está jugando Sudáfrica contra Corea del Sur.
0: Ese es
1: En Monterrey, sí,
0: en
1: ¿no? En
0: Monterrey.
1: Monterrey a las 7 de la noche, igual, y todavía le queda un partido el lunes de la próxima semana.
0: Ya de ronda
1: Ya de ronda de 16avos
0: de
1: de final.
0: 16avos. También un éxito Monterrey, pero hoy abrazo y felicidades, felicidades
1: Guadalajara.
0: a Guadalajara. Sofía, buen día.
2: Buen día, Ciro. Hoy en Palacio Nacional el tema fue energía renovable. Habló la secretaria de Energía, Luciana González, de cómo con el Plan México pretenden incrementar la generación de energía para 2030 en al menos 32 mil megawatts adicionales. Y dice la presidenta, esto es algo histórico porque además es una gran cantidad de energía renovable. Y empiezan las preguntas. Y justamente decías hace un momento con el tema de la inflación, que seguramente de eso hablaría la presidenta, y ya lo retoma la presidenta, dice, hoy hay dos buenas noticias para el país, la inflación, decían que no podía bajar el precio del jitomate y ya bajó, dice la presidenta, dice que es mucho trabajo de parte del equipo del gobierno federal, el tema de mantener el precio de la gasolina magna de alguna manera regulada, el tema del PASIC, algunos productos como el jitomate, el tema de la especulación, entonces dice la presidenta es una buena noticia, y la otra es que tomó fuerza la economía mexicana del país y retoma la portada de El Financiero.
0: Mira,
2: ¿Sí?
0: parece por la mañana.
1: Parece por la mañana, sino
0: Por la
1: más que un poquito
0: mañana.
1: después.
0: Se me hace que a veces nos copian, ¿eh?
1: Sí.
0: A veces y otras no, no tanto. Bueno, ya no dijo nada del tema de desaparecidos.
2: Todavía no, pero acaban
0: Nada
2: de empezar.
0: del tema de desaparecidos. No fue correcto lo que informó ayer la presidenta.
1: Pues no.
0: No lo fue. Dijo, me reúno con grupos de buscadores, de personas desaparecidas. Pues, ¿con qué grupos? Con los más simbólicos, con los más importantes, la presidenta no se ha querido reunir. No se ha reunido. Pese a lo que dijo ayer en Palacio Nacional. Bueno, tenemos cifras de la organización Alto el Secuestro, las cifras de
2: Mayo.
0: mayo,
1: Mayo.
0: de
2: Sí,
0: mayo.
2: presentó cifras la organización Alto el Secuestro de víctimas y cantidad de secuestro. En ambos casos hay una disminución comparando el mes de abril. En mayo fueron secuestradas 147 personas. Esto es un promedio diario de 4.7 personas al día. Con abril, cuando fueron secuestradas 165 personas, un promedio de 5.5 al día, es una reducción de prácticamente 11%. También reducen la cantidad de secuestros, pasan de 92 110 en abril a 92 en mayo, es una reducción de 16%. Los estados con más secuestros encabeza la lista Sinaloa con 14, el Estado de México con 12, Veracruz con 8, Chihuahua y Guanajuato 7 y Michoacán tiene 6. Los estados que no tuvieron ningún secuestro en este mes son Aguascalientes, Campeche, Coahuila, Colima, Durango, Guerrero, San Luis Potosí, Tlaxcala y Yucatán. Y en este periodo también registra la organización Alto al Secuestro 2 secuestros de migrantes, un secuestro en Baja California con 26 personas y otro en Chihuahua con 3 personas. Y como siempre, la diferencia entre las cifras oficiales y las cifras que reporta Alto al Secuestro, mientras las fiscalías y la autoridad federal reportan 41, la cifra de Alto Secuestro son 92 secuestros y el Secretariado Ejecutivo reporta solo 31 secuestros.
0: Sí. Nosotros seguimos con la información como lo hemos hecho por décadas,
1: Pues sí.
0: ya son 2 décadas rumbo a con la Organización Alto al Secuestro, porque es el registro de la información local, no solo de lo que se presenta ante un ministerio público como un secuestro. Y qué bueno siempre que bajen las cifras de incidencia delictiva, qué bueno que haya bajado en mayo respecto de abril, pero México sigue siendo un país donde todos los días, se secuestra a 5 personas. Las cifras de mayo de la organización Alto el Secuestro,

0: Saludos a la gente de alto al secuestro.
1: Y reconocerle, Ciro, por cierto, y agradecerle siempre, no solo que nos consideren con el envío de las cifras para poder darlas a conocer y aquí ya se empujan al resto de los medios de comunicación, sino que no han dejado de hacer el esfuerzo, ¿no? No han dejado de hacer el esfuerzo, ya a la desaparición de Isabel Miranda de Wallace. Sí, más de un año y medio.
0: Isabel murió, en marzo. Si no me equivoco, en marzo del año pasado.
1: Entonces reconocerles y agradecerles, por supuesto, siempre. Muchas siempre gracias. A todo el equipo allá de Laura y todos, saludos.
0: Felicidades, ¿no? ¿Qué dicen los detractores, por ejemplo, de este trabajo de alto el secuestro? ¿Qué dice?
1: No, bueno, pues nada, Ciro. ¿Qué van a decir? Pues nada. Pues ya nada. Se quedan sin argumentos, ¿no?
0: Van a escribir un libro, me imagino, ¿no? Para justificarse. Bueno, ¿qué pasó en Perú?
2: ¿Qué tal, Ciro? Buenos días,
0: Manuel. Hablamos mucho de Colombia, pero se nos olvidó Perú.
2: Es que las elecciones de Perú, Ciro, que fueron el 7 de junio, tuvo un conteo muy lento y hasta hoy se puede declarar un ganador casi 20 días después, Ciro. Hoy Keiko Fujimori, la candidata de derecha de Perú, alcanzó, todavía no se terminan de contar las actas, pero alcanzó una ventaja inalcanzable por el candidato de izquierda de Roberto Sánchez. Es una diferencia de 43,000 votos aproximadamente, un poco más. Keiko Fujimori...
0: ¿Y por qué dices que es irremontable?
2: Porque ya con las
0: 43,000 votos, números cerrados.
2: 43,000 votos, sí. Números cerrados. Ya con las actas que faltan por contabilizar, es imposible que Roberto Sánchez alcance a la candidata de derecha, Keiko Fujimori. Los porcentajes, es una elección muy pareja, muy justa.
0: Ya por eso. Los candidato Fujimori, candidato el otro.
2: No, candidato.
0: Deja todos los otros. El candidato de derecha, el candidato de izquierda, el candidato de...
2: Me parece, sí, correcto. Sí. Keiko Fujimori tiene una, abarca el 50.118 de la votación, con números actualizados a las 8:25 de la mañana, y Roberto Sánchez 49.882% de la votación. Una diferencia, como ya lo decíamos, de aproximadamente 40,000 votos, 43,000 votos, y ya es una ventaja inalcanzable. Esperemos, suponemos que en las próximas horas habrá un comunicado oficial ya declarando
0: de la autoridad electoral,
2: que hasta ahorita no ha llegado.
0: ¿Quién sea la autoridad electoral en Perú? Bueno.
2: Pero hasta ahorita no hay comunicación oficial de que Keiko Fujimori sea la ganadora, a pesar de que los votos ya sean inalcanzables. Ayer Roberto Sánchez, durante la semana, Roberto Sánchez presentó un recurso de impugnación para invalidar los votos del extranjero, que fueron los que le dieron la victoria a Keiko Fujimori. Ayer el Tribunal Electoral de Perú justamente desechó este recurso, entonces no se ve más opción para que Roberto Sánchez pueda ganar esta elección. Esperemos la comunicación oficial en minutos.
0: ¿Y si se confirma el triunfo del candidato de la Espriella? ¿Cómo se llama? ¿El de Colombia?
2: De la Espriella.
0: De la
2: Espriella.
0: Espriella. Espriella. Espriella. Pues será el, ahora sí puedo decir, el fin de los triunfos electorales de los candidatos, entre comillas, de izquierda, ¿no? Nos dirán que ahí está Uruguay. Y punto. Vamos a ver cómo le va a Lula en Brasil. ¿Cuándo es Brasil?
2: Es en los próximos, me parece que es septiembre, sino en los próximos meses. Como dato rápido, en 2023 habían 10 gobiernos de izquierda y 3 de derecha. Hoy, junio de 2026, 4 de octubre, elecciones de Brasil. Corregimos, en junio de 2023 habían 10 gobiernos de izquierda, 3 de derecha, y hoy, en junio de 2026, 7 gobiernos de derecha y 6 de izquierda. Se empareja la balanza.
0: No creo que esté bien ese dato, con todo respeto. Y habría que ver qué consideramos de izquierda y qué de derecha. Vamos a una pausa, 8:35, volvemos.
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17: Lo que no sabías.
18: El ácido del estómago es lo suficientemente fuerte como para disolver una cuchilla de afeitar de acero inoxidable en horas.
19: La importancia del saber.
18: La lengua de una ballena azul pesa tanto como un elefante adulto completo, siendo el órgano más grande conocido hoy.
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21: La Secretaría de Gobernación propuso mediar las demandas de jueces y magistrados en retiro con el órgano de administración judicial. Los juzgadores jubilados exigen el pago de sus liquidaciones e indemnizaciones. El gobernador de Nayarit, Miguel Ángel Navarro, encabezó junto a la secretaria de Turismo, Josefina Rodríguez, los avances de la nueva terminal del Aeropuerto Internacional de Tepic. El proyecto cuenta con un progreso del 84%, con una pista ampliada en un 40%. La República Islámica de Irán exigió la inclusión del Líbano en las negociaciones de paz con Estados Unidos. Por otro lado, medios locales informaron que la nación iraní ha establecido contacto con el grupo paramilitar Hamas, presuntamente para renovar su alianza. Informó Daniel Wellbanks. 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
22: Continuamos con Ciro Gómez Leiva por la mañana.
0: 8:39, sabíamos en el corte iban a llegar las llamadas, una precisión sobre la información que manejaron, o sea, de dónde sacan que quedan siete gobiernos, entre comillas, de izquierda de América Latina. Bueno, pues si se suma a Venezuela, que hoy, evidentemente, Venezuela es un protectorado de Estados Unidos, claro. Entonces lo sacamos, y luego por ahí hay algunas islas en el Caribe, Guyana, no sé cuál otra más, pero el dato, finalmente el dato histórico, y creo que el dato, el hecho periodístico relevante, es que de un mapa centro y sudamericano que hace 10 años estaba dominado plenamente por gobiernos, llamémoslos así, de izquierda, algunos de ellos agrupados, el ALCA, o cómo se llamaba la organización allá del sur de Brasil, Argentina, era la inmensa mayoría. Eso ya no existe. De confirmarse, como parece que ocurrirá, el triunfo de Fujimori en Perú, de la Espriella en Colombia, de aquella ola de gobiernos de izquierda de América Latina, no queda, en América del Sur, no queda
1: ni uno, sino
0: queda Uruguay. Pero Uruguay es una democracia ejemplar donde nunca han tenido una izquierda radical, nunca han tenido una derecha radical, ¿no? País muy pequeño, entonces, pero bueno, quedan ellos, ahí sí ganó el candidato de la izquierda. En Centroamérica quedaría, pues quedaría Guatemala. Bernardo Arévalo sería un candidato de izquierda, pero pues su gobierno se asemeja más a una socialdemocracia.
1: Así es.
0: Y no mucho más, ¿no? Queda Brasil, desde luego, con Lula, también con un gobierno de izquierda, con inversión privada, con gran apertura al mundo, y que se va a jugar ahora su continuidad en octubre, en elecciones. Y queda el caso de México. México, lo que sea hoy, el gobierno siempre dirá que es de izquierda, que es del pueblo, y todo eso, pues sí, con la presión de Donald Trump, ¿no? Pues sí.
1: Pero nada más, hijo.
0: Nada más. Regresarán en una generación, en dos generaciones, ciclo natural de América Latina, que en algún momento también estuvo dominado por gobiernos militares, por dictaduras brutales militares. Después vinieron los gobiernos socialdemócratas, vinieron los gobiernos de izquierda. Hoy tienen el poder en la mayor parte del territorio latinoamericano los gobiernos
1: de derecha,
0: llamémoslos así, de derecha. Quedan los dos países más poblados, Brasil, que repito, va a elecciones en octubre, y nuestro país, México. Bueno, sí, pues entremos con Latinoamérica, si no, por alguna. Entremos con Colombia, si te parece, para darle continuidad a este comentario. Buen día, Ciro Procuna.
2: Hola, Ciro, ¿qué tal? Gusto saludarte, Manuel.
1: Ciro, sí, buenos días.
2: Gusto de cada mañana, el día que juega la selección mexicana. Y bien lo comentas, la selección de Colombia el día de ayer sacó el triunfo ante el cuadro de Congo.
0: ¡Qué fiesta, ¿no? ¡Qué fiesta, Guadalajara!
2: Sí. Ese estadio creo que ha demostrado ser una sede muy acogedora. Es el segundo estadio con la menor capacidad de todos los que están recibiendo algún encuentro de Copa del Mundo. Pero se vio en el juego de México contra Corea, y también fue patente en este triunfo de la selección de Colombia ante el Congo, cuyo guardameta fue la figura de este partido, Lionel Messi. Se mantuvo firme durante 75 minutos hasta que la selección de Colombia quebró su resistencia con el gol de Daniel Muñoz, que terminó capitalizando para lograr este triunfo. Y la selección de Colombia está con este triunfo en primer lugar de su grupo. Va a enfrentarse al rival más poderoso, que es Portugal, que ahora, producto de ese empate que sufrió en el arranque contra Cabo Verde, está obligado a ganarle al conjunto de Colombia en el juego que registró el récord del boleto promedio más caro de la etapa de grupos de este Mundial y de anteriores. Ese partido, que se va a llevar a cabo el próximo domingo en Miami, alcanzó niveles récord en cuanto a lo que se pedía por ello. Y bueno, eso le deja a Colombia la posibilidad de, con el empate, ganar este grupo. Pero tarde, llegó la selección de Portugal, llegó Cristiano Ronaldo ya con su primer triunfo ante la de Uzbekistán, una selección debutante que, por cierto, no había jugado tan mal ante los colombianos en el arranque en el Estadio Azteca de la Ciudad de México. Y sirvió esto para que Cristiano se destapara, para que anotara dos goles y para que impusiera un récord que te dice mucho de lo que es Cristiano Ronaldo. Se convierte en el primer jugador que ha marcado gol en cada uno de los 6 mundiales que ha disputado. Y además es el segundo jugador más veterano en marcar un gol a sus 41 años, solamente superado por Roger Milla, que en 94 lo hizo con la selección de Camerún. Y creo que eso te termina ilustrando quién ha sido Cristiano Ronaldo a lo largo de los años. Hay quien pueda pensar, y lo respeto, que es el mejor jugador de la historia. Yo no lo creo. Creo que cuando evaluamos jugadores, en ese sentido por delante están Messi, Pelé, Diego Armando Maradona, de entrada en un podium bastante sólido. Y después podremos incluir algunos otros, a Johan Cruyff, algunos que no se pudieron ver y que no pudieron consagrarse en un mundial, como Alfredo Di Stéfano, pero como goleador es como va a pasar a la historia Cristiano Ronaldo, como el mejor goleador de la historia. Nada más le faltan 25 goles para alcanzar los 1,000 en su carrera, y es algo que continúa obsesionándolo, y es una falta. Hoy, dentro de la parte colectiva, el equipo funciona, golea como debe de ser a Uzbekistán, lo resuelve rápido, y no bajaron la intensidad después de anotar el primer gol. También en su presentación contra el Congo marcaron el primero, y el equipo vino a menos. Hizo nada más un par de cambios. Bob Martínez incluyó a su líder en la defensa central, a Rubén Díaz, puso de inicio a Joao Félix y movió al lado derecho a Pedro Neto. El equipo mantuvo su intensidad y ahora le viene la prueba más complicada contra Colombia. Eso fue lo que ocurrió el día de ayer en uno de los dos juegos que se llevaron a cabo. Si gustas, podemos entrar al juego de México.
3: Sí, adelante.
2: A Chequia, sí. Porque no sé ustedes, pero yo me siento raro. Esta es una especie de territorio inexplorado, ¿no? Clasificados después de dos juegos con el primer lugar de grupo en la bolsa. Nunca le había pasado a
0: México. Oye, como dicen los políticos y los periodistas, esto nunca había ocurrido.
1: Esto es histórico.
0: Esto es histórico. Llegar al tercer juego calificados, no solo calificados, sino primer lugar. Amarrados. Jamás había pasado. No sé si volverá a pasar, pero nunca había ocurrido.
2: Difícil. Normalmente llegas con asfixia, llegas haciendo cuentas, esperando por resultados.
0: Prácticamente eliminado, como en el último mundial, que necesitabas ganar y que no ganar el otro, que perdiera. Pero esta vez ya somos campeones de grupo.
2: O echando ojo de lo que pasa en el otro juego que se disputa.
0: El de Corea, ¿no? Corea-Alemania, ¿te acuerdas?
2: Claro, y me acuerdo mucho del de 1998, México jugando en Saint-Étienne contra una selección de Holanda que dominó a México y que se logró el empate sobre el final, y al mismo tiempo, me acuerdo de eso porque me tocó transmitir el juego del Parque de los Príncipes, el que nadie veía, pero que en algún momento volteé a ver Bélgica contra Corea, efectivamente, y México logró su boleto a la siguiente ronda, ¿no? Entonces, esto de administrar la abundancia como que es un territorio inexplorado en materia futbolística.
0: Nos remonta hasta López Portillo, imagínate, cuando administramos abundancia.
2: A lo que yo quería aterrizar esta aparente abundancia, porque ayer dijo algo muy cierto Javier Aguirre, que tiene, y sí son 6 puntos, que le abre la posibilidad, dada la clasificación matemática, de mover su formación titular. Es un hecho que volverá a César Montes, referente en la defensa central, y creo que los principales criterios que va a utilizar Javier para moverle a sus titulares tendrán que ver, uno, con quien corre riesgo de, con una tarjeta más, quedar suspendido, que es el caso de Brian Gutiérrez, mediocampista de las Chivas, y algo que sabrán al interior, con las métricas que la tecnología hoy te entrega, dado el esfuerzo, los minutos que han jugado, quién necesita un tiempo fuera para evitar, para prevenir alguna lesión. Entonces, ya después vendrá lo que Javier busque, que creo que necesita México mantener tensión competitiva,
0: claro,
2: muy importante, que tampoco se ha dado en una etapa de grupos, ayer lo recordábamos, y también darle minutos a quienes lo necesitan en su puesta a punto particular. A mí me encantaría que Alexis Vega volviera a ser el del Toluca, de su mejor versión, está lejos. Me encantaría que Gilberto Mora recibiera minutos. A sus 17 años de edad creo que puede aportar y este podría ser el juego. O que Luis Chávez también reciba minutos y ponga en práctica su principal virtud, un disparo de pierna zurda fantástico para vulnerar al portero rival desde fuera del área. Y el tema más comentado, y ahí me gustaría escuchar su punto de vista, tiene que ver con Guillermo Ochoa, ¿no? Y si va a tener minutos en este Mundial como una especie de homenaje. Por más que se le preguntó ya a Javier Aguirre, hasta que bateó con su particular estilo a mis compañeros reporteros, pues no soltó prenda en ese sentido. Yo no soy muy afecto a que se otorguen homenajes en mundiales, incluso si me apuran, yo creo que Ochoa no está hoy entre los 3 mejores porteros mexicanos, pero sí tiene una experiencia invaluable que seguramente ha permeado durante la concentración para el resto del equipo. Y no por ser portero simplemente te conviertes en una pieza intercambiable, es decir, esto no va a afectar al sistema. Yo creo que en este caso particular sí, porque hay una diferencia muy importante. Ochoa es un portero atajador, al que le cuesta trabajo jugar con los pies el balón, y eso lo hace que esté más atrás normalmente mientras el juego se está desarrollando, en medio campo o más adelante, que no ocurre cuando está el tal Arrangel, que juega mejor con los pies. Son 30 metros de diferencia por esa habilidad que uno tiene y el otro no. Además, a Ochoa le han dolido los balones aéreos toda su carrera. Y si algo tiene República Checa es un buen juego aéreo. Es uno de los 5 equipos con el promedio de estaturas más alto de este Mundial. México es uno de los 5 con el promedio de estaturas más bajo. Entonces creo que el argumento futbolístico es el que se impone para que el tal Arrangel sea el inicialista. Y si el juego lo permite, que Ochoa tenga algunos minutos en la segunda mitad, si ya está todo definido. y creo que suficiente homenaje es para él el que pues esté sí. en su sexta convocatoria.
0: Oye, nos decías que te gustaría conocer nuestra opinión, ahora le decimos a Manuel. Yo estoy claro. muy sorprendido, lo digo con todo respeto para los extraordinarios compañeros del periodismo deportivo mexicano, la importancia que le han dado a este tema, Ciro. Sí. A mí me parece en la gran historia del Mundial, estamos en el Mundial, jugando estos partidos importantes, vamos a la siguiente ronda, quizá la posibilidad de avanzar una ronda más. Hijo, a mí la historia de Ochoa me parece, yo no soy un especialista, me parece anecdótica, secundaria, de tercer nivel. Pero veo que le prestan una atención tremenda, Manuel.
1: Sí, a mí me parece simbólico lo que está buscando que se haga con Memo Ochoa. Probablemente, pues sí, difícil pensar que en un mundial, en una circunstancia tan benéfica como la que tiene la selección, pues a lo mejor despreciar el los 4 o 5 minutos últimos, como dice Ciro
0: sí,
1: Procuna.
0: Pues
1: si tú tienes
0: chiquita.
1: El partido resuelto, pues una cosa simbólica
0: una
1: se le puede dar.
0: Chiquita,
1: no más, ¿no?
0: Tocayo.
1: No más. Pienso que no más.
2: Sí.
0: Frente a lo que es el Mundial, claro, Ochoa,
2: claro.
0: Las paradas en otros juegos y todo lo que ha hecho, pero a mí me resulta en the big picture, como dicen en la NFL, me parece una historia chiquitita, anecdótica, pero veo que le dan mucha relevancia.
2: Sí, por el peso del personaje, por ser en el Estadio Azteca, por en América mucho tiempo, pero yo estoy con ustedes, creo que el argumento futbolístico, y sin denigrar en lo absoluto a Memo y su trayectoria tan dilatada, es el que termina imponiéndose. Y agrego un elemento más, Raúl Rangel viene, yo creo, del momento estelar en su carrera. La doble atajada que hizo en la recta final contra Corea, pues es el punto más alto que ha alcanzado, y creo que es el momento de apostar todo el capital con él. Y de algo muy importante, yo sí siento que en esa big picture, como mencionas, ayer Javier Aguirre habló de este tema, y ni siquiera fue a pregunta expresa. Él sacó el argumento en la segunda pregunta que le hicieron. Comentó, lo cito textual, no hemos jugado bien los 2 partidos que hemos ganado.
0: Esa es la gran historia.
2: No me he ido plenamente satisfecho. Hemos cometido errores en defensa y en ataque. Esperamos mañana, hoy. Si no hacer el juego perfecto, sí jugar mejor que los otros 2. Creo que México lleva 10 puntos en materia de esfuerzo, de guerrear, de sacrificio. Eso está muy bien. Pero ya contra rivales más importantes que te igualen, o inclusive que no te igualen en ese sentido, que se queden un pasito atrás en esfuerzo, pero que tengan más argumentos futbolísticos, no te va a alcanzar con puro esfuerzo y sacrificio.
0: Pues ojalá.
2: Ahí es donde creo que hay que aprovechar estos 90 minutos para sumar rutas de acceso al gol. Eso es lo que yo pienso.
0: Coincidimos en que estamos por mantener la tensión de competencia, ¿no?
2: Fundamental.
0: Y sí, creo que psicológicamente es importante, cuando menos, no perder hoy.
2: Claro. Y honestamente, Chequia no es una potencia europea. Yo diría que es hasta de tercer nivel en el panorama europeo.
0: Eliminó a Dinamarca.
2: Eliminó en penales a Dinamarca y antes a República de Irlanda. Estos amigos no tenían entrenador en octubre. Echaron a Iván Hasek porque perdió con Islas Faroe, imagínense de lo que estamos hablando. Y entró un veterano de 72, 74 años, Miroslav Kubek, que los llevó por esta ruta sufrida de la tanda de los penales vía repechaje a la Copa del Mundo. No es una Chequia que tenga un Pavel Nedved, un Karel Poborsky, Tomas Kurabi, que en el 90 maravilló con sus goles. Tiene algunos buenos futbolistas, hay que señalarlos, a Patrick Schick juega bien, Thomas Suchek, mediocampista del West Ham, o el portero Kovar, que juega en el PSV Eindhoven, pero en campo neutral creo que México tendría ventaja para ganar ese partido, y en el Azteca con mayor razón, México está invicto en mundiales en el Estadio Azteca.
0: Pues ojalá, un gusto. Ciro, ¿procura algo más?
1: No, ya estamos.
0: ¿Sí?
1: No, seguro.
0: Tú sí eres ochoísta.
1: No,
0: nosotros
1: no.
0: También, no, y qué bueno, es un muy buen personaje, pero no es la gran historia.
1: No, la parte, no, me la parece que no es la parte central, ¿no? Sin quitarle méritos de todo lo que ha sido su historia, su trayectoria, no es la parte central.
0: Bueno. Pues a ver cómo nos va la noche, Ciro. Yo espero que nos vaya bien.
2: Yo también lo espero, y bueno, empieza esta fase de aceleración, de definición de grupos. 6 juegos, 2 en simultáneo a partir de la 1 de la tarde, luego a las 4 y el de las 7 que incluirá el partido de México y simultáneamente Sudáfrica contra
0: Ya no hablamos de Inglaterra, pero ya vimos que no es la potencia invencible. Pero bueno, se nos acaba el tiempo. Gracias, Ciro Procuna.
2: Gracias, Ciro.
0: Hablamos de Rumanía. Hacemos una pausa, son las 8:56. No van a empezar a criticar por Ochoa.
1: Seguro.
0: Pero bueno, escríbanos. Bienvenidos siempre sus comentarios. Vamos a pausa, volvemos.
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6: En una época repleta de gurús, guías, fórmulas infalibles y libros de autoayuda para encontrar la felicidad, pocos reparan en que aquello que parece novedoso ya ha sido escrito. Emilio del Río, filólogo e historiador español, nos presenta Carpe Diem, Autoayúdate con los clásicos, un libro que responde a las preguntas existenciales que a veces nos obsesionan con las lecciones de los grandes pensadores griegos y romanos. Aristóteles, Platón, Homero, Séneca, Cicerón y Marco Aurelio son solo algunos de los grandes autores consultados por Emilio para transitar por temas como el estoicismo, el cambio permanente, la resiliencia, el valor de vivir con lo justo, lidiar con la codicia o tal vez con la ira. Carpe Diem nos revela ideas sobre el equilibrio interior, nuestra relación con el tiempo, la muerte y el significado de la verdadera libertad. Hace más de 2000 años observaron y entendieron todo aquello que nos mueve.
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23: Meta lanzó AI Mode para Facebook, una función para su buscador basada en inteligencia artificial que permite realizar búsquedas con lenguaje natural y recibir respuestas estructuradas basadas en publicaciones, grupos y redes públicos de la plataforma. Un esfuerzo por entrar a la competencia con motores de búsqueda tradicionales como Google. Utiliza el modelo Muse Spark de creación de contenido, que ahora también sirve para hacer consultas solo en el feed o para buscar algo específico en la red social, ya que utiliza el enorme archivo de Facebook como una base de conocimientos interactiva para los usuarios. La nueva función incluye herramientas de edición fotográfica con inteligencia artificial que facilitan la edición de contenido y por ahora viene con funciones interactivas con dinámicas especiales del torneo de fútbol más importante del mundo, que permite a los usuarios probarse virtualmente las camisetas de las distintas selecciones y compartir sus selfies. Informó Aire Rivera. 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
24: ¿Quién va a ganar este mundial? Y es que un matemático y economista alemán llamado Joachim Clement construyó un modelo econométrico justo para demostrar que era imposible atinarle al campeón del mundial. Pues el tiro le salió por la culata y es que usa un modelo con puras variables económicas, como por ejemplo el tamaño de la población, el crecimiento del PIB y hasta la temperatura en ciertos países. Y desde 2014 con este modelito lleva atinándole a Alemania, luego Francia, después Argentina como los campeones de cada mundial. Para este mundial ya tiene su gallo y es Países Bajos. Así que vamos a ver si se trató de un chispazazo de suerte o si realmente la economía y las matemáticas pueden explicar el resultado deportivo. Yo soy Aldo Sales y si quieres saber más sobre negocios del deporte, síguenos en @playbook.la.
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25: Pátzcuaro, Michoacán. Este pueblo purépecha es famoso por sus plazas amplias y techos de teja roja. Su celebración del Día de Muertos en el lago es legendaria. Entre artesanías de madera y gastronomía local, ofrece una conexión profunda con las raíces prehispánicas.
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22: Continuamos con Ciro Gómez Leyva por la mañana.
27: Por la mañana. Hoy tendremos
7: poco más de 15,000 elementos de seguridad cuidando el Estadio Ciudad de México, el Zócalo, Reforma y los diferentes festivales futboleros. Desplegados en toda la ciudad habrán 56,000 policías, aseguró por la mañana Pablo Vázquez, secretario de Seguridad de la Ciudad de México. Agregó que respetarán todas las movilizaciones en la ciudad, pero que harán lo propio para que puedan convivir con el derecho de las personas a disfrutar el partido en todas sus dimensiones. El equipo de Por la Mañana buscó a 8 colectivos y familiares de personas desaparecidas para preguntarles si habían sido recibidos personalmente por la presidenta Sheinbaum, como le afirmó la mandataria ayer en su conferencia mañanera. De manera unánime, todos respondieron que no. Grace Fernández, parte del colectivo Búscame, Buscando Desaparecidos México, aseguró por la mañana que es mentira que la presidenta reciba colectivos de búsqueda cada 15 días y que hasta hoy las puertas de Palacio Nacional se mantienen cerradas. La inflación en la primera quincena de junio disminuyó 0.11%, lo que deja la inflación anualizada en 3.55%, de acuerdo con el reporte que publicó esta mañana el INEGI. Esto refleja una disminución en comparación con la quincena anterior, cuando la inflación cerró en 3.94%. En mayo fueron secuestradas 147 personas, casi 5 por día, de acuerdo con el reporte de la organización Alto al Secuestro. Esto representa una disminución de 18 víctimas comparado con el mes de abril. Y en estos momentos el dólar interbancario se cotiza en 17 pesos con 65 centavos.
0: Maru Rojas, buen día, Maru.
8: ¿Cómo estás, Ciro? Muy buenos días. Con las imágenes de Oscar Rea, estamos en el Circuito Azteca y Calzada de Tlalpan. La puerta 2 del Estadio Ciudad de México está a mis espaldas. Y ya los operativos. Las autoridades habían previsto el cierre parcial a las 9 de la mañana y cierre total a las 13 horas. El cierre parcial, me dice Oscar Rea, que llegó aquí a las 6 de la mañana, se dio desde las 6 de la mañana. Las calles aledañas están completamente cerradas. Aquí junto a la gasolinería que está tomando Oscar Rea, hay una colonia cuyos habitantes pues salen a buscar transporte. Los que vemos que se confunden ahí con los policías, no hay manera de que tomen, de que hagan parada al transporte público sobre Tlalpan, que es un lugar, siempre lo he dicho, de transbordo aquí, para ir a zona de hospitales, para ir a la zona de la salida o la donde está la caseta, la salida a Cuernavaca, y no hay manera ahorita ya de tomar transporte más que el tren ligero. Este cierre parcial que se preveía para más tarde, lo vemos desde temprano, cada vez vemos que cierran más temprano, y ahora el partido es hasta las 19 horas, Ciro. Vamos a estar pendientes desde este punto.
0: Bueno, pues suerte, y ahí vas a estar hasta la noche.
8: Hasta que nos digan, Ciro. Por cierto, ayer sí le di el abrazo al pareja.
0: Sí le diste, estaba muy contento, te mandó saludar a través de nosotros. Sí, ¿qué tal jugó? ¿Lo viste jugar? Sí jugó el pareja.
8: Lo vi jugar.
0: Sí jugó.
8: Llevó a muchos chavos, sí.
0: ¿Y corría todavía, medio corría el pareja?
8: Mucho más que los jóvenes.
0: No el parejita, el pareja, nuestro pareja.
8: No, ¿qué? el pareja, nuestro pareja.
0: Eso.
8: Se la rifó bien. Porque sí, además hubo varios torneos y los.
0: A ti sí te creemos, porque aquí la narración que nos hizo el pareja. Teníamos nuestras dudas. Gracias, suerte, Maru, suerte hoy allá en el Estadio Azteca.
8: Muchísimas gracias. Rojas.
0: Nosotros hacemos una pausa y seguimos 9:05. Volvemos.

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20: Jugar con títeres abre un mundo donde los niños pueden expresar lo que a veces no saben decir con palabras. A través de ellos exploran emociones, resuelven conflictos internos y desarrollan empatía mientras inventan historias llenas de imaginación. Un títere puede convertirse en su voz, su refugio emocional y también en un pequeño maestro que les ayuda a comprender lo que sienten. En ese pequeño escenario simbólico, los niños practican situaciones de la vida cotidiana, aprenden a comunicarse mejor y fortalecen su creatividad. Además, este tipo de juego fortalece la confianza, la expresión emocional y el lenguaje. Cuando los adultos participan o acompañan, se fortalece el vínculo afectivo y se valida su mundo interno. Así que jugar con títeres no es solo entretenimiento, sino una herramienta poderosa de desarrollo emocional, social y cognitivo en la infancia temprana. Sígueme en todas mis redes sociales como Gina Ibarra y Obajo TV.
21: Explorando la naturaleza.
22: El Monte Santa Elena, Estados Unidos. Este volcán es recordado por su catastrófica erupción lateral en 1980, que cambió su forma para siempre. La explosión derribó bosques enteros y cubrió de ceniza varios estados. Es un ejemplo perfecto para que los geólogos estudien cómo la naturaleza se recupera tras desastres.
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24: Nueve con nueve, Miriam.
25: Ciro, hemos estado dando seguimiento al caso de esta simulación de secuestro, como lo ha llamado la Fiscalía del Estado de México, de acuerdo a las investigaciones que han tenido, la simulación del secuestro de la alcaldesa de Tenancingo, Nancy Nápoles. La hemos entrevistado a ella y nos dimos a la tarea de buscar qué hay en la investigación, en estos documentos que integran la investigación que hay hasta ahora? Pudimos acceder a parte, tuvimos acceso a parte de estos documentos documentales que hay en la carpeta o en el expediente, y encontramos tres cosas fundamentales que no habían salido a la luz pública. La primera es, ayer la alcaldesa nos dijo aquí en el programa, te dijo a ti, Ciro, sí, que los vinculados a proceso, dos personas, una mujer y su hermano, sí, que participaron en el secuestro, ella le dijo a la autoridad, nos lo dijo claramente, que no los había identificado como sus secuestradores. Eso lo afirmó aquí, ayer en la mañana. Y en la carpeta, en los documentos que obran, sí encontramos que en la declaración inicial, cuando llega ella a declarar, a denunciar a la fiscalía y en el seguimiento de esta investigación, ella sí reconoce a los dos imputados y vinculados a proceso, reconoce a Carla Valeria y a su hermano Víctor Manuel, los dos vinculados a proceso.
3: ¿Pero qué dice? Los
25: ¿sí reconoce, lo dice, la dice, los reconozco, ella, Carla, iba en el asiento.
3: Así dice.
25: Y ella iba manejando, Carla. Ajá, y su hermano, o Víctor Manuel, iba de copiloto, ¿no? Él dijo, a estas personas las dice conocer desde su campaña electoral. Y ese reconocimiento para la autoridad pues resultó fundamental y relevante porque coincide con la narrativa y con la versión de uno de los secuestradores que ha servido como testigo para la fiscalía.
3: Entonces, nos dijo en entrevista la alcaldesa que no conocía a ninguna de las dos personas que la plagiaron, pero en su declaración dice que sí, inicial, hasta da el nombre.
25: Sí, reconoce, dice que reconoce, dice haber reconocido, te leo textual, a Carla Valeria como la persona que conducía el vehículo y a Víctor Manuel como el que iba en el asiento del copiloto, personas a quienes dijo conocer desde su campaña electoral.
3: Bueno.
25: No le eran ajenas estos dos personajes que participan, de acuerdo a la investigación de la Fiscalía Estatal, en la simulación del secuestro. El segundo dato relevante que encuentro de la lectura de estos documentos es que no solamente la Fiscalía Estatal tiene un testigo, que es uno de los que participaron en el secuestro. Hay un segundo testigo, de nombre Luis R., quien él tendría algunas tareas de seguridad pública en el Estado, en algunas zonas, y él refiere que conoce desde más de 11 años a Cristian, que es uno de los que coordina el secuestro de la alcaldesa, quien incluso, me atrevo a señalar, es quien se baja del vehículo rojo, somete o simula, como dice la fiscalía, a la presidenta municipal y la sube para secuestrarla. Este testigo es fundamental porque dice que el 8 de mayo, este señor lo invita, le dice, oye, habla con él, me quieren pagar para secuestrar o simular un secuestro, ¿quieres entrarle al negocio? Le dice que no. Y entonces va reafirmando, este testigo es importante, porque reafirma los dichos del testigo principal de la fiscalía en todo este caso.
4: Por eso la sustancia inicial es el tema del supuesto secuestro simulado.
25: Sí, porque hay referencias de llamadas telefónicas, las sábanas telefónicas, que obran también de todo lo que han echado a andar en materia de tecnología. Tú ves las sábanas y los registros telefónicos. Los secuestradores cometieron un gran error. Usaron sus mismos celulares para llamar esa misma noche a los familiares de la alcaldesa. Y días posteriores usaron sus mismos teléfonos celulares para solicitar los 40 millones, para amedrentar, amenazar y simular, digamos, hay registros que me parece hasta el 3 o 4 de junio, y todos relacionados con los mismos teléfonos.
3: Bueno,
25: usaron el mismo vehículo registrado, ¿no?, para trasladar a la víctima, y es la propietaria es una de las personas que están detenidas. Entonces, pues, digamos, si tú me preguntas lo que leí, lo que lees y cómo se da la investigación, pues es que estos secuestradores pues eran
3: profesionales no eran,
25: usaron sus propios insumos personales para cometer.
3: Y yo me quedo con ese primer dato que dabas, ¿no? Ayer en entrevista la alcaldesa nos dijo que no que no conocía a las dos personas que la privaron de la libertad. Y tú no estás diciendo que en el expediente, en su primera declaración, no solo reconoce a una, sino la reconoce por su nombre.
25: Por su nombre y porque los ubica durante su campaña electoral.
3: Híjoles. Bueno, pues guardemos ahí ese expediente.
25: Guardemos el expediente.
3: Para ver qué viene con este caso. Casos de Tenancingo, el caso de Taxco, los alcaldes.
4: Los alcaldes, yo.
25: Los alcaldes.
3: Gracias, Miriam.
25: Gracias, Ciro.
3: Gracias, Manuel.
4: Bueno, dice Adrián Rubalcaba, Ciro, el director del Metro, que para apoyar la movilidad de las y los aficionados que van a asistir al partido de fútbol en el Estadio Ciudad de México, así como de los que acudan posteriormente al Ángel de la Independencia, este miércoles las líneas 1, 2 y 3 del Metro van a extender su servicio hasta la 1 de la mañana. Entonces, bueno, pues para toda la gente, el partido acaba más o menos 9 de la noche, va a haber un buen margen, 10, 11, 12, 1, para que la gente pueda desahogar, ya sea para acercarse al centro histórico o para acercarse a las líneas y a los transportes que los lleven a sus casas. Las últimas corridas, dice Adrián Rubalcaba, el director del Metro, van a partir de las terminales alrededor de las 0:30, así que programen sus viajes para atender las medidas de seguridad y agilizar su servicio.
3: Bueno.
4: Metro hasta la 1 de la mañana, Ciro. 1, 2 y 3, línea 1, 2 y 3.
3: ¿Algo relevante en la mañanera, Sofía?
1: Le preguntan un poco sobre la visita mañana del Rey de España, es a las 4 de la tarde en Palacio Nacional, y la presidenta repite lo que ha dicho en otras ocasiones, que hay una actitud distinta de parte del Rey de España, de parte de España, de cuando el presidente López Obrador mandó esa carta pidiendo que se disculparan en marzo de 2019 a lo que ha sucedido en los últimos meses, dice la presidenta. Le preguntan dónde va a haber hoy el partido, dice que todavía no sabe, que más tarde lo va a decir. Hoy es cumpleaños de la presidenta, le preguntan si va a festejar de alguna manera, ella dice que va a comer en su casa, que va a comer con su esposo ahí en Palacio, dice es complicado que venga la familia porque el centro está, pues, digamos, no
3: salga,
1: cerrado, pero está muy ocupado.
3: Comer, hombre, salga a comer por ahí, sí, al centro, ¿no? ¿Qué dura debe ser la vida, ¿no?
4: Muy esclavizante, sí, en algún sentido, ¿no?
3: No sé. No, ¿sí? Digo, entendemos el privilegio de ser presidente de la República, con todos los compromisos, pero 6 años, ese es otro tipo de encierro, pues. No, no como el del otro señor, que está, el otro está escondido. Pero, hijo, levantarte finalmente en tu oficina, comer en tu oficina, irte a dormir en tu oficina, por más Palacio Nacional que sea, debe ser durísimo.
4: Debe ser, sí.
3: Sales los fines de semana, recorridos, a giras, debe ser muy duro.
4: Pues es que la presidenta no para, Ciro, tiene una rutina muy específica, ¿no? Rara vez deja de hacer ese
3: menos
4: trabajo.
3: Menos mal, porque si no, ¿qué harías ahí en Palacio?
4: Sí, pues
3: menos
4: sí, la mal. Verdad es que sí, sí, la verdad es que sí está ya complicado, ¿no? Estar guardado, pues fundamentalmente ahí en Palacio Nacional, porque pues la presidenta tampoco tiene alguna rutina que nos haya enseñado que puede hacer para distraerse, ¿no? Para dispersarse.
3: No, pero no sé, sí. Y le quedan más de 4 años todavía de gobierno. Va a seguir ahí todo el tiempo en el Palacio. O veremos un poco más adelante una presidenta que recorre más en el país, que está más en el país. Psicológicamente debe ser durísimo.
4: Es un encierro,
3: repito, con todos los privilegios que eso significa, el poder ser presidente. Pero hoy que tocabas esto del cumpleaños, ¿no? Pues que va a comer, y vas a decir en casa, pues es que casa es el Palacio Nacional.
4: ¿Sí?
3: Sálgase a comer, presidenta, hay uno de los deliciosos restaurantes del centro histórico, buenísimos, ¿no? ¿Cuántos gloriosos restaurantes no están a, que te gusta, 400 metros
4: sí, claro,
3: a la redonda?
4: Del Palacio.
3: 600 metros a la redonda de Palacio Nacional. Bueno, nada más.
1: Sí, nada más.
3: Nada más, ya se fue.
1: No, ahí sigue, lo decía temprano, están tocando hoy temas de energía renovable, le preguntan por el tema del fracking, la presidenta insiste en que este grupo de especialistas sigue trabajando en el tema, todavía no tienen una resolución.
3: 9:20, volvemos.

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5: Hay palabras que, aunque ustedes no lo crean, pues se escriben con S. Y que es muy raro, porque, por ejemplo, aristocracia es con C, oligocracia es con C, ¿no? Todas esas cracias que vienen de Kratos, poder. Pero idiosincrasia, que es nuestra forma de ser, bien, es con S, porque viene de crasis, que es personalidad, ¿no? Justamente. Y otra es desidia, la desidia, que es cuando eres negligente y dejas las cosas para después. Desidia, pensaríamos que tiene que ver con decisión, pero no tiene nada que ver con decisión. Tiene de decidius, que quiere decir justamente hartazgo, y es justamente una

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1: Babylon fue la canción que llevó a David Gray al estrellato internacional, parte de su disco White Ladder de 1998. Combina funk, electrónica suave y una lírica profundamente emocional. Una oda al arrepentimiento y al amor perdido, perfecta para estos días en los que la nostalgia se puede colar entre una taza y otra taza de café. Babylon, David Gray,

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1: El juego Monopoly fue diseñado originalmente para enseñar sobre los peligros de los monopolios y la injusticia económica del sistema.
0: Conoce más.
2: El corazón del colibrí late más de 1000 veces por minuto cuando vuela para mantener su metabolismo extremadamente rápido.
0: Datos relevantes.
2: El encendedor de bolsillo se inventó antes que los cerillos, facilitando la creación de fuego de una manera mucho más rápida.
0: La importancia del saber.
1: Los cerdos no pueden mirar hacia el cielo físicamente debido a la estructura muscular y ósea de su cuello rígido.
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0: Bueno, pues hemos estado siendo pendientes, atentos a la salud de Humberto Padilla, nuestro compañero periodista, y nos ha estado él poniendo al día de cómo va su tratamiento, un cáncer de lengua, donde fue sometido a una operación, innumerables sesiones de radiación, algunas quimioterapias, y bueno, pues lo que hemos seguido es precisamente el tratamiento de cómo va su evolución hasta este momento, Ciro, la evolución. Él nos ha enviado un video muy detallado donde nos actualiza la circunstancia que atraviesa a partir de estos días. Así que mejor vamos a ver y vamos a escuchar lo que nos dice Humberto Padilla sobre esta, sobre este padecimiento que enfrenta del cáncer.
1: Tengo mandita. Durante las últimas semanas les he platicado sobre la evolución de mi cáncer y después de cierta controversia con respecto de si había contención o avance de la enfermedad, me hicieron un test que es un estudio nuclear de última generación.

0: malo porque habla de la resistencia y la enfermedad. Ha aparecido en el cuello justo al lado de la manzana de Adar. Se han encontrado nódulos en el pulmón izquierdo, especialmente es mi tumor de preocupación. Y ha avanzado hacia la pleura, la bolsa que envuelve el abdomen, lo que habla de la lejana migración que ha tenido, y esto también muestra la malignidad junto con el hecho de que ya me dieron ciclos de quimioterapia y o de la cirugía, ya me dieron 33 sesiones de radiación concomitantes con más quimioterapia y bueno, aquí estamos con un PET en algunos casos no seguimiento entre comillas porque lo que hace es bombardear con protones que iluminan con azúcar y metabolismo acelerado de células malignas y en algunos pasos se incendió de manera muy significativa, lo que a su vez es una razón de preocupación. Y lo que los médicos me han dicho hoy es de que mi enfermedad es incurable. Es incurable y en pronóstico de vida a un año es de 50%. A 2 años me explican que dependiendo de la bibliografía médica que revisen, se reduce a 14%, y bueno, sí. La propuesta que me hacen para contener el mal es ir a inmunoterapia, a un tratamiento relativamente novedoso que lo que busca es ya contener, mejorar la calidad de vida, reducir el dolor que ha vuelto, de prolongar un poco más la existencia, pero ya en esas condiciones. Yo he decidido seguir adelante porque, pues porque me gusta vivir y voy a tratar de llevar hacia adelante lo más que se pueda mi vida con la mejor calidad posible de esta se pueda y porque voy a luchar porque así es como sé que se deben hacer las cosas y pues porque lo quiero hacer al lado de mi familia cuyo dolor es lo que más me duele. Quiero hacerlo trabajando, voy a buscar dónde. Y si no encuentro dónde, voy a hacerlo desde mi casa y nunca nadie tú buscando para responder. Entonces, lo informo porque lo he informado antes y porque creo que es un ejercicio periodístico válido el que se reporta desde la tercera causa de mortalidad de los mexicanos. Yo he informado desde la séptima, octava muerte. Desde la séptima, octava causa de mortalidad en México, que son los homicidios, lo hice el con, me parece que este es un buen reportaje. Este es mi último viaje. Este es el que Kirchner y los invito a que me acompañen a hacerlo. Será un viaje informativo, será un viaje íntimo. Será un viaje periodístico que haremos. Suena batita. Suena que lo vamos a echar bien chingón, con ganas. Y asumiendo que mientras el corazón lata, este pinche reportero la lata. Y harás lo bonito, vaquita. Y nadie se raja. ¿Eh? Vamos a darle. Chido. Sí.
1: Híjoles, ¿qué decir? ¿Qué decir de esto que acabamos de ver? Qué batalla,

0: la batalla durísima de Humberto Padgett, que nunca, nunca se engaña, sabe que el pronóstico no es bueno, los resultados no han sido buenos. A pesar de su optimismo, un video que transmitimos aquí no hace mucho, y su deseo de seguir dando la batalla y de seguir viviendo. Pero es durísimo ver esto, Manuel, que nos hace llegar, desde luego, el propio Humberto.
1: Sí, sí, bueno, Humberto en términos generales se está muriendo, es lo que está sucediendo, ahí creo que lo dice con claridad y tú lo englobas bien, no se engaña, él sabe que su pronóstico de vida está pues, a la mitad de un año, más o menos, y lo quiere aprovechar de la mejor manera, haciendo lo que le gusta, así que ojalá eso lo pueda lograr, lo pueda hacer. Si tú lo ves bien, pero pues por dentro su cuerpo está sufriendo.
0: No mucho. Y dice, quiero trabajar, independientemente de que pueda hablar con él, nos veamos, si hay posibilidad de que desde su casa, si así puede y si quiere, reintegrarse de alguna manera con nosotros, sería un lujo, ¿no? Un lujo, y pues, pero en fin, por lo pronto te mando con mucho cariño y siempre con una enorme gratitud un fuerte abrazo, Humberto. Ya platicaremos. ¿Qué
1: abrazo,
0: decir?
1: No, pues bueno. abrazo muy fuerte, y aquí estamos atentos y pendientes, por supuesto, de lo que podamos hacer. Se lo dije el fin de semana, lo que podamos hacer con él, ¿no? Para con él, pues con mucha disposición.
0: 9:34, hacemos una pausa, volvemos.

0: Paz Tricolor.
1: México jugó su segundo mundial en casa en 1986. Enfrentó a Bulgaria en los octavos de final en un estadio azteca lleno de ilusión. El partido transcurrió con intensidad hasta que llegó el momento inolvidable. El balón fue elevado al área por Javier Aguirre y Manuel Negrete apareció. Se suspendió en el aire y conectó una volea perfecta, una ejecución tan precisa como espectacular. Aquel gol no solo marcó el rumbo del partido, también quedó grabado para aficionados y para la FIFA como el mejor gol en la historia de los mundiales.
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1: México se enfrenta hoy a Checa en el último partido de la fase de grupos para la escuadra dirigida por Javier Aguirre. Más allá de un resultado que no cambiará el destino de la selección en la ronda de 16avos de final, se espera sobre todo que el funcionamiento de medio campo hacia adelante mejore para así poder albergar esperanzas de que este grupo pueda conseguir una actuación histórica en el torneo.
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20: El astro portugués Cristiano Ronaldo habló tras su doblete en la victoria sobre Uzbekistán.
21: Sería top, pero lo más importante era ganar para pasar en el grupo. Y está preparado para lo que viene. Sabemos que vamos a tener un partido duro contra Colombia, pero el objetivo principal era pasar del grupo y lo logramos. Jugué bien, marqué, ayudé al equipo, el equipo ha estado muy bien.
20: La selección de Brasil confirmó el regreso de Neymar para este Mundial, por lo que estará disponible para Carlo Ancelotti en el duelo entre Brasil y Escocia hoy a las 4 de la tarde, tiempo del centro de México. Y la selección de Irán recibió la autorización del gobierno de Estados Unidos para permanecer dos noches previas a su cierre de fase de grupos en Seattle, donde enfrentarán a Egipto. Soy Betsabe Rosales y en Grupo Fórmula somos locales.
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23: Continuamos con Ciro Gómez Leiva por la mañana.

0: es esta maravilla, Sofía?
1: Esto que estamos escuchando, Ciro, se llama México Canta y Encanta. La cantan 13 intérpretes de mariachi que formaron parte de la cuarta gala de México Canta y Encanta. Esto se llevó a cabo en abril en El Cantoral. ¿Y por qué la estamos escuchando hoy? La estamos escuchando en primer lugar porque se publicó en Spotify. A partir de hoy, esta canción ya está disponible en Spotify. Y también la estamos escuchando, Ciro, porque la letra y la música de esta canción son de Manuel Fernández Landero. Manuel
0: pausa,
1: Fernández Landero.
0: Nuestro querido.
1: A eso voy. Pausa. Sí. Manuel Fernández Landero es integrante fundador de los Tres Huastecos Trío desde hace 47 años. Y desde hace 44 años trabaja aquí en Grupo Fórmula como productor y grabador. Mejor conocido aquí en el piso 6 como Manolo.
0: Como el querido Manuel, ¿no? Y además compañero, pues si lleva, ¿cuántos años aquí en Grupo?
1: 44.
0: Bueno, los veintitantos que llevamos nosotros.
2: Ahí está.
0: Hemos tenido oportunidad de grabar programas, de hacer grabaciones con él. Y digo, es, antes que nada, es una persona de excelencia, ¿no? De una calidad humana, de una amabilidad. No hablemos de su competencia profesional. Y además, talento musical. ¿Cómo
2: sí,
0: ve, compañero?
2: Supuesto, no, la verdad me dio mucho gusto, sí, por supuesto, cuando me platicó esto de que para esta versión subía a Spotify el día de hoy, a mí me dio mucho gusto, y bueno, pues más gusto me da todavía que le estemos programando, que le estemos escuchando, precisamente con la dirección musical de Rodrigo Escamilla, Ciro. Entonces, bueno, se complementa por ahí este grupo de talentosos que presentaron en abril este espectáculo y que ahora se ve cristalizado en esta pieza musical.
0: Hoy, desde hoy, este tema en Spotify, dejémoslo unos segundos,
2: sí, ¿no? Venga.
0: Y felicidades, Manuel, qué gusto si nos estás viendo. Bueno, debe estar grabando.
2: Está chambeando, pero no importa, pues saludos.
0: No importa.
2: Felicidades.
0: Nos puede ver en alguna repetición.
2: Sí.
0: En alguna repetición. Y pongan un fragmento más, porque además qué bonita canción. México canta.
2: Canta y encanta.
1: México canta, canta y encanta, y además van a subir más canciones de este.
0: Por lo pronto, unos segundos más de esta.

0: Felicidades, felicidades al querido Manuel. Y bueno, qué gusto. Además, hoy que juega la selección, hoy
1: sí,
0: día de...
1: Sí, sí.
0: Muchos compañeros nuestros ya traen sus playeras verdes. Día de suéter de la suerte, a ver
1: este,
0: si todavía...
1: Quién sabe qué playera de este, qué sí. mundial es, pero...
0: Sí,
1: bueno.
0: Pero estos ya ves que son retros, ¿no? Aquí los... Es la del mundial pasado, pues, sí. Pues quítatelas porque nos fue re mal esa.
2: Pero qué bonita está. Me la puse para el partido de Corea.
1: ¿Y te fue bien?
2: Y pues, ganó México. Sí. Entonces, repetimos dosis.
0: ¿Y vas a ir al Azteca hoy?
2: Hoy voy al Azteca.
0: ¿Vas a ir al Azteca?
2: Sí, sí, sí.
0: ¿Ya tienes impermeable?
2: No, todavía no.
0: Puedes ir a comprar uno.
2: Estoy esperando que el meteorológico se equivoque.
0: Se puede.
1: Sí, sí, yo creo que sí. Yo pienso que sí. Tú ten paciencia.
2: Fe. Oh, fe. Voy con fe al estadio.
0: Bueno, venga, la información, información relevante llega de Colombia y no tiene que ver con el fútbol.
2: No, Ciro, el candidato de Gustavo Petro en las elecciones colombianas que se dieron el domingo acaba de reconocer su derrota ante Abelardo de la Esprilla, que era el candidato de derecha. Fue una elección también muy justa. Las dos elecciones que hemos vivido en Latinoamérica han sido muy con márgenes muy cerrados. Esta elección, la diferencia fue de apenas 250,000 votos. Abelardo de la Esprilla acaparó el 49% de la votación. Iván Cepeda el 48%, un punto marginal ahí de diferencia, un punto porcentual. Podemos escuchar justamente cómo Iván
0: Cepeda... Pero ya reconoció la derrota ya, Cepeda. Cepeda, el candidato por usar la geometría política de la izquierda.
1: De la izquierda.
0: El candidato del oficialismo, el candidato del presidente Petro. Y esto fue que hace como una hora.
2: Hace menos de una hora, Ciro.
0: Hace menos de una hora. Esto dijo el señor Iván Cepeda.
3: Como candidato del Pacto Histórico y la Alianza por la Vida, como lo anuncié oportunamente y en este estadio del escrutinio, he decidido aceptar el resultado que surge de dicho proceso y que señala que Abelardo de la Espriella es el nuevo presidente de la República.
0: Punto. Punto.
2: Sí, Ciro, esto...
0: Y sociedades democráticas, ¿sí? Los argentinos, sí, claro. Los chilenos, los uruguayos y los colombianos y los brasileños. Gana la izquierda, aceptan, gana la derecha, Ciro, ganan unos aceptan, ¿no? Y aceptan la derrota.
1: Claro.
0: Esto engrandece al señor Cepeda. ¿Ya salió el señor Petro?
2: No.
0: Está celebrando todavía la victoria de anoche. Todavía no se entera.
2: Hoy no ha salido Ciro, pero ayer justamente por la noche posterior al triunfo de Colombia estaba muy activo en redes sociales diciendo que las elecciones eran inválidas porque hubo intervención extranjera. Ese era el discurso que mantenía Petro ayer por la noche.
0: El tamaño de la payasada, ¿no? En una sociedad tan democrática como es la colombiana. Votan derecha, votan izquierda.
1: Sí, claro.
0: Y el señor Cepeda sale esta mañana, hace unos momentos, a decir, perdí. Supongo que el señor Petro, repito, si no anda en la fiesta, o si no anda descubriendo una conspiración internacional en algún foro de quién sabe dónde, también saldrá a reconocer la derrota de su candidato, por un amplio margen. Colombia votó. Eso es empate. Para efectos, la mitad de Colombia quería que el señor Cepeda fuera el presidente y la mitad no. Por unos votos gana el otro, como son las democracias.
1: Las democracias, sí.
2: Así es,
0: sí. A ver, yo creo que ya no nos tocará en el programa ver el mensaje de
2: la Petro. Reacción de Petro. No, su último tuit es de hace 13 horas, entonces no ha estado activo el día de hoy.
0: Y se entiende, ¿no? Si el que sale a reconocer la derrota es... Primero el candidato, pues es probable que en los próximos minutos, horas, lo haga el presidente.
2: Correjo, Ciro, sí tiene un tuit de hace 2 horas, Gustavo Petro ya estuvo activo hoy, pero vuelve a insistir en su discurso de que hubo intervención extranjera en las elecciones.
0: Claro, sí,
1: que se entere más bien, ¿no?
2: Sí,
0: pero cuando pasan de fraude a hubo intervención extranjera, es que les dijeron, señores, perdimos. Y el aprendizaje, ¿no? ¿Les duele a los de derecha, izquierda, brasileños reconocer que perdieron? Luego por ahí salen los bolsonaros y tratan de regresar al poder.
1: ¿Qué?
0: Y por la vía de la fuerza y están en la cárcel. Los argentinos pueden llevar a la presidencia a Cristina Kirchner y pueden llevar a Milei pero se cuentan y aceptan los resultados. Ciro,
1: que
0: los chilenos ni se digan. Uh-huh. Y los colombianos también.
1: Y por ahí van a estar los peruanos, Ciro, ¿eh?
0: Los peruanos son otra historia, ¿eh?
1: Otra historia,
0: los peruanos son otra historia. Ahí, el problema es que no terminan
1: no
0: los
1: terminan
0: presidentes.
1: La
0: próxima presidenta va a ser la señora Fujimori. ¿Por cuántas semanas?
1: Ah, bueno, sí, es otro problema.
0: ¿Por cuántas semanas?
1: Les encanta derrocarse cada rato.
0: Sí. ¿Cuántos presidentes?
2: Nueve, ¿no? Nueve, cinco, seis, siete, en los 4 años en Perú.
0: Sí. Entonces, en cambio, los colombianos cumplen sus periodos, los argentinos, los chilenos, los brasileños. No se diga los uruguayos.
1: Sí, claro.
0: Bueno, abrazo al gran pueblo, a la gran sociedad colombiana, los que votaron izquierda, los que votaron derecha. Que todos deben estar juntos ahorita todavía celebrando.
2: Están contentos los colombianos.
1: Los que fueron anoche al estadio también.
0: Y los que... Sí, que esos ahí hay muchos mexicanos, ¿no?
1: Muchos mexicanos. Sí. Pues hay una solidaridad ahí muy interesante con los colombianos.
0: Yo ayer tuve el privilegio de ir a correr un rato a los viveros de Coyoacán. Fácil vi a unas 12, 14 personas con sus...
1: Con sus playeras de Colombia, ¿no? Sí, mexicanos.
0: Y a la vista, pues este colombiano, este de Barranquilla no es.
1: Este de Barranquilla
0: sí,
1: no es.
0: Sí,
1: este
0: de Bogotá no acaba de llegar, ¿eh? ¿No? Y todos muy contentos con sus camisetas.
1: Sí, te digo que sí. Además está bonito su uniforme.
0: Abrazo a la gran Colombia y a los queridos amigos colombianos. Bueno, ¿qué más?
1: Bueno, vámonos a lo siguiente.
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0: Deyanira.
11: 9:51 por la mañana. Hoy tendremos poco más de 15,000 elementos de seguridad cuidando el Estadio Ciudad de México, el Zócalo, Reforma y los diferentes festivales futboleros. Desplegados en toda la ciudad, habrán 56,000 policías. Aseguró por la mañana Pablo Vázquez, secretario de Seguridad de la Ciudad de México. El equipo de Por la Mañana buscó a 8 colectivos y familiares de personas desaparecidas para preguntarles si habían sido recibidos personalmente por la presidenta Sheinbaum, como lo afirmó la mandataria ayer en su conferencia mañanera. De manera unánime, todos respondieron que no. Grace Fernández, parte del colectivo Búscame, Buscando Desaparecidos México, aseguró por la mañana que hasta hoy las puertas de Palacio Nacional se mantienen cerradas. La inflación en la primera quincena de junio disminuyó 0.11%, lo que deja la inflación anualizada en 3.55%, de acuerdo con el reporte que publicó esta mañana el INEGI. Esto refleja una disminución considerable en comparación con la quincena anterior, cuando la inflación cerró en 3.94%. En mayo fueron secuestradas 147 personas, casi 5 por día, de acuerdo con el reporte de la organización Alto al Secuestro. Esto representa una disminución de 18 víctimas comparado con el mes de abril. Y en estos momentos el dólar interbancario se cotiza en 17 pesos con 62 centavos.
0: Está bloqueada una parte de la autopista México-Pachuca.
1: Sí, lo platicábamos en la caseta, en la caseta de Ecatepec. A lo mejor nos da tiempo de ir un minuto con Leopoldo Espejero. Estamos
0: si
1: viendo las imágenes justamente, Ciro, de las afectaciones por este cierre allá, que realmente después de este bloqueo de la famosa Motac, ¿no?
9: que estaban planteando, pues es el único punto que se está registrando, entonces no fue un bloqueo generalizado, pero se supone que iba a ser una protesta que no afectara a las personas.
0: Y sí, lo es.
9: Sí, sí,
0: lo es. ¿No salieron ayer los de la MOTAC?
9: A decir que ya no iba a suceder esto, sí, con una reunión de gobierno. De hecho, ahora están reunidos en algún punto, en algún hotel de la Ciudad de México, su líder está reunido con Omar García Harfuch, con el secretario de Seguridad Ciudadana, que además, pues precisamente en prenda de que no se realizaran estos bloqueos, pues se hizo esta reunión. Entonces, bueno, el gobierno ha cumplido precisamente su palabra con esto, ¿no? Pero bueno, nada
0: vamos
9: más.
0: Vamos a poder ir, ya no vamos a
9: sí,
0: poder
9: ya,
0: ir.
9: Sí, ya nos va a dar tiempo de ir, ¿verdad?
0: No nos va a dar tiempo.
9: Con Leopoldo.
0: Bueno, gracias. Xochitl Gálvez nos escribe, saludos Xochitl, dice, qué bien por Colombia, hasta el día de hoy me siguen agrediendo en redes los radicales de este lado.
9: De este lado,
0: ¿no?
9: Claro.
0: Por sí. Haber reconocido la derrota electoral la noche de la elección, después del conteo rápido. Pues sí, Xochitl, pero pues, ¿quién dice que los de este lado todos son muy democráticos, eh? Pues velos cómo se perpetúan en sus partidos a pesar de las derrotas. Saludos a Xochitl Gálvez, saludos a los colombianos y saludos a todos los latinoamericanos, ¿eh? Con todas las diferencias que tienen, van a elecciones y gana el que tiene la mayor cantidad de votos. Bueno, pues nos vamos, suerte a la selección. Yo cumplí trayendo el
9: que haya buen camino hacia el estadio, espero, y que haya mucho éxito.
0: Que lo pueda traer mañana.
9: Sí, yo espero que sí.
0: Pues si no, ya no.
9: Pero esperemos que sí.
0: Esperemos que mañana, y si no, pues ya no. Nos traemos otra cosa.
9: No. Vamos a pensar que sí. Bueno, que haya muy buen juego, Ciro.
0: Si ganamos.
9: Y ánimo con la lluvia.
0: Vamos a tener que mandarlo a la tintorería por ahí rápido. Yo, un servicio express.
9: Ojalá, ¿no?
0: Si llegamos a 8 partidos.
9: Ojalá, ¿no?
0: Bueno, gracias al equipo de. No hay problema.
9: No, está bien.
0: Habrá algún servicio express.
9: Seguro.
0: Ahí, ¿no? Gracias, se quedan con Chumel Torres. Buen miércoles, suerte a la selección. Pásela muy bien.
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16: Fumar durante el embarazo representa un riesgo importante tanto para la madre como para el bebé en desarrollo. El consumo de tabaco reduce el oxígeno que llega al feto, lo que puede afectar su crecimiento y aumentar la probabilidad de bajo peso al nacer. También se asocia con mayor riesgo de parto prematuro, complicaciones en el embarazo y problemas respiratorios en el recién nacido. Además, la nicotina y otras sustancias del cigarro pueden interferir en el desarrollo adecuado del cerebro y otros órganos del bebé. Incluso la exposición al humo de segunda mano puede ser dañina. Por eso, dejar de fumar en esta etapa es una de las mejores decisiones para proteger la salud del bebé. Buscar apoyo médico, familiar o psicológico puede hacer más fácil el proceso y mejorar significativamente el bienestar tanto de la madre como del futuro hijo. Sígueme en todas mis redes sociales como Gina Ibarra -TV.
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17: Muchos nos hemos quejado de los altos precios en este mundial, el boletaje, los hospedajes, etc. Pero ahí no termina la experiencia, porque empieza un nuevo capítulo cuando llegas al estadio, es el de los precios en alimentos y bebidas. Y es que en este mundial hay otra cosa que hizo la FIFA por primera vez, y es descentralizar el modelo de concesiones, permitiéndole a los dueños de cada estadio operar esas concesiones, compartiendo el dinero con la FIFA, cosa que antes se llevaba la FIFA por completo. ¿Qué hicieron la mayoría de los dueños? Cobrar lo más que pudieron por combos de pollo hasta $19 y chelas $18. Pero hubo un dueño que se le puso frente y dijo, no señor, primero va el fan, porque esa es mi política que he tenido siempre en el estadio, y es el estadio de Atlanta, propiedad de Arthur Blank. Aquí lo que está haciendo Arthur Blank no solamente ser bondadoso, sino está comprando un goodwill de marca que puede ser mucho más valioso que los ingresos en el corto plazo en chelas y en pollo.
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18: El dromedario habita en zonas desérticas y solo tiene una joroba en su espalda. Puede soportar temperaturas extremas de frío y calor. Cuando corre, alcanza una velocidad de 65 kilómetros por hora y es capaz de cargar 170 kilogramos. No almacena agua como se piensa, sino que la obtiene metabolizando grasa almacenada en tejidos, principalmente en la joroba, misma que funciona como aislante de la radiación solar. Aunque está hecho para soportar la sequía, si no toma agua en un gran tiempo, pierde fuerza y peso. El dromedario puede estar sin comer hasta 7 días, pero se recupera si beben hasta 100 litros de agua en un solo día.
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18: La ópera más larga jamás escrita dura más de 24 horas y se representa en varios días.
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4: Hola, ¿qué tal? Muy buenos días. Bienvenidos a Fórmula Noticias Sinaloa. Aquí un avance de la información. Todo en materia de seguridad en Fórmula Noticias Sinaloa. Cambios en la Secretaría de las Mujeres del Estado. Deja a Ana Chiquete la Secretaría. Toma protesta como senadora. Nuevo presidente de la Junta Política de Coordinación Política del Estado de Sinaloa. Y atentos desde luego a los cambios, se pueden venir más aspirantes al registro de Morena. Todo esto y más aquí, en Fórmula Noticias, Sinaloa. Hola, ¿qué tal? Muy buenos días. Bienvenidos a Fórmula Noticias Sinaloa, edición de este miércoles 24 de junio de 2026. Me da mucho gusto saludarles. Soy José Luis Echeagaray y estaremos hasta las 10 de la mañana con mucho de lo que acontece en este Sinaloa ya de mitad de semana. Miércolito, desde luego, un día cursi, por supuesto. Un día pasado en agua, ¿será el día de San Juan? Hombre, no lo veo. Sobre todo en algunos puntos del estado donde no está pronosticada lluvia, pero es el día de San Juan. Felicidades a todos los Juanes que hay por ahí. A uno no los felicito para nada, pero no, a todos en general. Fiesta en Villa Unión. ¿Qué hay en Villa Unión hoy? Pachanga. Ah, cuchupetas. Hay mucha más comida en Villa Unión que la de Don Manuel, pero la de Don Manuel es lo mejor, pero bueno. Felicidades a toda la gente de Villa Unión que ya salieron a bañar al santo temprano, ¿verdad? Se fueron ahí al río. Ah, qué bien cae el agua por la mañana, el agua de río, particularmente la de Villa Unión. Bueno, vamos directamente, bueno, es el río Presidio, claro, con mucho ánimo. Día mundialista el día de hoy, y cómo no, intenso día mundialista el que se va a vivir el día de hoy en algunos puntos de la Unión Americana, pero también en México, también en México va a haber muchos partidos. Temprano, a eso de las 12 del día, Suiza contra Canadá en Vancouver, y a la misma hora, 12 del día, en Seattle, a unas cuantos, ¿qué será?, a un par de horas entre Seattle y Vancouver, se enfrentan Bosnia y Herzegovina, se enfrentan a Qatar. A eso de las 12 del día, los qataríes tienen posibilidad de pasar a la siguiente ronda si le ganan a los bosnios. Vamos a ver cómo queda entre Suiza y Canadá. El mejor resultado para ambos, un empate. Por otro lado, Marruecos se enfrenta a un Haití ya eliminado a eso de las 3 de la tarde en la costa este de Estados Unidos, en Atlanta, en ese estadio verdaderamente espectacular. Y a la misma hora, para disputar el liderato del grupo C del Mundial, se enfrentan en Miami Brasil contra Escocia a eso de las 3 de la tarde. La tienen muy cuesta arriba los escoceses. Bastaría un empate para poder clasificarse, tener posibilidad de pasar como tercer lugar del grupo. Ahora, que si le gana Escocia a Brasil, no, bueno, de eso se trata el Mundial. Después también se enfrentan en el estadio de Monterrey, ahí en la zona conurbada de la urbe. Se enfrentan en Guadalupe, en el estadio Monterrey, Sudáfrica contra Corea del Sur, unos sudafricanos que todavía tienen posibilidad de pasar a la siguiente ronda. La cosa es nada más ganarle a los surcoreanos. Y ya después también, bueno, prácticamente a la misma hora, a eso de las 6, se enfrenta Chequia contra México. ¿Dónde? En el estadio Azteca, ahí en la Ciudad de México. Estadio Ciudad de México le dicen al estadio Azteca, bueno. Ahí está entonces a las 6 de la tarde, amplia posibilidad de victoria para México. Ojalá que no se desconcentren esto, pierdan la concentración, que si meten a Memo Ochoa, que si no, dejen a la gente en paz, por favor, y dejen a Mitala ahí. Vamos a esperar desde luego. Memo Ochoa, que debutaría en su cuarto mundial jugando, es su sexto yendo, su cuarto jugando, tiene 41 años de edad, lo cumpliría el próximo mes de julio. ¿Tiene nivel todavía Paco Memo? Puede ser que sí, pero vamos a esperar, no vamos a entrar en debate. Vamos directamente a la información. ¿Qué tal el clima el día de hoy en la ciudad de Mazatlán? ¿Qué tenemos al momento? Primero en Culiacán, vaya calorón. en nuestras ciudades. Vaya calor, sensación térmica de 37 grados en esta canícula anticipada, 37 le digo, con una humedad alta también en la ciudad de Culiacán, la máxima 44 a las 2 de la tarde, la mínima a lo largo del día 26 grados, pero nada más a eso de las 5 de la mañana, y se viene con un calorón de miedo. Por favor, todas las precauciones que tenga que tomar, tómelas, y también pues evitar sobre todo la exposición al sol tan fuerte, porque hay que tener todas las protecciones. En la ciudad de Mazatlán, uno de los calores más fuertes del año, sensación térmica de 36, esto subió a 38 a las 2 de la tarde. Se levanta uno en el puerto y ya suda, una humedad superior a los 80 grados prácticamente toda la jornada. Bueno, vamos directamente a la información en materia de seguridad, el reporte que da la Fiscalía General del Estado, importante en la ciudad de Culiacán prácticamente no, en todo el estado de Sinaloa no se registraron carpetas de investigación por el delito de homicidio doloso, es lo que recoge hasta las 7:27 de la mañana la Secretaría de Seguridad Pública del Estado. Entonces, no hay reporte de homicidio doloso el día de ayer. En Sinaloa se reportan algunos hechos, 4 denuncias de robo de vehículo y 6 denuncias, eso sí, importante, de desaparición forzada de personas. Bueno, eso es lo que marca la gente de gobierno del estado, pero ahora se habla, pues bueno, de sucesos que lamentar la mañana de hoy. A ver qué tenemos al momento. Se habla ya de hechos que lamentar el día de hoy en la capital del estado. Particularmente se reporta, y esto es importante, se reporta un atentado en la ciudad de Culiacán. En el Infonavit Barrancos murió arrollado un comerciante, se habla de que murió arrollado por el ferrocarril, esto durante la madrugada de hoy, y también en el fraccionamiento Prados del Sol de Culiacán, ya también la madrugada de hoy, se reporta el asesinato de una persona, le repito, durante la madrugada de hoy en la capital del estado. No son muchos los días, ¿no?, donde no se reportan asesinatos como nos trae la Fiscalía General del Estado, pero ahora se sabe que un hombre que hasta el momento que permanece sin identificar falleció durante la madrugada de hoy en el nuevo Hospital General, minutos después de haber sido ingresado tras ser atacado a balazos por sujetos desconocidos en Prados del Sol. Se encontraba al exterior de una tienda ubicada en la esquina de Calzada de las Torres y la calle Salvador Elizondo cuando fue sorprendido por hombres armados que le dispararon en repetidas ocasiones. No se tiene más información al respecto, pero sería una persona asesinada ya el día de hoy, día de San Juan. Pues ahí está el dato. En información en materia de seguridad, en el sector Los Ángeles de Culiacán, el grupo interinstitucional detuvo a un civil, le aseguraron armas, explosivos y un vehículo con reporte de robo. Personal de la Guardia Nacional, en coordinación con otra dependencia, detuvo a este hombre en posesión de armas y artefactos explosivos en la ciudad de Culiacán. Un hombre joven, un hombre muy, muy joven, pues en medio de esta detención se habla de un arma corta, 2 largas, 4 cargadores con arma corta, 5 cargadores para arma larga, en fin, traía un arsenal, tenía una camioneta blanca, modelo 2022, también con reporte de robo y un contenedor de artefactos explosivos. Un arsenal llevaba este joven que fue detenido la mañana de hoy. Un hombre joven, se ve inmediatamente. Se reporta todo esto. También importante, un terrible hallazgo en un domicilio de la colonia Loma Linda, ubicada en el sector. No se tiene más información, pero se habla ahí de que dejaron un objeto, un terrible hallazgo a la mañana de hoy. Miren, nos lo ponen narrar, verdaderamente terrible, pero en una caja de regalo, pues bueno, dejaron ahí lo que parece ser un mensaje sumamente violento en este punto de la ciudad de Culiacán. Bueno, vaya dato, pues la mañana de hoy estamos en espera de más información. Nos preguntan de la posibilidad de lluvias para el día de hoy en Sinaloa. Ya ve que es día de San Juan, hombre, y ese día empieza a llover, sí, ¿verdad? Mire, justo ayer la gobernadora Geraldine Bonilla pues comenzó con este Consejo de Protección Civil, se instaló el puesto de mando para atender emergencias en esto que se llama ya temporada de lluvias. La temporada de huracanes comienza mucho antes, pero esta de lluvias, pues bueno, se empieza a atender o se empieza a instalar el consejo el 23 de junio. Les repito, lo que está confirmado es un calorón verdaderamente increíble prácticamente durante toda la jornada en todos los municipios de Sinaloa. No hay un municipio de Sinaloa que, bueno, que no tenga este calorón este día de hoy, que es también el día del agricultor, ¿verdad? Es el día del agricultor en Sinaloa, ¿no? Pachanga, pues. GPI, con mucho gusto. Vamos a la pausa, regresamos. Es Fórmula Noticias Sinaloa.
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25: El azúcar añadida es uno de los mayores obstáculos para una salud óptima. Se encuentra oculto en muchos productos procesados, desde salsas hasta panes. Reducir gradualmente su consumo ayuda a estabilizar la energía y mejora el estado de ánimo. Sustituye los postres industriales por frutas frescas, que ofrecen dulzor junto con fibra y nutrientes. Con el tiempo, tus papilas gustativas se adaptarán y disfrutarás más de los sabores naturales de los alimentos.
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27: 9 de la mañana con 15 minutos. Continuamos en Fórmula Noticias Sinaloa. ¿Qué se dice sobre Sinaloa en redes sociales? ¿Qué tenemos al momento sobre nuestro estado? Bueno, es el Día del Agricultor. Bien, por Sinaloa. Buenas fiestas. No, tranquila la cosa, ¿no? Se trata de trabajar. Bueno, también alertan por 19 ciclones, o más bien por ciclones, en 19 municipios de Sinaloa, con excepción del municipio de Choitz. 19 municipios del estado pues tienen niveles de riesgo a alto o a muy alto ante estos ciclones tropicales, lo dijo la Coordinadora Nacional de Protección Civil, Laura Velázquez, ¿eh? Importante, entonces, pues buenas posibilidades de lluvia, pero también posibilidad ahí de problemas, hay que estar atentos ante todo esto. También este día sin homicidios, el día de ayer, pues bueno, se destaca en la prensa, aunque en redes sociales, pues hay que estar atentos, ¿no? También ante todo esto de los ataques armados, se continuaron, o más bien continuaron los ataques armados en algunos puntos de la ciudad de Culiacán. También es tendencia a Villa Unión, que honra a San Juan Bautista en una tradición, pues bueno, que une a muchas generaciones. La mañana de hoy, gente de todas las edades estuvo ahí en San Juan Bautista, ya con un solazo verdaderamente que llama la atención. Qué calorón, ¿no? También sigue la defensa de esta planta de GPO, ha despertado críticas por su impacto ambiental, como usted sabe. Pues bueno, ha publicado GPO un comunicado, habla de una inversión social de 1.5 millones de pesos en lo que resta del año y 8 millones para 2027. Habla de 10.000 empleos. Bueno, ¿quién dice esto? No, la planta no va a crear 10.000 empleos. Esto no es así, de directos e indirectos. Bueno, 3.000 empleos directos en la construcción y 7.000 indirectos entre proveedores de servicio. Bueno, ahí está lo que dice la planta, que está más cuestionada que nunca, en un momento cuando está más avanzada que nunca. Ahora hay que decirlo, que la planta inició su construcción sin ni siquiera haber obtenido permisos del gobierno federal, de acuerdo a muchas publicaciones, ¿no? Que la planta avanzó, pero muchísimo, a una velocidad, desde luego, donde es prácticamente imparable, por decirlo así. Bueno, ahí está el dato el día de hoy, lo que se dice en redes sociales, tendencia también, la presidenta de la República es tendencia el día de hoy, le cantaron las mañanitas a la presidenta Claudia Sheinbaum. Sí, le cantaron las mañanitas, ¿quién se los cantó? La gente de la prensa, ¿eh? La gente de la prensa le cantó las mañanitas a la presidenta Claudia Sheinbaum, ¿pero por qué? No, pues bueno, ahí está, así se usa ahora, verdaderamente, pues una imagen muy bonita, ¿verdad? Pero le cantaron las mañanitas a la presidenta Claudia Sheinbaum, así se usa en la conferencia mañanera. Ahora son unas mañanitas, pues muy desangeladas, la verdad, ¿no? O sea, increíble, se las cantaron así a la presidenta. Vamos a escuchar.
1: Gracias.
27: Bueno, las mañanitas como el agua, ¿verdad? No se le niegan a nadie, puede decirse, pero no puede ser. No lo he visto acá en Sinaloa esto yo. Que le canten a algún alcalde, no, nunca, ¿no? No, prácticamente nada. ¿O a quién? A un síndico, procurador, a nadie le han cantado nada. Pero bueno, la presidenta de la República traía un ánimo festivo que se perdió, por supuesto, cuando cuestionaron, pues esto que publicó la gente del Universal, ¿no? Este periodista Edmundo Valdés publicó una historia de la relación entre Carlos Monsiváis, el escritor mexicano, y Andrés Manuel López Obrador. Ha generado mucha molestia al interior del aparato de gobierno de la presidenta Claudia Sheinbaum. Este tema, la presidenta pidió una canción del Grupo Firme, hágame el favor.
1: Pero ponle la canción del Grupo Firme.
27: Epa, sí le puso, de verdad. Pues bueno, pusieron la canción ahí y la presidenta le entonó, ¿o qué? A eso recurren a cada rato, ¿no? A la canción de Grupo Firme. Ay, no tiene, no, por favor. Pero bueno, la pidió a la presidenta Claudia Sheinbaum, es su cumpleaños. Pero bueno, ahí está el tema, no se puede tocar al expresidente de la República. Prácticamente no se puede decir nada. Sale el periodista Vicente Serrano, que trabaja en Chicago, ¿no? Y sale a condenar lo que llama pasquines inmundos que publicaron todo esto del expresidente, ¿no? Así se lo digo. Sale el comunicador y bueno, le da esta misa que se le da a todo el pueblo de México, ¿no? Con esta visión. A ver, escuchamos lo que quiere decir el periodista. Ve el tono nada.
3: Pues no vería en un proceso de putrefacción en un sector de la prensa en México, presidenta. Le quiero pedir su reflexión.
27: Ay, Dios mío, estamos oyendo misa, desde luego. ¿Cómo le dice a la
3: policía? En su momento identificó a dos pasquines inmundos.
27: Dos pasquines inmundos, Dios mío, es lo que dice el periodista. Es que el Universal publicó el Universal todo este tema, toda esta versión en torno a una presunta relación, digamos, muy cercana de amistad y nada más. Pero ahí está, entonces, este fue el tono de la conferencia mañanera el día de hoy, ¿no? Pero bueno, ¿qué le puedo decir? Sí, esa, me dicen acá que aguadas las mañanitas a la presidenta. Pues bueno, es temprano, ¿no? Es temprano, ya al mediodía, pues podría ser de otra manera. Comparte de cumpleaños con Messi, claro, la presidenta de la República. Hoy cumple 39 Messi. Oye, desde luego 39, espectacular. Lo de la presidenta, lo de Messi. También la presidenta, felicidades, desde luego. Las muestras de afecto a la presidenta Claudia Sheinbaum llegan prácticamente de todos los sectores. Ahí la presidenta de la República. Ahora, sobre temas de política o algo más, la presidenta pues no habló mucho la mañana de hoy, no duró mucho la conferencia de la presidenta Claudia Sheinbaum, no habló de Sinaloa el día de hoy, como sí lo ha hecho a lo largo de los últimos días. La presidenta habló de que la inflación ha bajado en México, fuera de ello le digo muy muy poca información durante la conferencia matutina, que estuvo dedicada sobre todo a temas ambientales, de ello habló la presidenta Claudia Sheinbaum. No hablo de política, eso que se habla mucho acá, ¿no? Acá sí se está hablando mucho de política en Sinaloa. El día de ayer, Ana Francis Chiquete, pues dejó su lugar como secretaria de las mujeres en Sinaloa, claro, lo dejó para ir a cubrir a la senadora Imelda Castro, que dejó su curul o su escaño, como se diga, en materia parlamentaria. Sí, una vez dije curul a los senadores, me regañaron. Pues bueno, ayer se fue Ana Chiquete, o más bien dejó la Secretaría de las Mujeres, que no pidió licencia, ¿no? No se habla de que haya pedido licencia en lo absoluto, se habla que nada más que dejó este cargo, la secretaria de las mujeres de Sinaloa. Bueno, primero la política, ¿no? Totalmente, y aparte, pues, la senadora suplente. Esto se dijo el día de ayer.
2: Amigas y amigos, me encuentro en la Ciudad de México, en el Senado de la República, donde acabo de rendir protesta como senadora por Sinaloa. Estaremos en donde nos necesite el movimiento de transformación, consolidando este segundo piso con nuestra presidenta, la doctora Claudia Sheinbaum Pardo, y estaré desde este escaño legislando en favor de las y los sinaloenses con compromiso, con mucha responsabilidad y con un amor profundo por el pueblo sinaloense. Desde aquí les envío un gran abrazo.
27: Sí, donde le llame la cuarta transformación, pues ahí está, son responsabilidades, ¿verdad? Tiene que ir a la Cámara Alta, ahí está. Entonces, por otro lado, acá se habla de política. ¿Qué dijo Tere Guerra? Llamó a la unidad entre los aspirantes de Morena en Sinaloa. Esto dijo Tere Guerra, la diputada con licencia, pues llamó a mantener la unidad, el respeto y el apego, dijo, a los lineamientos del partido durante el proceso interno. No están muy claros los lineamientos del partido, ¿no? Con esto de las encuestas, ya ve que luego las cambian o no las respetan. Esto dice Tere Guerra.
4: Este comunicado convoca a la unidad por Sinaloa. Hemos tenido momentos, ustedes lo saben, de mucha complejidad. Entiendo que cada estado enfrenta sus dificultades, pero nosotros, después de la crisis que se desató en temas de seguridad de septiembre del 2024 a la fecha, con todo y que hay avances significativos en reducción del número de vehículos robados, en temas de personas que han perdido la vida, hay hechos también muy lamentables de menores que nos sacuden y nos comprometen. Entonces, estoy convocando a las y los aspirantes que, más allá del interés personal, más allá de nuestro...
27: Entonces, lo que dice Tere Guerra, a un día de que ocurrió este asesinato de un menor de edad, lo menciona porque está atenta a todo, desde luego, pero no ha habido una disminución en absoluto. Al final del mes vamos a ver los números. Sí, de un mes, sí, de altas y bajas en materia estadística, pero bueno, esto sí, ahí está Tere Guerra, que llama este mensaje de unidad. ¿Y por qué no están unidos, no? Oh, pues es el tema de la ambición, ¿verdad? No se atrevió a decir la presidenta municipal de Mazatlán si se va o se queda y si pide licencia para competir por la gubernatura de Morena en Sinaloa. Perdón, tengo que entrar en este juego también. Hágame el favor, a la coordinación de la defensa de la 4T en Sinaloa. Habla Estrella Palacios.
6: No, estoy enfocada trabajando. Estoy enfocada trabajando. Bueno, por lo pronto estoy aquí trabajando, estoy enfocada en la encomienda que me dieron los mazatlecos. Y pues si tengo alguna aspiración o alguna intención para contender, se los estaré informando.
5: tu partido aún no le ha dicho nada, sí, porque ya ve que usted nos comentaba la vez pasada.
6: Bueno, mi partido lo que me ha dicho es que este 2027 se va a pintar de guinda todo el estado. Estamos muy entusiasmados como movimiento, porque sé que vamos a arrasar en estas próximas elecciones.

0: mañana se habla de que se va. Bueno, se habla tanta cosa, desde luego, todo es ciencia ficción. A la pausa regresamos.
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6: Muchos nos hemos quejado de los altos precios en este mundial, el boletaje, los hospedajes, etc. Pero ahí no termina la experiencia, porque empieza un nuevo capítulo cuando llegas al estadio y es el de los precios en alimentos y bebidas. Y es que en este mundial hay otra cosa que hizo la FIFA por primera vez, y es descentralizar el modelo de concesiones, permitiéndole a los dueños de cada estadio operar esas concesiones compartiendo el dinero con la FIFA, cosa que antes se llevaba la FIFA por completo. ¿Qué hicieron la mayoría de los dueños? Cobrar lo más que pudieron por combos de pollo hasta $19 y chelas $18. Pero hubo un dueño que se le puso al frente y dijo: no, señor, primero va el fan, porque esa es mi política que he tenido siempre en el estadio, y es el estadio de Atlanta, propiedad de Arthur Blank. Aquí lo que está haciendo Arthur Blank no solamente ser bondadoso, sino está comprando un goodwill de marca que puede ser mucho más valioso que los ingresos en el corto plazo en chelas y en pollo.
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7: La planta de bambú puede crecer hasta un metro en un solo día, siendo una de las más rápidas.
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7: Los cocodrilos no pueden sacar la lengua de la boca porque está pegada al paladar inferior.
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0: 9 de la mañana con 31 minutos, continuamos en Fórmula Noticias Sinaloa. ¿Qué se dice sobre Culiacán en las redes sociales? ¿Qué tenemos al momento? Bueno, la Cruz Roja de Culiacán reconoce la labor y el sacrificio de los socorristas de la institución. En el marco del Día Internacional del Socorrista, la Cruz Roja rindió homenaje a sus voluntarios por su entrega y servicio a la comunidad con una ceremonia religiosa. Se entregaron medallas por antigüedad y se recordó a quienes perdieron la vida en cumplimiento de su labor. El administrador de la institución destacó que tiene la delegación en Culiacán 84 años trabajando. Desde luego, nuestro reconocimiento también a la gente de la Cruz Roja, y sobre todo en esta época, en estos tiempos que han salido a la calle y que lo han hecho de una forma, digamos, espectacular, por decirlo menos. Felicidades a toda la gente de la Cruz Roja, con responsabilidad y agradecimiento como siempre. Bueno, vamos a más información. ¿Ya lo tenemos? Bueno, en cosa de vamos a platicar desde luego de la ciudad de Mazatlán y de otros temas más. Vamos a hablar del acuario Mar de Cortés, el gran acuario Mar de Cortés de Mazatlán, que se ha consolidado como uno de los principales atractivos turísticos y educativos también del noroeste de México. En esta temporada vacacional de verano, el recinto prepara nuevas experiencias para las familias y visitantes, mientras continúa el desarrollo de sus especies más emblemáticas.

0: Rojas. Para conocer los proyectos, retos y novedades del acuario, conversamos con su director general, Simon Norris. Te saludo, Simon, buen día.
1: Buenos días, ¿cómo estás?
0: Bien, un gusto saludarte como siempre en este calorcito mazatleco, pero desde luego que no va a detener a la gente para que venga Mazatlán. Se espera una gran temporada y en medio de esta temporada el acuario es protagonista. Este verano miles de familias van a visitar el acuario Mazatlán. ¿Qué podrán encontrar estos exploradores que los hagan vivir una experiencia diferente, Simon?
1: Pues sí, este año, como todos los años, ya son 3 años desde la inauguración del acuario, siempre algo nuevo. Estamos poniendo los últimos retoques ahora a un nuevo flamingario con flamingos en medio de los jardines. Estamos con el nuevo pingüinario, ahí ya dentro en el edificio principal, nuestros 14 pingüinos, también con los 3 que nacieron aquí, los 3 pingüinos puros, Pata Salada y Mazatlán. Y este es nuevo, y yo espero entre unas semanas también que está lista la interacción con pingüinos.
0: Así es, la interacción, que es especialísima, exacto, ¿no, Simon? A la gente le encanta.
1: Es un encuentro directo con los pingüinos, que se puede alimentarse con los pingüinos y tomar fotos. Es una exhibición también un poco educativa, que explica cómo viven los pingüinos y qué hacemos nosotros porque se mantienen bien. Y más ahora tenemos también el nuevo auditorio. El auditorio 360 grados, lo único en esta parte de México, y con una presentación del Mar de Cortés en 360 grados. Muy bonito, este es nuevo. Tenemos varias cosas, tucanes que hemos inaugurado hace poco, que también se puede entrar a alimentar con los tucanes, tomarse una foto. Y pues todo lo que hemos siempre tenido, el acuario más grande de Latinoamérica.
0: Así
1: es. Es un acuario de 2,5 millones de litros de agua, lleno de tiburones, de meros gigantes. Un túnel que se puede pasar por debajo tomando también las fotos. Los capibaras siguen siendo un éxito enorme. Muchísima gente que viaja desde todo México para visitar nuestros capibaras.
0: Claro.
1: También es interactivo, entra con ellos, alimentarse, tomarse fotos, muy bonito.
0: Así es, y no solo son los niños los que disfrutan, sino también los adultos, toda la familia disfruta todo esto. Pero veo, Simon, que del acuario, pues no solo es entretenimiento, ¿no?, sino también la gente sale inspirada, sale con conocimiento.
1: Pues el acuario nació de un concepto de conservación del medio ambiente y con esta protección del ambiente y del Mar de Cortés también. Entonces hay muchos temas educativos ambientalistas. Tenemos el CIO, el Centro de Investigaciones Oceánicas, donde la gente puede entender un poquito más de cómo conservar los océanos. Tenemos también de parte del CIO, es el Hospital de Fauna. El Hospital de Fauna rescata animales de todo Sinaloa y de todo México. Hemos rescatado más de 1,000 animales. La mayoría se liberan una vez que han recibido un tratamiento veterinario o algo, y algunos animales se quedan aquí en las nuevas exhibiciones de Hospital de Fauna. También tenemos unos monos arañas que fueron rescatados, un ocelotes y muchos más animales que se puede ver aquí.
0: Claro que sí, siempre innovando y siempre trayendo pues nueva tecnología. Es desde luego un trabajo constante, Simon. ¿Cómo es esto? ¿Cómo estos proyectos siempre estar gestando nuevas ideas? ¿Será, no sé, me pregunto, para que regresemos siempre al acuario? ¿No basta con una vez? ¿Hay que regresar?
1: Hay algo para toda la familia. Desde la inauguración en 2023, una visita normal del acuario ha sido 1 hora y media, 2 horas. Ahora están familias que toman todo el día aquí en el acuario. Los restaurantes, los fuentes de soda, los snacks, se puede comer. Hay zonas verdes dentro con los aviarios, con los pájaros, guacamayas y loros. Hay la exhibición de lobos marinos, exhibición de buzos, el salón de aves, donde hay una exhibición de aves. Y estas exhibiciones pasan por cada media hora, por todo el día, desde las 9 hasta las 6 de la tarde. Entonces, hay tiempo, hay exhibiciones, y algún espectáculo cada hora, pero todas las horas. Entonces la visita ya está en 4 horas, 5 horas. Toda la familia se puede disfrutar.
0: Claro que sí, podemos ir todos los días y podemos disfrutarlo todo el tiempo. Una cosa más, Simon, que he estado observando en redes sociales, que es este campamento de verano, que bien vale decírselo a la gente, este campamento, un océano de colores que arranca la próxima, no, es hasta julio, ¿no? Pero todavía ya están abiertas las inscripciones.
1: Sí, exacto. Busca información en redes sociales. Es un campamento para los niños y tenemos todavía espacios y que si quedan todo el día aquí en el acuario con nuestros biólogos y nuestros educadores, que pasan de verdad bien genial. Mira, desde el primer año y ahora casi todos los niños que han participado han regresado. Entonces, este año hemos abierto un campamento más porque más niños se pueden disfrutar. Y esta, bueno, es hacer un cuidador de los animales, hacer biólogo por el día, hay muchos juegos, hay muchas cosas educativas, pero más que nada es para los niños que disfrutan este verano aquí dentro del acuario, en seguridad y en medio de la natura.
0: Así es, sin duda, y es la gran vocación, desde luego, de Mazatlán. Mazatlán siempre va a mirar el mar, y qué mejor que hacerlo en el Acuario Mazatlán. Simon, un último mensaje, algo más que agregar, alguna invitación para la gente que nos escucha en todo el estado de Sinaloa.
1: Pues muy bien, en mi pobre español, pues invito a todos los mazatlecos, los sinaloenses, busca boletos online, hay un pequeño descuento que se puede todavía disfrutar, que venga al acuario y pues programas todo el día, porque hay que muchas cosas para ver. Yo soy aquí, tengo más de 200 anfitriones y guías que están esperando, son bien educados, te muestran la natura en una manera que nunca ha visto. La mejor acuario y la más grande acuario de Latinoamérica, es una visita imperdible cuando venga a Mazatlán.
0: Así es, es una visita que no se puede perder. Simon Norris, muchísimas gracias.
1: Gracias a ustedes, que tengan un buenísimo día, gracias.
0: Ahí está Simon Norris, que habla un español de gran nivel, por supuesto. Simon Norris, con muchos años de experiencia en el Acuario Mazatlán. Bien, entonces, el acuario, ¿no ha ido al acuario? No, hombre, pero ¿cómo no va a ir al acuario? Está verdaderamente espectacular y muchas promociones, hay que seguirlos en su página. La página es Gran Acuario Mazatlán. Gran Acuario Mazatlán, ahí está, que está increíble. Increíble, por supuesto. No, y puedes comer ahí, puedes estar todo el día. Y no tienes que, ahora, hay que ir con toda la actitud, ¿eh? Con toda la mejor actitud y sobre todo con esto de aprender. Antes de salir del hotel, modo zen, y me voy al acuario, porque de verdad se lo digo, es para disfrutarlo. No solo usted, sino también los niños, los plebes, pues, como decimos en sinaloense activo. Bien, más opinión de política. ¿Quiere más cosas de política? Bueno, algo de político tiene, pero el día de ayer en el Congreso del Estado, importante entonces este tema de la pensión del ex jefe policíaco. Este jefe policíaco que había pedido una pensión de 67,000 pesos. La solicitud de pensión con el ex jefe policíaco, pues, no ha sido rechazada. Continúa en análisis dentro de la Comisión de Hacienda del Congreso del Estado. ¿Qué es lo que dice el presidente de la Junta de Coordinación Política, Eligio López Portillo? Escuchamos.
2: Esa iniciativa se ha definido, se va a realizar con más es un derecho que lo tienen, yo creo que es el que necesita.
0: Bueno, y así es el derecho, no se puede negar. ¿Qué tanto se analice entonces? Si tiene el derecho, ahora, así hablamos de lo político. A la pausa regresamos, es Fórmula Noticias Sinaloa.

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1: El oro es comestible siempre que sea puro, aunque no tiene sabor ni aporta ningún valor nutricional al cuerpo humano.
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7: La empresa china Lubotix lanzó Rumi, un robot humanoide de acompañamiento que promete entender el ritmo del hogar y las emociones del usuario. El pequeño robot compañero de 65 centímetros puede correr, saltar con los niños y navegar obstáculos. Pero además es capaz de ofrecer abrazos realistas y tener interacción emocional gracias a que con su personalidad evolutiva aprende de la interacción y el comportamiento del usuario. Y así, con sus sensores avanzados en inteligencia artificial, analiza su estado de ánimo y responde con expresiones y acciones apropiadas al contexto. Si quieres bailar, baila contigo. Y si quieres estar tranquilo, descansa contigo. Se caracteriza por su piel suave, sus ojos expresivos y por su capacidad de retroalimentación táctil, ya que fue desarrollado para diferenciar si un toque corporal es un abrazo, una cosquilla o un golpe. Pesa 12 kilos y tiene una voz única para cada ejemplar. Informó Aiden Rivera. 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
1: El olor a hierba recién cortada es en realidad una señal química de angustia que emite la planta.
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8: La secretaria de Energía, Luz Elena González, presentó los avances del Plan de Generación de Energía Renovable en México. Afirmó que 22.376 megawatts serán generados de energías renovables. De los 32.475 megawatts contemplados para la presente administración. La gobernadora del Estado de México, Delfina Gómez, felicitó a la presidenta Claudia Sheinbaum por su cumpleaños este miércoles. La mandataria estatal agradeció la fortaleza de la presidenta para defender la soberanía de la República Mexicana. El estudio presentado por el proyecto de investigación Disrupting Harm reportó que en México el 13% de niños y adolescentes han sufrido alguna forma de explotación o abuso sexual facilitado por tecnologías digitales, lo que representa que 1.6 millones de menores de edad fueron afectados.
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0: 9 de la mañana con 46 minutos cuando llegamos en Fórmula Noticias en Aloha. ¿Qué nivel? El de don Carlos Gardel, fallecido un día como hoy, pero hace 91 años. Espectacular la voz del cantante, compositor y actor nacionalizado argentino, nacido en el siglo XIX. Con poca certeza se tiene la fecha donde nació Carlos Gardel. Hay quien habla de 1883, otro de 1887, hay otro de 1890, en fin, la gente dice que nació en Tolosa, en Francia, ¿no? Mucha leyenda en torno a Carlos Gardel, que fue mucho cantante, lo hizo de forma espectacular. Lo que sí tenemos con certeza es que murió un día como hoy, hace 91 años, en Medellín, en Colombia. Ahí, pues, en tierra paisa, murió Carlos Gardel en un accidente aéreo. Ahí murió, pues, muy cerca del aeropuerto Olavo Herrera. Una tragedia para aquella Argentina, la Argentina rica de entonces. Bueno, ya comenzaba el desastre argentino, ¿no? De una república y otra. Bueno, ahí está, descansa en paz don Carlos Gardel, a quien recordamos. Sí, no todo es fútbol en la Argentina, por favor, hay muchísimo más, y esta cultura increíble, y aparte el tango este, ¿no?, que es una poesía increíble. Esto que llama, no es un tango verdaderamente increíble. Uno busca lleno de esperanzas el camino que los sueños prometieron a sus ansias. Nada más con eso es un nivel increíble. Bueno, continuamos con más información. ¿Qué le puedo decir, no? Me puedo hablar de tangos toda la jornada, ¿verdad? Y cómo no. ¿Qué se dice sobre Mazatlán en la red social? ¿Qué tenemos al momento? Este mar de fondo en la ciudad de Mazatlán. ¿Qué es el mar de fondo? Pues es este fenómeno que consiste en un oleaje muy, muy largo y continuo. Es generado por tormentas o vientos fuertes en alta mar. Pues bueno, cuando está más duro el calor en Mazatlán, está este mar de fondo, hay que decir. Te sientas en el malecón. Ah, increíble, desde luego, el Mazatlán, aunque ayer se cayeron, pues casi que será una cosa de 30 metros del malecón de Mazatlán. Este fuerte oleaje, pues, derrumbó una parte del malecón, provocó el colapso del terreno en este tramo frente a la avenida Los Deportes y Río Elota, un socavón en la zona, lo informaron las autoridades. Déjeme decirle, no debo, pero, qué bonito se ve el mar desde que vas ahí caminando, pero con todos los riesgos posibles, pues, esta caída, este derrumbe del malecón de Mazatlán. La pregunta, obligada, por supuesto, ¿cuándo lo van a reparar? ¿Y cuánto tiempo va a tomar reparar este socavón de Mazatlán? Ha de ser, le repito, muy serio este asunto, pues se cayeron varios metros de malecón de Mazatlán. Bien, vamos a más información. Esto que es importante y esto que es durísimo, sobre todo para las familias afectadas y también para la imagen de la ciudad de Mazatlán, van saliendo nombres, van saliendo cada vez más datos e información de estas fosas de Concordia, muy cerca, por supuesto, de Mazatlán. Ahora se localizó, se identificó ya a José Isaías García Roset, este joven originario de San Juan del Río, Querétaro, de 23 años de edad. Pues bueno, fue confirmada la identidad de este jovencito que desapareció el pasado 7 de abril. Viajaba de regreso a Querétaro junto con los hermanos Santiago y Enrique Sánchez Rodríguez. Pasaron varios días en el puerto de Mazatlán. De acuerdo con los reportes de búsqueda, la última comunicación con ellos ocurrió cuando transitaban por el municipio de Concordia. Ahí se perdió el último rastro de vida de estos jóvenes. Ahora se habla que, bueno, ahora se confirma ya que uno de ellos ha sido localizado. Habla en entrevista Alejandra Martínez Carrizales, vocera del colectivo Por las Voces Sin Justicia.
1: La comisionada de búsqueda, Karina Márquez, tiene esta narrativa de que son predios privados, pero la fiscalía está en la total disposición de hacer órdenes de cateo para entrar a los predios, y la comisión sigue en la negativa de trabajar en conjunto con la fiscalía. Desconocemos por qué la negativa, y es por eso que nosotros nos han estado frenando mucho para buscar en Concordia, en otras zonas, muchas otras zonas que la comisión dice son predios privados, pero a la vez se niega a trabajar en conjunto con la fiscalía para que se hagan estas órdenes de cateo en los predios.
0: Bueno, ahí está entonces pues lo que se tiene al momento, ¿no? Es verdaderamente durísimo, imagínese, para las familias que han pedido la destitución ya desde hace tiempo de la comisionada de búsqueda en Sinaloa, Karina Elizabeth Márquez. Han pedido y duramente, lo repito, que salga del cargo. No tienen buena relación, y no solo eso, no cuentan con todo el apoyo, así lo ha dicho la gente de los colectivos de búsqueda, acusando a la funcionaria de obstaculizar las labores de rastreo y de no brindar el apoyo necesario a las familias de personas desaparecidas. Un día y otro también, las familias piden apoyo para tratar de localizar estos cuerpos que localizan, al final de cuentas, verdaderamente terrible. Los trabajos se realizan de forma manual, utilizando picos y palas para remover la tierra en zonas de difícil acceso. En algunas ocasiones cuentan con maquinaria, pero resulta insuficiente. Necesitan una retroexcavadora. Alguien tiene que hacer el trabajo duro. Alguien tiene que hacerlo, ¿eh? Es durísimo, durísimo de verdad este tema para todo Sinaloa, no solo para Mazatlán, pero ahí está, y pues no hay celeridad. Desde luego, si la gente ya sufrió un mes, que sufra otro, ¿cómo pensarán? ¿No? ¿Cómo pensarán? Verdaderamente terrible. Por otro lado, en el Ayuntamiento de Mazatlán, el día de hoy va a comparecer el tesorero ante el Cabildo para informar sobre el estado financiero y jurídico de este adeudo de 19.6 millones de pesos por medicamentos adquiridos para el Hospital Municipal. La conferencia se va a realizar el día de hoy. Habla la presidenta Estrella Palacios.
2: Lo confirmo, este jueves va a haber sesión de Cabildo y veremos también el tema de la comparecencia del tesorero. El tesorero pues está listo para dar informes al pueblo de Mazatlán. Me parece un ejercicio muy responsable, me parece un ejercicio muy productivo que va a despejar muchas dudas, ¿no?, que se traían por ahí.
0: ¿Y por qué esperamos la comparecencia entonces, verdad? Pues bueno, y esta la va a tener el día de hoy. Vamos a ver qué dice el pueblo de Mazatlán, ¿no? Vamos a ver qué dice el pueblo de Mazatlán, pues, importante. Entonces, bien, ¿qué más tenemos al momento antes de irnos? ¿Qué es tendencia en redes sociales? Sigue siendo tendencia todavía el expresidente de México y este asunto con Carlos Monsiváis, que con todo respeto, adelante la libertad de expresión, pero no sé, de verdad, ¿cómo va a ser esto el tema, no? Pero es el tema totalmente en redes sociales, una nota aparte viejísima, y se le da un juego, sobre todo el partido en el poder del gobierno federal. También tendencia Chihuahua, la presidenta de México siguió hablando de Maru Campos, no está muy contenta en lo absoluto con Maru Campos. También el mundial de fútbol, continúa el mundial de fútbol, es tendencia Ghana. Ayer le roban el partido a Ghana, estos penales que no les marcaron, ya no les habían marcado unos penales a la gente de Inglaterra, a la gente de Senegal contra Noruega, dos penales muy muy claros, al menos para revisar, y nada, no los dieron, y ayer a Ghana pues le quitan el partido, prácticamente el partido. También el acto valiente y responsable del senador y ex candidato presidencial de Colombia, el señor Iván Cepeda, que con una calidad moral que en pocas veces se encuentra en estos populistas que gobiernan nuestros países, pues bueno, Iván Cepeda reconoció la victoria de Abelardo de la Espriella como nuevo presidente de la República. Así se lo digo, ¿eh? Reconoció esta derrota electoral y lo hace con toda responsabilidad, verdaderamente increíble. Pocas veces se ve en un país latinoamericano, pero salió Iván Cepeda y con esto, desde luego, pues bueno, gana mucho más Colombia, desde luego, y demuestra la estatura que no tiene el presidente Petro. Pero bueno, ya nos vamos con algo de rock and roll. Si tenemos a Jeff Beck, 82 años cumpliría el día de hoy. Claro que sí, con rock pesado. Bueno, ahí está algo, desde luego.

0: De acuerdo con la fiscalía,
1: algunos miembros de la junta mencionaron.
2: No obstante, en la minuta que se encuentra publicada,
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10: Hay palabras que, aunque ustedes no lo crean, pues se escriben con S. Y que es muy raro, porque, por ejemplo, aristocracia es con C, oligocracia es con C, ¿no? Todas esas cracias que vienen de Kratos, poder. Pero idiosincrasia, que es nuestra forma de ser, bien, es con S, porque viene de crasis, que es personalidad, ¿no? Justamente. Y otra es desidia, la desidia, que es cuando eres negligente y dejas las cosas para después. Desidia, pensaríamos que tiene que ver con decisión, pero no tiene nada que ver con decisión. Tiene de decidius, que quiere decir justamente hartazgo, y es justamente una palabra que se escribe con S.
6: 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Explorando la naturaleza.
11: El bosque templado lluvioso valdiviano es un ecosistema único en Sudamérica, caracterizado por su aislamiento geográfico entre la cordillera de los Andes y el Océano Pacífico. Es famoso por sus milenarios alerces, árboles que pueden vivir más de 3.000 años. Este bosque nuboso alberga especies que no se encuentran en ningún otro lugar del mundo, funcionando como una isla biológica de clima templado, rodeada de paisajes áridos y glaciares.
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11: Los guepardos son los únicos grandes felinos que no pueden rugir, solo maullan y ronronean.
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15: ¡Comenzamos! Buenos días a toda la República Mexicana. Qué gusto saludarles desde la Ciudad de México. Sigue el Mundial, el mexicanísimo Mundial, y queremos enviarle un abrazo con mucho cariño a los aficionados de Colombia, a toda la comunidad colombiana en México, que están felices por el triunfo de Colombia 1-0, a todos los aficionados de Portugal y de Cristiano Ronaldo, que ganaron 5-0 a Uzbekistán. Y bueno, hoy obviamente estamos felices. Ponte la de Timbiriche, la de México o algo así para ponerle ambiente mexicano a la cosa. Ya me conseguí mi camiseta, no tenía camiseta de la selección, y ahora que fuimos a Monterrey, ahí en el aeropuerto de Monterrey, había una camiseta que me quedaba, y pues ya, aquí traigo la oficial. Y hoy juega México justamente su tercer partido en el Mundial de Fútbol, y estamos todos emocionados, un poquito nerviosos, contentos. Vamos a ver cómo nos va, ya vamos a estar hablando más detalles sobre el tema de ese partido. Arrancaremos de hecho el programa con nuestro querido Javier Rivera, reportero de Fórmula Deportes desde Monterrey, Nuevo León, que nos va a estar dando todos los pormenores, porque parecería ser que se iba a jugar Memo Ochoa, y algunos cambios que anunció Javier Aguirre para la alineación de la selección mexicana de fútbol hoy en la noche. Lo estaremos confirmando con Javier Rivera esta noche en el Estadio Azteca, en el Estadio Ciudad de México. Ahí está Timbiriche cantando México, México. Muy bien, muy bien. A todo dar. Bueno, también hoy en el programa tendremos a Ala Carrillo, que es psicoterapeuta. Estaremos hablando de cómo el burnout, o sea, el agotamiento por el trabajo, se puede confundir con la flojera. O sea, hay días que no traes nada de ganas de hacer absolutamente nada, y dices, bueno, ¿será que soy flojo? No, puede ser que estás trabajando tanto que el cerebro ya se te fundió y estás justamente en el burnout. ¿Cómo diferenciar entre falta de disciplina de tuya o de tu equipo, o simplemente que estamos quemados ya de tanto trabajar? Y más adelante en el programa estaremos hablando con Aldo Sales, fundador de Playbook, medio especializado en negocios del deporte, de qué dicen las apuestas, qué dicen los pronósticos para el partido de México y para el futuro de México y de Colombia y de España y de Brasil y de Argentina en el Mundial de Fútbol. ¿Qué dicen los negocios del deporte? Porque sabes que hay todo un negocio detrás del deporte. Bueno, y también hoy en el Día Internacional del Paramédico y Día del Nacional del Socorrista, les mandamos un abrazo a todos los paramédicos y socorristas. En su día estará con nosotros el doctor Manuel Lavariega, coordinador de socorros de Cruz Roja Mexicana en Ciudad de México y Estado de México, y director médico del Hospital Central de la Cruz Roja Mexicana, para hablarnos de cómo el 50% de los profesionales de emergencia en México padecen justamente el agotamiento extremo. Arriesgan su vida, pagan un altísimo costo por salvar vidas, y qué ocurre durante esos primeros minutos, cómo se les entrena y qué es lo que un rescatista debe hacer en los primeros minutos para salvarle la vida a alguien. Bueno, pues de eso y más estaremos hablando hoy en el programa. Por cierto, hoy hay dos cumpleañeros muy, muy, muy famosos. Hoy cumple 64 años la presidenta de México, Claudia Sheinbaum Pardo. Le mandamos un abrazo a la primera mujer en ocupar la jefatura, la presidencia de la República Mexicana, y también la jefatura de gobierno de la Ciudad de México. Hoy cumpleaños, y su cumpleaños coincide con el de Messi. Messi, la presidenta de México, cumpleaños el mismo día, pero Messi cumple 39 años, considerado uno de los mejores futbolistas de todos los tiempos. Así que a Messi y a la presidenta de México, muchas felicidades en su cumpleaños. Hacemos una pausita para arrancar ya con el contenido, así que después de mensajes empezaremos hablando de la selección mexicana, de la alineación que se espera para el partido de México hoy, y nos vamos con Timbiriche diciendo México, México, echándole porras a la selección mexicana. Ya volvemos.

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0: Caminando por México. Tequila, Jalisco. Rodeado de inmensos campos de agave azul, este destino es la cuna de la bebida nacional. El paisaje agavero, patrimonio de la humanidad, invita a recorrer destileras históricas. Es un lugar donde el sabor y la tradición mexicana se celebran.
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0: hermoso escuchar a Chente, a Vicente Fernández con su México lindo y querido. Hoy en el día que México se enfrenta a su rival Chequia en el tercer partido de la Copa del Mundo. Javier Rivera desde Monterrey, Nuevo León, reportero de Fórmula Deportes, está con nosotros porque hay muchas preguntas que hacernos rumbo a unas horas de este tercer partido. Buenos días, Javier, ¿cómo estás?
1: Marco, muy buenos días, así es, te saludo desde la ciudad de Monterrey, porque como bien lo mencionas, hoy comienza la tercera fase de la fase de grupos, en la que será la última ya para cerrar quienes serán clasificados a la siguiente ronda de la Copa del Mundo. La selección mexicana se estará midiendo ante República Checa a las 7 de la noche, y aquí en esta ciudad se disputará el duelo entre Corea del Sur y la selección de Sudáfrica. Estas dos selecciones buscan el segundo boleto como segundo lugar de grupo para avanzar a la siguiente ronda. Señalar que pase lo que pase en este partido, no cambia para nada el destino de la selección mexicana. El Tri ya tiene asegurado el primer lugar de su grupo, lo que le asegura también jugar en el Estadio Azteca los 16avos de final. Así que hay un partido interesante. Sé que todos los ojos van a estar en el partido entre México y República Checa, pero aquí también en la ciudad de Monterrey se juega mucho el segundo lugar para los 16avos de final. Señalar que a Corea le basta con el empate, mientras que Sudáfrica tiene que sí o sí que ganar para avanzar a la siguiente fase, Marco.
0: Pues le deseamos mucha suerte a Corea. Yo creo que los mexicanos estamos con Corea del Sur definitivamente, pero bueno, yendo hacia el partido mexicano, aquí estoy viendo que algunos medios de comunicación están publicando una supuesta alineación oficial de México. No sé qué tan real sea o no, sí, pero están diciendo que Memo Ochoa sí o sí va a jugar hoy, y que enfrente va a estar Julián Quiñones, Santi Jiménez, César Huerta, Gil Mora en la media cancha, Álvaro Fidalgo, Eric Lira, luego Mateo Chávez, Edson Álvarez, Israel Reyes y Jorge Sánchez en la defensiva, y Memo Ochoa en la portería. ¿Esto ya es oficial o son fake news de las redes sociales? ¿A quién le creemos? ¿Qué dicen oficialmente los medios?
1: Son especulaciones simplemente, Marco. De momento no hay nada oficial. Señalar que la ventaja que le da a la selección mexicana, que ya está asegurando su primer lugar en este grupo, es que Javier Aguirre quizá pueda hacer algunas rotaciones, darle minutos a gente que no lo ha tenido, en este caso Guillermo Ochoa, que parecería más un homenaje al arquero mexicano que estaría disputando ya su última Copa del Mundo, e incluso podría ser el último partido en la carrera de Guillermo Ochoa como seleccionado nacional. Entonces quizá Javier Aguirre le dé ahí unos minutos a Guillermo Ochoa. No hay nada oficial, mucha gente también cree que Tala Rangel es quien va a arrancar este partido, y dependiendo del resultado, si se lleva quizá una victoria cómoda, un 2-0, en los últimos minutos quizás se le dé ya el cambio a Guillermo Ochoa para ser aplaudido por la gente en el Estadio Azteca, y darle las gracias sin duda, porque creo yo ha sido uno de los elementos más importantes en la selección mexicana, sobre todo en las Copas del Mundo, y en el ataque también quizá darle un poco de descanso a Raúl Jiménez y meter ahí a Santi Jiménez también para que tenga actividad, se vaya acoplando y también tenga minutos. En el caso de Mora, me parece que sería lo más sensato, es la futura estrella de la selección mexicana, creo que debe darle minutos para que se vaya acoplando y así también se aclimate y sea una pieza importante para la selección mexicana, Marco.
0: Entonces no hay nada oficial, no hay absolutamente nada oficial. Lo que estamos viendo en redes sociales, alineaciones que están publicando, es que hay varios medios digitales que lo publican como si ya fuera. Javier Aguirre declara que estos son la alineación oficial. Son puras mentiras y especulaciones. No se ha dicho nada oficialmente.
1: Sí, Marco. Efectivamente son puras especulaciones. Deseo de muchos, también la gente de la América quiere ver a Guillermo Ochoa sin duda con la selección mexicana en esta última participación. Sin embargo, como lo señalamos, no hay nada oficial. Hasta una hora antes del partido, a las 6 de la tarde, es cuando conoceremos cómo sale el tri de Javier Aguirre para medirse a la República Checa, así que no crean de momento nada lo que ven en redes sociales sobre una posible alineación, porque no hay nada oficial.
0: Ya, entiendo. Oye, pues a Monterrey, que les mandamos un abrazo enorme, estuvimos por allá el lunes, esta semana. Allá sí, me compré mi camiseta oficial de México que traigo puesta ahí en el aeropuerto. Nos dio mucho gusto ver a los regios. ¿Les quedan cuántos partidos en Monterrey? ¿Dos partidos nada más? ¿Este y otro más o quedan tres?
1: Quedan dos nada más. Este sería el penúltimo, recordar, Corea del Sur ante Sudáfrica, y el próximo lunes se estaría disputando ya el último duelo de la Copa del Mundo en esta ciudad. Señalar que está muy, muy interesante lo que pueda suceder con el siguiente duelo que se dispute aquí, porque Países Bajos es casi seguro que va a disputar aquí su partido de 16avos de final al avanzar como primero de su grupo, y se enfrentaría al segundo lugar del grupo C, que está Brasil y Marruecos, serían las opciones. Imagínate que la Canariña quede en segundo lugar, que sería sorpresivo en su sector, se estaría midiendo ante Países Bajos en esta ciudad, en lo que sin duda sería un gran partido para toda la gente aquí en Monterrey.
0: Ya, y Guadalajara, pues ayer jugó Colombia, que le ganó a República del Congo 1-0 en el Estadio Akron, en el Estadio Guadalajara, y a Guadalajara, digo, felicidades a toda la comunidad colombiana, como ya lo habíamos dicho, pero a Guadalajara le queda un partido todavía de España, ¿verdad? Le queda también uno o dos partidos más y se termina.
1: Sí, este viernes estaría disputando el último partido en Guadalajara con este interesante España-Uruguay. Creo que de momento, todos los que se han disputado en nuestro país, este sin duda es el que más destaca. España y Uruguay son dos de las potencias a nivel mundial en cuestión de selecciones, así que este viernes Guadalajara cierra ya su participación en esta Copa del Mundo. A la Ciudad de México le queda el de esta noche entre la selección mexicana y República Checa, y dos más que probablemente, si México avance a los octavos de final, también estaría disputándose en el Estadio Azteca la selección mexicana. Todo depende de lo que suceda en 16avos, ese ya está seguro que la selección mexicana va a estar disputándolo en el Estadio Azteca, y en caso de avanzar todavía quedaría uno más de octavos y sería el último, y con eso nuestro país cierra la participación en este mundial. Señalar, Marco, nada más que créeme que aquí hay mucha gente de Corea, parece una sucursal de Seúl, porque además de toda la gente que viajó, residen aproximadamente entre 6,000 y 7,000 ciudadanos coreanos. Esto debido a las diversas plantas automotrices que trabajan en esta ciudad, sí. Así que el estadio hoy sin duda va a estar a favor de Corea del Sur, van a aparecer locales, hay mucha gente de México que trae su playera del Tri, pero créeme que hasta el momento he visto más coreanos que mexicanos aquí en la ciudad de Monterrey.
0: Sí, como está la planta de Kia por allá, pues obviamente de por sí ahí viven, sí, muchos coreanos. En Monterrey hay muchas tienditas de productos coreanos y todo, hay mucho inmigrante coreano, pero además los que llegaron, a nosotros nos tocó quedarnos ahí en un hotel cerca de donde estuvimos transmitiendo, el Parque Fundidora, y estaba lleno de japoneses y coreanos, porque había jugado también Japón, que por cierto me puse a investigar por qué los japoneses, si tienen bandera blanca con un círculo rojo, por qué juegan de azul, y resultó, según mis investigaciones, que usan el color azul por cábala, porque en la primera participación en el mundial les fue muy bien vestidos de azul, y que el azul representa el mar que rodea a Japón, que es una isla, y por eso usan la camiseta de color azul. Y también vimos a mucha gente en el aeropuerto vestido con la camiseta de Japón o la de Corea. Así que les mandamos un abrazo a Monterrey, que disfruten mucho el partido de hoy, y estaremos mordiéndonos las uñas viendo a ver si el Tri gana su tercer partido.
1: Sí, en lo que sería histórico, México nunca ha avanzado a la siguiente fase ganando sus tres partidos, así que es importante sacar los tres puntos, y sobre todo, sin duda, le dará un envión anímico muy importante al Tri de Javier Aguirre. Regreso contigo, Marco, muchas gracias, te mando un fuerte abrazo.
0: Gracias, Javier Rivera, reportero de Fórmula Deportes, y hasta aquí cerramos con el tema, con este reporte desde Monterrey, aunque seguiremos tocando otros temas del Mundial un poquito más adelante aquí en el programa.
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0: Y ayer íbamos a dar lectura justamente a una carta que dejó la selección de Irán después de su emotiva participación en el vestidor del Estadio de Los Ángeles, que ayer no alcanzamos a leerla, pero de todas formas es muy hermosa, seguramente ya la escucharon en algunos lugares o ya la leyeron en redes sociales, pero vale la pena destacar la carta en el SoFi Stadium de Los Ángeles, ahí donde juegan los Chargers y los Rams normalmente. Dejaron el vestidor también impecable, estilo de la selección japonesa, se quedaron a limpiar, lo dejaron impecable, y la selección de Irán deja un mensaje muy hermoso que dice: desde la antigua Persia, de hace miles de años, hasta el Irán civilizado de hoy, el espíritu de Irán sigue vivo y firme. Vinimos a Los Ángeles con orgullo, competimos con honor y nos vamos con dignidad. Gracias, Los Ángeles, por su hospitalidad. Gracias a cada iraní que entregó su corazón, su voz y su alma por Irán durante esos 180 minutos. Que la paz, el respeto y la amistad prevalezcan entre todas las naciones. Así que ahí queda el mensaje de Irán para el mundo, selecciones que están dando mucho de qué hablar. Y también Cristiano Ronaldo hace historia, primer futbolista en anotar en 6 mundiales. Como ustedes saben, ayer Portugal le metió un 5-0 a Uzbekistán, y Ronaldo pues se convierte justamente en el primer futbolista en anotar en 6 ediciones distintas de la Copa del Mundo, una historia, una hazaña histórica que se consumó ayer. Dice, y aunque Ronaldo comparte con Lionel Messi el honor de ser los únicos futbolistas de la historia en disputar 6 Copas del Mundo, el portugués ostenta un solitario récord absoluto de haber festejado al menos una anotación en cada una de esas 6 citas mundialistas. Así que felicidades a Ronaldo, otro de los grandes ídolos del mundo en el fútbol. Bueno, pues hoy va México contra la República Checa. Más adelante del programa estaremos hablando de qué pasaba en 1962, cuando fue la última vez que México y la República Checa se enfrentaron en un mundial de fútbol. Eso y más lo tenemos hoy en Grupo Fórmula. Quédense con nosotros. Volvemos con más después de mensajes.
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1: Miroslav Klose contra Brasil 2014. Un gol histórico para los mundiales. Al anotar el segundo tanto en el catastrófico 7-1 frente a Brasil, Klose alcanzó los 16 goles en Copas del Mundo, convirtiéndose en el máximo goleador histórico de la competición.
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4: Ayer estuvo con nosotros desde San Antonio, Texas, Chava Gutiérrez, que es terapeuta y autor del libro Más Barato que un Divorcio, que está con nosotros esta semana en el podcast. Y esta semana estamos dedicándosela a rescatar reflexiones que nos dio él en el podcast sobre una pareja sana. Una pareja sana, ¿cómo se ve una pareja hermosa, sana, que se apoyan, donde nadie es el jefe ni la jefa? Y justamente de eso nos habla en este segmento que rescatamos del podcast. ¿Qué pasa cuando hay un jefe o una jefa en la relación? ¿Qué pasa cuando hay control en lugar de apoyo? Que son dos cosas completamente diferentes. Aquí está Chava Gutiérrez, vamos a verlo y escucharlo y reflexionar con él.
5: El amor incondicional no es sufrimiento incondicional.
6: Hay codependencia emocional, codependencia financiera. O sea, hay como un jefe en la relación o una jefa en la relación.
5: Si no se tiene autonomía e independencia, ya no se está por elección, sino por obligación. Por ejemplo, un hombre que ya tiene un historial donde previamente ha tenido una adicción. Llega al trabajo, está muy saturado, no sabe más qué hacer y el estrés le gana y dice, voy a beber, ya no puedo más. De repente la esposa lo escucha y dice, no, ni madres, tú te quedas aquí. Le cierra en pestillo, llama a todas las licorerías, no le vendes, tú te tienes que comportar porque así lo digo yo. Y me vale madres. Se va de la casa, lo dejan cerrado, no tiene dinero, no tiene tarjeta, no tiene coche. Y ahí se queda con su estrés multiplicado por 10 y la ansiedad que le dan ganas de morder hasta los cristales. Eso sería codependencia.
6: Codependencia.
5: Yo limito tu individualidad. Yo entiendo lo que es mejor para ti y para que yo me sienta bien, tú tienes que comportarte de determinada manera.
6: Si yo desaparezco, o alguien desaparece en la relación.
5: Se adapta tanto que pierde su esencia. Misma situación. El esposo abrumado dice, voy a beber, yo ya no puedo más. Cariño, espérate un momento aquí. Yo ya recuerdo lo que hemos pasado previamente. Yo no estoy dispuesto a vivir lo mismo. Pero al mismo tiempo quiero estar para ti. ¿Qué es lo que te ha pasado que te ha abrumado tanto? ¿Hay algo que puedo hacer yo por ti? Yo quiero superar esto en conjunto.
6: Wow. Entonces, muy bueno el ejemplo.
5: Te estoy apoyando, pero también me estoy apoyando.
6: Claro.
5: Te estoy queriendo, pero también me estoy queriendo. Yo no puedo controlarte, pero sí puedo apoyarte y puedo darme mi lugar. Yo puedo amarte incondicionalmente, pero el amor incondicional no es sufrimiento incondicional.
6: O sea, te puedo amar, pero puedo tomar distancia y decir, te amo, te deseo lo mejor, también me amo a mí y no voy a estar aquí en esta autodestrucción que traes ni en la destrucción que vas a causar a tu alrededor. Cuando ya lo hablaste, lo reiteraste y la otra persona simplemente no escucha, no quiere trabajar en eso.
5: Me doy mi lugar, te doy tu lugar, te apoyo y te comunico, soy transparente porque la transparencia es uno de los pilares de las relaciones o las familias sanas, pero al mismo tiempo yo estoy cuidando mi balance. ¿Cómo nos damos nuestro lugar constantemente mientras que apoyamos a la otra persona?
4: Ahí está el buen Chava Gutiérrez. Qué buenas reflexiones. Control o apoyo son dos cosas completamente distintas. Escúchalo y velo en mi canal de YouTube, Marco Antonio Regil TV, y en cualquier aplicación de podcast. El episodio se llama Amor Sano o Codependencia, señales que las parejas ignoran. Y si lo ignoran, pues no pueden entonces construir una relación hermosa. Chava es el... Si yo hubiera tenido una hija y Chava no estuviera casado, le hubiera dicho, cásate con mi hija. Pero ni tengo una hija, ni Chava está soltero. Entonces, pues ahí lo dejamos. Mejor vayan a escuchar el podcast para que nos ilustremos y aprendamos mucho. Así que se los encargo. Y ahora viene un tema muy bueno aquí en Queridamente.
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1: ¿Qué onda con el burnout? Estar quemado, trabajar tanto que ya no das y luego piensas, traigo flojera, soy irresponsable. ¿Será eso? ¿O será que de plano ya estás quemado o quemada? Ala Carrillo está con nosotros, psicoterapeuta experta en manejo de ansiedad, estrés y prevención de burnout. Bienvenida, Ada, buenos días, ¿cómo estás?
2: Hola, muy bien, muy contenta de estar por acá.
1: Qué bueno, ¿andas descansadita o traes burnout?
2: Ando. Entre azul y buenas noches, le decimos en mi pueblo. Vine el lunes, ¿qué te digo yo? Imagínate cómo es que ando.
1: Oye, no, es que para entender la problemática lo estoy viviendo. Estoy
2: Exacto.
1: viviendo el problema.
2: Tengo que así, pero empaparme de la situación.
1: Mal de nuestros días. De acuerdo a la Asociación Psicológica Americana, la procrastinación

0: Cuando hacíamos Atínale al Precio y grabábamos, ¿qué? De lunes a jueves, todo el día, dos programas al día, una cosa, y llegaba el jueves en la noche y ya me desconectaba viernes, sábado y domingo, hasta el lunes no había mensajes de celular, no había...
1: Un pendiente.
0: No había nada, no había pendientes, no había WhatsApp, nada, qué a gusto, qué tiempos aquellos donde nos desconectábamos.
1: Qué tiempos aquellos, hermano.
0: Mi hijita, ¿te acuerdas cuando en los 90 nos podíamos descansar? Es que ahora ya por todos lados se te... y luego los enojan si no contestas, etcétera. ¿Tú estás viéndolo mucho en consulta con tus pacientes, el burnout?
1: Yo lo veo mucho en consulta, hay una saturación mental importantísima, pero además se disfraza. Hay una cosa en la que uno cree que es flojo porque no hizo las cosas, pero hay una confusión entre tanto agotamiento mental.
0: Sí, es que ya no se puede. Ya no se, llega un punto, llegas a tu casa y es que tengo 20 pendientes, es que ya no puedo. Y a veces nomás te quedas, yo a veces me quedo tirado en el sofá, así nada más de... Oh.
1: Sí.
0: Así como que ya no quiero ni pensar.
1: Sí, sí, porque tu cuerpo, acuérdense que tenemos el sistema nervioso, que el sistema nervioso es esta alertita que te dice, bájale tantito, te vas a enfermar, regúlale, pero no lo pelamos. Entonces, generalmente, lo que pasa es que el cuerpo colapsa. Y al colapsar el cuerpo, entran otra serie de sentimientos y emociones, como la culpa, como la incomodidad, la sensación de... Estoy perdiendo tiempo en lugar de entender que parar es un acto de reparación.
0: Y ese es el problema. Cuando llegas a tener tiempo libre, siempre hay mails pendientes, WhatsApps pendientes, asuntos pendientes. Parece que la lista no acaba y entonces ni siquiera uno puede descansar a gusto porque sientes culpa justamente. Sí. Decir, o sea, tienes que tomar una decisión de, ok, ya no voy a checar más mail, ya no voy a checar más mensajes, me voy a desconectar, hoy ya no veo nada. Y sabes que al día siguiente va a haber 30, 40 mensajes más por responder. Que se acumularon. Y ni modo, es lo que pasa en nuestros tiempos. La Asociación Psicológica Americana, también la cito por segunda vez, pero con otro dato, dice que la procrastinación por estrés es una batalla entre el sistema límbico, que busca alivio inmediato, y la corteza prefrontal, encargada de la planificación, donde casi siempre gana el primero, o sea, el sistema límbico, si la carga emocional es muy alta. A ver, ¿nos puedes elaborar un poquito en esto para entenderlo bien?
1: Fíjense qué interesante. La flojera, cuando tú echas flojera... generalmente no hay culpa. O sea, tú te tiras a tu casa porque dices, no, ya, hoy es día de ver series, y te tiras a tu casa, te pones unas palomitas, y generalmente no hay culpa. No. O sea, cuando realmente tienes flojera y estás en cansancio, te tiras y te entregas a la flojera y todo bien. Cuando empiezas a procrastinar, entra un estado de ansiedad, en donde empiezas a sentir culpa, empiezas a sentir como esta sensación de en verdad estoy pateando las cosas. Y la amígdala, que la tenemos en el cerebro, son como unas almendritas que están en cada lado, se encarga de producir esta sensación de alerta. Ella no sabe si es realidad o no. Entonces, cuando tú pateas las actividades y las procrastinas, lo que sucede en tu cerebro es que entra este sistema de alerta y entra un freeze. Te congelas. Entonces empiezas a dejar para después. ¿Han visto estas películas o estas caricaturas en donde pasan que los animalitos se mueren? O sea, si las cabras se mueren cuando están ante cierto peligro y se congelan, así nos pasa.
0: Hacen como que se murieron.
1: Entonces tú haces como que te mueres ante las cosas que tienes que hacer.
0: Parálisis por la ansiedad se llama.
1: Parálisis por la ansiedad. Y es muy fuerte porque tu cerebro no está interpretando si el miedo es real o no. Simplemente te está llevando a un escenario en donde te está queriendo proteger. Y creo que de ahí parte una cosa como de autocompasión, de voltear a ver que no somos flojos y no somos desobligados, sino que hay una cosa emocional que no estamos atendiendo.
0: Y la tenemos que atender.
1: La tenemos que atender.
0: Porque cuando ya llega la parálisis por la ansiedad, ya es peligroso, ya estamos tomando pésimas decisiones. A veces en el trabajo, yo creo que te ha pasado, yo soy culpable, me declaro culpable, y se lo he dicho a mi equipo. Digo, ya cuando estoy cansado no puedo responderles, porque luego digo que sí, solo por quitarme el pendiente. Sí o no, nada más por quitarme el pendiente. Y luego ya en mis cinco sentidos... les digo otra cosa, y me dicen, Marco, estás cambiando de opinión, nos habías dicho una cosa. Digo, sí, es que estaba agotado. Entonces yo con mi equipo ya opté por decir, no puedo decidir. Estoy cansado, te voy a decir cualquier cosa por quitarme de encima el pendiente, quitarme esta conversación de encima. No puedo decidir, y a veces pues me da culpa, pero lo estoy haciendo y no me queda de otra. O
1: sea, decir, pero tú sabes cuando ya no puedes decidir o te das cuenta cuando te atiborraste de cosas que ya no supiste para qué dijiste que sí.
0: Me estoy dando cuenta cuando mi equipo después me dice que cambié de opinión. Okay. Y me pongo a pensar, a ver, ¿por qué cambié de opinión? Y ya reflexiono y digo, ah, porque respondí de

0: desde el cansancio. Exacto. Aquí Andreita, nuestra productora rebelde, DJ del programa, siempre dice, estás hablando desde el cansancio. Uh-huh. Y ella lo detecta bien, y sí es verdad, o sea, la habilidad de tomar conciencia y detectar, estás hablando desde la inteligencia o desde la emoción, desde el agotamiento, desde el cansancio, desde el ya no me estén jodiendo ya, ok, hazle como quieras, y luego ya descansas, duermes, te bañas, pasa un día libre y dices, no, espérate, eso está mal, pero tú nos dijiste, no, pues estaba cansado.
1: Sí, y te hago la pregunta porque justo pocas veces nos conocemos también como para saber
0: sí.
1: que estamos en este nivel de agotamiento crónico y que estamos respondiendo desde la ansiedad. Les traigo una frase que me fascinó, que es procrastinar por ansiedad no es voluntad, es supervivencia. Entonces, estás sobreviviendo. Sí, lo acabas de decir. Ya, les digo que sí a todos para que se callen y me dejen en paz un ratito.
0: Claro, sí. Lo que quiero es que me dejen de molestar. Según el Instituto Nacional de Salud Mental, la respuesta del congelamiento o el freeze que decías es una de las tres reacciones biológicas primarias ante el peligro. Cuando el cerebro se satura de pendientes, activa este mecanismo bloqueando temporalmente la capacidad de acción de la persona. Literalmente, así como...
1: Yo. Literalmente yo.
0: Yo, como las ardillas. ¿O qué animal hace eso?
1: Sí, hacenlo. Ay, no sé, las cabras. He visto que las cabras lo hacen. Y hay otro animalito que también lo hace.
0: Bueno, hacemos una pausa, volvemos con más. Ada Carrillo nos va a dar consejos para no llegar a la parálisis por ansiedad. Por lo menos ya sabemos que existe. Pausa y volvemos en Fórmula.
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0: Estamos de regreso hablando del estrés y del burnout con Ada Carrillo, psicoterapeuta, experta en manejo de ansiedad, estrés y prevención del burnout. Que dices que tú ya traes burnout, pero del mundial.
1: Ya, o sea, un silbatazo más, sí.
0: ¿Qué te ha pasado?
1: Te voy a decir algo, soy persona altamente sensible, entonces me saturo mucho con ciertos estímulos. Entonces, tanto ruido, tanto coso, tanto tráfico, tanto estímulo, me agota. Hay una parte de mi cerebro que se agota y necesito silencio y hoy, hermanos, no. Lo que no hay es hermana, silencio.
0: Ada, hermana, eres mexicana. No, pues no puedes. Pero no te has encerrado en tu casa porque no sí te entiendo. Sí. Yo con la inauguración del Mundial, como no iba ni de marihuano, iba a pagar lo que cuesta un boleto del Mundial. Y que si alguien me invita, pues yo voy con todo gusto. Sí. Nadie me invitó. Entonces me fui a Mérida a gusto. Le pedí a Fórmula que me diera chance y me fui a Mérida y me salí de la Ciudad de México en la inauguración. Que no ha estado tan feo el tráfico como yo pensé que iba a estar. Ajá. Pero un día sí me quedé atrapado antes del primer partido de Colombia. Iba saliendo de la Condesa y me quedé atrapado en el Ángel porque los colombianos, hermanos colombianos, tomaron el Ángel y me quedé 2 horas ahí atrapado.
1: Padrísimo el Mundial, ¿no?
0: Tú aíslate, amiga, tú enciérrate en tu casa.
1: Sí, sí, sí.
0: Y ve el partido, que por cierto, le estaba diciendo que hoy me va a tocar ver el Mundial. Justo a la hora que juega México, sale mi vuelo a Miami.
1: Sí, pero esperemos que te lo pongan en el avión.
0: Aeroméxico, espero que nos pongas VIX en el avión para poder ver el Mundial.
1: Sí, y se ve que se ponen divertidos.
0: Ojalá que sí.
1: Imagínate.
0: Todo el mundo, un gol de México y el avión se mueve, ¿no?
1: Les pedimos, por favor, que no se levanten de sus asientos.
0: ¡Segundo gol! Suponiendo que le vaya muy bien a México. Y, por cierto, vamos a abrir la encuesta en el canal de YouTube de Grupo Fórmula. ¿Cuál es tu pronóstico para el partido de hoy? México gana, México empata, México pierde. No votes por participar y convivir, vota de verdad. ¿Qué te dice tu instinto? México gana, México empata, México pierde. En el canal de YouTube Grupo Fórmula le dan clic en vivo. Ahí estamos y pueden responder. A ver, cuando uno procrastina puede ser por burnout, pero nos decías que no hay un solo tipo de procrastinación. Nos va a hacer un pequeño examen.
1: Les voy a hacer un examen y quiero que se respondan estas preguntas en casa para que ahora sí que desenmarañemos la madeja y podamos saber qué es lo que te está deteniendo y ver qué onda.
0: ¿Qué tipo de procrastinación?
1: ¿Listos, listas?
0: Pero que si la hemos vivido en los últimos, la última semana, sí, últimos 30 días, última hora, hoy.
1: En la última semana, chiquito,
0: última semana.
1: Porque luego memoria a corto plazo.
0: ¿Cuál de estos 5 tipos de procrastinación has vivido en la última semana?
1: Exacto, entonces, cuando tienes que hacer algo que generalmente pateas, ¿qué sientes? ¿Te da miedo la tarea? Es decir, no, ¿qué tal que no me sale bien? No, mejor, ¿sabes qué? Yo creo que la dejo para el mes que viene, porque este mes yo siento que no. No, porque yo siento que mi jefe no le va a encantar lo que estoy haciendo. Entonces, mejor, la vas pateandito. 2.
0: ¿Cómo? A ver, la una es
1: por miedo.
0: Por miedo.
1: Te da miedo la tarea, literal. Ya. Vamos a conectar con las emociones. Acuérdense que hay un algo emocional atrás que no estamos viendo, ¿va?
0: Entonces vas calificando. Si has procrastinado por miedo, te pones una palomita.
1: Exacto.
0: Si no, una tachita.
1: Exacto.
0: Okay. Venga.
1: El punto número 2, si tú crees que la tarea es demasiado grande.
0: Ajá.
1: Por ejemplo,
0: te abruma,
1: sí, es, no sé, como vas a armar una conferencia y de pronto es como sientes que se te viene el mundo encima o tienes que hacer un reporte porque es demasiado lo que tienes que hacer. A mí me pasa con los trámites de gobierno, por ejemplo.
0: Ajá.
1: Es como, tengo que conseguir las copias de no sé qué, tengo que sacar el registro de no sé qué, es como, no lo quiero hacer.
0: Oye, y eso puede calificar también como es demasiado grande, demasiado complicada, o no sé cómo hacerlo, ¿calificaría
1: sí,
0: la misma?
1: Sí, puede ser, sí, okay, sí, sí, sí. Okay, okay. Sí, sí.
0: Sí, o sea, no sé cómo, te piden algo y es como, no sé hacer eso, no sé responder eso,
1: sí,
0: entonces procrastinas.
1: Y te congelas, es que es impresionante,
0: sí.
1: Porque es como, hay una parte que apaga.
0: Ajá.
1: Y no lo hace. ¿Va? Ajá, entonces, sí. ¿Hasta ahí bien?
0: Sí,
1: hasta ahí. Vámonos bien. A la tercera.
0: Llevo una de dos, amiga.
1: Muy bien.
0: Una de dos.
1: Vamos ganando. Empate.
0: Vamos empatados, venga. ¿Qué otra?
1: La tercera es saturación, justo lo que hablábamos. Llegas a tu casa y lo que menos quieres es ponerte a cambiar un foco.
0: Ajá.
1: No, o sea, no quieres arreglar la puerta que nunca cierra.
0: Ajá.
1: O sea, no quieres nada. Estás tan llena de cosas que lo que menos quieres es hacer más.
0: Ajá.
1: Y esta es tramposa porque a veces creemos que tenemos muchas cosas y con esto justificamos el dejar de hacer lo que verdaderamente tenemos que hacer. Entonces te escudas en tu agenda. Y es como, no, tengo muchísimas cosas que hacer. Y es como, sí, pero tenías que cambiar el foco hace un mes.
0: Ajá. Ya voy perdiendo 2-1. Ya,
1: así, y Marco visualiza así el baño de su casa sin luz.
0: No es un foco, pero son cosas que no son urgentes, que son necesarias.
1: Que son importantes.
0: Si tengo que ir por un mendigo comprobante al banco, que solamente me lo pueden entregar en persona. Uh-huh. Entonces tengo que ir al banco a solicitar, y cada semana se me va, y tengo el contador encima de mí.
1: Pero tienes muchas cosas que hacer.
0: Pero estoy muy ocupado. Y, exacto. Sí, exactamente. Y tengo que ir yo, no puedo mandar a nadie.
1: Exacto. Exacto. Así se siente y entonces encabra y te mueres.
0: Sí, ahí estoy en cabrita.
1: El que sigue está, yo creo que nos pasa a muchísimas personas, que es el sobrepensar. Ajá. O sea, le das, no es que te olvidas de la tarea y la pateas, pero le das tantas vueltas a la tarea que es mucho pensar y poca acción.
0: Ok.
1: O sea, la revisas, como no sé quién tenga que entregar algún reporte de algo, se me ocurre que lo leen y lo releen y lo releen y nada. Nunca hace nada.
0: Ok, ya empatamos 2-2 el marcador.
1: Ya empatamos 2-2.
0: Ok, ese no.
1: Y el último es la protección, ajá, autoprotección, que es evitar algo desagradable, y esto toca con la vulnerabilidad. Esto toca con que te vas a exponer. La tarea me va a exponer, no sé, lanzar un taller, ¿no? Me pasa a mí a veces que digo, no, es que qué tal, que, y si no se vende, y si no sé, entonces mejor no, me voy a esperar tantito, ¿para qué? No, a ver, ahorita mejor tengo estas tres cosas que hacer.
0: Mejor no me arriesgo.
1: Yeah. Y es un acto de protección que a mí me da mucha ternura, esta, ¿cómo cosita te fue? ¿Cómo les fue en casa?
0: Ajá.
1: Cuando tú conoces por qué estás procrastinando, ajá, es mucho más sencillo que entiendas qué te está pasando.
0: Ya, claro, ya. Pues gané el partido 3-2.
1: Yeah, o sea, tenemos
0: en los campeón últimos 7 días, sí, por algo que no le entiendo o algo complicado, he procrastinado, uh-huh, y porque estoy muy saturado. Pero ni por miedo, ni por sobrepensar, ni por autoprotección en estos 7 días. Entonces gané el partido 3-2. ¿Cómo les fue en casita? Bueno, ¿y qué hacemos con esto? Ya una vez que sabemos, ¿qué hacemos con esto?
1: Pues la realidad es que el dejar las cosas para después se convierte en un hábito. Que lo grueso aquí es que a la amígdala le da paz. Entonces, lejos de que tú digas, es una ansiedad que me angustia y quiero acabar con ella, hay cierta paz bajo esta protección. Entonces,
0: ¿cómo?
1: Ajá.
0: ¿A la amígdala le da paz procrastinar?
1: Sí.
0: ¿Cómo?
1: Porque no te vas a enfrentar a ninguna de estas cosas. No te vas a enfrentar al miedo, no vas a enfrentar el exponerte, no vas a enfrentar equivocarte, el perfeccionismo. Entonces, lo que hace es mejor, se protege.
0: Oye, Ada querida, pero si yo estoy procrastinando, ando, así como decían, andas con el pendiente, pues sí, lo traigo cargando y no descanso. Yo no descanso ni encuentro paz en procrastinar, al contrario.
1: No.
0: A mí me estresa mucho.
1: Pero entonces, ¿por qué no haces las cosas?
0: Pues porque estoy saturado por estas dos razones. Literalmente, o sea, esto no es pretexto. Hay ocasiones en que no tengo tiempo. O sea,
1: sí,
0: no tengo tiempo o ya no tengo energía, que exacto, es la otra. O sea, que llego y ya. O sea, por ejemplo, ayer llegué aquí en la mañana, tuve dos programas de radio, salí de aquí al gimnasio, me fui y grabamos dos podcasts, salí a las 9:30 de la noche del estudio. O sea, ¿a qué hora hago? Procrastiné ayer cosas pendientes, uh-huh, pero no tengo cerebro. O sea, sí, entre dos horas de radio y dos podcasts y el gimnasio, que el gimnasio es básico para mi supervivencia, sí, en este,
1: sí,
0: planeta,
1: sí, sí,
0: ¿no? Y emails que contesté, o sea, no me quedó tiempo, pero traigo el pendiente, me estresa mucho.
1: Te estresa un montón, pero sí, hay una parte tu sistema nervioso que cree que eso es seguro, porque si tú estiras la liga un milímetro más, se va a romper. Entonces, en lugar de acomodar esos pendientes dentro de tus 1,000,000 de cosas que tienes que hacer, los sigues pateando. O sea, no han cabido esas cosas que tienes que hacer. Y de esto va un poco en estas soluciones o en estas recomendaciones. Necesitas decir que no. Necesitas hacer una pausa. Necesitas bajar esta sobreexigencia de creer que todo va a estar resuelto hoy, porque no todo tiene que estar resuelto hoy.
0: Aparte no acaban los pendientes, porque sacas unos y salen otros, entonces nunca acaban. Oye, yo no entiendo, yo que soy hombre soltero, mis amigos me dicen, imagínate, Marco, me dicen, imagínate yo, tú llegas a tu casa y descansas, yo llego a la casa y tengo que ver y los hijos y la casa y que no sé qué tanto. O sea, sí, tú llegas a tu casa a descansar, yo llego a mi casa a trabajar y digo, en la torre, es cuando menos me dan ganas de casarme, porque ¿cómo le hacen las mamás? Los digo, los papás también, pero ¿cómo le hacen las mamás para sacar todos los pendientes de la vida y luego la casa y los hijos? Luego estaba leyendo una encuesta que los maridos le dan más estrés a las mujeres que los hijos.
1: Pues es que hay que hacer equipo, hermano. Mira, yo aquí no me voy a poner a debatir cosas de género, pero sí tiene que haber una igualdad.
0: Bueno, o sea, pero eres terapeuta.
1: Te voy a decir algo y me voy a ventanear tantito.
0: Venga.
1: El lunes recibí un mail de una maestra de que no le mandé las cosas que tenía que hacer mi hijo para una exposición.
0: Ay.
1: Pero pregúntame en qué archivo mental lo tengo. En ninguno, o sea, lo vi, lo pasé de largo porque, pues no, a veces no le hacemos.
0: Bañan al niño, lo arreglan, lo peinan, lo cepillan y aparte ustedes arreglan. O sea, ¿cómo le hacen si yo no puedo conmigo mismo y con mi perro? O sea, ¿cómo le hacen ustedes para manejar un hogar completo? O sea, ¿qué superpoder tienen para trabajar, mantener, sostener, organizar, cuidar?
1: Y autosostenerte.
0: Es una locura. Yo, de verdad que yo no le estoy diciendo exagerado. No entiendo cómo le hacen.
1: Ni yo. Ni yo. Yo también creo que la maternidad y la paternidad es solo lo haces. O sea, no hay un proceso mental que te diga mañana el niño tiene que desayunar porque pues hay que alimentar al crío. No, es solo lo haces entre un millón de cosas más.
0: Sí, si apenas desayuno yo, ahora estarle desayuno. Aparte, yo me como cualquier cosa para desayunar. Me echo un licuado y un plátano y proteína. Sí, y ya me la salvé, pero al niño no le puedes dar un licuado.
1: Pues no, o sea, nada más. No importa. Sí, pero darle algo. Sí, pero sí, algo.
0: Para que le cocines. Sí. Y luego se manchó la ropita. Yo veo a las mamás que ya tienen el niño listo para salir. Ya vámonos. Y se embarran la camisa.
1: También creo que justo en esta parte de elegir tus batallas, es eso. Es empezar a soltar un poco el control.
0: Sí.
1: Y que también es una parte de la procrastinación. Necesitamos soltar el control de esperar que todo salga perfecto.
0: Ajá.
1: Tanto en la maternidad, como en la oficina, como con tu pareja, porque todo va cambiando. Entonces, cuando tú logras flexibilizarte mucho más, te importa un poco menos el resultado.
0: Uh-huh.
1: Y entonces sí te quedas gozando un poquito más el proceso.
0: Sí. ¿Sabes qué? ¿Sabes qué hacía yo de niño? Que ahora digo, qué cosa, qué martirio, pobre mi madre. Así a la medianoche, la pobre que trabajaba todo el día y todo, de repente dormido y me hacía pipí en la cama. Bueno. Y la pobre a la medianoche se tenía que levantar a cambiarlas. Me pegaba unas gritadas, pobrecita. Estaba en su menopausia y con un niño chiquito, porque yo soy de segundo matrimonio, entonces le tocó a mi mamá la menopausia con un niño chiquito y después adolescencia, ¿no? Pero me acuerdo, me decía, es que no puede ser, tengo pocas horas para dormir y tú haciéndote en la cama. Yo estaba chiquito, yo no sé por qué. Tuve ese problema hasta edad ya niño avanzado, hasta que ya lo solucionamos. Pero pobrecita, o sea, la lata pesado que le dábamos en tu despertarte en la medianoche porque el niño se hizo pipí, y, o sea, no paras. O sea, mi respeto a todas las mamás.
1: Gracias. Ay, gracias.
0: De nada.
1: No, o sea, pero ¿sabes qué creo? Que es lo que toca.
0: Es lo que hay.
1: O sea, es lo que toca y eso aplica para todos y todas. Y en este tema de organizarse y de la saturación y el burnout, es empezar a observar, hay como una actualización de valores. ¿Qué es lo importante para ti hoy que antes no era? Y que a lo mejor también dejas de hacer cosas hoy porque verdaderamente ya no te importan. Entonces, hoy a lo mejor no me importa recoger la casa si sé que estoy contenta con mi hijo, por ejemplo, ¿no? Pasando un ratito a gusto. Ya la recogeré después porque hoy mi esquema de prioridades cambió. Hoy el fútbol no me importa tanto, a lo mejor antes sí.
0: Entonces,
1: no me importa si me pongo una playera o no.
0: Ajá.
1: Entonces, cuando vas dándote cuenta que a lo mejor hay cosas que estás dejando de hacer porque ya no te interesan, también es una forma de limpiar un poco esta angustia que te está dando la procrastinación.
0: Fíjate que la Universidad de Texas dice que la autocompasión, o sea, el amor propio, la autocompasión, está vinculado con una mayor motivación y resiliencia para retomar actividades, a diferencia de ser autocrítico, de estarnos juzgando. Cuando te criticas, dice la Universidad de Texas, perpetúas el estrés y la parálisis, y el autoamor y la autocompasión te liberan. Entonces, si ya tienes un estrés, si ya tienes una tarea que no, ni tú entiendes cómo sacas adelante todo, y además te juzgas y te tratas feo y te hablas feo, pues te estás haciendo pedazos.
1: Sí, por eso las personas burnout son estas personas exitosas, estas personas autoexigentes, ejecutivos, personas, figuras importantes, representativas de comunidades grandes, mamás y papás, porque hay una presión de que tiene que salir bien. Entonces, es agotador. Si yo volteo a verme con un poco más de autocompasión y de autoconocimiento y sé nombrar lo que estoy sintiendo, pues es entonces, párale tantito, ¿no?
0: Sí, nombrar. A ver, háblanos de esa habilidad. Es una habilidad que parece muy básica, pero es muy importante. Saber ponerle etiqueta, saber nombrar la emoción que estás sintiendo. ¿Cómo funciona esto y de qué sirve nombrarla?
1: Sí, es un proceso muy importante porque nos han enseñado a que entrar en el túnel de las emociones va a derivar en muerte y destrucción. O sea, te vas a ir a la espiral, al fondo infinito y más allá. Y lo que sucede cuando empiezas a identificar y a nombrar las emociones es que desarrollas cierta resiliencia y tolerancia a la incomodidad. La tristeza es incomodísima, el dolor es incomodísimo, quedarte en el miedo es incomodísimo, pero cuando empiezas a tener herramientas para atravesarlo, la siguiente vez es menos complicado. Entonces, si vuelves a sentir tristeza, ya la puedes nombrar. Yo siempre les digo, vayan al cuerpo. La mente luego es demasiado volátil. Ve al cuerpo, ¿en qué parte del cuerpo lo sientes, cómo se siente esa tristeza, si es en el pecho, en la garganta, en el estómago, y tener una conversación con la tristeza, porque las emociones siempre tienen que decirte algo. Entonces, tristeza, ¿qué me quieres enseñar hoy? Enojo, ¿no? El enojo es muy claro. ¿Qué límites estás poniendo? ¿A qué no estás diciendo que no?
0: Sí, yo le he dado voz al burnout, al cansancio, y mi burnout mienta madres.
1: ¿Qué te dice?
0: O sea, estoy hasta la chingada de estar trabajando tanto, estoy hasta la P madre de estar, de no tener horas de descanso, estoy harto, me siento explotado, me siento, o sea, y eso y ayuda a desahogarlo. O sea, el burnout dice muchas groserías de repente.
1: El burnout, porque esto, fíjense que increíble esto que estás contando, porque se quita el filtro del perfeccionismo.
0: Sí, sí, sí.
1: Entonces, al burnout le vale un
0: carajo,
1: que sea que tú cumplas, no cumplas, lo hagas bonito, salgas bien. No. Él dice, apágame ya, te lo suplico, por favor.
0: Sí, mi burnout ha llegado a decir, no me gusta esta vida, no me gusta la vida que estoy viviendo, estoy a tope. Digo, por eso, este programa de 3 horas, lo bajamos a 2 horas, que le agradezco de rodillas a Radio Fórmula que me haya entendido, porque pues, los quiero mucho y me quieren mucho y nos llevamos muy bien, pero dije, es que no puedo con 3 horas.
1: No.
0: Y nos bajamos a 2, y desde que bajamos a 2, mi burnout dijo, gracias, bendito Dios, gracias, porque era demasiado. Entonces hay que honrar tu burnout, hay que dejarlo hablar, hay que escucharlo, no reprimirlo.
1: Sin miedo, lo vas a poder atravesar. Y hay algo que siempre trabajamos mucho en terapia, que es nos acordamos siempre de lo malo que nos pasó, de estas situaciones traumáticas, lo voy a poner así, pero no nos acordamos de la herramienta que nos ayuda a transitarlo.
0: Ajá.
1: Porque al final ya estás aquí, o sea, has pasado 1,000,000 de veces por tristeza, por enojo, por burnout, etcétera, etcétera. Y una herramienta que les recomiendo es tengan una libreta, la que quieran, y ahí escupan. O sea, literal, como dices, dale voz al burnout con groserías.
0: Mienta madre.
1: Con estas cosas que dices, ¿cómo esto no lo escribí yo?
0: Claro. Sí,
1: porque ayudas a desahogar y también te das cuenta de cómo estás.
0: Sí, escucha, date cuenta, dale voz, date cuenta y dialoga con tu burnout como una parte es también importante y sagrada de ti que te está diciendo, vamos a tronar, se nos están saliendo las tuercas.
1: Exacto.
0: Ada Carrillo, muchas gracias. ¿Dónde te encontramos? Gracias. ¿En redes sociales y para consulta?
1: Pues Ada Carrillo en Instagram, ahí me mandan un mensajito y por medio de ahí agendamos y demás, talleres, retiros y todo lo demás.
0: Ahí está toda la información. Ada Carrillo en redes sociales, así te encontramos.
1: Así me encuentran.
0: Muchas gracias.
1: Gracias a ti.
0: Nos despedimos de Telefórmula, donde el equipo de Maxine Goodside se va a quedar con ustedes. Traen, por cierto, algunas camisetas piratas de la selección, pero van a entrar al aire y nosotros seguimos en Radio Fórmula después de mensajes.
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20: Estas son las Stevie Bites con Stevie Team. Si alguien sabe hacer películas sobre extraterrestres, es Steven Spielberg. Ahí está E.T., Encuentros Cercanos del Tercer Tipo y La Guerra de los Mundos. Ahora regresa al género con El Día de la Revelación, protagonizada por Emily Blunt, Josh O'Connor y Colin Firth. La historia mezcla conspiraciones, tecnología y un descubrimiento capaz de cambiar la forma en que entendemos nuestro lugar en el universo. La película regresó a Spielberg a los primeros lugares de la taquilla, continuando el legado de la leyenda cinematográfica que tiene. Porque cuando Spielberg mira al cielo, nunca está hablando de extraterrestres, está hablando de nosotros. La película El Día de la Revelación ya está disponible en los cines de todo el país. Estas fueron las Stevie Bites con Stevie de TV.
21: Una vuelta al mundo.
22: Estambul, Turquía. Ubicada entre dos continentes, su cocina es un puente entre Oriente y Occidente. Los kebabs especializados, los meze variados y los dulces baklavas de pistacho son solo el comienzo. Sus bazares de especias ofrecen aromas que transportan a la época del Imperio Otomano. Es una gastronomía rica en matices, donde el té y el café acompañan cada charla social.
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0: Regresamos aquí completamente en vivo, Todo para la Mujer. Estamos iniciando esta hora de televisión. Le recordamos a toda la gente que se está conectando que Max se quedó en la fiesta pues del FanFest en Monterrey, que se está llevando a cabo el día de hoy. Ya estará mañana temprano con nosotros. Y bueno, pues entre otras cosas platicamos de Aaron Mercury, que se estrena en las telenovelas en Corazón de Marruecos. Rocío Campo le da esta oportunidad. Y también habló de Oliver Tree. Platicamos con Mariana Ochoa, que está sacando México Mágico y que el próximo 30 de este mes va a estar en el Hipódromo de las Américas presentándolo y también, pues obviamente, celebrando a la selección mexicana en otro partido que sería el cuarto. Y bueno, pues vamos a arrancar esta hora de televisión con dándole la bienvenida a Alfredo González de Fórmula Deportes. Alfredo, noche importante y hasta donde sabemos hay varias teorías de con quién puede jugar México. Una de ellas, Cabo Verde.
1: Sí. Justo yo te quiero preguntar, ¿cómo estás? Bienvenido. Oye, yo te quiero preguntar, porque muchos especulan en los resultados de la selección. ¿Qué le conviene más, ganar o perder?
0: O empatar,
1: porque depende el resultado, creo, depende mucho con quién se enfrente en el siguiente partido. Exacto. Y a veces por estrategia dicen que es mejor perder.
2: Pues, miren, ¿cómo están? Qué gusto saludarlos. Buen día. Lo que ha pasado con la selección es un poco raro, porque nunca ha ganado tres partidos en una fase de grupos, nunca.
0: Okay.
2: Entonces, es importante entonces saber que si hoy gana, va a ser historia. México va a ser historia ganando no solo el grupo, porque sí ha ganado el grupo en algunas ocasiones, pero es la primera vez que ganaría el pleno, los tres partidos. Nunca ha ganado más de tres partidos, porque básicamente ha sido una victoria, dos empates, una derrota, o sea, nunca ha pasado. La historia de los mundiales. Y el mundial se ha vuelto loco, ¿no? Porque se supone que Uruguay tendría que estar arriba. Pues no, está abajo. Cabo Verde tendría que estar muy abajo y está un poco más arriba de lo que pudiéramos pensar. Entonces, digamos que lo que le conviene a México es cerrar bien, cerrar con los nueve puntos, los tres partidos ganados, y esperar combinaciones. Puede ser Cabo Verde, puede ser España, puede ser Uruguay, ¿no? O sea,
1: también no está definido.
2: Todavía no está definido.
1: Todavía hace dos, tres días decían Exacto. Cabo Verde, no.
2: Es que ya de cuenta que en la BBC hay una página en donde está en tiempo real. Ahorita les voy a decir contra quién en este momento México estaría, pero es que es en tiempo real.
0: Sí.
2: O sea, digamos que al rato se va a mover y mañana se va a mover.
1: Ahorita
2: les voy a decir.
1: Ahorita.
2: Exacto.
1: Los resultados,
2: exactamente.
1: ¿No?
2: Okay. Exactamente, miren. Ahorita México estaría jugando contra... Ahorita les digo. Miren, ahí está Alemania, Paraguay, está Francia, Suecia, que es partidazo, y México contra Escocia. Ahorita sería México contra Escocia.
1: ¿Y son buenos?
3: ¿Cómo está Escocia?
1: Dios
2: Escocia
1: mío.
2: Digamos que no es una gran selección, pero tampoco es papita. Okay. Es una, digamos, tercer escalón en Europa.
1: Está intermedio.
2: Sí, se le puede ganar. Sí, se le puede ganar.
0: ¿No preferirías tú ver a Bocina aquí en el... ¿Se jugaría aquí en el Estadio Azteca?
2: Se jugaría en el Estadio Azteca.
0: ¿No te gustaría ver a ese Cabo Verde pintoresco, Bocina, que además ha movido muchas masas a nivel mundial?
2: Sí. Sería fantástico, porque además pondría a prueba a la selección mexicana a ver si le pueden meter gol a Bocina, ¿no? Que ya rebasó los 11 millones de seguidores en Instagram.
1: Sí.
2: Ha sido una locura.
1: Sí, ¿verdad? Otra cosa, hoy juega Memo Ochoa como titular.
2: Pues,
1: ¿qué pasa con Memo Ochoa?
2: Digamos que no es real que pueda jugar. Ayer Javier Aguirre como que se molestó un poquito, que se le preguntó en conferencia de prensa, le preguntaron, ¿va a jugar Memo Ochoa o no? Dijo, los 26 me tienen conforme, están completos, entonces uno esperaría, como digamos, a lo mejor como aficionado, muchos aficionados están esperando que pues Memo Ochoa juegue hoy, ¿no? Como una especie de homenaje, pero muchos dicen, es que no estamos para hacer homenajes.
1: Exacto.
2: Pero México hace mucho
1: riesgo también el
2: pues
1: triunfo,
2: no, porque ya está calificado. México ya está calificado, tiene 6 puntos, no va a perder el puesto 1 del grupo, no lo va a perder.
1: Aunque pierda hoy.
2: Y además, también no van a poner a un portero amateur,
1: claro.
2: Memo Ochoa. O sea, es probable.
1: También imagínate que su retiro se vea opacado porque le metan un gol, sería lo peor que le puede pasar.
2: Ojalá que no.
1: Oye, ¿quién es la joya de la corona? De todos los jugadores, ahorita que has visto los dos partidos de México, el jugador estrella de México.
2: El jugador estrella me parece que ha sido Julián Quiñones. naturalizado mexicano, él es colombiano, es un jugadorazo. Teníamos muchas dudas, toda la prensa y todos los aficionados teníamos mucha duda si podía ser un jugador importante para la selección. Es fundamental, le ganó la carrera a un jugador que normalmente venía siendo titular como Alexis Vega. Julián Quiñones hoy es de lo mejor, metió gol contra Sudáfrica, contra Corea fue también de lo mejor, manejó muy bien la pelota. Entonces me parece que hoy Julián Quiñones es el mejor futbolista, por lo menos en los dos últimos partidos. Y el que es mejor de toda la plantilla, si se me permite, es Gilberto Moro, un chamaco de 17 años.
1: Wow.
2: 17 años, imagínense jugar una Copa del Mundo con 17 años, solo Pelé y los grandes, ¿no? No ha jugado tanto, ha tenido algunos minutos, pero esperemos que hoy o salte como titular o tenga más minutos.
0: Oye, dinos algo, obviamente como tú dices, el Mundial ha estado dando como un sub y baja. Yo veía también a Ghana, que está espectacular. Los africanos creo que han sido muy menospreciados a nivel mundial, ¿sí?, en el deporte. ¿Sí? Pero creo que en este mundial han dado una campanada fuertísima de que pueden dar una sorpresa.
2: Sí, exactamente, porque además empatarle a una selección como Inglaterra no es cualquier cosa. Inglaterra viene con grandes estrellas, inclusive el técnico de Inglaterra fue muy criticado porque dejó a muchas estrellas fuera. Imagínense la cantidad de futbolistas que tiene Inglaterra. Y Ghana ha sido uno de los equipos, de las selecciones, que más ha llamado la atención también. Y ayer empatar a cero con Inglaterra es un triunfo para ellos. Es como, por ejemplo, lo que pasó con Congo, ¿no? Okay. Con Congo empatando con la Portugal de Cristiano Ronaldo.
1: Wow.
2: Era fantástico. La gente estaba vuelta loca. Yo me reía ahí en redes sociales porque me volví un congoleño más. Yo ya andaba bailando con los congoleños y andaba haciendo.
1: Y las mujeres también, y no por guapos, sino por la vestimenta, porque llegaron como el príncipe de Nueva York. ¿Te acuerdas cómo llegaron?
2: Sí, claro.
1: Ese vestuario, yo creo que son los mejores vestidos de todas las selecciones, ¿no?
2: Y te voy a decir una cosa. Hay mujeres congoleñas, estuvieron en el estadio, bellísimas. Bellísimas, de verdad. Yo estaba fascinado porque yo las veía y decía, qué mujeres tan bellas. Hay unas mujeres de 1.90, 1.85, de verdad que te imponen, son guapísimas.
0: Oye, hay en tendencia ahorita algo, para seguramente la gente lo está viendo en redes sociales, es súper viral, este personaje que se llama Lumumba,
2: sí,
0: que es el aficionado número uno de Congo, pero se queda como estatua. Mucha gente que quizá no ha leído las notas piensa que es como un tipo de ritual porque los ganeses hicieron un tipo de vudú en el estadio, sí, real.
2: ¿Sí?
0: Y Lumumba se queda estático como pero entra hasta con un banco al estadio.
2: ¿Sí?
0: ¿Cómo está ese tema de este personaje?
2: Pues este personaje se ha vuelto justo viral y se ha vuelto tendencia porque en su país, en las clasificatorias, así se ponía, en todos los estadios se ponía y se quedaba en una misma posición todo el partido.
0: Ajá.
2: Y lo hemos visto, lo vimos contra Portugal y lo vimos en el estadio de Guadalajara ayer, estático. Y es algo fantástico porque son todas las aficiones tienen algo en particular, ¿no?
1: Pero eso, o sea, es brujería, ¿no?
2: Pues no, yo creo que son sus rituales, ¿no?
1: Pero debería de haber un reglamento también, así como dicen, no vestimenta, no brujería.
2: Sí.
1: No, porque tendrías que prohibir a los que rezan, cada quien son
0: como
1: sus
0: tú,
1: creencias.
0: Sí.
1: No, pues yo digo, por favor, que no meta, pero nada más, pero no hago ahí a los dioses un palo.
2: No, y por ejemplo, de lo que hablabas de la brujería, esto sucedió. Y él dijo, el de Ghana dijo, a ver, yo no sé qué vaya a pasar con Harry Kane, que Harry Kane es de los delanteros de Inglaterra.
0: Ajá.
2: Entonces dijo, yo no sé si se vaya a lesionar, yo esperaría que no, pero pues vamos a secarlo. Y afortunadamente para Ghana, ayer Harry Kane tuvo una increíble y la voló. Algo que jamás le pasa a Harry Kane. Nunca le pasa. Sí, exactamente.
1: Le llegó la macumba.
2: Exactamente.
1: Oye, ¿qué otra cosa, pues, de las cosas más locas del mundial, qué dirías tú que ha pasado?
2: Cosas locas del mundial, encontramos a estas, por ejemplo, estas selecciones como Cabo Verde con porteros virales, por ejemplo, también de Arabia Saudita empatando contra España. Uh-huh. Esas son las cosas más locas, y además que encontramos que, por ejemplo, Lionel Messi ha sido ya prácticamente el máximo goleador en la historia de los mundiales. Y Cristiano Ronaldo, a la par, pensábamos que ya nos habíamos quitado esa rivalidad de Cristiano y Messi. No, volvió. Un día después, Cristiano se vuelve a ser un jugador importante con goles en 6 mundiales. Es el único. Y van a pasar años y años y nadie va a meter 6 goles.
1: ¿Sabes cuántos goles llevan este mundial Messi y Cristiano? ¿Sabes o
2: no? Messi lleva 5 y Cristiano lleva 2.
0: Ahí está. Wow. Pues ahí está. Alfredo, a partir de las 3 de la tarde el día de hoy, Fórmula fue con una cobertura completa.
2: Completísimo.
0: El pintor que se ha de haber quedado dormido desayunando unos chilaquiles no vino.
3: Pero va a haber México.
0: Aquí está Alfredo cumpliendo.
2: Si alguien lo ve tirado ahí en la explanada del Estadio Ciudad de México, por favor avísenos y mándenos un WhatsApp, porque sí, seguramente sí, ahí se quedó tirado.
0: Cobertura completa de Fórmula Deportes. Gracias.
2: Gracias,
0: con gusto. Un corte comercial, regresamos aquí a Todo para la Mujer.

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14: La jirafa es el animal más alto del mundo, alcanzando hasta 6 metros de altura. Su largo cuello le permite alimentarse de las hojas más tiernas de las acacias, donde otros herbívoros no llegan. Posee una lengua de color oscuro y gran longitud que utiliza para esquivar las espinas de los árboles. A pesar de su apariencia elegante, pueden correr a gran velocidad y defenderse con poderosas patadas de sus depredadores.
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0: Alexis Ayala dejó en claro que su ruptura con Cintia Aparicio no fue porque cayeran en la monotonía ni en la rutina diaria.
1: ¿De qué estás hablando?
2: De lo que decías decir.
1: ¿De lo que decía de qué? Cintia, bueno, a ver, yo creo que está romantizado ser papá en la vida. Es una pónganle un pi, si quieren, es muy difícil. Yo creo que está romantizado dormir con la misma persona en la misma cama todos los días. Eso no quiere decir que no puedas dormir en la misma cama o que no de repente se puedan dar los espacios. Pero lo que yo creo que no está romantizado es la manera en que se pueda hablar de esas cosas. Yo tengo mucho respeto a lo que dije. Tengo todo el agradecimiento del mundo de todo lo que viví, porque además, si algo tuve fue aprendizaje. Y eso está increíblemente bien. Y no, a nosotros no nos cambió la rutina de estar juntos. A nosotros nos cambió la rutina de no estar juntos. Ahí se replanteó la pareja. Yo estuve en la casa de los famosos 2 meses y medio, ella estaba en San Luis, y crecen las alas, y a mí también me crecieron las alas. Yo no he dejado de volar y no pienso dejar de volar, y sigo teniendo sueños, sigo teniendo hambre, sigo teniendo ganas de todo, ¿no? Pero ¿por qué no me voy a querer enamorar? Y yo deseo también que se enamore y que sea feliz y que viva feliz. A ver, yo tengo ganas de seguir vivo. Acuérdense que estoy en mi segunda vuelta y ya voy a cumplir 9 años. El año entrante voy a festejar y voy a hacerme una fiesta, más fiesta que de mi cumpleaños, esa, que sería una década de que sigo celebrando la vida, una década de mi segunda vuelta. Y esta década me ha regalado más cosas que los 50 años anteriores, ¿no?
3: ¿En algún momento hubo arrepentimiento por haber aceptado esos proyectos y no enfocarse en ese momento en su matrimonio?
1: ¿Pero por qué me voy a arrepentir de aceptar un proyecto cuando de esto como, de esto vivo y de esto llevo dinero a mi casa?
0: Para Grupo Fórmula, Benicia Ortiz.
4: Bueno, ahí está Alexis Ayala, que hablaba de la separación con Cintia. Parece un tema pues bastante complicado para él, para Cintia, que también desapareció de las redes sociales y que pues se ha querido alejar después de haber hecho Mi Rival. Y bueno, al final me parece que también le faltó un poco de madurez a la relación, porque pues él trabaja, ella trabaja, pero tampoco puede ser un pretexto quizá como para terminar con...
5: No, pero acuérdate que dijeron que ellos terminaron porque Cintia quería tener 3 hijos.
4: No, pero esa...
5: Y entonces Alexis dijo, yo ya no estoy en edad como para darle pues esa familia.
4: Pero eso,
6: pero antes de casarse lo sabían.
4: Claro.
6: O sea, antes de casarse.
4: Eso no fue una sorpresa.
6: No fue una sorpresa, no fue de que lo descubrió ya casado. Él, incluso cuando aquí vinieron juntos, ¿te acuerdas? Y los hijos, dijeron, eso se dará con el tiempo. O sea, los dos estaban en el mismo...
5: Claro, pero cuando estás decidió, enamorado, exacto, es una cosa. Y ya cuando lo ves, ya real, tangible, real, de que, bueno, ya quiero embarazarme, a lo mejor Alexis dijo, no, crees, sabes que no. Sí. Entonces yo creo que sí es un factor decisivo para tomar una separación. O sea, definitivamente... Que uno quiera tener hijos y que el otro no, sí es
7: esa tema. Brecha de edad que tienen ambos creo que se ve más marcada justo ahí. Porque al final de cuentas yo creo que Alexis tuvo bien decir, o sea, van a ser mis nietos, no van a ser mis hijos, la verdad.
5: ¿O cuánto les voy a durar?
7: ¿O cuánto tiempo
4: voy a estar? Adal Ramones tiene 60.
6: O sea, tiene la misma edad Adal Ramones y Alexis Ayala. Y tienen, me iban a tener Adal, casi un bebillo.
5: Pero Adal Ramones misma. Y Alexis Ayala son dos personas diferentes, con pensamientos diferentes, con inseguridades diferentes. Acuérdate que Alexis ya le dio un paro cardíaco, entonces obviamente eso también es un factor de decir, bueno, y hoy estoy, y si mañana no, entonces son dos personas completamente diferentes que han experimentado y Alexis...
4: Fíjate que yo el otro día estaba desayunando allá en Perisur y de repente veo entrar una persona y dije, ay, pues es un viejito que viene como cuando vas a un restaurante a desayunar y pasó. Bueno, lo digo con todo respeto porque traía una gorra, una chamarrita y de repente, casi cuando me estoy yendo, me dice David, oye, ¿ya viste quién está? Tú le digo, ¿quién? Alexis Ayala. No, que volteo y lo veo, pero lo vi... Lo vi apagado, no vi al mismo Alexis Ayala, incluso me acerqué a platicar con él, le dije, oye, ¿nos quieres regalar una entrevista? No, prefiero que no, entonces justo le platiqué a nuestra productora Flor, oye, lo vi muy apagado, yo creo que a él le pegó muchísimo, yo no me trago ese cuento de que los hijos lo separaron, porque desde que se casaron, la pregunta siempre fue hijo.
6: Él estaba
4: y siempre hablaba.
6: Acuérdate que su vestido, él quería cumplir todos sus sueños a Cintia, a todos, y tardaron mucho en buscar el vestido de novia hasta que Cintia lo vio en una página de Europa. Dijo, lo que tú quieras, eres mi reina, si lo quieres traer de Europa, y el vestido lo trajeron de Europa. O sea,
5: entonces, ¿a qué le atribuyen?
4: Yo creo que le atribuyo a que a ella quizá le dio más miedo la relación, porque él está totalmente comprometido. O sea, él, el momento uno, cuando se comprometió, cuando hizo una boda inmensa, de hecho estamos viendo la foto, así yo me encontré a Alexis ese día.
5: Lo que pasa es que también trae un look un poco más envejecido por la novela. Trae el personaje del cabello totalmente blanco y la barba totalmente blanca.
4: Lo vi
5: súper
4: flaco, de verdad lo vi muy flaco, no lo reconoció de frente.
7: Dicho, amigo. O sea, realmente él sí ha dicho que sí estaba muy enamorado, que eso no ha cambiado, que él sigue enamorado de ella, pero pues que las cosas no funcionaron.
6: Yo creo que
7: no
6: la realidad es que Cintia en este último año... Lo usó. No, quiero decirlo así, no lo usó, pero le tocaron mejores personajes, ahorita despuntó artísticamente, está en su mejor momento artísticamente ya, entonces está como
5: yo
6: que
5: yo no
6: la
5: creo
6: cumbre.
5: Que artísticamente esté en su mejor momento, y ¿sabes
6: ella,
5: por qué?
6: Cintia, Cintia.
5: Apenas va empezando, es su primer novela, a la novela, hasta donde yo sé, no le fue tan bien como a Corazón de Oro, ella está en un personaje, sí.
6: Pero a lo que voy, que fue el primer personaje que le dieron ya de renombre, sino protagonista, un buen
5: pero
6: personaje.
5: Pero más bien entonces, va empezando.
6: Sí.
5: También podría ser un riesgo que no la volvieran a llamar, que por la amistad que tienen con Alexis dijeran, se aprovechó de nuestro amigo. O sea, es como
6: no,
5: muy...
6: No, porque también es buena actriz, digo, sí.
5: Por eso, es aventurado decir eso, que lo hiciera por así, porque está en su mejor momento, yo creo pues que no.
6: Lo que pasa es que más bien ya no tenía tiempo, ella estaba aprovechando su momento.
7: Que fue lo que él dijo ahorita en la nota, él dijo, lo que sucedió es que nos separamos y se replanteó toda la relación, o sea, estamos cambiando nuestras dinámicas, entonces cuando ya no estuvimos juntos, pues ahí fue donde dijimos,
6: la
7: no
6: casa
7: hay manera.
6: De los famosos también.
7: Exacto,
5: ajá. O sea, estuvieron separados, ¿cuánto tenían de casado? Un año, ¿no?
6: No,
5: o...
6: duró tres años su relación en total.
5: No, o sea, 2 años de casados.
6: Con tú, ajá.
5: Y de eso estuvieron separados, ¿qué? 6 meses, 8 meses.
4: Menos.
7: Y todo cambió.
4: No, o sea, esa no
5: fue la casa de los famosos.
4: Pero duró 4 meses,
5: pero
4: no 4 años.
5: Ella se fue a grabar la
4: pero
5: novela.
4: Pero duró 3 meses más.
5: Entonces, 3
4: y Alexis
5: y 4,
4: no tenía
5: 7.
4: Trabajo en ese entonces.
6: O 7 meses. 2 años.
4: Bueno,
6: juntos.
4: Vamos a cambiar el tema porque fíjense que Alexis Ayala también habló de si está en edad de subirse a un ring, como su compadre Sergio Mayer Bretón quieren subirlo al ring Alfredo Adame.
6: Pero ya dijo que no, Sergio.
5: Él no se va a subir.
2: ¿Aceptarías un supernova, Alexis? Ahora que están tan de moda estas peleas de box, ¿aceptarías?
8: ¿Pero tú crees que yo me voy a poner? A ver, yo en el 86 estuve en una preselección nacional de full contact, de veras. Entrené con el profesor Jaime Delgado. Estuve en el CEDOM. Íbamos a ir a competir a la WACO, World Association Karate Organization. Estaba yo muy joven. En esa época fue cuando trabajé para Valentín Trujillo y fui stunt para Valentín Trujillo y monté en Yo el Ejecutor, que fue la primera película que trabajé con él. ¿Tú crees que yo hoy me voy a ir a poner a un lugar a las redes cuando sé de lo que se trata de eso? Todas las lesiones que yo tengo hoy en mi vida son de eso. Los nudillos está este chiquito y ve el tamaño de este, o sea, la cadera la tengo desviada, el cuello lo tengo recto. Me voy a ir a exponer allá cuando ya lo hice muy de veras. Di clases de karate 5 años, o sea, viví de esos 5 años. Me encanta lo que logró Aarón, lo hizo a base de disciplina y de mucho esfuerzo, pero es muy delicado. El trabajo no es que peleen en Supernova, el trabajo es cómo se entrenan para llegar a Supernova. Ese es el trabajo rudo, ¿no? Y eso es lo que hay que aplaudir.
9: Gracias.
8: No, ya hice la casa de los famosos, tendría que ser de cocina o de otra cosa.
4: Bueno, dice que no, pero...
5: O sea,
4: yo
5: es
4: digo
5: como
4: que
5: cinta
4: sí
5: negra como Alfredo Adame,
4: ¿no? Es cinta negra como Alfredo Adame. 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La diseñadora número 1 de playeras de la selección. 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
9: Ya, muy
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9: Perfecto.
4: Pero aquí está Pam. ¿Cómo estás, Pam?
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4: Gracias. Vamos a un corte comercial. Regresamos aquí a Todo para la Mujer.

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0: Regresamos completamente en vivo aquí a Todo para la Mujer. Y bueno, esta mañana le recibimos a un gran amigo del programa, Harry Gainer.
1: Hola, chicos.
0: Y a su esposa, Alejandra Gainer. Me gusta mucho porque, como eres gringo, tu esposa adquiere el apellido. Y eso no es muy mexicano.
2: Ay, verdad.
1: ¿Sí?
0: No, en México no. En México
2: no se,
0: en México no, okay. En Estados Unidos sí se usa. Sí, más.
3: Sería The Gainer.
2: Claro.
0: The Gainer.
2: No, allá cuando te casas, te dan la opción de hacer un clic en un box y te dicen, ¿te lo cambias o no te lo cambias? Y directamente viene como ya hecho el clic. O sea, tú lo tienes que descliquear si no quieres que te lo cambies.
3: ¿Cuál sería tu apellido?
2: El original Silva, ajá. Pero...
3: Acá sería sí, Alejandra Gainer. Silva de Gainer.
0: De Gainer.
3: Sí, la sí. Señora de Gainer.
1: Sí, no.
2: No, ella no.
1: Cortito, el branding es Gainer.
2: Sí, el branding.
0: Oye, Harry, ¿cómo estás? Pues bueno, trabajando con tu pareja, me da mucho gusto, produciendo juntos.
1: Sí, claro. Padre. Estamos muy contentos, regresando a México también de alguna manera, presentando dos programas de televisión que nos tienen muy emocionados. Tuvimos la rueda de prensa el lunes, nos fue fantástico, que le agradezco a la prensa y a los medios que nos apoyaron y nos acompañaron, y sobre todo, pues con dos proyectos que en espera que pues le guste a la gente, ¿no?
3: Pero juntos, pero no revueltos.
1: Ah,
3: o sea, son
1: no.
3: dos
1: Exacto.
3: programas, o sea, para que se entienda bien, no es que estén juntos en los programas, son pero el lanzamiento fue junto.
1: Fue juntos, Exacto. claro, sí, porque producimos para la misma empresa que es Unife TV. Son la nueva programación que estamos creando para Unife, en uh-huh. donde nosotros participamos también como productores, generando contenidos para... Pues para la gente, algo diferente, nuevo, que tengan otra opción, en fin, eso es lo que estamos tratando de hacer. Y viene, estoy muy emocionado para los que nos están viendo, chicos, el jueves a las 10 de la noche, por favor, si se quieren conectar en el 8.3, a ver qué sale.
2: Sí, sí.
1: ¿Qué opinan del título? ¿Les gusta? A ver qué sale.
3: A ver qué sale.
1: A ver qué sale.
3: Pero no dice,
0: yo creo que
3: mucho,
0: sí.
3: Pero no tanto.
0: O sea,
3: ¿no?
0: Dice y no dice. Pero,
1: a ver, ¿por qué?
0: Pues porque puede ser que vas a ver deportes, o puedes ver un contenido más cultural, o puedes ver chismes.
3: O sea, musicales.
0: Es ver de qué humor andas.
2: Musicales sí va a ver.
0: De qué humor andas, ¿no?
1: Tiene monólogos, tiene sketch, y obviamente... Pues a ver qué sale.
3: Pues
1: el
3: yo
1: programa.
3: Lo dejaría, lo dejo, pues a ver qué sale.
1: Pues sí, a ver qué sale. Es que la realidad es así.
0: Es que es muy Harry Gainer
1: pues,
0: eso.
1: Hay a que ver ser qué un sale. Poquito, a ver qué sale.
0: ¿Sabes qué me gusta? El otro día que estábamos hablando aquí en el programa de tu conferencia de prensa, justo sí. yo recordaba que mucho tiempo estuviste distanciado de tu hermana.
1: Sí.
0: Y que a ver qué sale se convirtió también, y hablando esto, porque dijiste, bueno, ya, un día se me olvidó de qué, pero reconstruiste tu vida y creo que hoy te va muy bien gracias a que tomaste decisiones importantes y dejaste atrás muchas cosas de ego, muchas cosas de diferencias, pleitos, o sea, cambiaste tu vida por completo.
1: No, actualmente estoy muy contento, le di una vuelta de 180 grados a mi vida, en donde actualmente radico en Nueva York, vengo uh-huh. cada mes con Alejandra a producir los programas,
0: sí.
1: entonces con mi hermana pues pasaron 20 años, pero en la realidad uno va madurando, va creciendo y ahorita tenemos una excelente relación, ella bien y demás. Tú te llevas bien con ella, ¿no?
2: Sí, y con Demian.
1: Ay, con Demian sí, también. Entonces bien. Estamos muy contentos. Y en esa parte, yo siento, y siempre lo hemos hablado Alejandra y yo, que cuando está solucionada la parte familiar, la parte amorosa, la parte de trabajo, la parte de salud y la parte de los amigos, todo fluye.
0: Sí. Oye, Ale, ¿cómo es para ti,

0: Platícanos también de tu concepto, de tu programa y cómo te estás apoyando con él, qué tanto él se está involucrando con el
1: complicado,
0: proyecto.
1: Es complicado, porque no acepta muchas cosas.
2: No, nosotros trabajamos juntos hace mucho tiempo, desde que nos conocimos, desde que tuvimos la productora, tuvimos un programa de televisión también
1: en Nueva York
2: también, y tenemos la fundación, o sea, estamos acostumbrados a trabajar juntos. Y este programa Cambio de Planes surgió porque, primero por una necesidad del canal, que cuando le vienen a plantear la idea a Harry, de que querían hacer un programa para mujeres, para empoderar a las mujeres, para dar herramientas y sobre todo con una mirada muy a lo americano. Uh-huh. Ellos porque están como apuntando a eso. Entonces, ahí es que entro yo en la conversación. Y este programa, la idea un poco es brindar herramientas, porque hay muchas cosas que están, por ejemplo, en México tienen muchas herramientas que no se saben, y sobre todo hay muchas mujeres queriendo emprender con sus pequeñas cositas, con sus pequeños emprendimientos, y están como muy estancadas. Uh-huh. Y no tienen los recursos, o no tienen la planificación, o no tienen los contactos, la red de apoyo, todo lo que quizá uno tiene desde hace muchos años. Yo soy empresaria hace 1000 años, no voy a decir la edad, pero cerca de 41.
0: Claro.
2: Entonces, uno puede dar un poco esos conocimientos, la herramienta, y a través de los expertos que uno puede entrevistar, ver qué errores se cometieron.
1: Y cómo ayudar a las
2: mujeres. Exacto.
1: Porque es la idea principal de todos los dos programas, siempre lo hemos analizado, es ayudemos.
2: Sí, es cierto.
0: Está padre.
3: Claro. Pero en tu programa, ¿cómo vas a ayudar? O sea, aparte del entretenimiento, o sea, ¿vas a poner asociaciones, vas a poner teléfonos? ¿Cómo es el tipo de ayuda?
1: El programa es un canal de salida. Yo les pregunto a ustedes, ¿cuántos programas ustedes conocen que puedan invitar a cantantes, estandoperos, cómicos, gente que haga magia y demás, y que puedan presentarse en televisión sin que los cuestionen, sino que los presenten? Que yo, por ejemplo, en el programa conocimos aquí en México a dos cantantes que estaban en la calle, formidables, y fueron a cantar al programa, los invitamos. Y lo primero que nos dijeron es que yo he sacado disco, pero no he tenido oportunidad, mire esto.
2: Es un poco lo que hacemos en la fundación, de promover los talentos y darles plataformas de salida a gente que no tiene la posibilidad, que no tiene el acceso, y nosotros hacemos un poco eso en la fundación y lo trasladamos.
1: Y eso a su vez también, por ejemplo, invitar a todos los grandes actores de nuestra generación, que el adulto mayor siempre está preguntando qué pasó con fulanito de tal. Es, te lo digo porque a mí me lo preguntan todo el tiempo.
2: Pero no solo el adulto mayor, o sea, nos ha pasado con gente joven que preguntan, ay, me recuerdo las novelas de...
1: O lo veía mi abuelita y demás.
3: Sí. O el actor retirado.
1: O el actor retirado, que muchos ya no viven en México.
0: Sí, no.
1: Otros hacen cosas, pero tú no te enteras porque no están dentro de los medios. Y para mí, y lo analizamos con Alejandra, es una forma de dar las gracias, decir, ven, siéntate conmigo, hablemos cómo estás, y ven a presentarte.
3: Oye, y además de dar un nicho de un público que no todo es la gente joven, ¿no?
1: Exacto.
3: Porque ahorita todo el mundo le apuesta a esos influencers, a esa generación que va empezando, pero también hay una generación esperando cosas nuevas con los artistas y las estrellas que ellos conocen.
1: Claro, y los productores.
2: Hemos invitado también
1: a Emilio La Rosa. O sea, hemos invitado gente que la gente se cuestiona qué ha pasado con ellos.
0: ¿Tu productor?
1: Mi productor,
0: sí,
1: claro.
0: Me dio un personajazo.
1: Me dio
0: hasta
1: varios.
0: Que el dinero no se pare.
1: Me dio varios.
0: Sí, sí, sí.
1: Y pagué la renta. No, pero sí, estoy muy agradecido. Y a mí, por ejemplo, tener próximamente a Carla Estrada, que va a estar en la segunda temporada, y tenerla sentada, y es una forma de decir, oye, gracias, cuéntame, ¿qué estás haciendo? ¿Qué pasa contigo?
3: ¿A qué invitados más tú tienes para esta primera temporada?
1: Bueno, tenemos, este 25...
2: Empieza Sandra Itzel.
1: Sandra Itzel y Bonavides.
2: Y
1: Bonadías. Ellos van a abrir.
3: Carlos Bonavides.
1: Okay. Que obviamente Lucho él Domínguez estuvo conmigo en Hasta que el dinero no se pare, y le mando un beso a Carlos Bonavides. Fue... Y bueno, nos divertimos y demás. Hemos tenido a Kika Edgar, hemos tenido a Quiroz, hemos tenido también al comediante Tony Balardi, Rubén Cerda, y así te puedo decir un
3: sinnúmero. Pero vas a preguntar del chisme, o sea, porque también todos, uno que otro, trae un chismecito, a veces mediático, no tanto. También te vas a meter en el chismecito chistoso, o tienes un límite de decir, no, yo aquí no les pregunto, así.
1: No. Yo dejo a la persona que hable. Y es tanta la confianza que tenemos como amigos que se sueltan, caray.
2: Sí,
1: nos hemos quedado fríos, así de que dicen unas cosas y dicen,
0: no está bien. Ay, dinos quién para esperar el programa. No nos digas qué, pero quién. Ojo. ¿Quién se soltó una
3: Carlos
0: bomba?
3: Carlos Bonavides.
0: Ahí?
1: Carlos Bonavides se soltó uno. ¿Sabes quién vino? Mayagoitia.
0: Ajá.
1: Y nos soltó una que le dijo a su papá que todos nos quedamos así. ¿En serio lo dijo?
2: Sí.
1: ¿Y habló papá, sí?
2: Sí.
1: No, o sea, lo que van a ver es otra opción en materia de un acercamiento más de café, ajá, de amigos.
0: ¿Cuál es el canal de Unife?
1: 8.3.
0: 8.3, sí. Es la abierta, ¿no?
1: Sí, es la abierta.
2: Y 13.2 es la abierta.
0: 13.2.
1: 8.3 y...
2: 13.2.
0: Perfecto. Ahí, ¿a qué hora?
1: Bueno, ¿tu programa es?
2: El jueves a las 12 del mediodía.
1: Cambio de planes. A sí, todas las mujeres, mamás, abuelas y demás que quieren emprender, cambio de planes es una buena opción. Puras mujeres empoderadas.
3: Me encanta, es muy de mujeres. ¿Qué crees? Cambio de planes.
2: Exacto.
3: Ya no quiero este vestido, cambio de...
1: No, deja, no.
2: Es para, es, no, sobre todo sobre la parte de reinventarse.
3: No, ¿cómo pero reinventarte? Así somos las mujeres. Estamos todo cambiando de planes.
2: Sí, empezando de cero todo el tiempo. Sí.
0: Oye, Ale, tú obviamente este programa lo haces también con una causa, y el otro día la conferencia nos quedamos con duda. Te quiero preguntar, la gente de prensa te dio a entender que tú quieres congelar tu esperma para ser papá con Ale, pero
1: es que a mí,
0: pero yo les decía, Harry Gaynor no puede congelar nada porque pues, está entero Harry Gaynor, pues tampoco tiene 100 años.
1: Me agarraron con esa pregunta y me quedé frío porque mi hermana, creo que Cristina dijo eso.
2: Creo que lo dijo, pero no lo hizo, o sea, creo que lo dijo. En algún
1: claro,
2: lado.
1: Tú congelarías los espermas y,
2: pues sí,
1: y yo lo pensé como opción, digo, bueno, pues no sé, está sospechoso eso, sí, pero... Pero, ¿y funciona después?
2: Pero dijiste
0: no sé,
2: sí,
0: tu RP sabe.
1: Pero bueno, me parece sí, una buena opción, claro. Eso lo hablamos en la casa.
2: No, pero
0: te
2: lo
0: no, no, que sí, pero si quieres ser papá, ¿te
1: dan ganas? No, ahí tenemos un tema, ahí. Tenemos dos hijos maravillosos. Uh-huh. Santino, de 15 años, que le mandamos un beso, y a Donatella, de 10 años, que yo creo que te corresponde más a ti.
2: Sí, Donna, nosotros tiene tenemos una niña, ¿no? Uh-huh. Tiene 5 condiciones, entonces es una niña muy especial, que requiere mucho cuidado y mucha atención, mucho trabajo.
0: Okay.
2: Y
1: autista.
2: Sí, entonces...
3: Escuchaba
2: es,
3: que de pronto
2: es imposible, miedo, ¿no? No, es que uno cuando tiene un hijo especial, tú dices, ay, el que viene va a ser igual y así, porque nosotros lo vemos en la sí, escuela, que son 3-4 hermanitos con la misma condición. Y yo dije, no hay manera, no porque no tengo la energía que se requiere ser padre de un niño especial,
0: claro,
2: o sea, para dos, o sea, no me darían claro, no me daría el cuerpo. Entonces
1: lo negociamos
2: en un principio cuando recién
1: todo
2: nos conocimos,
1: es una negociación siempre, ¿eh?
2: y pues dijo, no, está bien, si tú no quieres yo quiero, pero si tú no quieres, dice, con los dos que tenemos ya soy más que feliz.
0: Perfecto.
2: Entonces así como quedamos.
0: Qué gran pareja. Pues mira, los vamos a ver en Unife 13.2
1: y 8.3.
0: Ahí está.
1: A ver qué sale. Un late night show. Cambio de planes. Y ojalá que les guste. Y por favor, critiquen, ¿eh? No tenemos problema nosotros. Critiquen como sea. Les gusta, no les gusta, les parece bien y demás. Ya hemos recibido críticas anteriores, sí, así que no tenemos problema con eso.
0: Gracias, chicos. Damos un corte. Regresamos a Todo para la Mujer.
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10: Bangkok, Tailandia. Es famosa mundialmente por poseer la mejor comida callejera del planeta. Sus puestos ofrecen un baile de sabores dulces, salados, ácidos y picantes en platos como el pad thai o el curry verde. La intensidad de sus especias y la frescura de sus hierbas crean una experiencia sensorial vibrante. Es una ciudad donde el lujo y la calle conviven sabrosamente.
9: Lo que no sabías.
11: La Torre Eiffel puede ser 15 centímetros más alta durante el verano debido a la expansión térmica del hierro caliente.
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13: En el FanFest del Zócalo Capitalino, todo está listo para el encuentro entre México contra Chequia.
14: Abre el FanFest en el Zócalo de la Ciudad de México casi 10 horas antes de que inicie este partido México-Chequia. Hasta el momento son más de 4,000 policías los que resguardan la zona.
13: David Galván nos reporta desde Paseo de la Reforma, que se encuentra bloqueada por el México-Chequia.
15: Este es el panorama en el Paseo de la Reforma, que se encuentra cerrada la circulación en sus carriles centrales debido a la transmisión del partido del día de hoy de México contra la llamada Chequia.
13: Este martes, el FanFest en Guadalajara se pintó de amarillo por el partido entre Colombia y República del Congo.
16: Ayer Guadalajara vivió la fiebre amarilla, la Minerva estuvo repleta de colombianas, colombianos, de todo. Se vivió en el punto central de la ciudad.
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0: estamos completamente en vivo aquí a Todo para la Mujer. Arrancamos el bloque y el último bloque con Alejandro Fernández, porque fíjense que el potrillo Lalo mañana dará un concierto esperado en la Minerva, la Serenata de México, que me parece un super show. Y lo que todo el mundo veía venir, van a estar los potrillititos. ¿Cómo no van a estar? Exacto. Si está el potrillo celebrando a México en Guadalajara, no, los potrillitos
1: pero
0: pequeños.
1: Pero ¿sabes qué es lo que siento feo? Que no van a estar todos los potrillitititos. No. Son cinco hijos.
2: Son cinco hijos.
1: Y nada más creo que va a llevar dos. El chiste es que lleve a los cinco potrillitos.
0: No, porque los otros cantan intermitentemente.
1: Pero son sus hijos, sí, es una cosa importante.
3: Ya ves que él apoyó muchísimo la carrera de ellos dos al inicio, cuando que ese fue el conflicto, con Alex Fernández, que se supone que apoyaba mucho a sus hermanos y que a él no lo apoyaba nada, y ahora pues bueno, no es que se hayan volteado los papeles, pero exacto, como ellos son muy dispares en su carrera,
2: realmente musicalmente hablando tiene que haber una constancia en donde si te va mal tienes que seguir y seguir y seguir, porque si no, pues la gente no te reconoce, no puedes bajar al primer no o a la primera
0: Pues mira, yo creo que hace muy bien. Vamos a ver esta nota. Mañana el concierto es en Guadalajara, en la Minerva. Ojalá que Flor nos mande, porque hay un hotel al lado de esa plaza donde podríamos incluso verlo de la ventana. Vamos a ver.
3: Nos manden.
4: La Glorieta de la Minerva está lista para recibir a uno de los eventos más esperados del año. Este jueves 25 de junio, Alejandro Fernández encabezará un concierto gratuito como parte de las actividades de la Copa Mundial. Durante la presentación oficial del evento, el potrillo confirmó la participación de grandes invitados especiales.
5: Me lo topé ahí montando el caballo, de la serenata, y le dije, bueno, pues a ti también, Jalisco vive en ti, y aquí has vivido toda tu vida, y te ama, te quiere, entonces estaría muy chido que vinieras y me acompañaras en este buen evento, que va a ser la serenata más grande de todo el mundo aquí en Guadalajara. Y de ahí, bueno, pues surgió una idea también por Alfredo Rivas, que se iba muy bien con Julián, y yo tengo una canción que todo era también una colaboración con Alfredo Rivas, que se llamó Cobijas Ajenas, que yo creo que vamos a cantar. Entonces, pues, por ahí únicamente se fue con todo. Gracias a nuestros equipos de redes que tenemos, que hicieron un gran trabajo en poder hacer todo el numerito, esta película esta, y está grabando de mucha fuerza. Así es que, pues, enterado de todo el mundo, va a estar Julio Márquez, el proyecto Higo, que va a estar acompañando Camila Mija y Alejandro.
4: El cantante jalisciense adelantó que será una noche llena de sorpresas, emociones para todos los asistentes.
5: Yo creo que lo que veo normalmente de los espectáculos, que son como 2 horas, 2 horas 10, pero si el público está de poca madre, pues le damos ahí hasta que deje de aplaudir.
4: Se espera la asistencia de cerca de 200,000 personas, quienes podrán disfrutar del espectáculo gracias a la instalación de pantallas gigantes y un sistema de audio de alta calidad alrededor de la Minerva. Alejandro también compartió la emoción que siente por presentarse en uno de los lugares más emblemáticos de Guadalajara.
5: Mi corazón está palpitando a mil, eso sí te lo puedo decir. Estoy muy nervioso porque, como bien dices, hace 19 años que tuve la oportunidad de presentarme en este lugar tan icónico que es la Minerva, en donde pues todos los tapatíos, esto ha sido como muy local, es donde lo hemos tomado ya como punto de referencia para celebrar cualquier cosa. Y pues yo creo que el marco a todo este evento, pues está maravilloso, ¿no?
4: El acceso al público será gratuito a partir del mediodía, mientras que el concierto comenzará a las 9 de la noche. Todo está listo para que Guadalajara viva una noche histórica con música, mariachi y grandes estrellas del regional mexicano. Para Grupo Fórmula, desde Guadalajara, informó Jonathan Álvarez.
0: Ahí está esta nota de Jonathan Álvarez. Estamos regresando. Ahí está Jonathan Álvarez desde Guadalajara, que va a estar mañana presente.
2: ¡Qué fiestón! Julián
0: Álvarez. Oye,
2: ya me la estoy imaginando.
0: Va a estar también Alfredo Olivas. Uh-huh. Hay que decirle a Alex que nos lleve, porque va a estar en el show. Oiga, fíjense que esta mañana está con nosotros de Yabú, porque están triunfando en la música, traen mucha fiesta, chicos.
2: Hablando de fiesta, bueno,
3: hablando de fiesta,
2: ustedes
3: siempre hay fiesta.
0: Está José Luis y Adri, Cuéntenos un poquito cómo van, porque están celebrando mucho.
2: Primero platíquenle a la gente que no conoce todavía de Yabú, ¿de qué trata este concepto?
6: Claro, pues mira, nosotros somos 24 artistas en escena, entre cantantes, músicos, bailarines. Ahorita nada más venimos Adri y yo, pero venimos representando a todo un espectáculo que trata de la evolución de la música a través del tiempo, con las canciones más icónicas de los 80s, okay, de los 90s. Es un show muy nostálgico, muy divertido. Es donde vas a cantar y a recordar tus mejores épocas. Las canciones clásicas en inglés, en español, con un espectáculo y canciones que con las que crecimos, pero vistas de una manera como nunca antes se ha visto, con este espectáculo, con una producción espectacular, cantantes espectaculares, bailarines. De verdad es algo bien padre, donde también me gusta hacer como mucho énfasis en donde no nada más tocamos canciones, sino que también te recordamos lugares, juguetes, golosinas, vivencias que hace mucho no vivías, ¿no? Como recordar tu prepa, cuál es la relación entre un lápiz y un cassette, quién se acuerda de ir a rentar una película, revelar un rollo de fotos, en lugares como, no sé, Danesa 33, Videocentro, todo eso, esta nostalgia, recordamos películas, Volver al Futuro, los Thundercats, He-Man. Aparte de las canciones más icónicas de todas.
0: ¡Qué padre! ¿Y dónde van a estar? Porque, bueno, pues obviamente todo esto es un super show, así ochentero, retro.
6: Exacto.
0: ¿Dónde se van a presentar?
7: Bueno, el día de hoy vamos a estar en el hipódromo, en el Fan Fest. Ahí vamos a andar con esta fiesta retro, muy emocionados.
6: Terminando el partido, que seguramente va a ganar México. Va a seguir la fiestota. Ajá, y ahí vamos a estar.
3: ¿Y cómo ha sido esta relación para ustedes con, pues, esta máxima justa deportiva, ¿no? De que tengan esta emoción de compartir con la música, porque justo también en el 86 que fue acá. Está México justo 86. También, ajá. México, ¿no? También había muchas canciones, muchas cosas icónicas que nos ayudan a recordar, y si ustedes hacen este viaje, pues seguro las recuerdan.
6: Claro, pues mira, justamente también venimos, estamos de promoción y muy felices porque nosotros tuvimos la oportunidad de entrar a una convocatoria para seleccionar la canción oficial de Televisa del Mundial. Uh-huh. Y fuimos seleccionados afortunadamente para esta canción. Se llama Canta y no llores, la fiesta del fútbol. Y pues muy, muy honrados, muy contentos. Es una canción muy mexicana. Yo decía, existen otras canciones, pero son muy de... Ven fútbol y es como música, se oye como música brasileña o africana, sí, o así. Nosotros, ¿por qué no debemos de hacer una canción muy mexicana? Esta canción es mariachi pop, obviamente nosotros que tocamos música pop.
7: Hay la fusión, ¿no?
6: Hicimos justamente esta fusión de mariachi. La canción se llama Canta y no llores, pero no es el cielito lindo, sí, simplemente okay. Dice en alguna parte ahí, dice canta y no llores, si en el estadio te vemos caer, no importa, porque con el cielito lindo te vuelves a poner de pie. Y no importa si vas perdiendo, porque seguimos siendo el rey. Entonces es como esta porra a México, a nuestra cultura, a las tradiciones, y muy prendida, muy festiva, muy. Estoy seguro que aunque no estés viendo el fútbol o no estés precisamente como en esta justa futbolera, vas a oír la canción y te vas a sentir orgulloso de ser mexicano.
0: ¡Qué padre!
6: Y te vas a
0: tener que levantar de tus hogares. ¿Van a estar en el Fan Fest también?
7: Vamos a estar el primero de julio en el Zócalo. Justo presentando esta canción.
0: Show completo, oye, qué padre.
6: Esa noticia, y pues imagínate, que muy, muy contentos de estar en el Zócalo representando esta canción que se llama Canta y no llores, y a Deja Vu presente en el Zócalo.
0: Oye, pues qué padre, porque al final, bueno, es un logro muy importante, es un tema principal de una cobertura que está haciendo Televisa brutal de todos los partidos, sí, ¿no? Creo que también es un gran logro para ustedes. Ahora, ¿nos van a dejar boletos para los fans que nos están escuchando en Deja Vu? El de hoy está muerto,
6: sí. Queríamos, pero creo que nos acaban de decir que ya está sold out, si no, sí.
0: Bueno, pero 1 de julio van a estar ahí en el Fan Fest, en el Zócalo.
6: En el Zócalo, pues ahí lleguen temprano. Todo mundo puede llegar. Acabamos de tener este sábado pasado nuestro lunario número 20 también, que estamos muy contentos, y hicimos otro sold out. Entonces, gracias. También bien contentos por estas noticias, ¿no?
2: Y recurrentemente es justo, ¿dónde se van a presentar próximamente?
7: No, pues tenemos también planes para el próximo año de Metropolitan. Esperemos, primero sí. Dios, que sí se nos haga. Pues nada, muy contentos ahí. En las redes sociales nos pueden encontrar también para que vayan viendo que cuáles son nuestros movimientos y qué es lo que estamos haciendo.
6: Que conozcan a todos, ahí pueden ver videos y todo, para que escuchen la canción también en YouTube.
7: El videoclip está chulísimo. El millón de vistas tenemos ya.
3: La imagen que trae de las chamarras hizo rapidísimo, ¿no?
6: Que es muy rápido. Sí, siempre estamos innovando en vestuario, siempre.
0: Está padrísimo.
6: Y estas son las chamarras más de venir aquí de entrevista, pero imagínate para, okay, que se vean, para que se imaginen el show. Son las informales. Sí,
0: Adri, pues, Liz, muchas gracias. Gracias, Lalito. Gracias, Liz. Nos vamos a despedir con el tema de Deja Vu, para que lo sabe, ya lo sabe, van a estar hoy. Arriba, y el primero de julio en el FanFest en el Zócalo. Muchas gracias.
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0: Nos escuchamos en la noche. Gracias, quédense en la calle, lo que te informa.

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5: Luego de que una persona trans denunciara encuentros sexuales en baños de plazas comerciales, la Canaco en Durango exigió reforzar la vigilancia para garantizar la seguridad de los usuarios. El sector empresarial señaló que estos actos violan el bando de policía y buen gobierno, el cual sanciona el exhibicionismo y los actos obscenos en espacios públicos. Finalmente, la Cámara hizo un llamado enérgico para no estigmatizar a ninguna comunidad, aclarando que las conductas indebidas son responsabilidad individual y no de una orientación o identidad de género en particular.
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7: San Miguel de Allende, Guanajuato. Aunque ahora es ciudad, conserva su esencia mágica con calles empedradas y su icónica parroquia neogótica de cantera rosa. Es un centro artístico internacional lleno de galerías, festivales y una luz especial que enamora a pintores y viajeros del mundo.
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12: Muy buenas tardes. Ya estamos al aire como todos los días aquí en Radio Fórmula y en Telefórmula. Me da mucho gusto saludar a todo el equipo. Y recuerde que estamos transmitiendo en este momento para toda la República Mexicana, para Estados Unidos. Estamos en todas las redes. Estamos aquí, como siempre, con ustedes en esta desde hace más de 32 años, ¿sí? Tenga usted, pues, muy buenas tardes, y sí, claro, y por supuesto, es la una en punto, pero en punto tiempo del centro de México. Y yo soy Joaquín López Dóriga, transmitiendo para usted con mucho gusto, como todos los días, en vivo. En vivo desde la Ciudad de México para toda la República Mexicana, a través de 97. Sí, estamos transmitiendo hoy, como todos los días, a través de 97 estaciones de radio en todo el país, y en otras 30 estaciones de radio más en Estados Unidos para nuestros paisanos.
13: A quienes enviamos besos y abrazos en California, Arizona, Texas, Nueva York, Illinois, Georgia, Utah, Kansas, Oklahoma, Carolina del Norte y del Sur, Tennessee, Oregon, Colorado y Florida. Y en Telefórmula Estados Unidos a través de las cadenas Xfinity Latino y Latino View.
12: Y también estamos en YouTube, en Instagram, en radioformula.mx, en lopezdoriga.com y en ¿dónde más?
13: En Telefórmula estamos en Easy Joaquín, canal 121, Sky canal 157 y 1157. Total Play, canal 161, Megacable, canal 153 y en Dish nos encuentra en el 354.
12: ¿Y de quién es santo, Laura? Laura Pérez Dineros, me da mucho gusto saludarte como todos los días. ¿De quién es santo? ¿De quién es santo este miércoles ya? Miércoles y 24 de junio.
13: Mi querido Joaquín, ¿cómo estás? Muy buenas tardes. Hoy estamos contentos, ya todos de verde, con los colores de nuestro México. Y hoy es un día importante, Joaquín, porque es día de San Juan Bautista. Muchas felicidades.
12: No, pues a todos los Juanes. A todos los Juanes, muchísimas felicidades. El doctor Juan Ramón de la Fuente, un abrazo. José Juan Padrón, muchas felicidades. Al embajador Juan López Dóriga, a nuestro compañero Juan Antonio Jiménez, nuestro compañero también Juan Manuel de Anda, a José Juan Lecanda, muchas felicidades. Juan Alamillo, Juan Francisco Julio Ortiz, el doctor Juan Sincer, Juan Manuel Rentería, que ayer fue su cumple, muchísimas felicidades. Juan Ignacio Zavala, Juan Ricardo Pérez Escamilla, Juan José García de Haro, Juan Pardinas, Juan Manuel Verdugo, Juan Villoro, Juan Pablo Villaseñor, Juan Esteban, Juan Arturo Torres Landas, Juan Collado, Juan Dosal, Juan Ferrara, el padre Juan Barrón, Juan Sebastián Solís, Juan Suinaga, Jorge Juan Torres López, el doctor Juan Carlos Rentería, Juan Carlos Nava, Juan Carlos Ortiz, Juan Carlos López Hernández, Juan Manuel Bernal, Juan Manuel Ortega, bueno, es que todos los... Mi querido Juan Antonio Pérez Simón, te mando un abrazo grande hasta allá, hasta el pueblo. Juan José Guerra, Abul, Juan Antonio Díaz García, Juan Osorio, Juan José Origel, a Juana Cuevas, querida Juana Cuevas, es esposa de mi querido José Antonio Mil. Juana, muchas felicidades, el cumple de santo también de Janet Arceo, y es cumple hoy de la presidenta Sheinbaum, presidenta, muchas felicidades, de Juan Osorio, también de Mayolo Medina, y de Andrea Servín, nuestra compañera en Fórmula, y doña Angelita Madrazo de Pachuca, que cumple 91 luminosos años. Y si todo esto es hoy, Laura, nos quieres decir, de quién va a ser santo mañana, ya jueves, y vamos por él, 25 de junio.
13: Joaquín, mañana vamos a festejar a Guillermo y a Febronia. Muchas felicidades a todos ellos.
12: Bueno, pues esto es algo de lo más importante que ha ocurrido y que está ocurriendo hoy en México y en el resto del mundo. Con mucho que es muchísimo de todo lo que usted leerá y escuchará mañana por la mañana, y vamos, muchísimo de todo lo que usted leerá, escuchará y verá esta tarde, esta noche. Vamos ahora en el correr de las próximas horas. Confirma la presidenta una conversación, adelanta, cordial con el rey de España, te escucho, Israel Aldave.
14: Joaquín, la presidenta Claudia Sheinbaum consideró que con el rey de España, Felipe VI, con quien se reunirá mañana jueves a las 4 de la tarde aquí en Palacio Nacional, se abrirá una nueva etapa de comunicación entre ambos países. Consideró que el encuentro será cordial, en el que hablarán de todo, incluso hasta de fútbol. Dijo que en su caso ella insistirá en que se reconozca la grandeza de los pueblos originarios, más allá de las solicitudes de disculpas por las atrocidades cometidas durante la conquista, tal y como lo solicitaba el exmandatario Andrés Manuel López Obrador. Joaquín.
12: Gracias, y mañana el rey va a estar en él. No es, es el partido es el jueves o el viernes, el de España-Uruguay en Guadalajara. El viernes va a estar, desde mañana va a estar allá en Guadalajara. Mañana va a haber un concierto del Potrillo allá en la Minerva. Impresionante, esta noche dará un concierto Plácido Domingo, pero vamos al tema, voy al tema, Laura Cardoso, te escucho, ya estás ahí en el Azteca.
15: ¿Qué tal, Joaquín? Buenas tardes, estamos a 2 horas para que abran el estadio, ya empiezan a llegar los aficionados, está blindado completamente, son 7,500 elementos de la policía capitalina reforzados con la Guardia Nacional, e incluso ya está la policía montada. Joaquín, pues vemos que pronto va a llover, el Servicio Meteorológico Nacional ha advertido sobre esta lluvia antes, durante y después del partido, así es que hay que tomar previsiones, Joaquín. Los detalles te los damos más adelante, estamos aquí pendientes de todo lo que pase en las inmediaciones del Estadio Ciudad de México.
12: Nada más, Laura, chécate si se puede meter paraguas, ¿sí?
15: Lo checo, Joaquín, con gusto.
12: Gracias, sí, pues para la lluvia. Mientras tanto, Maro, más.
16: Estoy del lado de Tlalpan, de este estadio Ciudad de México, Joaquín, y aquí ya se cerró la circulación e incluso ya no hay acceso al tren ligero, pero comienza a llegar la gente con boleto en mano, no va a haber acceso hasta las 3 de la tarde. Nos dijo la Policía de Seguridad Ciudadana que todos los operativos iniciaron en esta ocasión mucho más temprano. Las familias están dando cita, incluso familias mexicanas que le dan la bienvenida a los checos. Aquí también hay un grupo especial de policías, de cadetes de la Universidad de la Policía, que están dando el servicio a una milla con silla de ruedas para personas discapacitadas, porque esta milla no es tan fácil de recorrer para llegar al estadio. Vamos a tenerte todos los detalles del ambiente que se está formando en este puente de acceso a la Azteca, que abrirá hasta las 3 de la tarde.
12: Venga, ahora, en 2 horas, José Luis Cuevas.
17: Gracias, Joaquín. Así es, te saludo con mucho gusto desde las inmediaciones del Estadio Ciudad de México, donde el día de hoy la selección mexicana podría hacer historia. Primera vez que pudiera ganar los 3 partidos en fase grupal. El partido es ante Chequia, el juego es a las 19 horas y el tricolor saldrá de blanco. Los detalles más adelante.
12: Gracias, va a salir el tricolor de blanco. Andrea Meraz en el FanFest en el Zócalo.
18: De la mañana comenzaron a hacer fila para ingresar a este Fan Fest de la Ciudad de México. Puedes ver en las imágenes de mi compañero Ricardo Rodríguez cómo ya la plancha del Zócalo capitalino se poco a poco se va llenando, porque a las 7 es el partido, Joaquín, pero aquí hay que llegar temprano antes de que la lluvia nos llegue y disfrutar un poco más de lo que es esta fiesta del fútbol. Joaquín, los detalles más adelante.
12: Gracias, Andrea. En el Ángel, David Galván. David, te escucho.
19: ¿Qué tal, Joaquín?
20: ¿Qué tal, un gusto saludarte desde el Paseo de la Reforma. Y aquí, bueno, no es solamente el día de hoy el lugar de los festejos para la selección mexicana, sino que a poco menos de 7 horas del partido, del tercer partido de México en el Mundial, pues ya está cerrado los carriles centrales del Paseo de la Reforma, por lo menos desde la Diana Cazadora hasta la zona de la Glorieta de la Huehuete. Aquí se colocaron 4 pantallas alrededor de el Monumento a la Independencia, por lo cual se podrá asistir también a ver el partido. En la información de momento, Joaquín, seguimos pendientes.
12: Gracias, y en el resto del...
13: Gracias, Joaquín. Iván Cepeda admite una derrota y que el presidente de Colombia es Abelardo de la Espriella. Advierte Trump, con poner fin a un acuerdo de paz, Irán cobra peaje en el estrecho de Hormuz. Teherán desmiente a Trump, quien aseguró que abrirá sus instalaciones nucleares a inspecciones. Israel mata con dron a 2 posibles jefes del Hezbollah en Líbano en un alto al fuego que no existe. Y Begoña Gómez, la esposa del presidente español y acusada de corrupción, entrega finalmente su pasaporte por orden de un juez. En lo que va del Mundial, España, Argentina, México y Ghana son los únicos que no han recibido goles. El Papa León XIV afirma que la consagración del pan y el vino es un poderoso antídoto para la división que vive en el mundo. Joaquín, hasta aquí la información.
12: Gracias, Laura. Y en las finanzas, en este momento, el dólar interbancario está encareciendo. Está en 17.66. En ventanillas se está vendiendo en 18.23. En los bancos está en 18.34. Un euro en el mundo, $1.14. En México, un euro se vende en 21 pesos con 52 centavos. Y le recuerdo que hoy es miércoles de estreno. Estrenamos capítulo a las 12 del día en todas mis redes y plataformas de María José Manuel López Dóriga, Mi Vida. Y que en esta tarde, de miércoles y 24 de junio de este año de 2026, además del fútbol, le voy a traer a usted todo esto.
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0: Venga, pues vamos, voy contigo, querido Heriberto Murrieta, de ESPN. Qué fuerte, la complicada la tuvo Colombia anoche, ¿no?
1: Sí, Joaquín, qué gusto saludarte. Se le complicó al equipo colombiano, pero a final de cuentas consigue ganar después de esa primera buena actuación que había tenido el equipo colombiano en el Estadio Azteca. Y con un apoyo increíblemente numeroso de tantos colombianos que pintaron de amarillo el Azteca el otro día, y ahora en Guadalajara la victoria del equipo de Colombia, que sigue adelante en este campeonato del mundo con, por momentos, buen fútbol, aunque ciertamente se le estaba indigestando un poco el contrincante el día de ayer.
0: Sí, sí, por momentos estaba oyendo la crónica del partido y un colega lo estaba transmitiendo, decía, y al número 17 lo pintaron de amarillo. Le dije, bueno, y al 2, y al 4, y al 7, y al 9, el amarillo. Es que es la figura que usan cuando le sacan la tarjeta amarilla, ¿no?
1: Claro, exactamente, el amarillo, que es el color de la felicidad, de la alegría, un color, por cierto, satanizado en la fiesta de los toros. ¿Sí? El color amarillo, Joaquín, a raíz de aquella tragedia del año 40, cuando Alberto Valderas, vestido de amarillo, canario y oro, y plata, perdón, fue cogido por un toro de Piedras Negras, cobijero, en una tragedia histórica, y a partir de esa fecha, los toreros prefieren no vestirse de amarillo cuando salen a torear.
0: Es más, hay muchos toreros, y sobre todo subalternos, que en la parte anterior del capote, en lugar del amarillo, traen verde, o morado, o azul.
1: Se ha puesto muy de moda eso, que el reverso del capote sea de otro color diferente al amarillo. Por ejemplo, Antonio Ferreira, que es un capote muy lacio, muy suelto, muy flojo, poco engomado, saca el capote con la parte delantera en color rosa mexicano y el reverso del capote de color verde. Es cierto, se ha ido cambiando esa costumbre del color amarillo en el reverso del capote en la fiesta taurina. Hoy, por cierto, Joaquín, perdona por salirme del tema futbolero, pero hoy se cumplen 500 años de la primera corrida de toros en México, 24 de junio de 1526.
0: Sí, que asistió el mismo Hernán Cortés, ¿no?
1: Exacto, lo platica en sus cartas de relación, que se corrieron ciertos toros. Desde luego no era la corrida como se conoce actualmente a la usanza española, es otra forma de torear, otro reglamento, otras suertes. Entonces se alanceaban toros, pero de cualquier manera ya participaba el toro en esas fiestas de hace 500 años, y por eso es que es una fecha tan importante para quienes somos adeptos a este espectáculo.
0: Dime, a ver, volviendo al tema, hoy no hay duda de que México gana, ¿no?
1: Yo diría que no, Joaquín, yo creo que tiene que ganar el equipo mexicano. Siento que en la urgencia, en la necesidad de los checos, está su peligrosidad, porque la República Checa tiene que salir a ganar a fuerza el partido. No ha sido un equipo protagónico en este torneo, le urgen los puntos, le urge ganar, y con esa ansiedad puede jugar el equipo mexicano el día de hoy ante un equipo que juega bien por alto, que tiene jugadores muy altos. Hay uno que es Chori, de 1.99, Soucek mide 1.92, mientras que el jugador mexicano más alto es Montes, que mide 1.83. Así que el juego por alto puede ser un factor a favor del equipo checo el día de hoy, pero creo que el equipo mexicano tiene que ganar el partido. Sería histórico ganar 3 partidos de forma consecutiva en un campeonato mundial. Creo que la situación se presta para que el equipo mexicano vuelva a ganar, para que no afloje, para que no se confíe, que es algo en lo que ha trabajado psicológicamente Javier Aguirre durante la semana.
0: Yo estoy convencido, confiado. Estoy convencido, no puedo estar porque no ha sucedido todavía. Estoy confiado en que gane, porque necesitamos esta alegría que nos han dado, este motivo de celebración continúe. Yo sí, me dirás tú, pero todo es pasajero. Bueno, pues hasta la vida es pasajera. O sea, mientras, como todo en la vida, pues qué bonito fue mientras duró, ¿no? Qué bueno que se todo el tiempo que nos den la alegría y la celebración, hasta que pues llegue el instante fatal, pero ya lo vivido ya lo celebramos.
1: Claro, todo pasa y todo queda, como decía Machado, pero hay que disfrutar el momento, es una gran oportunidad, y si hubo 400.000 personas la semana pasada en Reforma, supongo, Joaquín, que puede incrementarse esa cifra el día de hoy, en caso de que el equipo mexicano gane con esta multitud que asiste al Ángel desde el año 70 para festejar los triunfos del equipo mexicano. Y será interesante ver también si Javier Aguirre hace cambios, que de eso se ha hablado mucho durante la semana, si cambia al portero, si pone a Ochoa en lugar de Rangel, si pone a Mateo Chávez como lateral izquierdo en lugar de Gallardo, si pone a Alexis Vega como delantero izquierdo o volante extremo izquierdo en lugar de Quiñones, si Santi Jiménez ocupa el lugar de Raúl Jiménez. Así que bueno, son varias incógnitas. Yo soy partidario de no moverle tanto, de no hacer tantos cambios.
0: Sí.
1: Se ha visto un equipo vertebrado en el partido en Guadalajara, y sin embargo, pues Javier tiene la idea de que jueguen los 26 convocados, con lo cual yo no estoy tan de acuerdo, Joaquín. Yo creo que tampoco esa fuerza, no es obligado que los 26 participen. Pero bueno, en el caso de Javier Aguirre, él está apostando porque los 26 jugadores tengan minutos en este campeonato mundial, aunque me temo que Acevedo, por ejemplo, que es el tercer portero, no participaría, quiero suponer, durante la Copa del Mundo.
0: Ahora, dime, yo entiendo el espíritu de Javier, pero aquí, ya entre tú y yo, pues, no es una democracia esto de que no, es que tienen que participar todos, ¿no? Yo creo que tienen que participar los mejores. Ayer adelantaba a Javier Aguirre que podría sentar a los que tienen una tarjeta amarilla, pues para evitar la doble amarilla y la suspensión, ¿no?
1: Claro, exactamente, ese es un punto importante. Y suena romántica la idea grupal de que todos participen, pero no necesariamente es como apuntas una democracia. Es un equipo de fútbol en el que juegan los mejores. Si hay algún jugador que no se requiere, no tiene por qué jugar. Hay casos en la historia del fútbol y de muchas selecciones de jugadores que no tuvieron ni un minuto de participación en la Copa del Mundo y que sin embargo forman parte de la plantilla, pero yo creo que no es obligado utilizar a todos, aunque pues ya casi falta Chávez, falta Acevedo, falta Ochoa y falta Guillermo Martínez, que es el centro delantero de los Pumas, de tu equipo, que es un hombre muy alto, de parecida estatura a los checos que va a enfrentar el equipo mexicano esta noche en Santa Úrsula.
0: Ahora, en el caso de Ochoa, yo sí estoy a favor de que le den un espacio. No sé si podría ser el segundo tiempo. Yo veo que incluso podría haber un riesgo para el mismo Ochoa, para su despedida de un mundial, que empezar el partido de hoy, y déjame tocar aquí algo, y que le anotaron un gol. Yo por eso me gustaría, digo, yo no soy técnico como ustedes, yo los oigo a los especialistas del fútbol, y yo, puta, ¿cómo saben estos, caray, de todo, de lo que hay que hacer, de lo que hay que subir, de lo que hay que mover, de lo que hay que bajar? No, yo soy un menos del Madrid y de los Pumas, soy un villamelón de los demás. Pero sí, me gustaría que entrara en la segunda mitad, ¿no?
1: Sí, en cada mexicano es el entrenador, ¿verdad? Yo soy partidario, Joaquín, de que Ochoa entre cuando las circunstancias ya estén dominadas, cuando las circunstancias sean favorables, cuando el marcador esté a favor. Yo creo que ahí me parece que sería el momento más conveniente, sobre todo considerando que Rangel viene jugando bien, mantiene la portería en cero, fue el salvador el otro día. No sé qué tanto le puede afectar a Rangel que lo saquen de pronto y lo manden a la banca el día de hoy, quizá no tanto, pero quizá sí, y en ese sentido pues Javier no quiere revelar quiénes van a jugar. Le preguntaban ayer por Ochoa, que si iba a jugar, y dice, no quiero decirlo porque estaría horrible que se enteraran los jugadores a través de la prensa y no que se los diga yo frente a frente. Entonces, entiendo a Javier, que ha sido conservador, cauto, no ha querido decir quiénes van a jugar o no, pero se presume que Ochoa va a jugar el partido y corre ese riesgo que tú dices, Joaquín. ¿Qué tal que se equivoca? Que no lo desea nadie, pero puede pasar. No. Y entonces las críticas serían tremendas para el entrenador por haber puesto a Guillermo Ochoa cuando el portero titular, que es Rangel, viene haciendo un buen trabajo.
0: Pero sobre todo las críticas serían para Ochoa, y yo creo que no se las merece, porque para mí es un jugador ejemplar en su vida en las canchas, en su vida deportiva, en su vida privada. Fíjate, cuando decidió irse a jugar a Córcega, vivir en Córcega, en la tierra donde nació el gran Napoleón, que ha estado ahí alguna vez, una casa decepcionante, por cierto, como la tienen, pero vivir en Córcega, ¿te imaginas tú con tu familia, tus hijos viviendo en Córcega? Dices, claro que juego con este equipo, hombre.
1: Sí, la trayectoria es impecable, es brillante, es muy destacado. Creo que en la memoria colectiva quedará siempre aquella estirada en el Campeonato Mundial de Brasil cuando le remata de cabeza a Neymar, ¿te acuerdas?
0: Sí,
1: fantástica,
0: sí, claro.
1: En el Mundial de Brasil, extraordinarios reflejos, el despegue, el alcance, tiene brazos muy largos. Es un portero que no es salidor, es un portero que no acostumbra a ir a cortar centros, sino que juega en la raya y tiene esta capacidad para alcanzar balones que en otro caso podrían ser imposibles de atajar o de desviar. Pero sí, es una trayectoria impecable, es un hombre muy carismático, es un referente, es el jugador más famoso del equipo, y en este sentido creo que sería muy muy lamentable que pudiera modificarse la parte final de la historia en caso de alguna pifia que no se desea obviamente para el partido de hoy, que sería seguramente el último en su carrera con la selección mexicana en campeonatos mundiales.
0: Pues vamos a ver.
1: Pues sí, nunca se sabe, nunca se sabe. Ya ves, antes del Mundial de 70, cuando Alejandres fracturó involuntariamente a Onofre en el centro de capacitación.
0: En un entrenamiento.
1: En un entrenamiento, la cancha estaba mojada, como hoy, por cierto, va a llover, Joaquín, veo el pronóstico del tiempo.
0: Sí.
1: Y va a llover durante el partido. Y eso puede hacer que se convierta en otro partido. Los partidos pueden cambiar por la forma en que el balón patina, el balón puede resbalar. Las condiciones de un partido de fútbol cambian mucho cuando la cancha está mojada. Y en aquel entonces, en 70, poquito antes del Mundial, México se quedó sin su gran armador, sin su orquestador, sí, sin aquel virtuosísimo jugador de las Chivas, Alberto Onofre, que falleció hace no mucho tiempo allá en Guadalajara.
0: Sí, yo lo recuerdo porque yo estaba cubriendo el Mundial en Guadalajara en 70 por el Heraldo.
1: Sí.
0: Fue un entrenamiento antes del mediodía.
1: Claro, y Alejandres vivió con esa carga emocional el resto de su vida. Aquel volante de Cruz Azul, Juan Manuel Alejandres con Z al final, que claro que no tuvo ninguna intención de...
0: No.
1: Fracturarlo, pero Nacho Basaguren, por ejemplo, que estaba viendo la jugada, me ha platicado que fue totalmente un resbalón, se patinaron y lamentablemente llegó la fractura de tibia y peroné en la pierna de Onofre, que lo dejó fuera del Mundial por una acción muy lamentable, azarosa, en un entrenamiento de la selección ahí en el centro de capacitación frente al Estadio Azteca.
0: Oye, por cierto, algo que me parece que habla muy bien del equipo técnico de Aguirre es que no ha habido lesionados en la selección.
1: Sí, de acuerdo, salvo los calambres del primer partido que fueron algo raro. Javier Aguirre se lo atribuía a la presión, que la presión te puede engarrotar, dicho coloquialmente, en algún momento de algún partido, y más con ese calor, con esa presión, en ese marco. Hay quienes piensan también que no tiene un jugador por qué acalambrarse, pero salvo los calambres de ese partido, fuera de ahí, lo dices bien, Joaquín, no ha habido ninguna lesión en este equipo mexicano. Ha habido jugadores que vienen lesionados, como Edson Álvarez, como el Chino Huerta,
0: sí,
1: el propio Mateo en un momento dado, Santi Jiménez, que estuvo operado y que no ha metido goles, ni un solo gol, antecede la presencia de

0: bien, querido Beto, pues nos vemos pasado mañana.
1: Encantado, me encanta el espacio, Joaquín.
0: A mí me gusta más, sobre todo, estar contigo ahí en ESPN. Muchas gracias.
1: Igualmente, Joaquín, buenas tardes, que te vaya muy bien.
0: Estoy muy bien, Beto Murrieta, voy en los anuncios, después de los anuncios. Ah, pues vamos a la mesa de Somos Locales. Somos Locales con Marion Reimer, José Pablo Coello y el gran Dani Rentería. También voy a hablar con el secretario de Seguridad Pública, de Seguridad Ciudadana, el maestro Pablo Vázquez. El despliegue para esta noche, bueno, ya está, para el partido de hoy. Continuamos.
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13: Jugar con títeres abre un mundo donde los niños pueden expresar lo que a veces no saben decir con palabras. A través de ellos exploran emociones, resuelven conflictos internos y desarrollan empatía mientras inventan historias llenas de imaginación. Un títere puede convertirse en su voz, su refugio emocional y también en un pequeño maestro que les ayuda a comprender lo que sienten. En ese pequeño escenario simbólico, los niños practican situaciones de la vida cotidiana, aprenden a comunicarse mejor y fortalecen su creatividad. Además, este tipo de juego fortalece la confianza, la expresión emocional y el lenguaje. Cuando los adultos participan o acompañan, se fortalece el vínculo afectivo y se valida su mundo interno. Así que jugar con títeres no es solo entretenimiento, sino una herramienta poderosa de desarrollo emocional, social y cognitivo en la infancia temprana. Sígueme en todas mis redes sociales como Gina Ibarra y @TV.
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Y hoy, que es un día tan importante para el fútbol mexicano y para muchísimos mexicanos, repito yo, la alegría que solo dan los deportistas, la oportunidad de celebrar cuando es un país ayuno de celebraciones, ¿sí? Ayuno de triunfos, y cuando se dan nos volcamos. Somos locales con Mario Reynos, querida Mario.

0: ¿Cómo estás? Buenas tardes. Gracias, Marion, querida. Buenas tardes.
1: Querido Joaquín, con mi gusto de saludarte. Espero que me escuches bien. Aquí ya en las inmediaciones del Estadio Azteca. Y bueno, con toda la emoción a flor de piel, te puedo contar que en el trayecto que tomé para acá, había un desfile de policía impresionante, igual que la inauguración. Bueno, pues, el resto general de Anaya estaba muy congregado, pero pues la policía no los estaba dejando pasar, no se estaba dejando el tema.
0: Bien. Dani, ¿cómo estás? Dani Rentería, buenas tardes.
2: ¿Cómo estás, Joaquín? Marion, qué gusto poder saludarles, un placer. Bueno, pues sí, Marion, allá en los alrededores ya del Coloso de Santa Úrsula. Nosotros aquí a un costado del Paseo de la Reforma, en una cafetería, porque es imposible poder transmitir desde este Paseo de la Reforma, que es la locura. Joaquín, ya lo sabes, lo has informado con tal cantidad de pantallas que se han colocado en puntos estratégicos y el público ya ha llegado prácticamente desde muy temprano. Anoche estuve también en este lugar y ya había muchos aficionados también de Colombia. Hoy, por supuesto, esto va a estar de locura, Joaquín, por supuesto, como ha estado en los partidos anteriores. Así que bien lo señalabas, estábamos los mexicanos necesitados de este desfogue, de esa olla de presión que nos tenía socialmente y que pues necesitábamos sacar esto. Y qué bien todo lo que está sucediendo en este partido 53 ya de esta Copa del Mundo. Qué rápido, y todavía lo que falta, Joaquín.
0: Así es, querido José Pablo Cuello, hola, buenas tardes.
3: Hola, Joaquín, te mando un abrazo fuerte, ya con la camiseta blanca, que es la que van a usar hoy bien puesta, y listos para acercarnos hacia donde está Marion. Nada más colgando contigo, me dirijo hacia el Estadio Azteca, y tendré la suerte de estar ahí, de vivir como fanático. Un partido histórico, lo hablamos el otro día que estuve por ahí, Joaquín. Nunca antes México, ya clasificado, había disputado un encuentro de fase de grupos en donde no se jugaba prácticamente nada. Entonces, creo que se presta para vivirlo de manera distinta, para pasarlo bien, y ojalá que sea, ¿no?, una fiesta completa y que llegue una victoria más para que México haga historia, digo, en lo que vale, ganar 3 partidos de grupo, pasar con marca perfecta y sobre todo con el ánimo en alto, y si se pudiera también con algunos goles y funcionando mejor de medio campo para adelante. Esa sería la carta Santa Claus, como dicen algunos, querido Joaquín.
0: No, pues es que, a ver, la carta Santa Claus, todos tenemos derecho a escribir, Mario, en una carta Santa Claus, sobre todo cuando, repito, yo quiero insistir en esto. Desde hace muchos años, este país no tiene mucho que celebrar. El otro día alguien me dijo, no, celebramos en 2018 el triunfo de López Obrador. Le digo, no, solo celebró una parte del país, los 30 millones de mexicanos que votaron por él. Yo estoy hablando de un país, de una nación, hoy de 130 millones de mexicanos, Mario.
4: Sí, sin duda, Joaquín. Yo creo que la capacidad que tiene el fútbol de crear ese sentido de comunidad es inigualable, y quienes manejan el fútbol lo saben. Por eso estamos en el negocio de las emociones, porque estamos viviendo emoción pura. O sea, yo también ya me puse mi camiseta un poco más retro, la de José Pablo, porque la blanca en el reto que estamos cumpliendo acá ya se utilizó. Pero claro, o sea, todo el mundo quiere sentir que en los ojos de el orbe, pues estamos pudiendo posicionarnos, aunque sea de manera simbólica, a través de 11 representantes en un momento concreto del tiempo. Pero lo que ha creado el hecho de poder unirnos, pues a mí, llámenme loca, llámenme soñadora, alguna vez me gustaría también que encontráramos ese sentido de comunión en algo distinto, pero pinta complicado.
0: Sí, es imposible, pero fíjate, Dani, lo importante es que estos días, bueno, lo importante, yo siento su país como importante. Los temas de conversación no han sido ni los muertos, ni Trump, ni los desaparecidos. Bueno, los desaparecidos sí, no han dejado de estar en la agenda, pero no ha sido la violencia, no ha sido ese México que no queremos, que no nos gusta. Ha sido un México cordial, generoso, divertido, alegre. Dani, eso que tanta, repito, tanta y tanta y tanta falta nos hace.
2: Sí, por supuesto, Joaquín, te saludo también, José Pablo. Sí, realmente la fotografía que teníamos antes del inicio de este evento veraniego era totalmente distinta. era un bosque totalmente complicado, cuesta arriba, contracorriente, difícil, muy, muy difícil. Se hablaba incluso, vaya, de no traer el Mundial, de cancelarlo, de que esto no era posible y que iban a salir las cosas mal. Vaya, esto ha sido totalmente distinto, distinto. Una actitud camaleónica de pronto la que vivió el país, si me permites la expresión, porque ha sido realmente una alegría, ha sido, así como se ha señalado, un recreo para el país, y ojalá este recreo no termine justamente el 19 de julio, sino que continúe. Mira, no en balde, Gianni Infantino, Joaquín, Marion, José Pablo, está feliz, ha señalado ya que este ha sido, o es, al momento, el mejor mundial que se ha realizado, y cómo no, si los números, las cifras que maneja son de 2.3 millones de personas que han ingresado a los partidos de fútbol, un promedio de 64.110 por partido, es lo que está manejando Gianni Infantino. Ayer hablaba justamente de ello, se lo dio a conocer a la agencia EFE, a la agencia española, y dio todas estas cifras, y estaba feliz el presidente de la FIFA, pues sí, cómo no, y más de lo que se está viviendo aquí en México, cómo podían dejar fuera a un país como México de este gran evento. Sí, Mario.
4: Joaquín, Dani, José Pablo, simplemente anclar con lo que mencionaba él, porque, a ver, yo estaba reflexionando mientras conversaban sobre este tema, pues cómo no va a estar la gente feliz si hay ausencia de políticos, ¿no? A menos que haya algunos ahí que se quieran colgar la medalla, pero en realidad, pues la gente está contenta porque hay ausencia de políticos. Es más, el propio Donald Trump, contrario a su personalidad, pues lo hemos visto de forma muy discreta. Ahí sí hay un político presente, que es el señor Gianni Infantino. Dani, ¿cómo no va a estar feliz si va a conseguir muy posiblemente que clasifiquen entre 4 o 5 selecciones africanas, que eso justifica, claro, la ampliación del Mundial a 48 selecciones, y eso le va a significar que los africanos voten por él en bloque y se pueda perpetuar en el poder? ¿Cómo no va a estar feliz si está en jet privado, moviéndose a 2 partidos al día, figurando en todas las fotos, sin importar que la huella de carbono de este señor en un solo día equivale a la de 18 personas en un año? Entonces, pues sí, claro que está feliz, porque es el único político que está figurando en estos momentos.
0: Ahora tengo que ir a un corte, José Pablo, pero yo quiero... Mira, yo era de los escépticos, de cómo 48 equipos. Hoy me pongo de pie y lo aplaudo.
2: Sí, por supuesto.
0: Podemos ver partidos y partidos de fútbol sorprendentes, con resultados inesperados, con grandes acciones, con un Messi alcanzando los 18 goles en mundiales, con un récord... Este sí será alcanzable, a diferencia del otro que impuso Cristiano Ronaldo, de 6 mundiales anotando gol. Pues yo sí estoy muy contento, tan contento que tengo que poner unos anuncios y estoy sonriendo. Pero ahora venimos con la mesa, con Mario, Andani y José Pablo.
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18: Fórmula Deportes. La selección mexicana de fútbol se juega el invicto en esta Copa del Mundo enfrentando a Chequia en el Estadio Ciudad de México. Sobre las fortalezas del equipo europeo, de esto dijo Javier Aguirre, técnico del tricolor.
19: Está claro que no podemos competir a un balón aéreo 50-50 porque efectivamente cualquier jugador mexicano, o Lira mismo ahora, lo ves en un corner, pues efectivamente tiene 20 centímetros menos que un delantero centro de ellos. Pero hay maneras, ¿no? Eso se aprende entrenando, ¿no?
18: En más del grupo A, esta noche Sudáfrica enfrenta a Corea del Sur en el Estadio Monterrey por la disputa del segundo lugar. En el sector C, Marruecos se enfrenta a Haití, en tanto que Brasil hace lo propio con Escocia. Soy Alberto Campos y en Grupo Fórmula somos locales.
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21: Estamos de vuelta con la información. López.

0: Regresamos con la mesa. Somos locales, Marion, Dani, José Pablo Cuello. Pues miren, una, la cerveza que es patrocinadora oficial de este mundial acaba de subir un tuit que dice: hoy una leyenda regresa a la cancha, brindemos por Yo Soy Ochoa y sus 20 años en la Copa Mundial de la FIFA. ¿Cómo ven?
1: Yo lo veo mal, Joaquín, lo veo mal, y no me voy a pelear con los patrocinadores porque de eso vivimos, pero me parece que si esto se va a dar, el anuncio no tendría que haber llegado por esta vía, ¿no? Yo ya aquí hablé de que no estoy de acuerdo en que en un mundial, por más que el partido de hoy defina muy poquitas cosas, se hagan homenajes y se le dé un partido a un jugador que es histórico y que tiene una trayectoria que no va a cambiar si lo meten hoy un minuto 90 y si no vuelve a jugar nunca más. Entonces, yo no estoy muy de acuerdo, uno, en que Ochoa sea titular, esa es una parte de mi opinión, y dos, en que si este es el anuncio que se hace, creo yo que yéndose por, ahora sí que rebasando por la derecha los medios oficiales, que tendría que ser la forma en la que un técnico da a conocer la alineación, pues es desafortunado, y sobre todo con el personaje del que estamos hablando, que muchos años se ha dicho, yo no estoy de acuerdo con esa narrativa, que aparecen las convocatorias esta y otras solamente porque es eso, ¿no? Una imagen muy atractiva para las marcas, como en este caso es una marca de cerveza. Entonces creo que es desafortunado, mal manejado desde mi punto de vista.
0: Mario.
2: Coincido con José Pablo en el sentido de que, a ver, una romántica como yo buscaría que justamente esto se comunique de otra forma, pero pues ese es el mundial que tenemos y ese es el fútbol que tenemos, absolutamente globalizado, absolutamente mercantilista, absolutamente capitalista, y que se le saca jugo a absolutamente todo. O sea, quieren exprimir un limón que, pues sí, parece que sigue dando con 48 equipos, y que se habla de que la Conmebol va a pelear para que en el próximo mundial sean 64. Entonces, váyanse haciendo a la idea. Ahora, coincido en que es un anuncio desafortunado, creo que le quita legitimidad también, porque pues si José Pablo ya es escéptico respecto de esta clase de homenajes en una Copa del Mundo, pues el público general, al ver que está anunciado por una marca, pues va a pensar que viene por esa presión y que quizás el Vasco Aguirre no tiene la legitimidad de tomar decisiones en su propio vestidor. O sea, creo que comunica muy mal. Yo sí creo que quizás la presencia de Guillermo Ochoa puede sumarle algo al equipo, pero no creo que sea necesario ponerlo en el terreno de juego, sobre todo entendiendo el buen ritmo que está teniendo México. Yo no quisiera que México pierda ritmo, porque esto es algo histórico, coincido también, hay que aprovecharlo, sí, que no quepa la menor duda, pero lo verdadero va a venir en la próxima ronda. Porque si México queda eliminado en 16avos de final, es una actuación igual de mala que en los dos mundiales anteriores, si me apuran, ¿eh?
0: Pero fíjate que yo que vengo del mundial del 70, donde fueron 16 equipos y 4 sedes, pues a mí me ha encantado, Dani, que sean 48 equipos, y repito, desayuno, como, bueno, con la comida no, pero pues, la tarde tampoco, pero sí cero con el fútbol, caray.
3: Sí, mira, voy a recordar una frase de célebre Sonia Alarcón, que en paz descanse, allá en nuestra casa de Televisa, cuando llegaba a Acción, decía: a ver, Brody, la hemorragia futbolera de hoy. Y sí, es lo que estamos viviendo, una hemorragia futbolera, pero disfrutable, caray. Realmente esto no lo habíamos previsto. No pensábamos que esto pudiera ocurrir, por el contrario, al igual que Joaquín y muchos, pues éramos muy escépticos, ¿no? Y si me permiten también, en el caso de Guillermo Ochoa, digo, anteponiendo que no soy Memo Lovers, pero sí voy a ser un tanto cuanto contradictorio. Yo creo que sí, efectivamente, un mundial no es para hacer homenajes, reconocimientos y demás, hay que tomarlo con toda la seriedad. Pero ya se perdió seriedad al darlo a conocer una cervecera y no Javier Aguirre en esa lista oficial, que la da supuestamente, y sabíamos siempre minutos antes, pero muy pegado al partido. Entonces, esto significa que no es así, ¿no? Hay una irrealidad ahí en ese sentido, una mentira. Pero también yo lo veo que deportivamente, como guardameta, no desmerece en lo absoluto que Memo Ochoa esté en la portería. Es un tipo que ha cumplido, debutó en febrero del 2003, si no recuerdo, y desde entonces ha sido muy consistente, muy constante, muy profesional, un ejemplo. Yo creo que no desmerece en absolutamente nada el que tú pudiera tener algunos minutos, no sé si al principio, al final, en medio, digo, como portero, como atleta, como jugador de selección, el tipo ha cumplido siempre cuando se le ha necesitado. Pero sí, los homenajes en Copas del Mundo, sí, ahí sí no estoy de acuerdo, pero bueno, pues sabremos de esperar qué sucede.
0: Yo sí me gustaría verlo, está en segundo tiempo, y que salga al cambio, y que la gente lo ovacione, y que nos pongamos de pie. Pero oye, Marion, fíjate, ¿te acuerdas que Carla Itzel García va a ser árbitra central mañana en el País Bajos Túnez? Pues resulta que ya llegó, ella sí, al quinto partido. Te lo adelanto. ¿Sí? Fue designada cuarto oficial para el juego entre Argelia y Austria del sábado.
2: Pues es importantísimo lo que mencionas, Joaquín. Lo iremos también, obviamente, recapitulando con el querido Arturo Bricio. A mí me parece una noticia formidable, porque además te voy a decir una cosa, Joaquín. Lo voy a decir con toda claridad y no sé si ustedes van a estar de acuerdo. Pero me da un gusto, me da de verdad un gusto por ella, en principio. Pero también me da gusto por todos aquellos que buscaron hasta abajo de las piedras motivos para sobajarla, para criticarla, para hacerla menos. ¿Les va a dar una ardida? Yo creo que sí hay que ponerse aloe vera, ¿eh? Porque está muy, muy fuerte el sol. Oye, y se les va a quemar la piel.
1: A ver, yo quisiera sumar a lo que dice Marion. Seguramente tú te acuerdas, Joaquín, y conoces bien al personaje. Algún día, antes de esta joven excepcional que va a pitar como árbitro central, existió Virginia Tobar. Yo creo que vale la pena recordarla hoy por dos detalles. Ella fue la primera mujer árbitro en la Liga MX, y eso no se lo quita a nadie, y sin Virginia Tobar no estaría pasando esto con Katy Itzel. Pero a lo que voy es a esto, aquí ya se nos olvidó, y hoy es ídolo, y sale en la tele, y es comentarista, fue alcalde, fue gobernador, es ídolo de las multitudes. Algún día Cuauhtémoc Blanco le dijo a Virginia Tobar que mejor se fuera a lavar la ropa. Tal parece que eso lo convirtió en alguien más popular, más inteligente, más apto para ocupar los cargos que después ocupó. Hoy lo recuerdo porque así la trató Cuauhtémoc y muchos otros más, a Virginia y, como dice Marion, a esta mujer que ahora va a triunfar. Pero vaya, es un esfuerzo el que ellas tienen que hacer 30,000 veces más grande y más importante que el que cualquier árbitro hombre que haya estado en esta posición, porque se enfrentan a ese tipo de patanes y seres impresentables todos los días.
0: Sí, y oye, dentro y fuera de la cancha, Dani.
1: Correcto.
3: Por supuesto, Joaquín, cuántas le sabemos. Y mira, después de lo que sucedió en el primer partido, la rechifla y la reprobación que se llevó de la sociedad, el tipo no ha aparecido, digo, entiendo que anda por ahí, y que bueno, y la verdad le miramos por lo que hizo dentro de la cancha, pero eso que hizo allá en ese partido que hace referencia a José Pablo Coello, y si no mal recuerdo fue en Irapuato, en el partido de Irapuato, la verdad que lamentabilísimo. Y lo más lamentabilísimo, Joaquín, amigos, es que lo celebraron muchísimos y hasta la fecha lo siguen recordando y siguen festejando eso. Y ahora sucedió lo mismo con Katy Itzel y la reprobaban, la descalificaban, como dice Marion Reimann. Y mira, ahí está, y la verdad que sí, me sumo a esos que son de verdad, pues felicidad por lo que está haciendo. La verdad que qué padre, qué bueno que está ocurriendo. Es un ejemplo, es un ejemplo, Marion.
2: ¿Saben qué, muchachos? Pasa con estos caballeros, que además muchos de ellos son compañeros de profesión. Claro, estoy yo intentando ser respetuosa. No, son unos patanes. Pero lo que están buscando, Joaquín, es jalar hueso para su molino, porque sus capacidades no les dan. Son muy limitados. Respecto a lo de Cuauhtémoc Blanco, pues, ¿qué podemos esperar de un hombre acusado de violación que se zafó de milagro? Pues claramente ese es su trato para con las mujeres. Desafortunadamente, y lo preocupante es la exacerbación social que existe hacia él. Pero hay una cosa que les voy a decir, porque yo a Katy Itzel la conozco muy bien y puedo además empatizar muy, pero muy bien con lo que ella vive. Y se lo dije a ella también, no hay mejor venganza que nuestra felicidad y nuestro éxito. Y yo a Katia Itzel la veo sonriendo, la veo feliz, la veo disfrutando este momento, y yo creo que ahí es en donde la tenemos que acompañar, disfrutando con ella y permitiéndonos ser felices de tener una representante de este calibre. Y pues los demás, pues son ruido de fondo, muchachos.
0: Sí, yo también te veo feliz, me da mucho gusto, querida Marion. Muchas gracias, Marion Reimer. Dani Rentería, te mando un abrazo, querido José Pablo. Buenas tardes y seguiremos en esta mesa porque ya saben que aquí somos locales.
1: Me parece bien.
3: Estamos con la orden. Claro que sí. Abrazo a todos.
0: Un abrazo y también con mucho cariño. Continuamos.
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11: Babylon fue la canción que llevó a David Gray al estrellato internacional, parte de su disco White Ladder de 1998. Combina funk, electrónica suave y una lírica profundamente emocional. Una oda al arrepentimiento y al amor perdido, perfecta para estos días en los que la nostalgia se puede colar entre una taza y otra taza de café. Babylon, David Gray,

0: Las nubes de tipo cúmulo pueden pesar más de 550 toneladas, desafiando su apariencia ingrávida.
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3: Estamos de vuelta con la información. No

0: Bueno, pues ahora le agradezco, le aprecio mucho al maestro Pablo Vázquez Camacho, secretario de Seguridad Ciudadana del Gobierno de la Ciudad de México, que me haya aceptado esta llamada. Pablo, buenas tardes. A horas de que inicie el Mundial, estamos del partido, estamos ¿qué? A 5 horas, ¿no?
1: Así es, ya estamos casi a punto de que inicie el partido y la apertura de puertas en el estadio. Para nosotros es importante desde el punto de vista operativo, y contentos en el gobierno de la ciudad, previendo un saldo blanco, un buen operativo, un buen flujo de gente como lo hemos tenido en ocasiones anteriores, y posteriormente seguramente también un festejo con la victoria de México, y para ello hemos dispuesto también no solo la Secretaría de Seguridad Ciudadana, sino también funcionarios del Gabinete Social de Clara Brugada, todo un operativo para apoyar a la gente y generar las condiciones para que primero se pueda ver el partido y posteriormente festejar de manera sana y de manera, por supuesto, armónica.
0: ¿A qué hora empezó? Bueno, primero te debo preguntar, ¿cuántos meses llevas tú con el gobierno de la Ciudad de México, con el gabinete de seguridad de Omar García Harfuch, con la defensa del general Treviño, la Guardia Nacional? ¿Cuánto tiempo llevan organizando y preparando esto? Porque con lo que yo he visto, no es una improvisación, ha tenido resultados y pues ha sido exitoso.
1: Sí, es un proceso que inició hace poco más de 3 años. Por supuesto, en aquellos momentos estábamos en fase de planeación, elaborando nuestras matrices de riesgo, identificando cuáles eran las necesidades de capacitación y entrenamiento. Teníamos todavía muchas incógnitas, por ejemplo, qué equipos iban a jugar en México, además, por supuesto, del equipo mexicano y otras. Y fue una fase de planeación primordialmente que empezó hace poco más de 3 años entre el equipo de seguridad de la ciudad, el entonces equipo de seguridad federal, y posterior a la transición de gobierno continuaron los trabajos en la ciudad. Mantuvimos gran parte de la estructura de seguridad por la designación de la jefa de gobierno Clara Brugada, y a nivel gobierno de México pues hemos tenido una excelente coordinación también con el equipo de la presidenta, de la doctora Claudia Sheinbaum, con el licenciado Omar García Harfuch y con nuestros compañeros de Sedena, de Marina, de Guardia. Todos hemos participado, esto es un esfuerzo colectivo. La Secretaría de Seguridad Ciudadana, por supuesto, ha tenido un papel importante en la ciudad, pero también el Mundial, pues no solo es en la ciudad, es en el país, y tiene muchas piezas, en muchas partes, y creo que ha habido una coordinación extraordinaria, y como bien dices, nos ha permitido tener buenos resultados.
0: Sí, porque una cosa es el hacer los accesos al Estadio Azteca, que sabes tú que son 90,000 personas las que pueden llegar, digo, más acompañantes, más los que van a ver todo esto, pero, y otra cosa muy diferente es lo que vimos la otra noche en el Paseo de la Reforma, donde, a ver, yo no tengo, y mira que tengo años cubriendo esto, yo no jamás había visto un Paseo de la Reforma desde la Puerta de los Leones hasta más allá de lo que es el monumento a Cuauhtémoc en el cruce de Reforma Insurgentes, como estaba, hablan de 430,000 personas, y es una masa imposible de controlar.
1: Fue por supuesto, una movilización de gente muy grande. También para nosotros ha sido inédito, sobre todo en un festejo por una actividad deportiva, y son acumulaciones de personas que, en efecto, 400,000 gentes, difícilmente vas a tener un policía a cada metro. La Secretaría tiene 86,000 elementos en todo su estado de fuerza, pero hay estrategias que se pueden tomar que pasan no solo por la presencia o por estar, vamos a decir, cuidando cada metro, sino estrategias de conducción de multitudes que generen condiciones propicias, un contexto armónico para que se den o se lleven a cabo los festejos. Y también la gente, hay que decirlo y hay que agradecer, con un comportamiento ejemplar. Por supuesto, y no lo negamos, hubo eventos con actos de riñas, algunas riñas, pero si vemos el agregado de interacciones humanas que hubo en ese momento, fueron poco más de 6 horas de festejo con flujos de gente muy nutridos. Creo que podemos decir con toda comodidad que tuvimos un saldo muy positivo. Hubo daños poco significativos a la infraestructura, todos en un contexto de festejo, nunca de una intención como tal de dañar la misma, y todo transcurrió bien. Hay lecciones aprendidas en dos vías. Uno, por supuesto, de la observación de lo ocurrido, por eso la jefa de gobierno nos ha pedido redoblar esfuerzos preventivos, esfuerzos de mitigación de riesgo, ha desplegado también personal del gabinete social para orientar, para conducir. Nosotros actuamos siempre con mucha prudencia, sabemos que la actuación policial puede inhibir, puede disuadir, pero si esta se lleva a cabo de manera incorrecta, puede irritar también. Entonces, tratamos de ser muy, muy prudentes en ello, y también se han tomado medidas que van a ayudar mucho, como el tema de la ley seca en el polígono inmediato al Ángel y al Zócalo, porque no solo vemos que la gente está festejando con mucho ánimo, sino que también conforme pasan los días y la gente ha visto, no solo el público mexicano, sino también el público internacional, la calidad de sede que es la ciudad, la calidad de producto turístico que se ha conformado de manera un tanto orgánica, la gente tiene ganas de venir a vivir el mundial a la ciudad, independientemente de entrar al estadio o no. Estamos viendo que llega más y más gente del interior de la República y también más y más turistas extranjeros que quieren vivir el Mundial en México. Y eso, por supuesto, abona a mayores flujos de gente, y por eso hemos ido reforzando nuestro operativo poco a poco. Hoy esperamos que sea una celebración grande, pero se han tomado medidas también para distribuir las cargas y los flujos de personas de mejor manera entre Reforma, el Monumento a la Revolución y el Zócalo, y estaremos presentes. La policía ya estamos desde la madrugada, desde ayer en la noche ya en la última milla, y creemos que todo va a salir muy bien, y que además todo esto va a estar acompañado, como decía, de un buen resultado en lo deportivo, que es para muchos y para quienes nos gusta el fútbol, pues algo también muy importante.
0: Pero yo insisto, lo que pasa es que luego cuando las cosas salen bien, se olvidan los riesgos de los que se hablaban. Se llegó a hablar de terrorismo, de drones artillados, de grupos identificados como organizaciones terroristas internacionales, del crimen organizado. Se habló de gente del exterior violenta que vendría. Se habló de lo que yo escuché, de que esto iba a ser un desastre, de que esto iba a explotar. Y lo que es hasta el día de hoy, a esta hora, pues ha salido, te lo debo decir, impecable.
1: Gracias, y yo hago eco de ese agradecimiento a todos nuestros contrapartes. Como decía, esta primera fase de planeación nos permitió identificar riesgos. ¿Qué o cómo definimos un riesgo? Es un evento que puede generar algún daño o alguna afectación, y ese evento tiene una probabilidad de ocurrencia y un impacto. Hay muchos riesgos, como algunos de los que acabas de mencionar, que la probabilidad de ocurrencia es baja, pero que su impacto puede ser muy alto, y nos hemos preparado para ellos. Ya hay otros riesgos que tienen una probabilidad de ocurrencia mayor, es decir, que nosotros esperábamos con mayor certeza que se presentaran esos eventos, y que tienen impactos moderados, por ejemplo, las movilizaciones. Bajo esa lógica es que se diseñaron muchos planes para un entorno como el de la ciudad. Por supuesto que las movilizaciones tenían una prioridad quizá mayor que otro tipo de riesgos, no obstante, nos hemos preparado para todos y se ha trabajado para prevenir, para mitigar esos riesgos, no solo al nivel quizá de calle, que es el que más ve la gente, no solo a nivel de la presencia policial, sino también a nivel de inteligencia, a nivel de cuidado del espacio aéreo con nuestros compañeros de Sedena, a nivel también de todo un programa de visado inmigratorio que coordinó Gaby Cuevas, y algo que es importante: la seguridad no solo se construye con las instituciones de seguridad, vamos a llamar duras, la seguridad también significa generar condiciones propicias, atraer al público correcto, generar generar ambiente alegre, ambiente positivo, y en ello participan muchas dependencias. La Secretaría de Turismo de la ciudad tiene un rol muy importante en ello, pero también la Secretaría de Gobierno, Participación Ciudadana, Salud. Creo que se ha hecho un esfuerzo conjunto, liderado a nivel federal por la presidenta, a nivel local por la jefa de gobierno, y vemos los resultados. Ahora vamos a un tercio, un cuarto del mundial, y para nosotros cada día es un nuevo día. No nos confiamos, y por eso el despliegue que tenemos ahorita como si fuera el primer partido.
0: ¿Tú crees que sirve de algo esto de la ley seca en esas zonas?
1: Ayuda, sin duda ayuda. Sabemos que en la euforia la gente además va a consumir muy probablemente alcohol antes de llegar al Ángel en otros espacios, pero todo lo que se puede hacer para mitigar y también bajo una lógica de conveniencia hacer que sea menos accesible en lo inmediato, creo que puede ayudar mucho. Pensemos en nuestro día a día, si estamos por ejemplo en una reunión en algún lugar, es común que la gente diga, oye, pues baja a la tienda de conveniencia a comprar cerveza, pues si esa tienda de conveniencia sí. Ya no está vendiendo para sacar, va ayudando y va mitigando. Por supuesto que somos conscientes de que no estamos hablando de consumo cero, pero sin duda va a ayudar mucho.
0: Bueno, pues Pablo, te aprecio mucho que no te quito el tiempo porque sé cómo andas hoy, y te aprecio que me hayas contestado.
1: Al contrario, Joaquín, siempre un gusto, y un saludo a todo el auditorio, y estamos en contacto para ver cómo avanza el operativo y por supuesto en los días subsecuentes, que esperemos que sean muchos y que México llegue lo más lejos posible en este torneo.
0: Venga, ojalá que eso también te salga bien. Gracias, muchas gracias, gracias. Maestro.
1: Saludos.
0: Pablo Vázquez Camacho, quien es el secretario de Seguridad Ciudadana del Gobierno de la Ciudad de México. Voy a ir a unos anuncios, y después de los anuncios, la Guardia Nacional repele un ataque en Michoacán y mata a 6 delincuentes. Mire, tardaron 22 meses en instalar la Comisión Bicameral de Seguridad en el Congreso de la Unión. Debe estar lista en septiembre. Ayer la instalaron y su presidente, Eugenio Segura, ya se fue. Sí, les vale madre, sí, la seguridad, sí. Se fue porque pidió licencia porque quiere ser gobernador de Quintana Roo, para lo que no tiene ninguna oportunidad. Pero ya abandonó la presidencia de la recién instalada Comisión Bilateral de Seguridad del Congreso, que debía estar en septiembre del 24, y la instalaron ayer, 23 de junio de 2026. Continuamos.
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0: Bueno, voy a ir contigo, Israel Alave, porque la presidenta abundó en su encuentro de mañana con el rey Felipe VI de España, ahí en Palacio Nacional, y hay un matiz muy interesante. Ya no es la obsesiva exigencia del perdón de Andrés Manuel López Obrador y su esposa, sino el reconocimiento de los pueblos indígenas. Que a lo que el rey, cuando llegue ese momento de hacerlo público, que ya lo hizo en Madrid durante una visita que hizo a una exposición de raíces mexicanas, lo haga público, que es, sí, el reconocimiento de lo que pasó en todos los sentidos. En todos los sentidos. Te escucho, querido Israel, adelante.
1: Sí, así es, Joaquín, ¿qué tal? Gracias. Muy buenas tardes. Como tú muy bien lo señalas, hoy la presidenta de México, Claudia Sheinbaum, consideró que con el rey de España, Felipe VI, a quien va a recibir mañana, Joaquín, en punto de las 4 de la tarde, aquí en Palacio Nacional, dice la presidenta Sheinbaum Pardo, que se va a abrir una nueva comunicación entre ambos países. Dijo Joaquín que en el encuentro van a hablar de todo, incluso hasta de fútbol. Y dejó muy bien claro, Joaquín, lo que tú ya señalabas, que más allá de insistir en el perdón sobre los abusos de la conquista, ella va a resaltar la grandeza de los pueblos originarios. Esto fue lo que dijo.
2: De mi parte, yo lo que le quiero explicar es lo que significa eso para México. ¿Por qué es importante para México el reconocimiento de los pueblos originarios, de su grandeza cultural, de lo que representan para México las grandes civilizaciones de antes y los pueblos originarios de hoy? ¿Cómo cambiamos la Constitución para el reconocimiento pleno de todos sus derechos? Son temas que yo quiero platicar con él y decirle por qué es importante para México, ya más allá del momento de la solicitud del perdón, sino más bien poder explicar como presidenta por qué para nosotros es un asunto de dignidad, de reconocimiento de nuestro pueblo y de lo que somos. Y al mismo tiempo, pues hablaremos de otros temas también, hasta de fútbol, yo creo que vamos a hablar.
1: Las palabras, Joaquín, de la presidenta de México, quien en este mismo sentido, pues se considera que el encuentro de mañana va a ser muy cordial. Esto luego de que reconociera los gestos que ha tenido el monarca español con nuestro país, sobre todo en esta exposición, Joaquín, a la cual asistió montada ya en Madrid, de mujeres indígenas.
2: Y pues se abre una nueva comunicación. Nunca se rompieron relaciones, jamás, porque las relaciones seguían, el turismo, el comercio, en fin, siguió de manera muy importante con España y el gobierno español también, con el presidente Sánchez. Pero pues es importante tomar en cuenta lo que dijo, y pues mañana va a ser una reunión cordial, y vamos a platicar de los distintos temas.
1: Ahí está, Joaquín, anticipa que será una reunión cordial a la que sostendrá mañana con el rey de España, Felipe VI. Por otra parte, Joaquín, respecto a este comité de expertos científicos que se nombraron, Joaquín, para que dieran su opinión al gobierno federal sobre la técnica de las fracking para la extracción del gas no convencional. Adelanta la presidenta de la República que ya hay un primer dictamen, un primer estudio elaborado por este comité de científicos, integrado, entre otros, por supuesto, por de la UNAM, del Politécnico y otras universidades. Afirma que en este proceso, Joaquín, se han escuchado las voces de todos los involucrados en el tema, incluso de los que están en contra de esta práctica, la del fracking, por contaminante.
2: Pero ya tienen un primer análisis, un primer avance de qué tipo de tecnología se usan ahora, en dónde es factible, en dónde de plano no es factible hacerlo en México, aunque haya reservas de gas, por razones ambientales, las consideraciones previas que deben de tomarse, qué características debe tener, si hay agua, si no hay agua, de dónde debe venir el agua, cómo debe reciclarse el agua. Entonces, tienen un primer resultado que lo vamos a presentar aquí porque queremos siempre ser muy abiertos. Y después viene una segunda fase también de investigación. No es que con lo que digan ya vamos, sino hay una serie de orientaciones que vamos a tomar en cuenta y que se van a presentar aquí en la mañanera. Y también escuchamos a quien está en contra del fracking.
1: Aquí las palabras de la presidenta, quien hoy cumple 64 años de edad. El reporte por el momento.
0: Bueno, pues muchas felicidades, ya le he felicitado, gracias querido Israel. Después de los anuncios, detienen a 10 exfuncionarios del Estado de México porque administración fraudulenta. Y vamos con la mesa política de los miércoles. Roy Camporone Casados y don Pepe Fonseca. Continuamos.
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14: Hay palabras que, aunque ustedes no lo crean, se escriben con S. Y que es muy raro, porque, por ejemplo, aristocracia es con C, oligocracia es con C, ¿no? Todas esas cracias que vienen de Kratos, poder. Pero idiosincrasia, que es nuestra forma de ser, bien, es con S, porque viene de crasis, que es personalidad, ¿no? Justamente. Y otra es desidia, la desidia, que es cuando eres negligente y dejas las cosas para después. Desidia, pensaríamos que tiene que ver con decisión, pero no tiene nada que ver con decisión. Tiene de decidius, que quiere decir justamente hartazgo, y es justamente una.

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0: Bueno, pues hoy es miércoles de mesa. Roy Campos, René Casados, don Pepe Fonseca. Querido don Pepe, buenas tardes, una provocación.
1: Buenas tardes. Mira, yo creo que esta semana está ocupada, casi copada, aparte del fútbol, por las candidaturas de Morena que están saliendo, los aspirantes y los famosos coordinadores, y también por el futurismo que ya se empieza a dejar sentir, empiezan a mencionarse nombres para la elección de 2030. La noticia, al final de cuentas, creo que es buena, porque estamos viendo que en Morena está habiendo un juego bajo sus propias reglas, que tienen derecho a eso, y se está haciendo futurismo bajo sus propias reglas. Pero esa es la buena. Eso da tranquilidad porque siguen sus reglas. La mala noticia es que viene a demostrar, lo único noticioso esta semana han sido las candidaturas que va a haber para el año próximo para Morena. A nadie le han importado saber cuáles son las candidaturas de la oposición. Esa creo que es la mala.
0: Voy.
2: A ver, Joaquín, efectivamente, más allá de la fiesta futbolera, o sea, en la que todos estamos, afortunadamente, bien lo dices, hacían falta momentos bonitos para la gente, o sea, porque no hay muchos, ¿no?, que festejar, así que un festejo de ese tamaño, sin partido, porque no es festejo partidista ni político, es festejo de fiesta mexicana, hacía falta, qué bueno, pero más allá de eso están ocurriendo cosas, como bien dice Pepe, rumbo al 27, ¿no? Dos cosas específicamente. La Morena con su campaña, porque ya es campaña, donde entre otras cosas vemos licencias, no nomás de diputados y senadores, que son las más visibles, no, a ver, las alcaldías, ¿no? Tijuana, La Paz, Los Cabos, Acapulco, Carmen, Cancún, es decir, Cajeme, hay muchas alcaldías que están pidiendo licencias para competir. Y entonces ahí hay un evento que Morena ya empezó campaña. Y dos, que mañana el INE nos da a conocer los nuevos partidos. Que ojo, son cuatro posibles nuevos partidos, donde cada uno va a requerir 3,419 candidatos, y entonces vamos a sumarle cuatro, van a ser 12,000 candidatos. A ver, si estamos, se está moviendo todo el tema. Y a esto le agregamos, quisiera un poco mencionar, el ejemplo de Colombia. Y el ejemplo de Colombia, vale la pena destacar dos cosas. Una, la hiperpolarización que dejó vacío el centro, porque había candidato de centro. Una hiperpolarización. Dos, la civilidad

0: una suerte de alivio narrativo, un remanso para el régimen de la Cuarta Transformación y el gobierno de la presidenta Claudia Sheinbaum. Al pasar de uno de los momentos más complejos que estaba viviendo por la presión a la gobernabilidad política, social, económica, de educación, de salud, financiera, comercial, y que la había situado y la estaba situando en un cuadro de altísima tensión, donde perdía por momentos la agenda misma. A esto se aúna lo que bien mencionan y lo que dijo don Pepe con el anuncio de estos coordinadores. Yo pienso que unos defensores de la patria, de la libertad, y otros de su cuarta transformación y otros de México, en lo que están incurriendo en estos tiempos adelantados, Joaquín, es en una gran impostura. Yo creo que esas posiciones son condenables. Tú decías ayer en el noticiario y escribiste también esto de que también nos trae a la memoria del sexenio pasado, no me vengan a mí con que la ley es la ley, y al parecer están siguiendo esta conseja o este enunciado, entre comillas, conseja del expresidente, donde lo que les importa, Joaquín, y yo digo una gran impostura, es aún y violentando la ley, el lograr sus propios intereses, sin que importe la institucionalidad democrática.
1: También, don Pepe.
2: Mira, Joaquín, estoy de acuerdo, pero sobre todo, ahorita Roy mencionó la civilidad en Colombia, y algunos están expresando su inquietud por la posibilidad de que, hablando de la tendencia a la derecha que está ocurriendo en Sudamérica. Pero, Joaquín, lo que se nos olvida es que en Chile primero, luego en Perú,
3: Honduras,
2: Colombia, hubo civilizadas alternancias, las de Perú y de Colombia, Keiko Fujimori con un margen muy estrecho, igual que estrecho es el margen con el que gana el derechista Estrella. Pero mira, hay una cosa, allá en Colombia, en Chile y en Perú, han jugado para todas sus alternancias civilizadas con las mismas reglas electorales de hace 20 años. Aquí en México no. Aquí en México las reglas electorales fueron cambiadas en 5 años, cuando López Obrador cambió las reglas electorales y el sistema político en solo 5 años de gobierno.
1: No, así es que es era elección, reforma, ha sido elección, reforma, elección, reforma, elección, reforma, ¿no, Roy?
3: Sí, pero ojo, normalmente una reforma se hace porque el perdedor dice, vamos a emparejar más la cancha. Las reformas surgen del derrotado y son concesiones que hace el poder. Aquí la última reforma, la que se está haciendo, es surge del poder para dificultad que la oposición les gane. Aquí es una distinta reforma a las que teníamos acostumbrados. Habla bien, Pepe, porque a ver, en Colombia, hace años Petro llega, la izquierda, y la derecha le entrega sin problema. Hoy la derecha gana y el izquierdista acepta sin problema. Eso sí, de alguna manera es envidiable, porque además les da posibilidades de que regresen los que aceptan derrota, ¿no? Porque se están portando democráticamente. Te faltó mencionar Honduras, que también Honduras acaba de regresar la derecha después de un periodo de la izquierda, sin problemas, con una concesión. Sigue este año solo en octubre Brasil, hay que ver en Brasil. Pero así va el péndulo, para un lado o para otro. Por cierto, en Colombia, el presidente Petro lo primero que hace cuando ve el resultado es acusar de injerencista a Trump y pedir anulación, ¿no? Que nos suene parecido a lo que aquí se pretende al decir, vamos a meter la nulidad por injerencia extranjera, ¿no? Entonces sí, allá ya hubo el primer intento del presidente en funciones de solicitar la anulación por intervención de Estados Unidos.
1: Así es, don Pepe. Perdón, René.
0: Yo considero que precisó muy, muy bien don Pepe, Joaquín, y cuando hablamos de esa herencia del expresidente Andrés

0: Andrés Manuel López Obrador, que la presidenta no solamente está tratando de administrar, de gestionar, no, en mucho ella, por coincidencia ideológica, por proyecto, por estar en el mismo rumbo entre continuismo y continuidad, ella,
1: perdón,
0: ha abrazado, perdón, y abrazó la situación de la institucionalidad democrática y de lo que mencionó don Pepe. Perdón, decías algo, Joaquín.
1: No, es que se estaba oyendo mal. Pero déjenme dar un corte y regreso. Continúo con la mesa. Roy Campo, René Casados y don Pepe Fonseca. Continuamos.
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18: El secretario de Seguridad, Omar García Harfuch, sostuvo una reunión con representantes de la Alianza Mexicana de Organización de Transportistas. En el encuentro, los representantes de la AMOTAC acordaron no realizar bloqueos en las carreteras del país, informó el subsecretario de Gobernación, César Yáñez. Un enfrentamiento entre elementos de la Guardia Nacional y civiles armados dejó un saldo de 6 criminales abatidos en el municipio de Uruapan, Michoacán. Los uniformados realizaban recorridos de vigilancia en la demarcación cuando fueron atacados por el grupo armado. El senador del PAN, Mario Vázquez, solicitó una prórroga de 180 días para el proceso de registro de líneas telefónicas móviles. Afirmó que la población continúa en desconfianza porque no se determina qué tanto acceso tendrá el gobierno federal a la información del usuario. Informó Daniel Wellbanks. 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

0: Continuamos con la mesa. Me quedé contigo, René, que estabas terminando tu intervención.
1: Muchas gracias, Joaquín. Mencionaba que con precisión don Pepe puso sobre la mesa ese punto donde el asunto de lo que ha sido el séptimo, el octavo y los primeros seis años de la llamada cuarta transformación es el control, el crear un aparato de control político, de dominación, donde la...
0: De alguna u otra forma, esto está
1: siendo estudiado, es búsqueda de presidencialismo absoluto, y eso es muy negativo, en abono a lo que estaba diciendo don Pepe.
0: Don Pepe.
2: Mira, Joaquín, yo tampoco, que conste, no es que sea imparcial, sí soy imparcial, trato de ser imparcial, pero no hay que engañarnos. El presidente López Obrador, desde su campaña en el 2018, nos dijo lo que quería hacer. Para él, todo lo que en la primavera democrática tan efímera de México consideramos avance por control de las autonomías, resulta que para él era la pérdida de poder del presidente. ¿Y qué hizo? Hizo reformas para recuperar el poder de la presidencia como él lo ha concebido toda su vida. No nos engañó jamás, Joaquín. Ahora, que nos distrajo. Cinco años nos mantuvo distraídos con debates estériles, mientras él hacía todos los cambios constitucionales. Es que eso es lo que hace permanente aquí al sistema, a quienes están en el poder. No tiene nada que ver. Es el sistema electoral que aquí fue hecho ya para vacunar a Morena y al partido en el poder contra toda alternancia, al menos por los siguientes 15 años, cuando menos.
3: De acuerdo, no nos engañó y lo logró. O sea, cuando él habló de un cambio de régimen, logró el cambio de régimen. El cambio de régimen es porque de alguna manera logró el control del poder ejecutivo, del poder legislativo, del poder judicial, de órganos autónomos, de manera que tuvo el control. Tiene el control, es un cambio de régimen. Al grado de que hoy los contrapesos, podríamos llamarle yo de alguna manera, no son institucionales. Para mí hay tres. Uno es las presiones que vienen de Estados Unidos, en todos sentidos, ¿no? De la parte comercial, seguridad, migración, todo lo que se quiere, Estados Unidos. Dos, las calificadoras, que pegan a la inversión, a la confianza, a la economía. Y tres, la popularidad, el pueblo, que ese opera a favor actualmente de la presidenta. De los tres contrapesos, uno opera a favor y los otros operan de alguna manera como freno a decisiones. No puede tomar muchas decisiones porque ahí están las calificadoras. No puede tomar otras decisiones porque ahí está Estados Unidos presionando. Yo creo que así lo planteó el observador, así se ha logrado. Pero también quisiera hablar de lo coyuntural y la política, del fútbol y la política. Le está saliendo muy bien a la política de la FIFA, está feliz, está haciendo su negocio, la organización está al 100, las transmisiones muy bien, el clima, aunque ha afectado por ahí algún juego por la tormenta eléctrica, pero muy bien todo. Creo que el Mundial está saliendo muy bien, incluso las amenazas que se tenían con las movilizaciones, pues ya se hicieron a un lado, todo está saliendo bien, estadios llenos, buenas transmisiones, hasta las pausas de hidratación ya se aceptan como tal. Creo que está siendo un éxito el Mundial.
0: Yo coincido contigo. Y a ver, René, dame una conclusión, por favor.
1: Decir más que conclusión, Joaquín, al momento en que dices, coincides con Roy, que es un Mundial que estamos disfrutando como afición, que el deseo es que gane hoy la selección mexicana, y que, bueno, como todo, traer a colación esa imagen que hemos mencionado o traído a colación algunas otras veces, que llega el mago y resuelve problemas, llega el mago y trae tal vez un mundial como este de fútbol, pero ahí están prestos los políticos para tratar de desaparecer al mago y tratar de usufructuar un evento que es para la afición y donde la afición mexicana ha una vez más, no demostrado, Joaquín, sino ha comunicado esa pasión y esa entrega que tienen como afición del fútbol. Lo disfruto mucho, lo estoy disfrutando, y una vez más, que gane México, que así sea.
0: Bien, don Pepe.
2: Mira, Joaquín, yo creo que la conclusión es así, muy simple. Este pueblo merece muchas alegrías. Están las cosas en tal forma que el control que tiene Morena del gobierno, de la situación y del país, lo único que hace es que cualquier priista de hace 80 años diría lo que dijo Juan Gabriel: te pareces tanto a mí que no puedes engañar.
0: Venga, pues muchas gracias. Gracias, don Pepe Fonseca, Roy Campos, René Casados. La gracias de los miércoles. Yo voy a unos anuncios y continuamos. Perdóname, Laura Pérez Cisneros, ahí estás. Venga.
4: Gracias, Joaquín. Transportistas acuerdan con el gobierno manifestarse sin bloquear carreteras. La Guardia Nacional repele ataque en Michoacán y mata a 6 delincuentes. La presidenta Sheinbaum prevé una reunión cordial mañana con el rey y una nueva etapa en la relación con España. Confirman que policías de tránsito y bancarios podrán aplicar multas de tránsito en 7 alcaldías de la Ciudad de México. Empieza la tercera ronda de la fase de grupos del Mundial. Hoy México, Chequia y Sudáfrica, Corea del Sur a las 7 de la noche. Y Brasil, Escocia con Marruecos, Haití a las 4 de la tarde. Comerciantes protestan por la ley seca en el centro por este juego. El secretario de Seguridad de la Ciudad de México, Pablo Vázquez, dice en este espacio que hay un gran operativo para el partido de esta noche y para garantizar la seguridad en los festejos. Dice que el proceso inició hace 3 años. Joaquín.
0: Gracias, Laura Pérez. Y ven contigo, Laura Cardoso, ¿qué tienes?
5: ¿Qué tal, Joaquín? Ya esto huele a fiesta y todo ya está listo para este encuentro entre México y República Checa. Joaquín, mira, como puedes ver, este dispositivo de seguridad en el estadio está muy fuerte. Son 7,500 elementos de la Secretaría de Seguridad Ciudadana, apoyados con Guardia Nacional, la policía montada, hay ambulancias, el escuadrón de rescate y urgencias médicas y también la Cruz Roja. Joaquín, los alrededores, pues, de este estadio ya se vive la fiesta, una auténtica fiesta mundialista. Miles de aficionados ya están llegando, faltan 4 horas, sin embargo, ya están llegando porque el estadio se abre 4 horas antes. Han comenzado a llegar, como los ves, de verde, blanco, rojo, con esta playera que en estos momentos, Joaquín, es identidad, y todos vienen con la misma actitud, la de ganar, la de hacer una fiesta en el estadio y aquí afuera. La presencia de las fuerzas de seguridad, te comentaba, es imposible de ignorar, es muy fuerte el operativo de seguridad, y bueno, y va a continuar aquí hasta que termine y hasta que salga el último aficionado de este estadio. Joaquín, lo único que podría jugar en contra de México y República Checa este encuentro sería la lluvia, porque se espera que llueva por la tarde, a partir de las 4 de la tarde y durante el partido. Así es que hay que prevenir. Me preguntabas hace un rato si se permite usar paraguas dentro del estadio. No, Joaquín, no se permite. Hay que traer impermeable para poder estar más cómodos y para prevenir. Nosotros seguimos aquí al pendiente, Joaquín, en todos los espacios de Grupo Fórmula.
0: Oye, dime, ¿cómo va el clima ahí? ¿Ya amenaza la lluvia?
5: Joaquín, ya llovió, sin embargo el Servicio Meteorológico Nacional advierte que las condiciones más severas se van a dar entre las 4 y las 6 de la tarde, con un 80% de probabilidades de lluvia, y posteriormente durante el partido hay 60% de probabilidades de lluvia. Así es que si ya vienes para acá, ponte tu impermeable, ven preparado, porque sí va a haber lluvia más tarde.
0: Venga, gracias. Y voy contigo, Maru. Maru.
6: Joaquín, estamos aquí en la último acceso para entrar justo a las 3 de la tarde. Se espera que empiece el acceso para los que traen boleto. Aquí está Esteban. Él ha estado 30 años haciendo esto. Ha estado en 10 mundiales y viene desde Austin, Texas.
7: De Austin, Texas, así ya.
6: ¿Es que tienes casa en San Luis Potosí mientras venga la siguiente jugada de la selección?
7: No, pues soy originario de San Nicolás Tolentino, San Luis Potosí.
6: ¿Cómo le pegas al tambor?
7: Y al tambor le pego como si le estuviera pegando a mi mujer. Acá está la otra parte de la banda.
6: Ajá, y también está Joaquín, como estás viendo ya, el ánimo. Hemos visto Chapulín Colorado, hemos visto a la gente ya animada. Todos los que estás viendo son la gente que está esperando ya el acceso para Puerta A y Puerta B. Únicamente los que tienen boleto. Ya nadie sube a esta parte si no tienen comprobado su acceso para entrar al estadio. Todos ellos son los mexicanos que van a entrar en unas horas más al estadio, Joaquín.
0: Venga, pues eso ahí. Y André Meraz, tú estás en el fanfest ya puesta.
8: Así es, Joaquín, muy buenas tardes, festejando goles ajenos, el de Canadá, los dos de Suiza, porque estamos aquí ya de fiesta viendo justamente esta transmisión y también siguiendo en paralelo el de Bosnia y Herzegovina contra Qatar, y vaya emociones las que nos han dejado aquí en las imágenes de mi compañero Ricardo Rodríguez. Puedes ya observar pues la gran cantidad de gente que sigue llegando al Zócalo de la Ciudad de México, donde está instalado este FanFest, y en el que, bueno, pues ya siguen esas recomendaciones de venirse con el impermeable y de ver cómo que prácticamente pues esta zona se va aglomerando la gente. Hay pantallas alrededor del Zócalo de la Ciudad de México sobre 20 de noviembre, sobre Pino Suárez, y también lo que nos dicen es que hay un dispositivo de seguridad de al menos 4,000 elementos de lo que va desde el Zócalo hasta el Ángel de la Independencia, y otro más en específico que sería el de 2,500 elementos de seguridad solamente en esta zona. También Joaquín, pues aquí la gente pues animada esperando a que den las 7 de la noche. Ya varios te puedes ver que están prácticamente sentados, todavía hay lugar en el Zócalo, pero eso sí, te decía, la lluvia se ve que va a caer, ya nos cayeron algunas gotitas de lluvia, y bueno, pues también te decía, venirse bien resguardados, Joaquín, pero eso sí, el ambiente no para.
0: Bueno, no lo veo, los veo, ¿están pasando qué? ¿Qué partido está pasando, el de Canadá-Suiza?
8: Estamos viendo el de Canadá-Suiza, y en paralelo, por instantes, vemos el de Bosnia y Herzegovina contra Qatar. Aquí, obviamente, pues Canadá es prácticamente nuestro amigo, nuestro vecino, y a quien le estamos sufriendo para que anote otro gol y que empate este partido. Ya estamos en los tiempos extra, 6 minutos es lo que agrega el árbitro, y en los que también aquí la afición mexicana pues espera el gol del milagro contra Canadá. Es el reporte, Joaquín.
0: Gracias, tiempo de compensación. David Galván, tú en el Ángel.
9: Así es, Joaquín, y bueno, el Ángel de la Independencia es testigo silente de este festejo que es anticipado, porque bueno, ya está clasificado México a la siguiente etapa del Mundial, pero aún no se da el tercer cotejo que será el día de hoy a las 7 de la noche contra Chequia. El ambiente aquí es inmejorable, ha sido tanto el aforo de personas que la policía se ha visto obligada a realizar cortes prácticamente desde la zona de Chapultepec, sobre Paseo de la Reforma, hasta casi llegar a la Avenida de los Insurgentes, y es que ya no hablamos de miles, sino de decenas de miles de personas que se congregan en este punto, que vienen disfrazados, ataviados con trajes prehispánicos, con máscaras de luchadores. Hemos visto personas de otras nacionalidades, y bueno, hay un fuerte operativo, un dispositivo policial que hay que recordar, hay 4,200 elementos de la Secretaría de Seguridad Ciudadana desplegados solamente aquí en el Paseo de la Reforma, y ellos están velando porque las personas eviten en la medida de lo posible el consumo de alcohol en la vía pública. Está la restricción desde las 15 horas de este día miércoles hasta mañana a las 7 de la mañana para evitar la venta, la prohibición, la ley seca parcial en al menos 5 colonias de la alcaldía Cuauhtémoc, incluyendo la zona centro y la zona del Ángel de la Independencia. Ya vimos por ahí unos decomisos de la Secretaría de Gobernación de la Ciudad de México, a pesar de que se trataba, hay que decirlo, Joaquín, de latas de cerveza cero, es decir, cerveza sin alcohol. Pese a ello, pues los elementos de la Secretaría de Gobernación capitalina pues decidieron despojar a los vendedores de este producto, y bueno, pues lo derramaron ahí en la vía, en la calle de Berna, precisamente muy cerca al Ángel de la Independencia. Aquí el ambiente está inmejorable y la gente no solo va a festejar, sino que podrá ver el partido en las 4 pantallas instaladas, como vemos en las imágenes de mi compañero Jorge Aguilar, alrededor del Ángel de la Columna de la Independencia. Es la información, Joaquín, previo al partido de México.
0: Venga, pues ahí está la fiestota. Y voy contigo, Sara Pablo. Estás ahí en la glorieta ahora que dicen de la huehuetito.
5: Así es, Joaquín, ¿cómo estás? Muy buenas tardes. Estoy a unos metros de esta glorieta que era la glorieta de La Palma, hoy la glorieta de la Huehuete. Estamos enfrente de la Plaza Comercial 222, donde vemos se ha instalado ya una pantalla y en este momento transmiten ya el partido de Suiza contra Canadá. Y la prendieron esta pantalla hace unos minutos y bueno, pues eso ha servido para que ya algunas personas, como observamos en las imágenes de Uriel Rivas, se sienten a ver este partido aquí en pleno Paseo de la Reforma, que hay que decir que todavía sigue abierto a la circulación en los carriles centrales y laterales. Por aquí lo que hemos visto es mucha gente ya con sus camisetas de la selección mexicana rumbo al Ángel de la Independencia, y vemos otra pantalla en el fondo en Insurgentes y Reforma ya también prendida, es decir, pues ya se empieza a sentir cada vez más este ambiente mundialista, Joaquín.
0: Venga, bien, pues bueno, pues nos vamos a ir. Sí, ya nos vamos. Eso es todo, muchas gracias, buenas tardes. Yo soy Joaquín López Dóriga, como siempre le agradezco a usted que me escriba, que me llame, pero sobre todo y en especial le agradezco, usted lo sabe, y además sabe muy bien, que me escuche y ahora que me vea, y que me siga en la red. Y gracias, pues, por eso, buenas tardes, los dejo con Marion Reimers en su cancha, y los dejo a Risco, que está junto, que está en la misma cancha de Marion hoy. ¿Sí? Y nos vemos mañana como todos los días mañana, ya jueves, ahí vamos, ¿sí?
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16: Muchos nos hemos quejado de los altos precios en este mundial, el boletaje, los hospedajes, etc. Pero ahí no termina la experiencia, porque empieza un nuevo capítulo cuando llegas al estadio, es el de los precios en alimentos y bebidas. Y es que en este mundial hay otra cosa que hizo la FIFA por primera vez, y es descentralizar el modelo de concesiones, permitiéndole a los dueños de cada estadio operar esas concesiones compartiendo dinero con la FIFA, cosa que antes se llevaba la FIFA por completo. ¿Qué hicieron la mayoría de los dueños? Cobrar lo más que pudieron por combos de pollo hasta $19 y chelas $18. Pero hubo un dueño que se le puso al frente y dijo: no, señor, primero va el fan, porque esa es mi política que he tenido siempre en el estadio, y es el estadio de Atlanta, propiedad de Arthur Blank. Aquí lo que está haciendo Arthur Blank no solamente ser bondadoso, sino está comprando un goodwill de marca que puede ser mucho más valioso que los ingresos en el corto plazo en chelas y en pollo.
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17: El monte Kilimanjaro, Tanzania. Es el pico más alto de África y un volcán inactivo único. Destaca por sus glaciares tropicales, que lamentablemente están desapareciendo. A diferencia de otros, se puede llegar a su cima caminando, atravesando diversos ecosistemas, desde selvas húmedas hasta desiertos alpinos de alta montaña.
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22: Urge que las fuerzas federales encuentren a las personas desaparecidas.
23: Confirmaron que se trató de un falso aviso.
24: Y hacen un llamado a las autoridades de la aerolínea para arreglar el problema lo antes posible.

0: Les saludo con gusto, son las 2 de la tarde con un minuto. Yo soy Andrea Dorantes y a nombre de Felicitos Trujillo, el titular de este espacio informativo, le doy la bienvenida a la segunda emisión de Fórmula Noticias Sinaloa. Es miércoles 24 de junio y hoy tenemos mucha información para usted, así que lo invito a que se quede sintonizándonos de 2 a 3 de la tarde y se entere de los hechos más relevantes de las últimas horas en el estado de Sinaloa. Estamos transmitiendo totalmente en vivo a través del 88.7 FM y a través del 91.3 FM en el sur de Sinaloa. También estamos en redes sociales a través de Fórmula Noticias Sinaloa. Lo invito también a que sea parte de la conversación. Mándeme un WhatsApp a través del 667-472-2160. Lo repito, 667-472-2160 y únase a la conversación. Vamos ya a escuchar el avance informativo. La Fiscalía General del Estado registró 0 homicidios, 6 privaciones ilegales de la libertad y 4 robos de vehículos ayer en el estado de Sinaloa. Hoy juega México contra Chequia y los restaurantes de Culiacán ya están listos para la transmisión del partido. Esto lo asegura la presidenta de Canirac, Carla García Beltrán. En el marco de las celebraciones del Día del Agricultor, el presidente de la Asociación de Agricultores del Río Culiacán, la ARC, Roberto Basúa, llamó a los productores a mantenerse unidos ante los retos del campo y prepararse para un nuevo ciclo agrícola que calificó como complicado por las condiciones climáticas y los bajos precios de grano. El secretario de Agricultura y Ganadería en Sinaloa, Ismael Bello Esquivel, reconoció que los agricultores sinaloenses enfrentan un ciclo complejo, pero se mantienen a pie, asegura. Sinaloenses participan en la tradicional celebración del Día de San Juan Bautista. La tuberculosis es curable si se detecta y trata oportunamente. Esto señala la Secretaría de Salud de Sinaloa, por lo tanto llama a la población a identificar sus síntomas y acudir oportunamente a recibir atención médica. Recibe Mazatlán al Carnival Panorama con más de 4.000 cruceristas. Y este 24 de junio, la presidenta de México, Claudia Sheinbaum, cumple 64 años de edad y la gobernadora interina de Sinaloa, Geraldine Bonilla Valverde, felicita a la mandataria federal. También recibió felicitaciones de funcionarios estatales y legisladores. La presidenta de Coparmex Sinaloa, Marta Reyes, dice que los legisladores que han solicitado licencia para participar en los procesos internos de los partidos para rumbo a la elección de la gubernatura de 2027, pues deben demostrar resultados en los cargos que han desempeñado antes para buscar el respaldo ciudadano. Y Canaco propone ampliar horarios para rescatar ventas tras 21 meses de crisis económica en Culiacán. Pues ya escuchó, todo esto y más tendremos este miércoles 24 de junio aquí en Fórmula Noticias Sinaloa. Vamos a escuchar la información que no nos gusta, la información policiaca. Es Gilberto Mesa quien nos tiene todos los detalles. Vamos a escuchar, Gilberto. Gilberto, muy buena tarde.
1: ¿Qué tal, Andrea? Te saludo, muy buena tarde. Autoridades federales detuvieron a un hombre en el estacionamiento Los Ángeles el día de ayer, al que le aseguraron 2 armas largas, un arma corta, 10 cargadores, cartuchos útiles, 5 equipos de radiocomunicación, 50 artefactos explosivos, además de una camioneta Mazda CX-5 con reporte de robo. Esta persona fue trasladada a un hospital para evaluación médica y posteriormente a disposición de la FGR. Elementos del ejército mexicano inhabilitaron 10 puntos utilizados para la producción de drogas sintéticas, donde se aseguraron 6.412 litros y 90 kilos de sustancias químicas. Además, se dio a conocer que Daniel Alejandro, de 38 años de edad y trabajador del área de cultura de la Universidad Autónoma de Sinaloa, falleció durante los primeros minutos de este miércoles 24 de junio. Luego de permanecer más de 40 días hospitalizado tras un ataque a balazos ocurrido en el centro de Culiacán. Andrea, tengo información.
0: Muchas gracias, Gilberto. Buena tarde.
1: Muy buena tarde.
0: Pues ahí está la información policíaca, los hechos policíacos ocurridos en el estado de Sinaloa en las últimas horas. Y en este contexto le cuento que la Fiscalía General del Estado de Sinaloa informó que ayer martes 23 de junio no se registraron carpetas de homicidio doloso en el estado. Sí se registraron 4 denuncias por robo de vehículo, esto en la región centro. Y en cuanto a las denuncias por desaparición forzada de persona, la Fiscalía Local registró 6 denuncias, todas en la región centro. En más información le cuento que elementos de la Guardia Nacional, el Ejército Mexicano y la Policía Estatal detuvieron en Culiacán a un hombre al que le aseguraron 2 armas largas, un arma corta, cargadores, cartuchos, 5 equipos de radiocomunicación, un vehículo con reporte de robo y 50 artefactos explosivos improvisados. En otra acción, en los municipios de Culiacán y Cozalá, personal del Ejército Mexicano localizó e inhabilitó 10 áreas de concentración de material para la elaboración de drogas, donde aseguraron 6.412 litros y 90 kilos de sustancias químicas, así como 3 reactores de síntesis orgánica. De acuerdo con el Gabinete de Seguridad del Gobierno de México, pues estas acciones representan una afectación económica estimada en 124 millones de pesos para la delincuencia organizada. Pues ahí está lo que aseguraron las autoridades federales. En más información le cuento que pues se generó un socavón por el fuerte oleaje allá en el malecón de Mazatlán. Carla González nos tiene más detalles al respecto. Carla, muy buena tarde.
2: Muy buenas tardes, Andrea Auditorio. Así es, desde ayer por la tarde sorprendió este socavón que se formó debido al fuerte oleaje en el malecón de Mazatlán, casi a la altura del monumento al monumento de lobos marinos, que estuvo derribando parte del muro de contención de esta estructura y que abarca alrededor de 70 metros lineales. Así lo informó la síndica procuradora Minerva Osuna Zavala. La funcionaria explicó que ya se realiza una evaluación técnica para determinar el estado de la zona y definir el proyecto de rehabilitación que se requerirá para atender los daños. Escuchemos.
3: No se ha retirado material porque el mismo material no sirve para proteger ese socavón. Si nosotros retiramos o si Obras Públicas retiran las piedras, el oleaje va a estar más fuerte todavía en estos días y el socavón se va a abrir más todavía y se puede abrir la calle. Porque también, aparte del socavón y la quebradura que hay ahí, se van a tomar unos metros hacia un lado y hacia otro para revisar que no esté fracturado.
2: Ahí están las declaraciones de la funcionaria, quien señala pues que si no se atiende de inmediato, pues este socavón puede ir avanzando el desprendimiento de material y pues que el problema pueda ser aún más grande. La funcionaria también mencionó que dentro del Plan Anual de Obras Públicas existe una partida destinada a obras de emergencia, recurso que podría utilizarse para atender esta contingencia. Además señaló que se estarán evaluando las condiciones del mar para determinar cuándo será viable comenzar las labores de reparación. La síndica procuradora también indicó que estarán buscando la coordinación con la Semarnat al tratarse de una zona federal, con el fin de agilizar los procedimientos necesarios para la ejecución de la obra en uno de los puntos más concurridos del puerto y también previo al inicio del periodo vacacional. Andrea, es la información.
0: Muchas gracias, Carla. Muy buenas tardes.
2: Al pendiente, muy buenas tardes.
0: Pues ahí está la información. Y en otro tema le cuento que este 24 de junio la presidenta de México, Claudia Sheinbaum, cumple 64 años de edad y la gobernadora interina de Sinaloa, Geraldine Bonilla Valverde, felicitó este miércoles a la mandataria federal. A través de su cuenta de X, Bonilla Valverde envió un mensaje de reconocimiento y afecto a la mandataria federal, destacando el respaldo que ha brindado a Sinaloa durante su administración. Dice, desde Sinaloa le enviamos nuestro cariño, reconocimiento y gratitud por el apoyo, la cercanía y el afecto que siempre ha mostrado hacia nuestra tierra y nuestra gente. Esto fue lo que expresó la gobernadora interina en su publicación. Asimismo, señaló que liderazgo, compromiso y amor por México de la presidenta pues representan una inspiración para millones de mexicanas y mexicanos, al tiempo que le deseó un feliz cumpleaños. La felicitación de Geraldine Bonilla se sumó a los mensajes emitidos por diversos funcionarios estatales y legisladores y servidores públicos de Sinaloa, entre ellos la senadora con licencia Imelda Castro, la senadora suplente Ana Francis Chiquete Lizalde, el secretario de Salud Cuitlagua González Galindo, la secretaria de Educación Pública y Cultura Glorimelda Félix Niebla, el secretario de Bienestar y Desarrollo Sustentable Omar López Campos, la diputada con licencia María Teresa Guerra Ochoa y la diputada federal con licencia Graciela Domínguez Nava. Todos ellos pues han expresado sus buenos deseos a la presidenta Claudia Sheinbaum con motivo de su cumpleaños. Pues ahí están las felicitaciones. Son ya las 2 de la tarde con 11 minutos. Vámonos a la pausa. 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

0: Regreso en Fórmula Noticias. Continuamos con la información y le cuento que cientos de habitantes de Villa Unión participaron este miércoles en la tradicional celebración del Día de San Juan Bautista, una de las festividades religiosas más arraigadas de la sindicatura, que cada 24 de junio reúne a familias y fieles para pedir lluvias, prosperidad y bienestar para la comunidad. La festividad inició con una misa en la parroquia local y el canto de las mañanitas. Posteriormente, los asistentes acompañaron en procesión la imagen del santo patrono por las principales calles del poblado hasta las márgenes del río Presidio, donde se realizó el tradicional baño de San Juan. Esta ceremonia, que forma parte de una tradición con más de un siglo de historia, tiene un significado especial para la comunidad agrícola de la región, ya que simboliza la petición de una buena temporada de lluvias, abundancia en las cosechas y bienestar para las familias.
1: Más de 100 años con esta bella, muy espiritual tradición de orgullo, dignidad, que nos da identidad a esta bella sindicatura, a este bello pueblo, que justamente este año cumple 450 años de su fundación. En 1576 se fundó Villa Unión.
2: ¿Cuál es la petición que le hacen los villaunienses a San Juan Bautista? ¿Quién te sea?
1: Que las lluvias, en este caso, sean para bien, que nos ayuden y que sea una lluvia bendita, que nos llene de sus bendiciones en temas de seguridad, en temas de prosperidad, en temas de bienestar, que nos ayude y nos bendiga.
0: Pues a quien escuchamos fue al síndico de Villa Unión, Jesús Bermúdez Lizárraga. Y en más información le cuento que el secretario de Agricultura y Ganadería de Sinaloa, Ismael Bello Esquivel, señaló que el ciclo agrícola que concluye fue uno de los más complicados. Esto debido a las altas temperaturas registradas durante el invierno y la falta de horas frío, lo que afectó diversos cultivos en la entidad. En el marco del Día del Agricultor, por cierto, este miércoles 24 de junio es Día del Agricultor, pues destacó que pese a las adversidades, los productores sinaloenses continúan trabajando y preparándose para el próximo ciclo agrícola, que enfrentará retos como el combate a plagas y la recuperación de los niveles de almacenamiento en presas. Y asimismo informó que el gobierno del estado reactivará el programa de estimulación de lluvias con una inversión inicial de 10 millones de pesos, el cual busca favorecer la precipitación de las cuencas que abastecen las presas sin generar lluvia de manera artificial. Escuchemos lo que dijo el funcionario estatal.
3: Día del Agricultor, y venimos a dar gracias. Yo creo que al margen de las condiciones y la situación como nos encontramos, como agricultores sabemos dar gracias en medio de cuando nos va bien y también en las adversidades. Estamos cerrando un ciclo agrícola que ha sido un tema complejo en todos los cultivos por el tema del calor que hubo en el invierno o bien la falta de horas frío que necesitamos en todos los cultivos. Sin embargo, como agricultores sinaloenses nos mantenemos de pie. Bueno, pues la agricultura es de muchos retos, ¿no? Cada año la agricultura es un oficio, les he comentado, que se aprende en 100 lecciones, una cada año, o sea, nunca es igual. Sin embargo, este año ha habido mucho aprendizaje, hemos tenido algunas plagas nuevas que estamos trabajando en los métodos para combatirlas y pues seguir. Esperamos que sea un año llovedor. Primeramente ocupamos la lluvia para poder poner en pie nuestra actividad y seguir adelante.
0: Y en este marco, Roberto Basú, el presidente de la Asociación de Agricultores del Río Culiacán, llamó al sector agrícola a mantenerse unidos ante este ciclo agrícola que dicen que va a ser complicado. Es Gilberto Mesa quien nos tiene toda la información.
4: El presidente de la Asociación de Agricultores del Río Culiacán, Roberto Basúa, llamó a los productores a mantenerse unidos ante los retos del campo y prepararse para un nuevo ciclo agrícola. Escuchemos.
5: Seguimos de pie, seguimos unidos para buscar una nueva temporada agrícola. Más que nada es agradecer los retos. Sí, tenemos muchos retos, como en toda la agricultura, son demasiados retos, como le dijo el secretario hace rato, es una elección por año, yo creo que vamos en, no sé si en la 20 por ahí, faltan muchas, cada año es diferente, este año enfrentamos un año muy difícil, pero con esfuerzo, con unidad y agradeciendo a Dios por lo que tenemos que salir.
4: Asimismo, exhortó a los productores a cuidar el agua al advertir que las lluvias tempranas no garantiza disponibilidad suficiente para el próximo ciclo agrícola. Informó para Radio Fórmula Gilberto Mesa.
0: Pues ahí está la información y ya en otro orden de ideas le cuento que en el marco del Día Internacional del Socorrista, la Cruz Roja Delegación Culiacán rindió homenaje a sus voluntarios por su labor de servicio de a la comunidad mediante una ceremonia religiosa y la entrega de reconocimientos por antigüedad. El administrador de la institución, Eric Montoya, destacó que la delegación cuenta con más de 84 años de servicio en la capital sinaloense y mantiene operaciones en Culiacán y en una base en el municipio de El Dorado. Durante el acto, también se recordó a integrantes fallecidos en cumplimiento de su deber, entre ellos Matías Lascano Ochoa, Genoveva Rogers Lozoya y el paramédico Mendívil, quien perdió la vida durante la pandemia de COVID-19. Asimismo, se entregaron reconocimientos a voluntarios con trayectorias de 15, 20, 25 y hasta 30 años dentro de la institución. Escuchemos.
6: Por eso no podemos dejar pasar este día 24 de junio que se celebra a nivel internacional el Día del Socorrista. Con esto honramos su legado, honramos su valor, honramos su entrega, su profesionalismo al servicio de la comunidad de Culiacán, en este caso la Cruz Roja presente aquí en Culiacán y también en el municipio de El Dorado, que tenemos una base funcionando ahí todavía. Estamos muy contentos, muy orgullosos del trabajo de todos ellos y de todo el personal que está alrededor, de las nuevas generaciones que vienen formándose para técnico en urgencias médicas, y hoy es un día para celebrar, para honrarlos, para entregarles sus medallas de antigüedad y reconocer este trabajo tan valiente que han hecho durante más de los 84 años que tiene la Cruz Roja aquí en la ciudad de Culiacán.
0: Pues sin duda, un trabajo muy valiente el que hacen todos los días los voluntarios de la Cruz Roja Culiacán. Desde aquí, desde Fórmula Noticias, les mandamos nuestro reconocimiento también. Y oiga, este miércoles juega México contra Chequia. Juegan este miércoles y por eso aquí en cabina traemos la playera de la selección mexicana. Y quienes ya están listos para la transmisión del partido son los restaurantes de Culiacán. Vamos a escuchar más información sobre esto. Es Gilberto Mesa quien nos tiene más detalles.
4: El sector restaurantero de Culiacán se declaró listo para la transmisión del partido de la selección mexicana. Así lo informó la presidenta de Canirac Culiacán, Carla García Beltrán. Escuchemos.
7: El sector está más que preparado y listo, ¿no? Para lo que es los partidos y demás, ¿no? Sin embargo, pues hay algunos del sector restaurantero que decidieron no sumarse a la proyección del partido, pero sí se suman con promociones, paquetes futboleros, botaneros y demás, y los que están promocionando pues ya también están en sus redes sociales y demás, que van a estar pasando lo que es el partido. O sea, nosotros ya estamos listos para lo que es la hora del partido, ya sea servicio a domicilio, que se lleven las botanas.
4: La presidenta indicó que se espera un repunte en pedidos a domicilio y la afluencia en restaurantes, principalmente durante el desarrollo del encuentro deportivo. Informó para Radio Fórmula Gilberto Mesa.
0: Pues ya está. Ahí está la información. Y quien está proponiendo ampliar horarios para rescatar las ventas en Culiacán tras 21 meses de crisis es la presidenta de Canaco, Guadalupe Zavala. Samuel nos tiene más detalles. Samuel, muy buena tarde.
8: ¿Qué tal? Un gusto poder saludarte, Andrea. Buena tarde. Si es la presidenta de Canaco en Culiacán, Guadalupe Zavala Yamaguchi, propone ampliar los horarios de operación en el centro de la ciudad y en plazas comerciales como una medida para fortalecer la actividad económica y enfrentar la baja en ventas que aseguró persiste desde hace casi 2 años. La líder empresarial explicaba que el planteamiento surge de reuniones con representantes del primer cuadro de la ciudad de autoridades municipales en las que se ha revisado problemáticas como el comercio informal, la ocupación de banquetas, la falta de mantenimiento urbano y la escasa iluminación en algunas calles del centro. Señalaba que actualmente muchos negocios del centro cierran alrededor de las 7 de la tarde, por lo que planteó extender el cierre hasta las 8 de la noche, mientras que en el caso de plazas comerciales propone que sea hasta las 9 de la noche, principalmente de jueves a domingo, con el fin de incentivar la afluencia de clientes. Así lo dijo.
9: La petición, estamos viendo que en el centro sean a las 7, entonces la petición sería cuando menos ahorita ampliar una hora más a las 8, y las plazas comerciales están cerrando a las 8 jueves, viernes, sábado, domingo, y los demás días a las 7, entonces que se ampliara a las 9 de la noche. Muchos de los horarios de los empleados son a las 6 de la tarde y nos quedan 2 horas para ir de compras, entonces creo que es una, por algo estaba a las 9, ¿no? O sea, tienes 2 horas para ir a la plaza comercial, y ahorita pues ya ves que vas cuando ya están cerrando, entonces...
10: ¿Y las ventas siguen todavía bajas?
9: Definitivamente, mira, las ventas, hagamos conciencia, por ahí decían un 40% de las ventas, un 40% de la economía que ya no circula en Culiacán y que nos van a, o sea, se calculan 10 años más para reponernos, porque aunque sea reponer ese 60% o 70% de las ventas, obviamente, porque ahorita pues sí pueden andar de un 40 o un 50, ¿no? Mencionaba ahorita en la entrevista esta de Caridad, yo tengo algunos restaurantes también, que pues habían alcanzado un 30, 40% de las ventas, o sea, los...
8: Indicó que hay zonas del centro que presentan baja actividad nocturna al grado de que algunas calles lucen con poca presencia de personas y comercio, situación que ha impactado directamente en las ventas, y agregaba Andrea que la falta de transporte y la reducción de flujo de clientes también influyen en el cierre temprano de negocios. La presidenta de Canaco advierte que el sector comercio enfrenta pérdidas importantes y que la economía local aún no se logra recuperar, operando, dijo, por debajo de su capacidad habitual, lo que ha generado afectaciones en restaurantes, tiendas y negocios establecidos. Es mi reporte, Andrea.
0: Muchas gracias, Samuel. Muy buenas tardes.
8: Buena tarde.
0: Pues ya son las 2 de la tarde con 27 minutos. Vámonos a la pausa. 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
12: Fumar durante el embarazo representa un riesgo importante tanto para la madre como para el bebé en desarrollo. El consumo de tabaco reduce el oxígeno que llega al feto, lo que puede afectar su crecimiento y aumentar la probabilidad de bajo peso al nacer. También se asocia con mayor riesgo de parto prematuro, complicaciones en el embarazo y problemas respiratorios en el recién nacido. 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Por eso, dejar de

0: activamente el bienestar, tanto de la madre como del futuro hijo.
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3: El cubo de Rubik tiene más de 43 trillones de combinaciones.

0: en Fórmula Noticias. Esta tarde aquí en cabina me acompañan Ricardo Arturo Gómez Salcido e Isaac Alejandro Leiva López, quienes son parte del equipo organizador de Un Día para Cambiar el Mundo. Chicos, muy buenas tardes, ¿cómo se encuentran?
1: Muy buenas tardes a todos. Estamos muy felices de estar aquí, muy honrados de poder hablar con ustedes y poder comunicar cualquier cosa que se necesite aquí de Un Día para Cambiar el Mundo.
0: Oigan, pues platíquenme qué es y cómo nace la iniciativa Un Día para Cambiar el Mundo.
1: Yo recuerdo la primera vez en la que supe de esta iniciativa, que me invitó mi compañero Ramón. Fue un momento en el que muchos de nosotros veíamos problemáticas en nuestra ciudad. Nosotros solíamos hacer voluntariados y nos pusimos de acuerdo para eso mismo, para que más jóvenes tuvieran esa iniciativa de buscar soluciones, porque cuando uno inicia en esto del voluntariado se siente a veces solo, se siente a veces incomprendido porque en su espacio o en su alrededor no encuentras personas con tu misma visión. Y eso es lo que queremos hacer aquí, que más jóvenes encuentren ese amigo o esa persona que los oriente a salir adelante en cualquier actividad que quieran hacer para cambiar su ciudad, su estado, incluso su país.
0: Oigan, pero ¿por qué un día? ¿En un día hacen varias actividades o por qué un día para cambiar el mundo? ¿Por qué el nombre?
1: Sí, se basa en actividades que se han hecho en otros países, donde un día se usa para eso mismo que comentas, hacer actividades que cambien la ciudad o que puedan tener un impacto real en un día, para que jóvenes vean que en un día puede llegar a cambiarse el mundo.
0: Ok. ¿Cada cuánto hacen estas jornadas o van empezando? Cuéntenme un poquito más.
1: Apenas estamos siendo pioneros en esto. Me parece que en México todavía no se ha hecho ninguna de esta escala y queremos que Sinaloa sea de las primeritas, especialmente Culiacán, para que los jóvenes empiecen a inspirar en otros estados o inclusive también en otros municipios, y así poder que más jóvenes se unan a estas actividades que son de voluntariado y querer cambiar su ciudad y su estado.
0: Ok, tengo entendido que tienen una próxima jornada, ¿no? Este sábado.
1: Este sábado 27 de junio tenemos una actividad, de hecho, no sé si es algo que gustas explicarnos un poquito del eje de educación, porque nosotros manejamos por ejes.
0: Ok.
1: Ahorita Isaac es de eje educativo y vamos a hacer una actividad en la Casa del Maquío. No sé si ustedes...
2: Sí, exactamente, gracias Ricardo. Son una serie de actividades en ese mismo día que muchas son asíncronas, es decir, en el mismo periodo de tiempo y otras no. Entonces, a lo largo del día van a haber varias actividades de diferentes ejes temáticos. De las primeras por la mañana hay una que es con cuestión ambiental, que es conectar con la naturaleza, tanto para tener un momento de reflexión, de meditación, como para valorar el entorno natural de nuestra ciudad. La actividad que mencionaba Ricardo es una del eje educativo y es una guía para sobrevivir en la escuela, enfocada en niños entre 8 y 12 años, en las que se le van a dar herramientas para sobrevivir tal cual, o consejos, tanto de temas de ciberseguridad, de cómo se relacionan ellos con otros agentes dentro del mundo cibernético y cómo tomar medidas preventivas para evitar que haya algún abuso por parte de un externo. Asimismo, consejos para trabajo en equipo, inclusión y también una especie de semáforo para acciones que un externo pudiera hacer dentro de la integridad del niño o no. Un semáforo de esto es permitido, esto es no permitido y el por qué para que lo entiendan.
0: Ok. ¿Y quiénes son los niños que van a participar en esta actividad o cómo los interesados pueden unirse a estas actividades?
2: Claro que sí. Se pueden unir a través de nuestras redes, que es un día para cambiar el mundo en Instagram. Está el flyer ahí. Es una actividad abierta para 8 a 12 años de edad, los niños. Está abierto para todos quienes quieran. Y tiene un costo por temas operativos de $120. Entonces, okay, ese es el único requisito.
0: Muy bien. De otras actividades, además del rubro de educación, cuéntenme qué están haciendo en esta iniciativa.
1: Va a haber también una actividad en Catedral donde se va a dar apoyo de comida. Va a ser un pequeño comedor comunitario. Además de que va a haber un torneo de fútbol este sábado 27 por una buena causa ahí en el estadio de la UAS, y entre otras muchas actividades que se van a centrar en más que nada en esos cuatro ejes, que es de arte y cultura, educación, ambiental y también de deporte.
0: Ok, esto va a ser el próximo 27 de junio o va a ser en diferentes días.
1: No, es el 27 de junio a diferentes horarios.
0: Ok.
1: Y ya las personas que quieran o les interesa un rubro en especial pueden decidir, pues mira, me gusta...

0: quiero llevar a mi hijo al de educación. O fíjate que yo quiero participar en el de fútbol para ganarme el premio o para todo ese tipo de cosas. La persona elige lo que le interesa y así está poniendo un granito de arena para que los jóvenes, que por ejemplo nosotros tenemos los líderes que se llaman capitanes.
1: Okay.
0: Estos capitanes son jóvenes al azar que eligieron unirse al un día para cambiar el mundo y esos proyectos son de ellos. Ellos son los que lo dirigen. Isaac es un capitán y él tuvo la idea de la ciberseguridad y también colabora con otros capitanes para hacer esa misma eje de educación. Y al final lo que también tenemos es que tenemos alianzas. Alianzas con diversas asociaciones civiles, por ejemplo, la Casa del Maquío, BRED, entre muchas otras, en las que nosotros, además de hacer un cambio en la comunidad, buscamos cumplir lo que esas alianzas requieren.
1: Okay, ¿cuántos capitanes son los que están formando parte de esta iniciativa?
0: Aproximadamente como unos 16 chicos,
1: 16
0: 16
1: chicos,
0: chicos, más
1: okay.
0: los tripulantes. Nosotros le decimos tripulantes como capitán, tripulante, que serán como los voluntarios que ayuden en esas actividades.
1: Qué interesante, o sea, todos son jóvenes
0: Sí.
1: que se unieron para formar estas actividades, este voluntariado, estas iniciativas. ¿Cómo es que quién los convoca o por qué deciden unirse?
0: Decidimos unirnos porque vemos que nuestra ciudad puede dar mucho más. Y por eso mismo, como a nosotros nos encanta ayudar, queremos que otras personas se inspiren y vean que en realidad la juventud no está simplemente quieta. No es una juventud así que no le importa, que no está interesada y que es apática. Que en realidad hay jóvenes allá afuera que quieren saber más, que quieren salir de su zona de confort y quieren ayudar a su prójimo, quieren ayudar a su comunidad, a su estado o a su país. Y que en realidad hay muchos jóvenes que quieren una comunidad y por eso queremos que un día para cambiar el mundo se convierta en esa comunidad de apoyo para esos jóvenes.
1: Oigan, y si hay jóvenes que nos están escuchando en estos momentos y dicen, ay, qué padre, yo también quiero ayudar, pero no sé cómo, no sé con quién juntarme, ¿cómo se pueden unir ustedes?
0: Claro, nos pueden seguir en redes sociales como Un Día para Cambiar el Mundo. De hecho, ahí se están subiendo todas las convocatorias, tanto del eje artístico, educativo, ambiental, entre otros. Ahí pueden checar también los links para inscribirse y también seguirnos en redes sociales.
1: Ok, oigan, y dicen que este próximo sábado 27 de junio va a ser esta jornada de Un Día para Cambiar el Mundo con diferentes actividades. Después de este sábado, ¿qué sigue?
0: Estamos buscando que esto se repita cada año. Que
1: Muy
0: esto
1: bien.
0: sea algo que permanezca y también dar seguimiento a los proyectos que se den de los jóvenes, porque inclusive también estos mismos jóvenes capitanes pueden llegar un día a ser asesores de otros capitanes en un futuro.
1: Muy bien. Oigan, ¿y por qué es importante que como sociedad pues nos unamos a este tipo de actividades? Porque muchas veces somos buenos para exigir, ¿no? Al gobierno, pero como sociedad no hacemos mucho. ¿Por qué es importante y sobre todo que los jóvenes se unan a este tipo de iniciativas?
0: Pues mira, mucho aquí en Sinaloa somos jóvenes y en realidad los que toman muchas decisiones o ven por la mayoría son los adultos y por eso queremos que los adultos nos vean, nos visibilicen y vean que en realidad nosotros nos preocupamos por nuestra sociedad, que no solo estamos en TikTok, que no solo estamos en Instagram o que solo nos quejamos sin hacer nada. Porque un ciudadano, al final somos ciudadanos y la ciudadanía empieza con uno mismo. Cuando empieza a afectarme algo, me preocupa. Y como a mí me preocupa mi ciudad, mi país, quiero hacer esta cosa para lograr que todo mejore.
1: Muy bien. Pues Ricardo, Isaac, ¿nos pueden repetir las redes sociales en donde la gente se puede informar sobre estas actividades que van a estar realizando en Un Día para Cambiar el Mundo?
0: Sí, claro, es un día para cambiar el mundo en Instagram.
1: Así
0: Pero
1: están en
0: así, un
1: Instagram.
0: día para cambiar el mundo.
1: Ok, muy bien. ¿Nos pueden repetir las actividades que van a estar teniendo este próximo sábado?
0: Claro, sí.
2: Yo las tengo aquí enumeradas para
1: Muy
2: practicidad.
1: bien.
2: Una de las primeras va a ser del eje de educación, que es una guía para sobrevivir a la escuela para niños entre 8 y 12 años. La de medio ambiente es en el jardín botánico, conectando con la naturaleza. Una de arte y cultura, que se titula ¿Qué en tu interior? Es una exposición artística. También mencionaba anteriormente una comunidad para organizar una copa de penaltis de fútbol. También la comunidad de buenas acciones, que va a ser a un lado de la catedral, donde va a ser un mix total de diferentes acciones de voluntariado, de comedor comunitario, de recaudación de víveres, etcétera. Y también el de bienestar animal, donde va a haber una entrega que se titula Marcando Huellas, y Buenas Acciones Fest, también a un costado de la catedral, en ese mismo horario más o menos. Ahí pueden encontrar toda nuestra agenda con los horarios de cada una de las actividades.
1: Ok, perfecto. Pues ya escuchó, si usted quiere ser parte de alguna de estas actividades de Un Día para Cambiar el Mundo, pues búsquenlos así en redes sociales. Ricardo, Isaac, les agradezco mucho que me hayan dado esta entrevista.
0: Muchísimas gracias.
1: Y mucho éxito.
0: Muchas gracias.
2: Gracias.
1: Saludos. Son ya las 2 de la tarde con 41 minutos. Vámonos a la pausa. 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
4: Argelia todavía sueña. Cuando parecía que sus opciones se reducían, Argelia reaccionó y consiguió una valiosa victoria de 2-1 sobre Jordania después de comenzar perdiendo el partido. El triunfo mantiene vivas sus aspiraciones de avanzar a la siguiente ronda y convierte su próximo encuentro frente a Austria en una auténtica final. Los argelinos demostraron carácter para remontar y negarse a abandonar la pelea por la clasificación. En este torneo, la perseverancia suele ser recompensada.
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9: El apunte del día. Los pulpos tienen tres corazones y su sangre es de color azul debido a una proteína rica en cobre vital.
10: Lo que no sabías.
9: El himno nacional más corto del mundo es el de Japón, llamado Kimigayo, que tiene solo 4 líneas de texto.
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11: Autoridades del Estado de México informaron que fue detenido Oscar N., quien se desempeñó como subsecretario de Administración de la Secretaría de Finanzas del gobierno de la entidad, señalado por la presunta venta de plazas al interior de la dependencia. La Secretaría de Economía informó que la planta de amoníaco de gas y petroquímica de Occidente en Topolobampo, Sinaloa, generará 10.000 empleos directos e indirectos. Además, el proyecto ha destinado 4.2 millones de pesos en beneficio de las comunidades cercanas como las Cero Cárdenas y Paredones. Autoridades francesas informaron que hasta el momento han muerto 40 personas, entre ellas 2 menores de edad, debido a las altas temperaturas que registra el país. Hasta el momento, la mitad de las regiones francesas se encuentran bajo alerta meteorológica y se ordenó el cierre de escuelas. Informó Itzel Vanegas. Más detalles en reformula.mx.
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0: 2:45, estamos de regreso aquí en Fórmula Noticias. Continuamos con la información y le cuento que la presidenta de Coparmex Sinaloa, Marta Elena Reyes Azueta, consideró que los legisladores que han solicitado licencia para participar en los procesos internos de sus partidos rumbo a la elección de la gubernatura en 2027 deben demostrar resultados en los cargos que han desempeñado antes de buscar respaldo ciudadano. Luego de que diversos perfiles políticos comenzaran a separarse de sus responsabilidades legislativas para competir por candidaturas, la dirigente empresarial señaló que la ciudadanía espera acciones concretas y no únicamente actividades proselitistas. La líder de Coparmex cuestionó además el desempeño de algunos de los perfiles que han manifestado su interés por contender en el proceso electoral y llamó a los ciudadanos a evaluar el trabajo realizado por cada uno de ellos antes de emitir su voto. Escuchemos lo que dijo.
1: Se van a hacer las cosas como si fueran artistas. Nosotros no queremos artistas, queremos resultados, queremos mejores leyes que nos protejan, mejores estrategias de seguridad que nos protejan, mejores estrategias para el rescate económico. No es ir a visitar las comunidades. Yo creo que los corcholatas, que bien lo dices tú así, no han tenido la sensibilidad y no tienen la vergüenza. ¿Y con qué calidad moral van a ir a pedir el voto si no han entregado el resultado de la seguridad ahorita? Sí, el prometer no empobrece, pero creo que los ciudadanos, ahorita los sinaloenses, tenemos que estar muy atentos que esos que ahorita están pidiendo nuestro voto no han cumplido en los puestos que están.
0: Y bueno, hay que recordar que entre los perfiles de Morena que han solicitado licencia para participar en el proceso interno rumbo a la gubernatura por Sinaloa de 2027 son la senadora con licencia, Imelda Castro Castro, la diputada local con licencia también, Teresa Guerra, y los diputados federales con licencia, Graciela Domínguez y Jesús Ibarra. Y por parte de la oposición, ya la panista, la diputada local Roxana Rubio, ya formalizó su registro también dentro del proceso interno de su partido. Y pues ahí está el llamado del sector empresarial. Y en otro tema le cuento que el académico Guadalupe Robles presentó su libro En Defensa del Político y dice que la ciudadanía pues debe meterse a la política. Es Samuel Sánchez quien nos tiene más información.
2: El escritor y académico Guadalupe Robles presentó su libro En Defensa del Político durante la reunión del organismo empresarial Core 33, donde expuso una reflexión sobre el papel de la política, los partidos y la necesidad de mayor involucramiento ciudadano en los procesos electorales. En su exposición, Robles sostuvo que la figura del político se encuentra en juicio ante la percepción pública, por lo que consideró necesario abrir el debate sobre el valor de la participación política y el papel que deben asumir tanto partidos como ciudadanos. El exfuncionario señaló que ante la situación que se vive en Sinaloa y las recientes acusaciones en Estados Unidos contra funcionarios con licencia y exfuncionarios por presuntos vínculos con el crimen organizado, la ciudadanía tendrá un rol clave en el próximo proceso electoral.
3: Participar en la acción. En la acción es, primeramente, la política es un instrumento, pero no es el único. Hay muchos problemas que ha generado esta nueva agenda de realidades en el mundo, ¿no? Yo creo que el mundo se está organizando, una cosa bien importante, el mundo se está organizando en paralelo a la política, ¿de acuerdo? Ya no lo es todo. De hecho, ahí en el libro me pregunto qué tanto poder ha perdido la política. Y la política ha perdido poder, porque hay otros personajes, otras organizaciones, estas empresas transnacionales, estos mercados internacionales que muchas veces tienen más peso e influencia política que la propia política.
2: En este contexto hizo un llamado a que los ciudadanos no solamente participen como votantes, sino también como posibles candidatos, al considerar que los partidos políticos deben ampliar sus mecanismos de apertura hacia las candidaturas ciudadanas. Robles afirmó que los partidos políticos son entidades de interés público financiados con recursos de la sociedad, por lo que tienen la responsabilidad de fortalecer la democracia y permitir el acceso a nuevos perfiles, aunque reconoció que la participación política implica competencia y procesos internos. Para Fórmula Noticias, Samuel Sánchez Rubio.
0: Pues ahí está la información de Samuel Sánchez. Ahora vamos a escuchar la sección agrícola con Ángel Rodríguez.
4: Buenas tardes, Tus, y buenas tardes al auditorio. Comentarles para esta semana, posterior a los anuncios de fin a la guerra con Irán por parte del presidente de los Estados Unidos, Donald Trump, durante el fin de semana, lo que hizo que bajaran los precios del petróleo, arrastrando también a las materias primas, afianzado por la publicación del reporte de oferta y demanda del Departamento de Agricultura americano, que dio pie a un mayor ajuste a la baja las cotizaciones de los granos, y las noticias de la última junta del Banco de la Reserva Central estadounidense, donde tuvieron cambio de presidente, el republicano Kevin Warsh, quien señaló que el actual nivel de tasas financieras podría empezar un nuevo ciclo de alzas, situación que hizo que los mercados financieros empezaran a recuperarse, lo que tiene fortalecido el dólar y ha empezado a devaluar el peso mexicano. Otra situación atípica que afectó a las materias primas la semana pasada fue la salida a bolsa de la empresa aeroespacial SpaceX del ahora billonario Elon Musk, situación que logró que muchos de los inversores, entiéndase especuladores, que participan de los mercados de materias primas, sacaran sus inversiones de la bolsa de Chicago, CME por sus siglas en inglés, y movieran esas reservas especulativas para la compra de acciones de la mencionada empresa, situación que ha dejado de momento al CME con un bajo grado de volatilidad. Por estas condiciones, el valor actual de la cosecha en Sinaloa, tomando el precio futuro del maíz de julio de 2026 en la bolsa de Chicago, que al día ronda los 410 centavos de dólar por bushel, sumado a la base acordada de 65 dólares por tonelada, presenta una cotización de pago al productor sinaloense al corte de hoy sobre los 3.985 pesos por tonelada, considerando un tipo de cambio depreciado sobre los 17.60 pesos por dólar. Cada vez es más evidente que los eventos y movimientos globales nos afectan más a los sectores regionales. Los cambios en el clima son un factor sumamente importante también, situación que se vio reflejada en la actual cosecha de Sinaloa en cuanto a la calidad del grano, en muchos casos para consumo pecuario únicamente, y los rendimientos más bajos en la historia reciente del estado, sobre las 8 o 9 toneladas por hectárea promedio, lo que implica pérdidas por hasta 3 o 4 toneladas por lote contra ciclos anteriores. Componentes como el clima, tensión entre países que complican y encarecen el movimiento de las materias primas, costos de insumos elevados, así como una alta oferta de granos por parte de los países productores, enfrentan a un complicado panorama financiero a los productores sinaloenses, por lo que se requieren esquemas de producción y aseguramiento de precios a sectores primarios para garantizar la sostenibilidad de la actividad. Pero como el mercado no tiene palabra, la mejor decisión siempre será estar cubiertos a futuro. Saludos y hasta la próxima.
0: Pues ahí está la información con Ángel Rodríguez. Y continuando en otro orden de ideas, le cuento pues que el sistema DIF Mazatlán admitió que no cuenta con un censo de personas en situación de calle. Es Carla González quien nos tiene toda la información.
5: El sistema DIF Mazatlán admitió que no cuenta con un censo de personas en situación de calle debido a la complejidad que implica su registro en un municipio con fuerte vocación turística y alta movilidad poblacional, informó el director de la paramunicipal, José Luis Gómez Núñez. De acuerdo con el funcionario, la presencia de personas en esta condición no es fija, ya que fluctúa constantemente y los casos son atendidos conforme se van reportando a esta dependencia.
6: Pudiéramos tener algún censo, pero varía muchísimo. Como sabemos, pues Mazatlán es un centro turístico, es un puerto, ¿no? Tenemos mucha población flotante, ¿ok? Sería imposible, casi imposible, tener un censo exacto. Estamos trabajando en ellos, pero como repito, vivimos en un puerto donde entra y sale muchísima gente.
5: El director detalló que la intervención institucional para este grupo poblacional inicia con una valoración médica, después intenta localizar a familiares o gestionar su retorno al lugar de origen en caso de que no sean de Mazatlán. No obstante, reconoció que en varios casos las personas rechazan la atención ofrecida, lo que complica su canalización y seguimiento. Gómez Núñez informó que el DIF dispone de un centro de asistencia social llamado Corazón Eterno, destinado a la atención de personas en situación vulnerable, aunque opera con capacidad limitada y criterios de ingreso específicos, entre ellos la restricción para personas con enfermedades mentales. Reportó para Fórmula Noticias, Carla González.
0: Pues ahí está la información que nos da Carla González. Y continuando con otro tema, le cuento que el alcalde de Navolato, Jorge Rosario Bojorquez Berreyesa, dio el banderazo de inicio a la rehabilitación de las redes de agua potable y alcantarillado en la calle Osa Mayor, en la colonia Los Albañiles. La obra forma parte de un proyecto integral que contempla en etapas posteriores trabajos de pavimentación y alumbrado público, esto en beneficio directo a las familias del sector. Escuchemos lo que dice el alcalde.
7: Y aquí les estoy cumpliendo. ¿Les estoy cumpliendo o no? Así como ustedes piden aquí, yo voy a otra en la calle, me lo piden y estamos trabajando a todos, porque nosotros ahorita el gobierno que estamos encabezando estamos trabajando junto con ustedes. La sociedad y el gobierno. Y así es como podemos lograr un mejor mandato para todos. Porque si no sabemos escuchar, no vamos a saber atender la problemática que está viviendo el municipio. Muchísimas gracias. Y ahorita, esta hora que vamos iniciando con el agua potable, el alcantarillado, pero va a ser completo, nuevo de obra, después viene la pavimentación y después viene el alumbrado público. Este que va a ser completo, no como la 20 de noviembre.
0: Pues ahí está la información, hemos ya llegado al final de este programa informativo. Oigan, y aquí en cabina traemos puesta la playera de la selección mexicana, porque este miércoles juega México contra Chequia. Yo soy Andrea Dorantes y te quedas escuchando a Edgar Martínez con Somos Locales.

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11: La empresa china Lookbotics lanzó Rumi, un robot humanoide de acompañamiento que promete entender el ritmo del hogar y las emociones del usuario. El pequeño robot compañero de 65 centímetros puede correr, saltar con los niños y navegar obstáculos. Pero además es capaz de ofrecer abrazos realistas y tener interacción emocional gracias a que con su personalidad evolutiva aprende de la interacción y el comportamiento del usuario. Y así, con sus sensores avanzados en inteligencia artificial, analiza su estado de ánimo y responde con expresiones y acciones apropiadas al contexto. Si quieres bailar, baila contigo. Y si quieres estar tranquilo, descansa contigo. Se caracteriza por su piel suave, sus ojos expresivos y por su capacidad de retroalimentación táctil, ya que fue desarrollado para diferenciar si un toque corporal es un abrazo, una cosquilla o un golpe. Pesa 12 kilos y tiene una voz única para cada ejemplar. Informó Aiden Rivera. 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
16: Amigos y amigas de Fórmula Sinaloa, ¿cómo están? Qué placer saludarlos. 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Vámonos ya con la información, lo que tenemos para platicar el día de hoy, porque el tiempo es muy corto y la plática se pone bastante buena, y el día de hoy tengo el privilegio de ser acompañado por el señor Ernesto Netío Arredondo, el caballero de los deportes. Neto, ¿cómo estás?
17: Con la playera verde bien puesta, porque el día de hoy la selección mexicana nos da una alegría más, es lo que yo creo.
16: ¿Seguro?
17: Sí, al final de cuentas somos aficionados al fútbol.
16: Claro.
17: Aquí no hay colores, más bien uno, sí, el color verde.
16: No importa si eres Chivas, si eres América.
17: Es correcto.
16: Todos somos uno por México.
17: Y al final la única polémica que hay es Cristiano Messi, que eso lo dejamos fuera hoy porque hoy juega Messi.
16: No,
17: hoy juega Messi, México.
16: ¿Te acuerdas de esa porra?
17: De México.
16: Y sabes, también hablando de Messi, Hay que felicitarlo.
17: Cumpleaños. Ya supe que le mandaste mi felicitación.
16: Por Instagram le mandé felicidades a Lionel Messi. Estoy esperando a que lo abra, a que le dé un corazoncito, o que por lo menos lo dejen visto. Oye, 39 años y todavía una figura del fútbol mundial.
17: El hombre de los 5 goles más polémicos en las copas del mundo. También ese récord debe de tener, ¿eh? No, con todo respeto, considero que es un histórico, claro. Considero que es un tipo fuera de serie.
16: ¿Se acabó el debate?
17: Junto al mismo Cristiano Ronaldo, yo no los puedo separar.
16: ¿Se acabó el debate?
17: Para mí no son el agua ni el aceite. Para mí van juntos, es una generación que no...
16: ¿Se sienten en la misma mesa?
17: No, es correcto, no se van a poder
16: separar. Para mí, arriba de los Pelé, de Maradona, de Stefano, de todos esos.
17: Para mí creo que van ellos cuatro, ¿no? Pelé, Maradona, Cristiano y Messi.
16: Pero para mí arriba de ellos, Messi y Cristiano. Para mí.
17: Ok, para ti. Sí. Para mí no, yo creo que ahí los
16: claro,
17: pongo.
16: Claro.
17: Sobre todo porque no me tocó ver a Maradona, mucho menos a Pelé, ¿no? Entonces,
16: a Maradona nomás lo vimos ya como se tapa como entrenador.
17: No, era toda una fiesta. Pero buenas tardes, no dije buenas tardes, pero saludos a toda la gente que nos escucha, listos para analizar lo que viene para el día de hoy, un tema muy polémico que ya lo hemos estado debatiendo a través de redes sociales, aquí y en el mundo entero se ha debatido el tema de la alineación, exacto, posible alineación de México.
16: Ya se han filtrado supuestas alineaciones, todavía no hay una oficial. He estado revisando los distintos canales de la Selección Mexicana de Fútbol en las diferentes redes sociales buscando si ya hay una confirmación. No, todavía no está presentada la alineación. Ayer le preguntaban al Vasco Aguirre en conferencia de prensa si Guillermo Ochoa iba a arrancar como titular. Él ni siquiera se atrevió a decir eso por el tema de que todavía no le había comunicado a los futbolistas quiénes iban a arrancar. Pero vamos a empezar con eso, Neto. El tema de la previa también es muy bueno. ¿Guillermo Ochoa tiene que arrancar como titular? ¿Te parece correcto, Guillermo Ochoa?
17: Mira, en aquel primer programa que tuvimos por acá en Somos Locales, comentábamos este tema específicamente. Y yo decía que para mí Memo tenía que haber sido titular del Mundial. Era contrastante a tu opinión. Y qué bueno, digo, porque es parte, ¿no?, de tener diferentes opiniones. Y yo llegué y dije, aquí para mí Memo tiene la capacidad, tiene el talento y la experiencia para ser titular de este Mundial y retirarse como los grandes, con su sexto Mundial, cuarto jugado, claro. Hay que dejarlo claro, cuarto Mundial jugado. Y bueno, al final el Vasco Aguirre otra vez lo deja en la banca. Digo otra vez porque en el 2010 lo dejó en la banca, muy joven, ahora muy veterano.
16: Algunos decían que podía repetir el Vasco lo hecho con Ochoa, con el Conejo Pérez en aquella edición, ¿sí?, dejando al tal Rangel, al joven en buen momento en la banca y dándole la oportunidad al veterano.
17: De experiencia.
16: No fue
17: en bueno, entonces yo te decía que él tenía que haber sido el titular.
16: Contra Sudáfrica, que él había arrancado.
17: El Mundial. Para mí él, ¿por qué? Por la experiencia, por el tipo de arquero que es, las características que tiene. Tú me decías tu argumento que era por el tipo de juego del Vasco Aguirre. Y bueno, el Vasco decide ir por el tal Rangel y respetando lo que el director técnico hace, yo decido que hoy, el día de hoy, el que tiene que salir, el que tiene que saltar es el tal Rangel. ¿Por qué? Porque le ha puesto a la continuidad, le ha puesto a la regularidad a un joven como el tal Rangel, que apenas va por su tercer encuentro en Copas del Mundo. O sea, si hoy juega, sería su tercera Copa del Mundo, su tercer juego de Copa del Mundo. Y necesito que el tal Rangel se sienta cada vez más seguro en la portería. Claro. Por eso hoy quiero que vaya el Tala. Sin embargo, yo no estoy en contra de Guillermo Ochoa. No estoy diciendo que por eso, porque hoy quiero que vaya el Tala, no quiero que vaya Memo. Lo que yo digo es que le apueste la continuidad. Se habló de que iban a sentar a Raúl Jiménez y poner a Santi Jiménez, de cambiar la defensa central, de cambiar el mediocampo. A todo eso estoy en contra. Yo lo que quiero es que mantenga la base titular.
16: Claro.
17: Y si en la base titular es tu portero. El portero, ¿cuándo has visto que cambian de portero en cada juego? Por allá Holanda, claro. ¿Te acuerdas que cambiaba solamente en la tanda de penales?
16: Fue por un tema de
17: la tanda de penales.
16: Y ya, más. Por ejemplo, lo hizo en una tanda de penales contra Costa Rica.
17: Sí.
16: Y utilizó su tercer portero en el partido ante Brasil por el tercer lugar. Pero ya pues en un partido que realmente dejó por el tercer lugar en un mundial, pues muchas veces
17: ya le pueden mover.
16: Exactamente, es algo no intrascendente porque no es menor cosa conseguir un tercer lugar, pero ya te das el lujo de mover a más piezas. Ahora, yo estoy de acuerdo contigo en el tema de mantener la base. Sí tiene que haber cambios, obviamente
18: se presentan a cambios, ajustes, dependiendo los rivales, también claro. Hay que decirlo, el contexto, no le puedes jugar de la misma forma a todos los rivales, y ha quedado claro con México en este Mundial, le jugó un poquito más dominante a Sudáfrica que ante Corea, que contra los coreanos se vio con menos fluidez de balón. Se habla mucho, de hecho acabo de encontrar una posible 11 titular, no es oficial, ojo, es oficial, que arrancaría de la siguiente manera: Guillermo Ochoa como titular.
16: Uy.
18: Lo que cambia aquí es lo que más me llama la atención: Edson Álvarez y César Montes como pareja de centrales.
16: No me agrada.
18: Como lateral por izquierda, Mateo Chávez e Israel Reyes por la otra banda.
16: ¿Cómo en la izquierda? ¿Israel Reyes?
18: No, Israel Reyes por derecha y Mateo Chávez por izquierda.
16: Ah, bueno.
18: En el medio campo, los interiores, Fidalgo y Obed Vargas. Chino Huerta y Orbelín Pineda también por esas posiciones. Gilberto Mora y Santi Jiménez. Un cambiadero por completo. Ojo, no es oficial. Es una de las que anda rondando por ahí. Probablemente a lo largo de las horas sigan rondando más alineaciones hasta que ya conozcamos la oficial, que hora y media, una hora antes del partido de los mundiales se da a conocer. Yo te podría decir que el tema que me llama la atención desde el tema estratégico es el de los centrales. Porque si lo vemos desde este punto de vista,
16: no lo puedes dejar fuera.
18: No, empezar, claro, ¿no? No lo puedes dejar fuera. Si lo vemos desde el punto de vista de contra qué rivales vas, es entendible, porque tanto Patrick Schick como Adam Hizotek son delanteros muy altos, 1.88 y 1.90. César Montes mide 1.95 y Edson Álvarez también está arriba del 1.90. Por ese lado lo pudiera entender, pero no puedes dejar fuera a un futbolista como Johan Vázquez, que es tu principal hombre en la defensa, que para mí tendría que ser tu capitán. El capitán de la selección mexicana tendría que ser Johan Vázquez, también pensando ya para el siguiente proceso. Y por supuesto, no puedes permitirte no tenerlo en el Mundial, porque incluso el Tata Martino, 1.90 mide Edson Álvarez, estaba confirmando ese dato, Neto. El Tata Martino se llevó muchas críticas cuando no usó a Johan Vázquez en aquel Mundial de Qatar. Y me parece que
16: Tata Martino se llevó muchas
18: críticas. Por mil y un cosas.
16: Trae mucho malo recuerdo
18: de Qatar. Está bien, si lo quieres sacar de la defensa central, Johan Vázquez está bien. Lo puedes poner como lateral. ¿Sí? No desconoces a
16: en el Genoa ha jugado.
18: Exactamente. Y no tiene que ser un lateral ofensivo. Puede estar solamente por ese sector izquierdo, cubriendo bien esa banda, haciendo labores defensivas, similar a lo que ya te hace un Israel Reyes, que es un futbolista que en ofensiva a lo mejor es un poco más limitado, pero que en zona baja, en defensa, te hace una labor increíble, Neto. Para mí sería lo que más brinca, porque ojo, se está diciendo y se está señalando que este partido ya no importa. Claro que importa, porque dependiendo el resultado, Chequia podría salir de los mejores terceros lugares y movería
16: todo para ver
18: a quién te puedes enfrentar. Y principalmente, México, ganando el día de hoy, tendría la oportunidad de ganar sus primeros tres partidos de fase
16: en
18: de
16: la grupo. Historia, nunca lo ha hecho.
18: Sí, jamás. Se ha terminado invicto en mundiales, pero nunca ha logrado obtener las tres victorias en una fase de grupos. Así que para todos los que dicen que este partido es de mero trámite, están completamente equivocados.
16: Totalmente. Ahorita mencionabas un jugador que me parece tan y trascendente, que es César el Chino Huerta. Yo creo que en algún momento voy a hacer una lista de esos jugadores que fueron a un mundial, que debutaron en un mundial con tanta intrascendencia como lo es el Chino Huerta. Con todo respeto, prefiero que haber jugado, incluso haberlo metido como extremo a Mateo Chávez o al mismo
18: Jorge.
16: Sí, mismo Jorge Sánchez, o sea, que César Huerta. Con todo respeto, pero César Huerta,
18: el tema físico,
16: yo no sé por qué está ahí, y si aparece en una posible alineación, tampoco lo sé.
18: No me agradaría exactamente, porque además no es el tipo de futbolista que te puede funcionar hasta ante este tipo de jugadores como lo son los chequios.
16: No, contra nadie.
18: Habrá contextos que sí, pero me parece
16: que yo sé que César Huerta no lo quiero,
18: que con la selección de Chequia me parece que no te va a funcionar.
16: Y estamos hablando hoy, para que la gente no después me ande sacando de
18: contexto. No, actualmente, y realmente su paso por Europa, Neto, ha sido
16: intrascendente.
18: Irte a Europa, porque muchos dicen, tienen que irse rápido a Europa, tienen que dar el salto a donde sea. La realidad es que irte al fútbol europeo no te garantiza que vas a trascender, que vas a incrementar tu nivel, porque el Chino Huerta es el mismo jugador que salió de Pumas. Las lesiones lo han afectado, pero no hemos visto una evolución en su juego,
17: no, para
18: en el fútbol de Bélgica. Una liga que se caracteriza por ser de desarrollo para que posteriormente des el brinco a ligas top Europa. Pero en estos momentos yo no veo cómo el Chino Huerta pueda dar ese salto. Y estoy de acuerdo contigo, no me parece que Huerta debería arrancar como titular.
17: No debería ni jugar, ni estar ahí. Mándalo a la tribuna ya.
18: No,
17: acá hay otra.
18: Sí, pues si nos ponemos así estrictos, pues mejor ni lo hubieras convocado, vaya.
17: Pues es que
18: es una realidad.
17: Es lo que digo.
18: Por ejemplo, yo creo que ahí te pudo haber funcionado más un Jordan Carrillo,
17: claro,
18: un futbolista como Diego Lainez, incluso elementos que cuando el partido está muy trabado, son jugadores que van muy bien en los espacios cortos. Lainez, el tema del regate, te pudo haber solucionado muchas cosas, principalmente en el tema contra Corea del Sur, a lo mejor a destrabar las acciones, aunque el Piojo Alvarado enganchado, ha hecho una gran Copa del Mundo el Piojo Alvarado. Neto, ¿qué te parece? Vamos a una pequeña pausa.
17: Vamos,
18: la plática está muy buena. Vamos a una pequeña pausa, pero vamos a continuar ya ahora sí con esta previa de México ante Chequia. Hay un dato muy interesante que une a estas dos selecciones. Al regreso del corte te lo platico.
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13: 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San Miguel de Allende, Guanajuato. Aunque ahora es ciudad, conserva su esencia mágica con calles empedradas y su icónica parroquia neogótica de cantera rosa. Es un centro artístico internacional lleno de galerías, festivales y una luz especial que enamora a pintores y viajeros del mundo.
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16: De regreso en Fórmula Sinaloa, en Somos Locales, mi querido Netillo. 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Vamos a ir por una Toyota Sina híbrida para irnos al partido de la selección mexicana.
17: A ver, Memo también.
16: El Memo nos lo llevamos, al buen Adolfo también nos lo llevamos.
17: Memo estaba en el pero nos lo llevamos, ¿no?
16: Nos lo llevamos a nuestro señor productor el día de hoy. Y vamos a agendar también nuestra prueba de manejo para ir.
17: Yo creo que tú sí la necesitas.
16: No voy a dar datos, señor. Pero mientras sea automático no va a haber problema. Mientras sea audio, ya dominamos más el estándar, ya manejamos bien los cambios.
17: Yo no dije absolutamente nada.
16: 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Voy a ir para mi regalo de cumpleaños súper adelantado y también para ir a las...
17: mucho para tu
16: no, cumpleaños. Pero para ir adelantando, mi querido Neto, con nuestros amigos de Toyota Culiacán. Neto, ahora sí, el partido ante la selección de Chequia tiene un antecedente histórico bastante interesante. 1962, fue la primera victoria de México en las Copas del Mundo. 3-1 ante la selección de Checoslovaquia.
17: Que después fue República Checa.
16: Que ahora es Checa y también existe ahora Eslovaquia. Se dividieron en 1992.
17: Ah, pero, el historiador.
16: No, pero hay que tener esos datos de manera importante. Fue la primera victoria que tuvo la selección mexicana de fútbol en su historia en los mundiales. 3-1 quedó ese marcador. Aquí tengo a los anotadores. Fueron Isidoro Díaz, Alfredo del Águila y Héctor Hernández.
17: Puro histórico.
16: Sí, exactamente. Por lo que representaba México en esas épocas en los mundiales. No competía, hay que decirlo. En esas épocas México no competía en las Copas del Mundo. Y en los últimos años, específicamente...
17: ¿Tampoco?
16: No, pero por lo menos que se avanzaba de ronda de grupo. Oye, no puedo decir que no, le empató a Brasil,
17: bueno,
16: no a Alemania.
17: Ya de
16: del vamos a dejarlo del 94 a Rusia. Del 94 a Rusia.
17: Del 2022 para acá ya hay un avance, ya avanzamos de grupo.
16: No, sí, claro.
17: Porque no habíamos avanzado y bueno, ya avanzamos.
16: En un grupo que era muy accesible. También... Si de ganar el día de hoy, Neto, México obtendría su triunfo 20 en la historia de los mundiales.
17: Además de que sería la primera vez en la historia de las Copas del Mundo donde México ganaría sus primeros tres duelos en fase de grupo, algo que no ha sucedido.
16: Nunca.
17: En el 2006 terminó invicto, pero empató contra Portugal y contra Corea, creo que fue el otro.
16: Angola e Irán.
17: Angola e Irán. A Irán le ganó.
16: Sí, y contra Angola se empató 0-0.
17: Y se quedó con 5 puntos. Uh-huh. Entonces, yo creo que desde entonces no viene una tanta contundencia México, porque ya en el 2010 se empató contra Sudáfrica, después vino el equipo
16: de Francia, se gana 2-0 y se pierde contra Uruguay. La última vez que se termina invicto fue en el Mundial de Brasil, donde se le gana, exactamente,
17: Brasil.
16: Se le empata a Brasil, se le gana a Camerún y a Croacia, porque en Rusia también pintaba para hacer un mundial histórico y perdiste el 3-0 ante Suecia.
17: Ese mundial es clave, ¿eh? ¿Sí? México hoy está ante esa posibilidad, uh-huh, y esos fantasmas. ¿Por qué? Ya estabas contra Corea, le ganaste a Corea, ya tenías tus 6 puntos, aunque no tenías el lugar número 1 asegurado del grupo. No,
16: ni siquiera el número 2, acuérdate que
17: fue una combinación
16: que de Corea resultados. Le tuvo que haber ganado a Alemania
17: y le ganó.
16: Exactamente, y para que México no se metiera en broncas por el tema de la diferencia de los goles.
17: Ahí ese es un tema muy interesante para hoy, para Chequia. ¿Por qué? Porque se le ha quitado mucho, mucho valor a Chequia. Y no quiere decir que Chequia vaya a ser el gran equipo, pero hemos visto a República Democrática del Congo, que ayer le hizo un gran juego al equipo de Colombia. Sí. Apenas.
16: ¿Viste lo del aficionado a estatua?
17: Sí, es interesante. Es una historia de protesta y ya lo he escuchado. Lo de Haití, por ejemplo.
16: Lo de
17: Curazao. Cabo Verde.
16: Cabo Verde está vivo en su grupo. Cabo Verde, ganando a Arabia, se mete a la siguiente ronda.
17: Y nosotros le estamos quitando valor a Chequia. Desde ahí vamos perdiendo. Tienes que afrontarlo con seriedad.
16: Porque es un mundial, no deja de ser un mundial.
17: Aunque sea el mundial.
16: Incluso ante Sudáfrica, o sea, no puedes darte el lujo de menospreciar a tus rivales.
17: Es que lo menospreció el equipo, uh-huh, mexicano. A Sudáfrica lo menospreció. Pero a ver, es un problema mental.
16: ¿Lo
17: menospreció
16: el equipo mexicano o lo menospreciamos nosotros como aficionados o como medios de comunicación? Porque realmente yo te pregunto, Javier Aguirre y sus jugadores, ¿realmente se ponen en un plan de menospreciar a los rivales?
17: En algún momento, hace ya varios años, platicado cuando llegó el Vasco Aguirre a la selección mexicana, platicamos que es un bomberazo.
16: Como todos sus procesos.
17: Y eso está haciendo. Está sacando a la selección mexicana como puede, la saca adelante. Llegó una final de una Copa del Rey, estuvo a punto de ganarla con un 1-0 y montado atrás. Entonces, ¿qué puedo esperar del Vasco Aguirre? Con Monterrey le pasó lo mismo. Cuando dirigía a Rayados de Monterrey nunca pudo trascender porque tenía tanto potencial ofensivo que no utilizaba. Entonces, hoy no puedo esperar más, que yo voy por un 1-0 contra Chequia y está bien. Claro. Ya, ganaste los 3 juegos. Ahí está.
16: Porque imagínate, Neto, hay quienes se han molestado diciendo que son mediocres, que es una mentalidad mediocre. A ver, ¿cuántas veces no escuchamos el jugamos como nunca?
17: Perdimos como siempre.
16: El partido contra Países Bajos, contra Argentina en el 2006, que fue un juegazo y lo terminaste perdiendo.
17: Era fuera de lugar. Finalidad. De Tevez, era fuera de lugar.
16: Como sea. Pero ahora, yo te digo una cosa. Una cosa es jugar mal y es muy distinto jugar feo. Para mí México no juega mal,
17: ¿no?
16: Juega feo, es cierto. No es espectacular, no tiene fluidez con el balón. Contra Sudáfrica quedó expuesto eso por completo. Ay,
17: contra Corea también.
16: Contra Corea yo no lo pongo tanto porque era un rival un poquito más ríspido.
17: Corea tuvo que haber sido un 0-0.
16: Pero con
17: un error del portero.
16: Pero ¿qué vale también, no? Tuvo más sus llegadas México. Las de Raúl Jiménez, el remate de Quiñones, la de Obed Vargas, que fue una gran entrada. A lo mejor el empate era lo que se cantaba. Pero ¿a qué voy? México se va a adaptar, sí, al rival que tenga. Pero el estilo va a ser este. El que hemos estado viendo, este va a ser. A lo mejor, hoy contra Chequia, a lo mejor, podríamos llegar a ver algo medianamente similar a lo que pasó contra Sudáfrica. Por el tema de que, hay que decirlo, sin menospreciar, Chequia, si lo comparamos contra otras selecciones europeas, pues no representa el gran peligro o la selección top, más allá de estos dos centros delanteros, como son Pato y Schick y Adolf Hiseke, que están en la Bundesliga,
17: ahora,
16: en
17: el Olympia Alemán. Yo te pregunto, en el 2018 Suecia era un gran equipo para ganarle a México.
16: A lo mejor para ganarle sí, pero no con ese resultado tan espantoso que
17: eso se pasó.
16: Tuvo.
17: Ya le ganaste a Alemania, ya le ganaste a Corea, no pasa nada, vamos contra los suecos. Eso es lo que pasa hoy, mucha mentalidad mediocre, con todo respeto para el aficionado mexicano, incluso analistas mexicanos. No puedes desmeritar a Chequia por lo que quieras, por lo que tú quieras no lo puedes desmeritar.
16: Es darle el debido respeto a cada rival.
17: Al torneo completo.
16: Exactamente, al torneo, porque estás jugando una Copa del Mundo. Incluso cuando es Copa Oro se trata de tomar partido tras partido.
17: Y entra el tema de que si va Memo Ochoa, que si va fulano, que si va Mengano. A eso es a lo que voy, porque muchos hablan de que puede darle rotación. No está Osorio, ¿no?
16: Por el tema de que ya tienes asegurado el primer lugar del grupo y el avance.
17: Ve y gala, ve sobre.
16: Yo digo que no, se presta. Para mí no está
17: bien. No hay regularidad.
16: Exacto. Y más porque vas a volver a una fase que histórica, digo, tienes que son los 16avos.
17: Nunca se han jugado, bueno, no sé si en la historia.
16: No, nunca se han jugado 16avos, nunca.
17: Nunca se han jugado. Histórica 16avos.
16: Va a ser la primera vez que se juega una ronda de 16avos
17: y que te quedes en esa ronda, pues
16: no. Imagínate, sería técnicamente quedarte donde mismo en un cuarto partido, porque ahora tu techo, el quinto partido son los octavos.
17: Tienes que ser un sexto.
16: Exactamente, tienes que dar ahora un sexto partido.
17: Le cambien ya la publicidad, ya no
16: va a ser el famoso quinto partido. Que ojo, curiosamente la última vez que se llegó al quinto partido, pues fue en una Copa del Mundo en nuestro país, en el año de 1986, hace 40 años. Que
17: ya llovió.
16: Que ninguno de los que estamos, nosotros tres aquí presentes,
17: menos tú. Estaba.
16: No, menos yo, exactamente. Menos. No, yo, bueno, ya existían mis padres, pero ni siquiera mis papás no se conocían.
17: En el 86, ¿va?
16: En el 86.
17: Sí, no, sí, los míos sí.
16: ¿Ya estaban juntos?
17: No estaban.
16: Pero ya se conocían.
17: Alrededor de, yo creo que un par de años más se conocieron. Bueno, ya se conocían, pero empezaron a tener su relación.
16: No, mis padres hasta el, creo que hasta después del Mundial del 94.
17: Fíjate, no.
16: No me tocó a mí esos.
17: A mí ya me tocó el Mundial del 94, por ejemplo. No existe consciente, pero tenía alrededor de 7-8 meses.
16: No, serías un... Eras un crío, mi querido Neto, pero ya el 98, 2002, 2006, pues ya has estado presente. Bueno, Neto, nos queda poco tiempo. El tema del partido de hoy para mí es clave. Ganar el día de hoy para ir conociendo el tema de las llaves de tu rival. Se habla de Escocia.
17: Escocia,
16: por ejemplo. Aparece en ese Cabo algoritmo. Verde. Yo no menospreciaría
17: nada. Caray, Cabo Verde.
16: Por cómo ha estado México.
17: Está duro, ¿eh?
16: Por cómo ha jugado México siempre las rondas de eliminación. Aún así te tocara Haití, que mágicamente pasara y te tocara Haití, que suspendieran un equipo y fuera Haití quien ganara un
17: sorteo. Con cuidado.
16: Yo no menosprecio a nadie, porque históricamente los partidos de eliminación directa a México le pesan. Mira, le han pesado en confederaciones, en Copa América no tanto, me parece que a nivel internacional pero históricamente. Históricamente, tiene un tercer lugar, varias semifinales, dos finales, pero en los mundiales, los partidos de eliminación directa,
17: le cuesta
16: el único que ha ganado fue contra Bulgaria. Nada más, saca la cuenta, ¿sí? El 94, a la fecha, la Rusia, ¿cuántos perdió? Así que, sea el rival que sea, no se debe de menospreciar.
17: Y muchos decían, es que nos puede tocar España por el mal resultado que tuvo el arranque, ¿no? Contra el mismo Cabo Verde fue. Sí,
16: empate 0-0, histórico empate.
17: Ajá, ese empate a cero, dicen, y los puede tocar porque una combinación de resultados puede ser España. A veces preferiría que a México le tocara un grande porque se crece contra... A Holanda, ve cómo le jugó Holanda. Un juegazo.
16: Su momento Argentina, Alemania en el 98.
17: Entonces, a veces digo, jugamos como nunca.
16: Oye, pero perdimos como siempre. ¿Qué pasó en el 2002? Líder de grupo, octavos de final, Estados Unidos.
17: Ese era.
16: ¿Y qué pasó?
17: Y Estados Unidos, 2-0.
16: 2-0, el histórico resultado. Mira, todos hemos llegado al final.
17: Muchas gracias, Edgar.
16: Gracias a ti.
17: Nos escuchamos en la próxima.
16: Resultado rápido, ¿cómo va a quedar?
17: 1-0, gana México. 1-0,
16: también México va a ganar, pero 2.
17: Y juega Memo,
16: Yo creo que sí.
17: No, oficial, pero yo creo que
16: juega. Yo también creo que sí. Gracias a todas las personas que nos acompañaron el día de hoy, agradeciendo al buen Adolfo y al buen Memo que se desempeñaron el día de hoy como nuestros productores.
17: Ahora
16: mismo. No, hizo un trabajo muy bueno. A nombre de todo nuestro equipo, yo soy Edgar Martínez, nos escuchamos el día de mañana en Somos Locales.
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19: Estas son las Steve Bites con Steve TV. Si alguien sabe hacer películas sobre extraterrestres, es Steven Spielberg. Ahí está E.T., Encuentros Cercanos del Tercer Tipo y La Guerra de los Mundos. Ahora regresa al género con El Día de la Revelación, protagonizada por Emily Blunt, Josh O'Connor y Colin Firth. La historia mezcla conspiraciones, tecnología y un descubrimiento capaz de cambiar la forma en que entendemos nuestro lugar en el universo. La película regresó a Spielberg a los primeros lugares de la taquilla, continuando el legado de la leyenda cinematográfica que tiene. Porque cuando Spielberg mira al cielo, nunca está hablando de extraterrestres, está hablando de nosotros. La película El Día de la Revelación ya está disponible en los cines de todo el país. Estas fueron las Steve Bites con Steve de TV.
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20: La Torre Eiffel.
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22: Hola, ¿qué tal, amigos? Qué gusto saludarlos. Este miércoles 24 de junio y hoy hay partido de...

0: nada se sabe. Pero lo que sí es que tenemos mucha fe en que esa selección mexicana va a hacer bien las cosas y que seguramente va a dar un gran partido contra Chequia. Así que va a estar bueno el partido hoy a las 6 de la tarde y esperemos que México nos siga sorprendiendo para bien. Y bueno, ya entrando un poquito a las noticias, algo que me gusta de Culiacán es que hay gente que pone al nombre del estado y al nombre del municipio de Culiacán en alto. Hay gente que la verdad es muy aguerrida, muy trabajadora, gente muy noble. Y hay un caso de una persona que todas las tardes dedica parte de su tiempo para ir al Parque de las Riberas a alimentar iguanas, aves y ardillas. Vayamos con la información.
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2: En Culiacán, entre los árboles, senderos y el movimiento cotidiano del Parque de las Riberas, hay un personaje que ya forma parte del paisaje y del corazón de muchas personas. Antonio Carballo, conocido por muchos como el amigo de las iguanas, las palomas y las ardillas. Cada tarde, Antonio llega al parque cargando una mochila muy peculiar, pero no lleva cosas para él, sino alimento para los animales que habitan este pulmón natural de la ciudad. Trozos de lechuga, zanahoria, tomate, semillas, cacahuates y hasta tortillas para las iguanas. Y no lo hace de vez en cuando, lo ha hecho todos los días durante años, de manera voluntaria, por puro cariño y compromiso con la naturaleza. Quienes lo han visto en el Parque de las Riberas seguramente se han sorprendido. A su alrededor se reúnen decenas de palomas, las iguanas bajan de los árboles y se acercan sin miedo. Y las ardillas también forman parte de esa escena que para muchos parece casi mágica. Pero detrás de esa imagen hay algo más profundo, una preocupación real por el abandono ambiental del parque y por la falta de cuidado hacia las especies que viven ahí. Antonio es maestro jubilado del Centro de Idiomas de la Universidad Autónoma de Sinaloa y desde que comenzó a pasar más tiempo en las riberas, se dio cuenta de que muchos animales eran maltratados, perseguidos o incluso asesinados por perros, gatos o por personas que no entienden la importancia de respetarlos. También observó el deterioro de los árboles, las plagas y la falta de vigilancia ambiental en una de las áreas verdes más importantes de Culiacán. Por eso decidió actuar. No solo alimenta a los animales, también los protege, orienta a las personas, llama la atención a quienes lo molestan y comparte consejos para convivir con ellos de manera respetuosa. Además, se ha dedicado a estudiar por su cuenta sobre flora y fauna, leyendo libros y observando de cerca el comportamiento de las especies para entender mejor cómo ayudarlas. La historia de Antonio Carballo es también un recordatorio de que el amor por la naturaleza puede convertirse en acción, que a veces una sola persona con voluntad y constancia puede marcar una gran diferencia en un espacio público y en la vida de los seres que lo habitan. En un parque que muchas veces luce descuidado, Antonio se ha convertido en una especie de guardián silencioso, uno que no usa uniforme ni recibe sueldo, pero que todos los días demuestra que cuidar la ciudad también es cuidar a sus animales, a sus árboles y a sus espacios vivos.
0: Esas son las historias que nos gusta compartir, que nos gusta contar. Y sin duda alguna, Antonio es un ciudadano ejemplar de Culiacán, un maestro jubilado del Centro de Idiomas, que también es ambientalista, que tiene 6 años visitando el Parque Las Riberas para alimentar a estos animalitos, las iguanas, las ardillas, las palomas. Y en su mochila siempre lleva zanahorias, tomates, semillas y cacahuates. Y le dedica tiempo a esta gran obra, al ambientalismo. Y la verdad me gustaría mucho invitarlo para entrevistarlo aquí en Hablemos Francamente. Así que próximamente, amigos, si Dios quiere, tendremos a Antonio en esta cabina para que nos platique más acerca de su labor, acerca de su cuidado hacia el medio ambiente y acerca de esta conexión que tiene con los animalitos. Y cambiando un poquito de tema, la tuberculosis sigue siendo un problema de salud pública en el estado de Sinaloa. Pero la buena noticia, amigos, es que es curable siempre y cuando se detecta y se trata a tiempo.
2: La tuberculosis es curable si se detecta a tiempo. Aunque muchas personas piensan que la tuberculosis es una enfermedad del pasado, la realidad es que sigue siendo un problema de salud pública y por eso las autoridades sanitarias de Sinaloa están haciendo un llamado a la población para que conozca sus síntomas, se atienda a tiempo y evite complicaciones. La tuberculosis es una enfermedad infecciosa causada por una bacteria llamada Mycobacterium tuberculosis, que afecta principalmente a los pulmones y se transmite por el aire a través de gotitas que expulsa una persona enferma al toser, estornudar o incluso al escupir. Por eso, detectar los síntomas a tiempo es fundamental para cortar

0: la cadena de contagio y comenzar el tratamiento lo antes posible. Entre las principales señales de alerta están la tos por más de 2 semanas, la tos con flema, dolor en el pecho, pérdida de peso sin explicación, cansancio constante y falta de apetito. Si una persona presenta alguno de estos síntomas, lo más importante es acudir a una unidad de salud para ser valorada. De acuerdo con el epidemiólogo Macondo Parra Montoya, en Sinaloa se han registrado 181 casos en lo que va del año y alrededor del 80% corresponden a tuberculosis pulmonar. Además, señaló que los grupos más afectados son los jóvenes de entre 20 y 40 años de edad. La buena noticia es que la tuberculosis sí se puede curar siempre y cuando se detecte de manera oportuna y el paciente siga correctamente el tratamiento médico. Este tratamiento dura aproximadamente 6 meses y debe cumplirse de forma estricta, ya que suspenderlo antes de tiempo puede provocar complicaciones e incluso generar resistencia a los medicamentos. El secretario de Salud de Sinaloa, Cuitláhuac González Galindo, informó que el Sistema Estatal de Salud cuenta con medicamentos gratuitos para todas las personas diagnosticadas con esta enfermedad, por lo que hizo un llamado a no abandonar la atención médica y a mantener la vigilancia una vez indicado el tratamiento. Las autoridades insistieron en que el diagnóstico temprano y el tratamiento oportuno son las herramientas más efectivas para proteger la salud de cada paciente, pero también para cuidar a la comunidad y evitar que la enfermedad continúe propagándose. Así que ya lo sabe, si usted o alguien cercano tiene tos persistente por más de 2 semanas, cansancio extremo o pérdida de peso sin causa aparente, no lo deje pasar. La tuberculosis puede curarse, pero actuar a tiempo puede hacer toda la diferencia.
1: Importante identificar sus síntomas y hay que recordar que la tuberculosis no es una enfermedad que quedó en el pasado, sigue presente. Afortunadamente hay manera de tratarla, hay manera de combatirla, pero este año van 781 casos aquí en Sinaloa y los principales afectados son jóvenes entre 20 a 40 años de edad, gente muy joven. Así que todos estamos expuestos, amigos. Hay que tomar precauciones. Y si tenemos alguno de estos síntomas que ya nos mencionó Ana Pau, hay que visitar al médico. Y cambiando un poquito de tema, ojo, ya que hasta con 185 mil pesos en premios Sinaloa, va a reconocer a sus jóvenes más destacados y tú puedes ser uno de ellos.
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0: En Sinaloa, las juventudes que inspiran, emprenden, lideran y transforman su entorno tendrán nuevamente la oportunidad de ser reconocidas a nivel estatal. El gobierno del estado, a través de la Secretaría de Bienestar y Desarrollo Sustentable y el Instituto Sinaloense de la Juventud, lanzó la convocatoria del reconocimiento estatal a la juventud Rafael Buelna Tenorio 2026. Una distinción que busca visibilizar el talento, el esfuerzo y las aportaciones de jóvenes sinaloenses que están dejando huella en sus comunidades. La convocatoria estará dirigida a jóvenes de entre 12 y 29 años de edad, que sean originarios de Sinaloa o que acrediten al menos 3 años de residencia en el estado. En el caso de menores de edad, deberán contar con autorización de madre, padre o tutor. Este reconocimiento premiará a 20 jóvenes destacados de diferentes municipios y este año contará con una bolsa económica total de 185 mil pesos, un intensivo que fue incrementado con el objetivo de motivar a más participantes. En la modalidad estatal se entregarán 50 mil pesos al primer lugar, 30 mil al segundo y 20 mil al tercero. Además, habrá reconocimientos para destacadas y destacados municipales, con premios de 5 mil pesos, así como la categoría Nueva Generación, tanto femenil como varonil. También con 5 mil pesos para cada ganador, el director del Instituto Sinaloense de la Juventud, Saúl Gerardo Mesa López, destacó que este reconocimiento ha premiado en años anteriores a perfiles muy diversos, desde emprendedores hasta jóvenes sinaloenses con trayectorias extraordinarias, y reiteró la invitación a todas y todos aquellos que estén realizando acciones positivas en beneficio de su municipio o de su estado. Si tienes un proyecto, una historia de esfuerzo, una iniciativa que genera impacto o una trayectoria que inspira, esta puede ser tu oportunidad para compartirla y ser reconocido. Para participar es necesario consultar la convocatoria completa y llenar el formulario de registro disponible en las plataformas oficiales del ISJU. También se puede solicitar más información a través del WhatsApp 6679-460661 o en redes sociales en ISJU-MX. Porque en Sinaloa la juventud también transforma, construye y merece ser reconocida.
1: ¿Qué tal nos quería 185 mil pesos? A mí la verdad bastante bien. Hay que aplicar para este reconocimiento. de la Juventud, Rafael Buelna Tenorio. Y ahora nos vamos, pero a un pequeño corte comercial. No se vaya, que tenemos más.
3: Autobús al contingente y que pueden llegar a tiempo a las inmediaciones del Estadio Ciudad de México, ¿no? Detalles que a veces se les puede o se les escapa y...

0: complicaciones en el embarazo y problemas respiratorios en el recién nacido. Además, la nicotina y otras sustancias del cigarro pueden interferir en el desarrollo adecuado del cerebro y otros órganos del bebé. Incluso la exposición al humo de segunda mano puede ser dañina. Por eso, dejar de fumar en esta etapa es una de las mejores decisiones para proteger la salud del bebé. Buscar apoyo médico, familiar o psicológico puede hacer más fácil el proceso y mejorar significativamente el bienestar, tanto de la madre como del futuro hijo. Sígueme en todas mis redes sociales como Gina Ibarra-TV.
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2: Estas son las Steamy Bites con Steamy TV. Amos del Universo quiere convertir a He-Man en la próxima gran saga épica de fantasía. La historia sigue a Adam, un joven criado en la Tierra, quien en realidad es el heredero perdido del planeta Eternia. Cuando encuentra la espada del poder, debe enfrentar a Skeletor, interpretado por Jared Leto, un villano que domina el universo entre magia oscura y monstruos. Con Nicolas Galanzi como He-Man y en la dirección Travis Knight, la película mezcla ciencia ficción con fantasía ochentera y una buena dosis de esa locura que hizo famosa la caricatura. Para todos los cuarentones que crecieron gritando frente a la televisión, esto es un regalo directo a la infancia. 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
4: Gracias por continuar con nosotros y antes de finalizar este programa tenemos a una invitada. Ella es Gabriela Patricia Zazueta Beltrán, quien es directora de Desarrollo Social de la Beneficencia Pública. Bienvenida, Gabriela, ¿cómo te encuentras?
5: Hola, Héctor, muchísimas gracias. Muy bien, muy contenta por estar aquí.
4: Gracias por tomarte el tiempo. Me comentaron, Gabriela, que hay unos vibradores óseos que están brindando como apoyo ahí en Beneficencia Pública. Me gustaría que nos platicaras un poquito de cómo funcionan y a quiénes va dirigido este apoyo.
5: Va, mira, los vibradores óseos son un apoyo que tenemos en la Beneficencia Pública como un proyecto especial, que quiere decir que este proyecto se realiza cada determinado tiempo. Los vibradores óseos son un dispositivo para los pacientes que son de niños a adolescentes más o menos que tienen microtia. La microtia es una deformación que viene de la oreja. Okay. Normalmente eso se puede detectar inclusive desde antes que nazca el pacientito, ¿no? Entonces, este vibrador óseo, en su momento tuvimos una jornada hace unas semanas donde atendimos a 7 niños entre 6 y 14 años. Estos niños fueron a realizarse una audiometría. Primero hay que hacerse este estudio para determinar que realmente sean candidatos a un vibrador óseo, ¿no?
4: Ok, ¿biometría se llama el estudio?
5: Audiometría.
4: Audiometría,
5: sí.
4: Ok.
5: Entonces ahí se realizó en el Hospital de la Mujer con el doctor Osorio, que es un audiólogo que nos apoya en estas campañas, ¿no? Y pues muy contentos porque aparte este vibrador óseo, para empezar, pues es un procesador un poquito caro.
4: ¿Cómo cuánto cuesta más o menos?
5: De 15 mil pesos para arriba, dependiendo.
4: Okay. Ustedes lo ofrecen 100%
5: completamente gratuito.
4: Excelente.
5: Todos los apoyos en la Beneficencia Pública son completamente gratuitos, ¿no? Entonces ha sido muy bonito pues estar promocionando estos apoyos para llegar a más pacientes, porque muchos de ellos pues no tenían idea que a este apoyo se daba por medio de la Beneficencia Pública, ¿no?
4: Claro.
5: Entonces, y ya ver a los niños que escuchan, a los papás inclusive, lo felices que están porque ya sus hijos pueden recuperar esta parte que no tenían, claro, pues ayuda muchísimo y es algo que nos da mucha gratitud y mucha felicidad a la Beneficencia Pública.
4: Claro, Gabriela, y es que uno pues ya tenemos normalizado, ¿no?, el ver, el escuchar,
5: sí.
4: Por como parte de nuestro día a día, pero es increíble cómo hay personas que pues no tienen estos sentidos funcionando correctamente. ¿Te ha tocado ver cómo ayudan esos aparatos a los pacientes que tienen problemas de audición?
5: Sí, pues simplemente el verles el momento en el que se lo adaptan y que el paciente
4: les
5: puede...
4: Les cambia la cara.
5: Sí, claro.
4: Me imagino.
5: Inclusive también, y metiéndome un poquito en los apoyos que tenemos, otros apoyos que tenemos en la Beneficencia Pública, también tenemos los auxiliares auditivos, que a diferencia del vibrador óseo, el auxiliar auditivo es un poquito más externo, ¿no? Se moldea de acuerdo a tu oreja. Y pues también, ¿no?, cuando hacemos entregas de auxiliares auditivos, ves al paciente, le hacen su molde y lo ves que empieza a escuchar, pues no, hombre, o sea,
4: claro, le cambia
5: la cara, sí,
4: totalmente.
5: Completamente, y es muy bonito ver eso.
4: Oye, Gabriela, ¿y aproximadamente cuántos apoyos de estos vibradores óseos tienen contemplados?
5: Mira, ahorita se entregaron 7. 7 porque fueron los pacientes que se acercaron a la beneficencia pública a solicitar ese apoyo y se detectó que tenían, ¿no? Sin embargo, ahorita, por eso estamos haciendo como que esta promoción de tratar de llegar a más gente y promocionar la beneficencia pública, para que si alguien que nos está escuchando, un papá, tiene algún hijo con esta condición, se acerque a nosotros.
4: ¿Y cómo podemos contactarlos?
5: Por medio de la beneficencia pública, muy importante, si me permite, les voy a dar los números de teléfono, el 6677-146128. Nosotros estamos aquí en Palacio de Gobierno, por la calle Insurgentes. Nos pueden, pueden ir ahí a la oficina de 8 a 3 de la tarde, lunes a viernes, o en nuestras redes sociales. Beneficencia Pública Sinaloa en Facebook y en Instagram, y ahí cualquier duda les estamos atendiendo. De primera instancia sí nos gusta que nos llamen a nosotros para preguntar el proceso, cualquier duda, y ya de ahí canalizarlos y decirles cuándo va a haber una nueva jornada.
4: Claro.
5: Llevarlos con el audiólogo para que se les haga el estudio y ya empezar su trámite de su vibrador óseo.
4: 7 aparatos de vibradores óseos son los que tienen contemplados en esta jornada.
5: Sí, en esta.
4: Pero porque también muchas personas no se enteran de ese tipo de apoyos.
5: Así es.
4: Imagino que el día de mañana, si más personas empiezan a solicitar este tipo de apoyos, pues pueden contemplar regalar o donar más, ¿verdad?
5: Sí, claro que sí. O sea, por eso estamos haciendo esto, para que esta información llegue a más gente. Nosotros apoyamos a todo el estado, ¿no? No nomás pacientes tienen que ser de aquí de Culiacán. Si hay un paciente de Mazatlán, de Choix, de Escuinapa, que se acercan a nosotros y ya empezamos el proceso.
4: No, pues está padrísimo que le demos difusión a ese tipo de iniciativas, de programas, para que más personas puedan salir beneficiadas. ¿Qué otros apoyos, Gabriela, tienen actualmente ahí en Beneficencia Pública del Estado?
5: Mira, tenemos muchos. Tenemos lentes de armazón, tenemos auxiliares auditivos, tenemos todo lo que es apoyo de movilidad, que son sillas de ruedas, muletas, bastones de 1 y 4 puntos, sillas PCI, PCA, que son para pacientes tanto adultos como infantil con alguna parálisis cerebral. Y en tema quirúrgico, cirugías de cataratas, reconstrucción de mama para las pacientes que tuvieron cáncer. Y
4: claro.
5: Entonces, tenemos muchos apoyos y la verdad, voy a dar una promoción aquí. El año pasado fuimos tercer lugar a nivel nacional en apoyos quirúrgicos, ¿no? Entonces, estamos pues muy orgullosos de eso y por eso queremos invitar a que más gente se entere para que venga y solicite aquí su apoyo sin costo.
4: ¿Alguna historia, Gabriela, que te haya marcado de algún paciente que quizás haya solicitado alguna clase de apoyo con ustedes y que dijeras tú de que, no sé, me cambió la vida, me ayudó a valorar más lo que tengo, que nos quieras compartir?
5: Sí, mira, pues el programa de reconstrucción de mama es un programa que pues yo ahí manejo y un poquito organizo, y pues el ver a las mujeres pasar por todo este proceso, porque la reconstrucción de mama se divide en 2 etapas, son 2 cirugías. La primera es poner su expansor, que dura un proceso de 6 meses, y de ahí su prótesis interna de mama, ¿no? Entonces, vivir todo ese proceso con ellas, de pues volver a reconocerse, vaya en el espejo y cómo
4: les
5: cambian.
4: Ayuda la autoestima,
5: sí,
4: incluso.
5: Inclusive también se me pasó comentarte, tenemos el apoyo de las prótesis externas de mama, que eso es es como es un bra con tela suave, con un gel, con su prótesis, vaya, del tamaño del que la del persona lo solicita. Y también, ¿no? O sea, cuando se lo miden y salen para dar las gracias, lo que tú quieras, y les ves la cara, y bueno, no quiero llorar ahí también con ellas, ¿no? Y entonces eso es muy bonito y te recuerda que el seguir ayudando es lo mejor.
4: Totalmente, Gabriela, es un gran trabajo el que hacen. Oye, y para ese tipo de apoyos que comentas, que tienen, que los lentes de armazón, que el apoyo para lo de la mama y todo eso, ¿se requiere estar en campaña o es como de que por jornadas, o uno puede solicitarlo cualquier día y siempre están ahí disponibles?
5: Va, excelente pregunta. Sí, mira, nos manejamos por jornadas de captación. Sin embargo, ahorita cualquier persona que ahorita necesite un tipo de apoyo, lo primero es comunicarse con nosotros para anotarse en esa lista de espera. ¿Esa lista de espera qué quiere decir? Vamos a suponer, ahorita ya tengo yo un listado de pacientes de cirugías de cataratas. Entonces, para cuando nos abran una nueva jornada, que yo creo que puede ser dentro de 2-3 meses, ya tener a este listado de pacientes ya anotados para recibir su apoyo, ¿no?
4: Excelente.
5: Entonces, así nos estamos manejando. Cualquier ahorita que alguien necesite ese apoyo puede llamarnos anotarse y ahí le damos la explicación de qué documentos necesita y cómo va el proceso, ¿no?
4: Excelente. Y ahorita en el mes de junio, además de esta campaña de los vibradores socios, ¿tienen algunos más que estén vigentes?
5: Sí, ahorita de hecho estamos toda esta semana, bueno, ya acabamos el viernes, estamos entregando lentes de armazón a pacientes que anteriormente ya lo solicitaron por medio de un expediente que se tiene que realizar, pues es parte del trámite, ¿no? Llenar un estudio socioeconómico. Entonces están entregando más de 1,000 lentes en toda esta semana para pacientes de Culiacán y la próxima semana nos vamos a estar yendo pues por todo el estado.
4: A otros municipios.
5: Sí, perdón, a otros municipios, sí.
4: Qué bien. Entonces, y en cuestión de lentes, ahí ¿quiénes son las personas más beneficiadas? O sea, ¿son estudiantes? ¿Son adultos mayores?
5: Puede ser de hasta niños hasta adultos mayores.
4: Qué bien.
5: Sí, entonces, inclusive en la entrega de lentes, ahí mismo llega el paciente, se le hace un estudio de la vista para determinar qué tipo de lente requiere, ya sea monofocal o bifocal. Ajá. Y ahí mismo inclusive hay diferentes tipos de armazones y el paciente escoge el que más le guste.
4: Y te lo dan graduados a la necesidad del cliente.
5: Así
4: bueno,
5: es.
4: Del cliente.
5: Del paciente, beneficiado.
4: Excelente.
5: Sí, inclusive, por ejemplo, en los auxiliares auditivos igual. Uh-huh. Llega el paciente, se le hace una audiometría, un estudio, para determinar ya, pues, calibrarlo, por así decirlo, por más fácil, y ya el paciente sale escuchando con su aparato auditivo. Entonces, sí es muy padre.
4: Qué bien. Eso. Oye, platícanos un poquito los apoyos que tienen de muletas, silla de ruedas que comentabas. Ahí, ¿cómo está el trámite?
5: Es igual, mira, para todos los apoyos que tenemos se necesitan tres documentos muy sencillos.
4: ¿Cuáles?
5: Copia del INE vigente, que sea, el paciente tiene que ser de aquí de Sinaloa, copia del CURP y copia del comprobante de domicilio, y en ciertos apoyos un dictamen médico, por ejemplo, de una silla de ruedas. No es por nada, pero las sillas de ruedas que tenemos pues son muy buenas, se le llama todo terreno. ¿Por qué? Porque son con ruedas muy muy firmes. O
4: ¿Y
5: sea
4: qué
5: que,
4: costo tiene aproximadamente una silla de ruedas?
5: A lo que tengo entendido, arriba de 3,000 pesos más o menos.
4: De
5: entonces,
4: 3,000 pesos.
5: Sí, y aquí pues es completamente sin gracias. Costo.
4: Muy bien, pues es un gran ahorro para las familias, para las personas que tienen pues una discapacidad, y qué bueno que exista esta clase de apoyo. Por último, Gabriela, pues nuevamente compártenos las redes sociales o algún
5: claro
4: teléfono
5: que
4: donde podamos brindarles a las personas que puedan requerir este apoyo, sobre todo si algún padre de familia nos está escuchando y tenga algún hijo, alguna hija que requiera pues alguno de estos apoyos o algún vibrador óseo.
5: Con mucho gusto, esperamos su llamada al teléfono 6677-146128. Estamos ahí en Palacio de Gobierno de lunes a viernes de 8 a 3 y las redes sociales Beneficencia Pública Sinaloa.
4: Muchísimas gracias, Gabriela, por acompañarnos, por toda esa información de valor. Nuevamente te estaremos invitando para que sigas
5: trayéndonos
4: ese tipo de información. Sí. Y gracias a todos los que estuvieron escuchándonos. Nos vemos mañana puntualmente a las 3:30 de la tarde, mañana jueves, para que sigamos hablando francamente.

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2: Las galletas de la fortuna no se inventaron en China, sino en San Francisco por inmigrantes japoneses a principios del siglo.
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2: Los bebés nacen con 300 huesos, pero de adultos solo tenemos 206 porque algunos se fusionan al crecer naturalmente.
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11: El dromedario habita en zonas desérticas y solo tiene una joroba en su espalda. Puede soportar temperaturas extremas de frío y calor. Cuando corre, alcanza una velocidad de 65 kilómetros por hora y es capaz de cargar 170 kilogramos. No almacena agua como se piensa, sino que la obtiene metabolizando grasa almacenada en tejidos, principalmente en la joroba, misma que funciona como aislante de la radiación solar. Aunque está hecho para soportar la sequía, si no toma agua en un gran tiempo, pierde fuerza y peso. El dromedario puede estar sin comer hasta 7 días, pero se recupera si beben hasta 100 litros de agua en un solo día.
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19: Hoy es miércoles 24 de junio del 2026, día de juego para México y en la fórmula es. Esta es la actualidad en información deportiva. Por la historia, la selección mexicana intentará cerrar por primera vez con paso perfecto una fase de grupos de un mundial, recibiendo a Chequia a las 7 de la noche en el Estadio Azteca. La gran incógnita. Con el primer lugar de grupo asegurado, Javier Aguirre decidirá si mantener al tal Rangel en el arco o darle minutos a Guillermo Ochoa en su sexta Copa del Mundo. Sin mañana, con un solo punto en el grupo A, la selección de Chequia está obligada a dar la campanada en el Estadio Azteca para evitar despedirse de la justa mundialista. Grupo definido. El sector B de la competencia es el primero en culminar la primera fase. Suiza cerró en el primer puesto con 7 puntos tras vencer a Canadá 2-1, que avanzó como segunda con 4 unidades, y Bosnia en la tercera posición espera resultados. Actividad de la jornada. En estos momentos, Haití se despide ante Marruecos y Escocia se mide a Brasil en el cierre del grupo C. Más tarde, en simultáneo con el partido de México, Sudáfrica y Corea se enfrentan en Monterrey. Con esto y más, aquí inicia la Fórmula E Orbañanos y su gran equipo de comentaristas en la mesa de Somos Locales, con toda la previa de...

0: ¿Qué tal? Muy buenas tardes, bienvenidos a esto que es La Fórmula es Orbañanos. A nombre de Raúl Orbañano les damos la bienvenida a este programa especial. Hoy 24 de junio, somos locales, enlazados en toda la cadena nacional de Radio Fórmula, Telefórmula, nuestro canal de YouTube. Hoy que juega México, en un par de horas arranca ya el partido allá en la cancha del Estadio Ciudad de México, un día muy importante sin duda para la selección nacional. En otra actividad de la Copa del Mundo, hoy ya Canadá perdió de local 2-1 con Suiza. Canadá es segundo lugar del grupo y se va a jugar a Los Ángeles en este momento en un juegazo en Atlanta. Marruecos y Haití están empatados a 2 goles. Brasil le va ganando 2-0 a Escocia. En fin, muchísimo, muchísimo que platicar. Tengo el gusto de acompañar aquí en la mesa a Alfredo González. Alfredo, ¿cómo estás?
1: Buenas tardes. ¿Cómo estás, Raúl? Qué gusto saludarte. Igualmente a todos los que nos ven y nos escuchan. Pues estamos ilusionados, ¿no? Estamos ilusionados con la selección mexicana. La realidad es que hoy podemos hacer historia, porque hoy se puede lograr este pleno en grupos, 9 puntos, que nunca se ha logrado. Ojalá que pase hoy con la selección mexicana.
0: Sin duda, ojalá que pase hoy. Vamos con Raúl Orbañanos, que va a transmitir el partido en un rato más, pero hacemos contacto con él. Raúl, 9 puntos, ¿será suficiente 9 puntos o necesitamos que la selección juegue mejor?
2: No, me encantaría. ¿Cómo están? Buenas tardes. Antes que nada, muy buenas tardes. Me encantaría que ganara y que jugara mejor, pero lo primordial es ganar. Ahora, ojalá jueguen mejor y ojalá Javier no le mueva tanto al equipo. Ya cuando esté un poco más de la mitad de este programa, vamos a tener la alineación. Ya está José Luis Cuevas allá en el estadio de la Ciudad de México. Y bueno, pues yo pienso, Raúl Eduardo, Alfredo, que hay elementos suficientes para ganar este partido. Y que bueno, el asunto es, lo único que me preocupa a mí es la corpulencia de los checos. Sí, este equipo de Chequia, parece mentira, pero gran parte de su ofensiva en las eliminatorias, los goles fueron a balón parado o fabricados en saque de manos. O sea, esto nos habla de que es algo que ellos lo manejan como sistema, ¿no? Y entonces, bueno, pues habrá que estar muy atento con eso. Yo pienso que por eso es muy probable que César Monte regrese a la defensa central para hacer pareja con Johan. Pero bueno, yo con el Vasco prefiero no adelantarme hasta que él nos diga, Raúl Eduardo, quiénes son los que van a jugar, ¿eh?
0: Sí, estoy de acuerdo contigo, Raúl. Yo creo que también Montes regresará. Creo que por lo mismo que dices, Israel Reyes será el lateral derecho nuevamente. Habrá que hacer un cambio forzosamente en el medio campo, porque Brian está amonestado, no va a jugar, eso ya lo dijo Javier Aguirre. Vamos a ver quién es ese volante, si es Orbelín, si es Mora, si es Fidalgo. Vamos a ver qué decide Javier Aguirre. Y lo que decías de Chequia, el primer partido contra Corea fue un equipo que se metió atrás y los esperó todo el partido, y después buscó hacer goles como ellos saben hacer goles, ¿no? O en contraataques o a balón parado. Y contra Sudáfrica intentó atacar un poco más y se vio muy mal atrás. Yo hoy creo que, a pesar de que tiene la necesidad de ganar, porque Chequia no tiene otra más que ganar, si empata está eliminado, no va a desbocarse en el Estadio Azteca, por supuesto, y va a esperar a México y buscará hacer un gol con sus métodos, ¿no?
1: Y obviamente teniendo en cuenta la corpulencia que hablaba Raúl, pues evidentemente también hay que pensar que en algún momento también Edson Álvarez podría estar en medio campo. Yo no sé si se vaya a atrever a lo mejor Javier Aguirre a sacar a Eric Lira, que ha sido de lo mejor de la selección mexicana, pero que ciertamente es un poco más chaparro, es un poco más correlón, pero no tan corpulento como Edson Álvarez. Yo a lo mejor sí vería en algún momento a Edson Álvarez como mediocampista, y pensando en, tener un poco más de solvencia y rapidez de medio campo hacia el frente, teniendo a Orbelín Pineda, por ejemplo, que Brian Gutiérrez, bien lo decías, no va a jugar porque está amonestado, ¿no?
2: Sí, aquí el asunto que yo veo es, a ver, si juega Edson jugaría en lugar de Lira, al que le darían descanso, que sería una posibilidad. Y entonces, con este sistema que juega Javier Aguirre, con 4 defensores, pues yo creo que Edson, cuando nos ataque, si es que juega, desde luego, cuando nos ataque Chequia, él se metería con otro central para defenderse mejor en esa zona. Vamos a ver si le da descanso o no a Eric Lira, porque Eric Lira, pues, no podría ser tan efectivo para este tipo de jugadas, porque no es un tipo tan corpulento y tan alto como lo es Edson Álvarez. Entonces, pues todo lo que podamos decir va a depender finalmente, Raúl Eduardo y Alfredo, de la alineación del Vasco, ¿no? Porque, por ejemplo, hoy subió en las redes sociales una de las cervezas que patrocina el Mundial, hoy regresa Memo Ochoa. A mí me extrañó que lo subieran por ahí, me extrañó muchísimo, pero pues, no sé, vamos a ver, a lo mejor fue nada más un posible anuncio, o a lo mejor sabían algo, pero si va a jugar y sabían algo, caramba, es para preocuparse.
0: Sí, para preocuparse, esperemos que sea nada más un tema de publicidad y no sea porque realmente se enteraron de algo, ¿no? Yo en el tema de Eric Lira o de más cambios, creo que la preocupación de Javier Aguirre debe estar en mejorar el funcionamiento del equipo y el colectivo, sobre todo al frente, ¿no? Atrás hemos estado muy bien, pero la generación de fútbol ha sido muy pobre, y si haces muchos cambios, pues no va a ayudar a eso, ¿no? A mejorar justamente el mecanismo y los automatismos para ir al frente, pensando ya desde luego en el juego de 16avos de final. Y aparte, Eric Lira, no, yo creo que junto a Quiñones han sido, y a lo mejor metemos allá al Piojo Alvarado, los tres mejores de México en el Mundial, ¿eh?
1: Sí, y además, a ver, yo creo que si tienes un torneo tan corto, pues al final yo creo que no debería hacer tantos cambios, ¿no? O sea, si está pensando en que los dos primeros no jugaron bien, y lo ha aceptado en conferencia de prensa Javier Aguirre, entonces yo creo que lo que tiene que pasar hoy es que no haga tantos cambios, que repita la alineación, prácticamente lo mismo, y que sigan jugando o sigan intentando jugar mejor. Eso es lo que tendría que pasar, y es lo que tiene que pasar en todos los equipos. La repetición te hace mejor,
0: ¿no? De acuerdo.
2: Sí, ¿sabes qué? Aparte, este Mundial, los partidos, Raúl Eduardo y Alfredo, no son tan seguidos como Mundiales anteriores, porque hay muchos equipos. Entonces, el descanso de los jugadores puede ser mayor, ¿no? Porque decían, lo que pasa es que se han dicho muchas cosas, ¿no? Muchísimas cosas. Unos compañeros periodistas dicen unas, otras, otros, así. Pero decían, a ver, que Gallardo estaba agotado, por decir algo. Eso fue lo que leí. Pero Gallardo en este Mundial no ha sido el Gallardo en Toluca, que va y viene, va y viene. Gallardo ha sido mucho más precavido, a veces sí pasa el medio campo, pero vamos suponiendo que esté cansado, tiene mucho tiempo para recuperarse. O sea, aquí para mí no entra en la ecuación de les dimos descanso porque estaban cansados. En esta Copa del Mundo no creo que eso sea por ahí, ¿eh?
0: Sí, de acuerdo, Raúl, el descanso ha sido demasiado, demasiado largo. El próximo partido es hasta el martes, es casi casi como un torneo de liga, ¿no? Hasta ahora. Entonces, sí, yo creo que por ahí no debe ser el tema de los cambios. Vamos a una pausa, volvemos.

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11: Las secuoyas rojas son los seres vivos más altos del planeta, alcanzando dimensiones monumentales en las costas de California. Su corteza gruesa las protege del fuego, permitiéndoles vivir milenios. Estos gigantes no solo capturan cantidades masivas de carbono, sino que crean ecosistemas verticales donde habitan especies únicas. Son monumentos naturales que nos conectan con la prehistoria y la majestuosidad terrestre.
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13: Iniciamos en Canadá, en donde la eliminación de Panamá en el Mundial ha generado una fuerte ola de críticas hacia el director técnico Thomas Christensen. Las principales observaciones se centran en la decisión de convocar a Adalberto Carrasquilla, quien llegó con molestias físicas tras la final de la Liga MX. El jugador no logró recuperarse por completo y finalmente no tuvo participación en el torneo, lo que ha abierto el debate sobre la gestión del plantel y las decisiones médicas del cuerpo técnico. Volamos hasta el campamento catarí, en donde Asin Madibo deberá cumplir una sanción de 5 partidos tras la expulsión en el encuentro ante Canadá. La acción se produjo luego de un contacto accidental con Ismael Koné, que derivó en una fuerte lesión de gravedad en la pierna izquierda del futbolista canadiense. La jugada generó un fuerte impacto en el entorno del torneo por la gravedad del incidente y por las imágenes posteriores que evidenciaron la preocupación de ambos jugadores. Llegamos a Washington, en donde Jeremy Doku se reincorporó a la concentración de Bélgica tras el nacimiento de su hijo. El extremo estará disponible para el próximo compromiso ante Nueva Zelanda, un partido clave en el que los Diablos Rojos buscarán asegurar su clasificación a la siguiente fase del torneo. Cerramos en Nueva Jersey, sede de la gran final del Mundial. El presidente de la FIFA, Gianni Infantino, confirmó que el presidente de Estados Unidos, Donald Trump, participará en la ceremonia de premiación, entregando el trofeo al campeón del mundo junto al máximo dirigente del organismo. Infantino aseguró que estarán presentes durante todo el evento protocolario. Esto fue una vuelta por el fútbol internacional. Volvemos al estudio.
14: 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Adelante, Raúl.
15: Vámonos al estadio Ciudad de México. En algún lugar está José Luis Cuevas, no sé si adentro o afuera, pero ahí está. ¿Cómo estás, José Luis?
16: ¿Cómo están, Raúl? Raúl Eduardo, Alfredo, qué gusto saludarlos en las inmediaciones del Estadio Ciudad de México, muy cercanos a la Puerta 7, donde una gran cantidad de aficionados comienzan a llegar para lo que va a ser este partido en las horas previas. Hace cosa de 5 minutos acabamos de ver pasar a la selección de Chequia, que venía junto con su comitiva, y lejos de pensar a bucheos, aplausos por parte de la afición mexicana. Hoy creo que es de esos momentos donde todo es fiesta, donde el resultado es lo de menos hasta cierto punto para el aficionado, no así para Javier Aguirre, que el resultado y funcionamiento tiene que ser sin duda algo mejor de lo mostrado anteriormente. Y respecto a ello, escuchamos al Vasco Aguirre.
17: No es tangible, pero era un objetivo primario, el primero, ¿no? Ser primero del grupo, porque eso nos permitía lo que estás diciendo, continuar por lo menos un partido más en tu casa. Entonces, o dos. Eso sería fantástico. Entonces, entendiendo que vamos paso a paso, entendiendo que respetamos mucho a Chequia y a Sudáfrica y a Corea, y daremos todo en terreno de juego para ganar el partido, para intentar hacerlo, para jugar bien y luego esperar rival, ¿no? Que será aquí en casa, en nuestra casa, en nuestro México, en nuestra Ciudad de México, y con el favor de la gente, ¿no? El impulso que ya dije, la energía que nos da. Entonces, sí, para mí era muy importante, y ahora es muy importante cerrar bien la fase de grupos, muy importante. No queremos regalar nada.
16: No regalar nada, aparte de lo que ha señalado Javier el Vasco Aguirre. Al mediodía, uno de los patrocinadores importantes, el que entrega el premio al MVP del partido, pues sugirió, no me atrevería a decir que prácticamente sentenció que Guillermo Ochoa va a ser titular, pero parte de su campaña es hablar precisamente de que el arquero vuelve. Y el día de hoy se ha hablado mucho al respecto. Yo sigo con las dudas. Hace una hora los jugadores se han enterado de quiénes van a jugar, todavía no se ha filtrado nada. Yo sigo con lo que platicábamos ayer, Raúl, el tal Arrangel titular y Guillermo Ochoa en los últimos minutos, y el partido acomoda para que Memo pueda recibir la ovación. Vamos a ver qué termina sucediendo al respecto. Por parte de Chequia, Ladislav Krejci habló sobre lo que va a ser este partido y sobre todo lo que se juegan ellos, el defensa del Wolverhampton, próximo jugador y compañero de Raúl Alonso Jiménez. Vamos a escuchar a Krejci.
18: Si no confiáramos en que podemos ganarle a México, no estaríamos aquí. Estamos muy motivados. Sabemos la importancia del juego para nosotros. Sobre Nevet o Rosicky, son leyendas. Esperemos que en algún momento podamos hacer una gran historia como ellos.
16: Pues parte de lo que se vive, Raúl, en la atmósfera de este partido, falta que lo haga la selección mexicana, su llegada seguramente va a ser en algunos instantes más, y ya estaremos reportando la alineación en aproximadamente 25 minutos, la suelta FIFA, para saber cuál es el 11 del equipo mexicano esta noche.
15: Perfecto, José Luis. El clima, José Luis.
16: Nublado, Raúl, me parece que entre las 6 de la tarde la sugerencia y lo que se veía en redes sociales y sobre todo en el clima, hay una posibilidad de lluvia entre 6 y 7 de la noche. Vamos a ver, de momento no está sucediendo ello y es un clima inmejorable para el partido esta noche, Raúl.
15: Bueno, gracias, José Luis. Estamos en contacto, Raúl Eduardo. Pues finalmente tendremos que esperar a que el Vasco dé la alineación titular, ¿no?
14: Sí, no creo que pase más de 15, 20 minutos, Raúl, para que la tengamos. Si te parece, vamos ahora al FanFest con Andrea Meraz, que allá está, para ver qué tal está el ambiente por allá. Andrea, ¿cómo estás?
19: Hola, muy buenas tardes. Pues el ambiente ya desde las 5 de la mañana, muy activados todos, porque fueron las primeras familias en llegar hasta el primer cuadro de la Ciudad de México, que también está rodeado ya no de vallas, pero sí de pantallas, para poder ver este México contra Chequia a partir de las 7 de la noche. Le pido a mi compañero Ricardo Rodríguez que te muestre pues un panorama de cómo estamos en este momento, ya la plancha del Zócalo a punto de llenarse. De hecho, ya han hecho la recomendación a los aficionados de que vayan a otros puntos, de a que se han instalado pantallas, porque aquí ya no cabe pues ni prácticamente nadie. No estamos viendo la misma saturación como la vimos en el partido inaugural de México contra Sudáfrica. Sin embargo, pues hay que tomar previsiones, sobre todo también las climatológicas, porque se prevé que llueva un poco más tarde. ¿Qué sabemos del operativo de seguridad? Que son 4,000 elementos de la Secretaría de Seguridad Ciudadana los que estarían aquí protegiendo toda esta zona y hasta el Ángel de la Independencia. Tan solo en el primer cuadro, que es decir la plancha del Zócalo de la Ciudad de México y las calles aledañas, son 2,500 elementos. Por ahora y por fortuna, saldo blanco hasta ahora, ya se está aplicando esta ley seca en FanFest Ciudad de México. No hay venta de alcohol y tampoco lo hay en tiendas o en lugares aledaños. Restaurantes y bares si se les permite, pero pues todos los demás a festejar con agua y refresco prácticamente.
20: Andrea, ¿cómo estás? Te saluda Alfredo González. Oye, ¿ya volaste o no volaste?
19: Ya volamos. Ya ese capítulo lo pasamos hace unos minutos. Sí, pleno enlace ahí con nuestra compañera Marion Reimers y Risco. Pues ahí los aficionados pues no la perdonan, agarran el micro y tú a volar, porque a volar, ver el cielo, así como vamos a ver a ganar México.
14: Perfecto, Andrea, muchísimas gracias, que gane la selección y que sea una fiesta por allá. Raúl, en la inauguración y el juego contra Corea, a esta hora ya estaba completamente lleno el FanFest. No sé si los aficionados, por el hecho de ya estar calificados y porque no ser un partido tan importante, no lo han llenado aún, ¿eh?
15: Sí, también es día laboral, ¿no? Y en el... Corea también fue día laboral y lo llenaron. Pues yo creo que al ratito, porque me reportaron también, vamos a hacer un enlace más adelante al Ángel de la Independencia, donde hay muchísima gente ya. Sí, la gente está muy metida con la selección. Yo, Raúl Eduardo, Alfredo, en todos mis años que llevo viendo Copas del Mundo, nunca había visto a la gente tan metida como ahora. Yo creo que influye que se juegue en México, que ganamos 2 partidos seguidos, lo que usted quiera, pero la gente está metidísima, ¿eh?
20: No, y además creo que también, o sea, que sea mundial en casa, y que sea un mundial con nuestra gente, y además que sea ese pretexto perfecto como para distraerse de muchas cosas, y que la gente pues obviamente también se meta con la selección, y que además la selección está respondiendo, porque podemos hacer una fase de grupos histórica, ¿no?
14: Sí, histórica, sin duda. Ojalá terminemos de redondear esto jugando bien al fútbol, que hemos ganado, sin duda, es muy importante, 6 puntos, nunca en la historia de los mundiales, pero sí falta redondear y jugar bien, sobre todo para esperar en la fase ya eliminación directa un mejor funcionamiento de la selección,
20: ¿no? ¿Pero qué prefieren? ¿Que gane hoy la selección o que juegue bien aunque no gane?
14: No, yo prefiero que juegue bien y que gane.
20: Pues sí. Sería lo ideal, ¿no?
15: Yo me conformo con que mejore y que gane.
20: Sí.
15: Pero que mejore.
20: Sí, exactamente. Sí.
14: Sí, sí. Vamos a una pausa, volvemos.
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8: Jugar con títeres abre un mundo donde los niños pueden expresar lo que a veces no saben decir con palabras. A través de ellos exploran emociones, resuelven conflictos internos y desarrollan empatía mientras inventan historias llenas de imaginación. Un títere puede convertirse en su voz, su refugio emocional y también en un pequeño maestro que les ayuda a comprender lo que sienten. En ese pequeño escenario simbólico, los niños practican situaciones de la vida cotidiana, aprenden a comunicarse mejor y fortalecen su creatividad. Además, este tipo de juego fortalece la confianza, la expresión emocional y el lenguaje.

0: herramienta poderosa de desarrollo emocional, social y cognitivo en la infancia temprana. Sígueme en todas mis redes sociales como Gina Ibarra y Obajo TV.
1: Cuida lo que comes.
2: La soya es un alimento versátil. A partir del frijol de soya se obtiene la soya texturizada, tofu, bebida de soya, entre otros alimentos. Contiene 9 aminoácidos esenciales como la lisina y la metionina. Aporta omega 3 y 6, así como vitamina K1 y vitamina E. Esta leguminosa tiene una gran concentración de isoflavonas, mismas que benefician la salud cardiovascular. También ayuda a disminuir los niveles de colesterol.
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3: En el básquetbol mexicano de la costa del Pacífico, los Astros de Jalisco se proclamaron bicampeones de la Ciba Copa tras vencer a Frailes de Guasave por marcador de 76 puntos a 61 en el quinto juego de la serie por el título desde el gimnasio Luis Estrada Medina. En el triatlón, la mexicana Yuli Flores sufrió un accidente vial mientras realizaba sus entrenamientos de ciclismo sobre la carretera federal Toluca-Tenango, cuando una camioneta se incorporó de forma abrupta al carril derecho, cortando la circulación del grupo de entrenamiento. En el ciclismo, el equipo Petrolike, único equipo ciclista profesional de categoría continental registrado en México, está en riesgo de perder su licencia de la Unión Internacional por problemas económicos que han puesto en riesgo su continuidad operativa. Recientemente no pudieron participar en el Giro Next Gen de hace unas semanas, por lo que algunos ciclistas comenzaron a pedir su salida del equipo. Y en la natación, el equipo mexicano femenil conformado por María Méndez, Celia Pulido, Susana Hernández y Fernanda García son nuevas poseedoras del récord mexicano de relevos 4 por 50 metros libres al registrar un tiempo oficial de 1 minuto 46 segundos y 16 centésimas del Frank Crippen Memorial en California, Estados Unidos, donde el equipo varonil conformado por David Medina, Alfredo Velázquez, Daniel Saborío y Santiago Blanco también se convirtieron en nuevos poseedores del récord mexicano con un tiempo de 1 minuto 33 segundos y 71 centésimas.
4: De regreso con ustedes, les actualizamos los marcadores al momento. En Miami, Brasil le va ganando 3-0 a Escocia, 2 goles de Vinicius, 1 de Mateus Cunha, y en Atlanta.

0: señora se viene con todo, ¿eh? A ver, venga.
1: ¡México! ¡México!
0: Oye, a ver, hay un ambientazo. ¿De dónde vienen ustedes? ¿Qué onda?
1: ¿Venimos chilangos? Tijuana, hoy, gol de Gil Mora para México, el 2-1. Esto termina 2-1. Hacemos historia. México gana la primera vez en su vida. 3 partidos de la primera fase.
0: ¡Órale, de Tijuana! Y por eso Gil Mora y toda la cosa. Señores, pásenla muy bien. Felicidades, ¿eh? Gracias por todo. Oye, a ver, mira, ven. Aquí tengo una estampa, que es lo que ocurre habitualmente. A ver, brother, ¿qué onda? ¿Cómo te llamas? A ver, ¿qué onda con ese letrero?
2: Me llamo Michelle Tirado, pues vine a...
0: Veo que no tienes ni vergüenza, ni boleto.
2: Pues no, ¿qué onda? Mi boleto no, vergüenza tampoco, pero un poquito de esperanza, a ver.
0: Oye, si esperanza muere al último, de verdad. ¿Qué onda? ¿Sí tienes esa esperanza de conseguir un boleto?
2: Tengo la esperanza, pero también que si no se logra no pasa nada y yo estoy tranquilo con que lo intenté.
0: Qué bueno, ¿cómo te llamas?
2: Michelle Tirado.
0: Michelle, ¿eres capitalino, eres chilango?
2: Yes.
0: Qué bueno, Michelle, ¿cuánto crees que queda el partido?
2: Yo creo que 3-1, favor México, con 2 goles de Santi Jiménez.
0: Oye, que tengas muchísima suerte, que muchísimas se logre, gracias. que se logre. Bueno, pues ya lo sabe, ya lo vio, esto es lo que se está viviendo, mi querido Raúl. Las cosas están muy bonitas, están muy padres, están muy emotivas. Ya lo habíamos platicado, Raúl, en el enlace de la semana pasada. Lo que está sucediendo en las calles de la Ciudad de México es particularmente emotivo. Y la verdad, Raúl, espero yo, hace ratito salió el sol, empezó a hacer un poquito de calor. Se estimaba que a esta hora ya estuviera lloviendo, afortunadamente no, ojalá que así sea y que sigamos con este ambientazo. Acaba de llegar la selección mexicana, ¿hace qué será, compañeros? ¿Unos 8 minutos? Más o menos hace 8 minutos acaba de llegar la selección mexicana, hace como media hora ya llegó su similar de Chequia, y bueno, pues todo está puesto, la mesa está puesta, la gente, el ambiente, todo está puesto para que este sea un gran día. Raúl.
3: ¿Cómo estás, Jaime? Qué gusto saludarte de este lado, Alfredo González. Oye, ¿habías visto a la afición? ¿Desde hace cuánto no veías a la afición tan metida con la selección?
0: Híjole, pues hace un chorro, pero muchísimo, Alfredo. O sea, no sé qué esté pasando en cuestión de ese ambiente, de esa fe que le tenemos a la selección. Ojo, ustedes más saben mucho más, no fue un camino sencillo, fue un camino de muchas dudas, fue un camino al final del día de una selección que no tiene tantas figuras, pero que sí está demostrando algo en la cancha que no se había demostrado, pues lo que se ha demostrado en los últimos, en cuestión de resultados. Hace 4 años, ya hace 8, ya hace 16, a estas alturas de esta competencia estábamos con el rosario en la mano, esperando algunos otros resultados para poder seguir avanzando, y ahorita no, esto nos hace diferentes, esto ustedes saben más que yo de eso, y ver Reforma, ver lo que ocurrió hoy en Reforma, lo que está ocurriendo ahorita en el FanFest del Zócalo, es increíblemente espectacular por cómo está la gente metida con su selección. Ojo, ojalá que esto siga así, y si llega a estar la realidad futbolística en los siguientes días y en los siguientes partidos, pues nos lo estamos pasando todo dar, y eso es lo importante.
4: Estoy de acuerdo contigo, Jaime, triunfos son amores, sea como sea, y hay que festejarlo, ojalá gane la selección, ojalá sea una fiesta otra vez hoy. Disfruta el partido, Jaime.
0: Así lo haré, querido Raúl, así lo haré, querido Alfredo, y pues ya al ratito les estaré comentando qué está pasando. Mucho éxito en la transmisión, de verdad, gracias, compañeros, y hay que seguir disfrutando todo esto, que es una maravilla. En serio, es una maravilla lo que está viviendo aquí el Estadio Ciudad de México. Nos vemos por allá.
4: Gracias, Jaime. Vamos ahora también al estadio con Daniel Diturbide. ¿Dónde andas, Daniel? ¿Adentro, fuera? Cuéntanos.
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4: Daniel, ¿cómo estás? Cuéntanos, ¿dónde andas? ¿Dentro, fuera?
6: Hola, ¿cómo estás?
4: Bueno, tenemos algunos problemas con Daniel, que está vía telefónica. La comunicación de repente por teléfono dentro del estadio es complicada. Me imagino que ya está dentro. Si no, estaría. Pero ahora hacemos contacto con ella, que es mega futbolera, Daniel.
3: Sí, exactamente.
4: Mega futbolera.
3: Oye, y lo que le preguntábamos, por ejemplo, a Jaime, tú, por ejemplo, ¿desde hace cuánto no veías a la selección empapada de esta ilusión, con la gente ilusionada con la selección?
4: No, desde hace mucho, ¿no? Mucho, este, ¿no?, ambiente hace mucho que no lo generaba la selección. De hecho,

0: estaba pasando lo contrario, había una animadversión hacia la selección porque no jugaba bien, porque los resultados no se daban, porque los directivos se habían encargado de que no fuera así, ¿no? Pero ya está Daniel. Daniel, ¿cómo estás? ¿Dónde andas? ¿Adentro? ¿Fuera? Cuéntanos.
1: Aquí estoy, perdón, Raúl, Alfredo, aquí estoy. Adentro del estadio, les platicaba cuando se cortó la comunicación que a veces cuando tenemos acreditación de prensa, que ustedes lo saben, nos da la posibilidad de entrar de forma mucho más sencilla en eventos como este a los estadios, nos perdemos la experiencia que el aficionado tiene para llegar, de lo cual hablamos durante muchísimo tiempo antes de que iniciara el Mundial. ¿Están de acuerdo? La última milla, la movilidad, los operativos de seguridad. Así que hoy me di a la tarea a entrar al estadio así, como aficionada, boleto en mano, caminar la última milla, que si bien es cierto que es un trayecto largo, complejo, con muchísima gente, la verdad es que la afición lo vive y lo disfruta. Hay un montón de actividades, hay bailables, hay grupos de danza, hay mariachi a lo largo del Estadio Ciudad de México, que hace que la afición, que como bien lo platicaban antes, pues ha conectado con el Mundial, ha conectado con la selección, está contenta de lo que ha vivido. Entonces, con estas ganas de la afición de disfrutar y con todas estas actividades y estas experiencias que se han puesto alrededor del estadio, la verdad es que el acceso es largo y complicado, pero es muy alegre. Es una experiencia única, ¿no? Ves a los voluntarios de la FIFA bailando con el mariachi, ves lo mismo a una persona disfrazada de Cantinflas que a personas disfrazadas de ajolotes, pelotas de disco disfrazadas de verde, blanco y rojo. Es decir, el folclore mexicano dejando huella en las imágenes que perdurarán de esta Copa del Mundo, y más allá de lo deportivo, que bueno, ustedes saben más y lo han discutido y lo han debatido en los últimos días, la experiencia alrededor del Mundial, y te lo platicaba Raúl dentro del Estadio de Guadalajara la semana pasada, es lo que hay que destacar, porque la gente necesitaba una pausa, necesitaba un respiro, y el Mundial está sirviendo de eso.
0: Exacto. De acuerdo. Oye, Daniel, te voy a interrumpir tantito porque nos acaba de llegar la alineación de México, que a ti te va a interesar también. El tal Arrangel es el arquero, atrás una línea de cinco manda Javier Aguirre, Jorge Sánchez, César Montes, Edson Álvarez, Israel Reyes y Mateo Chávez, que debuta en la Copa del Mundo, dos volantes, Luis Romo con Gilberto Mora, Gil Mora, titular, y adelante Julián Quiñones, el Piojo Alvarado y Memo Martínez, que debuta en la Copa del Mundo. Así que Javier Aguirre debutando a Mateo Chávez y a Memo Martínez. ¿Qué te parece?
1: Me parece que los cambios, cuatro cambios, sabíamos desde la mañana que habría, que si no conté mal son exactamente los que presenta el Vasco, son una, digamos, una alineación responsable para descansar a titulares como Raúl. Por supuesto que la gente estará vuelta loca cuando entre Gil Mora. Y bueno, se disipa la duda del portero mexicano.
0: De acuerdo, Daniel. Muchísimas gracias. Disfrute el partido.
1: Gracias a ustedes.
0: Y estamos en contacto. Vamos a una pausa, volvemos.
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8: Cítricos y electrolitos. Las naranjas, toronjas y limones no solo aportan vitamina C para fortalecer tus defensas, también son excelentes hidratantes. Sus jugos naturales ayudan a equilibrar los electrolitos perdidos a través del sudor durante los días calurosos. Beber agua con rodajas de cítricos es una alternativa saludable a los refrescos azucarados, manteniendo tu energía alta y tu cuerpo muy bien hidratado.
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10: Fórmula Deportes. La selección de Canadá avanzó a la siguiente ronda de un mundial por primera vez en la historia. A pesar que cayó 2-1 ante Suiza en Vancouver, el conjunto de la hoja de maple sumó 4 puntos y se quedó con el segundo puesto del grupo B.
11: Su próximo rival está por confirmar.
10: Por su parte, Bosnia-Herzegovina superó 3-1 a Qatar y se quedó con el tercer lugar del grupo B. El cuadro europeo cerró la primera fase con una victoria, un empate y una derrota. Un patrocinador del Mundial adelantó que Guillermo Ochoa estará esta tarde como titular en la portería de la selección mexicana ante Chequia. De jugar, Paco Memo sumaría minutos en su cuarto Mundial. México ya está clasificado a la siguiente ronda y ha asegurado el primer lugar. Soy Alfredo González y en Grupo Fórmula somos locales.
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14: De regreso con ustedes, vamos ahora a Monterrey a hacer contacto con Javier Rivera a la misma hora que juega México contra Chequia, juega Corea contra Sudáfrica en busca del segundo lugar del grupo. Javier, ¿cómo estás? Buenas tardes, gusto saludarte.
15: Así es, Raúl Eduardo, los saludo desde la ciudad de Monterrey porque hoy se define la actividad en el grupo A y a pesar de que yo sé que todas las miradas estarán en el partido de la selección mexicana, sin duda se juega esta noche mucho en el Gigante de Acero, el segundo boleto a los 16avos de final entre Corea del Sur y Sudáfrica. Sin duda este estado es una sucursal de Seúl, créeme que hay mucha, pero mucha gente de este país. Señalar que debido a las plantas automotrices que trabajan en esta ciudad, hay más de 6,000, 7,000 residentes aquí en este estado, y además de toda la gente que sin duda viajó, gente sudafricana también hay alguna, pero muy muy poquita, y sin duda también mucha gente presente con la playera de la selección mexicana, así que la tribuna sin duda estará pintada de verde y de rojo. Partido muy interesante, vamos a escuchar lo que dijo el técnico de Corea del Sur sobre este partido.
16: 예, 말씀하신 대로 저희한테 있어서 가장 이제 중요한 경기가 남았고요. 저희의 준비 과정은 지난 경기.
17: Sí, el partido que tenemos por delante es el más importante para nosotros. En cuanto a nuestra preparación y a pesar de que el rendimiento general en el último partido no fue malo, es cierto que no logramos obtener el resultado deseado. Debido a esto, el ambiente en el equipo se siente un poco más decaído en comparación a cuando ganamos. Sin embargo, no creo que la motivación o la moral de los jugadores haya disminuido significativamente para la preparación de este partido. Considero que se han recuperado lo suficiente tanto en el aspecto físico como en el mental, por lo que nos hemos preparado de la misma manera que lo hacemos habitualmente.
15: Señalar, compañeros, que a Sudáfrica solo le vale la victoria para meterse a los 16avos de final, mientras que Corea del Sur le bastaría solamente el empate para estar entre las 32 mejores selecciones de la justa mundialista. También destacar que con los resultados que se están dando hasta el momento, el siguiente y último partido que se juegue en esta cancha estará sin duda la selección de Marruecos, ya que quedará en el segundo lugar de su sector, y todo parece indicar que puede ser Países Bajos quien se mida ante Marruecos el próximo lunes en la cancha del Estadio Monterrey, en lo que sería la finalización de la participación de esta ciudad como sede mundialista.
14: Pues vaya partidazo les va a caer allá en Monterrey. Javier, muchísimas gracias, muy buen reporte, estamos en contacto.
15: Abrazo, compañeros.
14: Regresamos al Estadio Ciudad de México con José Luis Cuevas Pintor, adelante.
18: ¿Cómo está, Raúl Eduardo? Te saludo de nueva cuenta con mucho gusto. Ya ha salido la alineación del equipo mexicano que llegó alrededor de las 5:30 a este estadio, donde sin duda alguna, como lo adelantábamos, Javier Aguirre les había dicho ya a sus jugadores con qué 11 iba a disputarse el día de hoy. Y lo que llama poderosamente la atención no es el asunto de ver al tal Rangel como titular, sino también que el Memote Martínez va a debutar como centro delantero, además de otro debut que se viene, que es Mateo Chávez. El 11 es con el tal Rangel en la portería, con Reyes y con Montes en la central, las laterales con Jorge Sánchez y con Mateo Chávez, Edson Álvarez como contención y capitán, Luis Romo y Gil Mora como interiores. Por un costado estará jugando el Piojo Alvarado, por el otro Julián Quiñones y adelante Guillermo Martínez. Solamente falta que tengan actividad Guillermo Ochoa y Carlos Acevedo, es decir, todos los jugadores de campo ya estarían teniendo minutos mundialistas, Raúl Eduardo.
14: Sí, si el partido se presta, no tengo duda que va a jugar en algún momento Memo Ochoa, ojalá que así sea. Y pero no sé qué piensen ustedes, mi manera de ver las cosas es que Javier Aguirre nuevamente, lo primero que piensa es en cómo controlar al rival y cómo no le hagan daño, ¿no? Y por eso es que mete tres centrales, por eso es que mete a Memo Martínez buscando proteger el juego aéreo. Ojalá los dos carrileros, que son Jorge Sánchez y Mateo Chávez, vayan mucho al ataque para tener presencia en el área, pero Javier, lo primero que piensa es en controlar al equipo rival, ¿no?
19: Yo lo que no entiendo en esta situación es que ayer hablaba Javier Aguirre, tú lo escuchaste, Pintor, que no le gustaba y no había jugado bien en los dos primeros partidos, y le cambias demasiado, 5 cambios para este partido. Estaba presupuestado el de César Montes, pero los otros no. Entonces me parece que ahí pierdes esa oportunidad de que el equipo siga afinándose. Y con tanto cambio, bueno, no sé qué plantel vamos a ver hoy.
18: Sí, a mí me parece con esto que comentan que, como bien señala Raúl Eduardo, está buscando controlar al rival por encima de lo que pudiera suceder en este caso. Sí quiere ganar el partido, sí quiere pasar a la historia, pero lo más importante para pasar a la historia y para controlar, en este caso, ganar el partido, es primero controlar a tu rival. A mí no me parece mala idea este asunto. Incluso en el parado táctico, Edson se va a meter ahí para hacer esa línea de tres que tanto comentan. Romo no va a ir tanto quizá al ataque, y el que va a estar tratando de crear es Gilberto Mora para la velocidad de Alvarado, de Quiñones, y lo del Memote, un chico que sin duda en labores ofensivas y defensivas vaya que va a ser de gran ayuda para afrontar en táctica fija al equipo de Chequia.
14: Sí, pero si no van al ataque Jorge Sánchez, si no va Mateo Chávez, por mucho que Gil Mora le den el balón, no va a tener con quién asociarse y va a ser complicado. Esperemos que esa sea la estrategia de Javier y que realmente plantee un juego ofensivo más allá de proteger el juego aéreo, como evidentemente lo está haciendo.
19: Y que de un lado seguramente va a haber oportunidad de meter algún centro por parte de Roberto Alvarado, pero Quiñones no tanto, porque Quiñones no llega a línea de fondo, normalmente interioriza. Entonces al final ahí pierdes una oportunidad de que también el Memote vaya por arriba, ¿no?
18: Sí, a mí me parece que al Memote lo está metiendo para la táctica fija en defensa, es decir, tratar de ayudar a los centrales, sobre todo en pelota parada, en tiros de esquina, y obviamente con Quiñones vamos a ganar bastante por la velocidad que tiene. Con Alvarado hoy no creo que se meta tanto como sí sucedió con Corea, es decir, va a estar más pegado a labores ofensivas. A mí me parece que el planteamiento es bueno, no hay una continuidad a un sistema, se juega según el rival, eso puede ser bueno o malo según lo que diga el resultado. De entrada ha ganado los dos partidos y Javier es el primero que sabe que este equipo no ha convencido y que este es un buen experimento para lo que pudiera ser en este caso una selección de Escocia o en su defecto Cabo Verde, ¿no?
14: Oye, una información importante, no sé cómo funcionan realmente las combinaciones, las 1,400 y tantas combinaciones que hay para los terceros lugares, pero si México gana hoy y bueno, si empata y deja fuera a Chequia de un posible tercer lugar, automáticamente elimina el posible jugar contra un tercer lugar del grupo H. ¿Por qué? Realmente no tengo idea. Pero sí sería importante dejar a un lado un posible enfrentamiento con Uruguay, con Cabo Verde o hasta con España, ¿no?
19: Sí, sí, sí.
18: Sí, esto que comentas es muy cierto. Aparentemente es por la cantidad de puntos, el mejor primer lugar enfrentando en este caso de las opciones que se tienen al peor tercer este lugar. Esa es la idea. Vamos a ver si se termina dando de esta manera, pero es un hecho que todas estas combinaciones nos van a tener así al menos hasta el sábado. Le decían al técnico de Chequia ayer que qué sentía, que al final si ganaba no tenía asegurado el boleto y que tenía que esperar. Dijo, va a ser la espera más importante y más feliz del mundo si logramos calificar. Ellos están metidos en lo suyo, que es venir a hacer partido. No fueron favoritos en el repechaje nunca en las fases que tuvieron y se terminaron metiendo al Mundial. Así que no hay que confiarse, como decía Aguirre el día de ayer, ¿no?
19: Y no sé qué pacto tienes tú, Pintor, que decía, ¿no?, que el Tala iba a ser titular, nos advirtió la cervecera que iba a ser Ochoa y nada más nos pintó. ¿Y tú qué demonios sabías?
18: Era vendió cerveza, señor.
19: Sí, no.
18: Es que el punto aquí es que hizo una lana impresionante, pero lo que sí habría que escuchar ayer. Ayer Javier Aguirre fue muy claro, no vamos a regalar nada, yo no voy a regalar nada, mis jugadores están parejos. Creo que entre líneas nos hacía ver que no iba a poner en riesgo. Si había un equipo que en juego aéreo era muy peligroso, era Chequia, había que jugar con el Tala hoy.
14: De acuerdo, José Luis, muchas gracias. Ya nos contarás, se va a caer el estadio cuando anuncien a Gil Mora, no tengo la menor duda. Que sea un buen partido, nos buscamos al rato.
18: Gracias, desde luego.
19: Que te avienten, porfa.
14: ¿Qué tenemos?
19: Que lo avienten, ¿no?
20: Para cerrar.
14: Bueno, esta imagen es realmente increíble. ¿Cómo le ha dado sabor Noruega a la Copa del Mundo? Y la forma en que los aficionados festejan este remando, ¿no? Y que se oye el tambor y se oyen los gritos. Pues estamos viendo a las personas que nos escuchan en la radio, un kinder que está viendo la televisión a los aficionados y a los jugadores haciendo el gesto este del remo, que en Noruega ha sido de verdad una locura y se está volviendo una tradición.
19: Sí, exactamente, ya lo habíamos visto en algún momento en la Eurocopa con Islandia, aquellos festejos, pero la realidad es que está tocando con todo el tema de Noruega, con los aficionados, y obviamente jugando bien y ganando la selección de Noruega, que prácticamente ya está clasificada a la siguiente ronda. Y esto es fantástico, que la gente y los aficionados se metan desde tan pequeños con su selección, ¿no?
14: ¿Crees que sea capaz de quitarle el primer lugar de grupo a Francia?
19: Yo no lo dudaría. Dice Erling Haaland, no me importa tanto ese partido porque seguramente nos van a ganar. Yo no estoy tan seguro de eso.
14: Juega muy bien.
19: Juega muy bien
14: Noruega. Francia, desde luego que también va a ser un partido bien interesante. Me comentabas que debutó Neymar, ¿no?
19: Sí, debutó Neymar ya en la victoria 3-0 frente a Escocia. Todavía no acaba el partido, pero al final Neymar ya está en la cancha.
14: 4-0, va ganando Marruecos a Haití prácticamente.
19: 4-2.
14: 4-2, perdón, sí. terminando el partido, así que Marruecos irá a Monterrey. Alfredo, muchas gracias.
19: Gracias, Raúl.
14: Gracias, si usted no se vaya, quédese con Pepe Cárdenas.

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6: Una palabra de abuelita que está perdiendo territorio, as I speak, es zaguán. ¿Por qué? Porque zaguán era la forma de llamarle a los portones. Las abuelitas decían, hay el zaguán negro, el zaguán rojo, el zaguán azul. Bueno, pues el zaguán realmente no solamente era la puerta, sino era el espacio en el que tú entrabas de la puerta a la entrada de la casa. Era un espacio de recepción que había sobre todo en las casas coloniales o en los ranchos o en las haciendas. Y luego se pasó a muchas casas en la Ciudad de México en los años 40 y 50. Obviamente ya no existen los zaguanes porque ya todo el mundo vive en departamentos.

0: La piel de los tiburones está cubierta de escamas diminutas que actúan como dientes.
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0: Una persona promedio pasa 6 meses de su vida esperando a que los semáforos cambien de rojo a verde.
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9: ¿Qué tal? ¿Cómo le va? Buenas tardes, son las 6:00. Dentro de una hora salta México a la cancha en el Estadio Ciudad de México para enfrentarse con Chequia. En el tercero y último partido de la fase de grupos hay muchísima gente que se está desplazando a distintos puntos de la capital. Nos piden hacer una recomendación urgente, que la gente ya no vaya a Paseo de la Reforma en torno a la Columna de la Independencia, la Diana, la Glorieta de la Huehuete. ¿Por qué? Porque ya hay muchísima, muchísima gente y puede llegar a ser peligroso. Tampoco que acudan al Monumento a la Revolución. ¿Y qué le digo del Fan Fest? Absolutamente lleno a reventar, por lo menos 200,000+ personas. Ya tendremos la información con nuestros compañeros, nuestros colegas reporteros y enviados especiales. Pero antes de empezar con las informaciones del fútbol y cuanto hay, le voy a decir que primero lo último es la información relacionada con un terremoto ocurrido hace un rato allá en Venezuela. Terremoto de 100.1 grados. Sacude a todo ese país sudamericano. Se reportan derrumbes y daños mayores precisamente en la capital Caracas. En varios municipios del norte del país activan la alerta de tsunami. Más adelante tendremos información precisa sobre lo que ha sucedido con este sismo en Venezuela, donde tuvo su epicentro el temblor a 21 kilómetros al este de Morón. Y al que siguieron varias réplicas, desató escenas de pánico en Caracas. Estamos recibiendo algunas imágenes desde Venezuela. Además, se sintió también el temblor en Bogotá, en Barranquilla, en Bucaramanga y otras ciudades colombianas. Hay destrozos graves, como estamos mostrando a través de la imagen de Telefórmula, descritos para radio. Son personas que están atentas a los derrumbes que ocurrieron justamente en Caracas, donde se levantó el piso en algunos casos, se levantó el pavimento. La gente está desesperada allá en Venezuela, está rogando por ayuda. Tras el sismo se reportó, le digo, la caída de edificios y daños. Esto se percibió en gran parte del país. Repito, fue un sismo de 7.1 grados registrado en Venezuela. Tuvo una